para ti, protégeme en nombre de Dios que te unge. Por aquí, te por mi amor en nombre de Dios. Haz marí, iluminarme con los esplendores de Elohim y de Chechinar. Para mí, obrar, para mí, si has de resplandecer. Bajo, saca, grita, habla, rugir, rugir. Para comprender cada una de estas palabras.

0: practicar.
1: No, Desmayel. Por favor, os ruego, practicar. Es urgente que practiquéis para que podáis ver, tocar y palpar las realidades de los mundos superiores. Hay que dejar las teorías y al grano, a los hechos, a la práctica, mis caros hermanos. A la práctica, repito, a la práctica. La mayor parte de los hermanos han perdido el tiempo. Teorizando, nada más que teorizando. Enormes, inmensas bibliotecas. ¿Para qué? Millones de volúmenes. Sin embargo, los pobres estudiantes no tienen facultades, no saben viajar en cuerpo astral, nunca han hablado con un maestro, no han podido jamás conversar con un Elohim cara a cara. Eso es muy triste, el estado en que se encuentran. Cabezas llenas de teorías y de confusión, eso es todo. Es necesario que vosotros seáis prácticos, mis caros hermanos. La teoría, no, es perdera de tiempo inútil. Ser práctico. Tened mucha fe, no os canséis con estos ejercicios que os hemos dado. Sabed que yo, Samael, aún peor, soy vuestro avatar. Soy vuestro Buda Maitreya. He descendido de los mundos superiores para enseñaros, para ayudaros. Estoy con vosotros, invocadme cuando vosotros me necesitéis. Ningún trabajo os cuesta a vosotros. Concentraros intensamente en mí e invocadme. Podéis invocarme mentalmente, que yo concurriré a vuestro llamado para ayudaros intensamente. Estoy dispuesto a ayudaros, quiero despertaros, quiero iluminaros. ¿Entendido? Saber que yo no he descendido de los planos superiores para perder el tiempo. Yo descendí para ayudaros. Descendí de los mundos superiores para trabajar con vosotros, para serviros. Soy vuestro amigo. Vuestro verdadero hermano, que os aprecio con todo el corazón. Es necesario que vosotros tengáis toda la fe en mí. Estas enseñanzas que estáis recibiendo vosotros se difundirán por toda la faz de la tierra, hermanos. Ha llegado la hora en que nosotros debemos lanzarnos a la lucha con estas enseñanzas. Ha llegado la hora en que nosotros debemos preocuparnos por conocernos a ti mismos profundamente, terriblemente, hondamente. ¿Entendido? No estáis solos, repito. Estoy yo con vosotros en espíritu y en verdad. Que lo oigan los siglos, que lo escuchen las edades. Estoy con vosotros en espíritu y en verdad. Estoy muy cerca de vosotros. Cada vez que vosotros pensáis en mí, yo estoy con vosotros. Y estaré con vosotros, hermanos míos, hasta la consumación de los siglos. Continuad adelante, con valor, con voluntad, con tenacidad.

0: de lo que es el toreo, ritual simbólico de origen atlante.
1: El toreo era sagrado. El ruedo representaba siempre el zodiaco. Y en nombre de la verdad, digamos, en realidad estaba los 12 signos zodiacales adornando al ruedo. Brillaba, centelleaba, resplandecía. El torero representa al maestro, los aprendices están simbolizados en los picadores, los compañeros son los banderilleros, aprendices, compañeros y maestros. Obviamente, el aprendiz siempre está en la bestia, el caballo camuflado, el símbolo de la mente. Trata de picar a la bestia, lo logra, quitándole un poco de fuerza. Sin embargo, es vulnerable por todas partes. Es el puesto con sus cuernos. Traspasará la bestia, toca un aprendiz principiante, no puede ser más criticado. En cuanto a los compañeros, los banderilleros son diferentes, saben lidiar un poco mejor al toro, pero todavía no son maestros en el arte. Tomar el ego para luego destruirlo no es labor tan fácil. El maestro es diferente. Está adornado con su capa de hierofante. Él debe manejar la espada con la flamígera, con un gran maestro. Jugar con el toro, a la maravilla, con tiempo, traspasando con la flamígera. En la Atlántida, sí, los reyes de todo el continente concurrían a ese evento sagrado. No se miraba desde un punto de vista profano, sino desde un punto de vista subjetivo. Concluido el evento, serían todos los restos de la sangre del toro. Como diciendo, estaban dispuestos en sí mismos a la lucha. La costa tenían ellos desintegrar el eje. Volverlo por valer a costa. Después el toreo. Un evento que viene de los antiguos tiempos. De Atlántida, la famosa, que otra vez invertía con su poderosa civilización entre el océano que lleva su nombre. Ese es el aspecto esotérico de los misterios taurinos, de muy pocos años que lástima esto por estos tiempos. Ya se han olvidado tales misterios. Así, originalmente digo, este es el toreo del templo de Mercurio, en la lejana Olimpia.
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0: Frases para reflexionar. Le preguntaron al Dalai Lama qué era lo que más le sorprendía de la humanidad y él respondió: el hombre, porque sacrifica su salud para ganar dinero y cuando lo consigue, sacrifica su dinero para recuperar la salud. Y está tan ansioso por el futuro que no disfruta el presente. El resultado es que no vive ni el presente ni el futuro. Vive como si nunca fuese a morir y entonces muere sin haber vivido realmente nunca.
1: Paz inverencial, Saraí, misionera y moderadora de la radio de la Iglesia del Cristo Samael. Gracias por tu labor, por atendernos. Y hoy vamos a reflexionar en voz alta sobre el tema el corazón gnóstico de la luz de cada una de las partes autónomas y autoconscientes del ser. La conferencia pasada reflexionamos sobre el corazón en el macrocosmos, en el Cristo Samael, en los dioses santos de la Logia Blanca. Existe, pues, un sistema de corazones. Ese sistema de corazones está relacionado íntimamente con cada una de las partes citadas por el Cristo de Acuario, el bendito Samael, que son las partes autónomas, autoconscientes de nuestro propio ser. Obviamente que el patriarca nos habla muy claro en la Biblia gnóstica sobre las diferentes partes del ser. Y es obvio que el primer fundamento gnóstico es comprender qué es el alma. Porque se puede decir, la conciencia es luz, como dice el maestro Samael. El alma es pura energía electrónica, emanada de los electrones de la Madre Divina. El primer mundo electrónico, emanado de la casa pura, de la Madre Eros, de él deviene el alma humana. El alma humana es una llama. Una llama. Esa chispa, ese porcentaje de conciencia, de esencia, es una llama blanca, azulosa, hermosa, ¿sí? Y según la intensidad de la llama, ese es el nivel de conciencia. Ya, si un alma tiene el 100% de conciencia, es un con un centro permanente de conciencia y con cuerpos solares, pues es un ángel de luz, así se vería. Pero normalmente las llamas de los elementales, vegetales, animales y humanos, con su fracción de conciencia, pues son llamas. En el mundo de las causas se ven como llamas. Y esa llama tiene su corazón gnóstico esotérico. Ese corazón causal debe autodescubrir a todas las partes del ser citadas por el maestro Samael y comprender que cada una de ellas tiene un corazón de los que emanan lazos, rayos, coordenadas de luz que buscan conectarse con el alma humana para asistirla, para iluminarla, para guiarla por mandato pues del primer misterio que es el Padre. Cada una de las partes del ser, con su corazón, debe llegar a la perfección total integral. Y lo mismo los 12 salvadores. La suma total de todas las partes autónomas y autoconscientes de nuestro propio ser divinal comprenden varias partes del ser, cada una con su corazón interior. Existen los 12 apóstoles interiores y los 24 invisibles interiores. Existen pues esas 12 potestades que están dentro del microcosmo hombre. Y los 4 rajadevas con su corazón esotérico, que son los dioses de los de tierra, aire, agua y fuego. Los genios elementales dentro de nosotros mismos. También está esa parte del ser que es el león de la ley, un león blanco alado de luz, o el policía del karma, el que nos trae el karma por orden de Anubis, otro ángel, otra parte del ser y de nuestro padre Jehú, la ley de las leyes dentro de nosotros mismos. La madre Kundalini con sus 5 desdoblamientos, 5 doncellas de luz con 5 corazones. Minerva, sabiduría y justicia, las 7 vírgenes de la luz, las que imparten los bautismos gnósticos internos, la Virgen de la Luz, con su corazón divino, como el corazón de Nuit interior, la madre de los espacios internos, la madre Devi Kundalini con su corazón, la madre naturaleza particular con su corazón, la maga elemental con su corazón, la madre Coatlicue particular con su corazón, Morfeo, el que despierta la conciencia en los mundos internos, el señor del tiempo, señor del tiempo. ¿Qué diremos de Michael, de Gabriel, de Rafael, de Anael, de Samael, Sachariel, Orifiel dentro de nosotros mismos? Y los 12 del zodiaco exterior que están dentro del microcosmo zodiaco, esas 12 constelaciones dirigidas por 12 regentes interiores con sus corazones esotéricos. Entonces, el ser es un sistema de corazones, es un collar de corazones que pende del corazón del Padre, de la Madre Eros y del Cristo. De ellos y se irradia toda la luz para nuestra fracción de Pistisofía, con la finalidad de que ella se autoconozca, se autodescubra, se autoanalice, se autoenjuicie para aniquilar a todos los tiranos, esas partes independientes, tenebrosas, que embotellan las luces crísticas del alma. Así que esos tiranos que cargamos dentro, esos agregados psíquicos, son luces falsas que tienen embotellada luz divina y que la manejan como títere para ejercer su voluntad y vivir a despensas de las energías vitales, mentales, sexuales, emocionales de todos los seres que pueblan la faz de la tierra con cuerpo de hombre o con cuerpo de mujer. Nos dice el Cristo Samael que lo importante está dentro de nosotros mismos. Que gnosis es el conocimiento. Autonosis es autoconocimiento de la gnosis. De modo que debemos abandonar todo lo que es ego para poder que el Cristo íntimo reine en el corazón de nuestra alma. Cuando el alma ama la simiente y transmuta y aniquila el ego y sirve a la humanidad, entonces su corazón electrónico causal recibe, cuando ella lleva esa energía transmutada a su corazón, esa pasa a la Madre Divina Eros, al Cristo, a todas las partes del ser. Todas las partes del ser, todos los corazones se nutren con la transmutación sexual. Y cuando hay aniquilación de un agregado psíquico y se libera esa fracción de alma, el corazón de ellas se siente feliz, Si tenemos ira y estamos aniquilándola, pues se libera la comprensión, la tolerancia. Si hay odio, pues se libera el amor. Esas partes del ser se sienten felices y todas las partes del ser sienten se sienten felices. Entonces hay felicidad en el alma y en todo el ser. Es como si en una familia hay un hijo que está cautivo, prisionero. Y de pronto es liberado, entonces toda la familia está alegre, hay regocijo, hay felicidad porque se liberó, abrazos y todo, y eso sucede cuando se aniquila un ego. Hay felicidad porque todas esas partes del ser están felices de que haya regresado, pues, un hijo pródigo que estaba embotellado en el ego y que ahora se ha liberado y que viene a servir como un miembro del ejército de la luz de las diferentes partes del ser. De modo que eso es importantísimo. Hay que comprender que la gran luz gnóstica del ser tiene su camino secreto. Y que los tenebrosos arrebatan el poder al iniciado para tenerlo en las tinieblas. Y que el alma tiene que comprender, pues, que se encuentra en una situación muy lamentable. Las humanidades, con cuerpo de hombre y mujer, ellas, la psicología materialista, la psiquiatría, la medicina materialista, no reconoce a los agregados psíquicos como una realidad, como entidades vivientes, animales, deformes. Con mente, corazón y sexo. Es la psicología revolucionaria gnóstica del Cristo Samael que ha establecido en la conciencia de aquellos que lo comprenden y que la comprenden, esa psicología revolucionaria. Esa psicología revolucionaria permite autodescubrirnos psicológicamente y comprender que esos siete pecados capitales son siete demonios. Monstruosos, animales con mente, corazón y sexo, que piensan en nuestra mente, que sienten en nuestro corazón y que actúan por nuestro centro sexual y por el centro instintivo y en forma animal. Entonces, la psicología gnóstica revolucionaria del maestro es la psicología de Acuario, que erradicará cuando venga la gran catástrofe y todo esto cambie, esa psicología barata actual, en la cual se enuncia por esos dementes que la ira, el odio, el asesinato, la infrasexualidad y todas esas perversidades son alteraciones del sistema nervioso, de neuronal, cerebral o deformaciones y puras babosadas y estupideces de ese tipo. Eso son teorías, eso no está comprobado. ¿De a dónde? Entonces, la psicología barata no permite que el ser humano, pues, progrese en eso, despertar en su autosaber de sobre sí mismo. El patriarca Samael habla de que nosotros tenemos que hacer un inventario de sí mismos cuando reconocemos la psicología revolucionaria de Acuario y la tomamos como fundamento para el crecimiento, la expansión y la formación del centro de permanente conciencia de la pistisofía interior. Entonces el patriarca dice textualmente en la pistisofía que hay veces el camino se pierde entre las arenas del desierto, que muchos son los que comienzan, raros son los que llegan a la meta. De lado y lado se ven horrorosos abismos. Difícil es el camino que conduce a la luz. De lado y lado se ven horrorosos abismos. Esos abismos son las tinieblas interiores y las exteriores. Así que muchos son los que comienzan con un gran ánimo y todo eso, pero muy raro llegan a la meta. Normalmente al yo de la lujuria, de la fornicación, del adulterio, no le interesa la gnosis. Y si él o la practicante no son serios, pues terminan pues con sus mismos hábitos de fornicación, de adulterio, etcétera, etcétera. Y entonces, de esa manera, pues es un fracaso rotundo y pierden la brillante oportunidad que la gran luz y la ley les da de autorregenerarse. Porque la doctrina gnóstica del Cristo Samael es una doctrina, que quede claro, de autorregeneración sexual. De modo que los depravados que siguen fornicando, sintiendo espasmos, y las mujeres usando anticonceptivos y apareciendo como hipócritas en pseudonósticos, prenósticos, agnósticos, y diciendo que ellos son samaelianos y todas esas babosadas, esas instituciones marca patito, pues obviamente pues, que son como cualquiera institución o forma religiosa mundana salida del cristianismo puro. Eso es todo, sin posibilidad de redención de ninguna clase. De modo que, como escuela de regeneración, la gnosis del Cristo Samael pura ha entregado la clave de la regeneración a través de la suprasexualidad, de la técnica de la científica, de la transmutación sexual, para regenerarnos de verdad. En los que no practican la regeneración sexual y usan el intelecto y se graban las conferencias y hacen cursos y forman grupos y viven a despensas de los demás y etcétera, etcétera, pues gente vulgar es común y corriente, pero usan la palabra gnosis y usan al nombre de Samael y de los maestros y se dicen samaelianos y que están en la luz. Y puras de esas, pues, así como dice el maestro Samael, muchos, lo dijo agonizando su bodhisattva, vendrán en mi nombre, falsos, hipócritas, magos negros, muchos vendrán en mi nombre, todos se dicen samaelianos, esos que se dicen samaelianos son fornicarios y adúlteros. Son depravados sexuales que tienen yoes gnósticos que se han aprendido la teoría gnóstica, pero no la practican. Y sus mujeres usan anticonceptivos. Falsas e hipócritas. Sí, señor. De modo que el que se quiera regenerar, que se ponga a transmutar, pero que estudie el cuerpo de doctrina en el libro El Misterio del Auro Florecer, El Misterio del Fuego, El Matrimonio Perfecto, y que estudie la pistisofía de velada del patriarca Samael una vez por año. Ese es el que se quiere regenerar. El que no se quiere regenerar le gusta seguir a hombres, a mujeres, a la teoría del otro y del otro, y que lo alaben y reunirse y todo eso. ¿Para qué? ¿Para perder el alma? Bueno, ya está perdida. Para seguir en una farándula marca patito que no le va a traer nada bueno. Ningún código. Sí. O precepto de ética sirve en la difícil senda. Nosotros tenemos que hacer un inventario de sí mismos para saber qué es lo que nos sobra. Y lo que nos sobra son 10.000 demonios que tienen embotellada 10.000 partículas de luz. ¿Y qué es lo que nos falta? Nos falta el ser en el alma. Nos falta la madre divina Kundalini en el alma. Nos falta el corazón del Espíritu Santo en nuestro corazón y en nuestro centro sexual. Nos falta el corazón, el sagrado corazón del Cristo en nuestro corazón de nuestra alma. Hasta que no se ame el alma mater. A Estela Maris, a la materia prima, a la madre divina, la simiente humana, que está en el altar de Dios, que es el sexo para nosotros, no el centro de bacanal y orgía, de masturbación y depravación, porque para nosotros los gnósticos de Samael el Cristo, el altar de Dios está en el sexo, para los demás, el sexo es un centro de bacanal, de orgía, de degeneración, de depravación. Esa es la gran diferencia. De modo que, ¿qué es lo que nos falta? Aprender a transmutar para poder integrar al ser dentro del alma y el alma con el ser. ¿Qué nos falta? Despertar el fuego de la Kundalini, levantar las serpientes. ¿Qué nos falta? crear los cuerpos existenciales del ser, integrarnos con todos los corazones de todas las partes del ser. Eso nos falta regresar a la luz. Ahora, ¿qué nos sobra? Todos esos agregados psíquicos que esclavizan nuestra alma, que nos manejan como títeres, que viven pensando en nuestra mente, sintiendo en nuestro corazón, emanando vibraciones lujuriosas en el centro sexual. Toda esa porquería nos sobra. Gracias a la psicología revolucionaria gnóstica del Cristo Samael, es posible la regeneración del alma, para que en ella brille el corazón de todos los corazones de todas las partes del ser, y su corazón sea una con la de ello. De modo que tenemos que aprender, como dice el bendito Samael, y a conocer lo bueno de lo malo, y lo malo de lo bueno, y pasar más allá del bien y del mal. Que ninguna lágrima de cocodrilo nos conmueva. Necesitamos liberarnos de las potencias del bien y del mal. Y empuñarnos, dice el Cristo Samael, la espada de la justicia. Comprender que no todo lo que se cree es bueno, ni todo lo que se cree es malo. Y que en todo perverso hay algo de virtud, y en todos los virtuosos hay yoes perversos, eso es cierto. Lo que se necesita es virilidad sexual, y esa se gana llevando la energía eléctrica en una forma científica, como solteros, como solteras, desde el centro sexual hacia la base del coxis, canalizar la electricidad por los cables de la médula hacia la malla nerviosa cableada del cerebro, inundar todas las neuronas, los ganglios cerebrales, bajar a la garganta, seminizar la garganta, el paladar, la lengua, las glándulas gustativas, y bajar esa energía al corazón físico, al corazón vital, al corazón astral, mental y al corazón del alma, para que el corazón de las diferentes partes del ser la reabsorba. Y entonces así nace el amor por Dios. Mientras tanto, no hay amor por Dios, aunque vayamos a cualquier iglesia, aunque se digan que son gnósticos, no hay amor por Dios hasta que no se ame la simiente y se transmute. Eso tiene que quedar muy claro. Nosotros sabemos, hay 7 páginas en la iglesia con una zona de descargo, revistas, etcétera. Y entran 1.200.000, 1.500.000 de personas al año a descargar, hombres, mujeres, ancianos, jóvenes y jóvenes, de todas las instituciones de la tierra, porque todo está gratuito para todo el mundo. Somos la institución que tiene la mayor información gnóstica en el planeta Tierra, en esas 7 páginas, en español, en inglés, en portugués, y lo mismo la pistisofía en varios idiomas. Todo gratuito. No se vende gnosis. Samael el Cristo dijo, fuera las finanzas de la gnosis. Todos esos que tienen monasterios y que se reúnen en hoteles 5 estrellas para apantallar, para sacarle el dinero a los pobres, para empeñarlos con los vuelos, con el hotel, son unos depravados. A saltabolsillos de gente inocente, les debería dar vergüenza. Con la gnosis no se juega, la gnosis no se vende. Aquí dice Samael el Cristo que en la gnosis se han metido muchos payasos, y esos son payasos. Todo gurú que no enseña a transmutar es un mago negro. Todo misionero que no enseña a vincular el alma con las diferentes partes del ser, estudiando la pistisofía, es un mago negro. ¿Está claro? De modo que los que quieran seguir a esas entidades del abismo, porque el abismo está, el camino que va al infierno está empedrado de buenas intenciones, pues que lo sigan haciendo. Y allá abajo, cuando dejen el cuerpo, se van a dar cuenta del grave error que cometieron y que tuvieron la oportunidad de emanciparse y no quisieron, por seguir adorando ídolos de arcilla, ídolos de barro. El Cristo de Acuario es Samael aún peor. Y el corazón del Cristo está con nosotros. Y estará por siempre, por toda la eternidad. Gloria al Cristo Samael. Damos gracias, pues, al auditorio que nos escucha, a su conciencia. Y los invitamos a la reflexión evidente del ser. Esa reflexión evidente del ser es una toma de conciencia. Estamos en el dilema del ser o no ser. Estamos parados y sentados en un barril de dinamita con una antorcha en la mano. Así dice el Cristo Samael. O morimos aquí y ahora en sí mismos, eliminando los agregados psíquicos, o pereceremos, dejando el cuerpo, involucionaremos en los infiernos del Dante Alighieri, en los infiernos amarillos chinos, en el Tártaro griego, en el reino de Hades, en los infiernos de Mahoma, en los infiernos cristianos, que están en las infradimensiones dentro de la naturaleza. De modo que estamos en el dilema de ser o no ser. Aquel que quiera ser parte de las grandes legiones de la luz de Cristo Samael y de la logia blanca del planeta Tierra, que se ponga a practicar gnosis muy seriamente, demasiado seriamente. Que la paz más profunda reine en sus corazones. Gracias, hermana, por servir de moderadora y en mi dirección de abadgnóstico@gmail.com daremos respuesta a cualquier inquietud. Que la paz sea con vosotros.

Samaela Umbeo, Buda Maitreya de la nueva era Acuaria. Me dirijo a vosotros, hermanos nuestros. Ha llegado la hora en que debemos dejar de teorizar. Es urgente que vayamos al grano, a los hechos. Mirad en derredor vuestro. Hoy la vida es práctica, hermanos. El tiempo de estar teorizando y especulando ya pasó. En el ocultismo debemos ser prácticos. Es necesario que el ser humano pueda vivir esos mundos internos de los cuales habla tanto la teosofía. Es indispensable que los estudiantes se adiestren en su cuerpo astral. Creo que vosotros no ignoráis el trío aquel de cuerpo, alma y espíritu. Ciertamente, el alma está envuelta en un cuerpo astral. Es un cuerpo maravilloso. Con ese cuerpo podemos entrar y salir del cuerpo físico a voluntad. Podemos visitar los mundos superiores, transportarnos a otros planetas, etc. Así es como nos volvemos prácticos, hermanos. En vez de estar teorizando, es mejor asistir a los templos de Gina, hablar con los maestros cara a cara, verlos, tocarlos, hablar con los Elohim, los Prajapati, poder recibir las enseñanzas directas de labio a oído. Ha llegado la hora, mis caros hermanos, de ser prácticos. La vida ahora marcha sobre rieles y la teoría se está quedando a un lado. Escuelas que no se pongan al día en cuestión práctica, prácticamente, quedarán echadas al olvido. ¿Entendéis? Es decir, quedarán rezagadas, son escuelas retardatarias. La vida hoy es práctica 100%.

En el día de hoy que tenemos al científico y filósofo contemporáneo Samael Aun Beor, queremos aprovechar su presencia para hacerle un tipo de preguntas de interés mundial. ¿Nos podría decir usted, doctor Samael Aun Beor, qué es la

0: Por estos tiempos, todo marcha en forma descendente, desordenadamente, involutivamente. La entropía tiende a igualar todo. Así vemos que después de un largo proceso involutivo llega la muerte. No es pues extraño que todo quede igualado. Si colocamos una marmita llena de agua caliente junto a otra llena de agua fría, obviamente se producirá cierto desorden involutivo decadente en las dos marmitas. Al fin, después de todo, quedan completamente igualadas. En forma análoga diremos que si nosotros no trabajamos sobre sí mismos, si no buscamos una transformación radical de toda nuestra idiosincrasia psicológica, a la larga, los habitantes de este planeta Tierra quedaremos todos igualados. Seremos la muerte misma. Y eso sería lamentable.
1: ¿Cuánto música?
2: Doctor, entonces el hombre del siglo XX tiene que llevar la filosofía del sacrificio para poder vivir a gusto.
0: Obviamente, sin sacrificio no podría haber transformación. Necesitamos sacrificarnos si es que queremos transformarnos. Precisamente, en estos momentos nuestra Tierra toda marcha de acuerdo con la ley de la entropía. Eso es incuestionable, indubitable. Es claro que se va a necesitar de un gran sacrificio a fin de que esta Tierra se transforme. Y ese sacrificio será una gran catástrofe. El sacrificio en sí es grandioso. Por ejemplo, el petróleo, dijéramos, es sacrificado en la locomotora en aras de la fuerza motriz y de la velocidad. En el sacrificio, una fuerza inferior se transforma en una fuerza superior. Si nosotros no sacrificamos nuestros deseos animales, nuestras pasiones brutales, nuestros odios, nuestros egoísmos, nuestras violencias, no podremos transformarnos. Así pues que en el sacrificio se verifica un fenómeno de transformación. Es por medio del sacrificio como nosotros podemos libertarnos totalmente de la ley de la entropía. Sin el sacrificio, tendremos que marchar en forma descendente, involutiva, decadente. Y esto inevitablemente. Ha llegado pues la hora de comprender la grandeza del sacrificio. Eso es obvio.
1: Ya que se habla de catástrofes, profecías y otras cosas raras que atemorizan a la humanidad, ¿nos podría decir algo sobre Miguel de Nostradamus, doctor Samael Aumbeor?
0: Con mucho gusto. Resulta que Miguel de Nostradamus fue un gran médico astrólogo de la Edad Media. Se educó en la sabiduría de los egipcios. Dicen que pasaba las noches enteras mirando fijamente y sin parpadear el agua contenida en un cazo de cobre. Afirman algunos que en esa agua lúcida pudo él ver con entera claridad meridiana los acontecimientos del futuro. Así pues, Miguel de Nostradamus fue un gran vidente, eso nadie lo puede negar. Hasta la fecha, todas las profecías que Miguel de Nostradamus hizo se han cumplido matemáticamente.

0: literalmente. Profetizó también la Segunda Guerra Mundial y dio hasta el nombre de Hitler, con excepción de una letra equivocada. Creo que más bien los equivocados fueron los traductores, entre paréntesis. Y no hay duda de que habla de cumplirse la terrible profecía del futuro, la del famoso 1939. También pronostica la Tercera Guerra Mundial y muchos otros acontecimientos de índole extraordinario. Para mi modo de ver y de entender las cosas, estamos en los tiempos del fin. Las gentes creen que los tiempos del fin serán dentro de no sé cuántos millones de años. Se equivoca.
1: Doctor, ya que mencionó lo de la Tercera Guerra Mundial, los científicos modernos la comentan mucho. ¿Es cierto que habrá una terrible Tercera Guerra Mundial?
0: Eso es indubitable. Miguel de Nostradamus profetizó la primera y la segunda y también la tercera. Grandes sabios del pasado ya habían profetizado tres guerras mundiales para el presente siglo. Yo creo que la peor va a ser la que viene, la tercera. Será un verdadero holocausto atómico, espantoso. Desaparecerán las principales ciudades del mundo con las explosiones nucleares. Lo más grave de todo es la contaminación radioactiva. Con la Tercera Guerra Mundial se contaminará la atmósfera en forma espantosa. La radioactividad infectará completamente el aire, las aguas y en general todo lo que existe. Las lluvias, por ejemplo, que tendremos serán radioactivas. Las cosechas se perderán. Y se perderán sencillamente porque nadie podrá utilizarlas. Eso es todo. Eso de tener uno que comer alimentos contaminados por la radioactividad es gravísimo. Mas así sucederá. No hay duda de que esta Tercera Guerra Mundial está a las puertas. Por otra parte, en estos tiempos hay hambre, desolación, serie espantosa, crisis de valores, etc. Todo esto nos va orillando poco a poco hacia la Tercera Guerra Mundial. Incuestionablemente, cada uno de nosotros carga dentro de sí los factores que producen guerra. Egoísmo, odio, etcétera, etcétera, etcétera.
2: ¿Nos podría decir, doctor Samael Onbeor, cómo van a intervenir en esos momentos de conflictos mundiales, ahora que se habla tanto de los extraterrestres, si ellos van a intervenir en nuestro favor o, por el contrario, van a ayudar más a nuestra destrucción?
0: Bueno, las gentes tienen tantos conceptos sobre esta cuestión de los extraterrestres, que bien vale la pena analizar, aunque sea un poquito. En nombre de la verdad diremos que los extraterrestres existen, aunque los escépticos duden. Esto de los extraterrestres está ya completamente demostrado. Ahora, en lo que a mí atañe, les tendré que decir que a mí me consta la existencia de los extraterrestres, porque yo estuve en contacto personal en el Distrito Federal, allá en el desierto de los Leones, con una nave de viajeros intergalácticos. Nunca he contado estas cosas, porque no veo motivo como para estar relatando esta historia a todas horas. Ahora bien, lo que sí quiero decirles a ustedes en forma enfática es que ellos quieren ayudarnos. No tiene nada de raro que tengan que intervenir en el momento en que nosotros nos precipitemos en el gran holocausto atómico. Ellos siempre han ayudado a la humanidad. Surcan el espacio por todas partes. No es la primera vez que nos visitan. Siempre nos han visitado y siempre nos seguirán visitando. Indubitablemente no pueden dejarnos abandonados. Tendrán que intervenir para ayudarnos. Son hombres, en el sentido más completo de la palabra, pero hombres verdaderos. Hago cierto énfasis en esta afirmación, porque sucede que nosotros los terrícolas somos más bien animales intelectuales. Y eso es todo.
1: Doctor, se habla mucho del planeta Hercóbulos o planeta rojo, llamado así por los científicos. ¿Es cierto que este planeta chocará con la Tierra?
0: Bueno, lo que usted está diciendo está ya debidamente comprobado en todos los observatorios del mundo. Mas quiero aclarar que el choque será de tipo electromagnético. No es un choque físico de masas. Pues es claro que si el planeta Hercólogos pasa demasiado cerca de nuestro planeta Tierra, tiene que producirse una catástrofe. Sucede que Hercólogos es un mundo gigantesco. Podríamos aseverar que es varias veces más grande que Júpiter, el titán de nuestro sistema solar. Y al pasar cerca a nuestro mundo, tendrá que producir una revolución de los ejes de la Tierra. Entonces los mares cambiarán de lecho y las tierras actuales se sumergirán entre el fondo mismo del océano. Mas antes de que venga la catástrofe esta de la revolución de los ejes de la Tierra, el fuego entrará en actividad. Indubitablemente, conforme Hercólogo se vaya acercando, el fuego líquido que existe en el interior de nuestro mundo saltará a la superficie. Y entonces aparecerán volcanes en erupción por todas partes, acompañados de fuertes terremotos. Y caerán todas las grandes ciudades del mundo. Nueva York, París, Londres, Buenos Aires y hasta nuestro querido Distrito Federal en México. Nada se salvará de la hecatombe. Los que no crean, pues que no crean. Hechos son hechos y ante los hechos tendrán que rendirse. Así pues que Hercólogos se acerca. Ya está a la vista de todos los observatorios del mundo. Ya existen mapas estelares donde se nos muestra la órbita de Hercólogos. Pertenece a un sistema solar llamado Tilo. Y es obvio que tendrá que pasar muy cerca de nosotros. Tal mundo es demasiado gigantesco y tiene que producir en nuestra tierra terribles convulsiones. Así pues, Hercólogos traerá el duelo del fuego y del agua dentro de nuestro mundo. Y todo lo que actualmente existe dejará de existir dentro de poco tiempo. Que las gentes no crean, que se ríen. ¿Qué importa a la ciencia y que a nosotros? Escrito está que el que ríe de lo que desconoce está en el camino de ser idiota. Esta es una terrible afirmación. Así pues, en nombre de la verdad, tengo que decirles a ustedes que Hercólogos está cerca.

0: ¿Nos podría usted decir, doctor Samael Aumbeor, en base a sus planteamientos, pues, verdaderamente interesantes, en qué consistirá la catástrofe mundial?
1: Bien, vale la pena contestar esta cuestión. Indubitablemente, dice Miguel Nostradamus, famoso astrólogo, que cuando Hercólogos se acerque, se verá en el cielo como dos soles, y esto alarmará a las multitudes. Con el acercamiento de Hercólogos, la gente se pondrá excesivamente nerviosa. Obviamente las ondas electromagnéticas de tal mundo son poderosas. Cuando esto sea, ya la Tercera Guerra Mundial la habrá pasado. Entonces, nuestro planeta por esos tiempos estará muy cargado de radioactividad. Dice Miguel de Nostradamus que con la llegada de Hercólogos, todo lo que actualmente existe dejará de existir. También afirma claramente que los astrónomos de aquella época, incapaces de entender la honda significación que encierra este movimiento estelar, harán planes a lo lindo para el futuro. Tendrán bellos sofismas de distracción. Y entonces las gentes, confundidas por los sabios terrícolas, no tendrán ni la más remota oportunidad de defenderse. Ahora bien, cada vez que Hercólogos ha llegado a la Tierra, se ha producido una catástrofe. Llegó al final de la raza lemúrica. Y entonces los fuegos de aquel continente entraron en erupción. Ya sabemos que la Lemuria se hundió a través de 10.000 años de terremotos. Llegó al final de la época atlántica y ya sabemos que los habitantes de la Atlántida perecieron devorados por las aguas, según lo dice el diluvio universal, según lo mencionan todos los historiadores religiosos de todas las edades y de todas las épocas. Y viene ahora precisamente al final de nuestra raza aria, para poner punto final a esta civilización degenerada y decadente. La humanidad ya está lo suficientemente madura como para recibir el castigo final. Esa es la cruda realidad hallada en las tremendas profecías de Nostradamus, tal como están escritas en su famoso libro titulado Las Centurias. Y aquellos que nos escuchen, tengan la bondad de estudiarse esa obra y verán confirmadas mis afirmaciones. Así pues que la base fundamental de la gran catástrofe estará en la llegada de Hercólogos. Los astrónomos lo tienen a la vista de sus telescopios en estos momentos, y en todos los observatorios del mundo ya está pintada la catástrofe, está dibujada en los distintos mapas cósmicos. Si actualmente no se le está haciendo mucha publicidad a esta cuestión, es para evitar la psicosis colectiva.
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1: Plática de esta noche. Espero que pongan el máximo de atención. Lo importante para todos nosotros es llegar a saber que nos encontramos con la conciencia dormida. Es lamentable que todos ustedes no conozcan todavía al planeta en que vivimos. ¿Cómo podrían conocerle cuando ni siquiera se conocen a sí mismos? Parece increíble, pero a estas horas de la vida no conocemos el planeta Tierra. El mundo que ustedes están viendo no es en verdad como ustedes lo están viendo. Cuando consigan ustedes el despertar de la conciencia, verán el mundo en forma completamente diferente. Hoy por hoy no lo conocen. Sueñan ustedes con un planeta llamado Tierra y suponen que es así como lo están viendo. En realidad, de verdad, he de decirles que todavía ustedes no conocen el mundo Tierra. Es obvio que nuestro mundo tiene 7 dimensiones y por lo tanto, como quiera que ustedes están enfrascados en el mundo de 3 dimensiones, no conocen realmente al planeta Tierra. Y eso es profundamente lamentable. Los valles, las montañas, los mares, las colinas, las grandes cordilleras, no son así como ustedes las están viendo. Son diferentes. Mas sucede que ustedes todos tienen la conciencia en estado de sueño profundo. Por lo tanto, ven el mundo a través del sueño. Cuando ustedes despierten del estado en que se encuentran, verán que todo es diferente. Si las gentes tuvieran la conciencia despierta, no habría guerras en el mundo. Si las gentes tuvieran la conciencia despierta, no habrían conflictos, problemas de ninguna especie, luchas entre trabajadores y patrones, entre distintas naciones, entre distintos intereses. Si la humanidad toda tuviera la conciencia despierta, habría paz en cada ser viviente y reinaría la felicidad sobre la faz de la tierra. Los evangelios insisten en el despertar, mas no dicen en qué forma hay que despertar. Nosotros, en nuestros estudios, luchamos porque las gentes conozcan las técnicas que conducen al despertar. No es tan fácil, mas nunca es imposible. La gente tiene la conciencia dormida. Desde que desarrolló en el pasado el abominable órgano cundartiguador. Tal órgano es un apéndice del organismo humano. Fue una proyección de la espina dorsal hacia abajo. Es la misma cola simiesca que todavía se ve en los gorilas, chimpancés, orangutanes y changos en general. En épocas remotísimas de la historia del mundo hubo una gran catástrofe. El cometa Condor chocó con el planeta Tierra y como secuencia o corolario de ello resultó una serie de terremotos y de grandes maremotos a través de los siglos. Aquellos se procesaron en forma interminable y fue entonces cuando un grupo de individuos sagrados encabezados por el arcángel Zakaki, venidos de otro lugar del cosmos infinito, hubieron de estudiar el problema. Las posibilidades de vida en el planeta Tierra disminuían considerablemente. Las especies estaban desapareciendo. Aquellos seres divinos revestidos o recubiertas sus divinales presencias con humanos cuerpos físicos, estudiaron la cuestión y resolvieron en verdad darle a la humanidad el abominable órgano cundartiguador. Fue así como muchos seres vivientes empezaron a nacer con la simiesca cola de los monos, changos, orangutanes o como querramos llamarles, cada vez más y más desarrollada, que a ese apéndice le dé un nombre esotérico, es obvio. Se trata del abominable órgano cundartiguador. Como quiera que el organismo humano es una máquina transformadora de energías. El resultado que se esperaba era maravilloso. Indubitablemente el cuerpo humano capta determinados tipos de energía cósmica y los transforma automáticamente para retransmitirlos posteriormente a las capas anteriores del organismo planetario en que vivimos. Si cualquier transformación apareciese en el cuerpo físico humano, variaría indubitablemente el tipo de energía transformado. Fue así como se logró que la energía cósmica proveniente del megalocosmos infinito dentro del humano cuerpo se convirtiera en fuerza lunar específicamente definida. tal fuerza retransmitida a las capas anteriores de la Tierra en forma masiva o colectiva, dio por resultado la estabilización de las capas geológicas del mundo. Cesaron los terremotos y se hizo posible vivir sobre la faz de la Tierra. Desgraciadamente, mis queridos amigos, he de decirles que el arcángel Zakaki y su altísima comitiva erraron en sus cálculos matemáticos transfinitos, y como resultado vino un gran fracaso. Es obvio que si ese órgano hubiese sido extirpado del organismo humano a su debido tiempo, dentro de lo normal, no habría acaecido nada de lo que más tarde sucedió. Fue mucho el tiempo que la humanidad poseyó tal abominable órgano. Cuando intervino, después de muchos siglos, el archifísico químico común Eloísos, eliminando de la humana forma aquel apéndice de las abominaciones, ya fue demasiado tarde, porque entonces quedaron en los 5 cilindros de la máquina orgánica, conocidos como intelecto, emoción, movimiento, instinto y sexo, las malas consecuencias del abominable órgano cundartiguado. Esas malas consecuencias son los agregados psíquicos inhumanos que en nuestro interior cargamos: ira, codicia, lujuria, envidia, orgullo, pereza, gula, etcétera, etcétera, etcétera. Como dijera Virgilio, el poeta de Mantua, aunque tuviésemos 1000 lenguas para hablar y paladar de acero, no alcanzaríamos a enumerar todos nuestros defectos cabalmente. Así que, dentro de los agregados psíquicos, quedó enfrascada la conciencia humana. Desde entonces, nuestra conciencia, nuestra esencia viva, se procesa de acuerdo con su propio embotellamiento. Con justa razón puede afirmarse en forma enfática que todos los seres humanos están en estado de hipnosis, que todos se hallan hipnotizados en forma masiva, que todos tienen la conciencia profundamente dormida. Mas nadie se da cuenta de la hipnosis general hasta que contempla una sesión de hipnotismo. Allí fluye la fuerza hipnótica en forma precipitada, violenta, y entonces es cuando venimos a darnos cuenta de la fuerza hipnótica. Cuando la fuerza hipnótica se precipita, la reconocemos. Sabemos que existe. Eso solo se conoce en realidad de verdad, o se sabe. En una sesión de hipnología. Mas en realidad de verdad no hay que apelar a una sesión de hipnología para saber que la fuerza hipnótica existe. Observen ustedes a las gentes por la calle y podrán evidenciar por sí mismos que están hipnotizadas. Y eso es lamentable. Manejan carros en estado de hipnosis. Trabajan hipnotizados. Viven hipnotizados. Sería absurdo suponer que una persona despierta, por ejemplo, manejando un automóvil, asesinara a otra. Yo hace 10 años manejo carros, mi propio carro, y nunca he tenido necesidad de atropellar ni siquiera a un animalito. Pero sí encuentro en las carreteras o en las carreteras muchos animalitos atropellados, perros, gatos, etc. ¿Quiénes hacen eso? Si esa fuera una ley, tener uno que atropellar a las criaturas que viven sobre la faz de la tierra. Entonces, este que está aquí presente, habría de haber atropellado también ya a muchas criaturas. Pero jamás he hecho eso. Hace poco, en el Distrito Federal, se dio el caso de un sujeto XX, cuyo nombre no menciono, que atropelló a 3 niños que se atravesaron en la vía pública. Se escondió, pero al fin el remordimiento triunfó y hubo de presentarse ante las autoridades. Es claro, para salir después libre con una, pagando una caución. ¿Pero por qué atropelló a esos niños? No hay nada que pueda justificarlo. Cualquiera diría que sí hay justificaciones. Respondo que no las hay. Y digo, llevo 10 años manejando y nunca he necesitado de atropellar a un niño, ni a nadie. Entonces, ¿por qué lo hacen? No estoy en este momento condenando a ese hombre. Lejos sea de mí condenar a alguien. Quiero únicamente ponerlo como ejemplo para decir en forma enfática que todos los seres humanos están hipnotizados. Si ese XX, caballero, no hubiera estado hipnotizado, en modo alguno habría cometido tal crimen. Así es que en realidad, y sin querer exagerar la nota, debo decir que todos los seres que pueblan la faz de la tierra se hallan en estado de hipnosis. ¿Pero qué o quién los tiene en ese estado? ¿Por qué están así? En realidad, de verdad, es el abominable órgano kundartiguada. La causa causorum de tal hipnosis masiva o colectiva. Aún queda en el organismo humano una partícula incipiente de tal órgano. Y eso nadie lo puede negar. quiero referirme claramente a ese pequeño residuo óseo del pinal de la espina dorsal. Todavía tiene poderes hipnóticos tal partícula ósea incipiente. Aún puede cristalizar las malas consecuencias en cada uno de nosotros. Aún puede lograr que pensamientos negativos, deseos negativos, etcétera, tome forma, se conviertan en nuevos agregados psíquicos inhumanos o indeseables en nuestra psiquis. Indubitablemente fue, por desgracia, ese órgano de las abominaciones el que originó los diversos elementos psíquicos indeseables que hoy cargamos en nuestro interior. Y dentro de esos múltiples elementos la conciencia está enfrascada. Así enfrascada está el estado de hipnosis, procesándose en virtud de su propio embotellamiento. Si les digo a ustedes que no vemos el mundo tal como es, no estoy exagerando la nota. Cuando alguien consigue quebrantar esos elementos psíquicos indeseables que en nuestro interior cargamos, ve el mundo entonces en forma diferente. Lo ve con 7 dimensiones y no con 3. Conoce sus mecanismos íntimos. Sabe que está organizado en forma similar al hombre real. Sabe que tiene 7 cuerpos maravillosos, etcétera. Porque realmente nuestro planeta Tierra tiene 7 cuerpos. Todo no es materia física, como suponen los fanáticos materialistas. Nuestro mundo tiene un cuerpo vital. Gracias a ese cuerpo puede existir la vida sobre la faz de la Tierra. Los elementos puramente químicos y físicos no garantizan la existencia de una simple hierba. Si la garantizaran, los químicos podrían fabricar vida. Pongamos nosotros sobre la mesa de un laboratorio los elementos físicos que se necesitan para fabricar una simple hierba. Digámosle al hombre de ciencia que fabrique el vegetal que él quiera. Y verán ustedes el fracaso. Se han construido poderosos aviones que surcan el infinito, con capacidad hasta para 300 pasajeros o 400. Se han construido cohetes que han descendido en la luna. Se han disparado sondas a Marte y a Júpiter también. Se viajan enormes barcos a través del océano. Existen buques atómicos como el Nautilus, que pueden navegar debajo de los hielos del polo. Pero ni el mejor sabio del mundo ha logrado fabricar una simple semilla vegetal capaz de germinar. En cierta ocasión discutían un materialista ateo, enemigo del eterno Dios viviente, y un hombre religioso. Se discutía sobre el tema aquel de quién fue primero, ¿el huevo o la gallina? Claro, El uno que fue el huevo. Está bien, fue el huevo. ¿Y quién puso el huevo? Fue la gallina. El otro que fue la gallina. ¿Y de dónde salió la gallina? Pues del huevo. Total que ese es cuento de nunca acabar. Al fin un poco impaciente el religioso dijo: usted podría ser un huevo como lo hizo Dios. El materialista respondió: sí, lo hago. Hágalo. Y lo hizo. Igualito al huevo de una gallina. Su clara, su yema, su cascarón, etc. Entonces le dice el religioso: bueno, ya que usted hizo el huevo, pues maravilloso, vamos a tener un pollito. Echemos el huevo, pues, en una incubadora para que salga un pollo. Aceptado, dijo el materialista, y echaron el huevo a la incubadora. Pero el pollo no salió. El sabio don Alfonso Herrera, autor de la teoría de la plasmogenía, logró crear la célula, una célula absolutamente igual a la humana, pero fue una célula muerta, nunca tuvo vida. Se hacen injertos vegetales. A un árbol se le injerta una rama cualquiera de otro árbol, que para mejorar los frutos, dice, es decir, corrigiendo los aviones a la naturaleza. Claro, lo que hacen son adefesios, porque los frutos producto del injerto no llevan la misma fuerza natural viviente del megalocosto. Son frutos adulterados que van a dañar el organismo humano desde el punto de vista energético. Sin embargo, los aviondos se sienten satisfechos de su experimento. No entienden que cada árbol capta las energías del cosmos y las transforma y retransmite al fruto. Al alterar el árbol, pues se alteran las energías del megalocosmos. Ya ese fruto no es lo mismo, es el producto del adulterio, va a dañar los organismos. Pero ellos creen que saben, cuando en realidad de verdad no saben. Como dijera Sócrates, no solamente ignoran, sino que además ignoran que ignoran. Y eso es lo grave. Se hacen inseminaciones artificiales. Se extrae de un organismo los gérmenes vivificantes. La famosa célula vivificante, zoosperma. Ya por eso se piensan los sabios que están creando vida. No se dan cuenta de que ellos tan solo están utilizando lo que la naturaleza ha hecho. Pongamos sobre la mesa de un laboratorio los elementos químicos que se necesitan para fabricar un zoospermo y un óvulo. Y digámosle a los científicos que hagan el zoospermo y que hagan el óvulo. ¿Lo harían? Yo digo que sí podrían hacerlo. ¿Pero tendría vida ese zoospermo y ese óvulo? ¿Serían capaces de lograr que de allí saliera una criatura? Nunca, jamás. Ellos no saben crear vida. Entonces, ¿con qué pruebas niegan la divinidad? Si no han podido demostrar lo contrario, si no son capaces de crear ni siquiera la semilla de un árbol, una semilla que pueda germinar, entonces, ¿cuál es la base que tienen para negar a la divinidad, para pronunciarse en contra del eterno Dios viviente? Me remito a los hechos. ¿Ha demostrado algún materialista que puede crear vida? ¿Cuándo? ¿Dónde lo demostró? Jugar con los hechos, con lo que está hecho, con lo que la naturaleza hizo, es cosa muy fácil. Pero que hagan vida, a ver si pueden hacerla. Dividen una ameba en dos y un pedazo lo unen con otro pedazo de otro organismo microcósmico y luego separan la mesa del laboratorio y dicen: ¡Eureka! ¡Eureka! Estamos creando. A que no son capaces de hacer una ameba. Que la hagan. ¿Cuál la ha hecho? Entonces, ¿dónde está la ciencia de esos señores materialistas? ¿Cuándo han demostrado ellos que pueden reemplazar a Dios? Nunca, jamás. La cruda realidad de los hechos es que no solamente ignoran, sino lo que es peor, ignoran que ignoran. Hechos es lo que exigimos, y hasta ahora no lo han demostrado. Que dicen que el hombre viene del mono. Por ahí salen con esa teoría. El uno, el cinocéfalo con cola, el otro, el mono sin cola, y el hombre arbóreo. Hijos del noepitecoide. Pero, ¿cuál sería entonces el eslabón perdido? Que el hombre viene del mono. Muy fácil decirlo. ¿Y dónde está la conexión entre el hombre y el mono? ¿Dónde está el eslabón perdido? ¿Lo han encontrado alguna vez? ¿Cuál es? Tendría que ser un mono capaz de hablar, una especie de mono hombre, ya con palabras dotados del lenguaje. Hasta ahora no ha aparecido. Entonces son empíricos esos señores materialistas. No nos están presentando hechos, sino suposiciones, utopismos. Ahora miremos el volumen del cerebro del mejor de los changos, de un gorila, y comparémoslo con el cerebro del hombre más atrasado que haya, por ejemplo, el de las tribus de Australia, gentes de cráneo achatado. Y resulta que el cerebro del mono más adelantado no alcanza a ser ni la mitad en volumen al cerebro del hombre más atrasado de Australia. Entonces no está resultando la teoría de Darwin y sus secuaces de que el hombre viene del chango. Eso es falso, mentiras. No está demostrado. ¿Sobre qué base lo están sosteniendo? Que nos muestren públicamente al eslabón perdido. ¿Queremos ver esa especie de chango hablando como la gente? Que no ha aparecido. Entonces es una suposición, una fantasía que no tiene ninguna realidad. ¿Por qué afirman estas cosas los científicos ultramodernos? ¿Por qué hablan de cosas que no saben? ¿Por qué tantos utopismos baratos? Sencillamente porque tienen la conciencia dormida. Esa es la cruda realidad de los hechos. Están hipnotizados. Salen con otra teoría, la de la selección de las especies. por allá, de un insignificante molusco, va desarrollándose, pues, distintas especies vivientes, que el proceso de selección, que el amo de selectivo o el dios de selección va seleccionando las especies y de tanta selección al fin resulta el hombre. Está bonita la teoría, pero demuéstrenla. No pueden demostrarla. No negamos nosotros que existan en cada especie ciertos procesos selectivos. No lo negaríamos. Hay aves, por ejemplo, que emigran en determinada época. Uno se asombra al verlas todas reunidas. ¡Qué extrañas se vuelven! Y luego levantan el vuelo muchas veces para atravesar el océano. En el camino muchas mueren, pero las más fuertes logran sobrevivir. Y esas que sobreviven a la lucha transmiten sus características a sus descendientes. Así actúa la ley selectiva. Hay peces que luchan incesantemente contra monstruos marinos, que a fuerza de tanto luchar resultan también fuertes y transmiten sus características a sus descendientes. Hay criaturas cuadrúpedas, bestias, que a fuerza de tanto luchar se van haciendo más y más fuertes. Transmiten sus características psicológicas a sus descendientes. Es la lucha por el más fuerte, el proceso de selección, la supervivencia del más apto. Pero jamás se ha visto que de una especie salga otra. Cuando mucho han mejorado las características de la especie, pero que una nueva salga de allí, no se ha conocido jamás en el curso de la historia del mundo. Sin embargo, son muchos los que le han dado a la selección natural las características de un dios creador. Es que exageran la nota los

sino la vida universal. Y son los fanáticos prontistas, esos innados, esos dechados de sabiduría, quienes hacen creer a sus socorridos secuaces innados como ellos, que el desarrollo psicológico del animal intelectual equivocadamente llamado hombre deviene del desarrollo molecular del protoplasma y marcha paralelo con los procesos del mismo. ¿Quieren que el alma, la conciencia o como se quiera llamar, no sea más que el resultado de los distintos procesos evolutivos del protoplasma a través de los siglos? Así piensan los protistas, los dechados de sapiencia. Me viene en este momento a la memoria el monerón de Haeckel, ese átomo sumergido allá entre el abismo acuoso. De él quiere hacer venir toda vida Haeckel y su secuaz. Pero no se da cuenta Haeckel de que el monerón ese es un átomo muy bien organizado. No es algo, pues, sin organización. Es algo complicado que tuvo que pasar por diversos procesos cósmicos universales. Así que en realidad, de verdad, los científicos no saben nada de la vida, ni de la muerte, ni de dónde venimos, ni para dónde vamos, ni cuál es el objeto de la existencia. ¿Por qué? Sencillamente por una sola cosa. Tienen la conciencia dormida. Están en estado de hipnosis masiva o colectiva. Eso es obvio. Mis queridos amigos, la ciencia materialista marcha por el camino del error. Nada sabe sobre el origen del hombre, absolutamente nada. Que la ley de la selección natural haya existido, no lo negamos, pero ella no ha creado nada nuevo. Que las especies varíen a través del tiempo y de los años, no podemos negarlo. Pero los factores de variabilidad de cualquier especie solo entran en acción después de que los prototipos originales de la misma han cristalizado en el mundo físico. Esos prototipos de cualquier especie viviente se desarrollan previamente en el espacio psicológico de la naturaleza, en las dimensiones superiores de este mundo Tierra, en esas dimensiones que los científicos materialistas niegan porque no las perciben, y no las perciben porque están hipnotizados. Si ellos salieran primero del estado de hipnosis y luego hablaran, sus conceptos serían diferentes. Mas duermen terriblemente. Si alguien quiere saber sobre la historia del ser humano, tiene que observar muy bien la ontogenia. La ontogenia es una recapitulación de la filogenia. ¿Pero qué es la ontogenia en antropología? Es el proceso de desarrollo del feto dentro del vientre materno. Si observamos los procesos de la gestación en una mujer, en una madre,
venimos a evitar.

0: evidenciar que la ontogenia es una recapitulación de la filogenia. La filogenia es el estado de evolución y transformación por el cual ha pasado la raza humana a través de los siglos. La ontogenia recapitula esos estados en el vientre materno. Un análisis ontogénesis nos llevaría a la conclusión lógica de que la especie humana y las otras especies animales tienen parecido en su origen y que devienen todas del espacio psicológico. Pero eso de la selección natural, eso de las distintas variantes o factores que producen variaciones en la raza humana, solamente entra en acción después de que las especies, sean cuales fueran, hayan cristalizado físicamente. Mas en verdad, antes de la cristalización física existen los distintos procesos evolutivos e involutivos psicológicos entre el seno viviente de una naturaleza desconocida para un Maxwell, para un Haeckel, para un Darwin y sus secuaces. Así que en realidad, de verdad, nada saben ellos sobre el origen del ser humano. ¿Cómo es posible que los sabios materialistas digan que existen ciertas variaciones en los distintos tipos de las especies vivientes, ya por accidente o en forma espontánea? ¿No resulta acaso eso una contradicción? ¿No son ellos mismos los que dicen que este universo es el resultado de la fuerza, de la materia y de la necesidad? ¿Cómo es que se contradicen y luego nos hablan de variaciones espontáneas? Variaciones espontáneas en un universo de fuerza, de materia y de necesidad. ¿Es posible eso? Un universo de fuerza, materia y necesidad no admite variaciones espontáneas ni accidentales. Si esas variaciones en las especies existen, es por algo que ellos mismos desconocen. Así que en realidad, de verdad, la ciencia materialista no solamente ignora, sino además ignora que ignora. Nosotros vamos con la antropología gnóstica. Ahondamos profundamente en el pasado. No nos convence el noepitecoide con sus tres hijos. Allá los científicos materialistas y sus secuaces. En realidad, de verdad, esta raza humana que puebla la faz de la Tierra, hoy por hoy, no es más que una raza de animales intelectuales. Ustedes podrán ofenderse, si quieren ofenderse, pero antes de que existiera la raza de los animales intelectuales, existieron los hombres. Los hombres de la época lemúrica, los hombres hiperbóricos y los hombres polares. Los animales intelectuales vinieron después. Esta raza de animales intelectuales viene desde la Atlántida. Nació en la Atlántida. Los hombres reales de la Lemuria, en sus últimos tiempos, se fueron retirando del escenario del mundo y sus organismos los fueron dejando a los elementales superiores de los reinos animales. Entonces esos elementales entraron en estos organismos y aquí están presentes. Fueron creados desde la Atlántida para acá. Porque los lemures no eran animales. Ni los hiperbóreos, ni los polares. A la raza de animales intelectuales le precedió la de los hombres, que existieron en la Lemuria, en el continente hiperbóreo. Y en el Polo Norte, que en aquella época estaba ubicado en la zona ecuatorial. ¿Y qué se basa la antropología gnóstica para afirmar esto? ¿Por qué lo dice? Se basa no solamente en todas las tradiciones de que vienen en los libros sagrados de Egipto, del antiguo México, de los pueblos incaicos, de la tierra de los mayas, de Grecia, de India, de Persia, del Tíbet, etc. Sino en las investigaciones directas también de aquellos que han logrado despertar conciencia. Aquí en esta institución nosotros les vamos a entregar a ustedes todos los sistemas que se necesitan para despertar conciencia. Y cuando ustedes despierten, investiguen y comprobarán lo que les estoy diciendo por sí mismos, no porque yo se los venga a decir. Lo comprobarán directamente, pero despierten, porque así como están dormidos, podrían también ser víctimas de las teorías aquellas de Jekyll y sus secuaces. Que existieron tres razas de hombre, es verdad. Pero ¿cómo se podría saber eso cuando la conciencia está dormida? Los que logren despertar podrán investigar eso en los archivos akáshicos de la naturaleza. ¿Cómo fue la primera raza? ¿De qué manera existió? En aquella época, hace unos 300 millones de años, de acuerdo con las investigaciones que nosotros todos hemos realizado, existieron los seres humanos protoplasmáticos, y la misma Tierra era un protoplasma. No hay protoplasma que el de Jekyll, la pizca aquella de sal entre el mar salado y 50.000 tonterías de esa sin confirmación alguna. No, la raza protoplasmática, que es diferente, una raza humana, flotaba sobre el ambiente, aún no había caído sobre la húmeda tierra. ¿Cómo se reproducía esa raza? ¿Y cuál era su origen? Esa raza había evolucionado e involucionado, porque no somos esclavos del dogma de la evolución. Digo, repito, evolucionado e involucionado. En las dimensiones superiores de la naturaleza y del cosmos. Y cristalizó, sí, sobre una tierra también protoplasmática. Después de múltiples procesos evolutivos surgidos desde su germen original, ubicado en el caos, en el magnus limbus, en el iliaster del mundo. Cuando esa raza cristalizó, fue hermosa, elástica, dúctil. Lo mismo podía asumir figuras gigantescas que reducirse a un punto matemático. ¿En qué me baso? En la conciencia despierta. ¿Me consta a mí? Sí me consta, porque soy un hombre despierto. Si no fuera un hombre despierto, no les estaría hablando a ustedes como les estoy hablando. Me consta. Si ustedes aceptan la doctrina de la reencarnación, mejor. Obviamente yo estuve reencarnado en esa raza. Y como quiera que estoy despierto, no puedo olvidar los procesos evolutivos e involutivos de la misma. Por eso doy testimonio ante ustedes, a sabiendas de que están dormidos, pero debo depositar en ustedes esos datos que necesitan para que vayan despertando. ¿Cómo se multiplicaba aquella raza? ¿Cómo se reproducía? No es como decía la maestra Blavatsky, que de una forma asexuada, que no necesitaban del sexo para eso. Errónea tal afirmación. Porque la fuerza del Mahachohan, la energía creadora del tercer logos, fluye en todo lo que es, en todo lo que ha sido y en todo lo que será. El género de reproducción era el disipado. Entonces se expresaba la forma sexual en forma diferente. Se dividían los organismos como se divide la célula viva. Piensaba en los estudiantes de biología cómo se divide una célula. Creo que no lo ignoran. Creo que no desconocen el que cierta parte del protoplasma o del citoplasma con un pedazo de núcleo se aparte. Eso no lo ignora. Así también aquellos organismos se dividían. El proceso fisíparo desde entonces quedó en la sangre. Y siguen dimultiplicándose en las células, en nosotros, por división. ¿Eso no es cierto? ¿Quién podría negarlo? Presento hechos. ¿Ustedes creen que ese proceso de división celular no tiene una raíz, no tiene un origen? Si así se pensara, sería estúpido. Porque no puede existir efecto sin causa, ni causa sin efecto. Hemos heredado eso. ¿De quién? De los hombres de la primera raza. Eso es obvio. Que el organismo desprendido podía seguirse desarrollando gracias a que podía seguir captando o asimilando protoplasma del ambiente circundante. Más tarde surgieron los hiperbóreos, aquellos de los que habla Federico Nietzsche. Gentes que vivieron en esa herradura que circunda al Polo Norte, países del septentrión. ¿Nos consta eso? ¿Sí o no? A ustedes no les consta porque están dormidos. A mí sí me consta porque estoy despierto. Negarlo, no lo niego. Y si ustedes me consideran loco, considérenme. Pero yo tengo que dar un testimonio y decirlo, cueste lo que cueste. Porque hay que decir la verdad siempre. Aunque a la gente no le guste, hay que decirlo. Los hiperbóreos también existieron. Aquellos cuerpos tuvieron más consistencia. Ya no fueron los gelatinosos protoplasmas. Pero al hablar así, no quiero en forma alguna referirme ahora al Batibius ese gelatinoso de Haeckel. No, a eso no me estoy refiriendo. A esa célula alma del mismo autor, de entre el mar salar. Allá Haeckel y sus secuaces y su moneón, todo lo que él quiera, sus teorías absurdas. Quiero referirme claramente a una raza existente, protoplasmática, que es distinto, como ya dije. De ella derivó por condensación los hiperbóreos. Una raza más física. Una raza que se siguió reproduciendo no por métodos asexuados, como dijera Elena Petronila Blavatsky, sino mediante la sexualidad dirigida en la forma de brotación. ¿Han visto ustedes los corales en los acantilados del borrascoso océano? Ellos se reproducen por brotación. De un coral sale otro, y de otro, otro. Y así es como los corales se reproducen. Hay plantas que mediante sus brotes siguen multiplicándose. Así también sucedió que un cierto brote aparecía en el cuerpo del padre-madre. Así operaba la fuerza sexual hasta que se desprendía ese brote, que daba origen a una nueva criatura. Ese era el modo de reproducción de los hiperbóreos. Y al fin, allá en el borrascoso océano Pacífico, después de millones de años de evoluciones e involuciones de esta naturaleza fecunda y tremenda, brotó la Lemuria, un gigantesco continente surgido desde el fondo de los mares, que cubría todo el océano Pacífico. Fue en aquella época cuando la raza humana por primera vez se asentó sobre la costra dura de la Tierra. Entonces aparecieron en el continente Mu, no por generación espontánea, como que creyera un Epicuro en sus secuaces, ni por selección natural elevada esta teoría a la categoría de un dios creador. Maravillosa concesión que se le ha hecho a la retórica del absurdo. No. ¿Cómo entonces? ¿De qué manera surgió? Cristalizaron los hiperbóreos. Sus humanos cuerpos tomaron dura forma. Y en los hermafroditas lemures gigantescos, como aparecen simbolizados allá en esas esculturas de Tula, caminaron sobre la faz de la Tierra. Su modo de reproducción, en principio, no fue exactamente el ovíparo. No, en principio, de aquellos organismos se desprendían células, huevos. Y estas se desenvolvían para dar origen a la aparición de una nueva criatura. Era la época en que aún el falus y el útero no habían sido formados. Era la época todavía en que Lingan y Johnny estaban incipientes, en estado germinal. Era la época en que el ovario no se había desarrollado. Pero los tiempos pasaron en la Lemuria y al fin apareció el sistema de reproducción por gemación. Tal sistema fue un asombro para aquella época. De una célula fecundante, es decir, de un zoospermo. De manera que cuando aquel huevecillo se desprendía del ovario de una hermafrodita, ya iba fecundado previamente. Así que al venir a la existencia, el huevo se abría después de cierto tiempo de fecundación. Y allí salía una nueva criatura. Por eso es que los náhuatl decían que los hijos del tercer sol se habían transformado en pájaros. Sabia aseveración de la antigua cultura náhuatl. Pero acercándose la época del final de Lemuria, desde la tercera o cuarta subraza en adelante, los seres humanos se dividieron en sexos opuestos. Y fue entonces necesaria la cooperación para crear. Este sistema de crear mediante cooperación viene desde la Lemuria. Es obvio que se necesita de una célula fertilizante para un huevo ovárico. Solo así, de la unión de esa célula fertilizante con el óvulo, puede surgir la célula original con sus 48 cromosomas, número muy discutible en biología. pero exacto. Y de la célula germinal, a su vez, mediante división celular, viene el proceso del feto, la gestación. Y así nacen las criaturas desde finales de Lemuria hasta la época actual. ¿Pero qué saben de eso los que tienen la conciencia dormida? ¿Acaso aceptarían estas tremendas realidades? Eso nunca, jamás. Ellos prefieren pensar en ese simple moluscoide allá, de los vertebrados más incipientes, desarrollándose a través del tiempo, mediante procesos selectivos extraordinarios, pasando por distintas variaciones de acuerdo con la selección de las especies, hasta que al fin aparece el noepitecoide con sus famosos tres hijos bastardos. ¿Creen ustedes que una teoría así, fundada en meras inquietudes de sabiondos, podría tener la consistencia, la fuerza de la experiencia de un hombre consciente? Es obvio que no. Así que en realidad, de verdad, mientras uno no despierte la conciencia, no puede saber nada sobre el origen del hombre, nada sobre el origen de la vida, nada sobre lo que es, ha sido y será. El dogma de la evolución de Darwin se tragó a mucha gente, a muchísima. Se habla de que del germen se desarrolla la planta, y que de la planta evolucionando aparece el fruto. Pero esa sería una teoría incompleta sobre el mismo dogma de la evolución. Nosotros vamos más lejos. Sabemos que el germen del cual sale la planta, y que por último resultado da fruto, deviene del germen, deviene de otra planta. Y si vamos mediante procesos retrospectivos involutivos estudiando esto entre los archivos akáshicos de la naturaleza, palabra que disgusta mucho a los darwinistas y materialistas, en última síntesis encontramos a las al protoplasma de las plantas, a las plantas en estado protoplasmático, existiendo en el amanecer de la vida, en la época aporá. ¿Pero creen ustedes acaso que la evolución de las plantas ha terminado? ¿Qué diríamos del futuro desenvolvimiento de los vegetales a través de las edades? ¿Conocen acaso eso los materialistas? ¿O se les ha ocurrido? ¿O piensan que ya terminó la evolución de los vegetales? Nada de eso saben. Nada. ¡Qué tontería tan grande pensar que la psiquis humana es un resultado de los procesos moleculares evolutivos del protoplasma a través de los siglos! Así hablan. Para salirnos por último con el chango, de donde dicen que viene el hombre. Sin embargo, nadie ha visto jamás a un hombre nacer de un chango. Nunca. Y si comparamos cerebros, ya les dije a ustedes que el cerebro del hombre más atrasado es inmensamente más grande que el cerebro del orangután o del gorila más inteligente. Faltaría, pues, para la teoría de ellos. Se dice el eslabón perdido, una especie de chango ahí caminando, hablando, diciendo, aunque fueran tonterías. No aparece por ninguna parte. Nunca lo han demostrado. ¿Cuál es? ¡Que lo muestren! Entonces, ¿en qué queda la ciencia materialista? Y no solamente un eslabón perdido se necesita, mis queridos amigos, sino muchos eslabones se necesitarían para querer armar una teoría con nuestro antepasado pitecoide, chango, y sus tres hijos, el sinocéfalo con cola, y el pobre mono sin cola, y el hombre arbóreo, y 50.000 teorías así, que no son sino producto de la ignorancia de los sabiondos. ¿Qué diríamos del lenguaje? ¿Quién sabemos nosotros que el lenguaje tiene sus raíces etimológicas. Así pues, ¿de dónde salieron las primeras raíces de estos pobres humanoides que fueron la paz de la Tierra? De los hombres de las grutas de España, en fin, unas grutas que hay por ahí que ahorita ni me acuerdo. ¿De dónde saldrían aquellas raíces? Las grutas de Cro-Magnon, ya me acordé. Ya se me refrescó la memoria. Y las de Grimaldo, por cierto. Que se dice que fueron los antepasados de estos pobres humanoides, pero resulta que no hay tal. Porque quien haya investigado con conciencia despierta se dará cuenta claramente que los hombres de aquellas grutas no son más que los descendientes degenerados de la gente atlante. No quieren ver los científicos materialistas más allá de sus narices. Sus primitivos Cro-Magnon no son más que degenerados de un pasado glorioso. ¿Qué saben de eso? Nada. Y las raíces esas que usaban ese lenguaje primitivo de los habitantes de tales grutas de Cro-Magnon y de Grimaldi, de tales hombres cavernarios, ¿de dónde salieron? Volvemos al problemita aquel de quién fue primero, el huevo o la gallina. Incuestionablemente nuestro idioma, por ejemplo, que tiene raíz en el latín. Y las raíces del latín vendrán del griego y por ahí nos vamos de para atrás de raíz en raíz. Y si llegáramos a lo último encontraríamos las raíces atlantes. Pero ¿de dónde salieron las atlantes? Ahí está el problema, de Lemuria. ¿Y la Lemuria de dónde salió? Pero los señores aquellos saben más, son tan sabios que no aceptan a la Lemuria ni a la Atlántida. Para ellos la Atlántida de Platón es un mito. Y sin embargo quieren decirnos que el hombre viene del chango. Pero llegamos a la cuestión de las raíces. ¿De dónde salieron las raíces de todos los idiomas actuales? ¿Del chango? ¿Y el chango de dónde la sacó? ¿De otro chango? Y si otro chango no existía, ¿de dónde salieron? Ese es un problema que lo evade mucho la ciencia materialista. Ella no quiere saber nada sobre la cuestión del lenguaje. Nada. Que existen los aglutinantes, sí, que esas raíces que se organizan en forma de yuxtaposición. Llevan un orden definido, se aglutinan, etcétera, etcétera, para dar por último forma a los distintos idiomas. Aceptar. Pero las raíces, ¿de dónde salieron? ¿Cuál es el mono que nos la dio? Que aparezca ese chango, que nos lo muestren, que no lo afirmen, sino que nos lo presenten. Nosotros podemos presentar una ciencia que conduce al despertar de la conciencia. Y es obvio que quien trabaje con esta ciencia despertará la conciencia y podrá descubrir directamente los misterios de la vida y de la muerte si se aparta de la ciencia materialista. Pero ellos, ¿qué nos dan para descubrir sus teorías? ¿Cuáles son sus métodos, sus técnicas? ¿Dónde están? ¿Dónde está el famoso Pitecoides y su secuaz? ¿Dónde está el eslabón perdido? Amigos, ha llegado la hora de trabajar en el despertar de la conciencia. Ha llegado el instante en que debemos independizarnos de los materialistas. Ha llegado el instante en que nosotros debemos, en verdad, cambiar radicalmente. Aquí les vamos a entregar la ciencia para que ustedes despierten, para que se conviertan en verdaderos sabios en el sentido más trascendental de la palabra, en verdaderos iluminados. Hasta aquí mi plática de esta noche. Ahora doy oportunidad para las preguntas. Quien quiera preguntar puede hacerlo con la más entera libertad. Hay libertad de palabra y el que quiera refutar, que refute. Aquí está aquí se da libertad de palabra a todos.
1: Entonces, ¿de dónde salió el hombre?
0: Bueno, distingamos entre el animal intelectual y el hombre. Antes de que el animal intelectual existiera, existió el hombre. Ya hablamos nosotros, ya dije en esta plática que existieron tres razas antes del animal intelectual. Quiero referirme en forma franca a los lemures, a los hiperbóreos y a la raza polar. Dije que los lemures existieron en el Océano Pacífico. Pruebas hay una, y muchas. Recordemos la isla de Pascua, que es un residuo de la antigua Lemuria. Allí encontramos todavía tremendos monolitos cincelados por Titanic. También Australia es otro remanente de Lemuria, donde se encuentran muchas tradiciones del viejo continente. Pero la raza lemur existió y se reprodujo mediante el sistema de gemación. Ya explicamos que pasó la raza lemúrica por tres procesos sexuales. Primero, reproducción únicamente mediante la célula huevo o huevo célula. Luego, el sistema que le llamaríamos de gemación. Y tercero, el sistema de cooperación, que es el que todavía existe. También dijimos que los lemures son una materialización o cristalización de los organismos hiperbóreos desarrollados. No negamos que los hiperbóreos a su vez son una cristalización de la primera raza, la raza protoplasmática. Refutamos la absurda teoría del famoso protoplasma de los protistas allá entre el agua, entre el mar salado, producto de imaginaciones calenturientas. Y dijimos que existió una raza protoplasmática. Afirmamos en forma enfática que antes de que esa raza cristalizara definitivamente en nuestro planeta Tierra, que también se encontraba entonces en estado protoplasmático, evolucionó esa misma raza, evolucionó y pasó por muchos procesos dentro de las dimensiones superiores de la naturaleza y del cosmos. Al llegar a esta parte hemos chocado precisamente con el problema de los materialistas, que no quieren aceptar las dimensiones superiores de la naturaleza y que no quieren, en modo alguno se resignan a reconocer su ignorancia. Mediante el despertar de la conciencia, cualquiera puede evidenciar la cruda realidad de las dimensiones superiores de la naturaleza y del cosmos. Y quien despierte también podrá evidenciar que las evoluciones e involuciones de aquella raza que cristalizó al fin en el continente polar surgieron de los gérmenes elementales primitivos depositados en el caos antes de que la vida hubiese tomado forma. Así que estamos hablando de cuestiones de antropogénesis, de antropología gnóstica, porque nosotros nos dedicamos a esa clase de estudios, ya que esta institución es de gnóstica antropológica. No aceptamos las teorías materialistas, porque después de revisarlas no resistieron un análisis de fondo. No podemos aceptar lo que no resiste un análisis. ¿Alguna otra pregunta? ¿Tiene la palabra? ¿Cómo?
1: Las lenguas.
0: Pues es claro que las lenguas tienen sus raíces. Son raíces que se juxtaponen unas a otras. ¿Quién podría negarlo? Ahora bien, unas raíces vienen de otras raíces y si mediante exámenes retrospectivos vamos, sea muy muy difícil a los científicos materialistas descubrir de dónde salieron las primeras raíces. Pero nosotros sí sabemos de dónde salieron. Téngase en cuenta que los lemures usaban perfectamente en su lenguaje 300 consonantes y 51 vocales. Tenían una capacidad hablativa inmensamente superior a la de nosotros, porque eran hombres. Nosotros somos animales intelectuales, no tenemos esa capacidad. Los organismos humanos degeneraron después de que fueron entregados a los elementales superiores de la naturaleza. Es decir, a los elementales provenientes de los reinos animales superiores. Entonces es claro que tenía que disminuir la capacidad hablativa. Y disminuyó. Hoy apenas sí usamos las vocales y consonantes de nuestro idioma. ¿Alguna otra palabra?
1: A ver. ¿A qué se debe la diferencia
0: del
1: tipo de sangre?
0: Bueno, tiene que haber, dijéramos, particularidades definidas. Porque todo en la naturaleza tiene su tónica vibratoria propia. Cada uno de nosotros tiene su propia particularidad. A eso se debe la diferencia de sangres.
1: ¿Y no tiene consecuencia el modo de pensar de las personas?
0: Obviamente que sí. Pero cada cabeza es un mundo. Unos pensamos en una forma y otros en otra. Unos vamos con la cabeza para arriba y otros van con la cabeza para abajo. Bueno, estoy hablando de forma simbólica. ¿Alguna otra pregunta?
2: Disculpe, el mundo tenía 7 dimensiones, ¿no es así?
0: Sí.
2: Y que lo podríamos ver solamente despertando la conciencia. Y usted dijo que usted estaba despierto. ¿Me podría decir más o menos una forma concreta cómo es la séptima dimensión?
0: ¿Cómo qué?
2: ¿Cómo es la séptima dimensión?
0: Sería el lenguaje mudo para ti, puesto que no puedes verla. Si yo te digo que el mundo de 3 dimensiones es largo, ancho y alto, bueno, alguna idea te puedes ir formando. Si te digo que el mundo de la 4ª dimensión es el tiempo, también. Y hay quien, yo conocí ahora hace poco en Durango a un físico atómico muy extraordinario que aprendió a viajar en el tiempo hacia adelante y hacia atrás con cuerpo físico, y es un físico nuclear, es alguien respetable. También existe una 5ª dimensión que está más allá de la eternidad y del tiempo. Y hay una 6ª dimensión. Digo, una 5ª dimensión, que es la eternidad, dispensen ustedes. Y hay una 6ª dimensión que está más allá de la eternidad y del tiempo. Y por último viene la dimensión 0 desconocida, la del espíritu puro.
2: Bueno, y explica lo que se necesita para despertar la conciencia.
0: Para despertar la conciencia lo que se necesita es reducir a polvo al ego animal. Este ego no es más que un manojo de deseos, pasiones, ira, odio, etcétera, etcétera, etcétera, y otras tantas hierbas. Si tú reduces a polvo al ego, si pasas por la aniquilación budista, despierta la conciencia. Y una conciencia despierta es la conciencia iluminada. Ante todo he de decirles a ustedes, mis amigos, que hay necesidad de crear al bodhisitta. ¿Qué se entiende por bodhisitta? La conciencia iluminada despierta. Eso es el bodhisitta. Es obvio que si nosotros desintegramos, por ejemplo, el defecto de la ira, que es un agregado psíquico inhumano que en nuestro interior cargamos, cristalizará en nosotros la virtud de la serenidad. Si nosotros desintegramos el defecto o el agregado psíquico de la codicia, cristalizará en nosotros el desinterés más profundo. Si nosotros reducimos a polvo al agregado psíquico de la lujuria, cristalizará en nosotros la castidad. Si nosotros quebrantamos y volvemos polvo al elemento psíquico del odio, cristalizará en nosotros el amor. Y así sucesivamente, cada vez que quebrantamos un defecto, cristalizamos alguna virtud en nosotros. ¿Qué es el alma? El alma es un producto, mejor dicho, es una suma de distintas virtudes, leyes, poderes, etc. De manera que a medida que vamos quebrantando todos nuestros defectos de tipo psicológico, va cristalizando en nuestro interior, en nuestra esencia anímica, es alma. Por eso dice el Cristo, en paciencia poseeréis vuestras almas. Cuando uno llega a poseer su alma, tiene también todos los dones y poderes del alma. ¿Y qué cosa es el alma cristalizada en un organismo humano? Es eso que se llama en el oriente el bodhisitta. Esas cristalizaciones divinales mezcladas con la esencia. Es el bodhisitta. Un hombre que tenga el bodhisitta es un hombre despierto. Es un hombre que puede viajar afuera del cuerpo, en el bodhisattva, a través del infinito. Es un hombre que puede viajar en el tiempo, hacia atrás y hacia adelante. Es un hombre que puede estudiar la historia de la naturaleza, la historia de la tierra y de sus razas en los archivos akáshicos de la naturaleza viva. Así que bien vale la pena cristalizar el bodhisattva de nosotros. Pero para ello hay que desintegrar los agregados psíquicos. Y solamente es posible desintegrarlos a base de trabajos conscientes y padecimientos voluntarios. Si el agua no hierve a 100 grados, no cristaliza lo que tiene que cristalizar y no se desintegra lo que tiene que desintegrarse. Así también, si no pasamos por grandes crisis emocionales y verdadero arrepentimiento, no lograremos desintegrar los agregados psíquicos para cristalizar alma en nosotros. Cuando alguien cristaliza su alma, cuando alguien es dueño de su alma, incuestionablemente está despierto. Jesús el Cristo dijo: en paciencia poseeréis vuestras almas. Así pues, la conciencia despierta dará origen a la ciencia pura, porque el hombre de conciencia despierta podrá estudiar, tendrá acceso a la ciencia pura. Se libertará de todo ese podridero de las teorías materialistas que tanto abundan por aquí, por allá y acullá, y podrá ver y experimentar directamente lo real. Si queremos llegar a conocer la verdad, el origen del hombre, de dónde venimos y para dónde vamos, necesitamos de instrumentos especiales. ¿De lentes? ¿O de qué? Necesitamos del bodhisattva, que es conciencia despierta. Los mejores aparatos de investigación están dentro del hombre. Y si el hombre se prepara, se convierte en un verdadero experimentador de lo real. ¿Hay alguna otra pregunta?
1: Superando eso o despertando, no es posible, no matarían, como suponer, no mataría yo estando despierto a él mismo o a cualquier.
0: No, jamás. No es posible que un hombre despierto manejando un carro atropelle a otro. Eso no es posible.
1: Permítame. Vamos a suponer, yo voy manejando, tal intempestivamente, un niño o una persona se debe. Yo no quiero matarlo, pero no me doy cuenta. Es cerrado, efectivamente, tú lo mando. Yo no quiero decir hacerlo. Pero entonces, ¿cómo le tanto en la teoría?
0: Pues precisamente no te das cuenta porque estás dormido. Si estuvieras despierto, te darías cuenta y no lo mandarías.
1: ¿Usted me dijo que estando despierto, no lo haría?
0: Pues claro, un hombre de conciencia despierta, me refiero a la conciencia despierta, es incapaz de ir a atropellar a nadie. ¿Por qué? Porque prevé el peligro con anticipación.
1: Yo estoy despierto, pero ellos, a lo mejor no están.
0: Bueno, ¿qué? Si tú estás despierto, lo evitas, porque estás despierto. Si tú estuvieras dormido, pues no lo evitas, pero si estás despierto, lo evitas. Y antes de que suceda, tú ya lo sabes, porque estás despierto. Y entonces corriges. Bueno, ¿hay alguna otra pregunta?
2: Bueno, usted se basa en que está despierto para decirnos que vinieron esos seres de otro mundo y tratándose con los humanos.
0: Es obvio.
2: Y también para decirnos que existió la Atlántida.
0: Claro está que sí. La Atlántida de Platón no es la famosa Atlántida. No es un mito como creen los científicos materialistas de esta época degenerada. La Atlántida de Platón es una cruda realidad. Y eso lo sabe todo hombre que tenga la conciencia despierta, porque puede buscar la Atlántida entre los registros akáshicos de la naturaleza. Un hombre de conciencia despierta era, por ejemplo, don Mario Rosso de Luna. Hay que ver los estudios que él hizo por su cuenta directamente con la conciencia despierta entre los registros sobre la Atlántida.
2: Bueno, ¿y se puede saber dónde está la Atlántida?
0: Pues en el océano que lleva su nombre. Ya actualmente, afortunadamente, al fin de tantas, por ahí han logrado fotografiar una plataforma existente entre la Europa y la América. Ya se han podido ver ciertas ciudades sumergidas en la Atlántida en determinados momentos. Se han sacado fotografías. Se proyecta explorarla, pero muchos siguen negando todavía la existencia de la Atlántida. Al fin que harán descubierto, eso es claro. Pero más vale que nosotros despertemos ahora mismo para que no seamos víctimas de las ilusiones. ¿Algún otro tiene algo que preguntar? Que lo haga con entera libertad, y si no está de acuerdo, que se pare y refute. Aquí hay libertad de palabra para todos. A ver, toma la palabra.
1: ¿Qué importancia tiene la energía sexual para
0: pues la energía sexual es vital para el despertar de la conciencia. Es un tipo de energía sumamente fino, sumamente poderoso. Tiene en el organismo humano su propio sistema establecido, sus canales de circulación, etc. Incuestionablemente es la energía más fuerte que exista en todo el universo. Alrededor del sexo gravitan todas las actividades humanas. De manera que esa energía sexual lo mismo puede esclavizar al hombre que liberarlo. Si el hombre la utiliza para la satisfacción de las pasiones animales, cosa que no hicieron los lemures jamás, por lo menos mientras no degeneraron, porque hace un tiempo también degeneraron, pues entonces viene el despertar de la conciencia. Porque esa energía sabiamente dirigida sirve para el despertar de la conciencia. Pero hay que aprender a dirigirla, a gobernarla, no ser esclavos de ella. En todo caso, aquí se les da las instrucciones sobre la ciencia transmutatoria del Yesod Mercurio. Aquí se les debe instruir sobre el manejo de la energía creadora. Quien aprenda a manejarla abrirá todos los tesoros de la naturaleza. Quien aprenda a utilizarla podrá llegar a la omnisciencia. Pero hay que aprenderla a utilizar sabiamente. ¿Alguna otra pregunta? Pues sencillamente debemos estar agradecidos de que los hombres verdaderos nos hayan cedido sus cuerpos, porque ellos se fueron, pero los organismos los dejaron a los pobres a los animales superiores, a los elementales provenientes de los animales superiores. Entonces esos elementales o ánimas o principios de vida o esencias ingresaron en los organismos que dejaron los hombres. Desde entonces toda esta raza humana sigue evolucionando e involucionando incesantemente, pero a ellos se les deben los organismos animales. Ellos se fueron, pero dejaron los organismos humanos, se los dejaron a los elementales superiores provenientes del reino animal. Esto significa que todos ustedes en aquella época eran animales, palúpedos, aves, etcétera, pero elementales superiores, ya desarrollados. Entonces pudieron como elementales ingresar en esos organismos que fueron dejando los lemures. A ellos se les debe pues que hoy en día ustedes tengan cuerpos humanos. Ellos son nuestros antecesores, no el famoso Noé Pitecoide con sus tres hijos bastardos, cosa absurda.
2: Entonces eso significa que nuestros descendientes
0: van a ir cada vez más para abajo en lugar de arriba. Bueno, nuestra raza actualmente está evolucionando, desgraciadamente, y será destruida también dentro de poco tiempo. Pero surgirá de todas maneras una nueva raza. Ella surgirá del núcleo, de lo más selecto, de lo más distinguido de nuestra raza. Surgirá una nueva raza que vivirá en tierras nuevas, en continentes nuevos, porque estas tierras actuales serán sumergidas, primero quemadas y luego sumergidas entre el fondo mismo de los océanos. Pero una nueva aparecerá en continentes nuevos, en tierras nuevas que surgirán del fondo del océano. Creo que hasta aquí hemos platicado, mis estimables amigos. Gracias por su asistencia. Paz inmerecida.

aquel que te ignora? Es como un ciego que jamás ha visto la luz. ¿Y cómo describir a un ciego los colores? O a un sordo una hermosa melodía. Así eres tú, intangible, inalcanzable, luz de los cielos, inacabable fuente de alegría y alborozo. Para los dioses, su victoria. Para nosotros los mortales, luz de esperanza y misericordia. Aquel que no acude a ti en oración, Virgen de la Luz, es como alguien que quiere hacer volar una paloma sin alas o cantar una alabanza sin voz.

Distinguidas damas, nuevamente nos dirigimos hoy a ustedes con el propósito de platicar un poco sobre el amor y el sexo. El amor comienza con un destello de simpatía, se sustancializa con la fuerza del cariño y se sintetiza en adoración. Un matrimonio perfecto es la unión de dos seres, uno que ama más, otro que ama mejor. El amor es la mejor religión asequible. Hermes Trismegisto, el tres veces grande dios Sibis de Tot, escribió en la tabla de Esmeralda la siguiente frase: pero hay amor en el cual está contenido todo el sumum de la sabiduría. Realmente el amor en sí mismo es el extracto de toda sapiencia. Escrito está que la sabiduría, en última síntesis, se resume en amor, y el amor en felicidad. Cuando el ser humano está enamorado, se torna noble, caritativo, servicial, filantrópico. Se encuentra en estado de éxtasis. Si se halla ausente del ser que adora, bastaría un simple pañuelito, o un retrato, o un anillo, o cualquier recuerdo, para entrar en estado de éxtasis. Así es el amor. Realmente el amor es una efusión, una emanación energética que fluye desde lo más hondo de la conciencia. Es, dijéramos, un sentido superlativo de la conciencia. La energía cósmica que fluye del fondo de nuestro corazón estimula a las glándulas endocrinas de nuestro organismo y las pone a trabajar. Entonces, muchas hormonas son producidas y ellas inundan los canales sanguíneos y nos llenan de una gran vitalidad. En la Grecia antigua, la palabra hormona significa ansia de ser, fuerza de ser. Observemos nosotros a un anciano decrépito. Bastaría ponerlo en contacto con la mujer. Bastaría que estuviese enamorado para que místicamente se

En tales instantes presiente lo que en un futuro le ha de suceder. Y muchas veces exclama: me parece que esto es un sueño. Me temo que más tarde tú habrás de encontrar a otra persona en tu camino. Tales presentimientos intuitivos a través del tiempo y de la distancia se cumplen exactamente. Así es el amor. En Europa y también en los Estados Unidos existe una orden maravillosa. Quiero referirme a la Orden del Cisne. Tal institución analiza científicamente los diversos procesos de eso que se llama amor. En la India, el amor ha sido siempre simbolizado por el cisne Karahamsa, el cual flota maravillosamente sobre las aguas de la vida. Realmente, el cisne alegoriza en forma enfática las dichas inefables del amor. Observemos un lago cristalino donde el cisne se desliza sobre las purísimas aguas donde se refleja el cielo. Cuando uno de las parejas muere, el otro sucumbe de tristeza. Si es que el amor se alimenta con amor. Amar, ¿cuán grande es amar? Solamente las grandes almas pueden y saben amar. Así dijo un gran pensador. Observemos a las estrellas girando alrededor de sus centros de gravitación universal. Se atraen y repelen de acuerdo con la ley de la imantación cósmica. Se aman y se vuelven nuevamente a amar. Muchas veces se ha visto que los mundos se acercan, resplandecen, brillan en el firmamento de la noche estrellada. De pronto, algo sucede. Una colisión de planetas, exclaman los astrónomos desde sus torres maravillosas. Amor, sí. Se han acercado demasiado. Se han fusionado sus masas. Se han integrado por la fuerza del cariño. Se han convertido en una nueva masa. He ahí el milagro del amor en el firmamento. Observemos nosotros a la flor. Los átomos de la molécula en la perfumada rosa de ambrosía, bañada por los rayos de la luna en la noche estrellada, a la orilla de la fuente cristalina, nos hablan de amor. Giran esos átomos alrededor de sus respectivos centros nucleares. Obviamente, la molécula en sí misma es un sistema solar en miniatura. ¿Por qué los átomos allí giran alrededor de su centro de gravitación como los planetas alrededor del Sol? Atraídos por esa fuerza maravillosa que se llama amor. Escrito está que si todos los seres humanos, sin diferencia de raza, sexo, casa,

0: stato coloro abbandonarono siquiera per un minuto sus resentimientos, sus venganzas, sus guerras, sus odios, y llamaran entrañablemente hasta el veneno de las víboras desaparecería. Y es que el amor es una fuerza cósmica, una fuerza que surge del vórtice de todo núcleo atómico, una fuerza que surge del vórtice de cualquier sistema solar, una fuerza que surge del centro de cualquier galaxia, una fuerza extraordinaria que debidamente utilizada puede realizar prodigios y maravillas como aquellos que realizara el divino Rabí de Galilea a su paso por la tierra. Así es el amor. El beso en sí mismo, mirado por muchos en forma morbosa, es en realidad de verdad la consagración mística de dos almas ávidas de expresar en forma sensible lo que interiormente vive. El acto sexual es la consustancialización del amor en el realismo psicofisiológico de nuestra naturaleza. En el Asia jamás se levantaron monumentos a los grandes héroes, ni a un Genghis Khan con sus cruentas batallas, sino al amor, a la mujer. Y es que los asiáticos comprendieron que sólo mediante la fuerza maravillosa del amor podemos transformarnos radicalmente. La maternidad, el amor, la mujer, y hay algo grandioso que resuena en el coral del espacio en forma siempre perenne. La mujer es el pensamiento más bello del Creador, hecho carne, sangre y vida. A nosotros los varones, un cuadro hermoso nos fascina. Una bella puesta de sol nos encanta. Un eclipse observado por ahí desde algún observatorio nos admira, pero la mujer de inmediato provoca en nosotros el ansia de poseerla, el ansia de hacernos uno con ella, el ansia de integrarnos con ella para participar de la plenitud del universo. Sin embargo, no debemos en modo alguno mirar al amor y a la mujer en forma morbosa. Debemos recordar que el amor en sí mismo es puro, santo, noble. Cuando uno profana a la mujer con la mirada morbosa, indubitablemente marcha por el camino de la degeneración. Debemos verla en toda su plenitud natural. La mujer, para la santa predestinación nacida, es la única que a nosotros los varones puede liberarnos de la cadena del dolor. El varón, para la mujer, es algo similar. Ella ve en el varón toda esperanza, toda protección. Ella quiere completarse en el varón. Ella ve en él, precisamente, el principio masculino eterno, la fuerza misma que ha puesto en actividad todo lo que es, todo lo que ha sido, todo lo que será. Hombre y mujer, en realidad de verdad, son las dos columnas del templo. Las dos columnas no deben estar exageradamente cerca y tampoco exorbitantemente lejos. Debe haber un espacio como para que la luz pase por en medio de ellas. Cuando se estudia la fuerza del cariño, cuando se comprende lo que es eso que se llama amor, sentimos que debe existir en el fondo del sexo un algo que puede, en realidad de verdad, traernos la iluminación, una cuestión mística que podría transformarnos en superhombres. No hay quien no presienta que mediante el amor se puede cambiar. Y en verdad que solo mediante esa fuerza maravillosa es posible cambiar. Adán y Eva salieron del paraíso terrenal juntos, y juntos, abrazados, deben regresar al paraíso. Adán y Eva salieron del Edén por haber comido del fruto que se les dijo, no comeréis. Es obvio que dejándolo de comer, volveremos al Edén. Si por las puertas del sexo salimos del Edén, solo por esa puerta maravillosa podremos retornar al Edén. El Edén es el mismo sexo. En el esperma sagrado combaten las potencias atómicas del bien y del mal. Luchan por la supremacía. El esperma sagrado realmente es formidable. En él se encuentran los principios místicos, étnicos y científicos que podrían hacer de nosotros algo distinto, un superhombre. Federico Nietzsche nos habla del superhombre. Recordemos aquellas frases de Nietzsche cuando dice: cuando Zaratustra tuvo 30 años, abandonó su casa y el lago de su casa y se fue al bosque. Allí permaneció 10 años meditando. Una mañana, mirando al sol naciente, dijo: oye, mi astro grandioso, hace 10 años subes diariamente a mi caverna. Si no fuera por ti, por mi águila y por mi culebra, ya me habría cansado de mí y de este lugar. Y Zaratustra descendió del bosque. Un santo que le vio dijo: ¿a dónde vais, Zaratustra? Hace 10 años subiste por aquí. Oh, Zaratustra se ha vuelto un niño. Me voy, dijo Zaratustra, a ver a la humanidad. Amo a los seres humanos. ¿No es acaso por amor a la humanidad?, exclamó el santo, que yo estoy aquí y en este lugar. Yo canto cantos y los canto y así alabo al Dios que es mi Dios. Óyeme, Zaratustra, voy a darte un pequeño regalo. El santo envolvió un látigo entre un paño y se lo dio, diciendo: si vais donde la mujer, no olvidéis el látigo. Esta frase dolorosa ha sido mal interpretada. Muchos han creído que Zaratustra le aconsejara al hombre azotar a la mujer o algo semejante. No, Nietzsche es el autor del Zaratustra. Era sumamente dulce y amaba a la mujer. En realidad, de verdad, solamente se quiso insinuar la idea de utilizar el látigo de la voluntad para dominarnos a sí mismos y no dejarnos llevar de las pasiones animales. Así que el látigo no es contra la mujer, sino contra nosotros mismos. Y esto es simbólico o alegórico. Y cuando Zaratustra llegó a la ciudad, dijo: vengo a hablaros del superhombre. El hombre no es más que un puente tendido entre el animal y el superhombre, un peligroso paso en el camino, un peligroso mirar atrás. Todo en él es peligroso. Nietzsche habló del superhombre, pero se olvidó del hombre. Primero debemos crear dentro de nosotros mismos al hombre. Solo después podríamos darnos el lujo de elevarnos al nivel del superhombre. Realmente es necesario que dentro de nosotros nazca el hombre. Hoy por hoy, escrito está, que tan solo somos animales racionales. Un profesor de medicina exclamaba en México que nosotros, diciendo, nosotros somos mamíferos intelectuales. Está bien que nos digan lo que quieran, pero en realidad de verdad necesitamos crear al hombre dentro de nosotros mismos. Se necesita de la disponibilidad al hombre. Existen los gérmenes para el hombre y están ubicados exactamente dentro de nuestras glándulas sexuales. Sé que estoy ante un público culto y en el auditorio de la cultura de Hermosillo. Por eso, al hablar de estas cosas, aparentemente morbosas, lo hago con la seguridad absoluta de que me encuentro ante un auditorio decente, culto. Así que en realidad, de verdad, si digo que somos animales intelectuales, no creo que nadie se moleste, pues desde siempre hemos oído decir que somos animales racionales. Si le decimos intelectuales, pues da lo mismo. Así que en realidad de verdad necesitamos de la disponibilidad del hombre. Eso es claro. Dentro de nuestras glándulas endocrinas sexuales, dije, existen los gérmenes para el hombre. Estos gérmenes podrían desarrollarse o perderse definitivamente. Si nosotros los desarrollamos, nacerá dentro de nosotros el hombre. Mas si nosotros no trabajamos sobre sí mismos, se perderán definitivamente. El hombre debe formarse dentro de nosotros en la misma forma en que la mariposa se forma dentro de la crisálida. Y esto solamente es posible mediante la fuerza maravillosa del amor y del sexo. Ya dije, y lo repito, que el amor es la consustancialización, que el sexo, digo, es la consustancialización del amor en el realismo psicofisiológico de nuestra naturaleza. Así que desarrollando esos gérmenes del hombre, nos transformaremos. Esos gérmenes indubitablemente pueden y deben desarrollarse dentro de nosotros mediante procedimientos científicos y amorosos. En este momento el sol está haciendo una nueva creación. Él quiere crear hombres. Durante la época de Abraham, el sol hizo un ensayo en el tubo de la naturaleza, en el tubo de ensayo, y logró algunas creaciones. Durante los primeros 8 siglos del cristianismo, el sol realizó nuevos experimentos y consiguió crear un grupo de hombres. Y en estos precisos instantes de crisis mundial y de bancarrota de todos los principios, el sol está haciendo un nuevo esfuerzo en el laboratorio de la naturaleza. Quiere crear hombres. ni es posible crearlos. Lo importante es conocer la clave, el sistema, el método. En cuestiones de sexología trascendental, la Sociedad Oneida de los Estados Unidos, controlada por médicos ilustres, está realizando experimentos notables. 25 parejas fueron sometidas a observación científica. Se les enseñó a esas 25 parejas el acto sexual mediante el cual es posible la transformación de la energía creadora. Incuestionablemente, tal acto se fundamenta en la siguiente clave. Initio membri virilis in vaginam feminam sin ejaculatium seminis. Es decir, puede lograrse la conexión del lingam yoni durante la cópula química. Pero dicen los doctores de la Sociedad Oneida, sin eyaculación del ens seminis, es decir, sin derramar el vaso de Hermes Trismegisto, el tres veces grande dios Ibis de Top. Esto significa que no hay que llegar a la consumación del acto sexual. Coitus interruptus, exclaman los doctores en la medicina. Algunos se pronuncian contra esta fórmula, otros la aceptan. Quienes la aceptan pueden transmutar el esperma sagrado en energía creadora. Este tipo finísimo de energía llegará hasta el cerebro a través de ciertos conductos nerviosos que se relacionan con el vago y con el simpático. Cuando se transmuta el esperma sagrado en energía, el cerebro se seminiza y el semen se cerebriza. Y hay un camino de revitalización extraordinaria, un camino que puede transformarnos radicalmente. Y hay un método para producir energía sexual. Esa es una energía más poderosa que la electricidad. Esa energía fluye en todo lo que es, en todo lo que ha sido, en todo lo que será. Ese tipo de energía puso en existencia el universo. Ese tipo de energía puso en existencia nuestro sistema solar. Ese tipo de energía fluyendo desde todo el núcleo puso en actividad a la galaxia en que vivimos. Así que en realidad, de verdad, la energía creadora del universo tiene un poder formidable. Y en nuestro organismo hay toda una planta eléctrica, dijéramos, mediante la cual es posible conducir tan finísima energía hasta la masa cerebral. No se trata de hacer subir el esperma sagrado hasta el cerebro, porque entonces la gente enloquecería, sería absurdo. Lo que se quiere es transmutar el esperma en energía, y eso es diferente. Ya dijo el sabio Einstein, la masa se transforma en energía, la energía se transforma en masa. Es posible transformar la masa seminal en energía creadora para dinamizar el cerebro y despertar facultades trascendentales que existen en nuestra fisiología orgánica. Quienes acepten esta clave maravillosa, formidable, se convertirán en hombres de verdad. Hay gérmenes que deben desarrollarse para dar origen al hombre. Me refiero al germen, por ejemplo, del cuerpo astral. Cuando ese germen se desarrolla, el esperma sagrado, entonces convertido en energía, viene a cristalizar en una octava superior, en la forma maravillosa y esplendente del cuerpo astral. Tal cuerpo viene a quedar en relación con el sistema nervioso gran simpático. Uno sabe que tiene un cuerpo astral cuando puede usarlo, cuando puede salir del cuerpo físico a voluntad, cuando puede viajar con tal vehículo a través del inalterable infinito. El esperma transmutado en energía en una segunda octava aún más alta viene a cristalizar dentro de nuestro organismo en la forma extraordinaria y maravillosa del cuerpo mental. Uno sabe que posee un cuerpo mental cuando puede aprehender, captar capturar las grandes verdades cósmicas contenidas en la naturaleza. Poseer un cuerpo mental es algo extraordinario. El esperma sagrado transmutado en energía mística viene a cristalizar por último en una tercera octava aún más alta, en la forma magnífica del cuerpo de la voluntad consciente. Cuando alguien posee los cuerpos físico, astral, mental y causal, recibe sus principios anímicos, espirituales, y se convierte en hombre de verdad. Antes de ese instante no se es hombre. Antes de ese instante se es únicamente mamífero intelectual, como dicen los profesores de medicina. Náhuatl, encontré algo muy interesante. Decía, los dioses crearon a los hombres de madera y después de haberlos creado, los fusionaron con la divinidad. Luego añade, no todos los hombres logran integrarse con la divinidad. Obviamente quienes lo logran se convierten en superhombres en el sentido más trascendental de la palabra. El hombre que quiere alcanzar las alturas del superhombre debe eliminar de sí mismo todos sus defectos de tipo psicológico. Con otros términos diría, debe eliminar de sí mismo al yo psicológico, al mí mismo. Hay necesidad de que en nosotros nazca el hombre verdadero. Sin embargo, como ya dije, los gérmenes para el hombre pueden perderse. Y lo normal es que se pierdan. Cuando uno trabaja con tales gérmenes, logra entonces que no se pierdan. Y germina, nace dentro de nosotros el hombre. El hombre es el rey de la creación. El hombre tiene poder sobre el fuego, sobre el aire, sobre las aguas, sobre la tierra. Un puñadito de hombres nada más fue suficiente como para producir el apagón de Nueva York. Recuerden ustedes, mis queridos amigos, el caso aquel del apagón de Nueva York. Realmente, dos naves cósmicas aparecieron en el espacio vital de los Estados Unidos. Entonces, la Fuerza Armada envió contra ellos aviones muy bien armados con ametralladoras y cohetes atómicos, etc. Las naves flotaron en el espacio serenas y cuando se vieron ametralladas se separaron. Una se perdió en el firmamento, la otra descendió muy suavemente sobre una torre de la energía eléctrica. Entonces vino el apagón de Nueva York, que fue extraordinario. El tránsito se interrumpió. Hubo muchos accidentes. Las gentes parecían como locas por las calles y avenidas de esa ciudad de los rascacielos. Se investigó de inmediato con cerebros electrónicos a ver dónde estaba el daño, mas no se halló. No hubo daño de ninguna especie y sin embargo la luz se apagó. Llenos de desesperación, los generales de los Estados Unidos dijeron: he aquí el talón de Aquiles de la poderosa nación norteamericana. Realmente, ¿de qué le servirían todos sus cohetes si no tiene en realidad de verdad energía eléctrica? Y los extraterrestres, un grupo de hombres reales, en una nave cósmica, fueron lo suficientemente fuertes como para paralizar a los Estados Unidos y a una parte del Canadá. Así es el hombre. Es rey, es señor, tiene poder, como está escrito, sobre la naturaleza entera. Otra cosa es el animal intelectual. Él no tiene ese poder. Es víctima de todas las circunstancias. Es débil, nace, muere, pelea, sufre, llora. Es un infeliz. Necesitamos que dentro de nosotros nazca el hombre. Y eso es posible mediante el amor, mediante la mujer, mediante el acto sexual. Ha llegado la hora en que nosotros dejemos para siempre de profanar el sexo. Las revistas pornográficas, la lujuria, la forma como se mira el sexo, como si fuera en realidad de verdad algo inmundo, causa horror. Un hombre real nunca profanaría el sexo. Un hombre real sabe que el sexo es sagrado, sabe que esa fuerza maravillosa puso en existencia el universo, sabe que el día que dejara de fluir esa energía sexual en la naturaleza, las plantas dejarían de reproducirse, los animales dejarían de reproducirse, desaparecería todo lo que existe, la tierra se convertiría en un desierto. Entonces, ¿por qué hemos de ver en el sexo la morbosidad? ¿Por qué hemos de escupir en el santuario sagrado del amor? ¿Por qué hemos de mirar con lujuria lo que es sagrado, la cópula química o metafísica? Reflexionemos un poco. Ha llegado la hora de reflexionar. Ha llegado la hora en que nosotros debemos aprender a transmutar el esperma sagrado en energía creadora. Desgraciadamente el mundo ha entrado en el ciclo involutivo descendente. Actualmente hay países donde la homosexualidad se ha extendido en forma alarmante. Hay un país por ahí donde el 95% de los seres que viven son homosexuales y lesbianas. Así el mundo ha entrado por la vía involutiva descendente. La auténtica masculinidad se está perdiendo. Los varones ahora tienen tendencia a feminizarse y las mujeres tendencia a masculinizarse. Es necesario que la mujer regrese al hogar, que sea la reina del hogar, que instruya a sus niños. Es necesario que el hombre reconquiste sus valores varoniles y que se exprese con la potencialidad del varón. El hombre debe ser bien hombre y la mujer debe ser mujer de verdad. Así que ha llegado el instante de comprender que nosotros debemos aprender a transmutar para que los gérmenes del hombre se desarrollen dentro de nosotros mismos, aquí y ahora. Está haciendo el sol, repito, un gran ensayo en estos momentos. En el laboratorio de la naturaleza, quiere crear hombres solares. Cualquier raza humana que exista sobre la faz de la Tierra no tiene sino un objetivo: servir para el experimento del sol. Un experimento muy difícil, porque si nosotros no cooperamos con el sol, es imposible que dentro de nosotros pueda nacer el hombre. Si no cooperamos con el sol, fracasamos. Desgraciadamente la humanidad se ha vuelto espantosamente mecanicista, lunar. En estos tiempos se está perdiendo todo interés por las ideas solares. Ahora las gentes no piensan sino en cuentas de banco y celuloide. Desafortunadamente hasta el encanto del amor parece huir. Ahora los matrimonios solo piensan en cuentas de banco y celuloide, cálculos aritméticos, y eso es todo. En Rusia ya no quieren casarse en los jóvenes, y eso es lamentable. El gobierno ruso está alarmado, y hasta tienen razón los jóvenes. Se les quiere, pues, una y otra vez someter a tantos reglamentos que han perdido interés por el matrimonio. En cambio, la degeneración, el homosexualismo, el lesbianismo se multiplican en todos los países de la Tierra y hay dolor supremo. Pronto habremos de ver una tercera guerra mundial y un gran holocausto atómico. Porque cuando verdaderamente nos encauzan las energías sexuales correctamente, lo único que se provoca sobre la faz de la Tierra son guerras y amarguras. Todos nosotros somos los culpables de una futura tercera guerra mundial. Todos nosotros estamos encauzando las energías creadoras en forma equivocada. Todos nosotros hemos dejado de ver en la mujer la belleza del amor para convertirla únicamente en una figura pornográfica. Los seres humanos de estos tiempos se revuelcan en el lecho de Procusto. Las enfermedades venéreas se extienden por todas partes. Esto es infinitamente lamentable. Aún hay países donde existe una especie de recuerdo de lo que fueron los encantos del amor en los tiempos idos. Recordemos a las geishas del Japón. Ellas atienden a los varones con infinita decencia. Su misión consiste exclusivamente en saberlo atender. Se preparan para ello durante muchos años. Se tornan políglotas, etc. Cuando ellas quieren a un hombre, le toman, le conducen a una fuente cristalina llena de flores. Le bañan, le untan con lociones y ungüentos maravillosos del mundo oriental. Le veneran y religiosamente le llevan a su recámara para la cópula química. Mas no es el acto sexual violento, brutal del mundo occidental. Va precedido de muchas ceremonias místicas. Así es el Japón. Desafortunadamente se está metiendo en ese país el mundo occidental. Y antes de poco hasta el perfume más bello del Japón habrá desaparecido. Recuerden ustedes que hace 30 años todavía los hombres y mujeres del Japón se bañaban desnudos. No había morbosidad. Nadie sentía lujuria al contemplar el sexo opuesto. Parecían niños grandes jugueteando en las playas. Mas un día llegó Douglas MacArthur y prohibió el baño al desnudo en las costas del Japón, anunciando para ello principios de moralidad. Los japoneses que nunca habían pensado en morbosidad se miraron entonces a sí mismos y se vieron, como dice el Génesis bíblico, desnudos. Y así como el Génesis dice que hombre y mujer se taparon entonces con hojas de higuera, así también los japoneses se cubrieron sus carnes. Y fue desde esa época cuando comenzaron a ver lo que ellos antes no veían: malicia en el sexo. Antes lo veían con respeto, sentían lujuria. Ahora todo ha cambiado. El mundo occidental está también corrompiendo, dañando al Japón. No sé por qué las gentes quieren ver tabú, pecado donde no lo hay. No sé por qué quieren ver en el sexo algo indigno y morboso. Observemos las flores. Sus órganos sexuales están en el centro. Ellas se levantan hacia el sol y muestran al astro rey sus órganos creadores, sin malicia de ninguna especie. ¿Por qué habríamos nosotros de ser inferiores a las flores? ¿Por qué no queremos comprender la santidad del sexo y del amor? ¿Por qué no queremos entender nosotros que el sexo, que la energía creadora, es una fuerza maravillosa que deviene originalmente de lo divinal, del Espíritu Santo, se diría en cristianismo puro? Desgraciadamente las gentes marchan por el camino involutivo descendente, y la faz de la tierra está carcomida hasta el tuétano de los huesos. La corrupción ha llegado al máximo. Eso de que haya países donde el 95% de los seres humanos sean homosexuales y lesbianas resulta horrible, monstruoso, en el sentido más tremendo de la palabra. Ha llegado la hora de entender estas cuestiones. Y en instantes en que me dirijo a usted, recuerdo también que en Roma, las sacerdotisas del amor hacían de este un culto sagrado. Hasta las mismísimas mujeres que formaban parte de las orgías en las noches atenienses miraban al amor con profundo respeto. Nunca hombre y mujer se tiraron en el lecho de Procusto en la forma tan brutal y despiadada como lo hace la gente del siglo XX. Cultos sagrados diversos que practicaban hasta las mismas vestales precedían siempre al encanto mirífico del amor y del acto sexual. Siempre se miró el sexo en los tiempos antiguos con profunda veneración, con gran respeto. Estoy seguro que si los hombres y las mujeres aprendieran a amar, el mundo se transformaría totalmente. Y en estos instantes me viene a la memoria la Lemuria, ese viejo continente extraordinario que otrora se hallaba situado en el Océano Pacífico. La Lemuria estaba habitada. Es claro que cuando llegó el mundo gigante Hercólobus, que entre paréntesis también ahora se acerca para acabar con nuestra raza aria, produjo entonces acontecimientos catastróficos en el viejo continente Mu. El fuego de los volcanes brotó a la superficie. Por todas partes el fuego líquido quemó la faz de la tierra. Horribles terremotos y espantosos maremotos acabaron con las grandes ciudades del continente lemúrico, y al fin este poco a poco se fue hundiendo entre las embravecidas olas del Pacífico. Restos de Lemuria son la isla de Pascua y también la Oceanía. Sucedió que por la época de la tercera subraza lemúrica, los hombres y las mujeres que se amaban en determinadas épocas eran conducidos hasta los templos sagrados de misterios. Entonces, bajo la dirección de los grandes sabios, se unían sexualmente para crear y volver nuevamente a crear. El acto sexual en aquellos tiempos de la Arcadia, cuando los ríos de agua pura de vida manaban leche y miel, era un sacramento inefable. Nadie en aquellas edades antiguas se hubiera atrevido a realizar el acto sexual fuera del templo. Hasta los reyes de las distintas ciudades amuralladas concurrían al santo lugar para copular ante Lara. Era sagrado el acto sexual. Mas los seres humanos se reproducían por Kriya Shakti, el poder de la voluntad y del yoga. Nadie derramaba el esperma sagrado. Hombres y mujeres se retiraban del acto sexual sin derramar el semen. El esperma se convertía en energía creadora y despertaba extraordinarias facultades en aquellos hombres cíclopes. Era otra época. Y hay aparatos en estos momentos que van a demostrar la realidad de lo que estoy diciendo. Pronto se habrá podido descomponer las ondas sonoras de la Lemuria. Y transformadas ellas en imágenes, van a demostrar con hechos concretos ante los televisores la realidad de estas afirmaciones. En realidad, de verdad, el sexo era sagrado. Cualquier zoospermo podía escaparse de las glándulas endócrinas para hacer fecunda una matriz. Así venían al mundo los hijos de la sabiduría, los hijos de la voluntad y el yoga. En aquella antigüedad, los ríos de agua pura de vida manaban leche y miel. Todo era de todos y cada cual podía comer del árbol del vecino sin temor alguno. Era la época paradisiaca, la época de los titanes. Los seres humanos no habían degenerado, poseían un sexto sentido que les permitía ver en la aureola de las estrellas y comunicarse con los habitantes de otros mundos. No negamos que eran gigantes, sí, de 4 metros de estatura. Vivas representaciones de eso tenemos nosotros en las esculturas maravillosas de Tula. Dichas esculturas se ha dicho que son atlantes, pero en verdad nos vienen a recordar a la humanidad lemúrica, a los hijos de la sabiduría, a aquellas gentes que entonces platicaban deliciosamente en el gran verbo universal que como un río de oro corre siempre bajo la selva espesa del sol. No existía el dolor, era la época en que la humanidad vivía en estado paradisiaco. Era la época en que sabía tañir la lira, cantaba con deliciosas melodías. Todavía en aquella antigua edad, la lira de Orfeo no había caído sobre el pavimento del templo hecha a pedazos. Era la edad en que la humanidad se consideraba una sola familia. La mujer no sufría en el parto. Gozaba cuando traía al mundo una nueva criatura. No existía el odio sobre la faz de la tierra. No había guerras. Todo era amor y belleza espiritual. Pero cuando los seres humanos degeneraron, cuando comenzaron a fornicar, cuando derramaron el vaso de Hermes Trismegisto, perdieron sus preciosas facultades y entonces salieron de Edén. Esto que estoy diciendo será algún día corroborado cuando ciertos aparatos que actualmente se están perfeccionando puedan captar las ondas del continente Mu y transformarlas en imágenes. Amigos, cuando la humanidad degeneró en el mismo continente Mu, a finales de tal continente, entonces fue cuando las gentes comenzaron a reproducirse en una forma similar como la actual. Ya no concurrieron a los templos para el acto sexual, no, se reprodujeron en sus chozas, en sus casas, en sus palacios, eyaculando el ensemen. Y fue desde aquella época que comenzó el proceso involutivo descendente. La Lemuria se hundió en el Pacífico y surgió la Atlántida famosa, cantada por Platón. Esa Atlántida estaba situada de sur a norte, tuvo una poderosa civilización, cohetes atlánticos, atómicos que pudieron atravesar el infinito para descender no solamente en la Luna, sino en otros planetas de nuestro sistema solar. El alumbrado era atómico, sus carros anfibios o aéreos eran animados por el, o propulsados por energía solar. Los atlantes en principio tuvieron también una gran cultura espiritual. No conocieron las guerras, reinaba el amor. Los hombres y las mujeres hacían del amor un culto. Recordaban los finales de la época leúrica y en modo alguno deseaban volver a caer en la involución. Desgraciadamente, a finales de la Atlántida, como nosotros en estos momentos, a finales que nos encontramos de nuestra raza aria, degeneraron espantosamente y se entregaron también a las orgías sexuales. Un día de esos tantos se produjo una revolución de los ejes de la Tierra cuando el planeta Hercólogo se acercó en el espacio estrellado. Entonces los mares cambiaron de lecho y la Atlántida, con todos sus millones de habitantes, se hundió entre las tormentosas olas del océano que lleva su nombre. Surgió un poco más tarde la nueva Tierra, estos continentes donde actualmente nosotros habitamos, perversos. En principio la raza nuestra fue bella, hermosa. Recordemos a las gentes paradisíacas del antiguo México. Recordemos nosotros en este momento a las poderosas culturas espirituales de la meseta central del Tíbet. Recordemos nosotros en estos momentos a la antigua Ítaca. No hay duda de que en esa época los dioses arios se comunicaban con las gentes y reinaba la felicidad por todas partes. Pero los diversos ciclos históricos fueron cambiando y en estos momentos de crisis mundial y de bancarrota de todos los principios, la humanidad se precipitó definitivamente por el camino de la degeneración sexual. Obviamente necesitamos transformarnos antes de que sea muy tarde. Podemos y debemos nosotros dar nacimiento al hombre dentro de sí mismos. Debemos cooperar con el sol. Debemos interesarnos por las ideas solares. Debemos convertirnos en hombres solares en el sentido más completo de la palabra. El amor en sí mismo ha surgido desde el alma de la creación. Este mundo, este universo brotó del caos mediante la fuerza maravillosa del amor. El ejército de la voz, el ejército de la palabra también sabía amar. Y fue en la aurora de esta creación, dentro del mismo caos, cuando seres inefables dieron origen al universo actual. Obviamente, solo mediante el amor pudo surgir esta creación. Hubiera sido imposible que pudiera surgir el universo dentro del caos sin la fuerza magnífica del amor. Prueba de que el amor fue la causa de la existencia de este universo. Tenemos nosotros que el amor fluye, como ya lo dije, desde el centro de cada núcleo atómico, de cada flor, de cada sistema solar, de cada galaxia. Han venido aquí al mundo seres inefables, han venido por amor. Gautama, el Buda Sakyamuni, vino por amor y entregó a la humanidad un mensaje de amor. Él tenía su esposa, Yasodhara. Ella era feliz con su esposa, la amaba. ¿Y qué diremos nosotros de Quetzalcóatl? Él también supo amar. ¿Y qué diremos de Hermes Trismegisto, el tres veces grande dios y vis de todo? Él amó. Y por eso dijo, te doy amor, en el cual está contenido todo el sumum de la sabiduría. ¿Qué diremos nosotros de hombres como Krishna? Bien sabemos cuánto amó a su esposa. Todos los grandes iniciados que han venido al mundo han sabido amar. Pero la humanidad a unos los ha envenenado. Envenenado fue el Buda Gautama Sakyamuni. Envenenado fue Milarepa, el gran santo tibetano. Envenenados fueron otros grandes iniciados. Los que no fueron envenenados fueron también apuñaleados, o colgados, ahorcados, desterrados, etcétera, como Apolonio de Tiana. Por último se envió al gran Kabir Jesús de Nazaret y se le crucificó junto a los grandes líderes iluminados del pasado. Nunca falta una mujer. Junto a Jesús resplandece más maravillosa María Magdalena, como junto a Gautama Buda Sakyamuni resplandece formidable su esposa discípula Yasodhara. La mujer siempre ha estado al lado de los grandes hombres. Ella les ha animado, ella les ha dado ideas, ella los ha impulsado a la lucha, ella los ha levantado sobre el pedestal, ella los ha orientado para que hagan gigantescas obras. La mujer verdaderamente en sí misma es, como ya dije, el pensamiento más bello del Creador, hecho carne, sangre y vida. Ella ha nacido para una santa predestinación, para traer hijos a la tierra. También ha nacido para transformar al hombre, para hacer de él algo grandioso. Nosotros debemos aprender a ver la mujer, debemos aprender a comprenderla. Resulta absurdo que nosotros le insultemos, le hiramos, le paguemos mal. Ha llegado la hora de pagar, saber pagar a la mujer con sabiduría y amor.
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sin importar los obstáculos, el tiempo, tu pasado, tu presente o futuro, lucha sin cesar. El cielo está hecho para los valientes y no es fácil conquistar. Entre más grande sea la meta, mayor el sacrificio. Entre más alta sea la cima, más costoso el llegar. Por eso, noche, día, no dejes de andar. No pares, no mires hacia atrás.

0: frases para reflexionar. La felicidad no depende de lo que tienes o de quién eres, sino de lo que piensas. Buda.
1: Distinguidas damas, nuevamente nos dirigimos hoy a ustedes con el propósito de platicar un poco sobre el amor y el sexo. El amor comienza con un destello de simpatía, se sustancializa con la fuerza del cariño y se sintetiza en adoración. Un matrimonio perfecto es la unión de dos seres, uno que ama más, otro que ama mejor. El amor es la mejor religión asequible. Hermes Trismegisto, el tres veces

Cuando el ser humano está enamorado, se torna noble, caritativo, servicial, filantrópico. Se encuentra en estado de éxtasis. Y si se halla ausente del ser que adora, bastaría un simple pañuelito, o un retrato, o un anillo, o cualquier recuerdo, para entrar en estado de éxtasis. Así es el amor. Realmente el amor es una efusión, una emanación energética que fluye desde lo más hondo de la conciencia. Es, dijéramos, un sentido superlativo de la conciencia. La energía cósmica que fluye del fondo de nuestro corazón estimula a las glándulas endocrinas de nuestro organismo y las pone a trabajar. Entonces, muchas hormonas son producidas y ellas inundan los canales sanguíneos y nos llenan de una gran vitalidad. En la Grecia antigua, la palabra hormona significa ansia de ser, fuerza de ser. Observemos nosotros a un anciano decrépito. Bastaría ponerlo en contacto con la mujer. Bastaría que estuviese enamorado para que místicamente se exaltara. Entonces sus glándulas endócrinas producirían abundantes hormonas que, inundando los canales sanguíneos, lo revitalizarían extraordinariamente. Así es el amor. En realidad, de verdad, el amor revitaliza. El amor despierta en nosotros innatos poderes del ser. Cuando verdaderamente se está enamorado, se torna el ser humano intuitivo, místico. En tales instantes presiente lo que en un futuro le ha de suceder. Y muchas veces exclama: me parece que esto es un sueño. Me temo que más tarde tú habrás de encontrar a otra persona en tu camino. Tales presentimientos intuitivos a través del tiempo y de la distancia se cumplen exactamente. Así es el amor. En Europa y también en los Estados Unidos existe una orden maravillosa. Quiero referirme a la Orden del Cisne. Tal institución analiza científicamente los diversos procesos de eso que se llama amor. En la India, el amor ha sido siempre simbolizado por el cisne Karahamsa, el cual flota maravillosamente sobre las aguas de la vida. Realmente, el cisne alegoriza en forma enfática las dichas inefables del amor. Observemos un lago cristalino donde el cisne se desliza

0: sobre las purísimas aguas donde se refleja el cielo. Cuando uno de las parejas muere, el otro sucumbe de tristeza. Si es que el amor se alimenta con amor. Amar, ¿cuán grande es amar? Solamente las grandes almas pueden y saben amar. Así dijo un gran pensador. Observemos a las estrellas girando alrededor de sus centros de gravitación universal. Se atraen y repelen de acuerdo con la ley de la imantación cósmica. Se aman y se vuelven nuevamente a amar. Muchas veces se ha visto que los mundos se acercan, resplandecen, brillan en el firmamento de la noche estrellada. De pronto, algo sucede. Una colisión de planetas, exclaman los astrónomos desde sus torres maravillosas. Amor, sí. Se han acercado demasiado. Se han fusionado sus masas. Se han integrado por la fuerza del cariño. Se han convertido en una nueva masa. He ahí el milagro del amor en el firmamento. Observemos nosotros a la flor, los átomos de la molécula en la perfumada rosa de ambrosía, bañada por los rayos de la luna en la noche estrellada, a la orilla de la fuente cristalina, nos hablan de amor. Giran esos átomos alrededor de sus respectivos centros nucleares. Obviamente, la molécula en sí misma es un sistema solar en miniatura. ¿Por qué los átomos allí giran alrededor de su centro de gravitación como los planetas alrededor del Sol? Atraídos por esa fuerza maravillosa que se llama amor. Escrito está que si todos los seres humanos, sin diferencia de raza, sexo, casta o color, abandonaran siquiera por un minuto sus resentimientos, sus venganzas, sus guerras, sus odios, y se amaran entrañablemente, hasta el veneno de las víboras desaparecería. Y es que el amor es una fuerza cósmica, una fuerza que surge del vórtice de todo núcleo atómico, una fuerza que surge del vórtice de cualquier sistema solar, una fuerza que surge del centro de cualquier galaxia. Una fuerza extraordinaria que debidamente utilizada puede realizar prodigios y maravillas como aquellos que realizara el divino Rabí de Galilea a su paso por la tierra. Así es el amor. El beso en sí mismo, mirado por muchos en forma morbosa, es en realidad de verdad la consagración mística de dos almas ávidas de expresar en forma sensible lo que interiormente vive. El acto sexual es la consustancialización del amor. e del realismo psicofisiológico de nuestra naturaleza. En el Asia jamás se levantaron monumentos a los grandes héroes, ni a un Gengis Khan con sus cuentas batallas, sino al amor, a la mujer. Y es que los asiáticos comprendieron que sólo mediante la fuerza maravillosa del amor podemos transformarnos radicalmente. La maternidad, el amor, la mujer, y hay algo grandioso que resuena en el coral del espacio, en forma siempre perenne. La mujer es el pensamiento más bello del Creador, hecho carne, sangre y vida. A nosotros los varones, un cuadro hermoso nos fascina. Una bella puesta de sol nos encanta. Un eclipse observado por ahí desde algún observatorio nos admira. Pero la mujer de inmediato provoca en nosotros el ansia de poseerla, el ansia de hacernos uno con ella, el ansia de integrarnos con ella para participar de la plenitud del universo. Sin embargo, no debemos en modo alguno mirar al amor y a la mujer en forma morbosa. Debemos recordar que el amor en sí mismo es puro, santo, noble. Cuando uno profana a la mujer con la mirada morbosa, indubitablemente marcha por el camino de la degeneración. Debemos verla en toda su plenitud natural. La mujer, para la santa predestinación nacida, es la única que a nosotros los varones puede liberarnos de la cadena del dolor. El varón, para la mujer, es algo similar. Ella ve en el varón toda esperanza, toda protección. Ella quiere completarse en el varón. Ella ve en él, precisamente, el principio masculino eterno, la fuerza misma que ha puesto en actividad todo lo que es, todo lo que ha sido, todo lo que será. Hombre y mujer, en realidad de verdad, son las dos columnas del templo. Las dos columnas no deben estar exageradamente cerca, ni tampoco exorbitantemente lejos. Debe haber un espacio como para que la luz pase por en medio de ellas. Cuando se estudia la fuerza del cariño, cuando se comprende lo que es eso que se llama amor, sentimos que debe existir en el fondo del sexo un algo que puede, en realidad de verdad, traernos la iluminación, una cuestión mística que podría transformarnos en superhombres. No hay quien no presienta que mediante el amor se puede cambiar. Y en verdad que solo mediante esa fuerza maravillosa es posible cambiar. Adán y Eva salieron del paraíso terrenal juntos, y juntos, abrazados, deben regresar al paraíso. Adán y Eva salieron del Edén por haber comido del fruto que se les dijo, no comeréis. Es obvio que dejándolo de comer, volveremos al Edén Si por las puertas del sexo salimos del Edén, solo por esa puerta maravillosa podremos retornar al Edén. El Edén es el mismo sexo. En el esperma sagrado combaten las potencias atómicas del bien y del mal. Luchan por la supremacía. El esperma sagrado realmente es formidable. En él se encuentran los principios místicos, étnicos y científicos que podrían hacer de nosotros algo distinto, un superhombre. Federico Nietzsche nos habla del superhombre. Recordemos aquellas frases de Nietzsche cuando dice: cuando Zaratustra tuvo 30 años, abandonó su casa y el lago de su casa y se fue al bosque. Allí permaneció 10 años meditando. Una mañana, mirando al sol naciente, dijo: oye, mi astro grandioso, hace 10 años subes diariamente a mi caverna. Si no fuera por ti, por mi águila y por mi culebra, ya me habría cansado de mí y de este lugar. Y Zaratustra descendió del bosque. Un santo que le vio dijo: ¿a dónde vais, Zaratustra? Hace 10 años subiste por aquí. Oh, Zaratustra se ha vuelto un niño. Me voy, dijo Zaratustra, a ver a la humanidad. Amo a los seres humanos. ¿No es acaso por amor a la humanidad?, exclamó el santo, que yo estoy aquí y en este lugar. Yo canto cantos y los canto, y así alabo al Dios que es mi Dios. Óyeme, Zaratustra, voy a darte un pequeño regalo. El santo envolvió un látigo entre un paño y se lo dio, diciendo: si vais donde la mujer, no olvidéis el látigo. Esta frase dolorosa ha sido mal interpretada. Muchos han creído que Zaratustra le aconsejara al hombre azotar a la mujer o algo semejante. No, Nietzsche es el autor del Zaratustra. Era sumamente dulce y amaba a la mujer. En realidad, de verdad, solamente se quiso insinuar la idea de utilizar el látigo de la voluntad para dominarnos a sí mismos y no dejarnos llevar de las pasiones animales. Así que el látigo no es contra la mujer, sino contra nosotros mismos. Y esto es simbólico o alegórico. Y cuando Zaratustra llegó a la ciudad, dijo: vengo a hablaros del superhombre. El hombre no es más que un puente tendido entre el animal y el superhombre, un peligroso paso en el camino, un peligroso mirar atrás. Todo en él es peligroso. Nietzsche habló del superhombre, pero se olvidó del hombre. Primero debemos crear dentro de nosotros mismos al hombre. Solo después podríamos darnos el lujo de elevarnos al nivel del superhombre. Realmente es necesario que dentro de nosotros nazca el hombre. Hoy por hoy, escrito está, que tan solo somos animales racionales. Un profesor de medicina exclamaba en México que nosotros, diciendo: nosotros somos mamíferos intelectuales. Está bien que nos digan lo que quieran, pero en realidad, de verdad, necesitamos crear al hombre dentro de nosotros mismos. Se necesita de la disponibilidad al hombre. Existen los gérmenes para el hombre y están ubicados exactamente dentro de nuestras glándulas sexuales. Sé que estoy ante un público culto y en el auditorio de la cultura de Hermosillo. Por eso, al hablar de estas cosas aparentemente morbosas, lo hago con la seguridad absoluta de que me encuentro ante un auditorio decente, culto. Así que en realidad, de verdad, si digo que somos animales intelectuales, no creo que nadie se moleste, pues desde siempre hemos oído decir que somos animales racionales. Si le decimos intelectuales, pues da lo mismo. Así que en realidad, de verdad, necesitamos de la disponibilidad del hombre. Eso es claro. Dentro de nuestras glándulas endócrinas sexuales, dije, existen los gérmenes para el hombre. Estos gérmenes podrían desarrollarse o perderse definitivamente. Si nosotros los desarrollamos, nacerá dentro de nosotros el hombre. Mas si nosotros no trabajamos sobre sí mismos, se perderán definitivamente. El hombre debe formarse dentro de nosotros en la misma forma en que la mariposa se forma dentro de la crisálida. Y esto solamente es posible mediante la fuerza maravillosa del amor y del sexo. Ya dije, y lo repito, que el amor es la consustancialización, que el sexo, digo, es la consustancialización del amor en el realismo psicofisiológico de nuestra naturaleza. Así que desarrollando esos gérmenes del hombre, nos transformaremos. Esos gérmenes indubitablemente pueden y deben desarrollarse dentro de nosotros mediante procedimientos científicos y amorosos. En este momento el sol está haciendo una nueva creación. Él quiere crear hombres. Durante la época de Abraham, el sol hizo un ensayo en el tubo de la naturaleza, en el tubo de ensayo, y logró algunas creaciones. Durante los primeros 8 siglos del cristianismo, el sol realizó nuevos experimentos y consiguió crear un grupo de hombres. Y en estos precisos instantes de crisis mundial y de bancarrota de todos los principios, el sol está haciendo un nuevo esfuerzo en el laboratorio de la naturaleza. Quiere crear hombres. Y es posible crearlos. Lo importante es conocer la clave, el sistema, el método. En cuestiones de sexología trascendental, la Sociedad Oneida de los Estados Unidos, controlada por médicos ilustres, está realizando experimentos notables. 25 parejas fueron sometidas a observación científica. Se les enseñó a esas 25 parejas el acto sexual mediante el cual es posible la transformación de la energía creadora. Incuestionablemente, tal acto se fundamenta en la siguiente clave. Initio membri virilis in vaginam feminam sin ejaculatium seminis. Es decir, puede lograrse la conexión del lingam yoni durante la cópula química. Pero dicen los doctores de la Sociedad Oneida, sin eyaculación del ens seminis, es decir, sin derramar el vaso de Hermes Trismegisto, el 3 veces grande Dios Ibis de Top. Esto significa que no hay que llegar a la consumación del acto sexual. Coitus interruptus, exclaman los doctores en la medicina. Algunos se pronuncian contra esta fórmula, otros la aceptan. Quienes la aceptan pueden transmutar el esperma sagrado en energía creadora. Este tipo finísimo de energía llegará hasta el cerebro a través de ciertos conductos nerviosos que se relacionan con el vago y con el simpático. Cuando se transmuta el esperma sagrado en energía, el cerebro se seminiza y el semen se cerebriza. Y hay un camino de revitalización extraordinaria, un camino que puede transformarnos radicalmente. Y hay un método para producir energía sexual. Esa es una energía más poderosa que la electricidad. Esa energía fluye en todo lo que es, en todo lo que ha sido, en todo lo que será. Ese tipo de energía puso en existencia el universo. Ese tipo de energía puso en existencia nuestro sistema solar. Ese tipo de energía fluyendo desde todo el núcleo puso en actividad a la galaxia en que vivimos. Así que en realidad, de verdad, la energía creadora del universo tiene un poder formidable. Y en nuestro organismo hay toda una planta eléctrica, dijéramos, mediante la cual es posible conducir tan finísima energía hasta la masa cerebral. No se trata de hacer subir el esperma sagrado hasta el cerebro, porque entonces la gente enloquecería, sería absurdo. Lo que se quiere es transmutar el esperma en energía, y eso es diferente. Ya dijo el sabio Einstein, la masa se transforma en energía, la energía se transforma en masa. Es posible transformar la masa seminal en energía creadora para dinamizar el cerebro y despertar facultades trascendentales que existen en nuestra fisiología orgánica. Quienes acepten esta clave maravillosa, formidable, se convertirán en hombres de verdad. Hay gérmenes que deben desarrollarse para dar origen al hombre. Me refiero al germen, por ejemplo, del cuerpo astral. Cuando ese germen se desarrolla, el esperma sagrado, entonces convertido en energía, viene a cristalizar en una octava superior, en la forma maravillosa y esplendente del cuerpo astral. Tal cuerpo viene a quedar en relación con el sistema nervioso gran simpático. Uno sabe que tiene un cuerpo astral cuando puede usarlo, cuando puede salir del cuerpo físico a voluntad, cuando puede viajar con tal vehículo a través del inalterable infinito. El esperma transmutado en energía en una segunda octava aún más alta viene a cristalizar dentro de nuestro organismo en la forma extraordinaria y maravillosa del cuerpo mental. Uno sabe que posee un cuerpo mental cuando puede aprehender, capturar las grandes verdades cósmicas contenidas en la naturaleza. Poseer un cuerpo mental es algo extraordinario. El esperma sagrado transmutado en energía mística viene a cristalizar por último en una tercera octava aún más alta, en la forma magnífica del cuerpo de la voluntad consciente. Cuando alguien posee los cuerpos físico, astral, mental y causal, recibe sus principios anímicos, espirituales, y se convierte en hombre de verdad. Antes de ese instante no se es hombre. Antes de ese instante se es únicamente mamífero intelectual, como dicen los profesores de medicina. De Nahuatl encontré algo muy interesante. Decía, los dioses crearon a los hombres de madera y después de haberlos creado, los fusionaron con la divinidad. Luego añade, no todos los hombres logran integrarse con la divinidad. Obviamente quienes lo logran se convierten en superhombres en el sentido más trascendental de la palabra. El hombre que quiere alcanzar las alturas del superhombre debe eliminar de sí mismo todos sus defectos de tipo psicológico. Con otros términos diría, debe eliminar de sí mismo al yo psicológico, al mí mismo. Hay necesidad de que en nosotros nazca el hombre verdadero. Si Sin embargo, como ya dije, los gérmenes para el hombre pueden perderse. Y lo normal es que se pierdan. Cuando uno trabaja con tales gérmenes, logra entonces que no se pierdan. Y germina, nace dentro de nosotros el hombre. El hombre es el rey de la creación. El hombre tiene poder sobre el fuego, sobre el aire, sobre las aguas, sobre la tierra. Un puñadito de hombres nada más fue suficiente como para producir el apagón de Nueva York. Recuerden ustedes, mis queridos amigos, el caso aquel del apagón de Nueva York. Realmente, dos naves cósmicas aparecieron en el espacio vital de los Estados Unidos. Entonces, la Fuerza Armada envió contra ellos aviones muy bien armados con ametralladoras y cohetes atómicos, etc. Las naves flotaron en el espacio serenas y cuando se vieron ametralladas se separaron. Una se perdió en el firmamento, la otra descendió muy suavemente sobre una torre de la energía eléctrica. Entonces vino el apagón de Nueva York, que fue extraordinario. El tránsito se interrumpió. Hubo muchos accidentes. Las gentes parecían como locas por las calles y avenidas de esa ciudad de los rascacielos. Se investigó de inmediato con cerebros electrónicos a ver dónde estaba el daño, mas no se halló. No hubo daño de ninguna especie, y sin embargo, la luz se apagó. Llenos de desesperación, los generales de los Estados Unidos dijeron: he aquí el talón de Aquiles de la poderosa nación norteamericana. Realmente, ¿de qué le servirían todos sus cohetes si no tienen en realidad de verdad energía eléctrica? Y los extraterrestres, un grupo de hombres reales en una nave cósmica, fueron lo suficientemente fuertes como para paralizar a los Estados Unidos y a una parte del Canadá. Así es el hombre, es rey, es señor, tiene poder, como está escrito, sobre la naturaleza entera. Otra cosa es el animal intelectual, él no tiene ese poder, es víctima de todas las circunstancias, es débil, nace, muere, pelea, sufre, llora, es un infeliz. Necesitamos que dentro de nosotros nazca el hombre, y eso es posible mediante el amor, mediante la mujer, mediante el acto sexual. Ha llegado la hora en que nosotros dejemos para siempre de profanar el sexo. Las revistas pornográficas, la lujuria, la forma como se mira el sexo, como si fuera en realidad de verdad algo inmundo, causa horror. Un hombre real nunca profanaría el sexo. Un hombre real sabe que el sexo es sagrado, sabe que esa fuerza maravillosa puso en existencia el universo, sabe que el día que dejara de fluir esa energía sexual en la naturaleza, las plantas dejarían de reproducirse, los animales dejarían de reproducirse, desaparecería todo lo que existe, la tierra se convertiría en un desierto. Entonces, ¿Por qué hemos de ver en el sexo la morbosidad? ¿Por qué hemos de escupir en el santuario sagrado del amor? ¿Por qué hemos de mirar con lujuria lo que es sagrado, la cópula química o metafísica? Reflexionemos un poco. Ha llegado la hora de reflexionar. Ha llegado la hora en que nosotros debemos aprender a transmutar el esperma sagrado en energía creadora. Desgraciadamente, el mundo ha entrado en el ciclo involutivo descendente. Actualmente hay países donde la homosexualidad se ha extendido en forma alarmante. Hay un país por ahí donde el 95% de los seres que viven son homosexuales y lesbianas. Así el mundo ha entrado por la vía involutiva descendente. La auténtica masculinidad se está perdiendo. Los varones ahora tienen tendencia a feminizarse y las mujeres tendencia a masculinizarse. Es necesario que la mujer regrese al hogar, que sea la reina del hogar, que instruya a sus niños. Es necesario que el hombre reconquiste sus valores varoniles y que se exprese con la potencialidad del varón. El hombre debe ser bien hombre. Y la mujer debe ser mujer de verdad. Así que ha llegado el instante de comprender que nosotros debemos aprender a transmutar para que los gérmenes del hombre se desarrollen dentro de nosotros mismos, aquí y ahora. Está haciendo el sol, repito, un gran ensayo en estos momentos. En el laboratorio de la naturaleza, quiere crear hombres solares. Cualquier raza humana que exista sobre la faz de la Tierra no tiene sino un objetivo: servir para el experimento del Sol. Un experimento muy difícil, porque si nosotros no cooperamos con el Sol, es imposible que dentro de nosotros pueda nacer el hombre. Si no cooperamos con el sol, fracasamos. Desgraciadamente la humanidad se ha vuelto espantosamente mecanicista, lunar. En estos tiempos se está perdiendo todo interés por las ideas solares. Ahora las gentes no piensan sino en cuentas de banco y celuloides. Desafortunadamente hasta el encanto del amor parece huir. Ahora los matrimonios solo piensan en cuentas de banco y celuloide, cálculos aritméticos, y eso es todo. En Rusia ya no quieren casarse en los jóvenes, y eso es lamentable. El gobierno ruso está alarmado, y hasta tienen razón los jóvenes. Se les quiere, pues, una y otra vez someter a tantos reglamentos que han perdido interés por el matrimonio. En cambio, la degeneración, el homosexualismo, el lesbianismo se multiplican en todos los países de la Tierra y hay dolor supremo. Pronto habremos de ver una tercera guerra mundial y un gran holocausto atómico. Porque cuando verdaderamente nos encauzan las energías sexuales correctamente, lo único que se provoca sobre la faz de la Tierra son guerras y amarguras. Todos nosotros somos los culpables de una futura tercera guerra mundial. Todos nosotros estamos encauzando las energías creadoras en forma equivocada. Todos nosotros hemos dejado de ver en la mujer la belleza del amor, para convertirla únicamente en una figura pornográfica. Los seres humanos de estos tiempos se revuelcan en el lecho de Procusto. Las enfermedades venéreas se extienden por todas partes. Esto es infinitamente lamentable. Aún hay países donde existe una especie de recuerdo de lo que fueron los encantos del amor en los tiempos idos. Recordemos a las geishas del Japón. Ellas atienden a los varones con infinita decencia. Su misión consiste exclusivamente en saberlo atender. Se preparan para ello durante muchos años. Se tornan políglotas, etc. Cuando ellas quieren a un hombre, le toman. Le conducen a una fuente cristalina llena de flores. Le bañan, le untan con lociones y ungüentos maravillosos del mundo oriental. Le veneran y religiosamente le llevan a su recámara para la cópula química. Mas no es el acto sexual violento, brutal del mundo occidental. Va precedido de muchas ceremonias místicas. Así es el Japón. Desafortunadamente se está metiendo en ese país el mundo occidental. Y antes de poco hasta el perfume más bello del Japón habrá desaparecido. Recuerden ustedes que hace 30 años todavía los hombres y mujeres del Japón se bañaban desnudos. No había morbosidad. Nadie sentía lujuria al contemplar el sexo opuesto. Parecían niños grandes jugueteando en las playas. Mas un día llegó Douglas MacArthur y prohibió el baño al desnudo en las costas del Japón, anunciando para ello principios de moralidad. Japoneses que nunca habían pensado en morbosidad se miraron entonces a sí mismos y se vieron, como dice el Génesis bíblico, desnudos. Y así como el Génesis dice que hombre y mujer se taparon entonces con hojas de higuera, así también los japoneses se cubrieron sus carnes. Fue desde esa época cuando comenzaron a ver lo que ellos antes no veían, malicia en el sexo. Antes lo veían con respeto, sentían lujuria. Ahora todo ha cambiado, el mundo occidental está también corrompiendo, dañando al Japón. No sé por qué la gente quiere ver tabú, pecado donde no lo hay. No sé por qué quieren ver en el sexo algo indigno y morboso. Observemos las flores. Sus órganos sexuales están en el centro. Ellas se levantan hacia el sol y muestran al astro rey sus órganos creadores sin malicia de ninguna especie. ¿Por qué habríamos nosotros de ser inferiores a las flores? Porque no queremos comprender la santidad del sexo y del amor. Porque no queremos entender nosotros que el sexo, que la energía creadora, es una fuerza maravillosa que deviene originalmente de lo divinal, del Espíritu Santo, se diría en cristianismo puro. Desgraciadamente las gentes marchan por el camino involutivo descendente y la faz de la tierra está carcomida hasta el tuétano de los huesos. La corrupción ha llegado al máximo. Eso de que haya países donde el 95% de los seres humanos sean homosexuales y lesbianas resulta horrible, monstruoso, en el sentido más tremendo de la palabra. Ha llegado la hora de entender estas cuestiones. Y en instantes en que me dirijo a ustedes, recuerdo también que en Roma, las sacerdotisas del amor hacían de este un culto sagrado. Hasta las mismísimas
1: mujeres que formaban parte de las orgías en las noches atenienses, miraban al amor con profundo respeto. Nunca hombre y mujer se tiraron en el lecho de Procusto en la forma tan brutal y despiadada como lo hace la gente del siglo XX. Cultos sagrados diversos que practicaban hasta las mismas vestales precedían siempre al encanto mirífico del amor y del acto sexual. Siempre se miró el sexo en los tiempos antiguos con profunda veneración, con gran respeto. Estoy seguro que si los hombres y las mujeres aprendieran a amar, el mundo se transformaría totalmente. Y en estos instantes me viene a la memoria la Lemuria, ese viejo continente extraordinario que otrora se hallaba situado en el Océano Pacífico. La Lemuria estaba habitada. Es claro que cuando llegó el mundo gigante Hercólobus, que entre paréntesis, también ahora se acerca para acabar con nuestra raza aria, produjo entonces acontecimientos catastróficos en el viejo continente Mu. El fuego de los volcanes brotó a la superficie. Por todas partes el fuego líquido quemó la faz de la tierra. Horribles terremotos y espantosos maremotos acabaron con las grandes ciudades del continente lemúrico, y al fin este poco a poco se fue hundiendo entre las embravecidas olas del Pacífico. Restos de Lemuria son la isla de Pascua y también la Oceanía. Sucedió que por la época de la tercera subraza lemúrica, los hombres y las mujeres que se amaban en determinadas épocas eran conducidos hasta los templos sagrados de misterios. Entonces, bajo la dirección de los grandes sabios, se unían sexualmente para crear y volver nuevamente a crear. El acto sexual en aquellos tiempos de la Arcadia, cuando los ríos de agua pura de vida manaban leche y miel, era un sacramento inefable. Nadie en aquellas edades antiguas se hubiera atrevido a realizar el acto sexual fuera del templo. Hasta los reyes de las distintas ciudades amuralladas concurrían al santo lugar para copular ante Lara. Era sagrado el acto sexual. Mas los seres humanos se reproducían por Kriya Shakti, el poder de la voluntad y del yoga. Nadie derramaba el esperma sagrado. Hombres y mujeres se retiraban del acto sexual sin derramar el semen. El esperma se convertía en energía creadora y despertaba extraordinarias facultades en aquellos hombres cíclopes. Era otra época. Y hay aparatos en estos momentos que van a demostrar la realidad de lo que estoy diciendo. Pronto se habrá podido descomponer las ondas sonoras de la Lemuria. Y transformadas ellas en imágenes, van a demostrar con hechos concretos ante los televisores la realidad de estas afirmaciones. En realidad, de verdad, el sexo era sagrado. Cualquier zoospermo podía escaparse de las glándulas endócrinas para hacer fecunda una matriz. Así venían al mundo los hijos de la sabiduría, los hijos de la voluntad y el yoga. En aquella antigüedad, los ríos de agua pura de vida manaban leche y miel. Todo era de todos, y cada cual podía comer del árbol del vecino sin temor alguno. Era la época paradisiaca, la época de los titanes. Los seres humanos no habían degenerado. poseían un sexto sentido que les permitía ver en la aureola de las estrellas y comunicarse con los habitantes de otros mundos. No negamos que eran gigantes, sí, de 4 metros de estatura. Vivas representaciones de eso tenemos nosotros en las esculturas maravillosas de Tula. Dichas esculturas se ha dicho que son atlantes, pero en verdad nos vienen a recordar a la humanidad lemúrica, a los hijos de la sabiduría, a aquellas gentes que entonces platicaban deliciosamente en el gran verbo universal que como un río de oro corre siempre bajo la selva espesa del sol. No existía el dolor, era la época en que la humanidad vivía en estado paradisiaco. Era la época en que sabía tañir la lira, cantaba con deliciosas melodías. Todavía en aquella antigua edad, la lira de Orfeo no había caído sobre el pavimento del templo hecha pedazos. Era la edad en que la humanidad se consideraba una sola familia. La mujer no sufría en el parto, gozaba cuando traía al mundo una nueva criatura. No existía el odio sobre la faz de la tierra, no había guerras, todo era amor y belleza espiritual. Pero cuando los seres humanos degeneraron, cuando comenzaron a fornicar, cuando derramaron el vaso de Hermes Trismegisto, perdieron sus preciosas facultades y entonces salieron de Edén. Esto que estoy diciendo será algún día corroborado cuando ciertos aparatos que actualmente se están perfeccionando puedan captar las ondas del continente Mu y transformarlas en imágenes. Amigos, cuando la humanidad degeneró en el mismo continente Mu, a finales de tal continente, entonces fue cuando las gentes comenzaron a reproducirse en una forma similar como la actual. Ya no concurrieron a los templos para el acto sexual, no, se reprodujeron en sus chozas, en sus casas, en sus palacios, eyaculando el enseme. Y fue desde aquella época que comenzó el proceso involutivo descendente. La Lemuria se hundió en el Pacífico y surgió la Atlántida famosa, cantada por Platón. Esa Atlántida estaba situada de sur a norte, tuvo una poderosa civilización, cohetes atómicos que pudieron atravesar el infinito para descender no solamente en la Luna, sino en otros planetas de nuestro sistema solar. El alumbrado era atómico, sus carros anfibios o aéreos eran animados o propulsados por energía solar. Los atlantes en principio tuvieron también una gran cultura espiritual, no conocieron las guerras, reinaba el amor, los hombres y las mujeres hacían del amor un culto, recordaban los finales de la época lemúrica y en modo alguno deseaban volver a caer en la involución. Desgraciadamente, a finales de la Atlántida, como nosotros en estos momentos, a finales que nos encontramos de nuestra raza aria, degeneraron espantosamente y se entregaron también a las orgías sexuales. Un día de esos tantos se produjo una revolución de los ejes de la Tierra cuando el planeta Hercolo se acercó en el espacio estrellado. Entonces los mares cambiaron de lecho y la Atlántida con todos sus millones de habitantes se hundió entre las tormentosas olas del océano que lleva su nombre. Surgió un poco más tarde la nueva Tierra, estos continentes donde actualmente nosotros habitamos perversos. En principio la raza nuestra fue bella, hermosa. Recordemos a las gentes paradisíacas del antiguo México. Recordemos nosotros en este momento a las poderosas culturas espirituales de la meseta central del Tíbet. Recordemos nosotros en estos momentos a la antigua Itaca. No hay duda de que en esa época los dioses arios se comunicaban con las gentes y reinaba la felicidad por todas partes. Pero los diversos ciclos históricos fueron cambiando y en estos momentos de crisis mundial y de bancarrota de todos los principios, la humanidad se precipitó definitivamente por el camino de la degeneración sexual. Obviamente necesitamos transformarnos antes de que sea muy tarde. Podemos y debemos nosotros dar nacimiento al hombre dentro de sí mismos. Debemos cooperar con el sol. Debemos interesarnos por las ideas solares. Debemos convertirnos en hombres solares en el sentido más completo de la palabra. El amor en sí mismo ha surgido desde el alma de la creación. Este mundo, este universo brotó del caos mediante la fuerza maravillosa del amor. El ejército de la voz, el ejército de la palabra también sabía amar. Y fue en la aurora de esta creación, dentro del mismo caos, cuando seres inefables dieron origen al universo actual. Obviamente, solo mediante el amor pudo surgir esta creación. Hubiera sido imposible que pudiera surgir el universo dentro del caos sin la fuerza magnífica del amor. Prueba de que el amor fue la causa de la existencia de este universo. Tenemos nosotros que el amor fluye, como ya lo dije, desde el centro de cada núcleo atómico, de cada flor, de cada sistema solar, de cada galaxia. Han venido aquí al mundo seres inefables, han venido por amor. Gautama, el Buda Sakyamuni, vino por amor y entregó a la humanidad un mensaje de amor. Él tenía su esposa, Yasodhara. Ella era feliz con su esposa, la amaba. ¿Y qué diremos nosotros de Quetzalcóatl? Él también supo amar. ¿Y qué diremos de Hermes Trismegisto, el tres veces grande dios y visitón? Él amó. Y por eso dijo, te doy amor, en el cual está contenido todo el sumum de la sabiduría. ¿Qué diremos nosotros de hombres como Krishna? Bien sabemos cuánto amó a su esposa. Todos los grandes iniciados que han venido al mundo han sabido amar. Pero la humanidad a unos los ha envenenado. Envenenado fue el Buda Gautama Sakyamuni. Envenenado fue Milarepa, el gran santo tibetano. Envenenados fueron otros grandes iniciados. Los que no fueron envenenados fueron también apuñaleados o colgados, ahorcados, desterrados, etcétera, como Apolonio de Tiana. Por último se envió al gran Kabir Jesús de Nazaret y se le crucificó. Junto a los grandes líderes iluminados del pasado nunca falta una mujer. Junto a Jesús resplandece más maravillosa María Magdalena, como junto a Gautama Buda Sakyamuni resplandece formidable su esposa discípula Yasodhara. La mujer siempre ha estado al lado de los grandes hombres. Ella les ha animado, ella les ha dado ideas. Ella los ha impulsado a la lucha, ella los ha levantado sobre el pedestal, ella los ha orientado para que hagan gigantescas obras. La mujer verdaderamente en sí misma es, como ya dije, el pensamiento más bello del Creador, hecho carne, sangre y vida. Ella ha nacido para una santa predestinación, para traer hijos a la tierra. También ha nacido para transformar al hombre, para hacer de él algo grandioso. Nosotros debemos aprender a ver la mujer, debemos aprender a comprenderla. Resulta absurdo que nosotros le

0: de amar, el rencor que no quiere perdonar, la crítica que se justifica en los demás, la codicia que endurece mi corazón y no me deja sentir qué es caridad, qué es bondad, la gula que siempre quiere más y más y más, la lujuria que se confunde con amor verdadero hasta el final, la infidelidad que sabe a porquería, que va dejando un gran remordimiento y miente, miente una y otra vez sin cesar. Los viejos amores que son producto del frenesí del alcohol, la pasión y la obsesión. La ira que desgarra mi corazón. La crueldad que un día se posó en mis ojos e hizo la más oscura de las vendas y me cegó. Y por más que quise mirar, no pude hacerlo ya. La soberbia que envaneció y en mi engrimiento me creí más que Dios, más que tú, más que cualquiera. Grande, sí, muy grande. Más alta que las montañas más altas, más que el profundo mar. ¿Y de qué me sirvió? ¿De qué? Eso me dejó en soledad. Nadie era lo suficientemente bueno para mí. No, nadie lo era. Solo yo, yo y yo. Y entre tantos demonios que cargo dentro, hay un grito en mí que dice, ya no más. 10,000 son mis demonios, pues 10,000 las batallas que tendré que librar. Esto, hermano, hermanos que me escuchan, lo comparto desde lo más profundo de mi corazón.
1: Paz inverencial, hermanos gnósticos que nos acompañan el día de hoy. Es un gusto para nuestras almas y para nuestro ser de nuevo estar aquí con ustedes para compartir. Esta es una práctica maravillosa sobre los 12 salvadores, sobre las 12 piedras de la ciudad santa. Agradecemos a los hermanos que nos acompañan en el chat, a los hermanos Holger y Gaby, a los hermanos, a la hermana Vicky, la saludamos, a nuestro hermano Alan Varela, y etcétera. Igual a los hermanos que nos acompañan y que no están activos en el chat, que lo tienen desactivado, agradecemos su compañía. Así pues, vamos a dar inicio, dado que en una hora estaríamos entrando en vivo con la conferencia de nuestro hermano Abad Fernando Moya. Así, hermanos, repito, vamos a compartir un poco de lo que el Cristo Samael nos dice acerca de los 12 salvadores, de las 12 piedras de la ciudad santa, y luego continuaremos con una práctica con nuestra hermana Nancy Vázquez, que es muy hermosa. Los invitamos pues a prepararse para esta maravillosa práctica. Así, hermanos, bueno, es muy importante comprender la necesidad de restablecer las partes del ser dentro de nuestra propia alma, dentro de nuestro propio templo interior. Sobre esto debemos de entender, pues, que los 12 salvadores, las 12 potestades que están representados por los 12 apóstoles, cada uno de ellos es un poder, es una fuerza, es una energía divina, es una virtud que necesitamos restablecer en nuestra propia alma. Es indispensable trabajar con los 12 potestades, con los 12 salvadores, para ir restableciendo cada uno de ellos en nuestra alma, en nuestro ser, con toda su energía, con toda su luz, con todo su amor, y en especial la virtud que implica cada uno de esos 12 salvadores, cada una de esas potestades. Recordemos que nos dice Epistisofía que nuestro ser se desdobla en el Cristo íntimo y que nuestro Cristo íntimo igual derrama todo su amor en los 12 potestades, en los 12 salvadores, y que a través de ellos salva a nuestra alma. Repito, que nuestro ser se desdobla en nuestro Cristo íntimo, a su vez Él derrama todo su amor en cada uno de los 12, y a través de ellos rescatan a nuestra alma del abismo donde se encuentra. Así, nuestro bendito avatar de Acuario, el Cristo Samael,

0: nuestro Salvador, nos dice: necesitamos levantar ahora dentro de nosotros mismos a la Jerusalén celestial. Recuerden que los cimientos de la Jerusalén celestial son 12, y en cada uno de ellos está escrito el nombre de algún apóstol. Los nombres de los 12 apóstoles están en los 12 cimientos. Esa Jerusalén celestial debemos edificarla dentro de nosotros mismos. Mas solamente será posible el día en que con el fuego destruyamos a la Babilonia la Grande, la madre de todas las fornicaciones y abominaciones de la tierra, la ciudad psicológica que en nuestro interior cargamos. Cuando lo logremos, edificaremos la Jerusalén celestial, la gran Jerusalén aquí y ahora, dentro de nosotros mismos. Nos dice el Cristo bendito, repito, la base de esta Jerusalén celestial son los 12 apóstoles. No me estoy refiriendo a los que vivieron hace 1977 años, que son meramente simbólicos. No, estoy hablando de las 12 potestades que existen dentro de nosotros mismos, las 12 partes del ser autoconscientes e independientes. Ellos son el fundamento de la Jerusalén que nosotros debemos edificar dentro de sí mismos. La ciudad de Jerusalén tiene 12 puertas y en cada una de las 12 puertas hay un ángel. Tienen que haberlo porque representa a cada uno de los 12 dentro de nosotros mismos. Y las 12 puertas son las 12 perlas preciosas, que son 12 puertas de libertad, 12 puertas de luz, de esplendor, 12 poderes cósmicos. Veamos pues, hermanos, la importancia pues de restablecer estos 12 salvadores dentro de nuestra propia alma. Debemos de saber y comprender que en un remoto pasado nuestras almas levantadas tenían el estado angelical, divinal en los mundos superiores. Es obvio entonces que dentro de nuestras glándulas sexuales residen los iliaster, la genética, los átomos angélicos de cada una de las partes del ser de nuestro Dios interior. Por esa razón es fundamental la magia sexual, sin derramar la energía creadora, para que con ese fuego divino insuflado a través del tercer logos y del amor de Dios Madre, se fecunden esos átomos angélicos latentes en nuestro caos sexual, se fecunden y se restablezcan con toda su majestad y sean trasplantados a través del puente del arco iris hacia nuestro templo corazón en pleno Sahaja Maituna, cada uno de ellos como piedras preciosas, llevados a través ese fuego divino, esos iliaster de luz, de conciencia, de voluntad, de energía crística, sean llevados hacia el cerebro, el entrecejo, a la garganta, a través del vientre de Dios Madre, la Divina Madre Kundalini, y depositados esos soplos ígneos en el cáliz de nuestro templo corazón y inicie pues el restablecimiento del templo del Dios vivo dentro de nuestro propio corazón. Así debemos de ir invocando a cada uno de estos 12 potestades, a cada uno de estos 12 salvadores, para implorar y suplicar que desciendan esos dioses santos, esos 12 poderes que se relacionan con las 12 constelaciones, es obvio. Y que esos soplos ígneos vengan y fecunden nuestro caldero sexual y a la parte autoconsciente de cada uno de esos 12 apóstoles en nuestro caldero sexual, para que fecundados sean trasplantados al templo corazón y se restablezca la Jerusalén celestial, ese templo de luz en nuestro templo corazón, con sus 12 columnas, porque cada uno de ellos es un poder, es una virtud, es una fuerza, es un estado de conciencia que nos protegerán, nos guiarán, nos asistirán. En ellos reside la voluntad, la sabiduría, la paz, la conciencia divina. Y es necesario, pues, los 12 poderes si es que de verdad queremos permanecer dentro del sendero del filo de la navaja, aniquilando el ego, transmutando la energía creadora, compartiendo el quinto evangelio con las almas que la divinidad pone en nuestro camino y cumpliendo pues con esos 3 factores. Así, hermanos, entonces debemos de comprender, pues nos dice el Cristo Samael, que esa ciudad es de oro puro, el oro del espíritu que nosotros debemos fabricar en la forja de los cíclopes. Dice que el Cristo bendito, que el muro de la gran ciudad tiene 144 codos y que si sumamos esa cifra nos da la novena esfera, el sexo. Así que esos 12 trabajos de Hércules se relacionan con esos 12 poderes, con esas 12 virtudes, con los 12 salvadores, con las 12 potestades. Necesitamos lograr la completa autorrealización íntima del ser. Igual nos recuerda a los 12 aeones, a esos 12 apóstoles, y que en el centro de la ciudad está el árbol de la vida, de los 10 sefirot de la cábala hebraica, Keter, Chomaj, Binah, Chesed, Geburá, Tiperet, Neshat, Hod, Yesod y Malkut. El árbol de la vida alegoriza a todas las 12 grandes regiones cósmicas. Dichoso el que llegue a la Eón 13, donde debe estar siempre Pistisofía, dentro de la Jerusalén celestial. Allí también hallamos, nos dice el Cristo bendito, a los 24 ancianos, que son prosternados en tierra y depositan sus coronas a los pies del Cordero, el Cordero inmolado, que es el fuego que arde en el universo desde la aurora de la creación, desde el amanecer de este universo. Entonces, hermanos, con esta sabiduría de nuestro bendito Salvador, Samael, el Cristo, podemos ir comprendiendo pues la urgente necesidad de restablecer esos 12 pilares dentro de nuestro templo corazón. Es obvio que para esto será indispensable la transmutación de la energía creadora en el altar del amor y la aniquilación radical de los defectos psicológicos que afloran en nuestro diario vivir. Uno a uno es necesaria la muerte psicológica para que se liberen estos poderes divinales condicionados dentro del ego animal, las virtudes que son parte de estos poderes y que sean restablecidos en nuestra alma, en nuestra esencia, en nuestra pistisofía. Y es obvio que tenemos que trabajar intensamente compartiendo el quinto evangelio para poder ayudarnos a nosotros mismos ante la ley, para ser asistidos y trascender nuestro karma y nuestro destino. Hacemos un pequeño paréntesis, pues, en este instante, sobre la urgente necesidad de hacer el tercer factor y de trabajar intensamente en los 3 factores de la revolución de la conciencia. Es de verdad impresionante que haya sucedido ese eclipse y haya pasado por los Estados Unidos, y que después de él, en un breve tiempo, hayamos visto cosas impresionantes como ese ciclón que se estacionó arriba de Texas. Sí, igualmente que en 48 horas haya habido una de las explosiones solares más fuertes de los últimos años, de los últimos 10, 12 años, que haya 3 ciclones, sí, allí cercanos al Golfo de México, y con esa intensidad, y que en estos momentos está entrando a la Florida el más fuerte de ellos. Y además de eso, aquí la nación de México, donde nos encontramos, se haya presentado uno de los terremotos más fuertes de los últimos tiempos. Sí, entonces es obvio que las palabras del Cristo bendito Samael y todas sus profecías se van cumpliendo al pie de la letra, y por eso, hermanos, la urgente necesidad, pues, de adelantar, de trascender en nuestro trabajo esotérico y en especial en el trabajo del despertar de la conciencia, para poder escuchar, ver, sentir, pues, la voluntad de nuestro Padre, de la divinidad, y no estar eclipsados por la bestia, por el ego animal que cargamos dentro. Hasta aquí ese breve paréntesis, hermanos, y continuamos, pues, con la sabiduría crística de nuestro bendito Salvador, y nos dice que los 12 salvadores o 12 cristificados se relacionan con los 12 signos zodiacales y con los 12 planetas del sistema solar que giran alrededor del Sol. Ya dijimos que nuestro sistema solar está compuesto por el Sol y 12 planetas. Ya hablamos claramente de los 13 cielos y de su relación con los 13 mundos y los 13 aeones. Alrededor del Sol giran 12 mundos y cada uno de estos tiene su correspondiente genio planetario. Es ostensible que los 12 están dentro de nosotros mismos. Es obvio que los 12 potestades, tanto dentro del macrocosmos como dentro del microcosmos hombre, se relacionan con los 12 misterios. Y cada uno de los 12 misterios se relacionan siempre con el primer misterio. Los 12 misterios están depositados en las 12 partes fundamentales de nuestro propio ser. Nos dice el Cristo bendito, pensemos en los 12 sefirot, en los 12 aeones dentro de nosotros mismos. Así, hermanos, necesitamos restablecer, pues, ese árbol de dorados frutos dentro de la anatomía interna de nuestra alma, de nuestro ser. Así nos dice el bendito Samael, entre cada logo redentor y el mundo manifestado existe el correspondiente maestro, espíritu, emanado del redentor en cuestión. Obviamente, el ministro emanado viene a ser un desdoblamiento del logo íntimo. Todos los maestros han logrado engendrar sus almas, o mejor dijéramos, cristalizarlas en la humana persona. Nos dice el Cristo bendito que cada uno de los 12 ha venido al mundo a ayudar a la humanidad. Obviamente, los 12 salvadores se encuentran relacionados con los 7 radicales del fuego y con los 5 árboles de la ley. También es cierto y de toda verdad que las 7 voces son los 7 espíritus ante el trono del Cordero. Hasta aquí, pues, lo que el Cristo bendito diserta sobre los 12 salvadores. Así entonces debemos de comprender que tenemos la urgente necesidad de meditar y de invocar a la potestad de Pedro, de la piedra cúbica, el que tiene las llaves de oro y de plata, las fuerzas eléctricas de Michael y Gabriel, y el cual es instruido por nuestro Cristo íntimo para aprender a practicar el magisterio del amor. Por eso nos dice el Cristo Samael, repitiendo él las palabras de Pedro, bueno, del Cristo Jesús, que decía, he aquí, pongo en Sion la principal piedra del ángulo, escogida, preciosa, y el que creyera en ella no será avergonzado. Nos dice el maestro Samael sobre esta primera parte del ser, sobre esta primera potestad. Los ignorantes rechazan los misterios del sexo y fracasan espantosamente. Aquellos que derraman el vaso de Hermes se hunden en las tinieblas exteriores donde solo se oye el llanto y el crujir de dientes. Así tenemos que entender, hermanos, pues, que Pedro es la piedra filosofal de los alquimistas, que está fundamentado en el sexo, en la magia sexual. Los misterios del sexo encierran la clave de todo poder. Todo lo que viene a la vida es hijo del sexo. Jesús le dice a Pedro, tú eres piedra, y sobre esa piedra edificaré mi iglesia, y las puertas del infierno no prevalecerán contra ella. He ahí, hermanos, el poder, pues, de la transmutación de la energía creadora en el elixir del alimento que alimenta nuestras almas, que la fortifica, que la ilumina, que la despierta, la electricidad trascendente del tercer logos de Dios Madre, del Cristo íntimo, activados en toda su majestad, refinando el mandamiento de Roma y aniquilando los defectos psicológicos. Nos dice así nuestro bendito Avatara: nadie puede encarnar al Cristo interno sin haber edificado el templo sobre la piedra viva. Así, hermanos, tenemos que entender que hay que restablecer a nuestro Pedro interior, la piedra cúbica, para ser instruidos por nuestro Cristo íntimo a través de ese Pedro, de nuestro Pedro íntimo, como parte autoconscientes de nuestro propio ser, e instruyan a nuestra alma el magisterio de las dos llaves, del fuego, de la electricidad sexual, de Michael, del oro, y de los átomos divinales, de la plata, de la luz, del cielo, de la luna, de Gabriel. Así en el sexo, dice el bendito, está el poder secreto que abre o cierra las puertas del Edén. La energía sexual correctamente orientada abre las puertas del paraíso. La energía sexual equivocadamente orientada cierra las puertas del paraíso. Así que nuestro Pedro interior debe instruir nuestra alma al restablecerse él del manejo de las dos llaves que abren el reino de los cielos, del azufre y del mercurio. Esas dos llaves, la una de oro, la otra de plata, en manos de Pedro hacen cruz. Esas dos llaves cruzadas son el azufre y el mercurio de los sabios. Por eso él tiene las llaves del reino de los cielos. El azufre es el fuego sexual. El mercurio es el alma metálica del esperma sagrado. El azufre debe fecundar al mercurio de los sabios antes de iniciarse el ascenso del mercurio azufrado por el canal medular espinal. El azufre y el mercurio abren las puertas de las distintas regiones del universo. Brevemente, hermanos, hasta aquí pues lo que nuestro Cristo bendito, nuestro instructor, nuestro Salvador Samael, nos dice sobre Pedro, la piedra cúbica, y los poderes, las fuerzas divinales que debemos de invocar en él para que sean restablecidas en nuestra pistisofía. Así que continuamos y brevemente hablamos sobre Andrés, lo que nos dice el Cristo bendito Samael. Dentro de nosotros, Andrés es esa parte autónoma y autoconsciente de nuestro propio ser que se ocupa de los tres factores de la revolución de la conciencia. Estos tres factores son nacer, morir y sacrificarse por la humanidad. Andrés y su doctrina es la lucha por desintegrar los agregados psíquicos. Son terribles las torturas psicológicas por las cuales hemos de pasar para desintegrar el mercurio seco. Esto es los agregados psíquicos. Así el bendito nos habla pues sobre el Andrés, ese poder divinal, esta potestad, este salvador, y que debemos restablecer pues nuestro Andrés interior como parte autoconsciente de nuestro propio ser para restablecer esas fuerzas, esos poderes, esas virtudes tan necesarias para poder practicar el camino de la revolución de la conciencia. Así pues, nos habla el Cristo sobre Juan, que es el patrono fabricante del oro, que es el verbo, la gran palabra, el ejército de la voz, ¿sí? Que es una parte autónoma y autoconsciente de nuestro propio ser. Así el bendito nos habla de Felipe, la fe, que es uno de los tres escribas junto con Tomás y Mateo, que ellos son los que escuchan, obedecen las órdenes del Cristo. Ellos son los mediadores entre nuestra alma y nuestro Cristo íntimo. Felipe, Tomás y Mateo son indispensables, pues, para escuchar a nuestro Cristo íntimo y ser instruido a través de ellos. Así nos dice el Cristo bendito que Mateo se entiende con la ciencia pura y que nos instruye, pues, y que es el testigo de las cosas del reino de los cielos. Y el Cristo bendito habla sobre Tomás y todos sus valores y virtudes. Necesitamos restablecer a nuestro Tomás interior para tener paciencia, para tener comprensión para despertar la cognición divina en nuestra alma, poder ser sensatos y poder tener infinita paciencia si es que de verdad queremos triunfar en nuestro camino esotérico. Así el Cristo nos habla de Judas Iscariote, que habla de la desintegración del ego animal, la autoaniquilación. Nos habla sobre Santiago, que es el Mercurio de la filosofía secreta, sobre Marcos, quien es el que nos cuida a nuestra alma, la unción gnóstica, sobre Lucas y su evangelio solar, sobre Pablo y su sabiduría, filosofía, ciencia pura del bendito, y cómo él instruye la doctrina del Cristo íntimo. E igualmente de Bartolomé y el arca de la alianza, el espíritu entre Dios y la criatura. Así, hermanos, es obvio que breve disertación, en su momento tomaremos un tiempo para compartir pues un poco más extenso sobre estas 12 fuerzas, estos 12 poderes, sobre los 12 salvadores, pero el anhelo de nuestras almas es compartir pues que haya una instrucción y luego que haya una oración poderosa para nuestra alma. ¿Sí? Entonces nos vamos a preparar. Nos relajamos, nos aquietamos y vamos a visualizar pues esos 12 poderes divinales, esas 12 potestades, y vamos a hacer esta práctica y nos preparamos para ella, hermanos.
1: Vamos a traer a la imaginación un sol blanco, gigantesco, y vamos a ver que ese gran sol se encuentra en nuestro corazón. Vamos a enfocar la conciencia en ese gran sol. Y vamos a ver que ese sol radiante contiene a los 12 apóstoles, a las 12 partes de nuestro ser. Y vamos a ver que cada uno de esos apóstoles irradia su luz. Vamos a ver que esa luz llena a nuestra piscisofía, a nuestro corazón, la inunda,

vamos a decir con el verbo. Por las 12 piedras de la ciudad santa, que es Jerusalén, la Jerusalén interior, la ciudad de Heliópolis, la ciudad de todas las partes del ser que contiene el tesoro de la luz, nuestro propio ser, el padre de todas las luces y la madre de todas las luces. Por las 12 piedras preciosas del ser, por los talismanes de poder y fuerza, por los talismanes de protección de las 12 piedras de la ciudad santa y los poderes conferidos a los espíritus y reyes, devas y ángeles y elementales de las 12 piedras reales y preciosas del ser, a los 7 metales superlativos de la gama del ultravioleta, donde palpitan los 7 espíritus ante el trono de Dios, sus ángeles y sus elementales, sus reyes y sus devas, a las 12 piedras preciosas de la Virgen de la Luz, a los talismanes en las 12 piedras y en los 7 metales de poder que palpitan en la naturaleza, en mi cuerpo, en mi sangre, en mis órganos y en el sistema seminal donde existen los ángeles atómicos, los dioses atómicos, los devas atómicos de los 7 metales que circulan entre las venas de mamá naturaleza, la madre tierra, las venas de mi cuerpo que contienen la sangre. Les pedimos humildemente que depositen su luz y conciencia sobre el poder, la gracia y las virtudes y la realidad de las 12 piedras, que son el fundamento de Yesod en el templo vivo de mi ser, en la naturaleza y en los dioses santos, para que los talismanes de poder y fuerza de los metales, de los 7 metales del clavo de imán y de las 7 piedras, sus poderes como talismanes, sean activados por la gloria de los dioses mencionados en nuestra alma y en nuestro ser. Por las 12 piedras de la ciudad santa, que son el fundamento de Sion, la conciencia crística superlativa del ser y de cada parte de nuestro ser. Por el poder sublime del fundamento de Sion, la pistisofía autorrealizada en los dioses santos, en el cuerpo de la diosa Natura. Por el disco del sol, seamos asistidos en este momento. Por el fundamento de los 12 salvadores en las 12 piedras de la ciudad santa. Por el fundamento de los 12 aiones, de los 12 sefirotes y de las 12 órdenes de los salvadores en las piedras preciosas, invocamos su poder, su gracia y su luz. Por el fundamento de las 12 órdenes de los 12 salvadores, que son los 5 árboles de la ley y los 7 espíritus ante el trono de Dios, invocamos por el Cristo, el Espíritu Santo y la Virgen de la Luz, su sagrado poder. Por las 12 piedras preciosas, como fundamento de los 12 redentores en el absoluto manifestado, en la tierra del color rojo, el lugar de las conjunciones, imploramos, abran sus puertas, para que desciendan a la conciencia de Israel las partes del ser y a la pistisofía el poder de Sion en nuestra alma, la gracia de los 12 redentores. Que los 12 redentores, con los 12 salvadores, los 12 aiones y las 12 órdenes de la luz, que son los 7 y los 5, por su gracia, nos abran las puertas ante las 12 casas de las 12 piedras de la ciudad santa, las 12 casas zodiacales, en la naturaleza de los dioses, para que permitan que esa luz y ese poder descienda en las 12 casas zodiacales interiores, para
que vibren en armonía con la casa del sol de Acuario y en armonía con la casa de Leo, de los leones de la luz, de los soplos signos de las diferentes partes del ser. Bien, con esto vamos tomando un poco más de conciencia de lo que vienen siendo las 12 piedras de la ciudad santa del ser, que son esas virtudes de los 12 salvadores, los 12 redentores, esas 12 casas zodiacales, de las 12 órdenes de la luz y de los 12 iones que emanan del ión 13. Solo así podremos comprender el misterio de las 12 piedras de la ciudad santa, que estas son el fundamento de Sion o Piscis Sofía, que está depositado en Yesod, en nuestro Yesod interior, que es la piedra en donde podremos edificar la iglesia de luz viviente, la ciudad de Heliópolis, que es Israel, nuestro real ser, las partes de nuestro ser interior profundo. Ahora, la primera piedra de la ciudad santa es el gran misterio de los misterios. Ella contiene el gran misterio del inefable, que está encarnada en el diamante precioso de la luz. Y viendo en ese gran sol una piedra de diamante y cómo irradia de ella todas las tonalidades de la luz, decimos: el misterio de las 12 piedras de la ciudad santa, que son las distintas partes del ser, de los 12 salvadores, de los 12 redentores, de las 12 casas zodiacales, de las 12 órdenes de la ley, que los poderes sublimes de ese misterio, de las 12 piedras, que son el misterio de la luz, que es nuestro Padre, el Padre de todas las luces, el primer sol radiante de la luz, y la madre de todas las luces, la Virgen de la Luz, Nuit. Y ese misterio de la Virgen de la Luz y de las 12 piedras sabe que el diamante es el alma de Sion, de la logia blanca, del rayo de Sion, de Israel. Y ese misterio de la luz del Padre Madre sabe que el diamante es el alma preciosa, que es la conciencia, el diamante superlativo de Sion, Piscis Sofía, en los 12 dioses, los 12 salvadores, los 12 redentores. El misterio sublime del Padre Madre sabe que el Gong chino del budismo gnóstico Zen se expresa en el alma de los dioses del Gong chino como conciencia de diamante blanca. El misterio de la luz sabe que el alma de diamante, con la caída pleromática, quedó condicionada como millares de estrellas en demonios perversos, que nos hace sufrir y sufrimos con ellos. El misterio de la luz sabe que el alma de diamante debe recuperar en forma inmediata para restablecer el centro permanente de conciencia luz diamantina en el ser. El misterio de la luz sabe que el diamante, ante el sol, produce un prisma de luz que refleja los colores del arco iris, las diferentes partes del ser, del tesoro de la luz, que se habían perdido con la caída pleromática. El misterio de la luz sabe que solo con la lanza de Eros en la fragua de Vulcano podremos lograr la totalidad de la aniquilación de los demonios para recuperar nuestra alma diamante. Y ese misterio de la luz sabe que todas las partes del ser integran el gran diamante con el alma de diamante. El misterio de la luz sabe que los infinitos rayos del sol del diamante
sostiene a todas las partes del ser. El misterio de la luz sabe que en el diamante precioso blanco se desdobla el diamante azul cielo y el diamante azul oscuro profundo, que es el zafiro, Dios Madre, el segundo aspecto del primer misterio femenino de la luz. El misterio de la luz sabe que el azul purísimo, claro, es el rayo femenino de la Virgen de la Luz. Y ese misterio de la luz sabe que el diamante azul, encarnado en el zafiro azul oscuro, es Nuit, donde centellean las innumerables estrellas. De los cosmocratones que centellean en el espacio manifestado como lámparas divinas. El misterio del zafiro sabe que en su cuerpo palpita el tercer cosmos, la Vía Láctea, y las Vía Lácteas infinitas, como lámparas misteriosas, resplandecientes en el espacio omnisciente, resplandeciendo en los 13 cielos de cualquier universo sol. El misterio de la luz sabe que el zafiro azul, que el cuerpo del zafiro azul, son los deuterocosmos, los sistemas solar de cada galaxia, que son infinitos. El misterio de la luz sabe que el rubí rojo es el trono rojo ultravioleta del diamante blanco y del zafiro azul puesto al sol, que refleja el rubí rojo, la piedra del Espíritu Santo. El misterio del rubí rojo sabe que el poder del Espíritu Santo en él es el trono, la silla del rubí rojo, donde se sientan en sus tronos los dioses autorrealizados. Y ese misterio del rubí rojo sabe que esta piedra preciosa es el talismán más poderoso contra la lujuria que cargamos dentro y la de afuera, para no caer en tentación. El misterio del rubí sabe que en el rubí rojo está escrito el nombre de cada una de las partes del ser de los dioses autorrealizados. El misterio de la luz sabe que la cuarta piedra de la ciudad santa es la esmeralda. El misterio de la luz sabe que la esmeralda tiene todas las tonalidades de la luz verde ultravioleta, como se refleja en los colores verdes de la naturaleza, que son infinitos. El misterio de la esmeralda pura sabe que ella es la luz de la esperanza en nuestros corazones. El misterio de la esmeralda sabe que el poder de la esperanza es el que nos mantiene practicando autonosis. El misterio de la luz sabe que Piscis Sofía canta las 12 alabanzas, los 13 arrepentimientos con esperanza, por Esmeralda, para recuperar su luz. El misterio de la luz sabe que la Esmeralda está el poder de la profecía. El misterio de la Esmeralda sabe que los profetas de todos los tiempos y de Acuario, el Cristo Samael, tienen encarnada la esmeralda en su Piscis Sofía y en todo su ser. Y por eso es el profeta de Acuario. El misterio de la luz sabe por qué el rayo amarillo del sol, del diamante, del padre, del azul zafiro de la madre y del rojo del Espíritu Santo. El misterio de la luz sabe que el topacio precioso es la raíz misma de la expresión de la mente interna, el Cristo en nuestra conciencia. El misterio del topacio sabe que el Cristo íntimo es la intelección iluminada en aquellos que la mente interna está abierta para el ser y en el alma autorrealizada. El misterio del topacio sabe que el Cristo íntimo puede abrir con los poderes sublimes del topacio amarillo, por la gracia de Tomás, la mente interna, para que ésta reciba los dictados gnósticos, los misterios gnósticos, las apologías.
energías gnósticas y toda la sabiduría del ser. Se recibe por la mente interna del Cristo, depositada como topacio en nuestra pistisofía. El misterio de la luz sabe que en el topacio se encuentran todas las partes del ser y que ellas tienen la intelección iluminada, porque tienen el topacio encarnado, la piedra amarilla del Cristo. El misterio de la luz sabe que la piedra preciosa de la ciudad santa del jaspe es el trono del Cristo. El misterio de la luz sabe que Juan, en el Apocalipsis, dice textualmente que el trono donde se sienta el Cordero es de jaspe. El misterio de la luz sabe que existe el jaspe rojo, el jaspe verde, porque el Cristo contiene al fuego del Espíritu Santo y al fuego de la Madre, porque es Hijo de Él. Porque la piedra del jaspe, el misterio del jaspe sabe que es una emanación del topacio y de la esmeralda. El misterio de la luz sabe por qué la piedra del ojo de tigre es el poder sublime del íntimo, el jaguar amarillo en nuestro corazón y en el corazón de los dioses santos. El misterio de la luz sabe por qué la piedra del cuarzo existe. El misterio de la luz sabe por qué existen 12 tonalidades de cuarzo en el planeta Tierra. El misterio del cuarzo de la luz sabe que en el cuarzo se puede digitalizar e imprimir todas las memorias de la naturaleza y de la conciencia de los dioses santos. El misterio de la luz sabe que en el gran archivo de la casa, que es el espíritu del cuarzo, contiene todas las memorias de la creación de nuestro ser, del sistema solar, de la galaxia, del universo y de todas las partes del ser. El misterio de la luz sabe que en el trono del cuarzo blanco, de la piedra preciosa, puede imprimir nuestra voz, nuestra mente y en nuestro corazón y nuestro obrar. El misterio de la luz sabe que el cuarzo rosado contiene la luz de la belleza de Dios Madre de todas las partes del ser. El misterio de la luz sabe que en el mundo de las flamas, de las ascuas y de las llamas, de la belleza, resplandece en el corazón del cuarzo rosado. Al misterio de la luz de las 12 piedras de la ciudad santa, que está en la corona de oro y de diamante de los dioses santos, y al misterio de las 12 piedras de nuestro ser, de nuestro Padre Madre, del Cristo, del Espíritu Santo, desciendan con todas las partes del ser el poder sublime de las 12 piedras a nuestra esencia afligida, no condicionada, y dentro del orden y la ley, penetren a nuestro cerebro, a nuestra médula y destilen en nuestro caldero sexual su luz, su amor, su fuerza, su iliaster, para poder continuar en este camino. Que las 12 piedras de la ciudad santa del ser toquen, impriman en la materia seminal sus poderes divinales para que nos ayuden a transmutar y a recuperar su luz en nuestro caos.

Bueno, hermanos, como pudimos escuchar, pues, esta práctica maravillosa que da en nuestra alma y en nuestro ser esa gran fuerza y el poder de Dios con esta invocación sublime. Así que los invitamos a todos a que escuchen esta cátedra de la sabiduría del Cristo bendito Samael varias veces, que meditemos intensamente en ella para poder establecer estos códigos de luz en nuestro templo corazón, en nuestro ser, en nuestra alma, para que entonces nuestro trabajo sea fecundo y, como dice el Cristo bendito, podamos hacer trabajos conscientes y poder, pues, trascender en el despertar de la conciencia, en la aniquilación del yo y en especial en refinar el mandamiento de Roma, para así, pues, que descienda Dios a nuestro templo corazón, al altar vivo, y podamos conectarnos con la luz de las diferentes partes del ser. Así que igual les comentamos a los hermanos que esta práctica la vamos a subir al portal de Radio IQ en YouTube, e igual ya está en el centro de descargas, en la primera carpeta de lo reciente, y el que la quiera descargar para que la pueda practicar muchas veces y poder, pues, empezar a restablecer esos 12 poderes, esas 12 fuerzas de nuestro ser dentro de la anatomía interna en el templo del Dios vivo, en nuestro templo corazón. Así, hermanos, entonces agradecemos a todos los hermanos que nos acompañaron para esta práctica, e igual los que ya están listos para continuar con la siguiente cátedra de nuestro hermano Abad, de Samael, el Cristo de Acuario. En unos momentos haremos la conexión en vivo y continuaremos, pues, hermanos, estudiando, orando, practicando, pues, la sabiduría del Cristo de Acuario para auxilio de todas nuestras pistisofías. Agradecemos a todos y los esperamos el próximo sábado. Igual compartiremos otra práctica con el estudio de la sabiduría de la doctrina del Cristo Samael, y poco a poquito, pues, ir avanzando en este trabajo maravilloso gnóstico crístico. Agradecemos a todos con nuestra alma y nuestro corazón, y en un momento continuamos. Paz inverencial.

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0: 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El cielo está hecho para los valientes y no es fácil conquistar. 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
1: Respetado auditorio que me escucha, me dirijo respetuosamente a su chispa inmortal, es decir, a su alma, a su conciencia, para invitarlos a una reflexión evidente sobre lo que es los arquetipos divinales del Cristo íntimo. Pero antes, tenemos que tomar conciencia consciente sobre el enunciado de la encarnación del Cristo de Acuario, Samael, que nos dice textualmente que el Cristo cósmico entre los incas, el Huiracocha, solares antiguos, gnósticos, el Cristo cósmico en México, en la doctrina de los aztecas solares, no los conquistados, es Quetzalcóatl. Y entre los mayas, Kukulcán. Y entre los egipcios, Ra, el padre de Osiris. Y tenemos también que en la cultura indo-tibetana, el Cristo cósmico es Avalokiteshvara. Así pues, que el Cristo cósmico no es un individuo encarnado en tal época, sagrado. No es. El Cristo cósmico es un sol con infinitos rayos de luz e intensidad de luz diferente cada rayo. Cada vez que la irreligión prevalece por la degeneración de la raza que puebla sobre la faz de la tierra, como en este planeta, llena de guerras, genocidios, drogas, enfermedades, etcétera. Entonces dice Krishna, el avatar, el que encarnó al Cristo en la India. En el Bhagavad Gita, yo me reencarno y establezco la religión síntesis y destruyo los malos y pongo el corazón del sol en las almas de la tierra para que la luz brille. Así que cada 2000 años, 190.

Doctrina del Cristo íntimo interior. Este es el tema de hoy, el Cristo íntimo interior. Una cosa es el Jesucristo histórico, hombre Dios, bendito sea. Otra cosa es Rama, encarnación de Avalokiteshvara y Krishna. Y otra cosa es el Buda, Siddhartha Gautama, encarnación del Buda íntimo, el Cristo íntimo. Todos lo encarnaron, como lo tiene encarnado el bendito Samael como avatar de la era de Acuario. Ahora bien, todos han enseñado la doctrina del Cristo íntimo, la que desconocen totalmente las irreligiones del mundo, las sectas muertas, materialistas. Ellos desconocen qué es el Cristo íntimo. Ellos solamente alaban al Cristo histórico. No le estoy quitando un átomo de luz al bendito Jesús de Nazaret. Pero Jesús de Nazaret está en nuestro corazón. El bendito Yeshua ben Pandirá, con su nombre hebreo, está en el profundo del corazón de cada mujer y de cada hombre. Esa es la doctrina gnóstica, porque él fue gnóstico y trajo esa doctrina aquí a la tierra. Y se la enseñó a sus 12 apóstoles y a las 12 esposas de los 12 apóstoles, de cada uno de ellos, su esposa, y sus demás discípulos. Así pues, que el Cristo cósmico encarnado en Samael enuncia con su verbo de oro que el Cristo palpita en cada átomo como en cada sol, en el núcleo estelar de cada estrella, de cada galaxia, de cada célula, de cada molécula, de cada ser viviente. El Cristo es lo que es, lo que ha sido y lo que será por siempre. Él ha existido antes de que el universo existiera y seguirá existiendo a través de la eternidad. ¿Está claro? El Cristo íntimo y el Cristo cósmico son impersonales. Es falso que Krishna es personal, que Jesús es personal. El Cristo es impersonal. Él es, lo que ha sido y lo que siempre será. No es la personalidad egoica, tenebrosa de cualquier persona. Eso es una falsa de respeto. Así pues, que en relación a los arquetipos divinales del Cristo íntimo, tenemos al Sagrado Corazón. Hay hermosas figuras de Jesucristo, con un corazón rodeado de ramas con espinas, de rosa, y una flama con una cruz arriba de fuego. Porque Él es el fuego del fuego, el Cristo íntimo, Sagrado Corazón. El Sagrado Corazón es la llama de la llama, ese corazón entre llamas. Es la asignatura astral del fuego, creador del universo y de nosotros mismos. También existe imágenes del Cristo cósmico de Jesús con un pentagrama en su corazón, porque son las cinco impresiones de la luz de Dios Madre. La Madre Cósmica, la Madre Naturaleza, la Madre Divina Particular, la Madre Cuatlico y la Maga Elemental. La potencia creadora, sexual, que puso en el tapete de la existencia todo lo creado. Eso palpita en el corazón del Cristo, del Sagrado Corazón. Y este arquetipo tenemos que seminizarlo. Y el que tienda, que entienda. Porque ahí está la clave de la sabiduría. ¿Y qué diremos de la hermosa pintura que hay en el Museo del Prado del gran maestro gnóstico Goya? Estuve ahí. Tengo la copia original de esa pintura. Aquí está frente a mis ojos.
Es un niño hermoso, con una aureola encima de su cabello, ¿va? Hermoso. Tiene.

0: El cetro de los patriarcas, como el que tenía Moisés. Y él está tocando con su mano izquierda a un hermoso cordero. Cordero de Dios que borra los pecados del mundo. Este arquetipo divinal, esta imagen, esta representación del niño y el cordero, que son lo mismo. El cordero es un ser manso. Solamente los mansos de corazón heredan la luz y encarnan al Cristo cósmico. La gente llena de odio, de ira, de venganza, de revancha, de celos, de lujuria, de homicidio y de perversidad, jamás, aunque se suban a los atrios de sus templos, jamás encarnarán al Cristo íntimo. Así que el niño Dios es el Cordero de Dios que borra los pecados del mundo. ¿Y cuál es el Cordero de Dios? Conciencias que me escuchan. El Cordero de Dios es, aunque parezca increíble, inaceptable, pero para los gnósticos y para Jesús y para el Buda y para Moisés y para Abraham. Y en este tiempo, por la gracia de Samael, el Cordero de Dios que borra los pecados del mundo es el mismo fuego del fuego del Sagrado Corazón. Es el fuego sexual que se enciende. Es el fuego sexual que se enciende cuando el falus vertical penetra en el éter informal femenino y se forma la cruz del fuego. Entonces esa cruz de fuego representa el Cordero de Dios. Porque ese fuego fortalece el poder de la Madre Divina, la Virgen Interior, Devi Kundalini, de cada uno de nosotros y de cada ser humano. La Virgen de la Luz, con su divino esposo, el Cisne Calajanza, el Espíritu Santo, dador de vida. Con el fuego del hombre y la mujer unidos en su cruz de fuego. Esos tres seres divinos internos asumen la forma del Cordero que borra los pecados del mundo. ¿Cuáles son los pecados de nuestro mundo sucio? Nuestra ira, nuestros celos, la venganza, el odio, la revancha, la gula, el orgullo, el homicidio, la vil mentira. Y como decía Jesús el Cristo, aunque tuviera paladar de acero y lengua de hierro, jamás terminaría de enumerar las abominaciones que cargamos dentro. Y todo el mundo se cree que está bien, porque van a alguna religión a adorar al Cristo histórico y desconocen que es el Cristo íntimo. ¡Qué horror! Así pues que el Cordero de Dios se expresa en la transmutación suprasexual, en la pradikrita de los tibetanos, hindúes y del Asia, la pradikrita yoga, la magia sexual, en el taís, la religión del Tao, gnóstica. Todas las culturas antes de que se degeneraran, hace miles de siglos, eran gnósticas y practicaban la doctrina del Cristo íntimo y lo adoraban. Por eso Samael dice, hay que amar al íntimo, hay que adorar al íntimo, hay que rendir culto al íntimo. Y el íntimo se le aparece a los heraldos que lo adoran en la aurora de su propia creación. Sin el Cordero que borra los pecados del mundo, no podríamos aniquilar el ego. La Madre Divina, Shakti Kundalini, empuña ese fuego erótico y aniquila el defecto en el hombre y la mujer que ha sido debidamente comprendido en los pasos para la aniquilación del ego animal que enseñó el maestro Samael y que están en el Facebook de Fernando Moya. Esa es la clave para aniquilar el ego. En la fragua encendida de Vulcano, pero hay que comprenderlo, estudiarlo, analizarlo, cada defecto dentro de nosotros mismos. Entonces, así, el Cordero de Dios, la simiente sagrada, el fuego de la Madre Divina, el fuego del Espíritu Santo, el fuego del Cristo y el fuego erótico del hombre y la mujer tienen el poder durante la transmutación de disolver, aniquilar, desintegrar cada una de las abominaciones demoníacas que cargamos dentro, que nos hacen sufrir y con la que hacemos sufrir a los seres humanos y inclusive a los que amamos. Ahí en Tepoztlán, México, hay una escultura en piedra hermosa, pintada, un jaguar amarillo, sentado, tiene la cola levantada hacia arriba, con cabeza de serpiente. Y él está sentado. De su centro creador sexual sale una culebra blanca de luz. Y en su mano derecha tiene un corazón que lo ha mordido con su boca. Tiene en su boca un pedazo de corazón y en su mano derecha está el corazón que se lo está comiendo. La cultura azteca y maya veneraban al jaguar. Ocelo. Ocelot es jaguar en idioma náhuatl. Azteca. Ocelot. Jaguar de sabiduría, porque el jaguar representa al Cristo íntimo, y el Cristo íntimo solamente se devora el corazón del alma cuando está aniquilado todos los demonios que carga dentro. Eso que las religiones dicen que siete pecados capitales y miles de más, en la cual hoy la humanidad vive en una orgía. Ellos, en una orgía dentro de la mente, el corazón y el sexo de los que caminan sobre la faz de la tierra. Así pues que el jaguar de sabiduría se traga, se come al alma. El corazón causal del alma se la devora y se integra con ella. Y ella con él. Y son uno solo. Cuando se ha aniquilado totalmente el ego. A medida que el jaguar se va tragando, devorando el corazón, está indicando los pasos de aniquilación que ha tenido esa alma y él va recuperando las partículas de luz que le pertenecen. Porque el alma humana, la razón objetiva del ser, es una emanación del Cristo. Que quede claro, nadie sabe, la gente vulgar, de dónde salió su alma. Ni siquiera aceptan a una madre del alma, ni a un espíritu creador de vida como el Espíritu Santo, ni mucho menos al Cristo como la emanación de nuestra propia alma. Ha llegado la hora de entender profundamente esto. Si es que queremos conectarnos con el Cristo íntimo, en México antiguo, aquí en nuestra tierra, perdón, existió la orden del jaguar, la orden gnóstica sacerdotal del jaguar, los huiminancas o sacerdotes y las xihuacóales serpientes, las mujeres sacerdotisas, oficiaban en la orden del jaguar. Nosotros somos miembros de esa orden. Así pues, de que esa orden sigue funcionando en secreto. Y rindamos culto, pues, al jaguar de la sabiduría. ¿Y qué diremos de la imagen sublime de Jesús en la cruz, donde se ve del cuello para arriba con una corona de espinas, que se la pusieron y se la clavaron en la frente y en la nuca y encima de su cabeza, donde sale sangre por sus mejillas y por sus ojos y rueda la sangre hacia el cuello. Y muestra un rostro de agonía, de desesperación y de angustia, de dolor físico. El que le crearon los judíos de donde él era y los asesinos romanos de siempre. Los judíos asesinaron a su propio Mesías. Que quede claro, porque ellos, cuando vino Jesús gnóstico, como se decreta en los papiros de Nag Hammadi, que era gnóstico, más de 70 pergaminos, que papiros que dicen que es gnóstico y que su esposa María Magdalena era gnóstica. Entonces esos judíos de hace 2000 años habían caído en la degeneración y se habían olvidado del Cristo íntimo, se habían olvidado del maestro por excelencia. Ya no practicaban la doctrina de Abraham, ni la de Isaac, ni la de Jacob, ni la de Moisés. Era una farsa, como la de los credos falsos de esta época. Era una mentira. Y él vino a establecer Jesús, el Cristo, la doctrina del Cristo íntimo. Y por eso lo asesinaron su misma raza, blasfemos y degenerados. Esa es la cruda realidad de la historia, la verdad, ante el libro de oro de la vida, ante el trono de Anubis. Y el que tenga entendimiento, que entienda. Así pues, que ese rostro de agonía por la perversidad y el amor, la perversidad de ellos y el amor de él a nosotros, subió a la cruz como mártir para enseñarnos los misterios gnósticos de la cruz suprasexual. Porque para nosotros, los gnósticos de antes, de ahora y de siempre y de toda la eternidad, el sexo es sagrado. Repito, para nosotros los gnósticos, el sexo es sagrado. El sexo no es una cancha de deportes, ni un burdel, ni un antro de prostitución. Por el sexo existe la vida de toda criatura, mineral, vegetal, animal y humana. ¿Quién lo negaría? Toda la reproducción fértil de la madre naturaleza es a través de los órganos sexuales de las plantas, de las aves del cielo, de los peces del agua, de los mamíferos, insectos de la tierra. ¿Y quién niega que el origen de la vida está en el sexo? ¿Quién se atreve a negarlo? Somos el fruto de la unión de un papá, de una mamá, de un esperma y un óvulo. Esas teorías absurdas, mentirosas, falsas, esos dogmas de esos antropólogos y científicos, que somos, que el origen de la vida está en un Big Bang y que todo el universo estaba concentrado en una pelota de básquet. Imagínense, gente del planeta de los simios, solamente se le puede originar ocurrir semejante bestialidad, que todo estaba comprimido en una bola del tamaño de una pelota de básquet, y que reventó y creó todos los planetas y todas las constelaciones y todas las galaxias. Eso es ridículo, ese dogma de fe. A la gente le tienen metido dogmas de fe absurdos los líderes del planeta de los simios. Claro está, ¿no? Así pues, que el sexo en el hombre y la mujer son un altar. Es el altar de Dios para nosotros los gnósticos. Por eso Jesús le dijo a Pitar, que es el nombre de Pedro, Pitar, Pedro, sobre esta piedra sexual edificaré mi iglesia. Y al que no la edifique, se derrumbará y perecerá entre las arenas. la piedra sublime del cimiento de la Jerusalén celestial, de las dimensiones superiores de los cielos, y de Sion la conciencia divina, y de Sion la conciencia divina del ser, nuestra alma puede resucitar si el hombre y la mujer ofician en la piedra de Pedro, en el altar de Dios, en el altar del sexo, transmutando, sublimando, canalizando, dirigiendo su energía creadora desde el centro sexual por el sistema nervioso de la médula hacia el cerebro para seminizarlo y cerebrizar el cerebro y seminizar la garganta y llevar esa energía al corazón para que resplandezca el corazón del Cristo íntimo en el corazón de nuestra alma. ¿Está claro? En la cultura egipcia, el Cristo cósmico es Ra. Y se representa en la encarnación de alguien que lo encarna como un Osiris, que se escribe Abrus y se pronuncia Osiris, es el padre. Y el padre se reencarna en su hijo, el alma humana llamada Abrus, y se escribe Horus. Abrus, el Cristo íntimo. Sublime. Aparece como un halcón de puro oro. Y todas sus plumas están engalanadas, vestidas de turquesa, de rubíes, de amatistas y demás piedras preciosas. Y él tiene en sus garras la llave Tao, la médula, el cerebro y la cruz. Entonces, el arquetipo divinal en la cultura egipcia gnóstica del Cristo es el halcón. Por eso se dice en el libro de los muertos egipcios: gloriosos los hombres y las mujeres que logran la cabeza del gavilán, porque ellos alcanzarán el sagrado Anclat. El Anclat es el absoluto y manifestado, es a Elohim, es Ipanemaní, es la morada de Barmelo. Entonces hay que lograr la cabeza de gavilán, es decir, la encarnación de Abrus en nuestro propio corazón. Y esa es la resurrección de los muertos. En nuestro México antiguo, sublime, no el México de hace 500, 1000 ni 2000 años, sino milenario, que se pierde en la noche aterradora de los siglos. Tenemos nuestro escudo nacional, el águila. Con su garra derecha tiene a la serpiente agarrada, y con su pico de oro tiene agarrada por el cuello a la serpiente. Es que el águila, el Cristo, que exalcoal, es el águila, que exalicoal, coal serpiente, se traga la serpiente, se integra con la madre divina, la madre Kundalini Chakri, es una serpiente de luz que asciende por la médula cuando se transmuta la energía creadora. Entonces ella se integra con el Cristo durante la transmutación sexual y en la autorrealización íntima del ser. Eso es sublime. Y está parado sobre un nopal con su pierna, su pata y su garra izquierda, el águila, porque con la derecha tiene a la serpiente, el nopal es como la sábila, es como la simiente, símbolo de la simiente humana, el vigor y la fuerza. Así pues, que Quetzalcóatl es el Cristo en la cultura de Anáhuac, y el que se preparaba se le llamaba Quetzalcóatl. En el año 800 de la era de este tiempo se reencarnó Topil-Sin, o sea, Topil es principal. Sea Cal uno Carrizo, Se es uno Cal Caña Carrizo. El que levantó la caña, sea Caluno Carrizo, encarnó a Quetzalcóatl, el Cristo íntimo. Y él le decía a los grupos y a las tribus y a los pueblos que odiaban la doctrina de Quetzalcóatl, como hoy que aunque hablen de Cristo, odian al Cristo íntimo. ¿Qué van a aceptar la gnosis que estamos diciendo? Las irreligiones del mundo, ¿qué la van a aceptar los ateos materialistas? Entonces, Quetzalcóatl encarnado en Zeacaluno Carrizo dijo: ¿quién de vosotros tiene la serpiente de luz levantada en vuestro interior para adorarla? Y los perversos fornicarios, eyaculadores, masturbadores, infrasexuales, guardaron silencio. Y luego preguntó: ¿quién de vosotros tiene un altar para adorar a la serpiente? Ninguno tenía preparado su centro sexual para adorar a la serpiente. El altar de Dios, el sexo, la piedra de Pedro. Y levantar la luz dentro de ella, la catedral del alma. Y luego preguntó por tercera vez: ¿acaso vosotros, que se sienten sacerdotes y sacerdotisas, tienen ustedes un pueblo para adorar a la serpiente? Y todos guardaron silencio. Como guardan silencio todos los que reciben la enseñanza y pasan años y no han logrado hacer un grupo. ¡Qué vergüenza! Así pues, que todos guardaron silencio y por eso intentaron asesinarlo como a Jesús el Cristo. Pero fue muy listo, se les escapó. Así pues, de que tenemos en la cultura en México antiguo, por allá por las áreas de Xochicalco, unas pinturas murales de un hombre jaguar, su piel es de jaguar, sus garras de sus pies son garras de jaguar convertidas, pues, y sus manos, y su rostro sale de la cabeza de un jaguar. Ese hombre se hizo un jaguar de sabiduría. ¿Saben por qué? Porque la gnosis, como dice el Cristo de Acuario Samael, la gnosis es sabiduría por excelencia revelada a una élite. El amor suprasexual, la felicidad, se convierte en sabiduría. Y la sabiduría en felicidad. Los hombres jaguares existen y seguirán existiendo. Si vamos a Chichen Itza, al sur de México, en el interior de la pirámide, ahora ya no dejan entrar. Hace muchos años subí al interior de la pirámide y por unos escalones estrechos y llegué a una parte en que se abría el corazón de la pirámide, el centro en Chichen Itza, y había una escultura. Esa escultura podía tener unos 50, un 80 más o menos de largo y alta. Era un jaguar rojo, de pura piedra, rojo, con círculos de oro puro, ojos amarillos de oro puro. ¡Extraordinario! Ese es el altar del corazón de la pirámide de Chichen Itza, en nuestro amado México. ¿Qué significa un jaguar rojo con manchas amarillas pocas? Ese es el mismo Cristo rojo de Acuario. Todo el que se cristificaba era un Cristo rojo. En el códice nutal que está en el Museo de Antropología de nuestra nación, códice nutal, está Quetzalcóatl. Quetzalcóatl está al principio del códice. crucificado en una H, abierto, crucificado, tiene una lanza clavada en su corazón, que exaltó como Jesús el Cristo, allá donde lo crucificaron, y de su corazón de Quetzalcóatl sale sangre, de sus ojos salen lágrimas de dolor, y esa sangre cae en tres plumas blancas que están en su pecho, las plumas del cisne blanco, de la cisne blanca. Y esa sangre rueda a su sexo y luego se cae en una esfera verde. La novena esfera. Entonces, Quetzalcóatl crucificado, igual que Jesús el Nazareno, existe y existió miles de siglos antes esa imagen de que Jesús subiera a la montaña del Calvario. Entonces el Cristo rojo es Quetzalcóatl, y el que lo encarna es un Quetzalcóatl como lo es Samael. Ahora bien, existen jaguares, tigres de jade verde, hermosos, sublimes, y en toda el Asia, en la China, en el Tíbet, en la India, en Tailandia, en diferentes lugares de todo el Asia, hay Budas de jade verde, hasta el tamaño de una persona y más grande, de jade verde. El elixir verde es la simiente de Cristo. El Buda verde, extraordinario, sublime. Entonces todo arquetipo, como el del jaguar verde o el tigre verde, y todos los enunciados hay que seminizarlos. Que la fuerza del Cristo íntimo, del Jesucristo interior, del Samael interior, de Krishna interior, de Rama interior, de el Buda interior, del Moisés interior, del Abraham interior, resplandezca en vuestra concienciación, para que la Jerusalén celestial reine en vuestros corazones. He dicho, que la paz sea con vosotros.
1: Paz Inverencial, hermanos, estamos totalmente en vivo ya en la sesión de preguntas y respuestas con nuestro hermano abad de la Iglesia Gnóstica del Cristo Samael, Fernando Moya, que ya se encuentra con nosotros, discípulo directo del Cristo Samael y coordinador de las actividades internacionales de la Iglesia Gnóstica del Cristo Samael. Paz Inverencial, hermano abad.
2: Paz Inverencial, Saraí, me alegra escucharte. Agradeciéndote tu labor misional de misionera, de la radio para el mundo. Adelante con las preguntas, hermana.
1: Gracias, hermano. La primera pregunta, Margarita Zúñiga, a quien enviamos un gran saludo, dice: Paz Inverencial, hermanos. Hermano Abad, en Pistisofía dice que el Cristo íntimo es el gran mediador y que el gran integrador. ¿Nos podría ilustrar un poco más? Muchas gracias.
2: Bueno, el Cristo íntimo, el Sagrado Corazón, es el mediador, porque Él tiene a todas las partes del ser, con el Espíritu Santo conciliar y la Madre Divina para vincularla a la pistisofía, a la herencia de la luz, a los lazos de la luz, a los sellos de la luz, a los misterios gnósticos de la luz, a las palabras gnósticas de la luz. Por eso es el mediador. ¿Sí? Y el integral como Cristo, el segundo Logos, arriba, emanación del Padre, Madre, Eros, pues Él es el que, con la muerte del ego y al final de la tercera montaña, pues Él logra que todas las partes de pistisofía del alma sean liberadas en ese trabajo de autonosis y se integren con Él y con las diferentes partes del ser en una sola unidad. Ese es el santo integral. otra pregunta.
1: Muchas gracias, hermano. Nuestro hermano Juan pregunta, ¿el Cristo íntimo se integra con todas las 49 partes autónomas y autoconscientes de nuestro propio ser? Paz inverencial.
2: Bueno, todas las partes del ser son emanaciones del Cristo íntimo. Y es obviamente que las partes, las 49 partes, los 12, los 24, las 5 impresiones, los 5 árboles de la ley, los 5 dioses de los elementos, las diferentes emanaciones de las vírgenes, etcétera, etcétera. 49 veces y más son las partes del ser, obviamente que todas se integran en el Cristo porque de él emanan para que se encarnen en el alma humana que recupera su pista y Sofía. Otra pregunta.
1: Muchas gracias. Nuestra hermana Antaris dice, paz inmerencial, ¿podría decirnos por qué cada arquetipo del Cristo íntimo tiene un significado y cuál sería su propósito? Muchas gracias.
2: Bueno, el propósito del Cristo instructor del mundo, como es Samael, como fue Jesús, Krishna, Rama, Moisés, Abraham, Mahoma, Apolonio de Tiana, todos esos grandes maestros, el propósito del Cristo es instruir al alma humana para que practique autonosis y herede los misterios gnósticos crísticos que están en su propia alma, en su propio ser. Eso es así de sencillo. Otra pregunta.
1: Muchas gracias. Nuestra hermana Elizabeth dice, si los arquetipos son para la conciencia, una forma de lenguaje, ¿podrían serlo también las exposiciones o formas inanimadas, como por ejemplo una pluma de ave o incluso la altura extrema de una pendiente? Es decir, ¿las formas y los eventos a los que nos enfrentamos astralmente pueden ser considerados también una forma arquetípica? Gracias.
2: Claro que sí. Toda impresión que reciba el alma en el mundo físico a través de los 5 sentidos o directamente a su conciencia, trascendiendo los 5 sentidos, por visión, por intuición. Esas impresiones son arquetipos para el alma. Todas las impresiones que reciba en el mundo tetradimensional son arquetipos para el alma, y en el astral, todas esas imágenes que nos coloca el ser, el entrenador psicológico, son arquetipos que nos están dando una lección, nos están enseñando, nos están indicando, nos están señalando situaciones, eventos, triunfos, ataques tenebrosos o fracasos. Otra pregunta.
1: Muchas gracias, hermano. La siguiente pregunta es, bueno, voy a dar lectura, es de nuestro hermano Moisés y nuestra hermana Janet de Irapuato, a quien le enviamos un gran abrazo. Y dice, buenas tardes, hermano, gracias por la conferencia. Mi comprensión del día de hoy es que los avataras que han venido al mundo nos han venido a enseñar la doctrina del Cristo íntimo para que pueda uno encarnarlo cuando realmente trabajamos incansablemente noche y día. Solo así viene a salvarnos. El Cristo Samael nos enseña que hay que adorar al íntimo, amar al íntimo, aniquilando el ego, transmutar nuestra energía para que pueda surgir el fondo, en el fondo de nuestro espíritu, de nuestra alma. El Cristo íntimo viene a nosotros cuando nosotros trabajamos sinceramente en la gran obra del Padre, cuando nosotros luchamos en verdad para aniquilar, eliminar nuestros defectos psicológicos. El Cristo no es un individuo. El Cristo cósmico es impersonal, universal y está más allá de la individualidad, de la personalidad y del yo. Es una fuerza cósmica que se expresa a través de cualquier hombre que debidamente está preparado. Y en las grandes culturas que adoran a la serpiente dejaron sus arquetipos en la cual manifiestan el amor, el culto y la adoración al Cristo íntimo. He visto en Chichen Itza también un arquetipo como el tigre, como la del tigre, un águila que desgarra un corazón. ¿Nos podía explicar este arquetipo un poco más? Gracias.
2: Bueno, el tigre devorándose el corazón es el alma, la pistisofía, integrándose con ella. Y un águila que se devora un corazón es lo mismo. El águila es el Cristo, el segundo logos, integrándose con todas las partes del ser. Y cuando un águila se ve en arquetipos que sus garras están sobre un corazón, pues no se lo va a poder comer entero porque no le cabe así de una, sino yo he visto halcones y águilas comer, ellas comen de a poquito, ¿no? El águila se va integrando poco a poco con el corazón del alma humana y así se la devora. Esa es la gran integración cósmica, el triunfo. Por eso se llama luego Quetzalcóatl. Otra pregunta.
1: Gracias, hermano. Ellos mismos mandan unas imágenes, hermano, muy bonitas de un jaguar que está como en la posición del Chatmol, que es rojo, todo rojo, su cuerpo, sus ojos son azules y en el sexo tiene como un sol, que es como un cántaro, pero está redondo y es como si fuera un sol.
2: Sí, pues ese es un jaguar, dices.
1: Sí, hermano, es un jaguar con un sol, es un jaguar rojo con un sol en el sexo.
2: Sí, el jaguar rojo es el Cristo rojo resurrecto. Y el sol, pues es el sol Cristo del Padre, de la Madre Eros y el Espíritu Santo dentro de él mismo, porque él es logoico, pues él contiene a los tres. Otra pregunta.
1: Gracias, hermano. La siguiente pregunta es de nuestra hermana Judy Ramos. Ella dice, hermano, me surge una inquietud. ¿Desde cuándo y cómo fue que se usaron los arquetipos divinales para ayudarnos en la oración o la comunicación con la divinidad? Muchas gracias.
2: Interesante tu pregunta, hermana Judy. Desde siempre, desde que el universo surgió, la primera manifestación de Elohim, de Ipalnehuaní, del increado a la manifestación del treceavo cielo, fue un arquetipo. Y el desdoblamiento de la divinidad de cielo en cielo son puros arquetipos. Y seguirá insistiendo los arquetipos divinales porque son las imágenes con que él se expresa para que el alma siempre lo esté reconociendo como su creador y jamás se olvide de él. Como la naturaleza. Miren una primavera llena de flores, los insectos, comiéndose su esencia en su corazón y polinizan y los animales amándose y es una belleza. Entonces, ese es un arquetipo viviente del poder sexual de la naturaleza en sus criaturas. Otra pregunta.
1: Muchas gracias, hermano. El siguiente es un sentir de nuestra hermana Judith. Ella dice, gracias a los arquetipos podemos encontrar y afinarnos en la luz, puesto que todo lo que nos enseña el maestro Samael es a base de imaginación cuando se realiza la oración para convertirlo en hechos. Esta es una de las grandezas de la gnosis.
2: Sí, la imaginación creadora. Imaginar al Sagrado Corazón cuando se le está orando, al Niño Dios cuando se le está orando, a una virgen cuando se le está orando, no mentalmente, una oración mental sin imaginación, qué vergüenza. Eso no es así, es viendo imágenes de la divinidad que se ora. Otra pregunta.
1: Muchas gracias, hermano José Eleazar, a quien le enviamos un saludo. Dice, con mucho gusto saludamos a todos los radioescuchas, moderadores y a nuestro hermano Abad Fernando. Abad, ¿cuál sería la razón por la cual el Cristo bendito puede asumir el arquetipo del niño Dios y en otras ocasiones puede aparecer como adulto o también como una figura o con la figura que quiera asumir? Gracias por su respuesta.
2: Bueno, en la iniciación venusta, cuando la primera montaña se encarna al niño Dios, entonces Atman, el Cristo, asume esa figura y luego ese niño va creciendo, de bebé a un año, dos, tres, va creciendo a medida que Pistisofía va siendo aniquilada. Se está practicando pues los tres factores en armonía, entonces ese niño va creciendo y crece y vive el proceso del Via Crucis, de los misterios dolorosos, de la crucifixión, y ya adulto pues es crucificado y luego él resucita. Por eso es así y no de otra manera que él aparece como un niño y luego como un adulto. ¿Y qué otra pregunta es que hace?
1: O que aparece con cualquier otra figura que quiera asumir.
2: Sí, otra figura para indicar procesos iniciáticos. ¿Sí? Pues si aparece como un águila de oro o un águila blanca de pura luz, o aparece sobre un caldero lleno de uvas amasándola y saliendo el vino de la uva, el jugo, y unos ángeles, hombre, mujer, lo reciben en un cáliz, frustrando la enseñanza que él es el que entrega la sangre de la uva, su propia sangre, en la Santa Unción. Otra pregunta.
1: Gracias, hermano. La siguiente pregunta es de nuestro hermano Joel y dice: paz inverencial, hermano Abad. Cuando los seres humanos empiezan a olvidarse de Dios, el Cristo encarna, ¿es por amor a la humanidad o por tanto amor al Padre que no quiere que se olviden de él?
2: El Cristo es uno con el Padre, eso siempre lo afirma el bendito Samael. Y el Padre siempre es uno con el Cristo. No hay diferenciación. Cuando el mandato del Padre de todas las luces señala a su Hijo amado que su alma humana tome cuerpo físico para entregar el mensaje del niño Dios, del Cristo, de la autonosis y todo lo que enseña el maestro Samael, es por amor a la humanidad. Pero hay que entender, ¿qué es la humanidad? La humanidad es lo divino que hay de esencia, de chispa. La humanidad es la pistisofía, la conciencia, la perla seminal del alma de pistisofía que está embutida en los demonios, de los siete pecados capitales, de la ira, del odio, la lujuria, la pereza, la mentira, el crimen, la sodomía, etcétera, etcétera. Esa es la humanidad doliente, porque el alma vestida de trajes demoníacos sufre y hace sufrir a todo el que lo rodea, a los seres amados, a la esposa, al esposo, a los hijos, a todo el mundo por el ego. Entonces, por eso cada vez que la irreligión prevalece, porque la humanidad ha caído en la degeneración total, entonces dice el Bhagavad Gita, Avalokiteshvara se reencarna, que exalcó al se reencarna, Ra se reencarna en un cuerpo humano y enseña los misterios gnósticos de la luz del Cristo íntimo, de la Madre Divina íntimo, del Espíritu Santo universal íntimo, para desvestir al alma humana por amor de los demonios que la tienen prisionera. Entonces, por eso hay que hacer misión. Hay que servir a la humanidad. ¿Acaso el Cristo no vino a nosotros, Samael, y no estábamos en el pecado antes de entrar a la gnosis, con catequesis suelta, condenados a la involución? Y él no se puso a mirar, no, pues este tiene estos yoes y estos no, esto no les voy a enseñar, no. Él se reencarnó y para toda la humanidad dio el mensaje. Por amor, y no más que por amor. Pero el Cristo solamente es amado por unos pocos. No todos aman al Cristo. Él es el preferido de alguno o de alguna, o de un matrimonio. Y practican autonosis y enseñan gnosis a la humanidad. Entonces, la humanidad doliente está vestida de traje de demonio, con cuerpo humano. Y la luz es misericordiosa por amor. Vino como Samael, como Jesús, como Rama, como Krishna, como Moisés, como Abraham, para enseñar los misterios, para que se deshumanice, que se desvista, pues, y se haga humana de verdad. Aniquile el ego perverso. Entonces hay que tener piedad y misericordia por aquellos que verdaderamente anhelan la luz a su nivel de ser. La mayoría de la gente es materialista y no le interesa la gnosis. Otra pregunta.
1: Muchas gracias, hermano. Este es un sentir. Lo realiza nuestra hermana Antaris y dice: los arquetipos divinales del Cristo íntimo son lenguaje de oro. Son el lenguaje de oro de nuestro Cristo, con el cual se puede comunicar con nuestra alma. Qué hermoso es poder escuchar estas palabras que dijo en la conferencia, hermano Abad. Qué hermoso es poder codificar en la conciencia que el Cordero de Dios es el fuego del Sagrado Corazón, el fuego sexual, porque es el fuego el que fortalece a nuestra Madre Divina fusionada con su Esposo el Espíritu Santo, que la Madre Divina por amor desciende a través de este fuego creador para purificarnos, para aniquilar el ego y que podamos nacer del agua y del Espíritu. Muchas gracias.
2: Muy hermosa reflexión, hermosa. Gracias por compartir. Adelante.
1: Gracias, hermano. Mandamos saludos a nuestro hermano Andrés Jaramillo, a Yareli, y nuestro hermano Fernando de la Torre dice: saludos a los organizadores de la radio, a la comunidad gnóstica, a nuestro hermano Abad. Buenas tardes, hermano Abad. Lo que explicó del Cristo cósmico y del Cristo íntimo, el axioma de Hermes Trismegisto, como es arriba es abajo y como es afuera es adentro, ¿podría explicarnos un poco más?
2: Bueno, como es en los cielos, es en la tierra, Dios. Como es arriba, es abajo. ¿Y qué más dice?
1: Sí, hermano. Como es afuera, es adentro.
2: Es que casi no se oye, hay una interferencia. Repita, hermana.
1: Como es arriba, es abajo. Y como es fuera, es adentro.
2: Sí, exactamente. No hay diferenciación. El ser es el ser, arriba, abajo, adentro o afuera. En Pistisofía dice que todo cielo, de todas las 13 dimensiones, los 13 cielos tienen un exponente en un cielo interior. Así como existe un cielo físico, existe un cielo interno físico. Así como existe un cielo vital tetradimensional, existe un cielo interior. Así como alguien ve en el astral al sol, la estrella o el día, así también tiene un cielo astral adentro. Entonces, lo que es adentro es igual afuera, no hay diferenciación. Otra pregunta.
1: Gracias, hermano. Enviamos un saludo a nuestra hermana Michelle Hadid. Ella es una niña de Irapuato. Y ella pregunta: buenas tardes, hermano, le mando un saludo. En casa tenemos una imagen del Sagrado Corazón. ¿Cómo le puedo orar para que me auxilie en mi trabajo interior?
2: Muy hermosa pregunta, pues. Tú, con tu fértil imaginación, lo pones en tu corazón y le hablas con tu corazón a ese corazón que está fusionado con tu corazón. Conversas con él, le haces tus peticiones, tus súplicas, y así él, estando en tu corazón, esa imagen, pues se hace parte de tu propia conciencia, de tu propia alma, porque él es el sagrado, sagrado corazón de tu alma. En verdad, él es el sagrado corazón del alma. Otra pregunta.
1: Muchas gracias, hermano Abad. A nuestro hermano Alexander, le recordamos que las preguntas son del tema. Por favor, si nos puede mandar preguntas con respecto al tema que se está compartiendo en la publicidad.
2: Sí, por favor.
1: Y que se comparte más tarde.
2: Otra pregunta.
1: Así es. Nuestro hermano Daniel dice: paz inverencial, hermano Abad. El fuego del Cristo hace que el frío lunar del ego animal no llegue al alma. ¿Ese fuego nos ayuda a permanecer amando y recordando siempre a la divinidad?
2: Sí, el fuego, el INRI de los cristianos, cuando se activa en el altar del amor, pues está en el alma, llega al alma durante la sublimación de las energías y la mantiene viva con esa llama para que la haga crecer, para que inunde cada vez más su universo y recupere las otras llamas y se haga incandescente el alma o la pistisofía. Otra pregunta.
1: Muchas gracias, hermano. Nuestra hermana Elba dice, paz inverencial, hermano, mi alma agradece todas las enseñanzas que nos comparte. Mi pregunta es la siguiente. ¿Por qué decayeron las culturas antiguas de México si tenían creencias religiosas tan hermosas como la orden de jaguar, del águila, etcétera? Gracias.
2: Bueno, todas las culturas se han caído al final de la raza, en la quinta raza raíz, comienza la degeneración. En las primeras razas solares que duran millones de años, nunca se caen los seres humanos en la degeneración. En la segunda raza tampoco, ¿sí? En la tercera raza solamente al final. Y luego vienen las épocas. Esta raza de los hijos del quinto sol tiene 1.400.000 años. Eso de que la antropología dice que la raza de maya y azteca surgió en el año 1200... y que en 250 años hicieron las pirámides y que luego desaparecieron. Bueno, eso está como Paul Molière y sus caricaturas. Esos antropólogos materialistas son como una película de la película del planeta de los simios, así piensan ellos. Entonces, las culturas solares, no todos los seres humanos de una cultura se caen, se degeneran, sino la parte mínima de una cultura, como esta, cayó en la generación animal. Se comieron el fruto prohibido y este es el resultado de esta aberración. Así de sencillito. Pero eso es al final de la quinta raza siempre, pues. Raíz. Otra pregunta.
1: Gracias, hermano Abad. La siguiente pregunta la realiza nuestro hermano Osvaldo Méndez, a quien enviamos un saludo. Dice, paz inverencial, hermano Fernando. Ahora entiendo que el Cordero de Dios que quita el pecado del mundo significa la aniquilación de cada ego en la fragua encendida de Vulcano. Y para aniquilar estos agregados se necesita de la potencia sexual. ¿Qué se debe hacer cuando se pierde la energía sexual y se quiere trabajar en la novena esfera?
2: Bueno, eso es muy sencillo. El alimento más poderoso que existe en el planeta Tierra científicamente y gnósticamente es la jalea real. Hay que comer tres fragmentos, pequeñas dosis de jalea al día, 3 cucharaditas cafeteras de polen al día y 3 cucharadas grandes de miel. Y cambiar la carne de res, de vaca, de toro, como quieran llamarle, por carne de cordero. Carne de cordero está llena de testosterona y las corderas de progesterona. Entonces, y tiene 500 proteínas superiores a la carne roja. Comprar una pierna y filetearla y estar comiendo de 2-3 pedazos a la semana. Y si la cosa es muy grave, pues no queda más que comprar las criadillas o las glándulas sexuales de los corderos o de los chivos. Y comérselas, pues, fritas, guisadas o licuadas con leche, como dice el maestro Samael, una todos los días y se recupera la energía creadora. Eso sí, lo primero que tiene que hacer alguien que le está vallando la energía es pedirle perdón al Espíritu Santo y hacer una y otra vez cada año el trabajo de aniquilación de los yoes de Lilina, Gemá, la lujuria, porque es la lujuria que le consumió ya su energía. A ese que se está volviendo impotente. Entonces, pues, tienen que trabajar aniquilando esos yoes lujuriosos que le robaron el fuego para que así resurja el fuego de nuevo en él. Si no lo hace, pues va a fracasar. Otra pregunta.

0: deidades, sea Avatara. Eso es así. ¿Y cuál es la otra pregunta?
1: Si el Cristo volverá a reencarnarse en este valle de lágrimas.
0: Bueno, en este valle de lágrimas el Cristo Samael ya se reencarnó y él está reencarnado y está ahí nomás, ahí en el Shangri-La. Ahí va a salir en cualquier momento. Pero no para enseñarle gnosis, ni para darles conferencia, ni para hablar con los hermanitos, ni nada de ese rollo. Él viene con gente del círculo consciente de la humanidad solar y para auxiliar en la tragedia, en la gran tragedia, a las almas que merecen ser auxiliadas y mediante ese éxodo. Éxodo significa conducción, dirección de un lugar a otro, sacarlos y llevarlos a la isla sagrada y algunos muy pocos a otros mundos. ¿A qué van a llevar a otros mundos gentes con ego? Si una naranja podrida, me dijo el maestro Samael, en un costal, una naranja podrida en un costal, en pocos días pudre todo el costal. Entonces la gente tiene que llevarla a la isla para que en dos o tres existencias más aniquile totalmente el ego en una o dos más, ¿sí? Entonces, a eso viene el maestro Samael, a auxiliarnos y a dirigir el programa del éxodo mundial. Bueno, otra pregunta.
1: Muchas gracias. Nuestro hermano Juan Carlos pregunta, paz inverencial, hermano Abad, ¿el Cristo íntimo se revela de acuerdo a tu rayo o es igual para todos los arquetipos?
0: Bueno, el Cristo íntimo, como dice en Pistisofía, es un sol que tiene muchos rayos, infinitos, miriadas, millones de rayos. Cada rayo tiene un tono, un color, un sonido, una intensidad de luz. Hay grados y grados en la escalera del ser, una escalera crística, con sus peldaños infinitos hacia arriba, hacia abajo, a la derecha, a la izquierda, y los escalones de luz de hombres cristificados infinitos hacia arriba y escalones de luz infinitos hacia abajo. En algún lugar de su estado de conciencia infinita crística está cada alma que ha encarnado al Cristo, de acuerdo a su nivel de ser. ¿Cuál es la otra pregunta que hace ahí mismo?
1: O que es, si es igual para todos, dice. Dice que si se representa de acuerdo a tu rayo.
0: Ya lo entendí, hermana. El Cristo, como dice el maestro Samael, es unidad múltiple perfecta. Y él se reencarna en el hombre o la mujer que está debidamente preparado. Debidamente preparado, de acuerdo a su rayo de creación, a su nivel de ser, y eso es todo, ¿sí? Y una cosa es, pues, el alma humana de un cosmocrator cristificado al alma humana de un elemental que por primera vez tiene 108 vidas y se cristifica. Pues uno no se puede comparar el nivel de ser. Otra pregunta.
1: Muchas gracias, hermano. La siguiente pregunta la realiza nuestra hermana Rosario. Dice, hermano, paz inverencial, ¿qué significado tiene la palabra Cristo? ¿Y qué otras palabras se utilizan para referirse al Cristo?
0: Bueno, Cristo es una palabra inventada por el romanismo católico desde el medioevo. A Jesús le decían Raboni, que quiere decir maestro en hebreo, o rabí, o maestro por excelencia. Entonces, es una palabra latín. Ustedes miren, ahí pongan en Google el significado en latín de Cristo. Le van a dar la respuesta. En francés, crusol, o sea, crisol de fuego. Por eso Cristo es el fuego del fuego, la llama de la llama, la signatura astral del fuego. Significa fuego. Eso es todo. Otra pregunta.
1: Muchas gracias. La siguiente pregunta la realiza nuestra hermana Leonila, su esposo Fernando. Dice, pregunta Fernando, su esposo. Dice, él

0: camino que conduce hacia la liberación siempre ha sido la misma desde los tiempos antiguos hasta hoy.
1: Repita que hubo una interferencia. ¿Cómo, hermana?
0: Claro que sí. El camino que conduce hacia la liberación siempre ha sido la misma desde los tiempos antiguos hasta hoy, basándose en los tres factores.
1: Siempre. No hay otro camino que los tres factores. Agarra tu cruz, suprasexual, niégate a ti mismo, aniquila el ego y enséñale a la humanidad. Sígueme. No hay otro camino para el que quiera salvar el alma.
0: Muchas gracias, hermano. La segunda pregunta de nuestro hermano Fernando dice: ¿por qué no se puede poner rostro ni figura a Dios?
1: Bueno, porque Dios tiene todos los rostros y todas las figuras. Pero por eso hay las imágenes de los arquetipos del Cristo. Un águila blanca, un águila dorada, un jaguar rojo, un jaguar verde, un jaguar amarillo, el Sagrado Corazón. Son las imágenes divinales del Cristo que Él asume para que la gente se acuerde de Él, lo comprendan, lo adoren y lo veneren. Otra pregunta.
0: Gracias, hermano. La siguiente pregunta es de nuestra hermana Nancy, a quien le enviamos un gran saludo. Y dice: paz inverencial, hermano Abad. Desde que el alma se olvidó del Cristo íntimo, desde ahí empieza...
1: ¿Desde que qué? Un momentito, despacio, hermano.
0: Claro que sí, hermano. Desde que las almas actuales se olvidan del Cristo íntimo, desde ahí empieza la religiosidad.
1: Sí, cuando las almas se olvidan de del Cristo íntimo, de su Creador, comienza ese proceso de la irreligión. Entonces se vuelven materialistas por la inmunda eyaculación seminal, por la fornicación, pues violar el sexto mandamiento, y van creando otra cantidad de demonios, y luego se hacen víctimas de su propia creación demoníaca. Se alejan del Cristo y ya no lo adoran, se vuelven materialistas, como es esta raza que nos circunda. Otra pregunta.
0: Gracias, hermano Abad. Nuestra hermana Juanis dice: paz inverencial, hermano Abad. Hermosa conferencia, hermano. Gracias por ayudarnos a no olvidarnos del Cristo íntimo.
1: De nada, estamos para servir. Otra pregunta.
0: Miriam Andrade dice: reciban todos mis saludos gnósticos desde Tijuana. ¿Por qué al bendito Logos Amael se le denomina como el Cristo rojo de Acuario? ¿También al bendito Maestro Veramento también se le denominó así?
1: Bueno, entre sus discípulos, al bendito Jesús, hermana, era un Cristo rojo reencarnado cuando resucitó, puro Cristo rojo. Y en todas las culturas del mundo, egipcias, incas, mayas, druidas, budistas, el que se cristifica es un Cristo rojo, porque es la sangre de Cristo, la que nos redime del pecado, y se simboliza esa sangre como el Cristo rojo. Por eso se dice que eso nos lo explicó el maestro Samael. Y en la doctrina gnóstica azteca está Quetzalcóatl en el códice nutal. Nosotros lo tenemos en todos nuestros altares, a Quetzalcóatl crucificado en una cruz blanca de forma de H con una lanza en su costado de rojo. Él es un Cristo rojo, Quetzalcóatl, está de rojo todo. Y esa sangre va a su sexo, y de su sexo, de la sangre que sale del costado por la lanza herido, y luego cae en una esfera verde, que es la esfera sexual. El Cristo rojo produce el elixir verde. Entonces, todo cristificado es un Cristo rojo porque su sangre es la que nos redime del pecado. Esta es mi sangre. Recíbela para tu redención. Por eso es Cristo rojo. Él es el único redentor, pues, y salvador. Otra pregunta.
0: Muchas gracias, hermano Abad. La siguiente pregunta la hace nuestra hermana Miriam y dice: buenas tardes, disculpe, ¿nos podría explicar por qué los evangelios del bendito maestro Averamento, los apóstoles, dicen que Cristo vendrá como ladrón? ¿A qué se refiere esto?
1: Ah, que Cristo vendrá como ladrón en la noche. Bueno, es un simbolismo para explicar que todos nosotros con el ego estamos en la oscuridad y la humanidad está en la oscuridad. Entonces la luz viene a las tinieblas en la noche. Por eso dicen que como ladrón, pues un simbolismo que pusieron así. Eso es una interpretación puesta intencionalmente así por los traductores. La luz vino a las tinieblas y las tinieblas no quisieron la luz. Más algunos que tenían fracciones de conciencia libre, ese 3% vieron la luz y se encaminaron por la puerta angosta del sexo y el camino estrecho y difícil que conduce a la luz. Cristo viene a las tinieblas, nuestra alma está en tinieblas porque tiene el ego embutida. Y así nos encontró la luz cuando vino a nosotros, la luz de la noche y la luz de Cristo, misericordioso y dichosos los que están en la puerta, pasando la puerta y en el camino estrecho, difícil que conduce a la luz. Que muy pocos lo caminan. Otra pregunta.
0: Muchas gracias. Hermana Reina, bueno, le enviamos un saludo. Ella dice, pregunta Luxor. Paz inverencial, hermano Abad. Me llama mucho la atención la pintura de Leonardo. ¿El hombre virtuoso tiene algún significado gnóstico?
1: El hombre virtuoso. Claro que sí.
0: Perdón, Virtruvio. Lo leí mal, hermano, perdón. Virtruvio. El hombre virtubrio.
1: Bueno. Si eso es un término latín, de la idioma latín, significa virtud. La virtud es, en pistisofía la explica el maestro Samael, como la virilidad y la potencia energética de la mujer y la virilidad del hombre. Para poder entrar al arca de la alianza y trabajar con esos misterios del fuego y no caerse sexualmente. Entonces, eso significa virtud y virilidad, potencia y fuerza creadora. Otra pregunta.
0: Muchas gracias. Estoy ahorita haciendo... Esta fue la última pregunta, hermano, del día de hoy.
1: Bueno, entonces... Agradecemos infinitamente, pues, su atención por las preguntas para la misión. Mi dirección es fernandomoya19@hotmail.com para el que quiera hacernos consulta, ya que esto sube a YouTube y va por asientos de Facebook en el mundo y he escuchado las conferencias, pues, por todos los diferentes medios de comunicación. Así pues que les agradecemos y aquí estamos y vamos a continuar con estos temas de los arquetipos. La otra semana vamos a estudiar otro tema sobre arquetipos. Y ahí poco a poco iremos conociendo las interpretaciones de los mismos y ya en privado, pues enseña cómo seminizar los misterios gnósticos de la luz de cada arquetipo en el alma. Bueno, que la paz del Cristo Samael reine en sus corazones. Gracias, hermana Saraí, por su noble misión.
0: Muchas gracias, hermano. Al contrario, qué hermosa conferencia nos compartió el día de hoy. Gracias por toda esta apertura para la conciencia.
1: Estamos para servir.
0: Gracias. Paz inverencial.
1: Sí. Está bien, hay inverencia.
0: Bueno, el día de hoy, hermanos, hemos ya terminado esta conferencia tan bonita que nos tocó escuchar, que nos tocó vivenciar, el cómo comunicarnos con nuestro Cristo íntimo a través de los arquetipos divinales, el asimilar, asir, alabar los arquetipos divinales de nuestro Cristo íntimo y no verlo como una figura allá histórica, fuera de nosotros, sino como ese Cristo que habita en nuestro corazón y que habla con ese lenguaje de oro de los arquetipos divinales que Él nos da a nuestra alma. Y bien, lo mencionó nuestro hermano, los invitamos a escribir a su correo de nuestro hermano Abad, fernandomoya19@hotmail.com, para que continuemos con esta hermosa práctica del segundo paso de cómo seminizar los arquetipos del Cristo íntimo en nuestra alma. Esa es una gran práctica. Es algo muy hermoso que nuestro hermano puede instruir a nuestras almas, que nos comuniquemos con él para poder seminizar estos arquetipos divinales de nuestro Cristo íntimo. Damos gracias a todas las almas que nos escuchan y a todos los hermanos que estuvieron conectados con nosotros. Muchísimas gracias. Enviamos un gran abrazo con toda nuestra alma y nuestro corazón. Hemos terminado esta bellísima conferencia. Los invitamos a escucharla nuevamente a través de YouTube, del canal de Radio IQ, el canal que se encuentra en YouTube. Y pues asir en nuestra conciencia estos hermosos arquetipos divinales. Y recuerden que el fuego sagrado del Cristo íntimo en el Sagrado Corazón es ese arquetipo, lo llevamos en nuestro caldero sexual porque es ese fuego, es el arquetipo hermoso del Cordero de Dios, porque es el fuego que viene a perdonar los pecados del mundo. Es el fuego que viene a aniquilar los defectos psicológicos a través de nuestra bendita Madre, del Cristo íntimo y del Espíritu Santo. Nos llevamos este gran aprendizaje. Gracias. Los esperamos el siguiente sábado a las 3 de la tarde, tiempo de la Ciudad de México. Paz inverencial, que la fuerza y el amor del Cristo íntimo sea en vuestros corazones.

Samael aún veo. Buda Maitreya de la nueva era Acuaria. Me dirijo a vosotros, hermanos dos. Ha llegado la hora en que debemos dejar de teorizar. Es urgente que vayamos al grano, a los hechos. Mirad en derredor vuestro. Hoy la vida es práctica, hermanos. El tiempo de estar teorizando y especulando ya pasó. En el ocultismo debemos ser prácticos. Es necesario que el ser humano pueda vivir esos mundos internos de los cuales habla tanto la teosofía. Es indispensable que los estudiantes se adiestren en su cuerpo astral. Creo que vosotros no ignoráis el trío aquel de cuerpo, alma y espíritu. Ciertamente, el alma está envuelta en un cuerpo astral. Es un cuerpo maravilloso. Con ese cuerpo podemos entrar y salir del cuerpo físico a voluntad. Podemos visitar los mundos superiores, transportarnos a otros planetas, etc. Así es como nos volvemos prácticos, hermanos. En vez de estar teorizando, es mejor asistir a los templos de Gina, hablar con los maestros cara a cara, verlos, tocarlos, hablar con los Elohim, los Prajapati, poder recibir las enseñanzas directas de labio a oído. Ha llegado la hora, mis caros hermanos, de ser prácticos. La vida ahora marcha sobre rieles y la teoría se está quedando a un lado. Escuelas que no se pongan al día en cuestión práctica, prácticamente, quedarán echadas al olvido. ¿Entendéis? Es decir, quedarán rezagadas, son escuelas retardatarias. La vida hoy es práctica 100%.

0: Inferencial a todos nuestros hermanos de la Iglesia Gnóstica del Cristo Samael. Estamos totalmente en vivo haciendo esta hermosa presentación de esta hermosa conferencia, esta presentación de esta hermosa conferencia que habla de esta de la energía sexual, de esa energía trascendental, poderosa, donde se encuentra la llave para ascender a los cielos. La energía sexual creadora, ese es el tema de hoy. Enviamos a todos un gran, gran abrazo con toda el alma y el corazón a nuestro hermano Abad de la Iglesia Gnóstica del Cristo Samael, coordinador de las actividades misionales internacionales de la Iglesia Gnóstica del Cristo Samael, discípulo directo del Cristo Samael que ya se encuentra con nosotros, nuestro hermano Abad Fernando Moya, que el día de hoy compartirá este tema de la energía sexual creadora. Así iniciamos el día de hoy, enviándole también un gran abrazo a nuestro hermano Abad y muy contenta por estar aquí el día de hoy compartiendo la radio, compartiendo el micrófono con mi hermano Abad para escuchar esta hermosa disertación. Paz inverencial, hermano Abad.
1: Paz inverencial, Saraí, a tu esposo y a todos los radioescuchas, pues con nuestros respetos nos dirigimos a su conciencia, a su esencia, a su alma, a su principio divino, para que lo emancipen, se concentren, escuchen, por favor, sustentándome en la doctrina del matrimonio gnóstico del Cristo Samael, pues reflexionaremos sobre la energía creadora suprasexual y sexual. El patriarca nos dice, Samael, que debemos entender como personas de sexualidad normal, aquellas que no tienen conflictos sexuales. Y es difícil encontrar a alguien que no tenga conflicto sexual de ninguna especie. Indudable que la energía sexual se divide en tres tipos distintos. Primero, es la energía que se halla relacionada con la reproducción de la raza, la salud del cuerpo físico en general, la que se usa en la cópula entre hombre y mujer, y de ahí devienen los hijos. Y hay multiplicación de la especie. Y está relacionada esa energía creadora con la salud del cuerpo físico en general. Quiere decir que si alguien es mesurado en su conducta sexual, pues su cuerpo le va a durar más tiempo. Si fornica y fornica como un gallo en un corral, entonces se va a acabar poco a poco y van surgiendo enfermedades porque se daña el sistema nervioso cerebral, gran simpático, con los espasmos y los orgasmos. El segundo tipo de energía se halla relacionada con la esfera del pensamiento, sentimiento y voluntad. No se puede negar la interconexión entre la mente interna y las glándulas creadoras, tanto en el varón como la mujer, o sus órganos de reproducción. También la mente sensual animal está íntimamente relacionada con las glándulas sexuales. El tercer aspecto de la sexualidad es la energía que se halla relacionada con el espíritu divino en el hombre. Es cuando a través del gnosticismo, porque la gnosis es sabiduría, como sabemos, comprendemos que el origen de nuestro cuerpo, de la naturaleza, de la planeta Tierra y de todo lo creado, tiene un origen en la energía creadora sexual de la divinidad. Así pues, que la energía sexual es realmente y sin duda alguna la energía más sutil y poderosa que normalmente se produce a través de nuestro organismo humano. ¿Por qué es la energía más sutil y poderosa? ¿Hay una fuente de poder más grande que la energía sexual que pueda dar vida? No, ni científica ni religiosamente. No, no hay nada más poderoso que la energía que nos puso en el tapete de la existencia. Indudablemente, pues, que esa energía que circula por todo el organismo humano tiene tres esferas de pensamiento, sentimiento y voluntad. Porque la fuente creadora se exalta con el pensamiento, sea puro, correspondiendo a la mente interna, para activación, para la creación del hombre solar. O en contraposición con los yoes de la lujuria, pensando, maquinando mentalmente para excitarse. Entonces, como cada yo tiene un triple poder que es mente, deseo y sexo, obviamente, eso es así, que tiene al cuerpo manejado por un miedo, con ese evento del alma, del amor consciente, y la voluntad del alma y del ser, impelen a la pareja al trabajo en el magisterio del fuego para la purificación mediante la aniquilación del ego durante la transmutación y la creación de los cuerpos existenciales del ser. Así que estos tres aspectos dan el resultado exacto de la energía creadora sexual. Debido al aspecto tremendo, sutil y poderoso de esta energía sexual, ciertamente difícil de control y almacenamiento, es una cruda realidad. Es difícil de control y de almacenamiento. Almacenamiento solamente cuando se realiza en el magisterio del fuego con matrimonios debidamente constituidos, después de terminar el trabajo del arcano AZF, de la transmutación sexual con la aniquilación de los diferentes yoes comprendidos en el hombre y la mujer, entonces el excedente de energía que se produce y que queda almacenada para un nuevo trabajo. Eso es obvio. Y es obvio también que es difícil el control de dicha energía durante el trabajo en la fragua de Vulcano. Se necesita telema, voluntad de acero y saber cómo controlarse con las claves gnósticas que todos conocen o que están en los libros del patriarca Samael. Todos sabemos que existen ciertos canales por donde normalmente debe circular esa poderosa energía cuando transmutamos. Mas cuando esa energía llega a infiltrarse en el delicado mecanismo de otras funciones, entonces el resultado violento es el fracaso. En este caso se dañan centros delicadísimos del organismo humano. Y de hecho el hombre se convierte en un infrasexual. Cuando un hombre copula con el único motivo una mujer de satisfacerse sin ningún anhelo espiritual, es todo lo contrario a compartir el ansia sexual con el anhelo espiritual durante la transmutación. Entonces, con la actitud violenta, animal, instintiva y brutal, se dañan los ganglios del cerebro. Se dañan los ganglios linfáticos del organismo. Se destruyen con la eyaculación del espasmo y del orgasmo. La contracción y dilatación del cuerpo, que es parecido a un orgasmo epiléptico, una contracción epiléptica, que se contrae y se relaja y bota espuma y dele. Eso daña las neuronas, destruye el sistema nervioso cerebral, gran simpático y nervioso. El resultado es la inconsciencia. El resultado son las enfermedades. El resultado es el materialismo, el escepticismo y la falta de reconocimiento de que somos un alma que tiene un cuerpo que habita dentro de un ser vivo que es la madre naturaleza. Toda actitud negativa de la mente puede conducir directamente e inmediatamente a una catástrofe violenta durante la cópula sexual que lleva a la eyaculación del semen. El odio al sexo, el odio al arcano, el asco o la repugnancia al sexo, el desprecio al sexo, la subestimación del sexo, los celos pasionales, el miedo al sexo, el cinismo sexual, el sadismo depravado y su masoquismo, la obscenidad, la pornografía, la brutalidad sexual, convierten al ser humano en un infrasexual. El odio al sexo, el asco, repugnancia al sexo, el desprecio al sexo, lo encontramos en las castas de Oriente y Occidente, de los astemios y astemias o célibes, que en la búsqueda de la divinidad, con una mística verdadera o inconsciente, pretenden enclaustrar la energía creadora, convirtiéndose en los más abyectos esclavos del sexo, y de hecho, en infrasexuales. El patriarca Samael nos instruye en sus 70 libros, en decenas de conferencias y en la Biblia Gnóstica. Debemos estudiar para recibir la enseñanza directa, escrita por el iluminado patriarca Samael. Así que toda actitud negativa, todo desprecio, la repugnancia de ver a la mujer asquerosa, al sexo inmundo y viceversa, a las mujeres célibes, ver a los hombres con asco, al sexo del hombre con asco y el de ella misma, Dios, y hacen votos falsos que nunca pueden cumplir. Votos dizque de abstención. ¿Cuándo lo van a cumplir? Se hacen tanto los femeninos como los masculinos, los más abyectos esclavos del sexo. Así pues, el patriarca Samael nos dice que, y la muerte segunda, existen sinceros hombres, mujeres con buenísimas intenciones místicas. Y existen estudiantes, aspirantes a la gnosis, que deben engendrar sus cuerpos internos. Sabemos que deben practicar magia sexual para despertar el fuego sagrado y engendrar sus vehículos internos, para encarnar en su alma. Pero, como hay cientos, miles de gentes con cuerpos femenino y masculino que odian su propio sexo, que consideran que el sexo es lo más inmundo. Yo los he escuchado que es lo más bajo. Pero prefieren tener poluciones nocturnas, soñarse fornicando aquí y acá como personas vulgares que van a prostíbulos y eyaculándose una vez todos los días, cada semana, dos. Esos son los astemios. La pregunta es, ¿cómo hacemos para convencerlos que están equivocados de su abstención sexual? Otros esperan que el amor eterno, divino, que venga a ellos. Son yo el místicos degenerados del hermano siendo célibes y están esperando que el Espíritu Santo baje en persona y le lleve una mujer a la puerta de la casa o viceversa. Bueno, eso de preferir tener poluciones nocturnas que tener sexo con una mujer pues eso es una aberración de pervertidos o pervertidas. Porque todos debemos comprender que a los maestros de la logia blanca lo único que les interesa es el Kundalini, la princesa Kundalini, el fuego ardiendo, el fuego despertando, el fuego ascendiendo y el fuego cristalizando en octavas en vehículos internos como vestiduras del alma. Los maestros examinan y miden la médula espinal para ver si el candidato es merecedor o ha levantado sus serpientes. Así pues que la lucha de muchos monjes anacoretas y monjas abstemios pseudomísticos que embotellan el sexo entre su fanatismo religioso para recluirlo en las cárceles de sus penitencias, para amordazarlo, el sexo, para esterilizar el sexo, para prohibirle toda manifestación creadora en ellos, y se dan el lujo de dar conferencias gnósticas y hablar de gnosis, cuando son unos degenerados en los hechos, ante la ley y ante su propio ser. Ese fanatismo lo hace un vil esclavo de sus propias pasiones, un esclavo del sexo, que no hace otra cosa que pensar en el sexo. Estos son los fanáticos del sexo, los degenerados infrasexuales. Esta gente se descarga por las noches con polución azul o con transición o se masturban. Quiere incluir el sexo o querer recluirlo, esto tanto como querer embotellar el sol dentro de nuestra mente animal. Así que un hombre así es un esclavo, un adicto del sexo, y sin provecho alguno, ni placer verdadero, porque se niega a tener una mujer para sentir el placer de amar y ser amado. Así pues que un célibe es un hombre infeliz, un pobre pecador infeliz. Una mujer así es una mula estéril, una esclava vil de su propio sexo que quiere esclavizar por una mística equivocada. Estos abstemios irredentos son enemigos del Espíritu Santo, son gentes del abismo. Dice el patriarca Samael que a esas gentes más le valiera no haber nacido y colgarse una piedra de molino al cuello y arrojarse al fondo del mar. Eso está en el capítulo 5 del matrimonio perfecto. Así que el fuego de la abstención canaliza, dice el patriarca Samael, hacia abajo, despertando las fuerzas del abominable órgano contiguador, con vibraciones malignas, perversas. El abominable órgano contiguador origina el desarrollo de la cola de Satán en su anatomía oculta. Así pues, que la sabiduría gnóstica del Cristo Samael es suprasexualidad llevada a la práctica. Esto no es abstención. Yo he escuchado en épocas, no, yo transmuto cuando siento el deseo de transmutar, me han dicho soltero, y yo me quedo asombrado. Y es que cuando yo siento, o sea que cuando la lujuria se les mete, entonces ellos van a transmutar. La transmutación de un soltero tiene que ser todos los días, mínimo una hora diaria de pranayama y una hora diaria de IAO con otros mantras. Mínimo dos horas diarias para que haya un control de la energía y se preparen para cuando se vayan a casar y viceversa. La mujer tiene que aprender a transmutar sus energías sexuales. Bueno, entonces, cuando el hombre y la mujer se unen, esto es otro punto, en el matrimonio perfecto, son los instantes voluptuosos verdaderos, inefables, donde unidos ambos forman un andrógino divino, un Elohim macho hembra, una divinidad terrible divina. Las dos mitades separadas deben, desde el amanecer de la vida, se unen por un instante para crear. Eso es inefable, sublime. Eso es cosa de paraíso. En la época de la Lemuria, me decía el patriarca Samael, y lo dijo en conferencia, pues antes de que hubiera la división de los sexos y a que apareciera el Adán del Génesis y las Evas del Génesis, el hombre y la mujer eran una unidad, un hombre hermafrodita. Estaba unido el alma humana con el alma femenina. Había una dicha sublime, una felicidad continua, impresionante. Y esa dicha inefable, esa felicidad sublime, es la del reencuentro del alma con el otro, en el realismo psicofisiológico de sus más selectas energías creadoras y regeneradoras y sustentadoras de vida durante la cópula metafísica, durante la transmutación sexual, para avivar la llama augusta de Eros, para embriagarnos con el vino de la luz y aprovechar esos instantes sublimes con el verbo, con la palabra, para el hombre aniquilar sus defectos y para la mujer aniquilar sus defectos. La energía sexual, nos dice el patriarca Samael, es peligrosamente volátil y potencialmente explosiva. ¿Quién lo negaría? Un solo instante que se pierda el estado de alerta novedad, de alerta percepción de lo que hay que hacer para mantener la sensatez del alma en la cópula metafísica, puede llegar a la catástrofe. Si se pierde el estado de alerta, se infiltran los demonios de la lujuria, toman cuerpo del sexo, de la mente, de la voluntad, y ahí están dando como burros, como animales, buscando el orgasmo, el espasmo, como bestias, como chivos, como ratas, como conejos. Eso es lo que hacen los animales. La fornicación es de los animales y de las bestias de la tierra. La transmutación es la ciencia de los hombres. Eso nos lo explica el Cristo Samael en su doctrina gnóstica. Y los infrasexuales son los astemios también, y los otros demás. Bueno, durante el acto secreto, durante el éxtasis, la pareja divina rodeada de esta tremenda energía terriblemente divina, en esos instantes de dicha suprema, de besos ardientes que incendian las profundidades del alma, podemos retener esa luz maravillosa para purificarnos y transformarnos radicalmente. Por eso el patriarca nos enseñó el caduceo de Mercurio, los hilos nerviosos que salen de las glándulas tanto del varón como de la mujer, y que se unen en la base del coxis, formando lo que se llama el triveni, y ahí ascienden, cruzándose a la altura del corazón, y cruzándose y terminando esa cruz, formando un ocho en la glándula pineal, a través de un canal nervioso central. Existe una computadora, el escuadriñador K, ha comprobado científicamente que la médula que nace en la base del cerebelo, del bulbo raquídeo abajo, está formada por cientos de hilos nerviosos como los cabellos de una mujer, cientos de hilos nerviosos juntos que forman la médula. Esos cientos de hilos nerviosos forman la médula. Entre esos hilos nerviosos hay tres fundamentales, uno en el centro y otros dos que se enroscan como el caduceo de Mercurio, formando el ocho. El cruce está a la altura del corazón,
2: y el otro cruce arriba en la glándula pineal y luego se proyectan hasta el entrecejo. Y un hilo nervioso, llamado el hilo nervioso anahata, nadi, se proyecta desde la glándula pineal bajando por la hacia el corazón, al templo del corazón. Así que nosotros podemos retener esa maravillosa energía cuando aprendemos a respirar conscientemente la exaltación eléctrica. La conducimos, la dirigimos y como una aspiradora la tomamos, la absorbemos hacia adentro, hacia arriba, con voluntad, con telema, la fijamos en la malla nerviosa del cerebro, la fijamos en la malla nerviosa de la garganta, la fijamos en la malla nerviosa del corazón y entonamos los mantras. ¿Por qué hay que cantar los dharanis? Para que se fije la energía, penetre en el sistema nervioso del corazón físico, del corazón vital, del corazón astral, mental, y entre al corazón causal del alma, para que el ser comulgue con esa energía y en la unión del alma con Dios en ese momento, cuando llega al corazón del alma. Bueno, indudablemente que en contraposición a ese sublime acto que enseña el Cristo Samael de Acuario, porque es de él el que ha enseñado la transmutación, no es de ningún discípulo propia de él, no es de ningún falso maestro que se sienta maestro, que se sienta avatara, que se sienta Dios, que se sienta patriarca. No, señor, esto lo ha enseñado es el Cristo Samael. En contraposición, cuando no se practica la ciencia suprasexual de los hombres y se realiza el sexo animal con el derrame del vidrio líquido, del mercurio, la luz de los dioses se retira, dejándolas abiertas las puertas para que entre en ese matrimonio una luz roja, sanguinolienta, luciférica. Entonces el encanto desaparece y viene la disolución y el desencanto. Después de poco tiempo, el hombre y la mujer inician el camino del adulterio, porque su hogar se ha convertido en un infierno. Observen los novios, qué hermoso es el amor. Las palabras del patriarca hablando del amor, que comienza con un destello de simpatía, que se sustancializa con la fuerza del cariño y se sintetiza con la adoración. Luego se casan por cualquier religión o por amor y comienzan a producir espasmos y orgasmos y dele y fornican y fornican. Entonces los yoes del uno y el otro afloran. El resultado es que a esos yoes no les interesa el amor. Los yoes resurgen para destruir el amor, porque el peor enemigo del hombre y la mujer está dentro de nosotros mismos, que son nuestros yoes. Y los yoes nuestros odian la luz, odian el amor del cónyuge, y por eso van a hacer la vida imposible al cónyuge. Entonces, se retira el uno o se retira el otro, y comienza los delitos que destruyen el matrimonio en la vida profana común y corriente. Todos sabemos, nos dice el Cristo Samael, que es una característica de la naturaleza movilizar enormes reservas de energía creadora para crear cualquier cosmos. Esas energías se necesitan para las creaciones de las plantas, de los animales, de los insectos, de las aves, de los peces, en sus órganos sexuales. Pero se necesita un infinitesimal espermatozoo para engendrar un hijo. ¿No se ve? 7 millones es el promedio, me decía el patriarca, de espermatozoos o sus tiernos que se derraman cuando se llega al espasmo de la fisiología orgánica del cuerpo físico. 7 millones de zoospermos se pierden. Si hubiera inseminación artificial para inseminar 7 millones de mujeres, en una sola eyaculada el hombre podía producir 7 millones de hijos. ¿Y cuántas veces eyacula la semana? ¿Cuántas al mes? ¿Cuántas al año? ¿Cuántas en 10, 20, 30 años? Entonces, el don de la vida está en los órganos sexuales del hombre y la mujer. No se necesita sino un zoospermo infinitesimal que se une con el óvulo y da vida a un bello organismo de cuerpo de bebé, de masculino o femenino. Eso es maravilloso. Eso es un encanto, la producción, pues, de la energía creadora para crear vida. Así pues que las escuelas de regeneración gnósticas, tan mortalmente odiadas por los infrasexuales, y perseguidas y perseguidos los misioneros y odiados porque enseñan la gnosis. Mire el patriarca, odiado, perseguido, y no tienen más arma los infrasexuales y degenerados del infrasexo que les gusta fornicar, que difamar, calumniar, blasfemar sobre aquellos que aman a la serpiente, a la princesa Kundalini, para que en sus escuelitas del anticristo, agnósticas, pseudonósticas y pregnósticas, sus discípulos que los usan para vivir de ellos y explotarlos, no reciban la enseñanza de aquellos que saben el conocimiento gnóstico. Ellos no tienen más que la lengua venenosa del anticristo, la baba difamante, la calumnia y la murmuración. Y lo peor es que el alma no debe comer nada inmundo, pero a la gente le gusta escuchar la inmundicia de los demás. Comerse la inmundicia de los demás, hacerla parte de su mente, hacerla parte de su vida, hacerla parte de su corazón. Las calumnias, las difamaciones, la baba difamante, el descrédito, lo toman como una realidad y odian a esas personas. Le decía un día el patriarca Samael, en el año 75, ayer, maestro, tantas traiciones, tantos pervertidos contra su alma. Me decía, hermano, tengo callo en el corazón. Y levantó el pie derecho y lo puso sobre el muslo izquierdo. Y me dijo así, moviendo los dedos de la mano izquierda sobre la base del pie, y me hacen y ni siquiera me hacen cosquillas en las plantas de los pies. De igual manera, sabemos del descrédito público, de la difamación, de la baba difamante, de la calumnia, de los fornicarios, misioneros y líderes de instituciones, para que no escuchen las enseñanzas del Cristo Samael, que Él nos entregó para darle a la humanidad doliente. Entonces, Él no bebe nada inmundo, el alma no come basuras ni deyecciones, se alimenta con el maná del desierto, con el pan supersustancial, con el elixir de la larga vida. Ese es el alimento del alma y el espíritu divino en él. tanto en el hombre como en la mujer. Así que, como decía el sabio Wiracocha, lo dice el maestro en el matrimonio perfecto, que Moisés en el desierto mostró a su pueblo la serpiente sobre la vara y les dijo que el que aprovechara esa serpiente no sería dañado durante su trayecto en el camino hacia la luz. Todo el poder de los prodigios de Moisés, lo dice el maestro Samael, residían en la serpiente sagrada princesa Kundalini. Moisés practicó muchísima magia suprasensual para levantar sobre la vara. Moisés tuvo mujer, no fue célibe. Jesús tuvo su esposa, María Magdalena, no fue célibe. Los degenerados del infrasexo le quitaron el sexo a Jesús. Jesús era judío. Los judíos siempre se casaron. Los esenios y setianos y la gente de Cafarnaúm gnósticos y de Galilea gnósticos y de Samaria gnósticos practicaban Sahaja Baituna. Todos los 12 apóstoles tuvieron esposas. El Buda, Siddhartha Gautama, tuvo a su esposa Yoshidara. Y los monjes célibes de Bután destruyeron su doctrina. Lo pintaron a ver como un célibe y ahí nacieron esas castas de yogas astemios y todas esas cosas de Oriente. Y a su mujer la pintaron como una prostituta, como hicieron con María Magdalena los monjes degenerados del anticristo, que odian al sexo y que odian a la mujer, y Jesús no tiene sexo. Y ellos son iguales a Jesús, porque Jesús no tiene sexo, como si hubieran estado con él hace 2000 años. Así pues, Krishna tuvo esposa, Rama tuvo esposa, Mahoma tuvo esposa. No fueron fornicarios, transmutaban sus energías sexuales. Todos esos grandes hierofantes de misterios han entregado a la humanidad en épocas pasadas y muy remotas los misterios gnósticos de la luz. Así pues que es importante comprender que en el Egipto sagrado el secreto de la magia suprasexual era incomunicable. Ese gran arcano, aquellos infelices que divulgaban el secreto, eran condenados a la pena de muerte. Se les llevaba al patio empedrado y ante un muro milenario recubierto de pieles de cocodrilo y jeroglíficos indescriptibles. Esos egipcios le cortaban la cabeza, se le arrancaba el corazón y sus cenizas eran arrojadas a los cuatro vientos. Indudablemente que la doctrina gnóstica pública de entregar la clave, como está en el libro de las tres didácticas, está en los libros del patriarca Samael, hasta esta época en la historia de todas las razas y de todas las rondas de la humanidad, se permitió por órdenes de la logia blanca del planeta Tierra, por órdenes de la orden sacerdotal de Sorocotora Melquisede, el rey del mundo, por órdenes de Bagadana Claiva y la plana mayor del Tíbet, que embistieron al patriarca Samael como avatara de Acuario, con el círculo consciente de los cosmocratores del sistema solar, para esta época de la Tierra, que se le entregara a la humanidad públicamente

0: fortalecerse con su alma liberada, para que ayude a los débiles varones en su camino y en su impulso volitivo hacia la luz. Son llamadas, pues, las eternas femeninas. Los sacerdotes aztecas llamaban las ihuacoales, las serpientes de fuego, a levantar a los hombres del lodo de la tierra y a convertirlos en seres de luz, y viceversa. Así pues, de que la gnosis debe de convertirse en autonosis, y esto significa práctica de la gnosis, autodescubrimiento gnóstico de nosotros mismos, de la sabiduría, descubrir la sabiduría en nosotros, descubrir el ego en nosotros, descubrir el poder creador que hay en la fuente de la vida en nosotros y utilizarlo para la redención del alma. La humanidad está podrida hasta el tuétano. No sirve para el experimento solar, ya fracasó. Que alguien en esta época le interese practicar estos misterios, maravilloso para esa alma y ese ser de él. No se puede culpar a nadie porque no sea capaz de transmutar y aniquilar el ego. El maestro decía que somos máquinas humanas por un programa metido por el anticristo para fornicar, adulterar, tener todos los vicios de la tierra. Y que alguien se quiera salir de ese programa está muy difícil. Pero si alguien se sale, bendito sea. Entonces, invitamos a todas las almas a que estudien el quinto evangelio, que cada año, como el año de Acuario, el 4 de febrero que viene ahora, el año 56 de Acuario, de la era de Acuario, cada año al terminar esa fecha, el 4 de febrero, la totalidad de la Biblia gnóstica develada por el patriarca debe haber sido estudiado por cada alma femenina y cada alma masculina que le interese conocer la sabiduría gnóstica. Los que no estudian sabiduría vivirán en la ignorancia, vivirán en el pecado, permanecerán siempre en la oscuridad y víctimas de sí mismos, porque no quieren conocer a Dios, porque las partes del ser están en pistisofía. Pistisofía es el alma. Entonces el alma liberada de Samael el Cristo, con todas las partes del ser, está plasmada en la Biblia gnóstica. El alma liberada, la pistisofía del gran Salvador Jesús el Cristo, y todas las partes del ser están condensadas en la pistisofía. Ellos son un espejo reflejante de luz. El que entre a estudiar esa luz, la verá en su corazón. Y el que no estudie, se perderá en las tinieblas. He dicho, hasta aquí mis palabras. Si alguien quiere preguntar, con mucha claridad puede hacerlo. Si alguien quiere dar un enunciado, un sentir sobre el tema, puede hacerlo. Y si quiere refutar también, y nosotros le responderemos.
1: Muchas gracias, hermano Abad. Arturo Fernando envía saludos. Bueno, nos dice paz inmerencial. Paz inmerencial, Arturo Fernando. Jesús González, hermano, hace un pequeño anuncio que me parece importante hacerlo. ¿Me lo permite?
0: Claro que sí. Mira, a ver.
1: Es de nuestro hermano misionero, Fernando Alonso, quien desarrolló una aplicación para el celular. Para todos ustedes que nos escuchan, hermanos, esta aplicación es para escuchar Radio IQ por su celular, para sistema Android, y puedes escuchar la radio en forma gratuita e ir al chat y hacer preguntas durante la conferencia en vivo. Recordamos a nuestros hermanos que esto antes no se podía hacer, era o escuchar la conferencia o estar participando en el chat. Ahorita, gracias a nuestro hermano misionero Fernando Alonso, hizo esta aplicación en la cual puedes estar al mismo tiempo escuchando la radio e ingresar al chat, y lo puedes hacer también de un solo icono. El icono ya aparece en tu celular de Radio IQ y directamente te enlaza con Radio IQ. Abajito posteó nuestro hermano Jesús González el link donde ustedes le dan clic y pueden descargar la aplicación, que es totalmente gratuita y es una forma más fácil de usar la radio, porque ya está directamente ahí el link en el

0: celular. Ya no es necesario colocar la dirección de Radio IQ, sino simplemente ahí ya aparece ya el icono donde solamente das clic y estás inmediatamente enlazado con Radio IQ.
1: Bien, pues felicitamos a Alonso y al hermano Jesús González por esa labor maravillosa. Y pues que llegue a todos los celulares para que circule por el planeta Tierra, que así sea.
0: Nuestro hermano Eleazar, al cual enviamos un gran saludo, dice: Abad, en una pareja en la que uno de los dos sí está enamorado del otro, pero el otro no está enamorado, ¿es recomendable llegar al matrimonio con la finalidad de trabajar con el gran arcano?
1: Bueno, en una pareja que ya están, que son pareja, y que si es necesario llegar al matrimonio, pues ya no es matrimonio, porque son pareja. Los que son pareja, por cualquier religión o por pareja que sean, o por novios, o que hacen el amor. El verdadero amor es la transmutación sexual, donde Dios, que es amor, donde el Espíritu Santo con la felicidad del amor y la Madre Divina con su infinito amor y el Cristo con su infinito amor se funden en el alma del hombre y la mujer, pues lo van llenando de amor y van trascendiendo todos los obstáculos de los egos que hay entre ellos que les impiden tener una vida feliz. La transmutación es para despertar el amor consciente del ser en el alma y amarse uno al otro verdaderamente. Esa es mi respuesta.
0: Muchas gracias, hermano. Hermano, y en el caso donde son novios y todavía no han tenido actividad sexual y uno sí se siente enamorado y el otro no, y uno quiere llegar al matrimonio y el otro está en duda, ¿qué es recomendable hacer, hermano?
1: Bueno, amor es ley, pero amor consciente. Si alguien no te quiere, entonces, ¿por qué insistir con alguien que no te ama? Porque va a ser una relación dolorosa, sufrida. La relación está basada en la relación de pensamientos, igualdad de sentimientos, de voluntades y anhelos de espirituales, así dice el maestro Samael. Entonces, pues habrá que invitar al que no esté enamorado a que estudie la gnosis, a que la practique, a que vaya a las conferencias y que se vaya preparando si le interesa. Y si no le interesa, pues a nadie se le puede obligar que te ame o que no lo saben. Eso no se puede. Bueno, ¿qué más? Otra pregunta.
0: Muchas gracias, hermano. Luis Torres dice: paz inverencial a todos. Saludos desde Pirúa, Perú. Pirúa, Perú.
1: Bueno, Pirúa, Perú. Maravilloso, gracias.
0: Nuestro hermano Diego, al cual enviamos un gran saludo, dice: estimado Abad, muchas gracias por sus palabras. ¿Qué puedo hacer para tener más voluntad y no dejarme llevar por la corriente?
1: Es muy sencillo. Eso no es sino 2 horas de transmutación diaria. Cuando tú te vayas concentrando a hacer pranayama, media hora por la tarde y media hora de transmutación y ya, o por la mañana después del pranayama, y lo vas haciendo hasta llegar a 2 horas, entonces vas despertando la voluntad. Esa te ayuda a trabajar en la meditación de la muerte del ego y pidiéndole en la oración al Cristo su divina voluntad a tu alma, pidiéndole a la Madre Divina Virgen su divina voluntad a tu alma, pidiéndole al Espíritu Santo su divina voluntad a tu alma, para poder practicar la gnosis. Otra pregunta.
0: Muchas gracias, hermano Abad. Jesús González realiza la siguiente pregunta. Dice: paz inverencial, hermano Abad, gracias por sus palabras de luz y conciencia. Por favor, háblenos en estos tiempos si se va a aplicar la misma destrucción de la humanidad como se hizo debido a la fornicación, que fue la causa de la destrucción de las ciudades de Nínive, Sodoma y Gomorra y de Jerusalén.
1: Bueno, como dice el maestro Samael en su conferencia del año sideral, que el Manuvat Vaibhavata, el Noé bíblico, cuando los necios del anticristo, los poderosos, los reyes, los grandes de la tierra se reunieron en un templo gigantesco Atlante y le dijeron, sálvanos, Ramú. Y él les dijo, no, ya os lo había dicho, ahora pereceréis con vuestras mujeres, con vuestras joyas y con todo lo que tenéis. Y aquellos en el futuro, en la nueva raza, que hagan lo mismo que vosotros, también les pasará lo mismo. La destrucción de Sodoma y Gomorra, pues es la misma destrucción que va a haber ahora. Mil veces peor, millones de veces peor a la raza humana. Palidece a lo que va a suceder en breve, con la llegada de Hercólogos y antes la guerra biológica, el gran holocausto nuclear y químico y biológico. Otra pregunta.
0: Muchas gracias, hermano Abad. Margarita Zúñiga dice, paz inverencial de corazón.
1: Bueno, un saludo para tu alma y para tu esposo y tu hijito. Que la paz sea en tu ser.
0: Jesús González tiene otra pregunta. Dice, ¿nos puede hablar de la relación del terrible defecto del alcoholismo, drogadicción, fornicación y adulterio en los círculos de Lili y Nahemá?
1: Bueno, ya sabemos que todos los yoes de la lujuria se relacionan con las esferas de Lili y Nahemá. El alcoholismo es un acto contra natura. Cualquier adicción de cualquier droga es un acto contra natura. Y es obvio que degenera el cuerpo y esclaviza el alma a esos vicios que la controlan, y se pierde la voluntad y se hacen los más adictos esclavos de sus vicios, como del vicio de la fornicación. Eso es un vicio animal. Entonces, el alma puede hacer una revolución de conciencia si de verdad se pusiera a estudiar la doctrina gnóstica del Cristo Samael, sus libros y la pistisofía. Otra pregunta.
0: Muchas gracias, hermano. El Eleazar dice, muchas gracias, Abad. Cada conferencia que nos da está llena de luz. Gracias de todo corazón. Y que el Cristo Samael siga iluminando a su persona y a su alma y a su ser para que sigamos aprendiendo la bendita gnosis.
1: Bueno, gracias por tu amor y lo retornamos. Que la paz sea en tu ser y en los que amas.
0: Que así sea. Hermano Abad, también le manda saludos la hermana Antaris, dice que un gran abrazo.
1: Lo mismo, Antaris, para ti y tus hijos, un abrazo de corazón, que el amor del Cristo reine en todos.
0: Estas han sido todas las preguntas, hermano, que el día de hoy tenemos aquí en el chat. Hemos ya dado la lectura a todas estas consultas que nuestros hermanos hacen, que agradecemos mucho, hacen a través del chat de Radio IQ.
1: Pues maravilloso. Vamos a reunirnos el próximo sábado sobre un tema de los extraterrestres. Vamos a hablar sobre la revista Pleiades 1. Sobre la verdad de los extraterrestres, de las humanidades interplanetarias y todo eso. Entonces, que la paz más profunda reine en sus corazones y gracias por escucharnos.
0: Que así sea, hermano. Muchas gracias por esta hermosa disertación, por esta conferencia que el día de hoy con este amor para nuestras almas nos ha dado. Muchísimas gracias. Bien, hermanos, paz inverencial. Como ya bien lo escuchamos a nuestro hermano Abad, el siguiente sábado se estará haciendo esta conferencia de la revista Pleiades 1, una revista que está preciosa, preciosa.
1: Ah, no, vale. La puerta estaba aquí. Sí, hermana, sigue hablando.
0: Sí, tiene unas imágenes muy bonitas. Vamos a tener un pizarrón de imágenes. Recordamos a todos los hermanos no perdérsela. Vamos por aquí a agregar una carpeta para que ustedes puedan acceder a las imágenes de la revista Pleiades 1. Va a estar acompañada de la disertación de nuestro hermano Abad. Va a ser una conferencia audiovisual. Los invitamos a todos a que no se la pierdan el siguiente sábado a las 3 de la tarde, tiempo de la Ciudad de México. Paz inverencial, que el amor y la paz reine en vuestros corazones.
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1: De la iniciación, pues, siempre está asistida. Ahora, la interpretación onírica de los sueños también se relaciona con la interpretación onírica del ser. A medida que el iniciado o la iniciada vaya desarrollando su fuego, despertando su conciencia a Cristo con la muerte del ego y amando a la humanidad, entonces el ser le va revelando que si despierta el fuego del kundalini, del chakra muladhara que está en la base del coxis, pues puede ver como un volcán en erupción, ver carbones encendidos, ver una paloma, ver un elefante blanco, ver el chakra. Múltiples revelaciones se muestran, como la serpiente cuando llega al entrecejo, cómo sale hacia afuera y el color de la serpiente. Entonces, esas son las revelaciones del ser sobre los procesos de despertar del fuego. Y al ser, como le interesa la aniquilación del ego, nos puede revelar entidades psicológicas nuestras en el astral actuando muy distinto a como actuamos en el mundo físico. Cualquiera se puede ver un hombre copulando con una mujer que no es su esposa, adulterando. Le están mostrando que existe lo yo desde la lujuria, pues, que tiene que aniquilar. Y hay que aniquilar esos recuerdos a ese yo porque ya está revelado, es más fácil. O robando, o cometiendo otras conductas de cualquiera de los siete pecados capitales. Ahí le muestran su esencia en ciertas conductas. También muestran la esencia en condición egoica, yoes buenos, que pertenecen a edades pasadas nuestras, que andan en esas. Una persona puede tener 50 años y de pronto se ve de 20, 25, 30, 40 años, hombre o mujer, en ciertas actividades buenas, en otra casa distinta a la que vive. Son yoes buenos que están separados. La separación egoica, pues eso es real porque existen cinco centros y cada centro está poblado por múltiples entidades psicológicas y ese es el país, es psicológico nuestro. Entonces, si alguna de las almas que nos escuchan quieren hacer preguntas sobre revelaciones, visiones que hayan tenido, o que quieren saber sobre un simbolismo X, Y o Z, pues pueden hacerlas con mucho gusto. Si alguien tiene una situación económica difícil y de pronto aparece un árbol en una visión que ve en su entrecejo o trae recuerdo del astral que está frente a un árbol de naranjas muy maduras. En el libro de Medicina Oculta el patriarca habla del árbol, del elemental del árbol, y da el nombre de la corriente elemental Akumo. Entonces le están indicando que va a mejorar su situación y que viene abundancia para él. Eso es obvio. Si alguien se encuentra de pronto bañándose en su regadora y que le cae agua y está desnudo, téngalo por seguro al 100% que va a tener problemas psicológicos con otras personas, ¿no? Guerras psicológicas, confrontaciones, aunque no las haya buscado, se las pueden poner. Si de pronto nos vemos que se nos caen los dientes, una muela, un diente, también son problemas de palabra con personas, ¿no? Difíciles, pues, confrontaciones. Si una persona se ve rodeada de que tiene piojos en la cabeza y nunca ha tenido o que hay moscas a su alrededor, o insectos encima de él, así, murmuraciones, calumnias, difamaciones, contra él, ataques psicológicos, o si se ve que de pronto lo ataca un perro y lo muerde, quiere decir que le hace daño moral tremendo. Y ese perro es una persona psicológica de alguien. Entonces, si en el día alguien se acostumbra a mirar un perro y le dice, toma tu rostro original, y le hace una cruz de luz, pero no lo va a decir delante de la gente para no quedar en ridículo, lo va a decir con su conciencia, con su voz silenciada de su alma. Toma tu rostro original al perro, a cualquier perro que vea, siempre, toma tu rostro original. Eso se acostumbra a decir, y cuando la persona está en ese astral inferior y ve que lo ataca un perro, pues obviamente que va a decir, toma tu rostro original, y el perro desaparece y aparece pues la persona que corresponde a ese yo que, carácter, que se está personificando como un perro. De modo que si un perro te muerde, es un enemigo que tienes y que te hace daño. Mas si hay un perro que te mueve la cola, que te lame, que te brinca, que está cariñoso y amoroso, hay gente que te quiere, amigos que te quieren. Si tú le dices, toma tu rostro original, vas a saber que ese animal se transforma en esa persona que siente cariño y aprecio por ti. Porque el perro representa la amistad, la fidelidad, pues el cariño, la protección para una persona. Y cuando es lo contrario que ataca, pues simboliza agresión psicológica, ¿no? Perversidad. Si alguien sueña o le revelan un pedazo de carne cruda, o ve, va a un lugar donde hay mucha carne cruda, o está viendo destazar una vaca cruda, va a tener conflictos inmediatos con gente, ya sea de su trabajo, con las que se relaciona, con la familia. Eso es obvio. La carne y la sangre, escribe con sangre y verás que la sangre es espíritu. Así decía Federico Nietzsche. Entonces, el espíritu inmundo de las secreciones de la carne de los yoes de la ira, de la carne de los yoes de la lujuria, de la carne de los yoes de la mentira, del engaño, de la falsedad, del odio, de la carne, porque toda entidad psicológica tiene cuerpo psicológico, tiene una figura animalesca con mente, sexo y cerebro, tiene su pensamiento. Ustedes saben que alguien que planea robar, planea con la mente animal cómo hacer el robo, y un adúltero con su lujuria planea cómo seducir, cómo ir a conquistar a la mujer del prójimo, cómo conquistar a la muchachita siendo casado, en fin. Una persona vengativa con un yo psicológico animal vengativo, pues planea la venganza con gran odio y maldad e ira. Entonces los yoes piensan, los yoes tienen falsos sentimientos, tienen sexo, son animales psicológicos que habitan en las partes intermoleculares de los cinco centros de la máquina humana. La psicología materialista, psiquiatría materialista, ellos ignoran esto. Ellos dicen que todas las funciones perversas de la raza humana son de degeneraciones del sistema nervioso del cerebro, que mata porque el lóbulo tal del cerebro está alterado, que asesina, que viola porque tal parte del área está lastimada del cerebro, y puras de esas, podamos decir, rebuznadas de burro, que además de ignorar, ignoran que ignoran, como dice el maestro Samael. La psicología gnóstica va más adelante, enseña que esas personas psicológicas que se caracterizan en nosotros, no una, si estamos llenos de ira, cómo la cara se transforma, los ojos, una persona lujuriosa, miren el del rostro, de la morbosidad que tiene, observen una persona, una mujer, un hombre que están poseídos por la gula, parecen chanchos, cerdos. Entonces los yoes se expresan en el cuerpo y imprimen en él sus características, en el rostro. Un orgulloso, mírenlo cómo camina, como un guajolote, como un pavo. Así pues, de que ver carne, que puede personificar la carne, puede ser carne de vaca, de toro, de lo que sea, de cordero, de la que se sea, significa graves conflictos. Puede ser en el hogar, entre cónyuges, con la familia, con gente del trabajo, con estudiantes de su mismo clan, en fin, son graves problemas. Obviamente que hay múltiples revelaciones que aparecen en la vida de todos, y hay revelaciones sublimes, y hay revelaciones que el ser nos muestra para que podamos a tiempo conjurarlas. ¿Cómo se conjuran las revelaciones que nos van a traer dolor y sufrimiento? Pues suplicando al Cristo íntimo que realice los negocios ante el Palacio de la Justicia Divina, para que ese perro que nos muerde, ese tigre que nos atacó, o que mató a un pariente, o que nos ataca a nosotros, una serpiente que nos muerde, imagínense, es caída sexual, es lujuria por el pecado. Entonces que realice los negocios para que se aniquile ese animal que estamos viendo, y le pedimos al fuego sagrado del Cristo, de la Madre Eros, que aniquile esa serpiente que nos ataca de la lujuria, que aniquile ese perro de la ira, del odio, de la venganza de fulano de tal que nos está atacando, que aniquile ese tigre sanguinario que nos quiere matar, hacer daño. Entonces eliminamos esa impresión, esa imagen, ese... Y pedimos que una persona podamos en ciertas circunstancias, no por buena gente. También hay pruebas que, aunque no se haga nada, tenemos que ser probados, pero eso lo tiene que notar la diferencia el aspirante al conocimiento gnóstico de la luz. Hay múltiples revelaciones, como ver pescado muerto, que vemos peces afuera muertos, que va a un mercado lleno de peces, preocúpense porque se van a enfermar al 100%, ¿sí? Pero si de pronto van a la orilla de un lago, un río, ven unos pescados hermosos, es bienestar, salud, abundancia, eso es muy bonito, ¿sí? Si ven frutas, de forma de, como un árbol de aguacate lleno de aguacates, pues el corazón, pues, logros del corazón. Si ven un árbol de manzanas, logros suprasexuales, triunfos en la alquimia, porque el manzano, pues, representa la energía divina sexual. Hay múltiples revelaciones. Si nos vemos al lado de un árbol gigantesco, muy fuerte, muy frondoso, parado, pues estar indicando que tenemos crecimiento interior. Pero si de pronto estamos al lado de un árbol que se cae, pues es caída, nos dice el Cristo Samael en la Biblia Gnóstica, develada por él, titulada Pisti Sofía, que el aspirante, hombre o mujer, a los misterios gnósticos de la luz, que ve el amanecer, el sol naciendo y ascendiendo, ese ascenso de logros espirituales, ese ascenso en la vida, en triunfos, en logros, esa ascensión, ¿no? Más si se ve el sol a mediodía, pues eso es extraordinario, cuando el sol está encima y irradia su luz sobre la naturaleza, sobre el cerebro, sobre nosotros, pues es algo maravilloso. Así pues que, y el sol al atardecer, cuando va descendiendo, las situaciones que decaen, ¿sí? Y el sol cuando, en el momento antes de, de ocultarse, que se viste de gala la naturaleza, de colores, de arreboles, hermoso, y que refleja en el agua, en el río, en el mar sereno, otro sol, nos está reflejando al hacedor de luz en nosotros, el que nos da el impulso sexual sublime. Entonces, eso quiere decir de que vamos a ser asistidos pues por ese hacedor de la luz. Les pido el favor que si hay preguntas las vayan haciendo al chat para irlas respondiendo sobre la marcha. También, si nos vemos andando por un camino difícil, descalzos, con las ropas pues rotas, quiere decir que esa persona psicológica que vemos nuestra ahí se encuentra en ese estado lamentable, ¿no? Está sufriendo y está desnudo. Hay que aniquilarlo y vestirnos pues con el traje de bodas del alma. Si nos vemos ascendiendo hacia una montaña verde, fértil, es la ascensión hacia arriba, hacia los cielos. Si nos encontramos con un arco iris hermoso en lo interno, pues es bienaventuranza, es pacto de Dios con nuestra alma. Porque los colores ultravioletas del arco iris son las manifestaciones ultravioletas del ser. Entonces el alma tiene que hacer un puente de arco iris con el Cristo, con la Madre Divina, con el Espíritu Santo y con toda el ser. Y eso hace que, y cuando asciende esa energía por eléctrica, por el caduceo interno nervioso de la médula hacia el cerebro y se viniza el sistema nervioso cerebral, los ganglios cerebrales se cargan de electricidad, que son como baterías. Entonces los ganglios cerebrales y todas las neuronas cargadas de electricidad, pasando esa electricidad al sistema nervioso de la garganta y depositándola en el corazón, entonces esa energía penetra a nuestra alma está hecha de energía causal, y como el alma es la expresión, es una llama emanada del Cristo íntimo, divina y del Espíritu Santo, entonces se hace un puente de arco iris con la luz. Pero para eso hay que amar al Cristo en sustancias. Y al aniquilar el ego despertamos al Cristo en conciencia y viene la conciencia Cristo a asistirnos en nosotros. La conciencia del mismo Cristo. Pues, mientras no se ame al Cristo en sustancia, la persona no ha dado un solo paso para poder conectarse con la divinidad. De modo pues de que son múltiples las revelaciones que un alma puede tener, como de pronto tu alma, el ser la lleva al astral superior, la saca de ese astral inferior del orco de los clásicos, y de pronto de arriba va a haber un ángel. Un ángel. De luz como el sol con alas y un rostro de

0: Disculpa de nuevo por los equipos electrónicos de las redes en estas épocas congestionadas también por los eventos que hay en las naciones, etcétera. De todas maneras, el patriarca Samael da una clave que se llama Raón Gaón. Es un mantra que permite recordar. Ese mantra, nos acostamos boca arriba, relajados, si tenemos sueño mejor, y entre más sueño más mejor, pero nos concentramos mirando con la esencia, con la conciencia, al entrecejo, mirando atentamente al entrecejo. Y pronunciamos el mantra Raón Gaón y lo mandamos como una onda sonora hacia el entrecejo, hacia el tercer ojo, hacia el sentido de la observación psicológica. Raón Gaón, con la sana intención de activar el sentido de la observación psicológica, de la visión, de la clarividencia. Raón Gaón, Gaón Gaón. Y adormecernos así, entonces vienen revelaciones. También explica el maestro Samael que existe una parte del ser que se llama la doncella de los recuerdos y el dios Morfeo. El dios Morfeo de la cultura griega es esa parte del ser que puede despertar nuestra conciencia.
1: Paz inverencial, queridos hermanos de Radio IQ, el día de hoy. El día de hoy vamos a parar hasta aquí debido a las conexiones intermitentes que tenemos con nuestro hermano Abad. El día de hoy tuvimos varios percances, no fue solo uno, fueron varios percances de desconexiones, de falla de nuestros equipos. Estamos ahorita recabando todas las preguntas que ustedes nos han hecho a lo largo de esta conferencia. Agradecemos infinitamente su paciencia, el que estén con nosotros. Vamos a intentar la próxima conferencia el realizar todas las preguntas que ustedes han hecho. Vamos acerca de la revelación de los sueños, de esta simbología, de este significado. Vamos a dar lectura a nuestro hermano Abad para que él responda acerca de todas las preguntas que nos han hecho llegar por medio del chat de Radio IQ. Muchísimas gracias. Disculpen, falla. Hicimos ya el último intento haciendo una conexión distinta. Hemos ya parado la conferencia debido a la intermitente desconexión que teníamos con nuestro hermano Abad y al fallo que teníamos de audio con nuestro hermano Abad. Muchísimas gracias. Vamos a solucionar estos problemas en la próxima conferencia, establecer nuevas líneas y nuevas conexiones para que ya no nos esté sucediendo esto. Muchísimas gracias. Nos ha pasado en estas semanas muchísimas cosas. Una de ellas fue que la página que nos daba el servicio fue hackeada. Perdimos todas las conferencias. Gracias a Dios teníamos respaldo de estas conferencias. Hemos tenido varios percances estas últimas semanas con la radio, perdiendo hasta el mismo portal de la radio. Las prácticas que se tenían en el portal también se perdieron. Teníamos respaldo, ya hemos solucionado esto, pero continuamos con estos problemas. Vamos a tratar de establecer nuevas conexiones, tratar de mejorar todo lo que se tiene que mejorar para que esto no esté sucediendo. Y pues, una gran disculpa a todos ustedes. Muchas, muchas gracias por su paciencia. Muchísimas gracias a todos nuestros hermanos que estuvieron aquí, pese a nuestra conexión del día de hoy. Gracias, Natasha, un gran saludo. Nelson Lerbonino, a nuestros hermanos que aparecen como invitado. Invitado 491. A Alejandro Solano, a María Esperanza, un gran, gran abrazo. A todos nuestros hermanos Jaguar Dragón, a mi querido hermano Marco Álvarez y a su familia, a Jesús González, a Joana, a todos nuestros hermanos que aparecen conectados, Moisés Martínez, Daniel Gómez, Jaguar Dragón, Israel y Rosario, a todos nuestros hermanos que se encuentran con nosotros. Muchísimas gracias. Hemos estado intentando, de verdad, por todos los medios, el que no fallara el día de hoy. Y falló. Una gran disculpa. Muchísimas gracias. Es lo que nos queda reiterar de nuestra parte. Paz inverencial. Que la luz y el amor reine en vuestros corazones.

Samael aún veo. Buda Maitreya de la nueva era acuaria. Me dirijo a vosotros, hermanos dos. Ha llegado la hora en que debemos dejar de teorizar. Es urgente que vayamos al grano, a los hechos. Mirad en derredor vuestro. Hoy la vida es práctica, hermanos. El tiempo de estar teorizando y especulando ya pasó. En el ocultismo debemos ser prácticos. Es necesario que el ser humano pueda vivir esos mundos internos de los cuales habla tanto la teosofía. Es indispensable que los estudiantes se adiestren en su cuerpo astral. Creo que vosotros no ignoráis el trío aquel de cuerpo, alma y espíritu. Ciertamente, el alma está envuelta en un cuerpo astral. Es un cuerpo maravilloso. Con ese cuerpo podemos entrar y salir del cuerpo físico a voluntad. Podemos visitar los mundos superiores, transportarnos a otros planetas, etc. Así es como nos volvemos prácticos, hermanos. En vez de estar teorizando, es mejor asistir a los templos de Hina, hablar con los maestros cara a cara, verlos, tocarlos, hablar con los Elohim, los Prajapati, poder recibir las enseñanzas directas de labio a oído. Ha llegado la hora, mis caros hermanos, de ser prácticos. La vida ahora marcha sobre rieles y la teoría se está quedando a un lado. Escuelas que no se pongan al día en cuestión práctica, prácticamente quedarán echadas al olvido. ¿Entendéis? Es decir, quedarán rezagadas, son escuelas retardatarias. La vida hoy es práctica 100%.

0: continuación transcribimos las respuestas dadas del venerable maestro Samael Aun Beor a unas preguntas formuladas por una hermana gnóstica suramericana.
1: La era Acuaria, ciudad capital de México, Distrito Federal. Con el mayor gusto paso a dar respuestas a las preguntas que me hace la hermana Beatriz. Deseo ante todo que su libro salga muy pronto. El título que dice va a usar me parece extraordinario, maravilloso, Enigma Femenino. La mujer indudablemente tiene los mismos derechos del hombre. Si estudiamos cuidadosamente la palabra Elohim, que figura en la Biblia, hallaremos que es un nombre femenino con una terminación plural masculina. La traducción exacta de tal nombre es dioses y diosas. Una religión sin diosas se encuentra a mitad del ateísmo materialista, porque siendo Elohim, o mejor dijéramos los Elohim, seres andróginos divinos, es decir, dioses y diosas, si suprimimos el aspecto femenino de los mismos, el resultado será, pues, la mitad suprimida en el nombre de la divinidad. Es decir, resultado, nos colocaríamos en a mitad del camino del ateísmo. No se pueden suprimir a las diosas de ningún culto religioso, porque la divinidad en sí misma es masculina y femenina a la vez. Deduciendo de esto, podemos sentar como corolario que la mujer tiene los mismos derechos del hombre y que no es posible la autorrealización íntima del ser en la unión de las partes separadas hombre y mujer. Ambos unidos mediante el sexo constituyen en sí mismos una criatura inefable, un Elohim creador. La mujer jamás podría ser, como muchos piensan equivocadamente, un mero útero con pierna. Obviamente, quienes hablan así demuestran su lubricidad, su degeneración, su morbo pasionario de tipo sexual. No está de más recordar con gran énfasis que además del centro sexual, existen en el organismo otros centros. Recordemos al intelectual ubicado en el cerebro, al emocional en el plexo, en la región del ombligo, al centro motor en la parte superior de la espina dorsal y al instintivo en la parte inferior de la misma. Así pues, no solamente existe el centro de la generación en la criatura femenina, incuestionablemente también existen otros centros. Por lo tanto, la definición dada por algunos lujuriosos, considerando a la mujer como un simple útero con piernas, además de ser, como ya dije, morbosa e inhumana, indica también soberbia y orgullo en aquellos varones que la han formulado tan torpemente. No me parece en modo alguno que el vehículo femenino sea kármico. El cuerpo femenino indudablemente representa al aspecto pasivo creador de lo divinal. Ya dije, y lo repito otra vez con entera claridad meridiana, que Elohim es dioses y diosas. Si el aspecto masculino de Elohim tiene derecho a tener cuerpo físico, también el aspecto femenino del mismo tiene derecho a tener un cuerpo físico de tipo femenino receptivo. Que haya pasiones animales es obvio. Y tanto hombres como mujeres tienen las mismas pasiones animales. Téngase en cuenta que el ego es siempre ego. Algunas veces retornará, regresará, se reincorporará en cuerpos masculinos y otras en vehículos femeninos. Por lo tanto, siempre es el mismo. Y si en un cuerpo manifiesta sus pasiones desde el ángulo de vista puramente masculino, el otro la expresa desde el punto de vista rigurosamente femenino. La mujer tiene pulsiones nocturnas, aunque muchos no lo creen. Claro, un sueño erótico produce pulsión. Mujeres que han pasado por tales experiencias nocturnas saben muy bien que la pulsión femenina es un hecho. Y hechos son hechos. Y ante los hechos tenemos que rendirnos. La menstruación

la parte femenina, ovulaba, y aquellos óvulos venían al mundo ya fecundados por el principio masculino. Pues repito, las criaturas todas llevaban en sí mismas los aspectos masculino y femenino. Era la época en que la humanidad se reproducía por el sistema de gemación. Es el mismo sistema de las aves. La criatura se forma dentro del huevo y después de cierto tiempo rompe el cascarón y viene a la existencia. Cada criatura que nacía se alimentaba del padre y madre. Esa era la edad de oro. Esa era la época en que los ríos de agua pura de vida manaban leche y miel. Entonces no existía ni lo mío ni lo tuyo. Y todo era de todos. Y cada cual podía comer del árbol del vecino sin temor alguno. Entonces quien sabía tocar la lira estremecía al universo entero con sus más sublimes melodías. La lira de Orfeo todavía no había caído sobre el pavimento del templo hecha pedazos. Cuando la humanidad ya se separó en sexos opuestos, todo cambió. El huevo expelido por el ovario nació ya sin fecundación, puesto que el principio masculino se había divorciado del femenino. Entonces necesaria la cooperación para crear. No está de más recordar las grandes peregrinaciones que desde remotos lugares se hacían hasta los templos sagrados. Los kumaras dirigían aquellas procesiones místicas. El acto sexual se verificaba dentro de los patios empedrados de los templos de incendios. La humanidad se reproducía por kriyasakti, es decir, la voluntad y el yoga. Nadie cometía el crimen de extraer de su organismo el esperma sagrado. Un solo espermo podía escaparse en cualquier momento para hacer fecunda una matriz. Por aquella edad no existía el dolor en el parto. Los niños nacían sin que la madre tuviese que sufrir. Desafortunadamente, mis caros hermanos, llegó el momento en que la gente baleada, dijeron, por ciertos principios tenebrosos que pululaban en la atmósfera del mundo, se dedicó a la fornicación animal. Fue entonces cuando las gentes fueron expulsadas de los templos del cielo. Eso quedó como tradición en los libros sagrados. Por eso es que se dice muchas veces que Adán y Eva fueron arrojados del paraíso terrenal. La menstruación no puede ser carne. La mujer, el aspecto femenino separado del masculino siguió menstruando. Siguió lanzando al exterior el óvulo, solo que ya sin fecundación. No puede ser karma, pues, una función natural. Esto es un vampirismo. Se dice que muchas mujeres son vampirizadas. No niego que hay vampiros sexuales. Sí, los hay. Los Dráculas no dicen que existen. Lo que es normal, lo que abunda por doquiera, por aquí, por allá y acullá, es eso que comúnmente se llama arpías. Bien debemos recordar nosotros las aventuras de los troyanos con esa

0: famosa canción de que nos hablará Virgilio, el poeta de Mantua, en su obra extraordinaria titulada Eneida. No hay duda que cuando tales calchones ponen su cuerpo en estado de gine, pueden transportarse a distintos rincones de la tierra. Si tienen enemigos, enemigas, cercan a él y los muerden. La mordedura aparece más tarde como una mancha negra en tal o cual parte del cuerpo. Es decir, donde hubiese sido mordida. Así pues, propiamente no se trata de vampirismo, sino de calchones y arpías. Eso es todo. Ya a esas se les denomine brujas, es algo muy común, y cualquiera lo sabe. El licor seminal femenino es cristalino. Podríamos denominarlo también vidrio líquido, flexible, maleable. No llevará naturalmente millones de zoospermos como en el caso concreto de los varones, mas sí lleva en sí mismo principios vitales, hormonas, fuerzas, sustancias extraordinarias. No hay duda de que la mujer, con el orgasmo, pierde riquezas incalculables. Calorías, prana, principios eléctricos y magnéticos, hidrógeno sexual y dosis, mediante el cual es posible crear los cuerpos existenciales superiores del ser. No es conveniente en modo alguno que la mujer transmute sus energías creadoras durante la época de la ovulación, es decir, durante la época del menstruo. Debemos tener en cuenta que ese es un proceso demasiado delicado y que ciertas sustancias podrían ascender hasta el cerebro y causar gravísimos daños. Posible hacer transmutaciones con la música inefable de los grandes maestros. También así se puede sublimar. Recordemos nosotros las 9 sinfonías de Beethoven, la flauta encantada de Mozart, que nos recuerda a una antigua iniciación egipcia, etc. También es posible sublimar las energías creadoras con los deportes sanos, como el de la natación o el tenis, etcétera, etcétera, etcétera. En todo caso, sublimar no es perjudicial. El Bach Rolli mudra para transmutar y sublimar resulta en el fondo trascendental, divinal. Sin embargo, no se debe abusar tampoco del Bach Rolli. Los maestros que han pasado más allá del sexo únicamente transmutan por medio del Bach Rolli cada mes. Quienes me han llegado a esas alturas, aquellos que se encuentran en las primeras escalas del chelado, iniciados simplemente, deben practicar cuando mucho una vez por semana. Ese es mi concepto. Que algunas personas transmuten involuntariamente, eso solamente sería posible si escucharan dulces imponibles, si llegaran hasta tener éxtasis como los de Teresa de Jesús o de Francisco de Asís. Incuestionablemente, los órganos creadores femeninos durante la excitación sexual tienen ciertas palpitaciones. No hay duda de que las mismas obedecen al sístole y diástole del cardíaco. Recordemos que el falus masculino también tiene ese tipo de palpitaciones. Ahora bien, si pensamos nosotros en que el clítoris, el centro sexual especial, típico de los órganos creadores de la mujer, es masculino. Nos explicaremos entonces por sí mismo lo que, o por sí mismo lo que es realmente el movimiento peristáltico en los órganos creadores femeninos. Necesaria la excitación sexual violenta para poder realizar los procesos de la transmutación. Quienes así piensan, solo buscan en el fondo la satisfacción de la lujuria. La necesidad de ser pasionaria una mujer para que pueda autorrealizarse, y tampoco fría como el hielo. Como se dice vulgarmente, ni tan adentro que te quemes, ni tan afuera que te hiele. Se necesita el equilibrio perfecto. No debemos violentar jamás la ley de la balanza. Eso es todo. Es una mujer exprimida sencillamente por su constitución sexual, por la conformación de su organismo, etc. Si ese ego desencarna y retorna con un cuerpo masculino, podría ser violento desde el punto de vista sexual. O viceversa, si regresa, se reincorpora nuevamente con uno femenino, pero sano, fuerte, podría expresarse de una forma lujuriosa. ¿Entendido? La ira de la mujer tiene por causa en eso que se llama karma. Mujeres que en el pasado no supieron cumplir con su deber como madres, en sus nuevas existencias nacen estériles. Mujeres que no quisieron jamás hijos, o que los rechazaron. Al volver, al regresar, al reincorporarse en vehículos femeninos, tienen que sufrir el dolor, el sufrimiento moral de la esterilidad. Existen épocas de plus masculino y épocas de plus femenino en el curso de la historia. Bien sabemos nosotros que durante 42 años gobierna el sexo masculino y que durante 42 el sexo femenino. Es decir, el ciclo sexual completo es de 84 años. Cuando el polo masculino de Urano se orienta hacia el sol, la fuerza que dice allí, de Urano, viene, desciende, hace que el sexo masculino impere, mande. No está de más recordar, por ejemplo, la época de los piratas, las épocas de las grandes gestas de los varones, de las grandes guerras. También debemos recordar que cuando el polo femenino de Urano se orienta hacia el sol, la fuerza que de allí viene levanta a la mujer y hace que ella se imponga y mande. Precisamente ahora, en estos instantes, nos encontramos en un club femenino. La mujer se ha impuesto en el gobierno, en la banca, en la sociedad, en la ciencia, etcétera, etcétera, etcétera. Desafortunadamente, los seres humanos no saben conocer con exactitud cuándo es que se encuentra mandando el sexo masculino y cuándo el sexo femenino. Hay que saber aprovechar esas energías para nuestra propia autorrealización íntima del ser. En el mismo ser humano, en el mismo humanoide, existen 42 años de actividad fuerte masculina y 42 femenina. Esto quiere decir que si un individuo, por ejemplo, nació durante el plus masculino, es decir, en épocas en que vibraba el planeta Urano en forma positiva, indudablemente tendrá un poder sexual tremendo durante esos 42 años. Pero cuando venga el aspecto femenino, en vez de languidecer sexualmente, en vez de debilitarse, aún más fuerte por el estímulo del polo contrario, que ahí lo que es la fuerza masculina y femenina alternándose en todo el ritmo maravilloso del gran universo. La mujer está mandando, está gobernando, y seguirá todavía mandando por mucho tiempo. Llegará un instante en que su oportunidad ha pasado. Cuando eso sea, el varón volverá a tomar el cetro del poder. Eso es todo lo que puedo decir en este momento con respecto a la. Unos lumiciares deben haber siempre tres hijos, porque cuando solamente existe una ahí, ella se va cargando con las fuerzas mágicas de la liturgia y con los pensamientos místicos de todos los devotos. Resultado, se vuelve fascinante, atrae a todos los hermanitos y se provocan escándalos de distintos tipos. A la larga, es obvio que el lumiciante se queda con Chinchurisis. Así sabemos nosotros manejar esa ley que se llama de distribución de las energías provenientes de distintas fuentes. Habremos entonces organizado el lumicial dentro del equilibrio perfecto. Por eso es conveniente tener tres hijos, a fin de que las fuerzas se repartan entre todas ellas y no se provoquen esos estados de angustia y fascinación con sus correspondientes escándalos. Bueno, liturgia es liturgia. En la liturgia correspondiente a la misa gnóstica trabaja el aspecto masculino, eso es obvio. En este caso, el aspecto femenino receptivo está entre el grupo, entre las gentes que asisten al rito. Tiene nada de raro ni de extraño. En los demás ritos, en los rituales de primer grado, de segundo, tercero, cuarto, etc., la mujer toma parte activa, es la hija. Hablemos un poco sobre la carta 15 del tarot. Siento placer en hablar de dicha lámina. No sé por qué las gentes juzgan tan mal a Tifón Bafomet. Sin embargo, los gnósticos jamás ignoran aquella frase que dice: yo creo en el misterio del Bafomet y de la Abraxas. Carta 15 del tarot, el diablo. Es profundamente significativa. Recordemos que se halla después de las cartas 13 y 14. Incuestionablemente la 13 corresponde a la muerte del mí mismo, del sí mismo, del ego. Indubitablemente la carta 14 nos habla de esa templanza, de esa castidad, de esa perfección que resultan de la muerte del ego. Después viene la 15, correspondería inevitablemente al andrógino primigenio, al misterio del Bafometo y de la Abraxas, al diablo. Palabra esta última que horroriza a las gentes piadosas, pero que constituye algo extraordinario para el sabio. En la catedral de Notre Dame de París apareció un cuervo. Él mira fijamente hacia el rincón del templo, hacia ese lugar donde se encuentra la piedrecita del angular, la piedra maestra, la piedra de la verdad. Tal piedra tiene una forma, sí, terrible, con cuernos que horroriza. El diablo, favor de muchos pseudoesoteístas y pseudoocultistas. Los alquimistas medievales dicen: quema tus libros y blanquea el latón. ¿Por qué el cuervo negro mira hacia el diablo? ¿Por qué debemos morir en sí mismo? Es necesario que desintegremos los elementos inhumanos que llevamos dentro. Es urgente que nos reduzcamos a ceniza, a polvareda cósmica. Y será como podremos nosotros blanquear el latón. El latón, o cobre, representaba la estrella de la mañana. Ya sabemos todos con entera claridad que también un día no muy lejano, aquel lucero vespertino se llamaba también Lucifer, el hacedor del mundo. Si nosotros logramos, pues, que muera en nosotros todo lo que es inhumano, blanquearemos al latón, blanquearemos al diablo. Ese diablo es la reflexión del tercer logo dentro de nosotros mismos, aquí y ahora. En el pasado fue el arcángel más luminoso, más resplandeciente del espacio infinito. Era en sí mismo, dijéramos, la parte más importante de nuestro ser. Es nuestro mismo ser. Nuestro tiempo fue luminoso, resplandeciente, maravilloso. El arcángel más excelente. Afortunadamente, cuando caímos en la generación animal, él fue precipitado hacia el averno. Ahora es negro como el carbón. Somos nosotros mismos quienes lo tenemos en ese estado de miseria. Ahora os explicaréis, mis queridos hermanos, por qué aparece Lucifer en la Divina Comedia.
1: Sentido allá en el corazón de la tierra, llorando con sus seis ojos. Repetidos esos seis, un número seis, tres veces. Tenemos el 666, la gran ramera. Sí, él llora porque nosotros lo volvimos así como está. Lo hicimos negro como el carbón. Ya debemos blanquearlo. Eso solamente sería posible desintegrando los elementos inhumanos que llevamos dentro, desintegrando nuestros errores psicológicos, acabando con el mundo, con el mundo, un mundo aquí y ahora. Aquí continuamos con nuestros errores y andamos continuamente por el camino de la comunicación, del odio, de la lujuria, de la envidia, de la hipocresía, del orgullo, etcétera, etcétera. Él continuará en desgracia. Es el prometido encadenado de una roca del sexo. El prometido aquel que sufrió realmente un buitre y le devora las entrañas. Sí, el buitre del deseo le tiene amarrada la existencia. Debemos tener piedad por ese diablo íntimo particular que llevamos dentro, blanquearlo. Es urgente, mi estimada hermana y hermanos, que escuchen esta cinta. Es necesario que lo hagamos resplandecer. Si por algo vale la pena el libro aquel de Jehová y Papino, que titula El Diablo, porque si uno llegó a intuir lo que es el misterio del Bafometo, dijo: Dios perdona, es tu amor, y perdona a todas las criaturas, porque no podría perdonar al diablo. Tales palabras le valieron, pues, la excomunión, era el niño consentido del Vaticano. Qué bien. Si no creemos en un diamante cósmico sentado allá detrás de las nubes lanzando rayos incendiarios contra este hormiguero humano. Vea el latón y quema tus líneas. Vale más blanquear el latón que todas las teorías antes escritas por escribir. Cuando el diablo esté blanqueado, se fusionará con nuestra alma, se fusionará con nuestro espíritu, y entonces nos convertiremos en algo distinto, diferente, en arcángel de luz, en señores de la luz. Por eso es que a Lucifer se le denomina hacedor de luz. No veo por qué motivo, pues, se pinte a ese tío andrógino, es como algo despreciable. Hasta aquí se le paró. Aparece después de la 13, es la muerte del ego del yo del individuo. Después de la 14, el hombre que adquirió la templanza, la virtud, la perfección. así que esa carta clinge, es el que vuelve otra vez a resplandecer. El andrógino divino es el diablo transformado en Lucifer, es el latón blanqueado. Quienes desprecian el sexo femenino, quienes los consideran inferior, marchan por el camino del error, porque Elohim es Dios, es idiota. El aspecto femenino de Dios no puede ser despreciado. Es necesario que la mujer se preocupe por el despertar de la conciencia. No está de más recordar que en un pasado remoto, debido a cierta equivocación de algunos individuos sagrados, desarrolló la humanidad el abominable órgano cundo antiguado. Más tarde, cuando ese órgano fue eliminado de la humana especie, quedó dentro de cada organismo algo abominable. Me refiero a todos esos elementos inhumanos que en su conjunto constituyen el ego, el mismo, el sí. Entonces, los elementos inhumanos que quedaron en los humanos, en los organismos animales, son sencillamente las malas consecuencias del abominable órgano cundartiguado. Y entonces esas malas consecuencias está embotellada la esencia. Ahora comprenderán ustedes por qué la esencia, la conciencia, dormita profundamente. Sin embargo, no siempre la conciencia de los seres humanos ha estado tan dormida como ahora. En principio su sueño era vago, mas después de la sumersión del continente Atlantis, las gentes quedaron profundamente hipnotizadas por el poder siniestro del abominable órgano cundartiguado. Es claro que el ego, el yo, es el resultado de tal órgano. Y como quiera que está él dormido en su muñe subjetivo, la conciencia quedó procesándose dentro del mismo en forma subjetiva. Si digo que la humanidad está hipnotizada, no estoy diciendo algo atrás. Sin embargo, las gentes no se dan cuenta de que se hallan en estado de hipnosis. Las gentes creen que están despiertas, y es ahí su gran error. Solamente vienen a saber que existe el hipnotismo cuando este fluye, cuando la fuerza hipnótica fluye más ligeramente o se concentra en determinado sujeto en una sesión hipnótica, por ejemplo. Fuera de ese instante, las gentes ignorantes se encuentran en estado de hipnosis, de sueño profundo. Cuando venimos al mundo, al nacer, formamos una nueva personalidad. Más tarde entramos en la escuela. Y, como es natural, somos educados de acuerdo con las costumbres de la época. Se nos enseñan toda clase de prejuicios, etc. Con todo ese lastre, venimos a establecer en nosotros una conciencia falsa. Pero la inteligencia en sí misma, que ha dormido allá en las profundidades, en ellos están ligeramente depositados los datos que necesitamos para la autorrealización íntima del ser. Siempre está quedando relegada, repito, calificada en subconsciente, y solamente viene a tomarse como conciencia auténtico, real, verdadero, sobre este bagaje de teorías que llevamos dentro, toda esta falsa educación recibida, todos estos prejuicios de raza, de casa y de nación. Así pues, de nosotros, en cada uno de nosotros se ha formado una doble conciencia. En esoterismo a la conciencia se le llama Zootab. Está escrita con las letras Z, O, repetida dos veces, S, T, A, T, Zootab. que saber que un solo SAT esté dividido en dos. También es muy cierto y de toda verdad que la naturaleza adaptándose tuvo que acumular dos corrientes de sangre en nuestro organismo, con los sistemas, para hablar más claro. El primero es aquel que se manifiesta durante el estado de vida. La sangre se viene en ciertos vasos. El segundo es aquel que se expresa durante las horas del sueño, en que algunos vasos son llenados, diferentes, son llenados por la sangre. Así pues, hay como dos sistemas de circulación en nuestro cuerpo, de acuerdo con el propio funcionalismo de un solo paz. Necesitamos despertar, acabar con todo lo que no sea el ser, acabar con todos los prejuicios de raza, de familia, de nación, con toda esta falsa educación recibida, con toda esta conciencia falsa. Hay que destruir el ego, reducir las genitas a fin de que la esencia se exprese en nosotros. En ella están contenidos los datos que necesitamos para la autorrealización. Eso es lo vital, eso es lo urgente, eso es lo inaplazable, lo impostergable. La mujer está llamada a despertar. Debe interesarse por ello, luchar porque el hombre también despierte. Ninguno está más cerca al hombre que la mujer. Por lo tanto, ella debe luchar a fin de ayudar al varón que por este tiempo se encuentra tan degenerado. Con la energía creadora maravillosa podemos crear los cuerpos existenciales superiores del ser. Muchos se han hecho sobre el cuerpo astral. Desgraciadamente, los humanoides actuales no poseen ese maravilloso vehículo. Si nada, comúnmente por aquellos que seamos de conveniencia, se dice salgo en cuerpo astral, etcétera, etcétera, etcétera. Pero esas salidas son salidas en el ego. Es el yo, el mismo, el que reemplaza el ego para viajar a través de los espacios infinitos. Ya es necesario crear el auténtico legítimo cuerpo astral. Por eso solamente es posible mediante el mercurio de la filosofía secreta, aprendiendo a transmutar esa fuerza maravillosa. El verdadero nombre del cuerpo astral es el cuerpo que jalo. Tal palabra se escribe con las letras siguientes: K-E-S-D-J-A-N-O. Me saben transmutar conscientemente el esperma en energía. Hombres y mujeres pueden crear el cuerpo que jalo. Uno sabe que tiene tal cuerpo cuando puede viajar con él consciente y positivamente. Mucho más tarde será necesario crear el auténtico cuerpo de la razón objetiva, es decir, el cuerpo mental. Un vehículo extraordinario que solamente viene a tomar forma mediante el hidrógeno sexual sin dosis. Habrá que crear el cuerpo de la voluntad egoaitoraciana del ser, es decir, el cuerpo causal. Tales cuerpos, repito, solamente se crean mediante la transmutación del esperma en energía. Cuando uno ya llega a poseer tales vehículos, cuando ya los tiene de verdad, entonces puede encarnar en sí mismo a su principio anímico, a su real ser interior, para convertirse en un hombre auténtico, en un hombre de verdad. Dentro de la palabra hombre, incluye naturalmente también a la mujer, así como dentro de la palabra Elohim, Dios, se incluye también a las diosas. Así pues, mis queridos hermanos, trabajar intensivamente con la energía creadora del tercer globo es impostergable, inaplazable, si es que algún día anhelamos de verdad alcanzar la liberación final. Paz invencial, llamaré la unión.

0: Practicar.
1: No, desmayéis. Por favor, os ruego, practicar. Es urgente que practiquéis para que podáis ver, tocar y palpar las realidades de los mundos superiores. Hay que dejar las teorías y al grano, a los hechos, a la práctica, mis caros hermanos. A la práctica, repito, a la práctica. La mayor parte de los hermanos han perdido el tiempo. Teorizando, y nada más que teorizando. Enormes, inmensas bibliotecas. ¿Para qué? Millones de volúmenes. Sin embargo, los pobres estudiantes no tienen facultades, no saben viajar en cuerpo astral, nunca han hablado con un maestro, no han podido jamás conversar con un Elohim cara a cara. Eso es muy triste, el estado en que se encuentran. Cabezas llenas de teorías y de confusión, eso es todo. Es necesario que vosotros no seáis prácticos, mis caros hermanos. La teoría, no, es perdera de tiempo inútil. Ser práctico, tener mucha fe, no os canséis con estos ejercicios que os hemos dado. Sabed que yo, Samael, aún peor, soy vuestro avatar, soy vuestro Buda Maitreya. He descendido de los mundos superiores para enseñaros, para ayudaros. Estoy con vosotros, invocadme cuando vosotros me necesitéis. Ningún trabajo os cuesta a vosotros. Concentraros intensamente en mí e invocadme. Podéis invocarme mentalmente, que yo concurriré a vuestro llamado para ayudaros intensamente. Estoy dispuesto a ayudaros. Quiero despertaros. Quiero iluminaros. ¿Entendido? Saber que yo no he descendido de los planos superiores para perder el tiempo. Yo descendí para ayudaros. Descendí de los mundos superiores para trabajar con vosotros, para serviros. Soy vuestro amigo, vuestro verdadero hermano, que os aprecio con todo el corazón. Es necesario que vosotros tengáis toda la fe en mí. Estas enseñanzas que estáis recibiendo vosotros se difundirán por toda la faz de la tierra, hermano. Ha llegado la hora en que nosotros debemos lanzarnos a la lucha con estas enseñanzas. Ha llegado la hora en que nosotros debemos preocuparnos por conocernos a sí mismos profundamente, terriblemente, hondamente. ¿Entendido? No estáis solos. No estáis solos, repito. Estoy yo con vosotros en espíritu y en verdad. Que lo oigan los siglos. Que lo escuchen las edades. Estoy con vosotros en espíritu y en verdad. Estoy muy cerca de vosotros. Cada vez que vosotros pensáis en mí, yo estoy con vosotros. Y estaré con vosotros, hermanos míos, hasta la consumación de los siglos. Continuad adelante, con valor, con voluntad, con tenacidad.

Me dirijo a su conciencia, a su esencia, a su alma humana, con el mayor gusto para compartir estas exquisitas y sublimes enseñanzas de la avatara de Acuario, Samael, supremo patriarca, a quien rendimos merecido homenaje hoy, 7 de marzo del año 60 de la edad de Acuario. Y proclamamos lo que él escribió en el libro El matrimonio perfecto para la conciencia colectiva humana, que ama la gnosis y practica autognosis. Él nos dice que el animal intelectual no tiene todavía alma. Quien desee encarnar su alma, quien quiera ser hombre con alma, debe tener los cuerpos astral, mental, causal. El ser humano todavía no tiene esos vehículos internos. Por eso hemos titulado este tema: Los átomos del absoluto en el esperma deben ser fecundados por el fuego suprasexual. Es decir, que el esperma astral, el esperma mental, el esperma del cuerpo físico, vital y causal, son únicamente espectros en la raza que camina sobre la faz de la tierra con sexo femenino o masculino. La mayor parte de los ocultistas agnósticos creen que esos espectros internos son los verdaderos vehículos de luz del sol, del ser, y están equivocados. Necesitamos nacer en los mundos internos superiores, y eso de nacer es un tema totalmente suprasexual y sexual normal, porque está claro que ningún ser humano nace de teorías alguna, ni siquiera un simple microbio pueden nacer de teorías. Nadie nace por las narices ni por la boca. ¿Está claro? Todo ser viviente nace por el sexo y esto es innegable. Tal como es arriba, es abajo. Si aquí en el mundo físico el hombre nace por el sexo, es lógico que arriba, en los mundos superiores, el proceso es análogo. La ley es ley y la ley se cumple. El astral solar nace como nace el cuerpo de carne y hueso. Eso es sexual. Con la magia suprasexual entre el esposo y la esposa, se puede dar nacimiento a ese maravilloso vehículo o cuerpo. Lo mismo con el mental y el causal, y el vital y el físico. Serpentinos. Necesitamos engendrar, pues, esos cuerpos existenciales del ser. Para encarnar el alma, debemos engendrar esos vehículos y aniquilar el ego. Ningún hombre solo, astemio, o ninguna mujer célibe puede engendrar o concebir. Se necesita a los dos polos para crear. Esa es la vida y la ley natural. El celibato es un camino absolutamente falso. Se necesita del matrimonio perfecto. Los alimentos de esos vehículos se fundamentan en los hidrógenos. Así pues que los hidrógenos son la fuente de alimentación de los cuerpos internos. El cuerpo físico, nos dice nuestro avatara de Acuario Samael, está gobernado por 48 leyes. Su alimento básico es el hidrógeno 48. El hidrógeno 48 quiere decir que existen 48 átomos del absoluto en los cromosomas germinales fusionados entre el óvulo y el esperma. 48 cromosomas.
Los biólogos, los químicos, científicos de esta época dicen que son 46 cromosomas, pero se olvidan y no saben pues que existen los cromosomas del cuerpo vital, los cromosomas del cuerpo astral. Por eso son 48 cromosomas. Esos 48 cromosomas son la estructura fundamental que le dan vida atómica, molecular y celular y orgánica a un cuerpo tridimensional de varón o de mujer. Eso no se puede negar. Así que el cuerpo físico está compuesto por 48 átomos del absoluto. Y tiene como síntesis innegable el alimento básico, es el hidrógeno 48. Pero para crear la serpiente, levantar la serpiente del cuerpo físico, hay que fecundar esos 48 átomos del absoluto. Hay que fecundar el alimento básico del hidrógeno en la simiente. Así que el alimento básico de la simiente es el hidrógeno 48, porque tiene 48 átomos del absoluto. Entonces, es como una semilla, escuchen, de aguacate que sembramos, hacemos un hoyo y la sembramos en la tierra. Abrimos un espacio en la tierra y depositamos unas semillas de maíz, unas de frijol, de garbanzo, de sandía, de guayaba, de cualquier semilla. Hay que sembrarlas en la tierra. La tierra tiene el calor del sol que cruza el campo magnético de la atmósfera terrestre, calienta la tierra, tiene en la tierra la humedad del agua que le cae, la brisa del viento. Entonces, la tierra, el elemento tierra en el planeta es el útero sexual de la madre naturaleza. Si una semilla de cualquier vegetal, de cualquier planta, no cae en ese útero, no germina y no da vida. Ese elemento tierra contiene todos los químicos y sustancias que necesita la planta para germinar y existir. De la misma manera, la simiente con el hidrógeno 48, con los 48 átomos del absoluto, en el esperma sagrado de un hombre y una mujer que se unen sexualmente, el Ligand generador cruza el ion y receptor, produce una inducción eléctrica, produce calor, fuego, erótico, exquisito, sublime. Esa es la embriaguez de Eros. Ese fuego erótico es el mismo que siente la semilla que se siembra en el útero de la madre naturaleza, la tierra, y siente el calor del sol, siente el agua que la vivifica, el aire que la inspira a salir a la superficie. Entonces, lo mismo la simiente del varón-hembra cruzadas en el altar del amor, con el fuego calórico, porque el esperma hierve a 100 grados en ese momento. Con ese fuego, como el fuego de del sol en la tierra, con ese fuego sexual, ¿sí? Hace que germine la semilla de los 48 hidrógenos, de los 48 átomos del absoluto, que germinen, que echen pequeñas raicillas, que asciendan hacia arriba pequeños tallitos hasta que poco a poco, como es en la naturaleza, es en la anatomía oculta del ser humano, al llevar la energía creadora, al sublimarla, al transmutarla y llevarla a la base del coxis, hacia el chakra muladhara y ascenderla por el caduceo de Mercurio, esos tres nadis hacia el cerebro,
La malla nerviosa se carga de esa rica electricidad, de ese rico fuego. Pasa a la garganta, que es el útero donde se gesta la palabra, y después pasa al corazón. Entonces, cuando la energía llega al corazón, la pareja canta los mantras sagrados I, A, O para que cristalice esa energía en el corazón. De esa forma, los tres alientos, el fuego del Cristo, el fuego de la Madre y del Espíritu Santo, descienden y se mezclan con el fuego erótico del hombre y la mujer y fecundan esos 48 huevos, esas 48 semillas. La fecundan esos 48 hidrógenos, esos 48 átomos del absoluto son fecundados. Y cuando comienzan a despertar, entonces esa energía, a medida que se va transmutando, despierta en la anatomía oculta del ser humano. La serpiente despierta y asciende por el canal medular, que dicen los aztecas que es la casa de las 33 mariposas, la casa de las 33 vértebras. Por ahí asciende la energía creadora, hasta que por fin llega de vértebra en vértebra, hasta la última vértebra y termina en la glándula pineal y pasa al entrecejo y sale la serpiente afuera. Y el iniciado, la madre serpiente, la virgen interior, le revela que ella está afuera, a él y a ella, y ellos saben que su cuerpo físico ya es el cuerpo de una serpiente, porque fue fecundado sus 48 átomos. Entonces, así como nació físicamente con un cuerpo, ahora ha nacido de nuevo con otro cuerpo, gobernado por las leyes fecundas del absoluto. Y lo mismo sucede con el cuerpo astral. Su alimento básico es el hidrógeno 44. Perdón, el cuerpo astral es el hidrógeno 24. Es necesario comprender que el hidrógeno 12 tiene 12 átomos del absoluto y corresponde al cuerpo mental, y que el hidrógeno básico del cuerpo causal es el hidrógeno 6. Tiene 6 átomos del absoluto, 6 átomos de hidrógeno. El cuerpo etérico, vital, el segundo cuerpo serpentino, es la parte superior tetradimensional del cuerpo físico, que hay que levantar en la fragua de Vulcano, en la magia suprasexual, y venimos a comprender, pues, en este trabajo, que los átomos simientes de cada cuerpo físico, vital, astral, mental y causal, con que debe vestirse el alma es de naturaleza causal. Cuando el alma se viste con su traje causal, ¿sí? Y posee los vehículos mental, astral, vital y físico, eso significa que esos cuerpos fueron fecundados y que nacieron en la novena esfera del sexo o suprasexo. Esta es la doctrina de Samael, del Avatara de Acuario, que nos enseña. Entonces, es bueno comprender que el patriarca Samael enseña, y en Pistisofía, la Biblia Develada, Jesús el Salvador dice que en la base, y lo dice el maestro Samael en el matrimonio, perfecto y en la revolución de Bel, que en la base de la columna vertebral arriba, cervicales, donde terminan las cervicales, en el hipotálamo, en la parte vital del hipotálamo, hay un sello negro, un átomo negro, que controla todos los sellos y lazos negros que nos une a los 10.000 demonios. Imagínense, qué problema. Y Jesús dice en Pistisofía, que el bebé en el vientre materno se le deposita en tal momento de su desarrollo en el vientre materno un sello que lo ata negro al espíritu inmundo pluralizado con sus sellos y lazos negros. Porque el bebé nace con el alma limpia y pura.
sin ego, pero los egos que él trae, que creó en la vida pasada y en otras existencias, giran alrededor de la cuna esperando el momento para reincorporarse. Luego el bebé se puede desesperar más adelante y comienza a sentir ira a los pocos, al año, año y medio, y va desarrollando y van incorporándosele los yoes graduativamente. Entonces queda bajo la acción del destino. El destino impele el ego a pecar, a que cometa los mismos pecados y se eche más karma y sufra. Y eso es una maldición. Pero la bendición de Dios en Samael es que nos ha enseñado que en el altar del amor suprasexual, que es el sexo para nosotros los gnósticos, porque nosotros respetamos el sexo y no lo vemos como una cancha de deporte de lujuria para eyacular, adulterar, masturbarse, ser homosexuales. Obviamente que no. El sexo es sagrado para nosotros los gnósticos. Entonces, indudablemente que cuando el iniciado y la iniciada conocen los misterios gnósticos y los practican, pues recibimos las claves de la meditación de la muerte del yo para aniquilar el ego animal en la fragua de Vulcano, en el suprasexo. Entonces el alma, a medida que va levantando los cuerpos y creándolos, va aniquilando el ego. Y eso es maravilloso. Esta es la ciencia, pues, increíble. Y explica el maestro que hay que disolver el sello negro que está en la base del hipotálamo y los lazos negros que nos atan a los demonios, para que el gimnasio psicológico quede bajo la regencia del entrenador psicológico de Cholot Nahua, el doble del Cristo. ¿Se han visto un sol al atardecer en el mar donde se refleja otro sol? Son dos soles, el Hacedor de Luz y el Sol Cristo. Entonces, ese Hacedor de Luz, el Hacedor de la Luz es el fuego erótico, hermano, fusionado con el Cristo, la Madre Eros, el Espíritu Santo y nuestro propio fuego. Con él, previos negocios con la ley del Cristo, podemos disolver ese sello negro para que se desprendan todos los lazos negros que nos atan a los inmundos demonios, archidemonios, rasgos psicológicos, antítesis, gérmenes de maldad y porquería inmunda que cargamos dentro y que nos hacen sufrir. Y que hacemos sufrir a los que amamos y a la humanidad. ¡Qué horror! ¡Qué vergüenza! Luego hay que restablecer los átomos del Glorian, que son los átomos del absoluto, en el hipotálamo, para que el alma quede bajo el control de los átomos del Glorian, del Padre-Madre. Solo los átomos del absoluto pueden lograr que nosotros logremos la autorrealización íntima del ser. De modo pues que es fundamental que comprendamos que, como dicen los maestros, que sentimos dolor infinito cuando vemos a esos hermanos mariposeadores de las escuelas, logias y clanes del mundo, y si los pseudognósticos y pregnósticos que no aniquilan el ego ni transmuta, pero van a segunda y que creen que por eso ya están en la senda de la luz, engañados por manipuladores, por enajenadores, que son fornicarios y redentos y que sus mujeres usan anticonceptivos y les dan la imagen de que son castos. El 99,5% de todos los líderes pseudognósticos del planeta Tierra son eyaculadores del semen y sus mujeres usan anticonceptivos. Pueden engañar a sus incautos seguidores para que los adoren, los veneren y sacarles dinero. Pero a la justicia divina de Dios, a los archiveros del karma, a los que registran sus deudas buenas y malas, Mitratón y Sandalfón, jamás los podrán engañar. Esos ni entran ni dejan entrar y están al servicio de la logia negra porque son anagaricas, porque son andramelex, porque son gente del abismo,
Todo el que eyacula es un demonio, porque esa es la doctrina de los demonios. La castidad científica es la ciencia de la luz, del Cristo, de la Virgen, del Espíritu Santo y del ser y de la logia blanca del planeta Tierra. Sabemos perfectamente que con la magia sexual se puede despertar el fuego sagrado, engendrar los vehículos y encarnar nuestra propia alma. El sufrimiento en nosotros es muy grande, hermanos, y no tiene remedio mientras no dejemos de eyacular y no aniquilemos el ego. Todo célibe es, o se, mujer célibe es candidata segura al abismo, porque odian al sexo opuesto. Porque odian al Espíritu Santo, dador de vida, y a la Madre Kundalini. Se masturban, tienen sexo invertido, son degenerados, aunque estén en cualquier secta, como la secta de la Inquisición, con su celibato inmundo, falso. Crearon un dogmatismo ciego y sistematizado y se fueron a abolir todas las religiones de todos los países de la Tierra. Para crear el dogma o me adoras o pereces. Esos son los tenebrosos del abismo que han existido y existirán siempre hasta que la ley superior que ha

fascinadas por todas las cosas de la vida que el anticristo les presenta. La gente se olvida de sí mismas porque están fascinadas. El borracho en la cantina está fascinada por el alcohol. El adúltero, lujurioso, fornicario, está fascinado en los prostíbulos, en los antros, en las discotecas, por el placer de la lujuria. Los drogadictos están fascinados con la droga de todo tipo sintética y se degeneran con esos vicios perversos. El rico avaro está fascinado por el dinero y no le interesa eso y es cruel y perverso, aunque aplaste a los demás. No le interesa sino su prosperidad. El obrero honrado está fascinado en la fábrica por el duro trabajo que tiene para la subsistencia. El padre está fascinado con sus hijos. Todos los seres humanos están fascinados y sueñan profundamente y creen que están despiertos. Cuando manejamos un coche nos asombramos a las gentes arrojarse sobre las avenidas sin importarles el peligro. Andan dormidas, sonámbulos, andan soñando con el peligro, con sus propias vidas. Todo maestro despierto puede ver el sueño psicológico de las gentes. Durante el sueño normal físico, comprende almas que me escuchan, el ego se escapa del cuerpo físico. Esto es necesario, que los yoes dejen descansar la mente y el cuerpo vital y físico, para que él se recupere con esas 8 horas, 6 horas de sueño. Si no, desencarnaría y moriría rápido, si no durmiera. Pero la gente es, con sus yoes buenos y sus yoes malos, viven en el astral con la conciencia dormida. Luego regresan sin saber de dónde estaban en el astral. Algunos traen recuerdos. Eso está bueno. De modo que se requiere el despertar de la conciencia. Y para despertar la conciencia tenemos que reconocer que tenemos yoes, demonios, entidades perversas, que en las religiones del Islam, de Mahoma, del cristianismo gnóstico de Jesús el Cristo, de la cultura egipcia solar, azteca, maya solar, en fin, de todas las culturas en su edad de oro, se aceptó que cargábamos 7 pecados capitales pluralizados: ira, odio, lujuria, pereza, envidia, orgullo y otros más, decenas de más, el crimen, la violencia, la estafa, el engaño, la perversidad, la crueldad. Bueno, decía Jesús el Cristo que aunque tuviera paladar de acero y lengua de hierro, no terminaría de enumerar las abominaciones que se cargan dentro. Esos agregados psíquicos existen, y mientras uno no acepte que todo eso que se expresa en nosotros son entidades perversas, demoníacas, entonces seguiremos sufriendo y haciendo sufrir a los demás con nuestra oscuridad interior. La psicología barata del anticristo de la ciencia actual se inventó el dogma y lo metieron en las universidades, escuelas. El dogma lo sembraron en la psiquis de que el homicidio, el infanticidio, la violación a un niño, a una niña, a una mujer, a un bebé, el odio, la pereza, la mentira, el genocidio, la avaricia, la codicia, la gula, la masturbación y todas las aberraciones son simples reacciones del cerebro. Imagínense los pervertidos degenerados inventarse esa jerga para engañar a la humanidad y hacerle creer que esas son reacciones normales del cerebro. Y así poder controlarlos como los controlan ahora. La gente con la catequesis suelta, con sus yoes del inframundo,
en el aquelarre de la prostitución, de la degeneración sexual, de la droga, del homicidio, de la guerra y de los

0: Buitres de la guerra, ecocidas y depravados, tienen esta humanidad en desgracia, aterrorizada. ¡Qué vergüenza de raza! ¡Qué vergüenza! Así pues, que esa psicología barata no tiene nada que ver con la psicología gnóstica verdadera del Cristo y de la luz. Cargamos yoes demonios, perversos. ¿Quién lo negaría? Cosas siniestras en la mente, en el corazón, en el sexo, que deben ser comprendidos, estudiados y aniquilados con la didáctica que dejó el maestro de los pasos para la aniquilación del ego en su monasterio patriarcal de México. Bien, nosotros los invitamos a que estudien la doctrina gnóstica de Samael, a que estudien el libro El Matrimonio Perfecto, que es la entrada a la iniciación gnóstica. El maestro escribió 70 obras de sabiduría. Nadie en la tierra ha escrito tanta sabiduría. Por primera vez en la historia de las razas humanas se permitió que el secreto del arcano AZF de la magia sexual o suprasexual se entregara públicamente a la humanidad. Ese secreto es la suprasexual alquimia de los gnósticos con aniquilación del ego animal. El que experimenta la verdad de esta enseñanza, proclama esa verdad y la enseña. El que no proclama la verdad es porque no practica la ciencia de la luz. Es falso, mentiroso. Así que los invito a que estudien el libro Pistisofía, los libros del maestro, las conferencias que están en nuestras páginas y que practiquen estas enseñanzas para que tengan paz y felicidad un día no lejano. Que la paz más profunda reine en sus corazones, que la luz del sol los ilumine en su alma y en su ser. Paz inverencial.
1: Paz inverencial, hermanos que nos acompañan el día de hoy. Agradecemos su compañía y vamos a dar inicio pues a la etapa de respuestas a todo, gracias a todos los hermanos que nos han hecho preguntas y saludamos con nuestra alma y nuestro corazón a nuestro hermano Abad Fernando Moya, Abad de la Iglesia Gnóstica del Cristo Samael, discípulo directo del Cristo Samael, que ya nos acompaña en estos momentos. Hermano, paz inverencial.
2: Paz inverencial, Jesús, gracias por tu noble misión como coordinador. Y vamos con las preguntas. Es que no entraba el internet. Órale, pues.
1: Claro que sí, hermano. Muchas gracias. La primera pregunta nos la realiza nuestra hermana Nancy y nos dice, hermano Abad, paz inverencial, dice, ¿por eso el Cristo ya no está regido por estas leyes, sino por las leyes del Padre, del Absoluto, y por eso Él es revolucionario y no es comprendido por la humanidad?
2: Es correcto, hermana Nancy. El Cristo cósmico encarnado en Samael está regido por las leyes del Absoluto manifestado, del Anillo de la Luz, de la Eón 13. Pero el gran misericordioso en Él permite que Él se exprese con toda su enseñanza gnóstica para la humanidad y con la gracia de ser avatara, pues él es la esperanza para todas las almas que verdaderamente practiquen autognosis para ser asistidos en la época de las penurias, como dice él, que ya vienen y que debemos estar preparados para la época de las penurias. Entonces su misericordia es la esperanza nuestra. Si practicamos en armonía los tres factores y lo amamos, Él nos va a asistir. Realmente, Él es un habitante del absoluto con cuerpo físico aquí en la tierra. Otra pregunta.
1: Sí, hermano, muchas gracias. La hermana Iris le saluda, paz inverencial, y ella le pregunta, hermano Abad, ¿los ángeles y los arcángeles cuántos cromosomas tienen?
2: Bueno, Un ángel es aquel que ha fabricado el cuerpo astral. Cuando la serpiente por tercera vez llega al entrecejo, luego baja al corazón. Entonces se ve una serpiente sobre un cáliz y entonces le dan las alas ígneas al iniciado. Entonces ese es un ángel. ¿Y la otra quién dice? Los arcángeles. Bueno, son los arcángeles, es otro grado, como el de serafín, de potestad, de exaltación, de tronos, de virtudes, que lo rigen diferentes leyes del absoluto. Otra pregunta.
1: Muy bien, hermano. Muchas gracias. La hermana Rosario le pregunta, hermano Abad, ¿qué relación tienen los 48 cromosomas y los 48 niveles de la mente? Gracias.
2: Bueno, los 48 cromosomas contienen 48 átomos del absoluto. Los 49 niveles de la mente, porque no son 48, se desenvuelven en base a la ley del Ekta Paraparchinok, que es la ley de las igualaciones, que es la ley del 7. Entonces, obviamente que hay una relación, porque en esos niveles de... En un ser de luz, en un maestro autorrealizado, en un Cristo, en un avatar, en un cosmocrator, obviamente que esos niveles están cargados de luz y de los átomos genéticos y genéticos del absoluto. Otra pregunta.
1: Sí, hermano. Otra pregunta de la hermana Rosario. Ella dice, hermano Abba, ¿podríamos ayudar a un bebé para que no sufra los efectos de los ataques de los yoes?
2: Bueno, sí, las madres y la familia pueden ayudar a un bebé para que no sufra los ataques de los yoes, de él mismo o de otras personas.
1: En este caso, no lo especifica, hermano.
2: Bueno, si es de él, el bebé no se le va a meter ningún demonio. Eso sí, se los aseguro al 100%. El bebé... Dice el maestro Samael, aquí hay conferencias, hay escritos de él, que el bebé nace sin ego, la esencia nace libre, despierta su porcentaje, el que traiga el 5, el 10, pero sin ni un yo, emancipada las 24 horas del día, día y noche, por muchos meses, y ya a medida que va creciendo el bebé, al año, que pronto pues no lo atienden y se desespera, que no le cambian el pañal y se desespera, le da angustia y llora, pero eso no es ira. Pero luego el bebé puede comenzar a... Los yoes rondan alrededor de la cuna y en la pieza. Entonces hay que tenerle un pentagramita en la cuna, en la pieza, en la casa, para que esas entidades se retiren y no lo estén acosando y molestando. Así se le ayuda al bebé, para que no se le reincorporen las entidades, y a medida que vaya creciendo y si le llega a dar una sensación de ira, pues se metió un pequeño yo de la ira. No va a entrar un yo gigante porque lo desencarnaría, le destruiría el sistema nervioso. Entonces, a medida que vaya creciendo, los yoes se van reincorporando. Otra pregunta.
1: Sí, hermano, gracias. La hermana Rosario de nuevo le realiza otra pregunta. Y ella le dice, bueno, hermano Abad, muchas gracias por la misericordia divina, por enseñarnos el camino de los misterios y hablarnos sobre ese sello de la nuca que nos ata y nos tiene condicionados y dormidos para poder recibir la luz Gnosis.
2: Bueno, hermana, esas son enseñanzas del Cristo Samael que nos entregó y que nosotros hemos compartido para que los hermanos se liberen, pues. De tanto, de esas cadenas, de esos lazos, de esos sellos, de eso, todo eso que nos ata al espíritu y mundo pluralizado. Otra pregunta.
1: Sí, hermano. La hermana Vero le saluda a Paz Inverencial. Con esta gran enseñanza que nos da, hermano, de los sellos negros y lazos negros, uno como mamá, ¿cómo puede ayudar a sus hijos para que no queden bajo la regencia de los yoes que por karma o destino tienen que entrar en cierto momento?
2: Bueno, el patriarca Samael nos decía que el ejemplo vale más que el precepto. Eso de estar molestando a los hijos, que esto y terapiándolo, eso es cuando se portan mal y cuando no están poseídos y ya se les pasó la ira o ya no, ya el error que cometieron, serenamente el padre con la madre conversan con amor. Con amor. Porque a latigazo, al estilo medioevo, nadie entiende. Una persona que está molesta y le están diciendo cosas, el yo no va a recibir esa información para él. Le vale basura al yo. ¿Qué es lo que normalmente hacen los padres? Con el látigo encima cuando él acaba de cometer un error. ¡Qué error! Entonces eso es, después de que ven que el bebé, el niño, se le ha salido la entidad, pues ya conversan con él con infinito amor y lo invitan a la reflexión y le explican qué es lo contrario a ese yo. Si es ira, que es la dulzura, la paciencia, la comprensión, y vamos a hacer la meditación para aniquilar ese yo y hacen la petición con él. Así se le enseña al hijo. No agarrote con el verbo, ni pegándole. ¿Para qué? Eso no sirve de nada. ¿Pegarle al cuerpo? ¿Pegarle al cuerpo? ¿Acaso el yo va a sentir que le pegan a él porque le pegan al cuerpo? Por favor, eso es ignorancia. Eso es una cultura tenebrosa de esta época. El yo no siente nada porque le peguen al cuerpo. El niño se siente víctima de aquellos que lo lastiman. Entonces lo mejor es hablar con amor y hacer las prácticas para aniquilar el ego con el niño que vaya creciendo para que él sepa qué es lo que tiene que hacer después de que los yoes se han incorporado y se han retirado. Otra pregunta.
1: Sí, hermano. El hermano Dani pregunta, cuando los demonios están rondando la cuna del bebé y despierta llorando, ¿es porque el bebé los está viendo? Uno como padre, ¿qué puede hacer?
2: Bueno, muchas veces pasa eso. Son gritos de los bebés. Porque están viendo los demonios ahí. No solamente los de ellos, sino los del papá, la mamá, los hermanos, los tíos. Entonces, los bebés no hay que dejarlos cargar de gente ajena para comenzar, ¿sí? Por ningún motivo, ni a los niños, ni dejarle a los hijos a otras personas para que se los cuiden. Eso es un error craso. Pues espantoso. Hay veces son victimizados. Entonces lo que hay que hacer es tener pentagramas de carbón en la pieza, ¿sí? Tener música clásica bonita para que el bebé escuche con melodías inefables o música de Walt Disney. Tantas música de Walt Disney tan bella que hay. Y pedir pues en la novena esfera que la Madre Eros y el Cristo lo envuelva en esfera de fuego, luz, de oro, luz, de día y de noche, en lo físico, en lo interno, y obviamente que hay que bautizarlo inmediatamente para que quede conectado a la Iglesia Gnóstica de los mundos superiores y sea protegido por los ángeles. También se puede estar invocando muchas veces en el día y en la fragua de Vulcano al ángel de la guarda del bebé. Se le pide que por favor que lo cuide de día y de noche, que sea su guardián y el guardián del papá y la mamá, sus ángeles también lo cuiden de la guarda al bebé. Otra pregunta.
1: Sí, hermano. La siguiente pregunta la hace nuestra hermana Leonila y dice, le pregunta, ¿qué pasa cuando las personas no aniquilan el sello negro que está en la base del hipotálamo y en la base del coxis? Si están cumpliendo con los tres factores.
2: Bueno, eso es muy sencillo. No conozco ninguno que esté cumpliendo con los tres factores. Que tenga los sellos negros y los lazos negros. No conozco ninguno. Hasta ahora. No conozco ninguno, ¿sí? Porque como primera medida puedo asegurar que el 95% de los hombres, entre comillas, hombres, no practican el tercer factor. Son parásitos en las instituciones. Y los misioneros alcahuetean esas cosas. ¡Qué vergüenza ante la ley! Entonces, obviamente, que solamente cuando el misionero ve que una pareja está haciendo el trabajo de los tres factores, que de verdad comenzó a hacer mérito, se le enseña el misterio. ¿Y por qué un misionero le va a enseñar el misterio a alguien que no practica el tercer factor? ¿Por qué han cometido esos errores tan graves? ¿Por qué juegan con los misterios? Luego Dios se los quita. ¿Por qué han jugado con los misterios? Hasta que no se vea un matrimonio verdaderamente que esté trabajando, se le enseña. No porque entren inmediatamente hay que enseñarle. Eso es un error graso y tiene que pagarlo el misionero. Entonces, cuando ameritan la parejita que está haciendo las cosas lo mejor posible, se le enseña. De resto, no. Otra pregunta.
1: Sí, hermano. El hermano Joel pregunta, ¿el Cristo trae la enseñanza de la luz y la logia negra trae la enseñanza de la magia negra, que hoy tiene enajenado al mundo y que solo con la práctica y el estudio del quinto evangelio comienza a experimentar la verdad?
2: Bueno, pero ¿cuál es la pregunta?
1: Es como un sentir, hermano, más bien.
2: Ah, bueno, gracias por ese hermoso sentir, sí. Hermano, como usted dice, es correcto. El Cristo Samael es el misericordioso y por eso está con nosotros.
1: Muy bien, hermano, muchas gracias. La hermana Vero pregunta, ¿por qué hay personas que aceptan la verdad y hay personas que por más que la vean, no aceptan la verdad?
2: Sobre la verdad, todos saben que el patriarca Samael ha dicho que el sentir de la verdad de cada cual es muy particular. Puede ser la verdad de un yo o la verdad de su fracción de esencia. Pero eso no tiene nada que ver con la verdadera verdad. La verdad hay que realizarla de instante en instante y momento en momento. Entonces, aquellos que logran transmutar a su energía y no eyacular el semen, experimentan lo que es la verdad de la suprasexualidad, la verdad del amor del alma con el alma, con sus cuerpos, la verdad del alma de los contrayentes con su madre divina Eros, el Cristo y diferentes partes del ser que trabajan con el fuego. Él experimenta esa verdad sublime, siente felicidad, alegría, porque con ese fuego de la verdad puede aniquilar el ego. Entonces él proclama la verdad. Los que no proclaman la verdad, pues ahí hay cosas muy serias y muy delicadas. O sea, ¿o qué karma tan grave trae? Que su verbo no sirve ni siquiera para enseñar gnosis. Y es obvio que el que eyacula el semen, su garganta seguirá la garganta de un demonio. La garganta de un demonio con cola y cuernos. No está seminizada, pero cuando los átomos de la luz entran al sistema seminal de la garganta, de la garganta se seminiza y el verbo se seminiza. Entonces el útero sexual de la palabra, como son palabras de Samael, puede proclamar la verdad. De modo que tenga mucho cuidado con los parásitos. La mayoría de los varones son parásitos ahí, a despensas que sacan información y a la hora de la verdad, ante cualquier prueba se sale. Otra pregunta.
1: Sí, hermano. El hermano Fernando le saluda a Paz Inverencial. Hermano Abad, ¿cómo se puede pedir a la divinidad para que se depositen y se fijen en la simiente los átomos del absoluto para hacer un trabajo fecundo?
2: Bueno, hermano, los átomos para levantar la serpiente del cuerpo físico están en el sistema seminal, pero se necesita empollarlos como los huevos de una gallina. Esos 48 átomos del absoluto se activan cuando se activa el fuego suprasexual. La madre Eros, el Cristo y el Espíritu Santo descienden y activan esos átomos del absoluto en el sistema seminal. Ella es la que los activa. Entonces ella los empolla pues con el fuego sagrado hasta que se despierta la serpiente. Nacen, como decir, los pollitos de la gallina, nace la serpiente por la anatomía y ella comienza a crecer hasta que llega al cerebro, a la frente. Y así se levanta la serpiente con sus átomos, con los 48 átomos del absoluto del cuerpo físico y del cuerpo vital. Otra pregunta.
1: Sí, hermano. El hermano Moisés, al cual mandamos un fraternal abrazo, le pregunta, hermano, dice, gracias por compartirnos esta cátedra. Mi pregunta es, ¿al recuperarse entonces el átomo Nous, se recupera la voluntad del Padre? ¿Puede, por favor, compartirnos más detalle?
2: Bueno, hay un misterio sagrado que hasta ahora no ha sido revelado sobre el átomo Nous. Entonces, ese es un átomo resplandeciente que está en el ventrículo izquierdo del corazón vital, astral, mental y causal de los dioses. Ese átomo Nous, pues, está íntimamente relacionado con el Cristo, la Madre Eros, el Espíritu Santo y todas las partes del ser. Entonces es necesario, pues, que nosotros levantemos la serpiente para que ese átomo trabaje intensamente con las diferentes partes del ser superlativa para la autorrealización íntima de las mismas. Otra pregunta.
1: Sí, hermano. El hermano Israel pregunta si cuando los átomos simientes son liberados en el altar del amor, se vuelve como la electricidad que vivifica los cuerpos internos. ¿Es similar a la electricidad que no se ve pero se siente?
2: Sí, hermano, exactamente, tú lo has enunciado, es igual a la electricidad. No la vemos en el cable que está circulando, que lleva la energía de un lugar a otro, al switch para encenderla. Y vemos la luz, pero no vemos la electricidad, pero es que ella se ha convertido en luz. Entonces, cuando transmutamos, esa energía se convierte en luz. Así como enciende un foco, enciende el sistema nervioso, enciende el alma y se enciende en todas las partes del ser.
1: Gracias, hermano. La hermana Rosario Rein, perdón, Laura Reynoso, pregunta, hermano Abad, ¿por qué un bebé nace muerto o solo vive unos meses y después muere?
2: Bueno, eso me dijo el patriarca Samael un día hablando de Tlaloc. Dice que muchas veces por karma del bebé, del alma que viene, y por karma de los padres, le hacen sentir ese gran dolor de la pérdida del bebé. Haz lo que quieras, esa es la única ley, pero de todos tus hechos tienes que dar cuenta. Haz lo de que quieras, pero de todas tus palabras y de todos tus sentimientos y de todos tus actos sexuales tienes que dar cuenta. Esa es la única ley. Entonces, por karma de los padres y karma del alma que viene, ese bebé perece, pero ese bebé que deja el cuerpo, la ley es supremamente misericordiosa. Es llevado por los receptores retributivos de la luz, por órdenes de Jehú y los señores del destino, los ángeles superiores del karma, al Tlalocan, al paraíso de Tlaloc, al mundo causal. Y allá le dan unas vacaciones. Lo mismo a la madre que muere en parto por dar la vida. Por muchas circunstancias puede morir una mamá que no estaba predestinada para morir. Entonces, la llevan al mundo causal también. Otra pregunta.
1: Sí, hermano, gracias. El hermano Alejandro Domínguez pregunta, hermano Abad, trabajando en disolver esos sellos negros y lazos negros, ¿vamos logrando liberarnos de los yoes y también les damos la oportunidad a nuestros hijos que nazcan sin tantos códigos genéticos egoicos?
2: Obviamente que eso es así. Un león traería leoncitos con la leona, una hiena, hienita chiquita, un ángel traería almas para la luz. Eso es obvio, pero hay casos que trascienden esta regla que hemos enunciado. Estando sentado en 1976, hace 44 años aproximadamente, con el maestro Samael y la abuela Dondita en la mesa, los dos, ellos dos con mi alma al frente, le dije, pues estábamos comiendo de mediodía, le dije qué felicidad para sus hijos, maestro, Dondita, que hayan venido a través de ustedes. Entonces el maestro levantó la mano derecha y me dijo, ¿qué va, hermano? De ángeles salen demonios y de matrimonios de demonios pueden nacer ángeles. Me quedé estupefacto, asombrado con esa respuesta. Eso es todo. Otra pregunta.
1: Sí, hermano. La hermana Saraí pregunta, dice, hermano Abad, paz inverencial, muchas gracias por esta conferencia. Mi pregunta es, ¿cuál es el trabajo a realizar o la práctica, la petición para poder lograr que los átomos del absoluto fecunden nuestro caldero sexual?
2: ¿Que los átomos del absoluto fecunden nuestro caldero sexual? Esa pregunta es incorrecta. Es al contrario. Madre Divina Eros fecunda los átomos a través de tu divino esposo y tu fuego y el de Cristo. De fecunda los átomos, fecunda esos 48 huevos, esos 48 átomos del absoluto. El Espíritu Santo es el gran fecundador. El Padre le dice al Espíritu Santo, y fecunda a mi esposa, la materia prima, para que resurja la vida que exalcó. Entonces el Padre manda el mandato al Cristo y él desciende al agua mater de la Madre Divina. Con ella y otras partes del ser insuflan su fuego, su calor, su ternura, su amor en esos 48 átomos, lo fecundan hasta que nace la serpiente, como cuando nace un pollito. Así es, hermano. Otra pregunta.
1: Sí, hermano. Y otra pregunta de la hermana Saraí dice, hermano Abad, gracias por esta bella conferencia. ¿Nos podría explicar un poquito más sobre los yoes buenos? ¿Cómo podemos identificar los yoes buenos en nosotros? ¿Podría darnos un ejemplo, por favor? Muchas gracias, hermano.
2: Sí, el maestro me habló mucho de eso y hay una conferencia de los yoes de la luna blanca y de los yoes de la luna negra, yoes oscuros, tenebrosos, que la gente, hombres y varones, saben que tienen cosas siniestras que le llegan a la mente, a cosas espantosas en la mente. Y se callan, pero saben que cargan eso y no los han aniquilado. Entonces los perversos, los siniestros, son así, que tienen una cantidad de yoes oscuros, tenebrosos. Pero también la gente normal del mundo, pues tienen yoes buenos, ¿sí? Un yo bueno puede trabajar para darle comida a su familia sin importarle un comino la gnosis, la humanidad, ni nada. Yoes buenos. Pero esos no son yoes divinos ni sagrados. Me puso el ejemplo el maestro Samael a la pregunta que hace. Le dijo a un hermano que tenía que aniquilar ese yo que fabricaba pantalones. Él era sastre y hacía unos pantalones muy bonitos para hombre. Pantalones de todo tipo. Tenía una sastrería. Le dije, ¿cómo voy a aniquilar ese yo, maestro? Sí, y había mucha gente que fueron testigos de esta respuesta del maestro. Y le dijo, no, pues, ¿cómo? Entonces voy a dejar a mi familia sin comida si elimino este yo, que es el que me da el trabajo para tener comida, para el agua, la luz, los alimentos, para mi familia, maestro. Le dijo, si aniquilas ese yo y lo disuelves en la novena esfera, una parte del ser especialista en el arte fabricará pantalones inimaginablemente bellos y hermosos y confortables, superiores a los que hace el yo bueno. Esa es la respuesta que dio el maestro. Tenemos cantidad de yoes buenos que hacen obras buenas, pero son yoes. El yo bueno que hoy jura amor eterno a una mujer desplazado por un yo del adulterio y la lujuria que ya no le interesa o viceversa. La mujer le pone los cuernos después de que le juró amor eterno. ¿Quién jura amor eterno? Un yo bueno. El yo bueno que jura lealtad a la gnosis va a estar desplazado por un yo que no le importa un comino la gnosis. Y pasan los 3 meses y los llaman y les dicen y no vienen. Le importa un comino la gnosis. Le importa un comino su propio ser, su autorización. ¿Por qué? Porque están eyaculando el semen. El que se retira es porque está eyaculando el semen y se justifica con una cantidad de yoes buenos. Y así engañan a los misioneros. Pero ante la justicia divina, pues eso es así. Otra pregunta.
1: Sí, hermano, muchas gracias. La hermana Antaris pregunta, hermano Abad, ¿es muy importante tomar conciencia consciente de lo que se trata el Saha Maituna, ya que es algo tan santo y trascendental, ya que es el único acto que puede sacar el alma del abismo?
2: Bueno, es obvio, como dice hermana, que hay que tomar conciencia consciente. Esa se va tomando en el devenir de la existencia a medida que se va practicando el Saha Maituna. Se va purificando, se va refinando, entonces vamos tomando conciencia, como todos hemos ido tomando conciencia cada vez más, lo que significa, pues, esa gracia que nos ha bendecido el Maestro Samael por entregarnos, que es la magia suprasexual. Otra pregunta.
1: Sí, hermano, gracias. El hermano Alexander Arciénegas le saluda Paz Inverencial. Dice, estimado hermano Fernando Moya, soy engañado en el astral. ¿Solo se puede creer en los sueños que aparezcan del Padre o de la Madre Divina?
2: Bueno, hermano, el ser establece qué recuerdos deben regresar al cuerpo físico y cuáles no. A través de una parte del ser de un ángel, que es Morfeo. Morfeo es el que despierta la conciencia para que traigamos el recuerdo. Y la doncella de los recuerdos, una niña angélica, hermosa, fija las experiencias astrales que el ser determina a través de Morfeo, del ángel Morfeo, que se impriman en el cerebro vital y físico. Eso lo hace la doncella de los recuerdos. Entonces, todo lo que recordemos al regresar es porque el ser ha establecido que se recuerde. Entonces, si encontramos a un Pedro o a una María en una actividad diferente a la que tenemos en la vida, pero está haciendo cosas buenas, pues es un yo bueno que hay que aniquilar. Y es la brillante oportunidad para eliminar a esa persona y recuperar una fracción de esencia. Les he dicho durante muchos años que aniquilen esos duplicados que tienen de todos, que aparecen en los sueños, que nada tienen que ver con su vida propia que tienen, con su trabajo, con su gnosis, con su mundo, con su familia. En otros escenarios, o otras veces, se trae el recuerdo de yoes cometiendo delitos graves, adulterio, cometiendo cosas malas. Pues ahí es la oportunidad que el ser quiere que se aniquile, ya te lo mostró, pues ya es el momento de aniquilarlo, y eso es todo.
1: Sí, hermano. Igualmente, el hermano Alexander Arciénegas le pregunta, hermano Abad, ¿en estos tiempos del fin se podría uno vivir a una capital? Él pone el ejemplo de Bogotá.
2: Bueno, si tú quieres ir a vivir al infierno, a un mundo de 96 y el doble de leyes, como son las grandes ciudades, donde el huracán del demonio, el tornado de las entidades psicológicas, de millones de demonios, chocan y repelen, y es una locura, pues eso es un absurdo, pues. Eso es un acto contra Dios, contra la natura. Hay que ir a la naturaleza, a la orilla de una playa, de un río, en un bosque, en una selva, para sentir el abrazo del silencio de la naturaleza y tener paz y poder autoobservarnos para aniquilar el ego. Si no se comprende eso, pues la gente le gusta eso. Le gusta tener un mofle colgado en el cuello como un rostro, como un pendiente, y si van a la naturaleza necesitan el mofle y quieren regresar inmediatamente a la ciudad. Lamentablemente así está la pobre raza y los hermanitos. Otra pregunta.
1: Sí, hermano. La siguiente pregunta dice, hermano Abad, al inicio de la conferencia habla del esperma astral, mental y causal. ¿También en estos planos se manifiesta la energía creadora? ¿Podría explicar más sobre este tema y cómo se expresa en esos planos?
2: Bueno, es muy interesante la pregunta. Obviamente que los 24 átomos del cuerpo astral, los 24 átomos del absoluto, la Madre Santa, con el Espíritu Santo, los depositan en el sistema seminal, y con el fuego del Cristo y del Cholo y el Hierofante Pedro y los nueve guardianes de la novena esfera, pues se empollan pues esos esos 24 átomos del cuerpo astral. En el sistema seminal, en el arca se empollan, en el nido se empollan del altar del amor. Hasta que un día de tanto recibir fuego, 3-4 años, nace la serpiente del cuerpo astral y comienza su proceso de ascensión. O puede nacer al año de estar trabajando sobre el cuerpo astral. Todo depende de los méritos de la pareja. Esa es mi respuesta.
1: Muy bien, hermano. Muchas gracias. La hermana Cintia le pregunta, hermano Abad, ¿por qué son 48 átomos del absoluto? ¿Por qué ese número?
2: Bueno, la pregunta es interesante. Son 48 átomos porque tenemos 48 cromosomas. Entonces, un cromosoma es una partícula microscópica, que hay que verla con un supermicroscopio, pues. Esos ya la ciencia ha detectado 46, los otros dos pertenecen al cuerpo vital. Son 48 cromosomas para tener un cuerpo con un asiento vital. Entonces, esa es la relación. Lo que le da vida a los cromosomas, a los 48 cromosomas, el núcleo estelar del átomo simiente de cada cromosoma es un átomo del absoluto, pues, para que me entienda. Así de sencillito. Otra pregunta.
1: Sí, la hermana Ana le pregunta, hermano Abad, soy soltera y me gustaría saber qué ocurre cuando se transmuta de soltero. ¿Hay una fecundación o solamente esta fecundación que explica solo ocurre en la transmutación de casado?
2: Bueno, hermana, ¿usted cree que un huevo de una gallina, de una lorita, un huevo de un águila, de un halcón, de un pingüino, un huevo de cualquier ave del mundo, de millones de aves, cualquier huevo que la hembra lo ponga en su nido o donde sea, puede empollarse sin el calor de la mamá? ¿Verdad que no? Entonces, para que nazca la serpiente física, la serpiente vital, astral, mental, necesita el calor. Y ese calor es la energía sexual que nace ígneamente con el cruce del lingam generador con el yoni receptor. Los solteros y las solteras se preparan con la transmutación sexual, con el pranayama, haciéndolo una hora diario, cantando yao también. Entonces ellos aprenden a transmutar y le demuestran a Dios que aman su esperma, al Cristo, que lo aman y a la madre. Eso es amar a Dios. Los solteros y las solteras que no transmutan son gente vulgares, común y corriente. Los que aman a Dios, solteros, son los que transmutan diariamente porque todos los días comemos, todos los días hay alimento, todos los días hay vida, todos los días hay simiente y energía. Entonces, amar a Dios es sublimar las energías como soltero que sirven para aniquilar el ego también. Esa es mi respuesta.
1: Muy bien, hermano. Y la última pregunta es de nuestra hermana Antaris y le pregunta, hermano Abad, paz inverencial, ¿nos podría explicar un poco sobre lo que sucede en nuestro microcosmos interior en los planos etérico, astral, mental y causal cuando se practica la suprasexualidad?
2: Claro que sí. Bueno, en el mundo físico vital, ¿qué sucede? Pues sentimos el erotismo, la felicidad, la alegría y todo eso. El regocijo con Dios, el derecho del goce legítimo entre el hombre y la mujer, que se lo da Dios por amarlo a él, porque es el fuego del Espíritu Santo, es el fuego del Cristo. Es el fuego de la madre con sus cinco impresiones en el alma y en el cuerpo lo que nos da esa felicidad. Es Dios el que nos da la felicidad mediante el cruce del lingam generador con el yoni receptor. Pero hay algo muy importante. Como no se tiene cuerpo astral, entonces, y no se tiene cuerpo mental, solar, ni cuerpo causal, ni cuerpo, entonces, ahí no puede haber ningún regocijo de ninguna índole, se relaciona nomás con el cuerpo físico y vital. Cuando se fabrican esos dos cuerpos y la madre, como hicieron otra pregunta, activa los, los 24 átomos del absoluto en el sistema seminal con el Espíritu Santo y lo fecunda, entonces comienza a vivir otra clase de regocijo, que es la creación del cuerpo astral. Y lo mismo sucede con los 12 átomos del cuerpo mental y los 3 del cuerpo causal. Entonces son otras vibraciones, otras emociones superlativas, eróticas, trascendentales. Eso es lo que sucede. Ahora, eso para aquellos que están fabricando los cuerpos solares. Pero para un maestro que tiene todos los vehículos solares y vehículos de fuego y cuerpos de oro puro, el tosoma de Eliacón, pues la exquisitez de la felicidad, de la transmutación sexual en ese Dios, solamente él la puede vivir y sentir, y nadie más que él, porque él no tiene ego. Entonces, su felicidad es indescriptible, la felicidad del Dios verdadero en la fragua de Vulcano. Esas son las grandes diferencias, hermana. Doy gracias, pues, a todos los hermanos por sus nobles preguntas, por cooperar, y que a Jesús también, como moderador de la radio, por su noble misión, y que la fuerza y el amor de Cristo los bendiga, Samael los proteja, y hagan cada uno su mejor esfuerzo por salvar sus almas. Paz inverencial.
1: Muchas gracias, hermano. Agradecemos su disposición y todo lo que nos comparte para dar un impulso a nuestras almas y a llevarnos, pues, a experimentar, a vivenciar con intensidad lo que es el cuerpo de doctrina del Cristo Samael. Muchas gracias. Paz inverencial. Bueno, hermanos, así concluimos el día de hoy con esta etapa de preguntas y respuestas por nuestro hermano Abad. Agradecemos a todos su compañía. Igualmente, los invitamos para el próximo sábado. Es importante estar atentos con los cambios de horario por la primavera que se aproxima, para ver el horario en que sería la conferencia en vivo. Así agradecemos, pues, a todos nuestros hermanos, y que anhelamos, pues, que el Cristo bendito Samael resplandezca en sus almas y sus corazones.
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0: sin importar los obstáculos, el tiempo, tu pasado, tu presente o futuro, lucha sin cesar. El cielo está hecho para los valientes y no es fácil conquistar. 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
1: Queridas damas, nuevamente nos dirigimos hoy a ustedes con el propósito de platicar un poco sobre el amor y el sexo. El amor comienza con un destello de simpatía, se sustancializa con la fuerza del cariño y se sintetiza en adoración. Un matrimonio perfecto es la unión de dos seres, uno que ama más, otro que ama mejor. El amor es la mejor religión asequible. Hermes Trismegisto, el tres veces grande dios Ibis de Tot, escribió en la tabla de Esmeralda la siguiente frase: pero hoy, amor, en el cual está contenido todo el sumo de la sabiduría. Realmente el amor en sí mismo es el extracto de toda sapiencia. Escrito está que la sabiduría, en última síntesis, se resume en amor, y el amor en felicidad. Cuando el ser humano está enamorado, se torna noble, caritativo, servicial, filantrópico, se encuentra en estado de éxtasis. Y si se halla ausente del ser que adora, bastaría un simple pañuelito, o un retrato, o un anillo, o cualquier recuerdo, para entrar en estado de éxtasis. Así es el amor. Realmente el amor es una efusión, una emanación energética que fluye desde lo más hondo de la conciencia. Es, dijéramos, un sentido superlativo de la conciencia. La energía cósmica que fluye del fondo de nuestro corazón estimula a las glándulas endocrinas de nuestro organismo y las pone a trabajar. Entonces, muchas hormonas son producidas y ellas inundan los canales sanguíneos y nos llenan de una gran vitalidad. En la Grecia antigua, la palabra hormona significa ansia de ser, fuerza de ser. Observemos nosotros a un anciano decrépito. Bastaría ponerlo en contacto con la mujer. Bastaría que estuviese enamorado para que místicamente se exaltara. Entonces sus glándulas hormonas producirían, sus glándulas endócrinas producirían abundantes hormonas que inundando los canales sanguíneos lo revitalizarían extraordinariamente. Así es el amor. En realidad, de verdad, el amor revitaliza. El amor despierta en nosotros innatos poderes del ser. Cuando verdaderamente se está enamorado, se torna el ser humano intuitivo, místico. En tales instantes presiente lo que en un futuro le ha de suceder. Y muchas veces exclama: me parece que esto es un sueño. Me temo que más tarde tú habrás de encontrar a otra persona en tu camino. Tales presentimientos intuitivos a través del tiempo y de la distancia se cumplen exactamente. Así es el amor. En Europa y también en los Estados Unidos existe una orden maravillosa. Quiero referirme a la Orden del Cisne. Tal institución analiza científicamente los diversos procesos de eso que se llama amor. En la India, el amor ha sido siempre simbolizado por el cisne Karahamsa, el cual flota maravillosamente sobre las aguas de la vida. Realmente, el cisne alegoriza en forma enfática las dichas inefables del amor. Observemos un lago cristalino donde el cisne se desliza sobre las purísimas aguas donde se refleja el cielo. Cuando uno de la pareja muere, el otro sucumbe de tristeza. Si es que el amor se alimenta con amor. Amar, ¿cuán grande es amar? Solamente las grandes almas pueden y saben amar. Así dijo un gran pensador. Observemos a las estrellas girando alrededor de sus centros de gravitación universal. Se atraen y repelen de acuerdo con la ley de la imantación cósmica. Se aman y se vuelven nuevamente a amar. Muchas veces

He ahí el milagro del amor en el firmamento. Observemos nosotros a la flor, los átomos de la molécula en la perfumada rosa de ambrosía, bañada por los rayos de la luna en la noche estrellada, a la orilla de la fuente cristalina, nos hablan de amor. Giran esos átomos alrededor de sus respectivos centros nucleares. Obviamente, la molécula en sí misma es un sistema solar en miniatura. ¿Por qué los átomos allí giran alrededor de su centro de gravitación como los planetas alrededor del Sol? Atraídos por esa fuerza maravillosa que se llama amor. Escrito está que si todos los seres humanos, sin diferencia de raza, sexo, casta o color, abandonaran siquiera por un minuto sus resentimientos, sus venganzas, sus guerras, sus odios, y llamaran entrañablemente hasta el veneno de las víboras desaparecería. Y es que el amor es una fuerza cósmica, una fuerza que surge del vórtice de todo núcleo atómico, una fuerza que surge del vórtice de cualquier sistema solar, una fuerza que surge del centro de cualquier galaxia. Una fuerza extraordinaria que debidamente utilizada puede realizar prodigios y maravillas como aquellos que realizara el divino Rabí de Galilea a su paso por la tierra. Así es el amor. El beso en sí mismo, mirado por muchos en forma morbosa, es en realidad de verdad la consagración mística de dos almas ávidas de expresar en forma sensible lo que interiormente vive. El acto sexual es la consustancialización del amor en el realismo psicofisiológico de nuestra naturaleza. En el Asia jamás se levantaron monumentos a los grandes héroes, ni a un Gengis Khan con sus cruentas batallas, sino al amor, a la mujer. Y es que los asiáticos comprendieron que sólo mediante la fuerza maravillosa del amor podemos transformarnos radicalmente. La maternidad, el amor, la mujer. He ahí algo grandioso que resuena en el coral del espacio, en forma siempre perenne. La mujer es el pensamiento más bello del Creador, hecho carne, sangre y vida. A nosotros los varones, un cuadro hermoso nos fascina, una bella puesta de sol nos encanta. Un eclipse observado por ahí desde algún observatorio nos admira. Pero la mujer de inmediato provoca en nosotros el ansia de poseerla, el ansia de hacernos uno con ella, el ansia de integrarnos con ella, para participar de la plenitud del universo.

0: Sin embargo, no debemos en modo alguno mirar al amor y a la mujer en forma morbosa. Debemos recordar que el amor en sí mismo es puro, santo, noble. Cuando uno profana a la mujer con la mirada morbosa, indubitablemente marcha por el camino de la degeneración. Debemos verla en toda su plenitud natural. La mujer, para la santa predestinación nacida, es la única que a nosotros los varones puede liberarnos de la cadena del dolor. El varón, para la mujer, es algo similar. Ella ve en el varón toda esperanza, toda protección. Ella quiere completarse en el varón. Ella ve en él, precisamente, el principio masculino eterno, la fuerza misma, que ha puesto en actividad todo lo que es, todo lo que ha sido, todo lo que será. Hombre y mujer, en realidad de verdad, son las dos columnas del templo. Las dos columnas no deben estar exageradamente cerca, ni tampoco exorbitantemente lejos. Debe haber un espacio como para que la luz pase por en medio de ellas. Cuando se estudia la fuerza del cariño, cuando se comprende lo que es eso que se llama amor, sentimos que debe existir en el fondo del sexo un algo que puede, en realidad de verdad, traernos la iluminación, una cuestión mística, que podría transformarnos en superhombres. No hay quien no presienta que mediante el amor se puede cambiar. Y en verdad que solo mediante esa fuerza maravillosa es posible cambiar. Adán y Eva salieron del paraíso terrenal juntos, y juntos, abrazados, deben regresar al paraíso. Adán y Eva salieron del Edén por haber comido del fruto que se les dijo, no comeréis. Es obvio que dejándolo de comer, volveremos al Edén. Si por las puertas del sexo salimos del Edén, solo por esa puerta maravillosa podremos retornar al Edén. El Edén es el mismo sexo. En el esperma sagrado combaten las potencias atómicas del bien y del mal. Luchan por la supremacía. El esperma sagrado realmente es formidable. En él se encuentran los principios místicos, étnicos y científicos que podrían hacer de nosotros algo distinto. Un superhombre. Federico Nietzsche nos habla del superhombre. Recordemos aquellas frases de Nietzsche cuando dice: cuando Zaratustra tuvo 30 años, abandonó su casa y el lago de su casa y se fue al bosque. Allí permaneció 10 años meditando. Una mañana, mirando al sol naciente, dijo: oye, mi astro grandioso, hace 10 años subes diariamente a mi caverna. Si no fuera por ti, por mi águila y por mi culebra, ya me habría cansado de mí y de este lugar. Y Zaratustra descendió del bosque. Un santo que le vio dijo: ¿a dónde vas, Zaratustra? Hace 10 años subiste por aquí. Oh, Zaratustra se ha vuelto un niño. Me voy, dijo Zaratustra, a ver a la humanidad. Amo a los seres humanos. ¿No es acaso por amor a la humanidad, exclamó el santo, que yo estoy aquí y en este lugar. Yo canto cantos y los canto, y así alabo al Dios que es mi Dios. Óyeme, Zaratustra, voy a darte un pequeño regalo. El santo envolvió un látigo entre un paño y se lo dio, diciendo: si vais donde la mujer, no olvidéis el látigo. Esta frase dolorosa ha sido mal interpretada. Muchos han creído que Zaratustra le aconsejara al hombre azotar a la mujer o algo semejante. No, Nietzsche es el autor del Zaratustra. Era sumamente dulce y amaba a la mujer. En realidad, de verdad, solamente se quiso insinuar la idea de utilizar el látigo de la voluntad para dominarnos a sí mismos y no dejarnos llevar de las pasiones animales. Así que el látigo no es contra la mujer, sino contra nosotros mismos. Y esto es simbólico o alegórico. Y cuando Zaratustra llegó a la ciudad, dijo: vengo a hablaros del superhombre. El hombre no es más que un puente tendido entre el animal y el superhombre. Un peligroso paso en el camino, un peligroso mirar atrás. Todo en él es peligroso. Nietzsche habló del superhombre, pero se olvidó del hombre. Primero debemos crear dentro de nosotros mismos al hombre. Solo después podríamos darnos el lujo de elevarnos al nivel del superhombre. Realmente es necesario que dentro de nosotros nazca el hombre. Hoy por hoy, escrito está, que tan solo somos animales racionales. Un profesor de medicina exclamaba en México que nosotros somos mamíferos intelectuales. Está bien que nos digan lo que quieran, pero en realidad de verdad necesitamos crear al hombre dentro de nosotros mismos. Se necesita de la disponibilidad al hombre. Existen los gérmenes para el hombre y están ubicados exactamente dentro de nuestras glándulas sexuales. Sé que estoy ante un público culto y en el auditorio de la cultura de Hermosillo. Por eso, al hablar de estas cosas, aparentemente morbosas, lo hago con la seguridad absoluta de que me encuentro ante un auditorio decente, culto. Así que en realidad, de verdad, si digo que somos animales intelectuales, no creo que nadie se moleste, pues desde siempre hemos oído decir que somos animales racionales. Si le decimos intelectuales, pues da lo mismo. Así que en realidad, de verdad, necesitamos de la disponibilidad del hombre. Eso es claro. Dentro de nuestras glándulas endocrinas sexuales, dije, existen los gérmenes para el hombre. Estos gérmenes podrían desarrollarse o perderse definitivamente. Si nosotros los desarrollamos, nacerá dentro de nosotros el hombre. Mas si nosotros no trabajamos sobre sí mismos, se perderán definitivamente. El hombre debe formarse dentro de nosotros en la misma forma en que la mariposa se forma dentro de la crisálida. Y esto solamente es posible mediante la fuerza maravillosa del amor y del sexo. Ya dije, y lo repito, que el amor es la consustancialización, que el sexo, digo, es la consustancialización del amor en el realismo psicofisiológico de nuestra naturaleza. Así que desarrollando esos gérmenes del hombre, nos transformaremos. Esos gérmenes indubitablemente pueden y deben desarrollarse dentro de nosotros mediante procedimientos científicos y amorosos. En este momento el sol está haciendo una nueva creación. Él quiere crear hombres. Durante la época de Abraham, el sol hizo un ensayo en el tubo de la naturaleza, en el tubo de ensayo, y logró algunas creaciones. Durante los primeros 8 siglos del cristianismo, el sol realizó nuevos experimentos y consiguió crear un grupo de hombres. Y en estos precisos instantes de crisis mundial y de bancarrota de todos los principios, el sol está haciendo un nuevo esfuerzo en el laboratorio de la naturaleza. Quiere crear hombres. Y es posible crearlos. Lo importante es conocer la clave, el sistema, el método. En cuestiones de sexología trascendental, la Sociedad Oneida de los Estados Unidos, controlada por médicos ilustres, está realizando experimentos notables. 25 parejas fueron sometidas a observación científica. Se les enseñó a esas 25 parejas el acto sexual mediante el cual es posible la transformación de la energía creadora. Incuestionablemente, el tracto se fundamenta en la siguiente clave. Initio membri viris in vaginam feminam sin ejaculatium seminis. Es decir, puede lograrse la conexión del lingam yoni durante la cópula química. Pero dicen los doctores de la Sociedad Oneida, sin ejaculación del ens seminis, es decir, sin derramar el vaso de Hermes Trismegisto, el 3 veces grande dios Ibis de Thoth. Esto significa que no hay que llegar a la consumación del acto sexual. Coitus interruptus, exclaman los doctores en la medicina. Algunos se pronuncian contra esta fórmula, otros la aceptan. Quienes la aceptan pueden transmutar el esperma sagrado en energía creadora. Este tipo finísimo de energía llegará hasta el cerebro a través de ciertos conductos nerviosos que se relacionan con el vago y con el simpático. Cuando se transmuta el esperma sagrado en energía, el cerebro se seminiza y el semen se cerebriza. Y hay un camino de revitalización extraordinaria, un camino que puede transformarnos radicalmente. Y hay un método para producir energía sexual. Esa es una energía más poderosa que la electricidad. Esa energía fluye en todo lo que es, en todo lo que ha sido, en todo lo que será. Ese tipo de energía puso en existencia el universo. Ese tipo de energía puso en existencia nuestro sistema solar. Ese tipo de energía fluyendo desde todo el núcleo puso en actividad a la galaxia en que vivimos. Así que en realidad, de verdad, la energía creadora del universo tiene un poder formidable. Y en nuestro organismo hay toda una planta eléctrica, dijéramos, mediante la cual es posible conducir tan finísima energía hasta la masa cerebral. No se trata de hacer subir el esperma sagrado hasta el cerebro, porque entonces la gente enloquecería, sería absurdo. Lo que se quiere es transmutar el esperma en energía, y eso es diferente. Ya dijo el sabio Einstein, la masa se transforma en energía, la energía se transforma en masa. Es posible transformar la masa seminal en energía creadora para dinamizar el cerebro y despertar facultades trascendentales que existen en nuestra fisiología orgánica. Quienes acepten esta clave maravillosa, formidable, se convertirán en hombres de verdad. Hay gérmenes que deben desarrollarse para dar origen al hombre. Me refiero al germen, por ejemplo, del cuerpo astral. Cuando ese germen se desarrolla, el esperma sagrado entonces, convertido en energía, viene a cristalizar en una octava superior en la forma maravillosa y esplendente del cuerpo astral. Tal cuerpo viene a quedar en relación con el sistema nervioso gran simpático. Uno sabe que tiene un cuerpo astral cuando puede usarlo, cuando puede salir del cuerpo físico a voluntad, cuando puede viajar con tal vehículo a través del inalterable infinito. El esperma transmutado en energía en una segunda octava aún más alta viene a cristalizar dentro de nuestro organismo en la forma extraordinaria y maravillosa del cuerpo mental. Uno sabe que posee un cuerpo mental cuando puede aprehender, capturar las grandes verdades cósmicas contenidas en la naturaleza. Poseer un cuerpo mental es algo extraordinario. El esperma sagrado transmutado en energía mística viene a cristalizar por último en una tercera octava aún más alta, en la forma magnífica del cuerpo de la voluntad consciente. Cuando alguien posee los cuerpos físico, astral, mental y causal, recibe sus principios anímicos, espirituales, y se convierte en hombre de verdad. Antes de ese instante no se es hombre. Antes de ese instante se es únicamente mamífero intelectual, como dicen los profesores de medicina. Náhuatl, encontré algo muy interesante. Decía, los dioses crearon a los hombres de madera y después de haberlos creado, los fusionaron con la divinidad. Luego añade, no todos los hombres logran integrarse con la divinidad. Obviamente quienes lo logran se convierten en superhombres en el sentido más trascendental de la palabra. El hombre que quiere alcanzar las alturas del superhombre debe eliminar de sí mismo todos sus defectos de tipo psicológico. Con otros términos diría, debe eliminar de sí mismo al yo psicológico, al mí mismo. Hay necesidad de que en nosotros nazca el hombre verdadero. Sin embargo, como ya dije, los gérmenes para el hombre pueden perderse, y lo normal es que se pierdan. Cuando uno trabaja con tales gérmenes, logra entonces que no se pierdan. Y germina, nace dentro de nosotros el hombre. El hombre es el rey de la creación. El hombre tiene poder sobre el fuego, sobre el aire, sobre las aguas, sobre la tierra. Un puñadito de hombres nada más fue suficiente como para producir el apagón de Nueva York. Recuerden ustedes, mis queridos amigos, el caso aquel del apagón de Nueva York. Realmente, dos naves cósmicas aparecieron en el espacio vital de los Estados Unidos. Entonces, La Fuerza Armada envió contra ellos aviones muy bien armados con ametralladoras y cohetes atómicos, etc. Las naves flotaron en el espacio serenas y cuando se vieron ametralladas se separaron. Una se perdió en el firmamento. La otra descendió muy suavemente sobre una torre de la energía eléctrica. Entonces vino el apagón de Nueva York, que fue extraordinario. El tránsito se interrumpió. Hubo muchos accidentes. Las gentes parecían como locas por las calles y avenidas de esa ciudad de los rascacielos. Se investigó de inmediato con cerebros electrónicos a ver dónde estaba el daño, mas no se halló. No hubo daño de ninguna especie y, sin embargo, la luz se apagó. Llenos de desesperación, los generales de los Estados Unidos dijeron: he aquí el talón de Aquiles de la poderosa nación norteamericana. Realmente, ¿de qué le servirían todos sus cohetes si no tienen en realidad de verdad energía eléctrica? Y los extraterrestres, un grupo de hombres reales en una nave cósmica, fueron lo suficientemente fuertes como para paralizar a los Estados Unidos y a una parte del Canadá. Así es el hombre. Es rey, es señor, tiene poder, como está escrito, sobre la naturaleza entera. Otra cosa es el animal intelectual. Él no tiene ese poder. Es víctima de todas las circunstancias. Es débil. Nace, muere, pelea, sufre, llora. Es un infeliz. Necesitamos que dentro de nosotros nazca el hombre. Y eso es posible mediante el amor, mediante la mujer, mediante el acto sexual. Ha llegado la hora en que nosotros dejemos para siempre de profanar el sexo. Las revistas pornográficas, la lujuria, la forma como se mira el sexo, como si fuera en realidad de verdad algo inmundo, causa horror. Un hombre real nunca profanaría el sexo. Un hombre real sabe que el sexo es sagrado, sabe que esa fuerza maravillosa puso en existencia el universo, sabe que el día que dejara de fluir esa energía sexual en la naturaleza, las plantas dejarían de reproducirse, los animales dejarían de reproducirse, desaparecería todo lo que existe, la tierra se convertiría en un desierto. Entonces, ¿por qué hemos de ver en el sexo la morbosidad? ¿Por qué hemos de escupir en el santuario sagrado del amor? ¿Por qué hemos de mirar con lujuria lo que es sagrado, la cópula química o metafísica? Reflexionemos un poco. Ha llegado la hora de reflexionar. Ha llegado la hora en que nosotros debemos aprender a transmutar el esperma sagrado en energía creadora. Desgraciadamente, el mundo ha entrado en el ciclo involutivo descendente. Actualmente hay países donde la homosexualidad se ha extendido en forma alarmante. Hay un país por ahí donde el 95% de los seres que viven son homosexuales y lesbianas. Así el mundo ha entrado por la vía involutiva descendente. La auténtica masculinidad se está perdiendo. Los varones ahora tienen tendencia a feminizarse y las mujeres tendencia a masculinizarse. Es necesario que la mujer regrese al hogar, que sea la reina del hogar, que instruya a sus niños. Es necesario que el hombre reconquiste sus valores varoniles y que se exprese con la potencialidad del varón. El hombre debe ser bien hombre y la mujer debe ser mujer de verdad. Así que ha llegado el instante de comprender que nosotros debemos aprender a transmutar para que los gérmenes del hombre se desarrollen dentro de nosotros mismos, aquí y ahora. Está haciendo el sol, repito, un gran ensayo en estos momentos. en el laboratorio de la naturaleza. Quiere crear hombres solares. Cualquier raza humana que exista sobre la faz de la Tierra no tiene sino un objetivo: servir para el experimento del Sol. Un experimento muy difícil, porque si nosotros no cooperamos con el Sol, es imposible que dentro de nosotros pueda nacer el hombre. Si no cooperamos con el Sol, fracasamos. Desgraciadamente la humanidad se ha vuelto espantosamente mecanicista, lunar. En estos tiempos se está perdiendo todo interés por las ideas solares. Ahora las gentes no piensan sino en cuentas de banco y celuloide. Desafortunadamente hasta el encanto del amor parece huir. Ahora los matrimonios solo piensan en cuentas de banco y celuloide, cálculos aritméticos, y eso es todo. En Rusia ya no quieren casarse en los jóvenes, y eso es lamentable. El gobierno ruso está alarmado, y hasta tienen razón los jóvenes. Se les quiere, pues, una y otra vez someter a tantos reglamentos que han perdido interés por el matrimonio. En cambio, la degeneración, el homosexualismo, el lesbianismo se multiplican en todos los países de la Tierra y hay dolor supremo. Pronto habremos de ver una tercera guerra mundial y un gran holocausto atómico. Porque cuando verdaderamente nos encauzan las energías sexuales correctamente, lo único que se provoca sobre la faz de la Tierra son guerras y amarguras. Todos nosotros somos los culpables de una futura tercera guerra mundial. Todos nosotros estamos encauzando las energías creadoras en forma equivocada. Todos nosotros hemos dejado de ver en la mujer la belleza del amor, para convertirla únicamente en una figura pornográfica. Los seres humanos de estos tiempos se revuelcan en el lecho de Procusto. Las enfermedades venéreas se extienden por todas partes. Esto es infinitamente lamentable. Aún hay países donde existe una especie de recuerdo de lo que fueron los encantos del amor en los tiempos idos. Recordemos a las geishas del Japón. Ellas atienden a los varones con infinita decencia. Su misión consiste exclusivamente en saberlo atender. Se preparan para ello durante muchos años. Se tornan políglotas, excepto cuando ellas quieren a un hombre, le toman, le conducen a una fuente cristalina llena de flores, le bañan, le untan con lociones y ungüentos maravillosos del mundo oriental, le veneran y religiosamente le llevan a su recámara para la cópula química. Mas no es el acto sexual violento, brutal del mundo occidental. Va precedido de muchas ceremonias místicas. Así es el Japón. Desafortunadamente se está metiendo en ese país el mundo occidental. Y antes de poco hasta el perfume más bello del Japón habrá desaparecido. Recuerden ustedes que hace 30 años todavía los hombres y mujeres del Japón se bañaban desnudos. No había morbosidad. Nadie sentía lujuria al contemplar el sexo opuesto. Parecían niños grandes jugueteando en las playas. Mas un día llegó Douglas MacArthur y prohibió el baño al desnudo en las costas del Japón, anunciando para ello principios de moralidad. Japón. japoneses que nunca habían pensado en morbosidad se miraron entonces a sí mismos y se vieron, como dice el Génesis bíblico, desnudos. Y así como el Génesis dice que hombre y mujer se taparon entonces con hojas de higuera, así también los japoneses se cubrieron sus carnes. Y fue desde esa época cuando comenzaron a ver lo que ellos antes no veían: malicia en el sexo. Antes lo veían con respeto, sentían lujuria. Ahora todo ha cambiado. El mundo occidental está también corrompiendo, dañando al Japón. No sé por qué las gentes quieren ver tabú, pecado donde no lo hay. No sé por qué quieren ver en el sexo algo indigno y morboso. Observemos las flores. Sus órganos sexuales están en el centro. Ellas se levantan hacia el sol y muestran al astro rey sus órganos creadores, sin malicia de ninguna especie. ¿Por qué habríamos nosotros de ser inferiores a las flores? ¿Por qué no queremos comprender la santidad del sexo y del amor? ¿Por qué no queremos entender nosotros que el sexo, que la energía creadora, es una fuerza maravillosa que deviene originalmente de lo divinal, del Espíritu Santo, se diría en cristianismo puro? Desgraciadamente las gentes marchan por el camino involutivo descendente, y la faz de la tierra está carcomida hasta el tuétano de los huesos. La corrupción ha llegado al máximo. Eso de que haya países donde el 95% de los seres humanos sean homosexuales y lesbianas resulta horrible, monstruoso, en el sentido más tremendo de la palabra. Ha llegado la hora de entender estas cuestiones. Y en instantes en que me dirijo a usted, recuerdo también que en Roma las sacerdotisas del amor hacían de este un culto sagrado. Hasta las mismísimas mujeres que formaban parte de las orgías en las noches atenienses miraban al amor con profundo respeto. Nunca hombre y mujer se tiraron en el lecho de Procusto en la forma tan brutal y despiadada como lo hace la gente del siglo XX. Cultos sagrados diversos que practicaban hasta las mismas vestales precedían siempre al encanto mirífico del amor y del acto sexual. Siempre se miró el sexo en los tiempos antiguos con profunda veneración, con gran respeto. Estoy seguro que si los hombres y las mujeres aprendieran a amar, el mundo se transformaría totalmente. Y en estos instantes me viene a la memoria la Lemuria, ese viejo continente extraordinario que otrora se hallaba situado en el Océano Pacífico. La Lemuria estaba habitada. Es claro que cuando llegó el mundo gigante Hercólobus, que entre paréntesis también ahora se acerca para acabar con nuestra raza aria, produjo entonces acontecimientos catastróficos en el viejo continente Mu. El fuego de los volcanes brotó a la superficie. Por todas partes el fuego líquido quemó la faz de la tierra. Horribles terremotos y espantosos maremotos acabaron con las grandes ciudades del continente lemúrico, y al fin este poco a poco se fue hundiendo entre las embravecidas olas del Pacífico. Restos de Lemuria son la isla de Pascua y también la Oceanía. Sucedió que por la época de la tercera subraza lemúrica, los hombres y las mujeres que se amaban en determinadas épocas eran conducidos hasta los templos sagrados de misterios. Entonces, bajo la dirección de los grandes sabios, se unían sexualmente para crear y volver nuevamente a crear. El acto sexual en aquellos tiempos de la Arcadia, cuando los ríos de agua pura de vida manaban leche y miel, era un sacramento inefable. Nadie en aquellas edades antiguas se hubiera atrevido a realizar el acto sexual fuera del templo. Hasta los reyes de las distintas ciudades amuralladas concurrían al santo lugar para copular ante Lara. Era sagrado el acto sexual. Mas los seres humanos se reproducían por Kriya Shakti, el poder de la voluntad y del yoga. Nadie derramaba el esperma sagrado. Hombres y mujeres se retiraban del acto sexual sin derramar el semen. El esperma se convertía en energía creadora y despertaba extraordinarias facultades en aquellos hombres cíclopes. Era otra época. Y hay aparatos en estos momentos que van a demostrar la realidad de lo que estoy diciendo. Pronto se habrá podido descomponer las ondas sonoras de la Lemuria. Y transformadas ellas en imágenes, van a demostrar con hechos concretos ante los televisores la realidad de estas afirmaciones. En realidad, de verdad, el sexo era sagrado. Cualquier zoospermo podía escaparse de las glándulas endócrinas para hacer fecunda una matriz. Así venían al mundo los hijos de la sabiduría, los hijos de la voluntad y el yoga. En aquella antigüedad, los ríos de agua pura de vida manaban leche y miel. Todo era de todos y cada cual podía comer del árbol del vecino sin temor alguno. Era la época paradisiaca, la época de los titanes. Los seres humanos no habían degenerado. Poseían un sexto sentido que les permitía ver en la aureola de las estrellas y comunicarse con los habitantes de otros mundos. No negamos que eran gigantes, sí, de 4 metros de estatura. Vivas representaciones de eso tenemos nosotros en las esculturas maravillosas de Tula. Dichas esculturas se ha dicho que son atlantes, pero en verdad nos vienen a recordar a la humanidad lemúrica, a los hijos de la sabiduría, a aquellas gentes que entonces platicaban deliciosamente en el gran verbo universal que como un río de oro corre siempre bajo la selva espesa del sol. No existía el dolor, era la época en que la humanidad vivía en estado paradisiaco. Era la época en que sabía tañir la lira, cantaba con deliciosas melodías. Todavía en aquella antigua edad, la lira de Orfeo no había caído sobre el pavimento del templo hecha pedazos. Era la edad en que la humanidad se consideraba una sola familia. La mujer no sufría en el parto. Gozaba cuando traía al mundo una nueva criatura. No existía el odio sobre la faz de la tierra. No había guerras. Todo era amor y belleza espiritual. Pero cuando los seres humanos degeneraron, cuando comenzaron a fornicar, cuando derramaron el vaso de Hermes Trismegisto, perdieron sus preciosas facultades y entonces salieron de Betén. Esto que estoy diciendo será algún día corroborado cuando ciertos aparatos aparatos que actualmente se están perfeccionando puedan captar las ondas del continente Mu y transformarlas en imágenes. Amigos, cuando la humanidad degeneró en el mismo continente Mu a finales de tal continente, entonces fue cuando las gentes comenzaron a reproducirse en una forma similar como la actual. Ya no concurrieron a los templos para el acto sexual. No, se reprodujeron en sus chozas, en sus casas, en sus palacios, eyaculando el ensemis. Y fue desde aquella época que comenzó el proceso involutivo descendente. La Lemuria se hundió en el Pacífico y surgió la Atlántida famosa, cantada por Platón. Esa Atlántida estaba situada de sur a norte, tuvo una poderosa civilización, cohetes atómicos que pudieron atravesar el infinito para descender no solamente en la Luna, sino en otros planetas de nuestro sistema solar. El alumbrado era atómico, sus carros anfibios o aéreos eran animados o propulsados por energía solar. Los atlantes en principio tuvieron también una gran cultura espiritual. No conocieron las guerras, reinaba el amor. Los hombres y las mujeres hacían del amor un culto. Recordaban los finales de la época lemúrica y en modo alguno deseaban volver a caer en la involución. Desgraciadamente, a finales de la Atlántida, como nosotros en estos momentos, a finales que nos encontramos de nuestra raza aria, degeneraron espantosamente y se entregaron también a las orgías sexuales. Un día de esos tantos se produjo una revolución de los ejes de la Tierra cuando el planeta Hercólogo se acercó en el espacio estrellado. Entonces los mares cambiaron de lecho y la Atlántida, con todos sus millones de habitantes, se hundió entre las tormentosas olas del océano que lleva su nombre. Surgió un poco más tarde la nueva Tierra. Estos continentes donde actualmente nosotros habitamos, perversos. En principio la raza nuestra fue bella, hermosa. Recordemos a las gentes paradisiacas del antiguo México. Recordemos nosotros en este momento a las poderosas culturas espirituales de la meseta central del Tíbet. Recordemos nosotros en estos momentos a la antigua Ítaca. No hay duda de que en esa época los dioses arios se comunicaban con las gentes y reinaba la felicidad por todas partes. Pero los diversos ciclos históricos fueron cambiando y en estos momentos de crisis mundial y de bancarrota de todos los principios, la humanidad se precipitó definitivamente por el camino de la degeneración sexual. Obviamente necesitamos transformarnos antes de que sea muy tarde. Podemos y debemos nosotros dar nacimiento al hombre dentro de sí mismos. Debemos cooperar con el sol. Debemos interesarnos por las ideas solares. Debemos convertirnos en hombres solares en el sentido más completo de la palabra. El amor en sí mismo ha surgido desde el alma de la creación. Este mundo, este universo brotó del caos mediante la fuerza maravillosa del amor. El ejército de la voz, el ejército de la palabra también sabía amar. Y fue en la aurora de esta creación, dentro del mismo caos, cuando seres inefables dieron origen al universo actual. Obviamente, solo mediante el amor pudo surgir esta creación.
1: Hubiera sido imposible que pudiera surgir el universo dentro del caos sin la fuerza magnífica del amor. Prueba de que el amor fue la causa de la existencia de este universo. Tenemos nosotros que el amor fluye, como ya lo dije, desde el centro de cada núcleo atómico, de cada flor, de cada sistema solar, de cada galaxia. Han venido aquí al mundo seres inefables, han venido por amor. Gautama, el Buda Sakyamuni, vino por amor y entregó a la humanidad un mensaje de amor. Él tenía su esposa Yasodhara. Ella era feliz con su esposa, la amaba. ¿Y qué diremos nosotros de Quetzalcóatl? Él también supo amar. ¿Y qué diremos de Hermes Trismegisto, el tres veces grande dios y bisnetón? Él amó. Y por eso dijo, te doy amor, en el cual está contenido todo el sumum de la sabiduría. ¿Qué diremos nosotros de hombres como Krishna? Bien sabemos cuánto amó a su esposa. Todos los grandes iniciados que han venido al mundo han sabido amar. Pero la humanidad a unos los ha envenenado. Envenenado fue el Buda Gautama Sakyamuni. Envenenado fue Milarepa, el gran santo tibetano. Envenenados fueron otros grandes iniciados. Los que no fueron envenenados fueron también apuñaleados, o colgados, ahorcados, desterrados, etc., como Apolonio de Tiana. Por último se envió al gran Kabir Jesús de Nazaret y se le crucificó. Junto a los grandes líderes iluminados del pasado nunca falta una mujer. Junto a Jesús resplandece más maravillosa María Magdalena, como junto a Gautama Buda Sakyamuni resplandece formidable su esposa discípula Yasodhara. La mujer siempre ha estado al lado de los grandes hombres. Ella les ha animado, ella les ha dado ideas, ella los ha impulsado a la lucha, ella los ha levantado sobre el pedestal, ella los ha orientado para que hagan gigantescas obras. La mujer verdaderamente en sí misma es, como ya dije, el pensamiento más bello del Creador, hecho carne, sangre y vida. Ella ha nacido para una santa predestinación, para traer hijos a la tierra. También ha nacido para transformar al hombre, para hacer de él algo grandioso. Nosotros debemos aprender a ver la mujer, debemos aprender a comprenderla. Resulta absurdo que nosotros le insultemos, le hiramos, le paguemos mal. Ha llegado la hora de pagar, saber pagar a la mujer con sabiduría y amor.
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0: Frases para reflexionar. Le preguntaron al Dalai Lama qué era lo que más le sorprendía de la humanidad y él respondió: el hombre, porque sacrifica su salud para ganar dinero y cuando lo consigue, sacrifica su dinero para recuperar la salud. Y está tan ansioso por el futuro que no disfruta el presente. El resultado es que no vive ni el presente ni el futuro. Vive como si nunca fuese a morir y entonces muere sin haber vivido realmente nunca.
1: Paz inverencial, apreciados hermanos y hermanas gnósticas. Hoy, agradeciendo a Jesús, a Saraí, moderadores de la radio de la Iglesia del Cristo Samael, que hacen una bella y hermosa misión en favor de la humanidad, que se los agradezco infinitamente y que los maestros están conscientes de su gran labor. Me dirijo pues a la conciencia de todos, hermanos, para que escuchen atentamente. Aquí vamos a llamar a este tema la meditación para la aniquilación de un yo demonio, de su causa, de sus tres furias, de Mara, con sus gérmenes de maldad, y de su personalidad. Bien saben todos, lo dice el bendito Samael en Pistisofía, que la personalidad se forma con las experiencias y es homogénea. Es decir, que está formada por varias personalidades que forman un solo monstruo por el cual se expresa el karma y el destino. Por tal motivo, que si por la personalidad homogénea de un yo, homogénea es que es de muchos yoes forman una personalidad, ese yo que ha actuado en nosotros de ira, odio, lujuria, pereza, mentira, infrasexualidad, lo que sea, ese demonio, esos demonios, traen karma, dolor y sufrimiento a nuestra vida presente y futura, y lo que han traído. Un destino que impele a pecar también a los mismos demonios que cargamos dentro, pero a través de la personalidad. Por tal motivo hay que comprender que hay que disolver en el altar del amor, en la fragua de Vulcano, a la personalidad de cada yo en su triple poder, en su causa, en sus tres furias, en Mara, en los gérmenes de maldad, con sus sellos, lazos negros, con los que estamos vinculados a ese monstruo espantoso de la personalidad de cada yo más los yoes, causas. Bueno, entonces pónganse cómodos, relájense, cierren sus ojos, vean el sol, a un niño de oro, Dios en el corazón, a una virgen de luz con un niño de oro en su pecho. Madre divina, repitan, Madre divina Isis, humildemente, te suplicamos, intercede ante el Espíritu Santo, el Cisne Calahansa, y ante tu Hijo, el Cristo, para que me ayudéis a realizar esta meditación para aniquilar este yo demonio, le decimos, de la ira, de la lujuria, de la mentira, del odio, del que se sea. Entonces, le hacemos toda la didáctica que ustedes conocen, la causa externa, la causa interna, los daños que hicimos, los daños que nos hicimos a sí mismos, la peligrosidad del yo, todo. Y después de que terminamos esa reflexión con ese yo demonio, vamos a orar así. Madre divina Isis, Madre Eros, Cristo bendito, te suplico, Sagrado Corazón, ante el trono de Anubis, ante el archivero del karma que lleva el libro de mi destino, realicen los negocios exóticos, pague los valores ante la balanza de la justicia cósmica y decreta la aniquilación de este yo en todas sus facetas psicológicas y en su personalidad, con sus sellos y lazos negros, y sus gérmenes de maldad. Te suplico, pues, Cristo bendito, con el ángel Zorocotora, el quinto árbol de la ley, haz girar el disco de oro del sol y el disco de plata de la luna con el apresurador, el bendito Zorocotora, para que así mi alma, no condicionada, y la que está en este demonio, sea liberada con su aniquilación. Ahora preséntame ante la madre Cuatlicue Kundalini, Tonantzin Cuatlicue, mi madre santa, que empuña

furia, la pereza, el yo que haya destinado para hacer este trabajo. Ahora pongo ejemplo el yo del odio. Madre divina Kundalini Eros, te suplico con el fuego del Cristo, aniquila la causa del yo de la ira, del yo del odio, el resentimiento. Aniquila en mí este otro yo causal de mi odio, el amor propio, herido. Y nos vemos lastimados, sufriendo por lo que el ego está endiablecido y el alma está oprimida. Aniquila ahora, madre Kundalini, mi orgullo herido, cargado de odio, que muera, y todo lo que hayamos hecho a través de ese yo debe ser aniquilado. Luego, madre Kundalini Eros, Cristo, aniquila, te suplico humildemente, libérame de la furia del deseo de este demonio del yo. Aniquílame, madre Kundalini Eros, te suplico, y nos vemos nosotros actuando como diablos. La furia de la mente de este demonio en mi mente, que muera, Madre Kundalini Eros, aniquila la furia de la mala voluntad de este demonio dentro de mí, del odio, Cristo, Madre Eros, aniquílame la personalidad de este demonio. Que los sellos negros que me atan a este demonio y a la personalidad por la cual soy esclavo y se expresa en mí, muera este sello negro. Llevamos la energía al corazón, transmutada, y la canalizamos a la base de la nuca, y ahí vemos un sol y cantamos. Ahí el hipotálamo, la parte vital del hipotálamo, es la raíz donde están los sellos y los lazos negros. Ahora, madre Kundalini Eros, aniquílame, por favor, este sello negro que me ata a mi cuerpo, mi alma, a este demonio. Quémalo y fúndelo. Que la personalidad tenebrosa muera en mí. Cristo, madre Eros, que los gérmenes del odio sean aniquilados. Inhalamos y Madre Kundalini Eros, te suplico, aniquílame, por favor, los gérmenes de las tres furias dentro de mí, del odio. Disuelve, desintegra, madre, el triple poder de estos gérmenes de este demonio. Que los gérmenes de la personalidad, que los gérmenes de la personalidad con sus sellos y lazos negros mueran en mí. Que los sellos y lazos negros que me atan a este demonio del odio mueran en mí para siempre, se desintegre. Oh Meteol, si así hiciereis, si así practicaras, hermano y hermana que me escucháis, estoy seguro que morirías en sí mismo. Si eres soltero y soltera, hazlo. Si eres tienes hogar en la fragua de Vulcano, realízalo. Hasta que tu alma varias veces sienta que ya, y tú vas a sentir una paz que te indica que ese yo ha sido aniquilado con su personalidad. Entonces, hay que comprender que existen 49 niveles de ser, 49 niveles en los niveles de la mente, y que un yo de cualquiera de los siete pecados capitales y otros que también son capitales, se expresa no solamente la vez que lo aniquilamos, sino que ese yo tiene 49 duplicados, y el que eliminamos es el más bueno, el menos perverso, imagínense. Entonces van a seguir aflorando los yoes. La mujer puede decir, no, pues este no aniquila el yo. Siguen las mismas. Y el hombre dice, mira, esta diabla sigue haciendo lo mismo. Pero no hay tal, hermano. Son 49 niveles. Hay que estudiar la doctrina gnóstica de la pistisofía del Cristo. Entonces, habrá que eliminar 49 veces
Este demonio, hermanos, en la fragua de Vulcano, 49 veces, hermanos, por amor a Dios, para que seáis libres.

de verdad. Lo vas a contar una vez en la fragua, dos veces en la fragua, y lo haces 49 veces y te liberas de los 40, de ese demonio en los 49 niveles, hermano y hermana. Por favor, les estoy dando las claves para la purificación de su alma, de su pistisofía. No las tiréis a la basura. No practiquéis un ratito y ya no lo volváis a hacer como lo hacen siempre. Dejad la pereza, hermano, y la negligencia. Practicad autonosis para que salvéis vuestras almas. He dicho, paz inverencial. Ahí está, pues, el mensaje para sus conciencias. El que tenga entendimiento y quiera practicar autonosis, que estudie la pistisofía del Cristo Samael para enseñarle los misterios gnósticos de la luz. Paz inverencial.

sin importar los obstáculos, el tiempo, tu pasado, tu presente o futuro, lucha sin cesar. El cielo está hecho para los valientes y no es fácil conquistar. Entre más grande sea la meta, mayor el sacrificio. Entre más alta sea la cima, más costoso el llegar. Por eso noche, día, no dejes de andar. No pares, no mires hacia atrás.

0: frases para reflexionar. La felicidad no depende de lo que tienes o de quién eres, sino de lo que piensas. Buda.
1: Movimiento de nuestra organización declarará oficialmente inaugurado este magno evento cósmico. Se trata en estos momentos de presentar al gran avatar de esta nueva de Acuario, venerable maestro Samael, aún peor.

Amigos, me siento realmente regocijado al verlos a ustedes en este gran evento. Han hablado algunos hombres distinguidos. Quiero referirme, primero que todo y en forma enfática, al maestro Garga Cuchini, quien ha luchado intensivamente por la humanidad doliente desde hace más de 25 años. Quiero también referirme ahora en forma intensiva al venerable maestro Rabolú, este hombre a través del tiempo surgió de entre las profundidades de una selva virgen para hablarle a la humanidad doliente. Hemos escuchado la palabra del secretario de nuestra institución, Federico Arce. Hemos oído la voz de Pedro López Lindo. Este es uno de los grandes paladines del movimiento gnóstico internacional. Hemos escuchado la palabra de ese apóstol de la humanidad que se llama Mario Moreno. Incuestionablemente, don Mario enseña a la humanidad y la enseña riendo, divirtiéndola, pero le enseña, y eso es lo fundamental. También hemos escuchado la palabra de la maestra Literanti. Los dos hermanos presentes, nuestro hermano Salazar Bañol y Villegas, han organizado correctamente todo este evento. A través de un año de esfuerzos y de sacrificio, lo lograron. Y para ellos pido un aplauso. En nombre de la sabiduría escondida entre todas las pirámides y códices sagrados de nuestra querida tierra mexicana, abro este congreso, lo inauguro. Paz invencible.

0: en este Congreso se ha hablado, se ha expresado claramente que lo que se puede hacer en esa línea se debe hacer. Y yo en todo lo que puede hacerse, pues ahí estamos.
1: Aunque sea 26.50 el dólar.
0: Bueno, pero ya es otra antropología del dólar.
1: Antropología del dólar.
2: Señor Mario Moreno, para Diario de México. Se dijo en el Congreso que usted es una persona que enseña a través de la risa y a través de una filosofía, divirtiendo a la gente. ¿Cuál es su opinión respecto a esas palabras?
0: Me parece que es un concepto verdadero y real. No solamente es real, sino ha sido mi finalidad. Yo me realizo en la pantalla siempre llevando un mensaje. Siempre creo yo que la finalidad de un actor en su profesión es cumplir con un deber que tiene y es usar esa pantalla para lograr siempre algo constructivo. Mis películas siempre han llevado siempre un mensaje humano, más que nada, y lo seguiré así.
3: ¿En qué forma participa usted directamente dentro de la antropología gnóstica?
0: Bueno, pues estamos participando en este congreso, primeramente pudiendo yo saludar a todos los miembros y toda la gente que está involucrada en este maravilloso congreso que hemos tenido.
4: Don Mario, quisiera hacer una pregunta. Su humor en sus últimas películas ha cambiado muchísimo. ¿Considera que se debe a su mayor grado de madurez?
0: Bueno, no creo yo. Se debe a que el mundo también ha cambiado y hay que caminar con el mundo. Quiero decir que el humor mío no cambiará nunca, pero el humor del mundo sí, hay que adaptarse al mundo.
5: Don Mario, debe usted tener un gran conocimiento con relación a que sus últimas películas han sido altamente revolucionarias en desacuerdo con la crisis que padece la humanidad en este momento. Y usted trata, pues, de poner con humor estas críticas que son a nivel del planeta Tierra, no a nivel de ningún país en particular. ¿A qué se debe su profundidad y sus conocimientos en esta materia y por qué lo hace?
0: Bueno, primeramente porque creo que mi línea de trabajo lo he hecho siempre, es un deber. Y lo hago también porque estoy en la realidad del mundo en que vivimos. Y aunque mi línea en el cine es el humor y seguiré haciendo, tengo que hacer críticas constructivas de todo lo que la realidad me enseña. De manera que por eso verá usted ese cambio en las películas últimas, en que hago y critico cosas con cierto humor. Y como dijo el maestro, creo yo que digo algo siempre haciendo que la gente se ría. Eso es contestación a su pregunta, creo yo.
2: Señor, independientemente de esta organización de antropología gnóstica, ¿siente usted simpatía por otras sociedades filosóficas similares?
0: Yo siento simpatía, siento respeto y siento cariño por toda organización, por todo grupo, por toda asociación que se preocupe por el ser humano, que se preocupe por sus semejantes. Yo creo que si hubiera muchas agrupaciones y muchos congresos de esta índole, nosotros podríamos pensar que puede haber un mundo mejor para nosotros y para nuestros hijos.
4: Don Mario, usted le ha dado a la humanidad alegría. ¿Qué le pide en cambio?
0: Yo a la humanidad no le pido más de lo que me ha dado. Y es afecto y cariño que he recibido de ella. Y pienso y quisiera darle más todavía, porque ojalá pueda yo morirme dando y no pidiendo.
3: ¿Cuál es su opinión concretamente por la crisis que está viviendo México, raro al dólar y comparativamente al mercado internacional? Una crítica, como lo ha hecho muchas veces.
0: Esa ya es otra cosa, compañero, y el mundo atraviesa por situaciones muy especiales. Y en cualquier otra ocasión hablamos del dólar y sus derivados.
4: Yo quisiera, señores periodistas, preguntarle al maestro Samuel Umbeorco, ¿cuál ha sido la razón por la cual usted ha invitado como personaje central de este Congreso Internacional a don Mario Moreno?
6: Pues el motivo básico, fundamental, por el cual hemos invitado a este insigne apóstol de la humanidad ha sido precisamente el de la afinidad espiritual psicológica. Don Mario, en realidad de verdad, ha trabajado de forma intensiva por todos los seres humanos, sin diferencia de raza, sexo, casta o color. Ha enseñado didácticamente, Si ustedes ponen cuidado al aspecto psicológico de sus obras, podrán evidenciar por sí mismos ese humanismo tan profundo que posee y esa capacidad de penetración en los distintos repliegues de la mente humana. Todo esto hace que nosotros nos regocijemos con su presencia.
2: ¿Considera usted que la participación de don Mario sería un acercamiento de la Asociación Gnóstica al pueblo, digamos? Usted ha dicho que su labor ha sido bastante didáctica. O sea, ¿en qué forma se provocaría ese acercamiento?
6: No hay nada más poderoso que la fuerza del amor. Si uno comprende las obras de este insigne apóstol, si medita por él en ellas, incuestionablemente siente en su interior eso que se llama amor. Y solo el amor puede acercarnos unos a otros.
4: Maestro, la asociación que usted tan dignamente preside ha realizado algunas investigaciones antropológicas no reveladas hasta el momento en México y el mundo.
6: Ciertamente, y en nombre de la verdad diremos que nuestra asociación ha penetrado en el sentido íntimo de muchos códices, pirámides, piezas arqueológicas y prehistoria en general. Hemos ahondado, dijéramos, en lo incógnito, en eso que la gente desconoce, en eso que se esconde, dijéramos, en el corazón de los pueblos antiguos.
2: Señor, se ha dicho que hay un vértice o un triángulo que tiene mucha significación esotérica. Un punto, un vértice, está en Egipto, uno en México y uno en Perú. ¿Han estudiado ustedes algo acerca de eso?
6: Ciertamente. He de decirles a ustedes que el Triángulo de las Bahamas y esos otros dos más citados pues por ustedes, pues en realidad de verdad contienen incógnitas que la ciencia actual desconoce. No negamos nosotros la cuarta vertical. Tampoco la negó el sabio Einstein, y matemáticamente la demostró en la teoría de la relatividad. Incuestionablemente existen especies de vórtices que, teniendo su fundamento en el mundo tridimensional de Euclides, nos llevan siempre a esa cuarta coordenada.
5: Venerable maestro, tiene usted en sus manos una de las revistas más revolucionarias que hemos podido observar en este congreso, que se llama Gnosis, Rebeldía Psicológica, Sexología Trascendental y Filosofía, y vemos en la página principal uno de los aspectos más tradicionales de la República Mexicana, como es el calendario azteca. ¿Qué podría decir a la prensa local con relación a esto?
6: Interesantísima resulta esta figura del calendario azteca en esta maravillosa revista. Obviamente, ahí existe muchísima tradición. Estos cuadrantes, por ejemplo, son de importancia extraordinaria. Dicen las tradiciones antiguas que los hijos del primer sol fueron devorados por los tigres. No ha de entenderse eso en forma meramente literal. Solo quiere afirmarse en forma enfática que fueron gentes absorbidas por la sabiduría. Asegura también en forma enfática el calendario azteca a través de su simbología que los hijos del segundo sol fueron arrasados por fuertes huracanes. Se refiere a la segunda raza. Si la primera fue devorada por los tigres, que es la sabiduría, la segunda incuestionablemente fue arrasada por fuertes huracanes. Afirma también el calendario azteca que los hijos del tercer sol perecieron por sol de lluvia de fuego y grandes terremotos. Se refiere esto en forma concreta al continente lemúrico. Tal continente existió hace muchos millones de años en el Océano Pacífico. Restos de ese continente tenemos nosotros la Oceanía, Australia, islas adyacentes. Incuestionablemente, los hijos del tercer sol perecieron realmente, como dice la tradición, a través del calendario, por sol de lluvia de fuego y grandes terremotos, es decir, por muchos volcanes en erupción. En cuanto a los hijos del cuarto sol, representado por el cuarto cuadrante de nuestro calendario azteca,
7: Bien sabemos nosotros que fueron arrasados por las aguas, que perecieron ahogados. Dice las tradiciones aztecas que los hijos del cuarto sol se convirtieron en peces. Es una alusión, pues, al gran diluvio universal. No hay duda de que hubo una revolución de los ejes de la Tierra, que fue espantosa en gran manera, y que los hijos del cuarto sol, los atlantes con su poderosa civilización, fueron abnegados por las aguas. Los polos se convirtieron en ecuador. El ecuador se convirtió en polos. En cuanto a los hijos del quinto sol, obviamente que pereceremos por el fuego y los terremotos. Así lo han dicho los aztecas. El calendario en general es una piedra maravillosa fundamentada en el número 13. Es una piedra cósmica. Estudiar esta obra no es cuestión a la ligera. Estudiar esta obra implica muchos años de esfuerzos y ante todo ser un gran matemático.
4: ¿Para cuándo predice el calendario azteca el fin del mundo, maestro?
7: El calendario azteca nos dice concretamente que los hijos del quinto sol perecerán por el fuego y los terremotos. Todos nosotros, los habitantes de la tierra, los arios, como se nos ha dicho, pereceremos por el fuego y los terremotos. Así está escrito por los náhuatl. Espero que ustedes reflexionen sobre eso.
2: Señor, yo quisiera saber un poco de cómo nació estos estudios o esta sociedad de antropología gnóstica y cómo llegó usted a ser su maestro, su presidente.
7: Así es. Ciertamente que la inquietud pudo mucho. Nos preocupamos algunos por el estudio de las piezas arqueológicas. Investigamos profundamente muchos códices. Analizamos la sabiduría de las antiguas civilizaciones. Hicimos estudios comparativos entre México, Egipto, India, Tíbet, los griegos, etcétera, etcétera. Y poco a poco, gracias al conocimiento, dijéramos, de la sabiduría antigua, pudimos ir descifrando códices, viejos manuscritos. La inquietud que tuve, pues, fue suficiente como para que algunos amigos nos asociáramos a estudiar. Bien pronto hicimos una organización, sacamos nuestra personería jurídica y nos dedicamos de lleno a la investigación. Estos conocimientos los hemos compartido desde México con todos los hermanos de Centroamérica, Sudamérica, etcétera, etcétera, etcétera. A todas partes llegan nuestras enseñanzas. Desde México estamos dirigiendo esta corriente. Todos nosotros somos mexicanos.
2: ¿Y tienen ustedes contacto con las escuelas orientalistas tradicionales que existen en el mundo? ¿Les han servido esos estudios de estas escuelas para esta filosofía?
7: Hemos investigado en las fuentes de la China, en las obras sánscritas de la India, en los viejos manuscritos tibetanos, etcétera, etcétera, etcétera. Y hemos llegado a la conclusión de que la sabiduría universal es siempre la misma. Solo cambian sus distintos aspectos de acuerdo con los pueblos, naciones y lenguas.
4: Señor, ¿cuál considera usted que es el mayor aporte de la civilización azteca al mundo?
7: Yo creo que el aporte de la, dijéramos, de la mayor de la civilización azteca o náhuatl a la humanidad es la sabiduría de la serpiente. Pues bien sabemos nosotros que la cultura de nuestros antepasados de Anáhuac fue eminentemente serpentina. Desafortunadamente la sabiduría de la serpiente no es muy conocida por las gentes de esta época, pero nosotros la estamos divulgando, la hemos extraído de los códices antiguos.
4: ¿Los periodistas quieren formular alguna otra pregunta?
2: ¿A qué atribuye usted que esta corriente se haya florecido con mayor fuerza aquí en América?
7: Claro está que en la América existe más inquietud espiritual que en la Europa, por ejemplo. Aquí existen ciertos anhelos incógnitos. Creo precisamente que debido, pues, a nuestro origen, mexicano o incaico, etcétera, pues todavía llevamos en nuestras venas ese intimismo, dijéramos, de la filosofía arcaica. sentimos ansias de saber algo. Nos preocupamos más por las cosas del espíritu que por la cuestión meramente física o material.
2: Por otro lado, ¿cuál sería el método que usted considera necesario seguir para el cambio ese que ustedes esperan del hombre máquina al hombre integral, digamos?
7: Bueno, tenemos toda una filosofía, tenemos ciencia, tenemos mística y también tenemos arte que pueden causar a las mentes humanas pues hacia la transformación radical. Lo importante sería estudiar pues toda nuestra sabiduría a fin de que la humanidad se beneficiase.
3: ¿Qué no puede usted decir de varias piezas arqueológicas que marcan la antropología de lo que es el sistema náhuatl de nuestra gran tierra?
7: Bueno, indudablemente que en principio muchas gentes venidas pues de algunos otros países no tuvieron inconveniente alguna en hacer tales saqueos. Afortunadamente ya nuestro gobierno mexicano ha puesto remedio a estas cuestiones. Hemos también recuperado algunas piezas maravillosas en territorios extranjeros.
3: Usted se había dicho que, o más bien no se había dicho, sino que es un cierto que la ciencia náhuatl era más avanzada que los griegos y que los de Perú. Más que los mayas, ¿en qué forma nos puede usted adelantar algo sobre aquellas que de promesías que hacían los náhuatl sobre el futuro del mundo?
7: Es claro que la ciencia de los náhuatl, desde el punto de vista, dijéramos, psicológico, reviste formas extraordinarias, ¿no? Que bien puede ser comparadas con la cultura griega y con las formas sapientes de Egipto, India y Persia. En modo alguno pretendemos nosotros que nuestra cultura sea inferior a otros pueblos, naciones y lenguas. Tampoco estamos nosotros vanagloriándonos en el sentido de creer que somos la última palabra.
8: Señor, ¿qué piensa el movimiento gnóstico de los grandes profetas de la humanidad? Mahoma, Confucio, etcétera.
7: Siempre hemos pensado que existe una religiosidad, dijéramos, de tipo cósmico, la cual asume distintas formas o figuras de acuerdo con los tiempos y los lugares. En nombre de la verdad, siempre hemos pensado también de que las religiones antiguas contenían dentro de sus versículos sagrados sapiencia que actualmente las gentes desconocen. Estamos absolutamente seguros de que los versículos del Corán, o de Bhagavad Gita, o del Chilambalán de Chumayel, o del libro de los muertos egipcios, etcétera, se esconden siempre las mismas verdades cósmicas de la religión universal o cósmica en general. No quiero meterme en cuestiones relacionadas con los sabios de Sion ni nada por el estilo, pero sí pienso que todos los pueblos tienen tradiciones llenas de sabiduría, ciencia, mística y arte.
3: Bueno, la pregunta, hace un rato daba a conocer, le hicieron una pregunta de qué tiempo se podía terminar el planeta, o sea, el final del planeta Tierra. En la lengua náhuatl se predecía en qué año luz o qué año conejo, qué año se veía al final del planeta Tierra.
7: Todas las religiones antiguas nos hablan de grandes catástrofes que han de acaecer. No hay duda de que también en el pasado hubieron tremendos cataclismos geológicos. Esto no lo ignora tampoco la ciencia. Pensamos que en un futuro puede haber una serie de catástrofes tremendas que originarán transformaciones geológicas de base y fondo, dijéramos, en toda la estructura geológica de nuestro mundo. No nos hemos propuesto fijar fechas porque considero que esto correspondería a matemáticas transfinitas que están más allá de nuestra capacidad intelectual.
3: ¿Qué año viene siendo en la lengua náhuatl el año 2001?
7: Bueno, no solamente en la lengua náhuatl del 2001, sino también en el Egipto de los faraones. Si nosotros investigamos cuidadosamente la Gran Pirámide, vemos que esta calla precisamente en el año 2001. Esto ha hecho creer a muchos antropólogos que es posible que antes del año 2001 llegue la catástrofe final. Sin embargo, no estamos nosotros pensando al estilo medieval de una especie de fin de mundo. Creemos seriamente que lo que se trata es de transformaciones geológicas. Indubitablemente las transformaciones geológicas están demostradas. La geología ha hecho profundas investigaciones en este terreno.
8: Señor, por mi parte, una última pregunta. Ante la actual crisis de valores humanos, sobre todo, ¿qué recomienda el movimiento gnóstico a la humanidad?
7: Ante la actual crisis de valores humanos, nuestra Asociación Gnóstica de Estudios Antropológicos y Culturales recomienda la disolución del ego animal. Es necesario autoexplorarnos psicológicamente para autoconocernos. Solo disolviendo el ego se hace posible la convivencia fraternal de la humanidad.
8: ¿Entonces implica eso una vida comunitaria?
7: La vida comunitaria sería imposible si nosotros no disolviéramos el ego. Necesitamos autoexplorarnos para autoconocernos. Solo autoconociéndonos a fondo, profundamente y en todos los territorios de la mente, podríamos eliminar nuestros defectos psicológicos. Estos en sí mismos constituyen el ego. En tanto continuemos nosotros con nuestros defectos psicológicos, esto es, en tanto continúe el yo experimental de la psicología dentro de nosotros existiendo, la convivencia pacífica será algo más que imposible.
8: Señor, el movimiento gnóstico toma como teoría propia aquella de una humanidad sin fronteras.
7: Toda teoría es gris y solo es verde el árbol de doradas frutas que es la vida. Así lo dijo Goethe, el gran filósofo y dramaturgo. Obviamente podremos trazar lindos planes con respecto a un mundo sin fronteras, a un Edén terrenal. Mas si continuamos como estamos, si no eliminamos precisamente de nuestra naturaleza los factores psicológicos que producen guerras en el mundo, los factores psicológicos que producen discordia, los factores psicológicos que producen odio, etc., el mundo irá de mal en peor.
8: Chale, señor. Oye, tengo una duda personal. ¿El movimiento gnóstico en la vida del más allá?
7: El movimiento gnóstico conceptual, que las cosas, que la existencia es toda integral, única. Piensa el movimiento gnóstico que no hay tal más allá, que todo está dentro de nosotros mismos, aquí y ahora. Si nosotros llegamos a conocernos a sí mismos, es decir, a conocer nuestros propios mundos interiores, nuestra propia vida interior psicológica, conoceremos la vida interior psicológica de todo el planeta Tierra y de todo el universo en general.
8: Entonces, ¿qué opina el movimiento gnóstico del alma?
7: El movimiento gnóstico jamás ha negado los principios anímicos, étnicos o espirituales de la gente. Solo afirma en forma enfática que dentro de nosotros mismos está todo, que debemos autoexplorarnos para autoconocernos. El día que nosotros hayamos disuelto el ego, conoceremos al universo y a los dioses. El día que nosotros hayamos disuelto el ego animal en el sentido, hablando en el sentido más completo de la palabra, vendremos a experimentar por sí mismos y en forma directa eso que se llama alma, eso que es el ser.
9: Maestro, una pregunta. Después de estas dos últimas exploraciones de la ciencia norteamericana a Marte, en el mundo no científico ha habido una especie de desconcierto sobre en cuanto a la pluralidad de los mundos habitados en relación con nuestro sistema solar. ¿Qué podría decirnos?
7: Si habitantes de otros puntos lanzaran una sonda para explorar nuestro mundo Tierra y esta cayera en el centro del desierto de Sahara, ¿podrían ellos, si fuesen así tan torpes como nosotros, afirmar en forma enfática que en el planeta Tierra no existe vida ni posibilidad de vida? Trazando una paralela, podremos decir que esto ha sucedido con las naves enviadas a Marte por los norteamericanos. Sencillamente han caído en lugares desérticos, en el desierto, y ahí no hay vida orgánica.
2: Una pregunta fuera de esto, pero ¿considera usted que el arte y la ciencia en este momento están bastante desintegrados, digamos que están en polos muy opuestos, con respecto, por ejemplo, a las culturas pasadas en las que sí se daba esa integración? Por ejemplo, citando el calendario azteca, que aparte de ser artístico, o sea, considero que hay una obra de integración ahí, científico-artístico.
7: Entiendo el sentido de esa pregunta. Ciertamente nosotros...
2: Y la consecuencia inmediata de eso.
7: Ciertamente, la ciencia, el arte, la filosofía y la religión por estos tiempos se encuentran divorciadas y eso es lamentable. En tiempos antiguos, el arte era profundamente religioso, extraordinariamente científico y filosófico. Hoy, esos cuatro aspectos de la psiquis humana están desligados unos de los otros y como secuencia o corolario han producido cierta involución. Yo diferencio precisamente entre el arte subjetivo y el arte objetivo. El arte objetivo reúne las características de ciencia, filosofía, religión. El arte subjetivo está ligado de los aspectos filosóficos, místicos y artísticos.
5: Señor presidente, ¿los científicos de la NASA llegarán en algún tiempo a poder constatar y comprobar la vida? Es decir, que una nave no caiga en sitio desértico, sino que pueda ser visible sus personajes, sus habitantes.
7: Es posible que los científicos intenten controlar las naves en tal forma que puedan caer en lugares habitados, ¿no? Ahora lo que falta saber es si los habitantes de otros mundos van a permitir que los habitantes de la Tierra desciendan precisamente en sus lugares donde ellos existen, es decir, en sus mundos.
2: ¿Cuál es el elemento que los hace a ustedes afirmar una existencia cósmica? O sea, ¿por qué afirman ustedes más bien?
4: Ya los periodistas, ya todos nosotros somos la familia, ¿no?
7: Yo creo que es mejor que el maestro
4: de la última periodista.
7: Vamos a contestar la última pregunta.
2: Le decía usted, ¿por qué afirman una existencia cósmica? O sea,
7: correcto. Sencillamente por ley de analogías filosóficas. No es posible que la Tierra, un simple grano de arena en el espacio, sea el único planeta que pueda estar habitado en el medio del inalterable infinito. Eso sería ilógico y absurdo.

0: practicar.
1: No desmayé. Por favor, os ruego, practicar. Es urgente que practiquéis para que podáis ver, tocar y palpar las realidades de los mundos superiores. Hay que dejar las teorías y al grano, a los hechos, a la práctica, mis caros hermanos. A la práctica, repito, a la práctica. La mayor parte de los hermanos han perdido el tiempo. Teorizando, nada más que teorizando. Enormes, inmensas bibliotecas. ¿Para qué? Millones de volúmenes. Sin embargo, los pobres estudiantes no tienen facultades, no saben viajar en cuerpo astral, nunca han hablado con un maestro, no han podido jamás conversar con un heroíno cara a cara. Eso es muy triste, el estado en que se encuentran. Cabezas llenas de teorías y de confusión, eso es todo. Es necesario que vosotros no seáis prácticos, mis caros hermanos. La teoría, no, es perdera de tiempo inútil. Ser práctico. Tened mucha fe, no os canséis con estos ejercicios que os hemos dado. Sabed que yo, Samael aún peor, soy vuestro avatar. Soy vuestro Buda Maitreya. He descendido de los mundos superiores para enseñaros, para ayudaros. Estoy con vosotros, invocadme cuando vosotros me necesitéis. Ningún trabajo os cuesta a vosotros. Concentraros intensamente en mí e invocadme. Podéis invocarme mentalmente, que yo concurriré a vuestro llamado para ayudaros intensamente. Estoy dispuesto a ayudaros, quiero despertaros, quiero iluminaros. ¿Entendido? Saber que yo no he descendido de los planos superiores para perder el tiempo. Yo descendí para ayudaros. Descendí de los mundos superiores para trabajar con vosotros, para serviros. Soy vuestro amigo, vuestro verdadero hermano, que os aprecio con todo el corazón. Es necesario que vosotros tengáis toda la fe en mí. Estas enseñanzas que estáis recibiendo vosotros se difundirán por toda la faz de la tierra, hermanos. Ha llegado la hora en que nosotros debemos lanzarnos a la lucha con estas enseñanzas. Ha llegado la hora en que nosotros debemos preocuparnos por conocernos a sí mismos profundamente, terriblemente, hondamente. ¿Entendido? No estáis solos, les repito. Estoy yo con vosotros en espíritu y en verdad. Que lo oigan los siglos, que lo escuchen las edades. Estoy con vosotros en espíritu y en verdad. Estoy muy cerca de vosotros. Cada vez que vosotros pensáis en mí, yo estoy con vosotros. Y estaré con vosotros, hermanos míos, hasta la consumación de los siglos. Continuad adelante con valor, con voluntad, con tenacidad.

Isaías está publicando. Hay más de 70 obras. Y proseguiremos entregando las enseñanzas a todos nuestros afiliados, a fin de que se conviertan en mutantes. Entonces no estamos procediendo egoístamente, ¿verdad? Todo lo que se necesita es venir a recibir lo que estamos entregando a la humanidad. ¿Sería posible tener mente íntegra, repito, y total, no dividida por el proceso de la opción, no dividida por el proceso de la elección conceptual? Mente incondicionada, mente libre. Mente libre de preconceptos, prejuicios y temores. Sí, es posible. Mas en verdad habría que aniquilar los elementos psíquicos indeseables que cargamos en nuestro interior. ¿Tiene la Gnosis algún sistema como para aniquilar esos elementos? Si los tiene, ¿cuál? Habríamos de empezar por la autoobservación psicológica. ¿Aceptan acaso ustedes que tienen una psiquis y una psicología? ¿O creen ustedes que únicamente tienen el cuerpo físico sin ningún principio psíquico? Esto sería imposible, pues la parapsicología está demostrando los procesos psicológicos en el fondo de cualquier organismo y tienen métodos experimentales de demostración. A las órdenes de la parapsicología está la teoría de los cuanta, está la hipnología, las percepciones intencionales extra-retinales, los procesos razonativos extracerebrales, etc. Con evidencias manifiestadas, obviamente, pues la parapsicología tiene laboratorio de experimentación. Parapsicología, pues, está revolucionando al mundo. La misma Rusia soviética, donde la dialéctica materialista ha servido de base a todos los procesos intelectivos razonativos de los ciudadanos de la URSS. En estos precisos momentos, según las estadísticas, ha llegado al más alto índice de producción didáctica parapsicológica. Motivo por el cual la dialéctica materialista está quedando ya anticuada, extemporánea, arrinconada. Hemos entrado en la época de la psicología y de la electricidad y de la energía como estudio en todas sus manifestaciones. Hemos salido de la cuestión meramente materialista para ingresar en los estudios de la energía. Así
que en realidad hay métodos que nos permiten integrar la mente, hacerla unitotal. Por esto digo que la psicotrónica tiene un futuro extraordinario. Mediante la autoobservación psicológica podemos descubrir nuestros defectos. No está de más decir que cada uno de ellos se encuentra representado por algún agregado psíquico. Cuando uno vive alerta y vigilante como el vigía en época de guerra, cuando se autoobserva psicológicamente de instante en instante, puede autodescubrirse. Es indubitable que los defectos escondidos afloran espontáneamente. Si estamos alertas, entonces los vemos. Defecto descubierto debe ser enjuiciado analíticamente. Si es que quieren desintegrarlo atómicamente. Ahí es donde entra en juego precisamente el análisis transaccional y también el análisis estructural. Descubrir en sí mismo un defecto psicológico, tenemos que analizarlo estructuralmente. Usaremos obviamente del bisturí de la autocrítica. Se hace necesario el análisis de las estructuras psicológicas o parapsicológicas. ¿Cuál es la estructura de un agregado cualquiera, ya sea este de ira, codicia, lujuria, envidia, orgullo, pereza, gula? Aparte, observando cómo se comporta en el centro intelectual, cuáles son sus razonamientos, de qué manera procede en el centro del corazón, es decir, en el centro emocional, serían sus sentimientos y emociones. Caracteriza en el centro motor instintivo sexual. El análisis estructural nos haría conocer perfectamente las estructuras de un agregado psíquico descubierto en acción. Una vez que estas han sido debidamente comprendidas, entonces pasaríamos al análisis transaccional. Así como existen las transacciones bancarias, comerciales, así también existen las transacciones psicológicas y parapsicológicas. ¿Cómo se comportaría este agregado descubierto en relación con los otros agregados?
que poseemos en el interior de nuestra psiquis, si el agregado es de ira, ¿cómo actuaría este agregado? ¿Cuál sería su modo de comportación en relación con los otros agregados que poseemos dentro? Codicia, lujuria, envidia, orgullo, pereza, gula, etc. ¿Con qué agregados? ¿Con qué otros agregados se asociaría? Tal vez con la codicia. Y en este caso tendríamos un codicioso iracundo manifiesto. O tal vez con la envidia. En este otro caso, obviamente tendríamos un iracundo envidioso. O con la lujuria. Entonces podría ser un violento sexual. El análisis transaccional es impostergable cuando se quiere comprender a cualquier agregado psíquico. Incuestionablemente, los análisis estructurales y transaccionales nos permiten comprender íntegramente cualquier, una vez comprendido, tal o cual agregado. Tenemos que apelar a ese foar o foar trascendente y trascendental citado por los yogis indostales. Me refiero en forma enfática a Kundalini Chakti, los alquimistas medievales denominaban a tal foático poder con el místico nombre de Estelia Maris, y se alegorizó por las religiones del pasado con la Isis Morea del viejo Egipto de los faraones, a quien ningún mortal ha levantado el pelo, o con la Tonantzin de nuestra tierra mexicana, o con la Castellana de los griegos, o con Rea en el norte de África, o con Cibeles en la isla de Creta, o con Mara como eterno femenino. No ignoró ese foa el pueblo náhuatl. Recordemos que las civilizaciones de América fueron serpentinas, y es precisamente la ígnea serpiente de nuestros mágicos poderes. Ese encuentro latente de toda materia orgánica e inorgánica. Si nos concentramos en ese foja,
una respuesta, incluyendo acción. ¿Puede estar usted seguro de que esta no demoraría? Y Kundalini Chakti, como dicen los yogis, destruiría el agregado psíquico en cuestión. Lo reduciría a polvareda cósmica. Empero, no está de más afirmar que se hace necesario primero segregar cualquier agregado antes de su disolución total. Si procedemos correctamente, podremos entonces desintegrar en forma didáctica y dialéctica ese conjunto de psíquicos indeseables, dentro de los cuales se haya enfrascada la mente, quebrantando tales elementos y subelementos. Podemos liberar la mente. Así es como en realidad llegaríamos a poseer mente íntegra, unitotal, individual. Quien posea una mente así, de hecho es un mutante. En la mente hay una reserva de inteligencia natural, cósmica, que nosotros debemos

0: mente.
1: Sí. No estudiamos y comprendemos previamente los diversos mecanismos de la misma. Los fenómenos parapsicológicos extraordinarios se logran cuando se tiene mente de tipo íntegra. La mente dispersa no podría jamás producir fenómenos extraordinarios de tipo parapsicológico. Al hablar sobre parapsicología, conviene primero que todo hablar sobre la mente. Muchos creen que poseen la mente libre, que son dueños de su mente y se equivocan. Absurdo es suponer que se tiene mente libre cuando está en sí misma y por sí misma. Está enfrascada entre la multiplicidad de agregados psíquicos que poseemos. Necesitamos liberarla. Esto solamente es posible quebrantando los agregados psíquicos. En la mente, dije, está la reserva cósmica de la inteligencia. Mas no es posible utilizar tal reserva cuando la mente está dispersa. Urge primero que todo integrarla. Si alguien consigue la integración de la mente, logra por lo mismo usar sabiamente los valores inteligentes contenidos en la misma. Y que en realidad de verdad, la inteligencia es un principio universal. Se encuentra depositado en cualquier funcionalismo mecánico. Sería inconcebible la mecánica universal sin valores inteligentes, sin principios inteligentes. Y ahora lo repito, que existen tres aspectos definidos: identidad, valores y imagen. Cada uno de nosotros tiene esos tres aspectos. Existe identidad, valores, imagen en forma positiva. Identidad, valores, imagen en forma negativa. Identidad, valores, imagen las vemos en los mutantes. Los valores de un mutante son reales. Los valores de quienes todavía tienen la mente enfrascada entre los diversos agregados psíquicos resultan mediocres. Hay pues dos clases de gente: quienes tienen

medianamente dispersado, y quienes la tienen concentrada. Eso es ostensible. Obviamente quienes ya desintegraron los agregados psíquicos poseen valores cósmicos estrictamente divinales. Esos son los mutantes. Pero quienes no han desintegrado los agregados psíquicos tienen la mente enfrascada, condicionada, sus valores son negativos. Por eso, bien vale la pena desintegrar los elementos psíquicos indeseables para liberar la mente. Si se logra esto, la reserva de inteligencia se expresa a través de nosotros y devenimos como verdaderos mutantes. De la verdad, conviene decir claramente que la mente es un instrumento maravilloso cuando está integrada. Por estos tiempos se ha hablado mucho sobre dinámica mental. Quienes suponen de que la mente actual, activándose, nos convierte en superhombre. Ciertamente quienes así afirman, ignoran que la mente está enfrascada entre la multiplicidad de los agregados psíquicos inhumanos que en nuestro interior cargamos. ¿Cómo podría existir una verdadera dinámica mental cuando la mente esté enfrascada? Dinámica mental es posible para una mente emancipada, integrada, individualizada, perfecta, etc. Los diversos sistemas de pedagogía existentes en el mundo están ya extemporáneos. Se necesitaría ahora un nuevo sistema pedagógico que nos permitiera actualizar o conocer los conocimientos están depositados en la mente. Ya dije que en la misma hay una reserva de inteligencia. No está de más aclarar que poseemos muchos conocimientos que ignoramos, que están latentes en esa reserva de inteligencia. Sistemas pedagógicos de un futuro deberían encaminarse a hacernos conscientes de ciertos conocimientos que tenemos latentes en la mente. De la parapsicología existen ciertos fenómenos que desconocen completamente muchos científicos. Por ejemplo, hay gente
cuerpo físico dentro de la cuarta vertical. Recordemos nosotros a Pantahay y sus aforismos. Decía Pantahay, decía el yogui practica un sannyasi dentro de en su cuerpo físico, este se vuelve como de algodón y flota en el espacio. Hacer afirmaciones de esta clase ante un laboratorio de física resultaría uno expuesto a la burla.

Samael aún veo. Buda Maitreya de la nueva era Acuaria. Me dirijo a vosotros, hermanos dos. Ha llegado la hora en que debemos dejar de teorizar. Es urgente que vayamos al grano, a los hechos. Mirad en derredor vuestro. Hoy la vida es práctica, hermanos. El tiempo de estar teorizando y especulando ya pasó. En el ocultismo debemos ser prácticos. Es necesario que el ser humano pueda vivir esos mundos internos de los cuales habla tanto la teosofía. Es indispensable que los estudiantes se adiestren en su cuerpo astral. Creo que vosotros no ignoráis el trío aquel de cuerpo, alma y espíritu. Ciertamente, el alma está envuelta en un cuerpo astral. Es un cuerpo maravilloso. Con ese cuerpo podemos entrar y salir del cuerpo físico a voluntad. Podemos visitar los mundos superiores, transportarnos a otros planetas, etc. Así es como nos volvemos prácticos, hermanos. En vez de estar teorizando, es mejor asistir a los templos de Hina, hablar con los maestros cara a cara, verlos, tocarlos, hablar con los Elohim, los Prajapati, poder recibir las enseñanzas directas de labio a oído. Ha llegado la hora, mis caros hermanos, de ser prácticos. La vida ahora marcha sobre rieles y la teoría se está quedando a un lado. Escuelas que no se pongan al día en cuestión práctica, prácticamente quedarán echadas al olvido. ¿Entendéis? Es decir, quedarán rezagadas, son escuelas retardatarias. La vida hoy es práctica 100%.

0: Distinguidas damas, nuevamente nos dirigimos hoy a ustedes con el propósito de platicar un poco sobre el amor y el sexo. El amor comienza con un destello de simpatía, se sustancializa con la fuerza del cariño y se sintetiza en adoración. Un matrimonio perfecto es la unión de dos seres, uno que ama más, otro que ama mejor. El amor es la mejor religión asequible. Hermes Trismegisto, el tres veces grande dios Ibis de Tot, escribió en la tabla de Esmeralda la siguiente frase: pero hoy amor, en el cual está contenido todo el sumo de la sabiduría. Realmente el amor en sí mismo es el extracto de toda sapiencia. Escrito está que la sabiduría, en última síntesis, se resume en amor, y el amor en felicidad. Cuando el ser humano está enamorado, se torna noble, caritativo, servicial, filantrópico. Se encuentra en estado de éxtasis. Si se halla ausente del ser que adora, bastaría un simple pañuelito, o un retrato, o un anillo, o cualquier recuerdo, para entrar en estado de éxtasis. Así es el amor. Realmente el amor es una efusión, una emanación energética que fluye desde lo más hondo de la conciencia. Es, dijéramos, un sentido superlativo de la conciencia. La energía cósmica que fluye del fondo de nuestro corazón estimula a las glándulas endocrinas de nuestro organismo y las pone a trabajar. Entonces, muchas hormonas son producidas y ellas inundan los canales sanguíneos y nos llenan de una gran vitalidad. En la Grecia antigua, la palabra hormona significa ansia de ser, fuerza de ser. Observemos nosotros a un anciano decrépito. Bastaría ponerlo en contacto con la mujer. Bastaría que estuviese enamorado para que místicamente se exaltara. Entonces sus glándulas hormonas sus glándulas endócrinas producirían abundantes hormonas que, inundando los canales sanguíneos, lo revitalizarían extraordinariamente. Así es el amor. En realidad, de verdad, el amor revitaliza. El amor despierta en nosotros innatos poderes del ser. Cuando verdaderamente se está enamorado, se torna el ser humano intuitivo, místico. En tales instantes presiente lo que en un futuro le ha de suceder. Y muchas veces exclama: me parece que esto es un sueño. Me temo que más tarde tú habrás de encontrar a otra persona en tu camino. Tales presentimientos intuitivos a través del tiempo y de la distancia se cumplen exactamente. Así es el amor. En Europa y también en los Estados Unidos existe una orden maravillosa. Quiero referirme a la Orden del Cisne. Tal institución analiza científicamente los diversos procesos de eso que se llama amor. En la India, el amor ha sido siempre simbolizado por el cisne Karahamsa, el cual flota maravillosamente sobre las aguas de la vida. Realmente, el cisne alegoriza en forma enfática las dichas inefables del amor. Observemos un lago cristalino donde el cisne se desliza sobre las purísimas aguas donde se refleja el cielo. Cuando uno de la pareja muere, el otro sucumbe de tristeza. Si es que el amor se alimenta con amor. Amar, ¿cuán grande es amar? Solamente las grandes almas pueden y saben amar. Así dijo un gran pensador. Observemos a las estrellas girando alrededor de sus centros de gravitación universal. Se atraen y repelen de acuerdo con la ley de la imantación cósmica. Se aman y se vuelven nuevamente a amar. Muchas veces se ha visto que los mundos se acercan, resplandecen, brillan en el firmamento de la noche estrellada. De pronto, algo sucede. Una colisión de planetas, exclaman los astrónomos desde sus torres maravillosas. Amor, sí. Se han acercado demasiado. Se han fusionado sus masas, se han integrado por la fuerza del cariño, se han convertido en una nueva masa. He ahí el milagro del amor en el firmamento. Observemos nosotros a la flor, los átomos de la molécula en la perfumada rosa de ambrosía, bañada por los rayos de la luna en la noche estrellada, a la orilla de la fuente cristalina, nos hablan de amor. Giran esos átomos alrededor de sus respectivos centros nucleares. Obviamente la molécula en sí misma es un sistema solar en miniatura. ¿Por qué los átomos allí giran alrededor de su centro de gravitación como los planetas alrededor del Sol? Atraídos por esa fuerza maravillosa que se llama amor. Es escrito está que si todos los seres humanos, sin diferencia de raza, sexo, casta o color, abandonaran siquiera por un minuto sus resentimientos, sus venganzas, sus guerras, sus odios, y llamaran entrañablemente hasta el veneno de las víboras desaparecería. Y es que el amor es una fuerza cósmica, una fuerza que surge del vórtice de todo núcleo atómico, una fuerza que surge del vórtice de cualquier sistema solar, una fuerza que surge del centro de cualquier galaxia, una fuerza extraordinaria que debidamente utilizada puede realizar prodigios y maravillas como aquellos que realizara el divino Rabí de Galilea a su paso por la tierra. Así es el amor. El beso en sí mismo, mirado por muchos en forma morbosa, es en realidad de verdad la consagración mística de dos almas ávidas de expresar en forma sensible lo que interiormente vive. El acto sexual es la consustancialización del amor en el realismo psicofisiológico de nuestra naturaleza. En el Asia jamás se levantaron monumentos a los grandes héroes, ni a un Gengis Khan con sus cruentas batallas, sino al amor, a la mujer. Y es que los asiáticos comprendieron que sólo mediante la fuerza maravillosa del amor podemos transformarnos radicalmente. La maternidad, el amor, la mujer, he ahí algo grandioso que resuena en el coral del espacio en forma siempre perenne. La mujer es el pensamiento más bello del Creador, hecho carne, sangre y vida. A nosotros los varones, un cuadro hermoso nos fascina. Una bella puesta de sol nos encanta. Un eclipse observado por ahí desde algún observatorio nos admira, pero la mujer de inmediato provoca en nosotros el ansia de poseerla, el ansia de hacernos uno con ella, el ansia de integrarnos con ella para participar de la plenitud del universo. Sin embargo, no debemos en modo alguno mirar al amor y a la mujer en forma morbosa. Debemos recordar que el amor en sí mismo es puro, santo, noble. Cuando uno profana a la mujer con la mirada morbosa, indubitablemente marcha por el camino de la degeneración. Debemos verla en toda su plenitud natural. La mujer, para la santa predestinación nacida, es la única que a nosotros los varones puede liberarnos de la cadena del dolor. El varón, para la mujer, es algo similar. Ella ve en el varón toda esperanza, toda protección. Ella quiere completarse en el varón. Ella ve en él, precisamente, el principio masculino eterno, la fuerza misma que ha puesto en actividad todo lo que es, todo lo que ha sido, todo lo que será. Hombre y mujer, en realidad de verdad, son las dos columnas del templo. Las dos columnas no deben estar exageradamente cerca ni tampoco exorbitantemente lejos. Debe haber un espacio como para que la luz pase por en medio de ellas. Cuando se estudia la fuerza del cariño, cuando se comprende lo que es eso que se llama amor, sentimos que debe existir en el fondo del sexo un algo que puede, en realidad de verdad, traernos la iluminación, una cuestión mística que podría transformarnos en superhombres. No hay quien no presienta que mediante el amor se puede cambiar. Y en verdad que solo mediante esa fuerza maravillosa es posible cambiar. Adán y Eva salieron del paraíso terrenal juntos, y juntos, abrazados, deben regresar al paraíso. Adán y Eva salieron del Edén por haber comido del fruto que se les dijo: no comeréis. Es obvio que dejándolo de comer, volveremos al Edén. Si por las puertas del sexo salimos del Edén, solo por esa puerta maravillosa podremos retornar al Edén. El Edén es el mismo sexo. En el esperma sagrado combaten las potencias atómicas del bien y del mal. Luchan por la supremacía. El esperma sagrado realmente es formidable. En él se encuentran los principios místicos, étnicos y científicos que podrían hacer de nosotros algo distinto, un superhombre. Federico Nietzsche nos habla del superhombre. Recordemos aquellas frases de Nietzsche cuando dice: cuando Zaratustra tuvo 30 años, abandonó su casa y el lago de su casa y se fue al bosque. Allí permaneció 10 años meditando. Una mañana, mirando al sol naciente, dijo: oye, mi astro grandioso, hace 10 años subes diariamente a mi caverna. Si no fuera por ti, por mi águila y por mi culebra, ya me habría cansado de mí y de este lugar. Y Zaratustra descendió del bosque. Un santo que le vio dijo: ¿a dónde vais, Zaratustra? Hace 10 años subiste por aquí. Oh, Zaratustra se ha vuelto un niño. Me voy, dijo Zaratustra, a ver a la humanidad. Amo a los seres humanos. ¿No es acaso por amor a la humanidad?, exclamó el santo, que yo estoy aquí y en este lugar. Yo canto cantos y los canto y así alabo al Dios que es mi Dios. Óyeme, Zaratustra, voy a darte un pequeño regalo. El santo envolvió un látigo entre un paño y se lo dio, diciendo: si vais donde la mujer, no olvidéis el látigo. Esta frase dolorosa ha sido mal interpretada. Muchos han creído que Zaratustra le aconsejara al hombre azotar a la mujer o algo semejante. No, Nietzsche es el autor del Zaratustra. Era sumamente dulce y amaba a la mujer. En realidad, de verdad, solamente se quiso insinuar la idea de utilizar el látigo de la voluntad para dominarnos a sí mismos y no dejarnos llevar de las pasiones animales. Así que el látigo no es contra la mujer, sino contra nosotros mismos. Y esto es simbólico o alegórico. Y cuando Zaratustra llegó a la ciudad, dijo: vengo a hablaros del superhombre. El hombre no es más que un puente tendido entre el animal y el superhombre, un peligroso paso en el camino, un peligroso mirar atrás. Todo en él es peligroso. Nietzsche habló del superhombre, pero se olvidó del hombre. Primero debemos crear dentro de nosotros mismos al hombre. Solo después podríamos darnos el lujo de elevarnos al nivel del superhombre. Realmente es necesario que dentro de nosotros nazca el hombre. Hoy por hoy, escrito está, que tan solo somos animales racionales. Un profesor de medicina exclamaba en México que nosotros, diciendo, nosotros somos mamíferos intelectuales. Está bien que nos digan lo que quieran, pero en realidad de verdad necesitamos crear al hombre dentro de nosotros mismos. Se necesita de la disponibilidad al hombre. Existen los gérmenes para el hombre y están ubicados exactamente dentro de nuestras glándulas sexuales. Sé que estoy ante un público culto y en el auditorio de la cultura de Hermosillo. Por eso, al hablar de estas cosas aparentemente morbosas, lo hago con la seguridad absoluta de que me encuentro ante un auditorio decente, culto. Así que en realidad, de verdad, si digo que somos animales intelectuales, no creo que nadie se moleste, pues desde siempre hemos oído decir que somos animales racionales. Si le decimos intelectuales, pues da lo mismo. Así que en realidad, de verdad, necesitamos de la disponibilidad del hombre. Eso es claro. Dentro de nuestras glándulas endocrinas sexuales, dije, existen los gérmenes para el hombre. Estos gérmenes podrían desarrollarse o perderse definitivamente. Si nosotros los desarrollamos, nacerá dentro de nosotros el hombre. Mas si nosotros no trabajamos sobre sí mismos, se perderán definitivamente. El hombre debe formarse dentro de nosotros en la misma forma en que la mariposa se forma dentro de la crisálida. Y esto solamente es posible mediante la fuerza maravillosa del amor y del sexo. Ya dije, y lo repito, que el amor es la consustancialización, que el sexo, digo, es la consustancialización del amor en el realismo psicofisiológico de nuestra naturaleza. Así que desarrollando esos gérmenes del hombre, nos transformaremos. Esos gérmenes indubitablemente pueden y deben desarrollarse dentro de nosotros mediante procedimientos científicos y amorosos. En este momento el sol está haciendo una nueva creación. Él quiere crear hombres. Durante la época de Abraham, el sol hizo un ensayo en el tubo de la naturaleza, en el tubo de ensayo, y logró algunas creaciones. Durante los primeros 8 siglos del cristianismo, el sol realizó nuevos experimentos y consiguió crear un grupo de hombres. Y en estos precisos instantes de crisis mundial y de bancarrota de todos los principios, el sol está haciendo un nuevo esfuerzo en el laboratorio de la naturaleza. quiere crear hombres, y es posible crearlos. Lo importante es conocer la clave, el sistema, el método. En cuestiones de sexología trascendental, la Sociedad Oneida de los Estados Unidos, controlada por médicos ilustres, está realizando experimentos notables. 25 parejas fueron sometidas a observación científica. Se les enseñó a esas 25 parejas el acto sexual mediante el cual es posible la transformación de la energía creadora. Incuestionablemente, tal acto se fundamenta en la siguiente clave: Initio membri viris in vaginam feminam sin ejaculatium seminis. Es decir, puede lograrse la conexión del lingam yoni durante la cópula química. Pero dicen los doctores de la Sociedad Oneida, sin eyaculación del ens seminis, es decir, sin derramar el vaso de Hermes Trismegisto, el tres veces grande dios Ibis de Top. Esto significa que no hay que llegar a la consumación del acto sexual. Coitus interruptus, exclaman los doctores en la medicina. Algunos se pronuncian contra esta fórmula, otros la aceptan. Quienes la aceptan pueden transmutar el esperma sagrado en energía creadora. Este tipo finísimo de energía llegará hasta el cerebro a través de ciertos conductos nerviosos que se relacionan con el vago y con el simpático. Cuando se transmuta el esperma sagrado en energía, el cerebro se seminiza y el semen se cerebriza. Y hay un camino de revitalización extraordinaria, un camino que puede transformarnos radicalmente. Y hay un método para producir energía sexual. Esa es una energía más poderosa que la electricidad. Esa energía fluye en todo lo que es, en todo lo que ha sido, en todo lo que será. Ese tipo de energía puso en existencia el universo. Ese tipo de energía puso en existencia nuestro sistema solar. Ese tipo de energía, fluyendo desde todo el núcleo, puso en actividad a la galaxia en que vivimos. Así que en realidad, de verdad, la energía creadora del universo tiene un poder formidable. Y en nuestro organismo hay toda una planta eléctrica, dijéramos, mediante la cual es posible conducir tan finísima energía hasta la masa cerebral. No se trata de hacer subir el esperma sagrado hasta el cerebro, porque entonces la gente enloquecería, sería absurdo. Lo que se quiere es transmutar el esperma en energía, y eso es diferente. Ya dijo el sabio Einstein, la masa se transforma en energía, la energía se transforma en masa. Es posible transformar la masa seminal en energía creadora para dinamizar el cerebro y despertar facultades trascendentales que existen en nuestra fisiología orgánica. Quienes acepten esta clave maravillosa, formidable, se convertirán en hombres de verdad. Hay gérmenes que deben desarrollarse para dar origen al hombre. Me refiero al germen, por ejemplo, del cuerpo astral. Cuando ese germen se desarrolla, el esperma sagrado, entonces convertido en energía, viene a cristalizar en una octava superior, en la forma maravillosa y esplendente del cuerpo astral. Tal cuerpo viene a quedar en relación con el sistema nervioso gran simpático. Uno sabe que tiene un cuerpo astral cuando puede usarlo, cuando puede salir del cuerpo físico a voluntad, cuando puede viajar con tal vehículo a través del inalterable infinito. El esperma transmutado en energía en una segunda octava aún más alta viene a cristalizar dentro de nuestro organismo en la forma extraordinaria y maravillosa del cuerpo mental. Uno sabe que posee un cuerpo mental cuando puede aprehender, captar, capturar las grandes verdades cósmicas contenidas en la naturaleza. Poseer un cuerpo mental es algo extraordinario. El esperma sagrado transmutado en energía mística viene a cristalizar por último en una tercera octava aún más alta, en la forma magnífica del cuerpo de la voluntad consciente. Cuando alguien posee los cuerpos físico, astral, mental y causal, recibe sus principios anímicos, espirituales, y se convierte en hombre de verdad. Antes de ese instante no se es hombre. Antes de ese instante se es únicamente mamífero intelectual, como dicen los profesores de medicina. Náhuatl, encontré algo muy interesante. Decía, los dioses crearon a los hombres de madera y después de haberlos creado, los fusionaron con la divinidad. Luego añade, no todos los hombres logran integrarse con la divinidad. Obviamente quienes lo logran se convierten en superhombres en el sentido más trascendental de la palabra. El hombre que quiere alcanzar las alturas del superhombre debe eliminar de sí mismo todos sus defectos de tipo psicológico. Con otros términos diría, debe eliminar de sí mismo al yo psicológico, al mí mismo. Hay necesidad de que en nosotros nazca el hombre verdadero. Sin embargo, como ya dije, los gérmenes para el hombre pueden perderse. Y lo normal es que se pierdan. Cuando uno trabaja con tales gérmenes, logra entonces que no se pierdan. Y germina, nace dentro de nosotros el hombre. El hombre es el rey de la creación. El hombre tiene poder sobre el fuego, sobre el aire, sobre las aguas, sobre la tierra. Un puñadito de hombres nada más fue suficiente como para producir el apagón de Nueva York. Recuerden ustedes, mis queridos amigos, el caso aquel del apagón de Nueva York. Realmente, dos naves cósmicas aparecieron en el espacio vital de los Estados Unidos. Entonces, la Fuerza Armada envió contra ellos aviones muy bien armados con ametralladoras y cohetes atómicos, etc. Las naves flotaron en el espacio serenas y cuando se vieron ametralladas se separaron. Una se perdió en el firmamento. La otra descendió muy suavemente sobre una torre de la energía eléctrica. Entonces vino el apagón de Nueva York, que fue extraordinario. El tránsito se interrumpió. Hubo muchos accidentes. Las gentes parecían como locas por las calles y avenidas de esa ciudad de los rascacielos. Se investigó de inmediato con cerebros electrónicos a ver dónde estaba el daño, mas no se halló. No hubo daño de ninguna especie y sin embargo la luz se apagó. Llenos de desesperación, los generales de los Estados Unidos dijeron, he aquí el talón de Aquiles de la poderosa nación norteamericana. Realmente, ¿de qué le servirían todos sus cohetes si no tienen en realidad de verdad energía eléctrica? Y los extraterrestres, un grupo de hombres reales, en una nave cósmica, fueron lo suficientemente fuertes como para paralizar a los Estados Unidos y a una parte del Canadá. Así es el hombre. Es rey, es señor, tiene poder, como está escrito, sobre la naturaleza entera. Otra cosa es el animal intelectual. Él no tiene ese poder. Es víctima de todas las circunstancias. Es débil, nace, muere, pelea, sufre, llora. Es un infeliz. Necesitamos que dentro de nosotros nazca el hombre. Y eso es posible mediante el amor, mediante la mujer, mediante el acto sexual. Ha llegado la hora en que nosotros dejemos para siempre de profanar el sexo. Las revistas pornográficas, la lujuria, la forma como se mira el sexo, como si fuera en realidad de verdad algo inmundo, causa horror. Un hombre real nunca profanaría el sexo. Un hombre real sabe que el sexo es sagrado, sabe que esa fuerza maravillosa puso en existencia el universo, sabe que el día que dejara de fluir esa energía sexual en la naturaleza, las plantas dejarían de reproducirse, los animales dejarían de reproducirse, desaparecería todo lo que existe, la tierra se convertiría en un desierto. Entonces, ¿por qué hemos de ver en el sexo la morbosidad? ¿Por qué hemos de escupir en el santuario sagrado del amor? ¿Por qué hemos de mirar con lujuria lo que es sagrado, la cópula química o metafísica? Reflexionemos un poco. Ha llegado la hora de reflexionar. Ha llegado la hora en que nosotros debemos aprender a transmutar el esperma sagrado en energía creadora. Desgraciadamente el mundo ha entrado en el ciclo involutivo descendente. Actualmente hay países donde la homosexualidad se ha extendido en forma alarmante. Hay un país por ahí donde el 95% de los seres que viven son homosexuales y lesbianas. Así el mundo ha entrado por la vía involutiva descendente. La auténtica masculinidad se está perdiendo. Los varones ahora tienen tendencia a feminizarse y las mujeres tendencia a masculinizarse. Es necesario que la mujer regrese al hogar, que sea la reina del hogar, que instruya a sus niños. Es necesario que el hombre reconquiste sus valores varoniles y que se exprese con la potencialidad del varón. El hombre debe ser bien hombre y la mujer debe ser mujer de verdad. Así que ha llegado el instante de comprender que nosotros debemos aprender a transmutar para que los gérmenes del hombre se desarrollen dentro de nosotros mismos, aquí y ahora. Está haciendo el sol, repito, un gran ensayo en estos momentos, en el laboratorio de la naturaleza. Quiere crear hombres solares. Cualquier raza humana que exista sobre la faz de la Tierra no tiene sino un objetivo: servir para el experimento del sol. Un experimento muy difícil, porque si nosotros no cooperamos con el sol, es imposible que dentro de nosotros pueda nacer el hombre. Si no cooperamos con el sol, fracasamos. Desgraciadamente la humanidad se ha vuelto espantosamente mecanicista, lunar. En estos tiempos se está perdiendo todo interés por las ideas solares. Ahora las gentes no piensan sino en cuentas de banco y celuloide. Desafortunadamente hasta el encanto del amor parece huir. Ahora los matrimonios solo piensan
1: en cuentas de banco y celuloide, cálculos aritméticos, y eso es todo. En Rusia ya no quieren casarse en los jóvenes, y eso es lamentable. El gobierno ruso está alarmado, y hasta tienen razón los jóvenes. Se les quiere, pues, una y otra vez someter a tantos reglamentos que han perdido interés por el matrimonio. En cambio, la degeneración, el homosexualismo, el lesbianismo se multiplican en todos los países de la Tierra y hay dolor supremo. Pronto habremos de ver una tercera guerra mundial y un gran holocausto atómico. Porque cuando verdaderamente nos encauzan las energías sexuales correctamente, lo único que se provoca sobre la faz de la Tierra son guerras y amarguras. Todos nosotros somos los culpables de una futura tercera guerra mundial. Todos nosotros estamos encauzando las energías creadoras en forma equivocada. Todos nosotros hemos dejado de ver en la mujer la belleza del amor para convertirla únicamente en una figura pornográfica. Los seres humanos de estos tiempos se revuelcan en el lecho de Procusto. Las enfermedades venéreas se extienden por todas partes. Esto es infinitamente lamentable. Aún hay países donde existe una especie de recuerdo de lo que fueron los encantos del amor en los tiempos idos. Recordemos a las geishas del Japón. Ellas atienden a los varones con infinita decencia. Su misión consiste exclusivamente en saberlo atender. Se preparan para ello durante muchos años, se tornan políglotas, etc. Cuando ellas quieren a un hombre, le toman, le conducen a una fuente cristalina llena de flores, le bañan, le untan con lociones y ungüentos maravillosos del mundo oriental, le veneran y religiosamente le llevan a su recámara para la cópula química. Mas no es el acto sexual violento, brutal del mundo occidental, va precedido de muchas ceremonias místicas. Así es el Japón. Desafortunadamente se está metiendo en ese país el mundo occidental. Y antes de poco hasta el perfume más bello del Japón habrá desaparecido. Recuerden ustedes que hace 30 años todavía los hombres y mujeres del Japón se bañaban desnudos. No había morbosidad. Nadie sentía lujuria al contemplar el sexo opuesto. Parecían niños grandes jugueteando en las playas. Mas un día llegó Douglas MacArthur y prohibió el baño al desnudo en las costas del Japón, anunciando para ello principios de moralidad. Los japoneses, que nunca habían pensado en morbosidad, se miraron entonces a sí mismos y se vieron, como dice el Génesis bíblico, desnudos. Y así como el Génesis dice que hombre y mujer se taparon entonces con hojas de higuera, así también los japoneses se cubrieron sus carnes. Y fue desde esa época cuando comenzaron a ver lo que ellos antes no veían: malicia en el sexo. Antes lo veían con respeto, no sentían lujuria. Ahora todo ha cambiado. El mundo occidental está también corrompiendo, dañando al Japón. No sé por qué las gentes quieren ver tabú, pecado donde no lo hay. No sé por qué quieren ver el sexo algo indigno y morboso. Observemos las flores. Sus órganos sexuales están en el centro. Ellas se levantan hacia el sol y muestran al astro rey sus órganos creadores, sin malicia de ninguna especie. ¿Por qué habríamos nosotros de ser inferiores a las flores? ¿Por qué no queremos comprender la santidad del sexo y del amor? ¿Por qué no queremos entender nosotros que el sexo, que la energía creadora, es una fuerza maravillosa que deviene originalmente de lo divinal, del Espíritu Santo, se diría en cristianismo puro? Desgraciadamente las gentes marchan por el camino involutivo descendente.

hasta las mismísimas mujeres que formaban parte de las orgías en las noches atenienses miraban a la voz con profundo respeto. Nunca hombre y mujer se tiraron en el lecho de Procusto en la forma tan brutal y despiadada como lo hace la gente del siglo XX. Cultos sagrados diversos que practicaban hasta las mismas vestales precedían siempre al encanto mirífico del amor y del acto sexual. Siempre se miró el sexo en los tiempos antiguos con profunda veneración, con gran respeto. Estoy seguro que si los hombres y las mujeres aprendieran a amar, el mundo se transformaría totalmente. Y en estos instantes me viene a la memoria la Lemuria, ese viejo continente extraordinario que otrora se hallaba situado en el Océano Pacífico. La Lemuria estaba habitada. Es claro que cuando llegó el mundo gigante Hercólobus, que entre paréntesis, también ahora se acerca para acabar con nuestra raza aria, produjo entonces acontecimientos catastróficos en el viejo continente Mu. El fuego de los volcanes brotó a la superficie. Por todas partes el fuego líquido quemó la faz de la tierra. Horribles terremotos y espantosos maremotos acabaron con las grandes ciudades del continente lemúrico, y al fin este poco a poco se fue hundiendo entre las embravecidas olas del Pacífico. Restos de Lemuria son la isla de Pascua y también la Oceanía. Sucedió que por la época de la tercera subraza lemúrica, los hombres y las mujeres que se amaban en determinadas épocas eran conducidos hasta los templos sagrados de misterios. Entonces, bajo la dirección de los grandes sabios, se unían sexualmente para crear y volver nuevamente a crear. El acto sexual en aquellos tiempos de la Arcadia, cuando los ríos de agua pura de vida manaban leche y miel, era un sacramento inefable. Nadie en aquellas edades antiguas se hubiera atrevido a realizar el acto sexual fuera del templo. Hasta los reyes de las distintas ciudades amuralladas concurrían al santo lugar para copular ante Lara. Era sagrado el acto sexual. Mas los seres humanos se reproducían por Kriya Shakti, el poder de la voluntad y del yoga. Nadie derramaba el esperma sagrado. Hombres y mujeres se retiraban del acto sexual sin derramar el semen. El esperma se convertía en energía creadora y despertaba extraordinarias facultades en aquellos hombres cíclopes. Era otra época. Y hay aparatos en estos momentos que van a demostrar la realidad de lo que estoy diciendo. Pronto se habrá podido descomponer las ondas sonoras de la Lemuria. Y transformadas ellas en imágenes, van a demostrar con hechos concretos ante los televisores la realidad de estas afirmaciones. En realidad, de verdad, el sexo era sagrado. Cualquier zoospermo podía escaparse de las glándulas endócrinas para hacer fecunda una matriz. Así venían al mundo los hijos de la sabiduría, los hijos de la voluntad y el yoga. En aquella antigüedad, los ríos de agua pura de vida manaban leche y miel. Todo era de todos, y cada cual podía comer del árbol del vecino sin temor alguno. Era la época paradisiaca, la época de los titanes.

0: los seres humanos no habían degenerado. Poseían un sexto sentido que les permitía ver el aureola de las estrellas y comunicarse con los habitantes de otros mundos. No negamos que eran gigantes, sí, de 4 metros de estatura. Vivas representaciones de eso tenemos nosotros en las esculturas maravillosas de Tula. Dichas esculturas se ha dicho que son atlantes, pero en verdad nos vienen a recordar a la humanidad lemúrica, a los hijos de la sabiduría, a aquellas gentes que entonces platicaban deliciosamente en el gran verbo universal que como un río de oro corre siempre bajo la selva espesa del sol. No existía el dolor, era la época en que la humanidad vivía en estado paradisiaco. Era la época en que sabía tañir la lira, cantaba con deliciosas melodías. Todavía en aquella antigua edad, la lira de Orfeo no había caído sobre el pavimento del templo hecha pedazos. Era la edad en que la humanidad se consideraba una sola familia. La mujer no sufría en el parto, gozaba cuando traía al mundo una nueva criatura. No existía el odio sobre la faz de la tierra, no había guerras, todo era amor y belleza espiritual. Pero cuando los seres humanos degeneraron, cuando comenzaron a fornicar, cuando derramaron el vaso de Hermes Trismegisto, perdieron sus preciosas facultades y entonces salieron de Edén. Esto que estoy diciendo será algún día corroborado cuando ciertos aparatos que actualmente se están perfeccionando puedan captar las ondas del continente Mu y transformarlas en imágenes. Amigos, cuando la humanidad degeneró en el mismo continente Mu, a finales de tal continente, entonces fue cuando las gentes comenzaron a reproducirse en una forma similar como la actual. Ya no concurrieron a los templos para el acto sexual, no, se reprodujeron en sus chozas, en sus casas, en sus palacios, eyaculando el ensemen. Y fue desde aquella época que comenzó el proceso involutivo descendente. La Lemuria se hundió en el Pacífico y surgió la Atlántida famosa, cantada por Platón. Esa Atlántida estaba situada de sur a norte, tuvo una poderosa civilización, cohetes atómicos que pudieron atravesar el infinito para descender no solamente en la Luna, sino en otros planetas de nuestro sistema solar. El alumbrado era atómico, sus carros anfibios o aéreos eran animados o propulsados por energía solar. Los atlantes en principio tuvieron también una gran cultura espiritual, no conocieron las guerras, reinaba el amor, los hombres y las mujeres hacían del amor un culto, recordaban los finales de la época lemúrica y en modo alguno deseaban volver a caer en la involución. Desgraciadamente, a finales de la Atlántida, como nosotros en estos momentos, a finales que nos encontramos de nuestra raza aria, degeneraron espantosamente y se entregaron también a las orgías sexuales. Un día de esos tantos se produjo una revolución de los ejes de la Tierra cuando el planeta Hercolo se acercó en el espacio estrellado. Entonces los mares cambiaron de lecho y la Atlántida con todos sus millones de habitantes se hundió entre las tormentosas olas del océano que lleva su nombre. Surgió un poco más tarde la nueva Tierra, estos continentes donde actualmente nosotros habitamos perversos. En principio la raza nuestra fue bella, hermosa. Recordemos a las gentes paradisiacas del antiguo México. Recordemos nosotros en este momento a las poderosas culturas espirituales de la meseta central del Tíbet. Recordemos nosotros en estos momentos a la antigua Itaca. No hay duda de que en esa época los dioses arios se comunicaban con las gentes y reinaba la felicidad por todas partes. Pero los diversos ciclos históricos fueron cambiando y en estos momentos de crisis mundial y de bancarrota de todos los principios, la humanidad se precipitó definitivamente por el camino de la degeneración sexual. Obviamente necesitamos transformarnos antes de que sea muy tarde. Podemos y debemos nosotros dar nacimiento al hombre dentro de sí mismos. Debemos cooperar con el sol. Debemos interesarnos por las ideas solares. Debemos convertirnos en hombres solares en el sentido más completo de la palabra. El amor en sí mismo ha surgido desde el alma de la creación. Este mundo, este universo brotó del caos mediante la fuerza maravillosa del amor. El ejército de la voz, el ejército de la palabra también sabía amar. Y fue en la aurora de esta creación, dentro del mismo caos, cuando seres inefables dieron origen al universo actual. Obviamente, solo mediante el amor pudo surgir esta creación. Hubiera sido imposible que pudiera surgir el universo dentro del caos sin la fuerza magnífica del amor. Prueba de que el amor fue la causa de la existencia de este universo. Tenemos nosotros que el amor fluye, como ya lo dije, desde el centro de cada núcleo atómico, de cada flor, de cada sistema solar, de cada galaxia. Han venido aquí al mundo seres inefables, han venido por amor. Gautama, el Buda Sakyamuni, vino por amor y entregó a la humanidad un mensaje de amor. Él tenía su esposa, Yasodhara. Ella era feliz con su esposa, la amaba. ¿Y qué diremos nosotros de Quetzalcóatl? Él también supo amar. ¿Y qué diremos de Hermes Trismegisto, el tres veces grande dios y visitón? Él amó. Y por eso dijo, te doy amor, en el cual está contenido todo el sumum de la sabiduría. ¿Qué diremos nosotros de hombres como Krishna? Bien sabemos cuánto amó a su esposa. Todos los grandes iniciados que han venido al mundo han sabido amar. Pero la humanidad a unos los ha envenenado. Envenenado fue el Buda Gautama Sakyamuni. Envenenado fue Milarepa, el gran santo tibetano. Envenenados fueron otros grandes iniciados. Los que no fueron envenenados fueron también apuñaleados o colgados, ahorcados, desterrados, etcétera, como Apolonio de Tiana. Por último se envió al gran Kabir Jesús de Nazaret y se le crucificó. Junto a los grandes líderes iluminados del pasado nunca falta una mujer. Junto a Jesús resplandece más maravillosa María Magdalena, como junto a Gautama Buda Sakyamuni resplandece formidable su esposa discípula Yasodhara. La mujer siempre ha estado al lado de los grandes hombres. Ella les ha animado, ella les ha dado ideas. Ella los ha impulsado a la lucha, ella los ha levantado sobre el pedestal, ella los ha orientado para que hagan gigantescas obras. La mujer verdaderamente en sí misma es, como ya dije, el pensamiento más bello del Creador, hecho carne, sangre y vida. Ella ha nacido para una santa predestinación, para traer hijos a la tierra. También ha nacido para transformar al hombre, para hacer de él algo grandioso. Nosotros debemos aprender a ver la mujer, debemos aprender a comprenderla. Resulta absurdo que nosotros le insultemos, le hiramos, le paguemos mal. Ha llegado la hora de pagar, saber pagar a la mujer con sabiduría y amor.
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1: Damas y caballeros, me dirijo a su conciencia, a su esencia, a su alma humana, con el mayor gusto para compartir estas exquisitas y sublimes enseñanzas de la Avatara de Acuario, Samael, Supremo Patriarca, a quien rendimos merecido homenaje hoy 7 de marzo del año 60 de la Edad de Acuario, y proclamamos lo que él escribió en el libro El Matrimonio Perfecto para la Conciencia Colectiva Humana, que ama la gnosis y practica autonosis. Él nos dice que el animal intelectual no tiene todavía alma. Quien desee encarnar su alma, quien quiera ser hombre con alma, debe tener los cuerpos astral, mental, causal. El ser humano todavía no tiene esos vehículos internos. Por eso, hemos titulado este tema: los átomos del absoluto en el esperma deben ser fecundados por el fuego suprasexual. Es decir, que el esperma astral, el esperma mental, el esperma del cuerpo físico, vital y causal, son únicamente espectros en la raza que camina sobre la faz de la tierra con sexo femenino o masculino. La mayor parte de los ocultistas agnósticos creen que esos espectros internos son los verdaderos vehículos de luz del sol, del ser, y están equivocados. Necesitamos nacer en los mundos internos superiores, y eso de nacer es un tema totalmente suprasexual y sexual normal, porque está claro que ningún ser humano nace de teorías alguna. Ni siquiera un simple microbio puede nacer de teorías. Nadie nace por las narices ni por la boca. ¿Está claro? Todo ser viviente nace por el sexo, y esto es innegable. Tal como es arriba, es abajo. Si aquí en el mundo físico el hombre nace por el sexo, es lógico que arriba, en los mundos superiores, el proceso es análogo. La ley es ley y la ley se cumple. El astral solar nace como nace el cuerpo de carne y hueso. Eso es sexual. Con la magia suprasexual entre el esposo y la esposa, se puede dar nacimiento a ese maravilloso vehículo o cuerpo. Lo mismo con el mental y el causal, y el vital y el físico. Serpentinos. Necesitamos engendrar, pues, esos cuerpos existenciales del ser. Para encarnar el alma, debemos engendrar esos vehículos y aniquilar el ego. Ningún hombre solo, astemio, o ninguna mujer célibe puede engendrar o concebir. Se necesita a los dos polos para crear. Esa es la vida y la ley natural. El celibato es un camino absolutamente falso. Se necesita del matrimonio perfecto. Los alimentos de esos vehículos se fundamentan en los hidrógenos. Así pues que los hidrógenos son la fuente de alimentación de los cuerpos internos. El cuerpo físico, nos dice nuestro avatar de Acuario, Samael, está gobernado por 48 leyes. Su alimento básico es el hidrógeno 48. El hidrógeno 48 quiere decir que existen 48 átomos del absoluto en los cromosomas germinales fusionados entre el óvulo y el esperma. 48 cromosomas. Los biólogos, los químicos, científicos de esta época dicen que son 46 cromosomas, pero se olvidan y no saben pues que existen los cromosomas del cuerpo vital, los cromosomas del cuerpo astral. Por eso son 48 cromosomas. Esos 48 cromosomas son la estructura fundamental que le dan vida atómica, molecular y celular y orgánica a un cuerpo tridimensional de varón o de mujer. Eso no se puede negar. Así que el cuerpo físico está compuesto por 48 átomos del absoluto. Y tiene como síntesis innegable el alimento básico, es el hidrógeno 48. Pero para crear la serpiente, levantar la serpiente del cuerpo físico, hay que fecundar esos 48 átomos del absoluto. Hay que fecundar el alimento básico del hidrógeno en la simiente. Así que el alimento básico de la simiente es el hidrógeno 48. Porque tiene 48 átomos del absoluto. Entonces, es como una semilla, escuchen, de aguacate que sembramos, hacemos un hoyo y la sembramos en la tierra. Abrimos un espacio en la tierra y depositamos unas semillas de maíz, unas de frijol, de garbanzo, de sandía, de guayaba, de cualquier semilla. Hay que sembrarlas en la tierra. La tierra tiene el calor del sol que cruza el campo magnético de la atmósfera terrestre, calienta la tierra, tiene en la tierra la humedad del agua que le cae, la brisa del viento. Entonces, la tierra, el elemento tierra en el planeta, es el útero sexual de la madre naturaleza. Si una semilla de cualquier vegetal, de cualquier planta, no cae en ese útero, no germina y no da vida. Ese elemento tierra contiene todos los químicos y sustancias que necesita la planta para germinar y existir. De la misma manera, la simiente con el hidrógeno 48, con los 48 átomos del absoluto, en el esperma sagrado de un hombre y una mujer que se unen sexualmente, el Lingam generador cruza el Johnny receptor, produce una inducción eléctrica, produce calor, fuego, erótico, exquisito, sublime. Esa es la embriaguez de Eros. Ese fuego erótico es el mismo que siente la semilla que se siembra en el útero de la madre naturaleza, la tierra, y siente el calor del sol, siente el agua que la vivifica, el aire que la inspira a salir a la superficie. Entonces lo mismo la simiente del varón hembra cruzadas en el altar del amor, con el fuego calórico, porque el esperma hierve a 100 grados en ese momento. Con ese fuego, como el fuego del sol en la tierra, con ese fuego sexual, ¿sí?, hace que germine la semilla de los 48 hidrógenos. de los 48 átomos del absoluto, que germinen, que echen pequeñas raicillas, que asciendan hacia arriba pequeños tallitos hasta que poco a poco, como es en la naturaleza, es en la anatomía oculta del ser humano. Al llevar la energía creadora, al sublimarla, al transmutarla y llevarla a la base del coxis, hacia el chakra muladhara y ascenderla por el caduceo de Mercurio, esos tres naves hacia el cerebro, la malla nerviosa se carga de esa rica electricidad, de ese rico fuego. Pasa a la garganta, que es el útero donde se gesta la palabra, y después pasa al corazón. Entonces, cuando la energía llega al corazón, la pareja canta los mantras sagrados I, A, O, para que cristalice esa energía en el corazón. De esa forma, los tres alientos, el fuego del Cristo, el fuego de la Madre y del Espíritu Santo, descienden y se mezclan con el fuego erótico del hombre y la mujer y fecundan esos 48 huevos, esas 48 semillas. La fecundan esos 48 hidrógenos. Esos 48 átomos del absoluto son fecundados. Y cuando comienzan a despertar, entonces esa energía, a medida que se va transmutando, despierta en la anatomía oculta del ser humano. La serpiente despierta y asciende por el canal medular, que dicen los aztecas que es la casa de las 33 mariposas, la casa de las 33 vértebras. Por ahí asciende la energía creadora, hasta que por fin llega de vértebra en vértebra, hasta la última vértebra y termina en la glándula pineal y pasa al entrecejo y sale la serpiente afuera. Y el iniciado, la madre serpiente, la virgen interior, le revela que ella está afuera, a él y a ella, y ellos saben que su cuerpo físico ya es el cuerpo de una serpiente, porque fue fecundado sus 48 átomos. Entonces, así como nació físicamente con un cuerpo, ahora ha nacido de nuevo con otro cuerpo, gobernado por las leyes fecundas del absoluto. Y lo mismo sucede con el cuerpo astral. Su alimento básico es el hidrógeno 44. Perdón, el cuerpo astral es el hidrógeno 24. Es necesario comprender que el hidrógeno 12 tiene 12 átomos del absoluto y corresponde al cuerpo mental, y que el hidrógeno básico del cuerpo causal es el hidrógeno 6. Tiene 6 átomos del absoluto, 6 átomos de hidrógeno. El cuerpo etérico vital, el segundo cuerpo serpentino, es la parte superior tetradimensional del cuerpo físico, que hay que levantar en la fragua de Vulcano, en la magia suprasexual, y venimos a comprender, pues, en este trabajo, que los átomos simientes de cada cuerpo físico, vital, astral, mental y causal, con que debe vestirse el alma es de naturaleza causal. Cuando el alma se viste con su traje causal, ¿sí?, y posee los vehículos mental, astral, vital y físico, eso significa que esos cuerpos fueron fecundados y que nacieron en la novena esfera del sexo o suprasexo. Esta es la doctrina de Samael, del avatar de Acuario, que nos enseña. Entonces, es bueno comprender que el patriarca Samael enseña, y en Pistisofía, la Biblia develada, Jesús el Salvador dice que en la base, y lo dice el maestro Samael en el matrimonio perfecto y en la revolución de Bel, que en la base de la columna vertebral arriba, cervicales, donde terminan las cervicales, en el hipotálamo, en la parte vital del hipotálamo, hay un sello negro, un átomo negro, que controla todos los sellos y lazos negros que nos une a los 10.000 demonios. Imagínense, qué problema. Y Jesús dice en Pistisofía que el bebé en el vientre materno se le deposita en tal momento de su desarrollo en el vientre materno un sello que lo ata negro al espíritu inmundo pluralizado con sus sellos y lazos negros. Porque el bebé nace con el alma limpia y pura, sin ego. Pero los egos que él trae, que creó en la vida pasada y en otras existencias, giran alrededor de la cuna esperando el momento para reincorporarse. Luego el bebé se puede desesperar más adelante y comienza a sentir ira a los pocos, al año, año y medio, y va desarrollando y van incorporándosele los yoes graduativamente. Entonces queda bajo la acción del destino, el destino impele el ego a pecar, a que cometa los mismos pecados y se eche más karma y sufra. Y eso es una maldición. Pero la bendición de Dios en Samael es que nos ha enseñado que en el altar del amor suprasexual, que es el sexo para nosotros los gnósticos, porque nosotros respetamos el sexo y no lo vemos como una cancha de deporte de lujuria para eyacular, adulterar, masturbarse, ser homosexuales. Obviamente que no. El sexo es sagrado para nosotros los gnósticos. Entonces, indudablemente que cuando el iniciado y la iniciada conocen los misterios gnósticos y los practican, pues recibimos las claves de la meditación de la muerte del yo para aniquilar el ego animal en la fragua de Vulcano, en el suprasexo. Entonces el alma, a medida que va levantando los cuerpos y creándolos, va aniquilando el ego. Y eso es maravilloso. Esta es la ciencia, pues, increíble. Y explica el maestro que hay que disolver el sello negro que está en la base del hipotálamo y los lazos negros que nos atan a los demonios para que el gimnasio psicológico quede bajo la regencia del entrenador psicológico, el Cholot Nahua. El doble del Cristo. ¿Se han visto un sol al atardecer en el mar donde se refleja otro sol? Son dos soles, el hacedor de luz y el sol Cristo. Entonces, ese hacedor de luz, el hacedor de la luz, es el fuego erótico, hermano, fusionado con el Cristo, la Madre Eros, el Espíritu Santo y nuestro propio fuego. Con él, previos negocios con la ley del Cristo, podemos disolver ese sello negro para que se desprendan todos los lazos negros que nos atan a los inmundos demonios, archidemonios, rasgos psicológicos, antítesis, gérmenes de maldad y porquería inmunda que cargamos dentro y que nos hacen sufrir y que hacemos sufrir a los que amamos y a la humanidad. ¡Qué horror! ¡Qué vergüenza! Luego hay que restablecer los átomos del Glorian, que son los átomos del absoluto, en el hipotálamo, para que el alma quede bajo el control de los átomos del Glorian, del Padre-Madre. Solo los átomos del absoluto pueden lograr que nosotros logremos la autorrealización íntima del ser. De modo, pues, que es fundamental que comprendamos que, como dicen los maestros, que sentimos dolor infinito cuando vemos a esos hermanos mariposeadores de las escuelas, logias y clanes del mundo, y los pseudognósticos y pregnósticos, que no aniquilan el ego ni transmuta, pero van a segunda y que creen que por eso ya están en la senda de la luz, engañados por manipuladores, por enajenadores, que son fornicarios y redentos y que sus mujeres usan anticonceptivos y les dan la imagen de que son castos. El 99,5% de todos los líderes pseudognósticos del planeta Tierra son eyaculadores del semen y sus mujeres usan anticonceptivos. pueden engañar a sus incautos seguidores para que los adoren, los veneren y sacarles dinero. Pero a la justicia divina de Dios, a los archiveros del karma, a los que registran sus deudas buenas y malas, Mitratón y Sandalfón, jamás los podrán engañar. Esos ni entran ni dejan entrar y están al servicio de la logia negra porque son anagaricas, porque son andramelex, porque son gente del abismo. Todo el que eyacula es un demonio, porque esa es la doctrina de los demonios. La castidad científica es la ciencia de la luz, del Cristo, de la Virgen, del Espíritu Santo y del ser y de la logia blanca del planeta Tierra. Sabemos perfectamente que con la magia sexual se puede despertar el fuego sagrado, engendrar los vehículos y encarnar nuestra propia alma. El sufrimiento en nosotros es muy grande, hermanos, y no tiene remedio mientras no dejemos de eyacular y no aniquilemos el ego. Todo célibe es, o mujer célibe es candidata segura al abismo, porque odian al sexo opuesto, porque odian al Espíritu Santo, dador de vida, y a la Madre Kundalini. Se masturban, tienen sexo invertido, son degenerados, aunque estén en cualquier secta, como la secta de la Inquisición, con su celibato inmundo, falso. Crearon un dogmatismo ciego y sistematizado y se fueron a abolir todas las religiones de todos los países de la Tierra para crear el dogma o me adoras o pereces. Esos son los tenebrosos del abismo que han existido y existirán siempre hasta que la ley superior que avecina los desaparezca del escenario. El despertar de la conciencia es necesario. Es comprender necesario que la conciencia humana está dormida. Las gentes trabajan soñando, las gentes andan por las calles soñando, las gentes viven y mueren soñando sin saber de dónde vinieron cuando estaban naciendo como bebés, de dónde venía su alma, ni para dónde van después de muertos, pero se creen superiores. Esa es la conciencia fascinante del sueño, de la fascinación. Lo más triste es que las gentes están fascinadas por todas las cosas de la vida que el anticristo les presenta. La gente se olvidan de sí mismas porque están fascinadas. El borracho en la cantina está fascinada por el alcohol. El adúltero, lujurioso, fornicario, está fascinado en los prostíbulos, en los antros, en las discotecas, por el placer de la lujuria. Los drogadictos están fascinados con la droga de todo tipo sintética y se degeneran con esos vicios perversos. El rico avaro está fascinado por el dinero y no le interesa eso, y es cruel y perverso, aunque aplaste a los demás. No le interesa sino su prosperidad. El obrero honrado está fascinado en la fábrica por el duro trabajo que tiene para la subsistencia. El padre está fascinado con sus hijos. Todos los seres humanos están fascinados y sueñan profundamente y creen que están despiertos. Cuando manejamos un coche nos asombramos a las gentes arrojarse sobre las avenidas sin importarles el peligro. Andan dormidas, sonámbulos, andan soñando con el peligro, con sus propias vidas. Todo maestro despierto puede ver el sueño psicológico de las gentes. Durante el sueño normal físico, comprende, almas que me escuchan, el ego se escapa del cuerpo físico. Esto es necesario que los yoes dejen descansar la mente y el cuerpo vital y físico, para que él se recupere con esas 8 horas, 6 horas de sueño. Si no, desencarnaría y moriría rápido, si no durmiera. Pero la gente es, con sus yoes buenos y sus yoes malos, viven en el astral con la conciencia dormida. Luego regresan sin saber de dónde estaban en el astral. Algunos traen recuerdos. Eso está bueno. De modo que se requiere el despertar de la conciencia. Y para despertar la conciencia tenemos que reconocer que tenemos yoes demonios, entidades perversas, que en las religiones del Islam, de Mahoma, del cristianismo gnóstico de Jesús el Cristo, de la cultura egipcia solar, azteca, maya solar, en fin, de todas las culturas en su edad de oro, se aceptó que cargábamos 7 pecados capitales pluralizados: ira, odio, lujuria, pereza, envidia, orgullo y otros más, decenas de más, el crimen, la violencia, la estafa, el engaño, la perversidad, la crueldad. Bueno, decía Jesús el Cristo que aunque tuviera paladar de acero y lengua de hierro, no terminaría de enumerar las abominaciones que se cargan dentro. Esos agregados psíquicos existen, y mientras uno no acepte que todo eso que se expresa en nosotros son entidades perversas, demoníacas, entonces seguiremos sufriendo y haciendo sufrir a los demás con nuestra oscuridad interior. La psicología barata del anticristo de la ciencia actual se inventó el dogma y lo metieron en las universidades, escuelas. El dogma lo sembraron en la psiquis de que el homicidio, el infanticidio, la violación a un niño, a una niña, a una mujer, a un bebé, el odio, la pereza, la mentira, el genocidio, la avaricia, la codicia, la gula, la masturbación y todas las aberraciones son simples reacciones del cerebro. Imagínense los pervertidos degenerados inventarse esa jerga para engañar a la humanidad y hacerle creer que esas son reacciones normales del cerebro. Y así poder controlarlos como los controlan ahora. La gente con la catequesis suelta, con su yoes del inframundo, en el aquelarre de la prostitución, de la degeneración sexual, de la droga, del homicidio, de la guerra y de los buitres de la guerra, ecocidas y depravados, tienen esta humanidad en desgracia, aterrorizada. ¡Qué vergüenza de raza! ¡Qué vergüenza! Así pues, que esa psicología barata no tiene nada que ver con la psicología gnóstica verdadera del Cristo y de la luz. Cargamos yoes demonios perversos. ¿Quién lo negaría? Cosas siniestras en la mente, en el corazón, en el sexo, que deben ser comprendidos, estudiados y aniquilados con la didáctica que dejó el maestro de los pasos para la aniquilación del ego en su monasterio patriarcal de México. Bien, nosotros los invitamos a que estudien la doctrina gnóstica de Samael, a que estudien el libro El Matrimonio Perfecto, que es la entrada a la iniciación gnóstica. El maestro escribió 70 obras de sabiduría. Nadie en la tierra ha escrito tanta sabiduría. Por primera vez en la historia de las razas humanas se permitió que el secreto del arcano AZF de la magia sexual o suprasexual se entregara públicamente a la humanidad. Ese secreto es la suprasexual alquimia de los gnósticos con aniquilación del ego animal. El que experimenta la verdad de esta enseñanza proclama esa verdad y la enseña. El que no proclama la verdad es porque no practica la ciencia de la luz. Es falso, mentiroso. Así que los invito a que estudien el libro Pistisofía, los libros del maestro, las conferencias que están en nuestras páginas, y que practiquen estas enseñanzas para que tengas paz y felicidad un día no lejano. Que la paz más profunda reine en sus corazones, que la luz del sol los ilumine en su alma y en su ser. Paz inverencial.
2: Paz inverencial, hermanos que nos acompañan el día de hoy. Agradecemos su compañía y vamos a dar inicio pues a la etapa de respuestas. Gracias a todos los hermanos que nos han hecho preguntas, y saludamos con nuestra alma y nuestro corazón a nuestro hermano Abad Fernando Moya, Abad de la Iglesia Gnóstica del Cristo Samael, discípulo directo del Cristo Samael, que ya nos acompaña en estos momentos. Hermano, paz inverencial.
3: Paz inverencial, Jesús, gracias por tu noble misión como coordinador. Y vamos con las preguntas. Es que no entraba el internet. Órale, pues.
2: Claro que sí, hermano. Muchas gracias. La primera pregunta nos la realiza nuestra hermana Nancy, y nos dice, hermano Abad, paz inverencial, dice, ¿por eso el Cristo ya no está regido por estas leyes, sino por las leyes del Padre, del Absoluto, y por eso Él es revolucionario y no es comprendido por la humanidad?
3: Es correcto, hermana Nancy. El Cristo cósmico encarnado en Samael está regido por las leyes del Absoluto manifestado, del anillo de la luz, de la Eón 13. Pero el gran misericordioso en Él permite que Él se exprese con toda su enseñanza gnóstica para la humanidad, y con la gracia de ser avatara, pues él es la esperanza para todas las almas que verdaderamente practiquen autognosis para ser asistidos en la época de las penurias, como dice él, que ya vienen, y que debemos estar preparados para la época de las penurias. Entonces su misericordia es la esperanza nuestra. Si practicamos en armonía los tres factores y lo amamos, Él nos va a asistir. Realmente, Él es un habitante del Absoluto con cuerpo físico aquí en la Tierra. Otra pregunta.
2: Sí, hermano, muchas gracias. La hermana Iris le saluda, paz inverencial, y ella le pregunta, hermano Abad, ¿los ángeles y los arcángeles cuántos cromosomas tienen?
3: Bueno, Un ángel es aquel que ha fabricado el cuerpo astral. Cuando la serpiente por tercera vez llega al entrecejo, luego baja al corazón. Entonces se ve una serpiente sobre un cáliz, y entonces le dan las alas ígneas al iniciado. Entonces ese es un ángel. ¿Y la otra quién dice? Los arcángeles. Bueno, los arcángeles es otro grado, como el de serafín, de potestad, de exaltación, de tronos, de virtudes, que lo rigen diferentes leyes del Absoluto. Otra pregunta.
2: Muy bien, hermano. Muchas gracias. La hermana Rosario le pregunta, hermano Abad, ¿qué relación tienen los 48 cromosomas y los 48 niveles de la mente? Gracias.
3: Bueno, los 48 cromosomas contienen 48 átomos del Absoluto. Los 49 niveles de la mente, porque no son 48, se desenvuelven en base a la ley del Ekta para Parchinok, que es la ley de las igualaciones, que es la ley del 7. Entonces, obviamente que hay una relación, porque en esos niveles de... En un ser de luz, en un maestro autorrealizado, en un Cristo, en un avatara, en un cosmocrator, obviamente que esos niveles están cargados de luz y de los átomos genéticos y genéticos del Absoluto. Otra pregunta.
2: Sí, hermano. Otra pregunta de la hermana Rosario. Ella dice, hermano Abad, ¿podríamos ayudar a un bebé para que no sufra los efectos de los ataques de los yoes?
3: Bueno, sí, las madres y la familia pueden ayudar a un bebé para que no sufra los ataques de los yoes, de él mismo, de otras personas.
2: En este caso, no lo especifica, hermano.
3: Bueno, si es de él, el bebé no se le va a meter ningún demonio. Eso sí, se los aseguro al 100%. El bebé, dice el maestro Samael, aquí hay conferencias, hay escritos de él, que el bebé nace sin ego, la esencia nace libre, despierta su porcentaje, el que traiga el 5, el 10, pero sin ni un yo, emancipada las 24 horas del día, día y noche, por muchos meses, y ya a medida que va creciendo el bebé, al año, que de pronto pues no lo atienden y se desespera, que no le cambian el pañal y se desespera, le da angustia y llora, pero eso no es ira. Pero luego el bebé puede comenzar a... Los yoes rondan alrededor de la cuna y en la pieza. Entonces hay que tenerle un pentagramita en la cuna, en la pieza, en la casa, para que esas entidades se retiren y no lo estén acosando y molestando. Así se le ayuda al bebé, para que no se le reincorporen las entidades. Y a medida que vaya creciendo, y si le llega a dar una sensación de ira, pues se metió un pequeño yo de la ira. No va a entrar un yo gigante porque lo desencarnaría, le destruiría el sistema nervioso. Entonces, a medida que vaya creciendo, los yoes se van reincorporando. Otra pregunta.
2: Sí, hermano, gracias. La hermana Rosario de nuevo le realiza otra pregunta y ella le dice, bueno, hermano Abad, muchas gracias por la misericordia divina, por enseñarnos el camino de los misterios y hablarnos sobre ese sello de la nuca que nos ata y nos tiene condicionados y dormidos para poder recibir la luz Gnosis.
3: Bueno, hermana, esas son enseñanzas del Cristo Samael que nos entregó y que nosotros hemos compartido para que los hermanos se liberen, pues, de tanto, de esas cadenas, de esos lazos, de esos sellos, de todo eso que nos ata al espíritu inmundo pluralizado. Otra pregunta.
2: Sí, hermano. La hermana Vero le saluda a Paz Inverencial. Con esta gran enseñanza que nos da, hermano, de los sellos negros y lazos negros, uno como mamá, ¿cómo puede ayudar a sus hijos para que no queden bajo la regencia de los yoes que por karma o destino tienen que entrar en cierto momento?
3: Bueno, el patriarca Samael nos decía que el ejemplo vale más que el precepto. Eso de estar molestando a los hijos, que esto y terapiándolo, eso es cuando se portan mal. Y cuando no están poseídos y ya se les pasó la ira o ya no, ya el error que cometieron, serenamente el padre con la madre conversan con amor. Con amor. Porque a latigazo, al estilo medioevo, nadie entiende. Una persona que está molesta y le están diciendo cosas, el yo no va a recibir esa información para él. Le vale basura al yo. ¿Qué es lo que normalmente hacen los padres? Con el látigo encima cuando él acaba de cometer un error. ¡Qué error! Entonces eso es, después de que ven que el bebé, el niño, se le ha salido la entidad, pues ya conversan con él con infinito amor y lo invitan a la reflexión y le explican qué es lo contrario a ese yo. Si es ira, que es la dulzura, la paciencia, la comprensión, y vamos a hacer la meditación para aniquilar ese yo y hacen la petición con él. Así se le enseña al hijo. No agarrote con el verbo, ni pegándole. ¿Para qué? Eso no sirve de nada. ¿Pegarle al cuerpo? ¿Pegarle al cuerpo? ¿Acaso el yo va a sentir que le pegan a él porque le pegan al cuerpo? Por favor, eso es ignorancia. Eso es una cultura tenebrosa de esta época. El yo no siente nada porque le peguen al cuerpo. El niño se siente víctima de aquellos que lo lastiman. Entonces lo mejor es hablar con amor y hacer las prácticas para aniquilar el ego con el niño que vaya creciendo para que él sepa qué es lo que tiene que hacer después de que los yoes se han incorporado y se han retirado. Otra pregunta.
2: Sí, hermano. El hermano Dani pregunta, cuando los demonios están rondando la cuna del bebé y despierta llorando, ¿es porque el bebé los está viendo? Uno como padre, ¿qué puede hacer?
3: Bueno, muchas veces pasa eso. Son gritos de los bebés. Porque están viendo los demonios ahí. No solamente los de ellos, sino los del papá, la mamá, los hermanos, los tíos. Entonces los bebés no hay que dejarlos cargar de gente ajena para comenzar, ¿sí? Por ningún motivo, ni a los niños, ni dejarle a los hijos a otras personas para que se los cuiden. Es un error craso, pues espantoso. Hay veces son victimizados. Entonces lo que hay que hacer es tener pentagramas de carbón en la pieza, ¿sí? Tener música clásica, bonita, para que el bebé escuche con melodías inefables, o música de Walt Disney, tantas

0: Sí, hermano. La siguiente pregunta la hace nuestra hermana Leonila y dice, le pregunta, ¿qué pasa cuando las personas no aniquilan el sello negro que está en la base del hipotálamo y en la base del coxis? Si están cumpliendo con los tres factores.
1: Bueno, eso es muy sencillo. No conozco ninguno que esté cumpliendo con los tres factores, que tenga los sellos negros y los lazos negros. No conozco ninguno. Hasta ahora, no conozco ninguno, ¿sí? Porque como primera medida, puedo asegurar que el 95% de los hombres, entre comillas hombres, no practican el tercer factor. Son parásitos en las instituciones. Y los misioneros alcahuetean esas cosas. Qué vergüenza ante la ley. Entonces, obviamente, que solamente cuando el misionero ve que una pareja está haciendo el trabajo de los tres factores, que de verdad comenzó a hacer mérito, se le enseña el misterio. ¿Y por qué un misionero le va a enseñar el misterio a alguien que no practica? Dale el tercer factor. ¿Por qué han cometido esos errores tan graves? ¿Por qué juegan con los misterios? Luego el Dios se los quita. ¿Por qué han jugado con los misterios? Hasta que no se vea un matrimonio verdaderamente que esté trabajando, se le enseña. No porque entren inmediatamente hay que enseñarle. Eso es un error graso y tiene que pagarlo el misionero. Entonces, cuando ameritan, la parejita que está haciendo las cosas lo mejor posible se le enseña, de resto no. Otra pregunta.
0: Sí, hermano. El hermano Joel pregunta, ¿el Cristo trae la enseñanza de la luz y la logia negra trae la enseñanza de la magia negra, que hoy tiene enajenado al mundo y que solo con la práctica y el estudio del quinto evangelio comienza a experimentar la verdad?
1: Bueno, pero ¿cuál es la pregunta?
0: Es como un sentir, hermano, más bien.
1: Ah, bueno, gracias por ese hermoso sentir, sí, hermano, como usted dice, es correcto. El Cristo Samael es el misericordioso y por eso está con nosotros.
0: Muy bien, hermano, muchas gracias. La hermana Vero pregunta, ¿por qué hay personas que aceptan la verdad y hay personas que por más que la vean, no aceptan la verdad?
1: Sobre la verdad, todos saben que el patriarca Samael ha dicho que el sentir de la verdad de cada cual es muy particular. Puede ser la verdad de un yo o la verdad de su fracción de esencia. Pero eso no tiene nada que ver con la verdadera verdad. La verdad hay que realizarla de instante en instante y momento en momento. Entonces, aquellos que logran transmutar a su energía sin no eyacular el semen, experimentan lo que es la verdad de la suprasexualidad, la verdad del amor del alma con el alma, con sus cuerpos, la verdad del alma de los contrayentes con su madre divina Eros, el Cristo y diferentes partes del ser que trabajan con el fuego. Y él experimenta esa verdad sublime, siente felicidad, alegría, porque con ese fuego de la verdad puede aniquilar el ego. Entonces él proclama la verdad. Los que no proclaman la verdad, pues ahí hay cosas muy serias y muy delicadas. O sea, ¿o qué karma tan grave traen? Que su verbo no sirve ni siquiera para enseñar gnosis. Y es obvio que el que eyacula el semen, su garganta seguirá la garganta de un demonio. La garganta de un demonio con cola y cuernos no está seminizada, pero cuando los átomos de la luz entran al sistema seminal de la garganta se seminiza y el verbo se seminiza. Entonces el útero sexual de la palabra, como son palabras de Samael, puede proclamar la verdad. De modo que tengan mucho cuidado con los parásitos. La mayoría de los varones son parásitos ahí, a despensas que sacan información y a la hora de la verdad, ante cualquier prueba se sale. Otra pregunta.
0: Sí, hermano. El hermano Fernando le saluda a Paz Inverencial, hermano Abad. ¿Cómo se puede pedir a

0: la divinidad para que se depositen y se fijen en la simiente los átomos del absoluto para hacer un trabajo fecundo?
1: Bueno, hermano, los átomos para levantar la serpiente del cuerpo físico están en el sistema seminal, pero se necesita empollarlos como los huevos de una gallina. Esos 48 átomos del absoluto se activan cuando se activa el fuego suprasexual. La madre Eros, el Cristo y el Espíritu Santo descienden y activan esos átomos del absoluto en el sistema seminal. Ella es la que los activa. Entonces ella los empolla pues con el fuego sagrado hasta que se despierta la serpiente. Nacen, como decir, los pollitos de la gallina, nace la serpiente por la anatomía y ella comienza a crecer hasta que llega al cerebro, a la frente. Y así se levanta la serpiente con sus átomos, con los 48 átomos del absoluto del cuerpo físico y del cuerpo vital. Otra pregunta.
0: Sí, hermano. El hermano Moisés, al cual mandamos un fraternal abrazo, le pregunta, hermano, dice, gracias por compartirnos esta cátedra. Mi pregunta es, al recuperarse entonces el átomo Nous, ¿se recupera la voluntad del Padre? ¿Puede, por favor, compartirnos más detalle?
1: Bueno, hay un misterio sagrado que hasta ahora no ha sido revelado sobre el átomo Nous. Entonces, eso es un átomo resplandeciente que está en el ventrículo izquierdo del corazón vital, astral, mental y causal de los dioses. Ese átomo Nous, pues, está íntimamente relacionado con el Cristo, la Madre Eros, el Espíritu Santo y todas las partes del ser. Entonces es necesario, pues, que nosotros levantemos la serpiente para que ese átomo trabaje intensamente con las diferentes partes del ser superlativa para la autorrealización íntima de las mismas. Otra pregunta.
0: Sí, hermano. El hermano Israel pregunta si cuando los átomos simientes son liberados en el altar del amor, ¿se vuelve como la electricidad que vivifica los cuerpos internos? ¿Es similar a la electricidad que no se ve pero se siente?
1: Sí, hermano, exactamente, tú lo has enunciado, es igual a la electricidad. No la vemos en el cable que está circulando, que lleva la energía de un lugar a otro, al switch para encenderla. Y vemos la luz, pero no vemos la electricidad, pero es que ella se ha convertido en luz. Es cuando transmutamos, esa energía se convierte en luz. Así como enciende un foco, enciende el sistema nervioso, enciende el alma y se enciende en todas las partes del ser.
0: Gracias, hermano. La hermana Rosario Laura Reynoso, pregunta, hermano Abad, ¿por qué un bebé nace muerto o solo vive unos meses y después muere?
1: Bueno, eso me dijo el patriarca Samael un día hablando de Tlaloc. Dice que muchas veces por karma del bebé, del alma que viene, y por karma de los padres, le hacen sentir ese gran dolor de la pérdida del bebé. Haz lo que quieras, esa es la única ley, pero de todos tus hechos tienes que dar cuenta. Haz lo de que quieras, pero de todas tus palabras y de todos tus sentimientos y de todos tus actos sexuales tienes que dar cuenta. Esa es la única ley. Entonces, por karma de los padres y karma del alma que viene, ese bebé perece, pero ese bebé que deja el cuerpo, la ley es supremamente misericordiosa. Es llevado por los receptores retributivos de la luz, por órdenes de Jehú y los señores del destino, los ángeles superiores del karma, al Tlalocan, al paraíso de Tlaló, al mundo causal. Y allá le dan unas vacaciones. Lo mismo a la madre que muere en parto por dar la vida. Por muchas circunstancias puede morir una mamá que no estaba predestinada para morir. Entonces, la llevan al mundo causal también. Otra pregunta.
0: Sí, hermano, gracias. El hermano Alejandro Domínguez pregunta, hermano Abad, trabajando en disolver esos sellos negros y lazos negros, ¿vamos logrando liberarnos de los yoes y también les damos la oportunidad a nuestros hijos que nazcan sin tantos códigos genéticos egoicos?
1: Obviamente que eso es así. Un león traería leoncitos con la leona, una hiena, hienita chiquita, un ángel traería almas para la luz. Eso es obvio, pero hay casos que trascienden esta regla que hemos enunciado, estando sentado en 1976, hace 44 años aproximadamente, con el maestro Samael y la abuela Dondita en la mesa, ellos dos con mi alma al frente. Le dije, pues estábamos comiendo de mediodía. Le dije, qué felicidad para sus hijos, maestro, Dondita, que hayan venido a través de ustedes. Entonces el maestro levantó la mano derecha y me dijo, ¿qué va, hermano? De ángeles salen demonios y de matrimonios de demonios pueden nacer ángeles. Me quedé estupefacto, asombrado con esa respuesta. Eso es todo. Otra pregunta.
0: Sí, hermano. La hermana Saraí pregunta, dice, hermano Abad, paz inverencial, muchas gracias por esta conferencia. Mi pregunta es, ¿cuál es el trabajo a realizar o la práctica, la petición para poder lograr que los átomos del absoluto fecunden nuestro caldero sexual?
1: ¿Que los átomos del absoluto fecunden nuestro caldero sexual? Esa pregunta es incorrecta. Es al contrario. Madre Divina Eros fecunda los átomos a través de tu divino esposo y tu fuego y el de Cristo. Fecunda los átomos. Fecunda esos 48 huevos. Esos 48 átomos del absoluto. El Espíritu Santo es el gran fecundador. El Padre le dice al Espíritu Santo, y fecunda a mi esposa, la materia prima, para que resurja la vida que exalcó. Entonces el Padre manda el mandato al Cristo y él desciende al agua mater de la Madre Divina. Con ella y otras partes del ser insuflan su fuego, su calor, su ternura, su amor en esos 48 átomos. Lo fecundan hasta que nace la serpiente, como cuando nace un pollito. Así es, hermano. Otra pregunta.
0: Sí, hermano. Y otra pregunta de la hermana Saraí dice, hermano Abad, gracias por esta bella conferencia. ¿Nos podría explicar un poquito más sobre los yoes buenos? ¿Cómo podemos identificar los yoes buenos en nosotros? ¿Podría darnos un ejemplo, por favor? Muchas gracias, hermano.
1: Sí, el maestro me habló mucho de eso y hay una conferencia de los yoes de la luna blanca y de los yoes de la luna negra, yoes oscuros, tenebrosos, que la gente, hombres y varones, saben que tienen cosas siniestras que le llegan a la mente, a cosas espantosas en la mente, y se callan, pero saben que cargan eso y no los han aniquilado. Entonces los perversos, los siniestros, son así, que tienen una cantidad de yoes oscuros, tenebrosos. Pero también la gente normal del mundo, pues tienen yoes buenos, ¿sí? Un yo bueno puede trabajar para darle comida a su familia sin importarle un comino la gnosis, la humanidad, ni nada. Yoes buenos, pero esos no son yoes divinos ni sagrados. Me puso el ejemplo el maestro Samael a la pregunta que hace. Le dijo a un hermano que tenía que aniquilar ese yo que fabricaba pantalones. Él era sastre y hacía unos pantalones muy bonitos para hombre. Pantalones de todo tipo. Tenía una sastrería. Le dije, ¿cómo voy a aniquilar ese yo, maestro? Sí, y había mucha gente que fueron testigos de esta respuesta del maestro, y le dijo, no, pues, ¿cómo? Entonces voy a dejar a mi familia sin comida si elimino este yo, que es el que me da el trabajo para tener comida, para el agua, la luz, los alimentos, para mi familia, maestro. Le dijo, si aniquilas ese yo y lo disuelves en la novena esfera, una parte del ser especialista en el arte fabricará pantalones inimaginablemente bellos y hermosos y confortables, superiores a los que hace el yo bueno. Esa es la respuesta que dio el maestro. Tenemos cantidad de yoes buenos que hacen obras buenas, pero son yoes. El yo bueno que hoy jura amor eterno a una mujer desplazado por un yo del adulterio y la lujuria que ya no le interesa, o viceversa. La mujer le pone los cuernos después de que le juró amor eterno. ¿Quién juró amor eterno? Un yo bueno. El yo bueno que jura lealtad a la gnosis, más tarde desplazado por un yo que no le importa un comino la gnosis. Y pasan los 3 meses y los llaman y les dicen y no vienen. Le importa un comino la gnosis. Le importa un comino su propio ser, su autorización. ¿Por qué? Porque están eyaculando el semen. El que se retira es porque está eyaculando el semen y se justifica con una cantidad de yoes buenos. Y así engañan a los misioneros. Pero ante la justicia divina, pues eso es así. Otra pregunta.
0: Sí, hermano, muchas gracias. La hermana Antaris pregunta, hermano Abad, ¿es muy importante tomar conciencia consciente de lo que se trata el Saha Maituna, ya que es algo tan santo y trascendental, ya que es el único acto que puede sacar el alma del abismo?
1: Bueno, es obvio, como dice hermana, que hay que tomar conciencia consciente. Esa se va tomando en el devenir de la existencia a medida que se va practicando el Saha Maituna. Se va purificando, se va refinando, entonces vamos tomando conciencia, como todos hemos ido tomando conciencia cada vez más, lo que significa, pues, esa gracia que nos ha bendecido el maestro Samael por entregarnos, que es la magia suprasexual. Otra pregunta.
0: Sí, hermano, gracias. El hermano Alexander Arciénegas le saluda Paz Inverencial. Dice, estimado hermano Fernando Moya, soy engañado en el astral. ¿Solo se puede creer en los sueños que aparezcan del Padre o de la Madre Divina?
1: Bueno, hermano, el ser establece qué recuerdos deben regresar al cuerpo físico y cuáles no. A través de una parte del ser de un ángel, que es Morfeo. Morfeo es el que despierta la conciencia para que traigamos el recuerdo. Y la doncella de los recuerdos, una niña angélica, hermosa, fija las experiencias astrales que el ser determina a través de Morfeo, del ángel Morfeo, que se impriman en el cerebro vital y físico. Eso lo hace la doncella de los recuerdos. Entonces, todo lo que recordemos al regresar es porque el ser ha establecido que se recuerde. Entonces, si encontramos a un Pedro o a una María en una actividad diferente a la que tenemos en la vida, pero está haciendo cosas buenas, pues es un yo bueno que hay que aniquilar. Y es la brillante oportunidad para eliminar a esa persona y recuperar una fracción de esencia. Les he dicho durante muchos años que aniquilen esos duplicados que tienen de todos, que aparecen en los sueños, que nada tienen que ver con su vida propia que tienen, con su trabajo, con su gnosis, con su mundo, con su familia. En otros escenarios, o otras veces, se trae el recuerdo de yoes cometiendo delitos graves, adulterio, cometiendo cosas malas. Pues ahí es la oportunidad que el ser quiere que se aniquile, ya te lo mostró, pues ya es el momento de aniquilarlo, y eso es todo.
0: Sí, hermano. Igualmente, el hermano Alexander Arciénegas le pregunta, hermano Abad, ¿en estos tiempos del fin se podría uno vivir a una capital? Él pone el ejemplo de Bogotá.
1: Bueno, si tú quieres ir a vivir al infierno, a un mundo de 96 y el doble de leyes, como son las grandes ciudades, donde el huracán del demonio el tornado de las entidades psicológicas de millones de demonios, chocan y repelen, y es una locura, pues eso es un absurdo, pues. Eso es un acto contra Dios, contra la natura. Hay que ir a la naturaleza, a la orilla de una playa, de un río, en un bosque, en una selva, para sentir el abrazo del silencio de la naturaleza y tener paz y poder autoobservarnos para aniquilar el ego. Si no se comprende eso, pues la gente le gusta eso. Le gusta tener un mofle colgado en el cuello como un rosario, como un pendiente, y si van a la naturaleza necesitan el mofle y quieren regresar inmediatamente a la ciudad. Lamentablemente así está la pobre raza y los hermanitos. Otra pregunta.
0: Sí, hermano. La siguiente pregunta dice, hermano Abad, al inicio de la conferencia habla del esperma astral, mental y causal. ¿También en estos planos se manifiesta la energía creadora? ¿Podría explicar más sobre este tema y cómo se expresa en esos planos?
1: Bueno, es muy interesante la pregunta. Obviamente que los 24 átomos del cuerpo astral, los 24 átomos del absoluto, la Madre Santa, con el Espíritu Santo, los depositan en el sistema seminal, y con el fuego del Cristo y del Cholo y el Hierofante Pedro y los nueve guardianes de la novena esfera, pues se empollan pues esos 24 átomos del cuerpo astral en el sistema seminal, en el arca se empollan, en el nido se empollan del altar del amor, hasta que un día de tanto recibir fuego, 3-4 años, nace la serpiente del cuerpo astral y comienza su proceso de ascensión, o puede nacer al año de estar trabajando sobre el cuerpo astral. Todo depende de los méritos de la pareja. Esa es mi respuesta.
0: Muy bien, hermano, muchas gracias. La hermana Cintia le pregunta, hermano Abad, ¿por qué son 48 átomos del absoluto? ¿Por qué ese número?
1: Bueno, la pregunta es interesante. Son 48 átomos porque tenemos 48 cromosomas. Entonces, un cromosoma es una partícula microscópica, que hay que verla con un supermicroscopio, pues. Esos ya la ciencia ha detectado 46, los otros dos pertenecen al cuerpo vital. Son 48 cromosomas para tener un cuerpo con un asiento vital. Entonces, esa es la relación. Lo que le da vida a los cromosomas, a los 48 cromosomas, el núcleo estelar del átomo simiente de cada cromosoma es un átomo del absoluto, pues, para que me entienda. Así de sencillito. Otra pregunta.
0: Sí, la hermana Ana le pregunta, hermano Abad, soy soltera y me gustaría saber qué ocurre cuando se transmuta de soltero. ¿Hay una fecundación o solamente esta fecundación que explica solo ocurre en la transmutación de casado?
1: Bueno, hermana, ¿usted cree que un huevo de una gallina, de una lorita, un huevo de un águila, de un halcón, de un pingüino, un huevo de cualquier ave del mundo, de millones de aves, cualquier huevo que la hembra lo ponga en su nido o donde sea, puede empollarse sin el calor de la mamá? ¿Verdad que no? Entonces, para que nazca la serpiente física, la serpiente vital, astral, mental, necesita el calor. Y ese calor es la energía sexual que nace ígneamente con el cruce del lingam generador con el yoni receptor. Los solteros y las solteras se preparan con la transmutación sexual, con el pranayama, haciéndolo una hora diario, cantando yao también. Entonces ellos aprenden a transmutar y le demuestran a Dios que aman su esperma, al Cristo, que lo aman, y a la madre. Eso es amar a Dios. Los solteros y las solteras que no transmutan son gente vulgares, común y corriente. Los que aman a Dios, solteros, son los que transmutan diariamente, porque todos los días comemos, todos los días hay alimento, todos los días hay vida, todos los días hay simiente y energía. Entonces, amar a Dios es sublimar las energías como soltero que sirven para aniquilar el ego también. Esa es mi respuesta.
0: Muy bien, hermano. Y la última pregunta es de nuestra hermana Antaris y le pregunta, hermano Abad, paz inverencial, ¿nos podría explicar un poco sobre lo que sucede en nuestro microcosmos interior en los planos etérico, astral, mental y causal cuando se practica la suprasexualidad?
1: Claro que sí. Bueno, en el mundo físico, vital, ¿qué sucede? Pues sentimos el erotismo, la felicidad, la alegría y todo eso. El regocijo con Dios, el derecho del goce legítimo entre el hombre y la mujer, que se lo da Dios por amarlo a él, porque es el fuego del Espíritu Santo, es el fuego del Cristo, es el fuego de la madre con sus cinco impresiones en el alma y en el cuerpo lo que nos da esa felicidad. Es Dios el que nos da la felicidad mediante el cruce del Lingam generador con el Yoni receptor. Pero hay algo muy importante. Como no se tiene cuerpo astral, entonces, y no se tiene cuerpo mental, solar, ni cuerpo causal, ni cuerpo, entonces, ahí no puede haber ningún regocijo de ninguna índole. Se relaciona nomás con el cuerpo físico y vital. Cuando se fabrican esos dos cuerpos, y la madre, como hicieron otra pregunta, activa los 24 átomos del absoluto en el sistema seminal con el Espíritu Santo y lo fecunda, entonces comienza a vivir otra clase de regocijo, que es la creación del cuerpo astral. Y lo mismo sucede con los 12 átomos del cuerpo mental y los 3 del cuerpo causal. Entonces son otras vibraciones, otras emociones superlativas, eróticas, trascendentales. Eso es lo que sucede. Ahora, eso para aquellos que están fabricando los cuerpos solares. Pero para un maestro que tiene todos los vehículos solares y vehículos de fuego y cuerpos de oro puro, el tosoma de Leacón, pues la exquisitez de la felicidad, de la transmutación sexual en ese Dios, solamente él la puede vivir y sentir. Y nadie más que él, porque él no tiene ego. Entonces su felicidad es indescriptible, la felicidad del Dios verdadero en la fragua de Vulcano. Esas son las grandes diferencias, hermana. Doy gracias pues a todos los hermanos por sus nobles preguntas, por cooperar, y que a Jesús también como moderador de la radio por su noble misión. Y que la fuerza y el amor de Cristo los bendiga, Samael los proteja, y hagan cada uno su mejor esfuerzo por salvar sus almas. Paz inverencial.
0: Muchas gracias, hermano. Agradecemos su disposición y todo lo que nos comparte para dar un impulso a nuestras almas y a llevarnos pues a experimentar, a vivenciar con intensidad lo que es el cuerpo de doctrina del Cristo, Samael. Muchas gracias. Paz inverencial. Bueno, hermanos, así concluimos el día de hoy con esta etapa de preguntas y respuestas por nuestro hermano Abad. Agradecemos a todos su compañía. Igualmente, los invitamos para el próximo sábado. Es importante estar atentos con los cambios de horario por la primavera que se aproxima, para ver el horario en que sería la conferencia en vivo. Así agradecemos pues a todos nuestros hermanos y que anhelamos pues que el Cristo bendito Samael resplandezca en sus almas y sus corazones. Paz inverencial.

aquel que te ignora? Es como un ciego que jamás ha visto la luz. ¿Y cómo describir a un ciego los colores? ¿O a un sordo una hermosa melodía? Así eres tú, intangible, inalcanzable, luz de los cielos, inacabable fuente de alegría y alborozo. Para los dioses, su victoria. Para nosotros los mortales, luz de esperanza y misericordia. Aquel que no acude a ti en oración, Virgen de la Luz, es como alguien que quiere hacer volar una paloma sin alas o cantar una alabanza sin voz.

seme en el ángulo superior. Un 4. Ese es el símbolo de Júpiter, el padre de los dioses. El símbolo del Espíritu Divino, de toda criatura que viene al mundo. El símbolo del eterno Dios viviente. Debajo de ese 4 verán ustedes unos ojos siempre abiertos. Son los ojos precisamente de la divinidad de Dios. Al ser el Dios de Júpiter con los ojos del Espíritu, siempre abiertos. Tiemblan

aterrido, horrorizado, a los tenebros. Se abre la pentapa con sus brazos en forma extraordinaria, como cuando un hombre está de pie con sus piernas y brazos abiertos. Los que observamos cuidadosamente esos brazos de la pintanfa abiertos, veremos en ellos el signo de Marte, el planeta de la guerra. Ya sabemos que el ocultismo marciano es terrible. En las esferas no superiores y en las universidades de Marte encontramos terribles magos negros que tiemblan ante ese signo terrible de la penitencia. Obviamente tal signo marciano puesto en los brazos de la estrella de cinco puntas que es el hombre, nos da fuerza, no la fuerza física, que es una fuerza de tipo muy inferior, no, nos da la fuerza del espíritu para vencer a los malvados. Los dos ángulos inferiores abiertos son las dos piernas de cada uno de nosotros, cuando nos paramos con ellas abiertas, llevan la signatura de Saturno. Ya sabemos lo que es el aspecto negativo de la esfera de Saturno, lo que es la terrible magia negra. Obviamente, los tenebrosos la entienden. Si está colocado ese signo en las piernas hacia abajo, si arriba tenemos a Júpiter con los ojos del espíritu siempre abiertos, es obvio que los tenebrosos viendo esto se horrorizan. No pueden resistir. Al lado derecho, colocando la imagen frente a frente, vemos la luna, de la izquierda vemos el sol, pero si colocamos la imagen no de frente a frente, sino a nuestro lado, es claro que a la derecha estará el sol, ¿verdad? Y a la izquierda la luna. El sol está representado por un círculo o por un punto en el medio. Ese sol radiante de los tres nos ilumina el canto. A la izquierda está la luna. El sol representa

La luna representa fuerzas negativas, femeninas. En el centro aparece el caduceo de Mercurio. Bajo el signo precisamente de Mercurio. El caduceo de Mercurio es muy importante. Y encima va el ciclo del planeta Mercurio. Es obvio que Mercurio es el mensajero de los dioses. Es el planeta que está más cerca al Sol. Es el ministro del Sol. Sin Mercurio no sería posible llegar a la autorrealización íntima del ser. Bajo Mercurio precisamente aparece su caduceo con la cara del espíritu científico. Tal caduceo está en la espina dorsal del hombre. Nuestro anhelo espinal, con ese par de cordones simpáticos conocidos en el oriente como Ida y Singará, un par de cordones que enroscan la forma en que ustedes lo ven en el caduceo de Mercurio. Por ese par de cordones nerviosos sube la energía creadora hasta el cerebro. Ahora nos extenderemos después de esta explicación somera aún más. Vemos también en esta pentalpa el báculo de los patriarcas, la vara de Aarón, la caña de bambú de siete luces, el cetro de los reyes, la vara de José florecida, es la espina dorsal. Obviamente por el canal medular espinal debe subir el fuego sagrado hasta el cerebro para pasar de allí al templo corazón. También aparece en la pentalpa la espada flamígera, que no es más que el fuego sagrado en cada uno de nosotros. Sin la espada flamígera no seríamos verdaderamente distintos. Cuando un ángel pierde su espada, se le han caído. Y entonces es precipitado hacia los infiernos atómicos. Aparece también en la pentalpa, en la parte superior, el cáliz. De manera que vemos el cáliz. El báculo de espada. Ese cáliz indudablemente representa al Yoni. Es decir, al útero, así como el báculo representa el falo, principio masculino, y la espada, el fuego sagrado. Indudablemente, tenemos que aprender a manejar el báculo y la espada. Y tenemos que trabajar también con el báculo de Hermes. Si es que queremos realizar la gran obra. La palabra tetragrammaton es bastante interesante. Tetra es la unidad. Dentro de la trinidad de la vida, tetragrammaton es un salto cuatro, pues. Porque el padre es el número uno, el hijo es el dos, el espíritu santo es el tres. Pero ellos, los tres, emanan de la Infa, es decir, de la estrella atómica exterior. Y siempre nos ha sonreído. Y los tres, emanando de él, traen un sol, forman el cuatro, el tetragrammaton. Tal palabra, tetragrammaton, es mántrica.
avessi di sperimentare con il tetragrammaton. Lo vocalicé en los mundos superiores de conciencia cósmica. Y entonces muchos llevaban de los 900, Luna, Mercurio, Venus, Sol, Marte, Júpiter, Saturno, Urano, Neptuno, emergieron para ver qué pasaba.

colocamos el pentagrama en esta forma, es decir, con el ángulo superior hacia abajo y los dos ángulos inferiores hacia arriba, tenemos el signo de la magia negra. En vez de concurrir a nuestras invocaciones las columnas de ángeles, concurrirían las columnas de demonio. Cuando un iniciado se cae, cuando derrama el vaso de Hermes en su mes, entonces es fulminado por el arcano 16 de la cábala y cae con la cabeza hacia abajo y las piernas hacia arriba en la forma de la pentáfora invertida.

Y a la entrada de nuestra habitación quitamos con carbón el signo de la templanza, con el ángulo superior hacia adentro y los dos rayos inferiores hacia afuera, huirán de nuestra recámara los terrores. Pero si lo pintáramos con el ángulo superior hacia afuera y los dos rayos inferiores hacia adentro, vendrían a nuestra recámara los tenebrosos. Cuando se pone el pentagrama en vidrio, en un cuadro en vidrio, ello espanta terriblemente a los malvados. Y si se pinta en vidrio, también los hace huir despavoridos. Y si se lleva sobre el pecho, ya en oro o en plata, estaremos bien protegidos contra las fuerzas de las tinieblas. Después el pentagrama de un poder mágico realmente sorprendente. Dentro de los brazos, vaya letra se frena. Aparece Yod He Vav He. Esa palabra Yod, como principio masculino, o partícula divina, más bien como chispas virginales terribles. Yod He, de ahí el aspecto masculino y femenino de la divinidad. Vav He. Principio masculino divino, He, principio femenino divino, Bao, principio masculino sexual, o sea, el Lingam, He, el Johnny femenino. Hay un modo de pronunciación de las letras hebraicas, Yod, He, Bao.

hacen vibrar a ti mi vida interior. Te dije que es el nombre del Eterno. No, y en vano no se debe pronunciar. Esto nos invita a la reflexión. Aparecen otras letras hebraicas ahí, para recordarnos ciertos procesos de la divinidad, pero sobre ellos ahora guardaré el silencio. Aparecen números, como para recordarnos la Trinidad dentro de la unidad, el tetragramante, pero no es obligatorio que esos números vayan ahí, esos ya son perfectamente convencionales. Lo importante es que vaya el tetragramante. Y ya sabemos que es la Trinidad dentro de la unidad de la vida. El canto 4. Nuevamente, mis caros hermanos, el pentagrama es el ser humano, el microcosmos, dentro del cual he dicho está el infinito. Hay que trabajar con ese canteo de mercurio que aparece en la pentapa. Es decir, hay que transmutar el esperma en energía para hacer para despertar el fuego sagrado y hacerlo subir por la espina dorsal hasta el cerebro. Solo así será posible desarrollar todas nuestras facultades y poderes. Hay que trabajar con el canteo de mercurio que tenemos en nuestra espina dorsal. Obviamente, cuando nosotros sabemos transmutar el esperma en energía, cuando no cometemos el crimen de derramar el vaso de Hermes Trismegisto, entonces el esperma no es eyaculado, se transforma en energía femenina. Esa energía a su vez se bipolariza en átomos solares y lunares y altísimo voltaje que suben por los dos cordones nerviosos que se enroscan en la espina dorsal. Los dos cordones que aparecen en el cauceo de mercurio. Los átomos solares y lunares hacen un contacto del trigénio cerca del cosmos. Y entonces por inducción despierta una tercera fuerza. Quiero referirme en forma enfática al fuego sagrado de la espina dorsal, al fuego pentecostal, al fuego geovítico, al fuego sexual, al fuego ascendiendo lentamente de vértebra en vértebra, va despertando distintos poderes en el hombre. Hay que trabajar indudablemente con el sol y con la luna, los principios masculinos y femeninos, es decir, el hombre con su mujer, la mujer con el varón. Solamente así es posible despertar ese fuego sagrado que nos ha de transformar radicalmente. Hay que aprender a manejar el bajo y el espacio. Hay que aprender a manejar el vaso de hierro, la copa sagrada. Solo así es posible la transformación total. En mi pasada plática de día, de cuando un hombre se casa con una mujer que no le pertenece por esposa, sino que caprichosamente la toma violando la ley, es fácil reconocerla porque el día de la boda aparece calva. Ella inconscientemente con el pelo viene a cubrir en tal forma el cabello que realmente no se ve su pelo. Aparece como si no tuviera cabello, calva. Esto no lo saben naturalmente las mujeres todas. Si lo supieran, pues buscarían la forma de no verse encalvado, de que su cabello saliera por todas partes. Entonces se dice que el hombre es marcado por una espina fatal en la frente.
respuesta que le ha dado la grande. Entonces cae como una pentanza invertida con la cabeza hacia abajo y las dos piernas hacia arriba. Y llevará en la frente el símbolo fatal de la estrella invertida. En la Edad Media existieron los grandes misterios esotéricos, ¿no? Aquel neófito que era candidato a la iniciación se le conducía con los ojos vendados hasta una gran sala. Allí se le quitaba la venda. Lo primero que se presentaba ante su vista era al macho cabrío de Mendez, el diablo.

0: ya poner la venda, luego se me sacaba por otra puerta. Jamás había él por donde había entrado. Nunca por donde había salido. Más me obedecía. Desde las tierras mismas del diablo. Sobre ese cubo sobre el cual aparecía él sentado. Sobre esa piedra junta sobre la cual aparecía él sentado. Salía una hermosa doncella que lo recibía con óptimo de paz y brazos abiertos. Entonces era recibido por toda la hermandad y aceptado como caballero mágico. Esos eran los gnósticos rosacrucis, puesto que conocían verdaderamente los misterios de la rosa y de la cruz. No quiero decir que ya fueran rosacrucis, de verdad rosacrucis, porque es una parada mayor. La cruz es solamente allá arriba, los sacos, no es superior. Aquí abajo solamente existen aspirantes a rosacrucis. Para llegar a pertenecer a la auténtica orden de rosacrucis, hay que ser gnóstico. Porque ¿qué es la rosa? ¿Es acaso el símbolo del logro adquirido? ¿Qué es la cruz?
1: Ya sabemos, mis queridos hermanos, que el enganchón conectado hace una cruz.
0: ¿Qué glorifica en la rosa en esa cruz? ¿Ustedes saben lo que eso significa? Que el logo deje a florecer mediante el trabajo sexual en nosotros. Eso es algo muy terrible, indecible. Solamente cuando se llega a eso, somos los demás. Antes de tal parte, podemos ser aspirantes a vuestra cosa. Nadie podría entrar a la Rosa Cruz de ojo. Interno. Sin la agenda generosa. ¿Cómo? ¿De qué manera? Si es necesario que la rosa florezca mediante el trabajo sexual en nosotros. ¿Cuál es la rosa? Ya dijimos, el logo. Pero que no es que logos en el sexo, inmediato el sexo. ¿Habrán visto ustedes algo más terrible? Un cuadro de Kunra en la Edad Media. Es maravilloso. Aparece en él el Cristo crucificado. Pero ya ha ido grande con el falos erecto, hecho luz. Imposible ser gnósticos rosacrucis. En la Edad Media, se era aceptado de los templos gnósticos y aspirantes a rosacrucis después de aquella iniciación. Pero ¿qué en sí significaba incuestionablemente aquel macho cabrío de Mende? Obviamente anticipó un bajo mes. Yo creo en el misterio de la voz del bajo reto, que clama el gnosticismo universal. Es que el bajo reto es imperial. Es una de las partes variadas de nuestro ser. Nuestro ser, en particular, tiene muchas partes. Una de ellas es Lucifer, reflexión del logo, sombra de nuestro propio loco íntimo. Proyectada en nosotros mismos y dentro de nosotros mismos, aquí y ahora, para nuestro propio bien. He ahí el misterio del bajo metro y de la hora. El gran de los ahora es tan gnóstico que bien vale la pena que lo recordemos. Indudablemente representa la noche de Dios. Pero, ¿podría ser acaso posible la resurrección? Sin Lucifer. Imposible, ¿verdad? Esto lo sabían hasta los Nahuas. El Lucifer Nahua, tan amado en el templo de Chapultepec por los gnósticos de Santa Cruz. El Chalá. Va en cada uno seminario. Es un muy activo, nuestro caos metálico, sexual, la raíz de todo el perro. Podría trabajarse sin lucidez. Ingrid, dicen los gnósticos, ese Ingrid está puesto sobre la cruz del Salvador del mundo. Pero ¿dónde está esa cruz? Vuelvo a repetir que lindan llores a los úteros conectados sexualmente a la cruz. Entonces la cruz la descargamos cada uno de nosotros y debemos trabajar con la cruz. Porque allí está el índice. Mi natura renova tu interna. El fuego renueva incesantemente la naturaleza. Si fue Lucifer, Nahua, Cholau, el macho cabrío de Mendel, escondido en el fondo de nuestro sistema seminal, es ese fuego viviente y filosofal, mediante el cual podemos transformarnos radicalmente. La Catedral de Notre Dame de París parece un sitio muy intenso. El cuervo, él mira hacia allá, hacia un rincón. Y en ese rincón hay una piedrecita, la piedra del centro, le dicen, la piedra superior del ángulo, la piedra maestra. El diablo. Pero qué curioso es el diablo, ese es el diablo de la Catedral de Notre Dame de París. Allí todos los fieles apagan sus veladoras. Pues de sus ritos y oraciones. Sí, esa es la piedra filosofal. Realmente. Las antiguas civiles decían, verdadero filósofo es aquel que sabe preparar el vaso. ¿Cuál vaso? Es el vaso de Hermes Trismegisto. ¿Dónde está ese vaso? ¿Qué aparece en el pentagrama? Se cáliz sagrado, se cáliz en que bebió Cristo la última cena.

la gente derrama el vaso de Hermes, porque entonces como cae como la pentalpa invertida, con el ángulo superior hacia abajo y los dos rayos superiores, con el ángulo, los dos rayos inferiores, repito, hacia arriba. Cae así en el fondo del abismo. Es realmente doloroso, mis queridos hermanos. Continuemos ahora con el sello de Salomón, que aparece también aquí, en este dibujo magistral de la pentalla. Los dos triángulos en la capa.

los dos triángulos en la capa. Es obvio que para poderlo entender necesitamos ser alquimistas. ¿Cómo podríamos entenderlo sin la alquimia sagrada? ¿De qué manera? Vienen a mi memoria en estos momentos acontecimientos trascendentales de mi presente reencarnación. Era yo muy joven todavía, y ella se llamaba Urania, el infinito. Vivía yo siempre enamorado de Urania, de ese cielo poblado por innumerables galaxias, con torbellinos de mundos, de cómo gotas de oro se precipitan en el abismo sin fin. Un día en estado de chamay, abandoné todos mis vehículos para sumergirme totalmente en el paracleto universal, más allá del bien y del mal, mucho más allá del cuerpo, de los afectos y de la mente. En estado, dijéramos, de supernirvana felicidad. Yo sentí aquella región inmaculada del espíritu universal de vida. Hube de entrarme por las puertas del templo. Entonces abrí el gran libro de la naturaleza y estudié sus leyes. El éxtasis aumentaba de instante en instante, de momento en momento. No hay mayor dicha que aquella de sentirse el alma desprendida, porque entonces el pasado y el futuro se hermanan dentro de un eterno ahora. Cuando regresé de aquel chamán, cuando volví a este cuerpo físico, cuando penetré dentro de mi vehículo por esa glándula pineal tan citada por Descartes como la puerta del alma, hube de recibir una extraordinaria visita. Ciertas damas presto surgían de aquel paracleto universal, se hicieron para mí visibles y tangibles en el mundo de las formas.

della permanenza, una della vittima, una straordinaria dolcura. Venire del dedo anular de mi mano derecha, un herido por el sello de San Normo, exclamó: habéis pasado la prueba del santuario. Muy pocos son los seres humanos que han podido pasar esa terrible prueba. Me bendijo y se fue, quedando mi anillo en el dedo anular de la diestra. Me levanté, muy feliz. Desde entonces me sentí dichoso. Cada vez que lograba escaparme de este cuerpo denso, veía en mi diestra el prodigio suárez, formado sí con aquella sustancia inmaculada, blanquísima y divina, de aquella región del paracleto universal donde el tiempo no es. Hay acontecimientos trascendentales y trascendentes. Cualquiera de esas noches del misterio, después de hallarme en un jardín lleno de flores, sublime, viva representación alegórica de las virtudes divinas, tuve la dicha, sí, de penetrar en un templo de belleza.

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La musica della sfera ci fa vibrare il cosmo sin fondo. Il caramello di mi stremecía íntimamente. De pronto deteniéndome ante la rataca, frente al magma de aquel lugar divino, en aquel rincón del amor, miré la vida, allí está. Lo toqué con la mano izquierda, lleno de gran curiosidad. Entonces exclamó el mahatma: ese anillo ya no te sirve, porque lo habéis tocado con la mano izquierda. Sin embargo, voy a consultarlo. Después me dio ciertas explicaciones sobre el mismo. Dijo: tal que anillo representa vivamente al logo del sistema de Mah. Que las fuerzas sexuales masculinas y femeninas allí trabajan. Que las seis puntas son masculinas. Que las seis ondas entradas entre punta y punta son femeninas. Continúo explicándome que las seis puntas y las seis ondas entradas entre punta y punta forman 12 radiaciones. Y que las 12 radiaciones mediante la alquimia logoica vienen a cristalizar en las 12 constelaciones del zodiaco, el cual es para nuestro sistema solar una verdadera matriz cósmica. El mahatma guardó después silencio y se rompió. Pasaron los tiempos. Nunca más volví a ver mi anillo en la tierra. Siempre inquiría, siempre buscaba, siempre clamaba por aquel anillo. Hay versos esoteristas, les escuché comentar, mas nadie sobre la faz de la tierra podía darme una explicación satisfactoria. ¿Cuándo habría de volver a conquistar el prodigioso anillo? Pasaron los años y al fin entendí. Amigo, el triángulo superior es el azufre de la filosofía secreta. El fuego viviente de los alquimistas. Triángulo inferior se enlaza con el superior, es el mercurio. Yo había realizado la gran obra. Allá en el continente Lemuria, que se hundió entre las ondas embravecidas del Pacífico hace unos 18 millones de años. Entonces habían logrado la integración completa del azufre y del mercurio. Había realizado en mí mismo la piedra filosofal. Con el motivo se me había entregado el prodigioso anillo. En esos tiempos idos había pasado la prueba en el santuario. Sí, había.
había realizado la gran obra. Esa que realizó Nicolás Flamel, la misma que realizó Raimundo el Niño. Y echó a empantirar Rutuni, San Germán, el enigmático y poderoso conde Ferriotro, de Quetzalcóatl y muchos otros. Es verdad, y es todo de calma. Después de haber realizado la gran obra, es decir, después de haber pasado la prueba del santuario, después de haber estudiado el gran libro y de desatar sus siete sellos, cometí el error de tocarlo con la mano izquierda hace tal vez 1 millón de años, poco más o menos. No digo tal vez, seguramente, hace 1 millón de años. Es decir, de haber logrado la unión de los dos triángulos, la integración del azufre y del mercurio. Dije, me lancé como una puntal fallida con la cabeza hacia abajo y las puntas hacia arriba. Ya estaba fundido del sexo y cometí el error del conde Sanón, Senón, Sanón. Volver al sexo. Si el conde Senón, Sanón se enamoró de Viola, la gran napolitana, yo también cometí el error de enamorarme de una hermosa doncella, de la primera gran raza, de la primera subraza, de la gran raza raíz, en la meseta central de Achat, hoy Asia. Fue entonces cuando perdí el prodigioso anillo. Fue entonces cuando sobrevino en mí la reducción metálica. Y así como Bodhisattva caído anduve de vida en vida, hasta que en la presente existencia resolví ponerme de pie otra vez para servir de instrumento al Papa, porque él es el que inicia la nueva era del Aquarius entre el augusto tronar del pensamiento. Es el fuego sagrado. Hay que despertar para desatar los siete sellos del gran libro de la sabiduría, del gran libro de la naturaleza. Que ese libro esté citado en el Apocalipsis del vidente de Patmos es verdad. Cuando se deja el primer sello de un gran acontecimiento, y el segundo, y el tercero, y el cuarto sello, y el quinto, y sucesivamente. Pero cuando se rompe el séptimo sello, son hechos grandes, truenos, grandes, granizos, y terremotos. Cada uno de nosotros tiene obligación de desatar los siete sellos del gran pico, mediante el cuerpo sagrado. La forma residual elemental de sí, que cuando el kundalini va subiendo por la espina dorsal, se van desatando los siete sellos. Pero eso es elemental, ¿verdad? Decimos que se desata el primer sello cuando se abre la iglesia de Éfeso, el chakra coxígeo, que nos da poder sobre los gnomos de la tierra. Cuando el fuego sagrado sube a la altura de la próstata,
decimos que hemos desatado un segundo sello que nos da poder sobre las aguas de la vida. Y cuando el fuego sagrado sube a la altura de del plexo solar, decimos que hemos desatado el tercer sello que nos da poder sobre el fuego que es flamio. Y cuando sube a la altura del corazón, decimos que hemos desatado el cuarto sello que nos da poder sobre las criaturas de los aires. Y cuando subía a la altura de la laringe, decimos que hemos desatado el quinto sello que nos da poder sobre la casa puro y la claridad audiente. Cuando llega a la altura del entrecejo, que abre ese loto maravilloso que nos permite ver las grandes realidades de los mundos superiores, entonces se dice que hemos desatado el sexto sello. Y el séptimo se dice que es cuando llegue el fuego a la glándula pineal, porque adquirimos la polividencia y muchas otras facultades. Pero eso es elemental, completamente elemental. Ese es tan solo el primer trabajo. Desatar los siete sellos en forma magistral es algo más terrible. Mucho más terrible. Como sea que esto pertenece a la alquimia, fue siquiera a dar alguna noción sobre eso que usted se dice. Así dicen mis caros hermanos, en el lenguaje de alquimista, que debemos pasar por tres calcinaciones. Eso está representado con el símbolo viviente de la salamandra. La primera calcinación pertenece a la montaña de la iniciación. ¿Qué calcinamos allí? ¿Qué es lo que vamos a coser y recoser y volver a coser? Pasar roja, se nos ha dicho, que no es más que un fuego petrificado. Azufre petrificado, porque el fuego en la alquimia está representado por el azufre. Esa sal roja son los elementos inhumanos que llevamos dentro, que deben ser reducidos a ceniza. He ahí la primera calcinación. La segunda es más avanzada, pertenece a la segunda montaña. Volver a calcinar las cenizas de esa sal roja para sacar de ella diversos elementos espirituales. Es bastante interesante. Y se trabaja con las esferas de Luna, Mercurio, Venus, Sol, Marte, Júpiter, Saturno, Urano y Neptuno. La tercera calcinación va más lejos. Hay que volver esa sal roja, las cenizas que ya han quedado, a recogerla y volverla a coger. Para extraer por fin de allí la sal metálica incombustible y fugaz. Es decir, los elementos divinales más profundos, embotellados están normalmente en cerebro, extraídos se funcionan con la conciencia para que se resplandezca arrasadoramente en el cero del universo. Solo después la tercera calcinación cae el rayo de la pasión que representa a la resurrección. Por ello es que Cristo dijo: antes de que el rayo cante, me negarás tres veces. La primera negación corresponde a la primera calcinación de la alquimia, al primer cocimiento de la sal. Porque tenemos que hundirnos en los mundos mundanos para trabajar, obviamente, puesto que es el palacio de la alquimia. Entonces se dice que hemos negado al Cristo, porque en los mundos de invierno debemos trabajar como demonios, vivir como demonios, pero destruyendo nuestros elementos inhumanos. Con la segunda calcinación se dice que hemos negado al Cristo por segunda vez,
porque nos toca volver a los mundos internos de trabajo, a seguir desintegrando el efecto.

0: practicar.
1: No, Desmoyer. Por favor, os ruego, practicar. Es urgente que practiquéis para que podáis ver, tocar y palpar las realidades de los mundos superiores. Hay que dejar las teorías y al grano, a los hechos, a la práctica, mis caros hermanos, a la práctica, repito, a la práctica. La mayor parte de los hermanos han perdido el tiempo. Teorizando, nada más que teorizando. Enormes, inmensas bibliotecas. ¿Para qué? Millones de volúmenes. Sin embargo, los pobres estudiantes no tienen facultades, no saben viajar en cuerpo astral, nunca han hablado con un maestro, no han podido jamás conversar con un Elohim cara a cara. Eso es muy triste, el estado en que se encuentran. Cabezas llenas de teorías y de confusión, eso es todo. Es necesario que vosotros seáis prácticos, mis caros hermanos. La teoría, no, es perdera de tiempo inútil. Ser práctico, tener mucha fe, no os canséis con estos ejercicios que os hemos dado. Sabed que yo, Samael, aún peor, soy vuestro avatar, soy vuestro Buda Maitreya. He descendido de los mundos superiores para enseñaros, para ayudaros. Estoy con vosotros, invocadme cuando vosotros me necesitéis. Ningún trabajo os cuesta a vosotros. Concentraros intensamente en mí e invocarme. Podéis invocarme mentalmente, que yo concurriré a vuestro llamado para ayudaros intensamente. Estoy dispuesto a ayudaros. Quiero despertaros. Quiero iluminaros. ¿Entendido? Saber que yo no he descendido de los planos superiores para perder el tiempo. Yo descendí para ayudaros. Descendí de los mundos superiores para trabajar con vosotros, para serviros. Soy vuestro amigo, vuestro verdadero hermano, que os aprecio con todo el corazón. Es necesario que vosotros tengáis toda la fe en mí. Estas enseñanzas que estáis recibiendo vosotros se difundirán por toda la faz de la tierra, hermanos. Ha llegado la hora en que nosotros debemos lanzarnos a la lucha con estas enseñanzas. Ha llegado la hora en que nosotros debemos preocuparnos por conocernos a ti mismos profundamente, terriblemente, hondamente. ¿Entendido? No estáis solos. No estáis solos, repito. Estoy yo con vosotros en espíritu y en verdad. Que lo oigan los siglos. Que lo escuchen las edades. Estoy con vosotros en espíritu y en verdad. Estoy muy cerca de vosotros. Cada vez que vosotros pensáis en mí, yo estoy con vosotros. Y estaré con vosotros, hermanos míos, hasta la consumación de los siglos. Continuad adelante, con valor, con voluntad, con tenacidad.

0: dirijo a la conciencia, al entendimiento de damas y caballeros que me escuchan y a los hermanos gnósticos de México y el mundo, para invitarlos, si es su voluntad, a una reflexión evidente sobre el tema que hemos titulado hoy Samael, el quinto ángel del Apocalipsis y el amor suprasexual. Indudablemente que Samael es una realidad que está antropológicamente enunciado en el Apocalipsis. Capítulo 19, versículo 9 de San Juan. Y es la realidad porque es el avatar de Acuario, la encarnación de Avalokiteshvara, de Quetzalcóatl, el Cristo cósmico. Cada vez que la irreligión prevalece, como ahora en esta humanidad, donde hay guerra, miseria, hambre y toda clase de degeneración, dice el Bhagavad Gita, cuando la irreligión prevalece, yo me reencarno, destruyo a los malos y establezco la religión síntesis gnóstica sobre la faz de la tierra. Y en la Biblia, libro por excelencia, dice Juan, versículo 11, capítulo 19, el verdadero Samael, y vi el cielo abierto, y aquí un caballo blanco de luz, y el que lo montaba es fiel a Dios y es verdadero. Y es Samael, y con justicia juzga y hace la guerra a los tenebrosos. Los ojos de Samael son como llamas de fuego, y hay muchas diademas sobre su cabeza. Las diademas son los estados de conciencia que tiene un hombre escrito, el cual nadie conoce sino él mismo, y es el Samael. Está vestido con ropas empapadas de sangre y su nombre es el Verbo de Dios porque ha combatido a la gran bestia del Apocalipsis y ha llevado a las mazmorras tenebrosas de los infiernos atómicos a Yahvé, el genio del mal. Y los ejércitos celestiales vestidos de lino blanco y limpio lo seguían en caballos blancos, los guerreros de la fuerza de Samael, y de su boca sale una espada aguda de fuego para herir con ella en los tiempos del fin a las naciones perversas, a las que regirá con vara de hierro, cuando la naturaleza en desasosiego y desesperación y angustia, con el acercamiento del gigantesco planeta Ercólogos, se inicia la gran tragedia planetaria y de la humanidad que vive sobre la corteza de la Tierra. Y en la vestidura de Samael y en su muslo tiene un nombre escrito: Rey de Reyes y Señor de Señores. Entonces dice Juan: vi un ángel que estaba al pie del sol, Samael. Y clamó con gran voz diciendo: venid congregados, hermanos gnósticos del mundo, para el gran fin de Dios y festín de Dios, para que comáis carne de reyes, el pan supersustancial de la transmutación, y dad tributos a la luz. Y vi la bestia y los reyes de la tierra y sus ejércitos reunidos para hacer la guerra, la tercera guerra eminente, biológica y química, el gran holocausto que se avecina. Y hacían la guerra contra el que estaba montado en el caballo blanco. Y la bestia fue apresada, la gran bestia del Apocalipsis, el anticristo personificado por todas las fuerzas tenebrosas que hacen mal en el mundo. Y vi un ángel que descendía del cielo, Samael, lleno de luz, tenía las llaves del abismo y una gran cadena en su mano. Samael prendió al dragón y a la serpiente antigua, que es el diablo y Satanás, y lo ató en el abismo. Y lo arrojó al abismo y lo encerró, y puso un sello encima de esa puerta, para que no engañara más a las naciones hasta que se hayan cumplido el tiempo que se debe de cumplir. Así pues, que Samael es una realidad indubitable. Es el avatar de Acuario. Cada 2196 años viene un avatar, un mensajero a la Tierra, como vino hace 2190 y tantos años Jesús el Cristo, el Salvador, bendito sea. De modo que todos los suplantadores de Samael, que se dicen cristificados, que hay dos en España, uno en Francia, una decena en Sudamérica, y así sucesivamente, y hasta en México, obviamente, que son aquellos, como él dice, que vendrán en mi nombre, y engañarán a los incautos. Y el camino que está empedrado al infierno está lleno de buenas intenciones. Porque entre el incienso de la oración de esos falsos apóstatas que se dicen cristos, se esconde el delito. Y usan la gnosis para engañar incautos. Así como las religiones falsas usan la gnosis de Jesús para engañar incautos. Y en Islam hacen lo mismo con Mahoma y Alá. Así en estos momentos, grupos enteros de agnósticos que se pregonan gnósticos, que se dicen samaelianos, engañan a los pueblos, los tienen dogmatizados, fanatizados, zombizados, embrutecidos, porque esos que son líderes no transmutan, fornican. Y sus mujeres usan anticonceptivos y presumen de castos y puros ante ellos. Falsos. Así pues, que abrid los ojos y no sigáis a líderes falsos, a Batman, a mujeres maravilla, a tarzanes, a mamás de Tarzán, que les gustan, que los adoran. Que los adoren, dan sus nombres, dizque de su ser. Váyase a saber si es verdad, para que los adoren a ellos. Y usan la doctrina de Samael, claro. Los astutos, megalómanos, mitómanos, se quieren mucho y engañan incautos. Bien, el que tenga entendimiento que entienda, el Cristo cósmico es impersonal. Y se reencarna cada vez que la humanidad lo necesita, para enseñar la doctrina del Cristo íntimo. Jesús el Nazareno, el bendito Salvador, enseñó la doctrina del Cristo íntimo en secreto a sus 70 discípulos y discípulas. Así Samael ha traído la doctrina gnóstica de la luz, del reino de la luz, del tesoro de la luz, para enseñarnos cómo vestirnos de trajes de luz, cómo desvestir nuestra alma de las inútiles vestimentas demoníacas de los siete pecados capitales pluralizados y muchos más que embrutecen, que tienen enceguecida, enajenada la pobre conciencia. Obviamente, pues, que la ciencia de los tres misterios de nacer es suprasexual, porque hoy no somos sino cadáveres vivientes, muertos. Por eso Jesús el Cristo decía: deja que los muertos entierren a los muertos, deja que los muertos entierren a los muertos, muertos vivientes, que no saben ni de dónde vienen antes de venir al mundo, ni para dónde van, y se queden despiertos y poderosos en la tierra. Así pues, que la doctrina del Cristo íntimo enseña a nacer suprasexualmente mediante la cruz del sexo, que Jesús el Cristo dijo: agarra la cruz y sígueme. La inserción del falus vertical en el éter y formar femenino forman cruz en el altar del amor, en el altar del sexo, que es para nosotros los gnósticos el altar de Dios, y no un altar de bacanal y de degeneración y de prostitución y de infrasexualidad y de masturbación para los degenerados de la tierra. El altar es sagrado, el sexo es sagrado, la naturaleza entera produce semillas con sus frutos, en sus árboles, en sus plantas, en sus flores. Y esas semillas son el sexo para la reproducción de las especies. En la primavera y en el verano se cruzan los mamíferos, los animales de la tierra. Entonces la vida que da vida está en el sexo, en los animales, del agua, del aire, de la tierra, del fuego, del éter y en los seres humanos. Nosotros no estamos hechos de teoría ni de hipótesis. El origen de la vida que tanto hablan los profanos y profanadores está en el sexo. Todos no estamos hechos de teorías ni de hipótesis, sino de un hombre y una mujer, de un esperma y un óvulo. ¿Está claro? ¿O quién lo puede negar? ¿Los antropólogos? ¿Los biólogos? ¿Los médicos? ¿Que el origen de la vida está en otra parte y no en el sexo? ¿Que nacimos de un Big Bang? Eso es pura porquería, mentira, teorías falsas que hablan de lo que no conocen y afirman que ellos solamente aceptan lo que conocen, están mintiéndole a la humanidad. El origen del ser humano, del cuerpo de un bebé y una bebé, es el sexo, el esperma y el óvulo. Eso no se puede negar. La ciencia de la suprasexualidad es muy distinta a la ciencia de la fornicación y de la eyaculación de los animales y de la gente que tiene cuerpo femenino y masculino. La ciencia suprasexual es la doctrina del amor de Samael. Aprender a transmutar la energía sexual, esa es la energía eléctrica maravillosa, ese éxtasis divino, esa embriaguez dionisíaca, ese furor etérico, ese fuego que arde en el intercambio eléctrico magnético de las más selectas energías entre el hombre y la mujer. Esa fuerza de Eros no hay que escupirla por la uréter para afuera en el yoni de la mujer. Hay que sublimarla y llevarla por el caduceo de Mercurio, por los canales nerviosos que está dentro de la médula, la malla nerviosa neuronal del cerebro, y pasarla a la garganta, el útero sexual de la palabra, y depositarla en el corazón físico del alma y de la conciencia y del ser. Esa es la transmutación suprasexual que la batalla de Acuario trajo a la Tierra y que ningún otro ha traído jamás, y que ningún líder falso del mundo la trajo por sí mismo. La usan para engañar incautos y ellos son fornicarios comunes y corrientes. Así pues, que el maestro Samael habla sobre el amor en el libro titulado El matrimonio perfecto. El matrimonio perfecto lo llama él la puerta de la entrada de las almas a la iniciación. ¿Está claro? El libro del matrimonio perfecto es la puerta de entrada de las almas a la iniciación gnóstica de la luz. Y Jesús el Cristo dijo: estrecha es la puerta y angosto es el camino que conduce a la luz, y muy pocos la hallan. Y el que pasa la puerta, de 1.000 que me siguen, uno lo logra, y de 1.000 que lo logran, uno es mío. Se refiere a matrimonios. De modo pues que o nos regeneramos suprasexualmente o pereceremos en las entrañas del Averno. Indudablemente que en el matrimonio perfecto, el patriarca Samael habla del amor en una forma tan bella, de su amor que lleva dentro de su conciencia. Dios nos dice como padre es sabiduría y Dios como madre es amor. Dios como padre reside en el ojo de la sabiduría que se halla en el entrecejo. Dios como amor se halla en el templo corazón. Sabiduría y amor son las dos columnas torales de la gran logia blanca. Amar, cuán bello es amar. Solo las grandes almas pueden y saben amar. El amor es ternura infinita. El amor es la vida que palpita en cada átomo como palpita en cada sol. El amor no se puede definir porque es la divina madre del mundo. Eso que adviene a nosotros cuando realmente estamos enamorados y que fluye a través de la conciencia. El amor se siente en lo hondo del corazón. Es una vivencia deliciosa. El amor es un fuego que consume. El amor es el vino divino. El amor es el delirio del que lo bebe en la transmutación sexual. Un simple pañuelito perfumado, una carta, una flor promueven en el fondo del alma tremendas inquietudes íntimas, éxtasis, exóticos, voluptuosidad indescriptible en los seres que se aman. Nadie ha podido jamás definir el amor. Hay que vivenciarlo y hay que sentirlo. Solo los grandes enamorados suprasexuales saben realmente qué es eso, qué es amor. Porque cuando se lleva la energía del amor sexual que nos puso en el tapete de la conciencia al corazón de nuestra alma, al corazón del Cristo en nuestra alma, al corazón de la Divina Madre en nuestra alma, al corazón del Espíritu Santo en nuestra alma, entonces nace el amor consciente. Amor es ley, pero amor consciente. Los que nunca han transmutado no tienen ni idea qué es el amor consciente. Los solteros empedernidos, degenerados, no saben qué es el amor consciente. Esos astemios y esas astemias lo ignoran. Para que haya verdadero amor, se necesita que el hombre y la mujer se adoren en todos los siete grandes planos cósmicos de conciencia. Cuando los dos seres vibran afines en pensamiento, los dos vibran afines en iguales sentimientos y en iguales voluntades y voliciones, entonces el matrimonio perfecto gnóstico se realiza en los siete planos de conciencia. El matrimonio perfecto debe efectuarse en los planos de conciencia. Algunas personas están viviendo matrimonio en el mundo físico con determinado cónyuge y en el mental, vida conyugal, con otro cónyuge. Rara vez encontramos un matrimonio perfecto. Obviamente que cuando no hay afinidad de entendimiento, de voluntades, de conciencia, no hay un verdadero amor. El matrimonio que se realiza sin amor, únicamente sobre base de intereses económicos o sociales, es realmente un pecado contra el Espíritu Santo. Esa clase de matrimonio fracasan, eso es obvio. Donde existe el cálculo aritmético, no hay amor. Desgraciadamente, la vida moderna huele a cuenta de bancos, a mercancías. Los enamorados a menudo confunden el deseo con el amor. Y lo peor del caso es que se casan creyéndose enamorados. Consumado el acto sexual, expelido el enseminis por la uréter, satisfecha la pasión carnal, viene entonces el desencanto, queda la terrible realidad, porque a medida que el par de enamorados comiencen la mujer con sus orgasmos y el hombre con sus espasmos y eyaculaciones, entonces brota toda la diablera que hay en su mente, en su corazón, en su centro sexual, y viene la confrontación. Y en breve se acaban esas relaciones de esos cónyuges juntados en matrimonio por lo que se sea, porque el ego no le gusta el amor. El ego nació para destruir el amor en los hogares. El ego animal pluralizado, la ira, el odio, la lujuria, la pereza, los celos, el rencor, la revancha, el odio, el orgullo, la soberbia, etcétera. Entonces los yoes demonios de unos y en otros, por estar violando el sexto mandamiento de la ley de Dios, destruyen el amor que inicialmente sentía esa pareja. Se satisfació la pasión carnal de la lujuria que había en el hombre y enseñó a su mujer a fornicar y se fregó porque ella lo acabó. Así pues, que el verdadero amor es suprasexual, con aniquilación del ego animal. Es la doctrina gnóstica que ha traído el avatar de Acuario a la Tierra. Hay muchas enseñanzas bellas sobre el amor. Una es la que nos enuncia Víctor Hugo, el gran poeta. Él dice en una oda a la mujer, sacerdotisa del amor suprasexual: el hombre es la más elevada de las criaturas, el hombre solar. La mujer es la más sublime de los ideales. Dios hizo para el hombre un trono y Dios hizo para la mujer un altar. El trono exalta, el altar santifica. ¿Quién lo negaría? El hombre es el cerebro, la mujer el corazón. El cerebro fabrica la luz, el corazón produce el amor. La luz fecunda, el amor resucita. El hombre es fuerte por la razón, la mujer es invencible por las lágrimas, cuando son verdaderas. La razón convence, las lágrimas conmueven. El hombre es capaz de todos los heroísmos, la mujer de todos los martirios. El heroísmo ennoblece, el martirio sublimiza. El hombre tiene la supremacía, la mujer tiene la preferencia. La supremacía significa la fuerza, la preferencia representa el derecho. El hombre es un genio, la mujer es un ángel. El genio es inmesurable, el ángel es indefinible y lleno de amor. La inspiración del hombre es la suprema gloria y la inspiración de la mujer es la virtud extrema. La gloria hace todo lo grande, la virtud hace todo lo divino. El hombre es un código, la mujer es un evangelio. El código corrige, el evangelio perfecciona. El hombre piensa. La mujer ama. Pensar es tener en el cráneo una larva. Soñar es tener la conciencia dormida. Amar es tener una aureola en el corazón. El hombre es un océano, la mujer es un lago. El océano tiene la perla que adorna. El lago tiene la poesía del amor erótico que deslumbra. El hombre es el águila que vuela. La mujer es el ruiseñor que canta. Volar es dominar el espacio, cantar es conquistar el alma, como lo hace la mujer. El hombre es un templo, la mujer es un sagrario. Ante el templo nos descubrimos, ante el sagrario nos arrodillamos. En fin, el hombre está colocado donde termina la tierra y la sagrada mujer sacerdotisa suprasexual donde comienza el cielo. He dicho, mi dirección es Fernando Moya 19, holmail.com, para aquel que tenga inquietudes gnósticas. Que la paz sea con vosotros.
1: Paz Inverencial, un saludo a toda la hermandad que me escucha en estos instantes. Estamos totalmente en vivo con nuestro hermano abad de la Iglesia Gnóstica del Cristo Samael, Fernando Moya, discípulo directo del Cristo Samael y coordinador de las actividades internacionales de la Iglesia Gnóstica del Cristo Samael, que ya se encuentra con nosotros. Muchas gracias, hermano.
0: Gracias, Saraí. Me alegra tu misión como moderadora de la radio para la humanidad. Aquí estamos para servir, que hagan las preguntas, por favor.
1: Claro que sí, hermana. Comenzamos con la primera pregunta. Esta pregunta la hace nuestra hermana Luz. Dice, hermano Abad, paz inverencial, ¿el Cristo Samael es el primero que devela el misterio de la magia sexual y la difunde mundialmente?
0: Sí, hermana. Es el único avatar que se le ha dado la autorización por el logo solar, la logia blanca, del sistema solar y de la Tierra para hacer público el tesoro Aryavarta Arran con sus tres misterios, suprasexualidad, aniquilación budista y servicio impersonal a la humanidad. Otra pregunta.
1: Gracias, hermano. Nuestro hermano Fernando pregunta, hermano Abad, paz inverencial, ¿sin la magia sexual se puede avanzar en el despertar de la conciencia?
0: El patriarca Samael habla claramente que un soltero muy serio, una soltera muy seria, que le aplique la meditación de la muerte del yo varias veces al día a defectos, que afloren en su psiquis y que los capture, se autoobserve, etcétera, podrá aniquilar un 25% del ego. Eso es todo. Pero de ahí no avanza un átomo y tampoco se puede vestir de luz porque no tiene la energía suficiente del complemento. Otra pregunta.
1: Gracias, hermano. La siguiente pregunta la realiza nuestro hermano Jesús Sandoval. Él dice, hermano Abad, paz inverencial, ¿cuál es la diferencia entre dos almas? Una que no conoció la transmutación sexual y la otra que sí transmutó sus energías sexuales a la hora de desencarnar.
0: Bueno, a la hora de desencarnar, como dice el bendito Jesús el Cristo en la Pistisofía, aquellos que por destino y karma no conocen los misterios gnósticos de la luz y no, entonces y ya terminaron sus 108 existencias, ya no hay más rondas para ellos, se les abre el maravilloso mundo de Hades, el Averno romano, el infierno amarillo, el Mictlán azteca, donde la madre bendita Coatlicue en supremo amor le va a aniquilar el ego. Eso sí, pues tendrá que pagar todos sus pecados ahí primero. Eso es así, y el que transmuta pues y aniquila el ego y practica el amor impersonal a la humanidad, pues podrá lograr la cristificación. Otra pregunta.
1: Muchas gracias, hermano. La siguiente pregunta la realiza nuestro hermano Osvaldo Méndez en Irapuato, a quien le enviamos un gran saludo. Dice, buenas tardes, hermano, paz inverencial. ¿Todos los avataras tienen la misma forma de cristificarse o cada uno tiene su propio proceso?
0: Bueno, el patriarca Samael nos explicó que existen niveles y niveles de ser, ¿sí? Obviamente que nadie se puede cristificar si no practica los tres factores.
2: sea Dios, sea un bodhisattva caído, sea una alma que por primera vez entra en los misterios de la luz, tiene que practicar los tres factores para que se pueda cristificar. Ahora, hay maestros que a través de los bodhisattvas, estos se caen y generan situaciones que traen karma, dolor a esa alma y al ser, y hasta que no vuelva otra vez a la senda, recuperar su alma y su luz y practicar los tres factores, no se puede cristificar. Esa es la ley para todos, para dioses, para humanos y para aquellos que por primera vez entran al camino estrecho y difícil que conduce a la luz. Otra pregunta.
1: Gracias, hermano. Nuestra hermana Ana pregunta, ¿cómo despertar el amor consciente cada vez más fuerte?
2: Ah, eso es muy sencillo. Despertar el amor consciente, como dice el patriarca Samael, amor es ley, pero amor consciente. Cuando un alma en el matrimonio lleva la energía creadora del altar del amor por la médula hacia el cerebro y los seminicia y la baja a la garganta y deposita esa energía creadora de amor en el corazón, entonces despierta el amor. El amor verdadero consciente nace de la sublimación y del estampado, la cristalización de la luz suprasexual eléctrica magnética en el alma y en el ser y en el corazón de todas las partes del ser cuando se transmuta. Ese es el amor consciente. El amor sensual, pues las parejas creen que están enamorados, el hombre apasionado, y ya pues él consigue a la damisela, la seduce y la ingenua y se entrega y fornicando y extrayendo el licor seminal del organismo. Llega un momento en que ella aprende el orgasmo a hacerlo y él con sus espasmos y va brotando la diablera del uno y el otro y viene la confrontación. Comienzan a fornicar desde un principio que se casan y comienza la confrontación y al final pues se separan porque los yoes odian el amor. Los yoes existen para destruir el amor de la pareja y no tienen otro método y otro sentido de su existencia. Eso tiene que estar muy claro. Por eso cantidades de matrimonio, pues que se dicen gnósticos, que comienzan fornicando, pues terminan mal. Al año, dos años, poquito tiempo se separa. Otra pregunta.
1: Muchas gracias, hermano. Michael pregunta, ¿cómo poder realizar un matrimonio, no digamos perfecto, porque es demasiado, pero sino un matrimonio con armonía, amor, respeto, etcétera?
2: Bueno, ante todo, pues la pareja tiene que estar enamorada de verdad, como los cisnes. Llevar la rosa rosada del amor, el clavel rosado de amor en su corazón. Y dar todo con altruismo y con amor a su cónyuge, tanto la mujer como el hombre, perdonarse en sus errores y practicar los tres misterios para la purificación. Ahí no queda más que eso, para cultivar el amor que los unió pues en el matrimonio, ¿sí? Despertar el hombre. Allá en las selvas de México, en el sur de México, existe un pajarito azulito, hermoso, que le llaman el sisi

0: La contraria al mío mío, pues tiene problemas. Es mejor sí. Y eso es todo. Otra pregunta.
1: Hermosa respuesta, hermano. Muchas gracias. La siguiente pregunta la realiza Moni y ella dice, ¿cómo poder alinearme con mi pareja si somos tan diferentes?
0: Bueno, la diferencia la hace los niveles de ser. Si hablamos diferencias de alma, ¿no? Una escalera, me dijo el maestro, imagínate la de luz, y en un peldaño hay uno, en otro peldaño hay otro, hay infinitos niveles de ser hacia arriba, infinitos de ser niveles hacia abajo. Pero cuando la conciencia de uno ama al otro, trata de acondicionarse, de acomodarse con altruismo, sin imposición, sin dictadura, sin ira, sin violencia en el corazón del otro. Y poco a poco van saliendo adelante, disolviendo sus defectos con los tres factores. Al principio todo es muy complejo, porque la diablura no quiere la salvación del alma. Otra pregunta.
1: Luz pregunta, ¿cómo distinguir el amor, el sexo y el deseo?
0: Oh, bueno, el patriarca Samael habla muy claro de las tres clases de amor. El amor sensual, el amor sensual sexual, pues, el amor emocional sexual y el amor suprasexual divino. El amor sensual sexual es un sentimiento que une a una pareja, sus chispas, sus sentimientos bonitos, pero esa pareja, el hombre fornicario que tiene orgasmo, le enseña a la mujer y ella aprende el orgasmo, el orgasmo. Y él con sus espasmos, entonces ese amor sensual, animal, no es sino para disfrutar y sacar la diablera afuera y vivir una vida de animales, de pelea y de discordia y de imposiciones y cosas horribles. El amor sexual, adulterio mutuo y todas esas porquerías que vive la raza humana. Y el amor emocional es una alma que ama, que tiene su amor, que lo quiere al otro. Pero hay del otro que se porte mal. Ya hay el hombre que le ponga cuernos o adultere a la mujer. Entonces tiene problemas con el mío mío. El mío mío no va a perdonar eso, ¿no? Y para toda la vida. Entonces el amor emocional lo viven muchos seres humanos. Y hay amores emocionales de personas que se son fieles y matrimonios que con sus egos y todo, pero con su emoción superior, ahí se mantienen en la vida y son parejas bonitas y hay gente muy hermosa en el mundo, pues. Y el amor suprasexual es el gnóstico, pues, suprasexual. Otra pregunta.
1: Muchas gracias, hermano. Este sentir lo envía nuestra hermana Antaris. Dice, paz inverencial, hermano Abad. El conocimiento gnóstico que el bendito Samael trajo a la humanidad fue para ayudarnos a salir de la rueda del samsara, no para los codiciosos de poder que abundan. El que trabaja de verdad lo reconoce al Cristo Samael como su salvador y no se cuelga adornos prestados.
0: Es correcto. Nadie debe emplumarse con las plumas de luz del bendito Samael. Él nos enseñó que la enseñanza se entrega impersonalmente. Impersonalmente. Gnosis no se vende. A Dios no se vende. La luz no se vende. Autognosis no se puede vender. Entonces, aquellos que se han enriquecido en el mundo con las enseñanzas y con todo lo que han hecho, pues esos no son gnósticos, son comerciantes disfrazados de gnósticos. Otra pregunta.
1: Muchas gracias, hermano. La siguiente pregunta la realiza nuestra hermana Elba de Irapuato. Dice, le enviamos un gran saludo. Paz inverencial, hermano. En la Biblia católica aparece el nombre de Samuel. ¿Se referirá al mismo bendito maestro Samael?
0: Sí, los dominicos y los judíos le cambiaron el nombre a Samael y le pusieron Samuel en la traducción al español. Eso es todo. Pero en las Biblias originales,

0: del Pentateuco, de Moisés y de Juan el Apocalipsis en el Nuevo Testamento, ahí aparece Samael, Michael, Gabriel, Rafael, Anael y Zachariel y Orifiel. Eso es obvio. Otra pregunta.
1: Muchas gracias, hermano. Nuestro hermano Joel, a quien enviamos también un gran saludo, dice, hermano Abad, en el Cristo Samael es voluntad divina. ¿El Cristo también tiene una virtud en especial?
0: Bueno, el Cristo es virtud de virtudes. Él es el jardín de Dios, expresándose con todas las virtudes del alma, porque todas las partes del ser emanan del Cristo íntimo. Por eso Él es el Salvador, por eso hay que alabar al íntimo, dice el maestro Samael. Otra pregunta.
1: Muchas gracias, hermano. Daniel, a quien también le enviamos un gran saludo, dice, paz inverencial, ¿el Cristo nos enseña los valores y las virtudes de ser un buen hijo?
0: Claro, no solamente un buen hijo físico, que tenga gratitud con sus padres y su madre, que les dieron la vida y que han dado su vida y toda su existencia por ellos, sino la gratitud a la Madre Divina, la gratitud al Espíritu Santo, al Cristo, al Padre y a todas las partes del ser que nos tienen practicando autonosis. Otra pregunta.
1: Muchas gracias, hermano Abad. Nuestra hermana Nancy dice, hermosa conferencia, muchas gracias.
0: Adelante.
1: Gracias, hermano. La siguiente pregunta es de nuestro hermano Moisés y Janet en Irapuato, quien enviamos un gran abrazo. Dice, paz inverencial, hermano, gracias por la conferencia, saludos desde Irapuato. Mi pregunta es, ¿cómo hacer que nuestro matrimonio vibre en los 7 planos de conciencia y en comunión de almas en las 3 esferas? De pensamiento, sentimiento y voluntad. Gracias.
0: Bueno, eso no queda más remedio que practicar los 3 misterios gnósticos de la luz. Y para que vibren los 7 planos de conciencia, pues a medida que vayamos realizando cada una de las 7 serpientes, levantándolas sobre la vara de la luz de la médula, entonces se despertarán esos grados conscientivos. Entonces el alma será cada vez más feliz. Otra pregunta.
1: Muchas gracias, hermano. Margarita Zúñiga, de Guadalajara, dice, paz inverencial, hermano, saludos. Gracias por esta sublime conferencia. ¿Qué práctica me recomienda para afinar mi alma a la de mi esposo en el arcano y poder lograr el amor consciente? Muchas gracias.
0: ¿Qué práctica me recomienda para qué?
1: Para afinarse con su esposo en el arcano, en la transmutación sexual, y poder lograr el amor consciente.
0: Bueno, en el libro que está en el Facebook, Fernando Moya, está la práctica gnóstica de transmutación para casados, las enseñanzas que da el maestro Samael, en detalle. ¿Sí? Entonces, pues hay que practicar la práctica de Diana, que es la preparación para exaltar el fuego del amor. Hay que orar para aniquilar el ego, avivar el fuego, evitando la lujuria impulsiva animal. Refinado el mandamiento de Roma, delicado. Y así vamos adelantando en estos misterios gnósticos suprasexuales. Otra pregunta.
1: Muchas gracias, hermano. La siguiente pregunta la realiza nuestra hermana Adriana. Dice, si hay un gran desgaste en la pareja y solo hay reclamos e ira, ¿qué se puede hacer para reconquistar?
0: Hay una interrupción. Haga la pregunta de nuevo, por favor.
1: Sí, hermano. Dice, si hay un gran desgaste en la pareja y solo hay reclamos e ira, ¿qué se puede hacer para reconquistar ese estado de enamoramiento inicial?
0: Bueno, ¿y a qué cree que se debe a ese desgaste? ¿Están identificados con el mundo, con la horizontal? ¿No se autoobservan? ¿Están enajenados, embrutecidos, zombizados, idiotizados, siguiendo a la mente, a sus emociones, sin practicar autonosis. Entonces, hay que equilibrar el mundo de la vertical para subsistir con el mundo de la gnosis para existir como ser. Entonces, hay que sacar el tiempo para el ser. Porque, ¿de qué sirve el materialismo de la horizontal? ¿Se van a salvar con eso? El día que el destino lo lleve a la desencarnación, se van para los infiernos atómicos de la naturaleza. Entonces, lo mejor es pararle a ese tren del destino y el karma y ponerse en serios a practicar autonosis para restablecer los valores gnósticos del amor del hombre y la mujer y así permanecer, pues, en unión, en la lucha juntos hacia la luz, como dos guerreros. Otra pregunta.
1: Muchas gracias. Nuestra hermana Juanis pregunta, paz y bendición al hermano Abad. ¿El Cristo con su viacrucis nos deja el camino por el cual debemos de llegar a Dios? ¿Ahí se encuentran los tres factores de la revolución de la conciencia? ¿Es así, hermano?
0: Es así, hermano. Por eso él mismo dijo, agarra tu cruz, niégate a ti mismo y sígueme. Ahí están los tres factores, es correcto.
1: Gracias, hermano. La siguiente pregunta es de nuestra hermana Ana. Ella dice, si tu pareja ha sido infiel y decidiste intentar perdonar y seguir, pero hay muchos sentimientos encontrados y es casi imposible perdonar, ¿qué se puede hacer?
0: Bueno, hay que pedirle a la Madre Divina Kundalini Eros que aniquile el resentimiento, el odio, la ira, la venganza. Eso se debe hacer. Y en el altar del amor pedir que Cristo y la Madre Eros con su fuego quemen y desintegren los fuegos tenebrosos con que se cruzó el hombre con esa mujer, el fuego infernal de esa mujer, y quién sabe cuántos hombres habrá tenido antes. Entonces todo eso se lo pasa a la mujer y es ahí el problemón. Entonces hay que limpiar, pues, el altar del fuego, del amor, pidiendo a la Madre Divina Eros que aniquile esos fuegos infernales con que la cruzó su marido, y de esa manera, al sentirse ella limpia, se va a sentir más en paz y con el anhelo de crecer interiormente, pues va a trabajar y va a aniquilar el ego y va a sentir amor de luego por su marido. Otra pregunta.
1: Sí, esta pregunta es de una jovencita. Carolina, te enviamos un gran abrazo. Ella dice, paz inverencial, hermano, soy Carolina Méndez de Irapuato, Guanajuato. Tengo mi novio que no conoce la gnosis. Si llegara a casarme con él, ¿cómo le haría para convencerlo de que no derrame su líquido seminal y transmutar su energía sexual?
0: Ante todo, no te puedes casar con alguien que solamente es un fornicario, un burro fornicario, aunque sea bonito y hermoso y lo quiera. Eso te debe quedar claro, porque entonces será la desgracia de tu vida. Involucionarías. Y no creo que a tu alma le interese eso. Entonces, la mujer que aspire a contraer matrimonio con un hombre tiene que educarlo, traerlo al grupo para que vaya a las conferencias de primera cámara, que estudie el libro El Matrimonio Perfecto de Samael, que es la puerta de la entrada a la iniciación, así dice Samael el Cristo. Es la puerta para las almas de la entrada a la iniciación gnóstica, El Matrimonio Perfecto, el libro. Y debe hacer pranayama una hora diaria, debe aprender a aniquilar el ego. Y en el Facebook Fernando Moya está la clave, las prácticas del maestro Samael que deben hacer los solteros y las solteras antes de casarse. Ahí está el libro, didácticas de transmutación para solteros y casados y los que se van a casar. Entonces hay que enseñarle, pues, al aspirante a una mujer, educarlo. Pero si ella ve que no se educa y no le interesa, pues tiene que dejarlo. O por seguir sus sentimientos va a perder su alma. Ella tiene que pesar la balanza. Pesar 7 veces la balanza. ¿De qué sirve seguir un hombre fornicario? ¿Perder el alma e involucionar en los mundos infiernos? Entonces hay que vencer ese destino y ese karma. Normalmente en esta época a los hombres no les gusta transmutar. Y cuando las mujeres los aceptan, transmutando, aceptan que eyaculen en ellas. ¡Qué asco! Pues. Entonces, pues eso está muy mal. Hay que educarlos de verdad para que se regeneren y no degeneren a la mujer. He dicho.
1: Gracias, hermano. La siguiente pregunta es un poquito extensa y, bueno, voy a dar lectura. Dice, con mucho gusto saludamos a todos los hermanos, a los moderadores y al abad Fernando Moya. Esta pregunta la hace nuestro hermano José Eleazar Hernández. Dice, abad, si Yahvet se encuentra encarnado en el abismo y Belcebú se encuentra trabajando en su regeneración, ¿quién está al frente de la logia negra? Cada uno de los grandes maestros que han encarnado al Cristo bendito. Bueno, no, esta sería la primera pregunta y luego ya continúa con otra pregunta. Son tres
0: preguntas.
1: Bueno,
0: ya vamos a contestarle una. Suficiente. ¿Quiénes gobiernan el mundo? Demonios encarnados que tienen a la humanidad en este estado lamentable. La logia negra existe en el mundo molecular inferior, llamémoslo astral inferior, y en el mundo físico y en los infiernos atómicos de la naturaleza. Cantidades de demonios, archidemonios con cuerpos humanos. Eso es todo. Y eso se va a acabar cuando llegue el Columbus y suceda todo lo que va a suceder en breve. Otra pregunta, hermana.
1: Muchas gracias, hermano. La siguiente de nuestro mismo hermano, José Eliazar, dice, cada uno de los grandes maestros que han encarnado al Cristo bendito han dicho que regresarán. Y hoy que estamos en los tiempos del fin, debemos de entender que han regresado no físicamente, sino en la encarnación del bendito Cristo Samael. ¿Esto es correcto, abad?
0: No, no es correcto. Estás equivocado 100%. Si Siddhartha Gautama, cuando lo asesinaron, él regresó como Tsongkhapak. Y Samael siempre ha regresado con su bodhisattva de Samael. Todos los maestros regresan en su tiempo y en su hora. Me dijo que Jesús el Cristo vendría en el cenit de Acuario dentro de 1000 años. Saldría del Shangri-La con su gente para compartir con las nuevas generaciones solares los misterios gnósticos de la luz. Entonces, el Cristo íntimo, el sol espiritual, tiene muchos rayos. Ahí está en Pistisofía. Esos rayos del Cristo cósmico, cada uno personifica a un maestro con un nivel de ser, un estado de conciencia diferente, y eso es todo. Dioses, dioses. Otra pregunta.
1: La siguiente pregunta de nuestro hermano José Eleazar dice, con el trabajo de la muerte del ego de ambos en la pareja, ¿se puede llegar a vivir los dos en todos los planos cósmicos y no solo en el físico? Muchas gracias por las respuestas.
0: Bueno, primero hay que vivir en el mundo físico. Con el amor del alma causal, en una afinidad de pensamientos, de sentimientos y de voluntades. Así dice el maestro Samael. Entonces, en esos planos de sentimiento, pensamiento, voluntad y de conciencia causal, entonces hay una afinidad en esas almas. Esas son muy raras. Otra pregunta.
1: Muchas gracias, hermano. Nuestro hermano Israel pregunta, ¿cómo podemos lograr la castidad absoluta?
0: No, pues es muy sencillo, aniquilando los archidemonios de Lilín, Ajemá, cada año de la vida haciendo recuentos de todo lo que se pecó contra el Espíritu Santo, con cuántas mujeres se cruzó un hombre, y aniquilarlas a esas mujeres dentro de su centro sexual y a esa persona de él eyaculando con esas mujeres, cada año de su vida hacer eso, hasta que tenga que enfrentarse a la furia del deseo, de la lujuria, de Lina Gemá, a eliminar esas entidades de archidemonios, de antítesis tenebrosas. Es la única manera de lograr la castidad. Y transmutando y aniquilando el ego. Otra pregunta.
1: Muchas gracias, hermano. Pregunta a nuestra hermana Rosario, ¿por qué Samael es el quinto ángel?
0: Samael es el quinto ángel porque existe la ley del ecta para Parchinok, me dijo el maestro Samael, que es la ley de las igualaciones, que es la ley del 7, la que organiza. Entonces el sistema solar está organizado, el Sol, Mercurio, Venus, la Tierra, Marte, Júpiter, Saturno, Neptuno, como están los planetas del sistema solar. Entonces, el primer auxiliar de la Madre Divina Naturaleza particular y cósmica es Michael, y el quinto es Samael. No dice pues en Pistisofía que al alma se le dota de la fuerza, y la fuerza la trae Samael, y la fuerza es la fuerza sexual en el microcosmo hombre y en el planeta. Existe un Zorocotor allá, rey del mundo, y existe un Samael, el de la fuerza en el alma. Esa fuerza es doble, trae el impulso sexual y la potencia creadora de la Madre Divina. Esa es la que, con que se trae el alma al mundo y que lucha contra el ego, el destino, el cuerpo y el karma. Otra pregunta.
1: Esta sería la última pregunta, hermano, del día de hoy. La realiza nuestra hermana Laura, quien le enviamos un gran saludo, y dice: Paz inverencial, hermano, gracias por tan hermosa conferencia. La pregunta es: ¿cómo trabaja el bendito Cristo en la pareja cuando se está en la novena esfera?
0: Bueno, el Cristo, como dice el bendito Samael, palpita en cada átomo. En cada átomo seminal, donde están los siete metales y todos los metales del sistema seminal, porque el cuerpo físico tiene todos los metales de la tabla, de los metales, hierro, calcio, magnesio, fósforo, cloro, todos los metales. Entonces el Cristo palpita en cada átomo de cada metal para fabricar los cuerpos solares. Y como fuego ígneo, se funde en la madre Eros y en el fuego del hombre y la mujer en una unidad para disolver el ego. Y como integrador, el Cristo como integrador, porque él es el gran integrador a través de las diferentes partes del ser que trabajan en la novena esfera. Pedro el Hierofante, del sexo, los nueve guardianes de la novena esfera, y diferentes partes del ser, Michael y Gabriel, el oro y la plata, en fin, él los integra en el altar del amor para poder que el alma realice los misterios gnósticos de la luz, suprasexuales. Otra pregunta, ah, ya terminamos, bueno, damos gracias.
1: Entró una última pregunta de nuestra hermana Leonila, hermano. Sí, la puedo hacer.
0: Claro que sí.
1: Muchas gracias, hermano. Dice Paz Inverencial, hermano. Pregunta: ¿para lograr la afinidad con nuestro esposo se debe aniquilar el ego?
0: Eso es obvio. La desafinidad, los desacuerdos los produce los demonios psicológicos que cargamos dentro. Entonces, pues hay que quemar las impresiones, que son las palabras hirientes, el gesto de la persona, ese retrato de la mente y el corazón, y aniquilar el amor propio, el resentimiento, el odio, la venganza, la ira, que nace en la interrelación. Eso es todo. Doy gracias por infinitas preguntas. Cooperan así con la labor misional. Mi dirección es fernandomoya19@hotmail.com. Cualquier inquietud pueden consultarnos y responderemos. Y les deseo hoy y siempre que la luz del sol ilumine sus corazones. Gracias, Araí, hermana, por servir a la humanidad en esta radio. Paz y bendición.
1: Al contrario, hermano, muchísimas gracias por tan hermosa conferencia. Gracias por permitirnos a nuestra alma escuchar todos los sábados la sabiduría de todas estas partes del ser, de todos estos códigos, de todas estas enseñanzas, hermano, que se van recibiendo a medida que uno va también cristalizando en el alma a través de la muerte del ego y de los tres factores conciencia. Y escuchar esta nota, esta frecuencia cada sábado de su alma, de su ser, es muy hermoso. Muchísimas gracias, hermano.
0: Gracias. Todo es con amor consciente. Que Dios te bendiga y a todos. Paz inverencial.
1: Paz inverencial. Todos los hermanos que estuvieron apoyándonos con sus preguntas. Muchísimas gracias. Que la fuerza, la luz del Cristo sea en vuestros corazones. 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

0: frases para reflexionar. Le preguntaron al Dalai Lama qué era lo que más le sorprendía de la humanidad y él respondió: el hombre, porque sacrifica su salud para ganar dinero y cuando lo consigue, sacrifica su dinero para recuperar la salud. Y está tan ansioso por el futuro que no disfruta el presente. El resultado es que no vive ni el presente ni el futuro. Vive como si nunca fuese a morir y entonces muere sin haber vivido realmente nunca.
1: Paz inverencial a todos los hermanos que nos acompañan este 3 de febrero de 2018. El día de hoy nos acompaña nuestro hermano Abad, el cual va a presentar un hermoso tema que lleva por nombre Pléyades. Alerta, todos los mundos están habitados por seres humanos. Les informamos también a los hermanos que hemos compartido un link por el chat de la radio en donde pueden entrar para visitar el pizarrón de conferencias, en donde van a estar unas imágenes, las cuales el hermano Abad va a estar hablando de la conferencia. Allí pueden estar visualizando esas imágenes. De nuevo le vamos a volver a compartir el link para que lo tengan allí y entren al centro de descarga. La carpeta se llama 00 Imágenes de Conferencia de Hoy. Allí pueden entrar y visitar pues todas las imágenes que compartimos para que sigan la conferencia. Y así presentamos a nuestro hermano Abad de la Iglesia Gnóstica del Cristo Samael y ungido por el Cristo Samael, a quien le cedemos los micrófonos con un gran abrazo y un paz inverencial, hermano.
2: Paz inverencial, Miguel. Gracias por ser moderador en este tema. Nos dirigimos pues a la conciencia, a la esencia, al alma de los radioescuchas de la radio de la Iglesia Gnóstica del Cristo Samael. Bien. Vamos a iniciar este tema de todos los mundos, planetas del cosmos están habitados. Incuestionablemente que creer o no creer, aceptar o no aceptar, son dos reglas fijas que el hombre ha utilizado ante todos los fenómenos de la naturaleza. Se hace necesario la investigación verdadera, la reflexión profunda y el análisis de fondo sobre esta realidad de las naves cósmicas y sus tripulantes. En varios países del mundo existen departamentos científicos dedicados únicamente a la investigación de las naves. La ley de accidente incluye también a estas naves y varias han chocado violentamente en el aire. No queremos, pues, demostrar en esta exposición la realidad que ya está demostrada. La humanidad espera respuestas que los gobiernos ocultan celosamente, vedando intencionalmente la realidad de este tema. Es querer, y es absurdo, querer tapar con un dedo el sol. Ya la humanidad posee grandes inquietudes y muchos y cientos de miles de gentes han tenido experiencias directas con los tripulantes, con las naves, con avistamientos. Los científicos esconden la verdad conocida por ellos por miedo a perder su orgullo de ser los amos de la ciencia, que son innegables adelantos de sus cohetes de combustión. Indudablemente que las naves cósmicas tripuladas son millares las que circulan por el espacio estrellado, entre el sistema solar, entre los mundos, entre los sistemas solares, entre la galaxia, etc. Pueblos del mundo sobre Marte son falsas, 100% falsas, son de la luna, desierto de la luna. Y en último caso, los científicos del planeta Marte, la humanidad marciana, canaliza los lentes de sus satélites que envían hacia la luna, y eso es lo que filman, lo que ellos quieren que filmen de la luna, que es una piedra pómez con cráteres gigantescos, pequeños, grandes, etcétera. Obviamente que las humanidades interplanetarias anhelan lo mejor para la raza humana, la nuestra, y es innegable, pues, que ya pronto los científicos de la Tierra darán testimonio de que el planeta Marte, el planeta Venus, que son los más cercanos, están habitados como los 12 mundos del sistema solar. Hay dos mundos, Perséfone, Clarión, que hablan las crónicas antiguas de las dinastías griegas solares, Plutón, Vulcano, que ya son considerados como cometas que giran alrededor del Sol. Es absurdo suponer que un cometa gire alrededor del Sol. Solamente los planetas giran alrededor del Sol, por la ley de atracción de gravedad del mismo y la fuerza centrífuga y centrípeta que emana del corazón del Sol. Ahora, para las humanidades vecinas de los 12 mundos que están habitados, indudablemente entrar en contacto con los científicos de la Tierra o descender en los pastos verdes de la Casa Blanca o cerca al Kremlin y allá en el Palacio en Beijing o en algún lugar del mundo o en los parques, jardines de Versalles, es absurdo. Eso es igual que si se enviara una embajada de médicos, reporteros y científicos a una de esas tribus de caníbales que hay en la Amazonía. ¿Qué les pasaría? Pues se los comerían deliciosamente asados. Cualquier embajada de cualquier mundo que descendiera sería capturado con metralletas, con pistolas, serían rodeados, esposados, llevados como criminales, no a una sala elegante, como debería recibir una embajada del espacio, no. Serían llevados a un laboratorio, se les sacaría la sangre, se les asomaría fragmentos de piel, se les anestesiaría, se les hacía una bisección estilo animal, y luego se les sometería a toda clase de torturas, con las torturas científicas nuevas que hay y medicinas para tomar disque información. Entonces, eso jamás lo lograrán los científicos de la Tierra, porque un hombre auténtico de cualquier planeta, un hombre está cristificado, tiene alma de ángel. Atrapar un hombre es como una hormiga querer atrapar un elefante. Una hormiga no puede atrapar un elefante. ¿O ustedes creen que una hormiga puede atrapar un elefante? ¿Verdad que no? Bueno, eso es sencillamente. No pueden capturar a ningún hombre del espacio. Ahora bien, nuestro sistema solar de Ors con sus 12 mundos es un sol que pertenece a las Pleiades, es el último sol. Las Pleiades tiene como fundamento 7 soles. El nuestro Ors es el séptimo sol y todos esos soles tienen sus respectivos planetas, 12, 13 planetas, que es el promedio. Y todo lo que ven de estrellas en la noche son soles, a excepción de Marte, Venus, Júpiter y algún otro planeta que se ve en las noches estrelladas. De resto, todos son soles con planetas. Desde la década a fines del 90 y 2010, esta década y ahora, ya ya los científicos dijeron, ¡eureka, eureka, eureka! Hay más planetas en el espacio, hay más planetas. Ya comenzaron a descubrir planetas. Y ya saben que hay planetas como arroz. Si existen estrellas como las arenas del mar, existen también planetas millones de veces más que las arenas del mar, en el inalterable infinito, y todos están habitados. En nuestra galaxia, que es espiraloide, en forma de huevo, curvo, curva, que nos dicen los maestros del espacio, como el maestro Samael, que es el regente del planeta Marte, a mí me lo dijo, que tenía 100.000 años de luz, por 10.000 años de luz, de ancho por 100.000 de largo, y que nuestro sistema solar está a unos 3.000 años de luz del centro de la galaxia, cuyo centro es el Sol Sirio, un sol gigantesco, fuera del entendimiento humano. Ese sol, alrededor de él giran millones de soles, que a su vez sobre ellos giran y se trasladan millonadas y millonadas de planetas. De modo que la fuerza de gravitacional de ese gigantesco sol es terrible, es impresionante para mantener sobre su eje rotando a millones de soles y a su vez ellos trayendo en su rotación y traslación a millares de mundos. Y así hay infinitas galaxias, millones y millones de galaxias infinitas. Entonces este universo está densamente poblado, que nosotros los terrícolas, por bárbaros, nos encontremos en un nivel tan bajo, tan deprimente, pues no nos da derecho a la conquista del espacio. La conquista del espacio y los viajes interestelares solamente son para los hombres solares que tienen alma de ángeles. Si en Marte hay 2.000 millones de habitantes o más, todos son una humanidad cristificada, hombres y mujeres. Tienen alma de ángeles. Y aquí nosotros cargamos los terrícolas, psiquis egoica, demoníaca, perversa, manejada por los yoes capitales de la ira, el odio, la lujuria, la pereza, la gula, el homicidio, la infrasexualidad, la droga, la prostitución, etc. Sería imposible llevar a vivir a una humanidad terrestre, llevar cientos a un planeta, porque son como naranjas podridas. Una naranja podrida en un costal pudre a las demás. No se puede, pues, los habitantes del cosmos permitir que lleguen a su planeta los terrícolas, porque llevarían prostitución, homosexualismo, la droga, los vicios, llevarían la guerra, el genocidio, el ecocidio y todo eso. Esas mentiras que dan en Discovery Channel y National Geographic, que te muestran una imagen de un planeta rojo, un desierto, son puras mentiras. Eso es falso 100%. Ese módulo que descendió en Marte hace unos años y que hicieron un escándalo, eso se filmó al norte de Chile. Ahí los mismos astrónomos de Chile mostraron, pues, mostró el lugar donde se filmó el descenso a Marte. Entonces así tiene engañado el anticristo a la pobre humanidad terrestre, y aparte quieren pintar a los seres del cosmos como las bestias, como los animales genocidas y guerreros que somos nosotros, pintarlos como que ellos vienen a invadirlos y que les tengamos miedo. Bueno, ahora, obviamente que la morfología de cualquier ser humano del espacio es exacta a la fisionomía física de las criaturas humanas de la Tierra, de hombres y mujeres. Lo que varía es el tamaño. Si ustedes estudian la historia de la humanidad y van a las ruinas de Petra, a las entradas de las pirámides, ven esculturas gigantescas, construcciones gigantescas. Si vamos a Tula, en México, vemos gigantes de piedra de 4 metros. Y en Bolivia, hace unos años se descubrió pues una pequeña ciudad arqueológica habitada por unos seres humanos muy pequeños. Luego ellos tuvieron que retirarse y pasarse a la cuarta vertical debido a, pues, a que los querían capturar y apoderarse de ellos como si fueran monos y juguetes. Y no lo lograron porque eran seres superiores. La cuestión es que ustedes ven las cabezas olmecas en México, gigantescas. Entonces, así como en nuestro planeta Tierra, en diferentes épocas han habido humanidades de diferentes tamaños, como los hay ahora. Hay de 1,90, de 1,80, de 1,70, de 1,60, de 1,50. Hay tribus en el África, pigmeas pequeñas y en la Amazonía. Entonces, de la misma forma, en los mundos existe cuerpos humanos iguales a los nuestros, es la misma morfología, de más bella, más hermosa. Las mujeres son como ángeles y los hombres con una fisonomía hermosa. Lo mismo sus hijos. Es una belleza que se refleja la belleza del alma interior. Entre más fea un ser humano, miren a una persona con ira, parece un loco, endemoniado, un lujurioso, parece un perro lujurioso, una persona queriendo asesinar, mírenle la cara que tiene. Entonces, obviamente que esos rostros no se ven en los mundos habitados por seres humanos. Así pues de que, por ejemplo, en Venus el promedio de tamaño es de 1 metro de altura. 1 metro de altura, las mujeres 90 centímetros, es el promedio de la altura de los venusinos. Los marcianos son un poco más altos, el promedio es 1,80, herculeo, muy, muy fuertes, y la gente de Mercurio son más altos que los de la Tierra. Los de Júpiter, el promedio como la raza del planeta Tierra, y así sucesivamente en el sistema solar. También, pues, en todos los mundos de este sistema solar, como en todos los mundos de los 7 soles del sistema solar de Alcione, y en todos los mundos y planetas de esta galaxia existen humanidades de diferentes tamaños. Los hay pequeños de 50 centímetros, como nos dice el maestro Samael, que son los habitantes del Sol Sirio. Hay más pequeños de 25 centímetros, hay de todas las estaturas habidas y por haber en el cosmos infinito. Ahora, el color de la piel varía. Aquí en la Tierra, pues, la primera raza primigenia era de color negra, como los Watusis del África, negra que resplandecía en su piel al sol un color cobrizo, como la obsidiana arcoíris. En México hay una piedra negra que se llama obsidiana, arcoíris, y que refleja el color del oro en el negro. Es un negro bronceado, hermoso, la raza primigenia del planeta Tierra, que por el pecado pues terminó subyugada y esclavizada por la raza blanca. La raza blanca, proveniente del norte, colonizaron toda Europa y luego se cruzaron con todas las tribus del mundo, asesinaron genocidamente, intencionalmente a la raza roja de Norteamérica. Los reunían en pueblos, así en las comunidades, y luego los fusilaban a niños y niñas en una forma miserable. Pues eso hicieron los colonizadores ingleses y europeos en los Estados Unidos. Luego tenemos una raza, la raza china, el caballo amarillo, los chinos, con sus ojos oblicuos, y que también esa raza está con ojos oblicuos, está entre los incas, entre los mayas, entre los aztecas, entre la gente del norte, de diferentes naciones del mundo, como es en el Tíbet oriental y en diferentes partes. Pues el color de los cabellos también varía, cabellos rubios como los de los venusinos, cabellos rubios como los de Marte, con ojos azules y blancos, son rosados, otros con cabellos negros. En Marte hay dos razas definidas, una de cabellos negros y ojos verdes y piel blanca, y otra de piel blanca, rosada, hermosa, fornida, mujeres hermosas con cabellos rubios y ojos azules. Hay gente de las Pleiades de fisionomía color canela, ojos oblicuos y ojos azules, bellísimos, como los que vio Adansky. Ahora, en cuanto al color de la piel, pues ya se sabe pues que como hay varios colores en el planeta Tierra, las hay de todos los colores en el espacio estrellado infinito. Existen los hombres de la galaxia azul, de los cuales habla el patriarca Samael, el regente del planeta Marte, que viven en las cavernas subterráneas, en una ciudad gigantesca que tiene más de 18 millones de habitantes. Son cavernas gigantescas de cientos de kilómetros, porque la Tierra es hueca, totalmente hueca, con mares, ríos, selvas, con de todo hay allá abajo. El ser humano no conoce nada de su planeta Tierra. Así puede que esos seres son de piel azul, de ojos azules y cabello azules, fornidos, de 1,90 de estatura, un promedio imponente. El maestro habla en uno de sus libros sobre los hombres de la galaxia azul. Una vez, un día cualquiera, hace muchísimos años, posiblemente casi 30 años, en la Sierra de los Tuxtlas, aquí en Veracruz, México, tuve la gracia, pues, el honor de ser contactado por un hombre de piel azul, de esos de la galaxia azul, que están aquí abajo en el Polo Sur. Y le dije que era discípulo de Samael, y me dicen, sí, sabemos que él es el regente, pues, del planeta Marte. Y pues doy fe para mí, que me crean o no me crean, que se ríen o no se ríen. A mí eso no me hace cosquilla en la planta de los pies, pero para mí es verdad lo que estoy diciendo. Por eso creer o no creer son dos opuestos de algo que no es la realidad. La realidad es lo vivido en pellejo propio y propia experiencia. Y estoy hablando de mi propia experiencia. Si doy el tamaño de tales razas es porque las conozco y la he visto y he estado con ellos. Y eso es muy claro. Bueno, ahora, es obvio y es innegable de que estas humanidades que pueblan los planetas del sistema solar y de esta galaxia y de todas las galaxias, pues ellos desean lo mejor para nosotros los seres humanos. Indudablemente que se hace necesario comprender que en nuestro sistema solar, que tiene 12 mundos y con el Sol, pues es importantísimo tomar conciencia de que no somos los únicos. Qué raro que los terrícolas dicen que tienen la exclusiva entre millones de seres humanos, una raza belicosa, drogadita, prostituta, degenerada, infrasexual, genocida, ecocida, fratricida, depravada, que no sirve para el experimento solar. Es un fracaso. Proclame por los medios de comunicación la exclusiva. Se parecen a los del medioevo, de las religiones falsas que decían que la Tierra era cuadrada y que giraba y que el sol giraba alrededor de ella. Así pensaban en el medioevo. Entonces, todas estas posturas actuales, pues son absurdas, ¿no? Querer pintar a los seres del espacio como los monstruos que somos los gentes de la Tierra. No existen más monstruos que los monstruos que cargamos dentro. La ira es un monstruo. El odio es un monstruo. La lujuria es un monstruo. El adulterio es un monstruo. La masturbación es un monstruo. El celibato es monstruoso. La gula es monstruosa. La pereza es monstruosa. La mentira es monstruosa. Y todos cargamos esas entidades psicológicas, esos demonios, como queramos llamarlos, que tienen forma y figura psíquica dentro de la psiquis del inconsciente y del infraconsciente del ser humano. Tienen figura, tienen forma, y que se poseen del cuerpo, de la mente, de las personas común y corriente como nosotros, para poder existir a expensas de las fuerzas vitales de los organismos humanos. Ahora bien, es obvio que los seres que proyectan a otros como perversos es porque la perversidad está en ellos. Yo me acuerdo que tenía 24 años y fui al Sumum Supremum Sanctuarium a hacer un curso gnóstico. Entonces, en una plancha donde en esas sierra madre, en esas cordilleras muy altas donde se secaba café, habíamos 18 estudiantes y estábamos con don Joaquín Amortegui, el venerable maestro Rabolú, y estábamos hablando de naves cósmicas, y él estaba comentando que una vez había llegado una nave venusina y que mientras voy a llamar a la esposa, que se demoró un poquito, pues ya la nave se fue, y en eso aparecieron tres sendas naves en el espacio que echaban unos chorros de luz dorada por debajo, como cuando se mete un hierro al esmeril y se echan unas chispas doradas, ¿no? Así echaban un chorro de luz dorada, el éter quemado. Bueno, esas naves le dieron una vuelta a la casa y al lugar donde estábamos. Una vuelta aproximadamente en un círculo de 50 metros. Nos giraron las tres naves y luego se desplazaron y se fueron hacia un kilómetro abajo, hacia la montaña, la selva profunda. Era menguante. Agarré una linterna y me quise ir para allá, pero me di cuenta que era imposible. Era menguante entre la selva. Con una linternita. Tenía una ansiedad de ir, pues ya me quedé ahí y al rato ya se fueron a acostar. Y estando ya en la cama muy humilde, de pronto se iluminó todo como el sol, pero dije, pues eso, las naves llegaron a las 9, a la hora, al ratito, pues aparecieron una luz como la luz del sol en el cenit de mediodía, y salgo y veo cómo va descendiendo una nave frente a la casita y otras a los lados, a pocos metros de distancia una de otro. Y cómo salieron parte de los estudiantes y al ver las naves, pues se echaron a correr como locos, gritando entre la montaña. Para mí hubo dos asombros: ver a la gente que aspiraba a ver naves corriendo como desquiciados y locos y dementes y gritando, como que hubieran visto el diablo. Y el otro asombro es ver las unidades. Esas unidades, pues, muy bonitas, eran unos 2 metros o más de circunferencia, dos cincuenta, tenían como 1 metro de altura de iluminada alrededor. Era una banda blanca, luminosa como el sol, que le daba una luz a todo alrededor, y como que si fuera de día, y tenían unas cúpulas blancas que se fueron, apenas fueron apagándose la banda magnética que giraba y radiaba luz, que quedó negra, las cúpulas se hicieron como cristal y dejaron una poca luz de esa banda giratoria que iluminaba el ambiente como si fuera de día en un atardecer, no muy luminoso. Entonces, había un estudiante que era ecuatoriano y le dije que no corriera, que esperara, y se hizo detrás de un árbol a mirar, y otro sí no corrió. Yo le dije, acércate. Entonces vi que de la nave que estaba frente a mi persona bajó una rampa que no tocó el suelo, era una puertita que no tenía un metro, yo le pongo un metro, 1.10 de altura, por unos 50 centímetros de ancho, muy pequeña, y con unos escaloncitos chiquitos. Entonces caminé y metí la cabeza así, me asomé, y vi a un ser humano, a un hombre, con un traje gris y con su rostro se lo vi, era rosado, hermoso, muy varonil, de ojos azules, cabello rubio. Y entonces me dice, pásale, en perfecto español. Y le dije, yo aquí no quepo. O sea, para mí era muy estrecho. Y entonces me dijo que entrara. Entonces yo puse, mi pie abarcaba casi 3 escalones. Puse el pie izquierdo sobre la rampita con esos escaloncitos y metí el otro así. Y ya me dijo, siéntate. Y era como una especie de cojín grisáceo. Me dijo, siéntate. Y dije, no, pues ahí no. Bueno, me senté y eso se acomodó a mi cintura, me sentí cómodo. Y lo primero que le dije a ese hombre pequeño, facciones perfectas, manos humanas, un ser humano común y corriente, más pequeño, muy varonil. Y le dije, la gente de la Tierra y los científicos piensan que ustedes son monstruos. ¿Y saben qué me contestó ese hombre? En perfecto español, un español extraño. Me dijo, no hay más monstruos que los que ustedes cargan dentro. Bueno, le dije, pues sí, así es. Nosotros cargamos la monstruosidad que proyectamos sobre los demás.

Sónica, y le pregunté en el camino, en 5 minutos llegamos a la base, que él de dónde era, y me dijo que él era venusino. Bueno, entonces, hasta aquí puedo narrar lo que mi alma considera oportuno comentar sobre esa experiencia. Luego después me regresó al mismo lugar, y lo que quiero decir y repetir es lo que él me dijo, que no hay más monstruos que los que cargamos dentro. Los científicos norteamericanos, rusos, chinos, ingleses, franceses, gastan millones de euros y dólares en cinematografía. Tienen compañías y las financian y pagan para que hagan todas esas películas de alienígenas, de la invasión de Marte, de esas cosas monstruosas con cara de reptiles y extraterrestres que parecen camarones, como sector 19 o 19, unas cosas absurdas, pues, ¿sí? Entonces, como ellos quieren, pues, que la humanidad considere a los seres humanos del espacio como monstruos, como los monstruos que son ellos. Ellos son bélicos, asesinos, son los buitres de la guerra, los homicidas y los perversos, los que tienen a la humanidad en ese estado de esclavitud y degeneración tan espantosa. Ellos promueven todo, el anticristo, la gran bestia del apocalipsis, la falsa ciencia. Conclusión, una raza en semejantes condiciones pues no está apta para la conquista del espacio. Eso es obvio. No puede estar apta para la conquista del espacio. Eso de proyectarnos, pues, que nosotros tenemos la exclusiva como único planeta habitado en un estado de degeneración tan espantoso, pues eso es como más bien como para un Molière y sus caricaturas, ¿no? Eso es rebuznar, eso es ladrar como animales intelectuales falsamente llamados hombres. La conquista del espacio solamente es para las humanidades solares que tienen alma de hombre. Las humanidades del Cristo son las humanidades cristificadas. Todos los hombres de Marte y mujeres son cristificados. Todas las mujeres de Venus y los hombres son cristificados. Todos los hombres y mujeres de Júpiter son cristificados. Lo mismo los de Urano, los de Saturno, los de Neptuno. Imagínense esa humanidad tan adelantada, o la de Urano, pues, impresionante. Obviamente, pues, de que existen por doquiera revistas de ufología, programas de los astronautas, esas que dan últimamente, y ufólogos que escriben sobre los extraterrestres, gentes que cuentan historias que han sido abducidos, violados, que los han usado sexualmente, las han abusado sexualalmente, y una cantidad de cosas monstruosas que son imposibles de ser por parte de las humanidades vecinas. ¿Qué necesidad tiene una humanidad científica que viaja por el espacio interestelar, que tiene la capacidad de viajar más allá de la barrera de la velocidad de la luz muchas veces, de meter sus naves dentro del hiperespacio, y de venir aquí a la Tierra y descender en un rancho, como decimos en México, o en un lugar donde haya algunos becerros o vacas, y que con un rayo láser lo maten y luego le corten la cabeza con un rayo láser y que le saquen los ojos y la lengua, que se la llevan para experimento. Imagínense, ¿a quién se le ocurre esas estupideces? Solamente a los científicos de la Tierra, a los gobiernos que manipulan, pues, a la pobre gente. Ahora, cantidad de ufólogos, médium espiritistas. Yo quiero decir, ¿qué es un médium? Un médium es una entidad, una persona, hombre o mujer, que presta su cuerpo para que se le meta un demonio, que hace pasar por Jesucristo, por María, la Virgen de Jesús, o por el Espíritu Santo, y que habla don de lengua. Ese es un médium. Cuando regresan no se acuerdan de qué pasó,

curaron, sanaron, hicieron prodigios y muchas cosas, faquirismo con su cuerpo, se perforan. Y en esos estados de mediúnicos, el cuerpo entra en un estado en que es capaz de resistir una cantidad de cosas que normalmente no es capaz de resistir flagelos. Entonces, los médiums reciben a los yoes demonios de la gente desencarnada, médicos que curan, gente que se hace pasar por Jesucristo, por el Buda, por Mahoma, etcétera, etcétera. El mediunismo lo encontramos en todas las tribus del África. En la India hay mediunismo como arroz. En las tribus degeneradas de la Amazonía, pues lastimosamente la humanidad se degeneró y se entró en un mediunismo. Ese chamanismo es un mediunismo, donde la gente queda posesa por entidades. Entonces hay clanes, hay luz y tinieblas. Está la logia blanca y la logia negra. La logia negra representa los defectos y demonios y entidades perversas que carga la raza humana, nosotros, todos. Los 7,000 millones estamos llenos de entidades perversas, psicológicas. Y existe también clanes de la logia negra, así como existen órdenes religiosas, existen órdenes esotéricas, pseudoesotéricas, etcétera, etcétera. Existen los clanes de la logia negra en diferentes lugares del mundo, con sus sedes específicas en determinados lugares. Y varios clanes de esos son los encargados de desvirtuar la realidad de las humanidades extraterrestres. Ellos se aparecen en los sueños de una persona como esos monstruos de ojos de insecto, ¿no? De grillo, de mosca, largos como lagartos. Si ustedes los miran bien, eso es un demonio, son demonios. Y vienen flotando y se llevan a la persona fuera de su cuerpo físico, se la llevan en el astral inferior y la meten a un laboratorio que ellos forman mentalmente, y ahí le ponen inyecciones, le meten cables, le hacen oprobios a esos abducidos. Y hay cientos de personas abducidas por esas gentes que asumen esas figuras de los grises, de los gris, de no sé qué. Son demonios de la logia negra que también poseen a ufólogos y hablan sobre ufología y sobre extraterrestres y dan enseñanzas. Y hay libros de ufólogos que son medium también. La mayoría, los que hablan de monstruos, es porque están en poseso de esos monstruos. Están al servicio de la logia negra. Y para colaborar esto, voy a decir, hace unos años, aquí en Guadalajara, en la sede eclesiástica, estábamos descansando, como a las 3 de la mañana, de pronto se abrió mi puerta. Entonces, mi cuerpo estaba dormido, pero yo veía que se me abría la puerta en mis sueños, en el astral, y aparecía flotando un hombre de esos que tiene cabeza deforme, con ojos largos, de zancudo y flaco, y con tres dedos, horripilante. Venían como 7. Y se paró, y entonces yo me senté y lo conjuré a todos. Entonces ya no pudieron pasar, y le dije, ¿qué quieren? No, es que venimos del espacio y que queremos hablar contigo, y a ti que te gustan las cuestiones de las naves cósmicas, de los extraterrestres. Entonces yo los conjuré, pues, en el nombre del Cristo, por el poder del Cristo, y etcétera, etcétera. Les hice todo lo que sabía y se retiraron, y huyeron, se difuminaron ante el nombre del Cristo. Son entidades de la logia negra que tienen engañado a todos los ufólogos del mundo, y son los que poseen a las gentes, y son los que abducen a las personas y las llevan a laboratorios científicos y todos esos oprobios, esas cosas que dicen. Raros son las personas en el mundo que dicen que entraron en contacto con una persona, con gente de otros mundos que son iguales a nosotros, como Salvador Villanueva, que habla del planeta Venus, que fue llevado al planeta Venus, como Narciso Genovense, que dijo que fue llevado, yo fui a Marte, y habla de que fue llevado a Marte.
el señor Adansky, que entró en contacto con una humanidad de las Pléyades y otras.

0: ha llegado la hora de no creer y dejar de creer cosas absurdas, como son las películas, gente como monstruos, y de ahí no lo sacamos, y a la arqueología no se le puede negar, pero ahí están sembrando pues su maldad, creyendo sembrándole a la gente que para ellos es una realidad. Bueno, que se queden con su realidad, lo de los astronautas, eso de que los seres del espacio son monstruos. Bueno, pues nunca podrán ver un hombre real. Mientras alguien esté hablando de otro que es un ser de luz como un monstruo, jamás podrán entrar en contacto con seres de luz. Eso sí es 100% seguro. Bueno, ahora, obviamente, pues, de que es necesario comprender profundamente que nosotros necesitamos pasar a una octava superior, en el sentido de comprender de que podemos entrar en contacto con los seres de otros planetas a través de los medios que enseña el regente del planeta Marte, el patriarca Samael, al cual rendimos homenaje, que es el avatar de Acuario. Y por cierto, mañana 4 de febrero, entre 2 y 3 de la tarde, se inicia el año 56 de la era de Acuario. Este calendario gregoriano lo inventó el Papa Gregorio, que lo copió y lo desfiguró del calendario antiguo que elaboró el emperador Julio César Romano. Bueno, ahora bien, es una clave para contactar a los seres del espacio cósmico, buscar ante todo la purificación del alma. Y para purificar el alma tenemos que comprender nuestros defectos, enjuiciarlos, autoanalizarlos, autoobservarlo y luego autoaniquilarlo dentro de nuestra propia psique. Indudablemente que entre más limpia sea una persona, más posibilidades tiene de entrar en contacto o ver las naves que se le acerquen, o un día tener la gracia de tener un encuentro personal con una nave que descienda y que se bajen y que hablen con él, pues que lo lleven al espacio exterior. Indudablemente que el maestro Samael enseña la clave del círculo de comunicación con el mantra Solin Salarra. Es un círculo que se pinta en los techos de la casa, en una manta, con un círculo color oro al centro. Ese círculo, alrededor de él, se trazan tres círculos concéntricos. Alrededor de ese círculo dorado, tres, de color azul, y se traza una cruz de extremo a extremo y una X, que son los radios de radiación del sol. Y del último círculo devienen líneas de fuerza que convergen hacia el centro. Eso representa la fuerza centrífuga y centrípeta del sol, con la cual él mantiene girando en sus órbitas y rotando sobre sí mismos a los 12 mundos que giran alrededor del sol. Quiero decirles que el tamaño de los 12 mundos con sus lunas, como dice el maestro Samael, no es ni la millonésima parte del tamaño del sol. No es ni la millonésima parte del tamaño del sol, los 12 mundos. Júpiter es 6.000 veces más grande que la Tierra, gigantesco. Y así Saturno más grande, Neptuno, etcétera. Entonces, esa fuerza centrífuga y centrípeta que mantiene a los planetas rotando alrededor del Sol y formando una elíptica, un tercer movimiento, es la fuerza gravitacional que palpita en el corazón del Sol y que mantiene firme al sistema solar viajando en su marcha alrededor del sol central Alcione. Nuestro sol gira alrededor de un sol que se llama Alcione. Ese sol es millones y millones de veces más grande que el sol nuestro. alrededor de ese sol existen 7 soles. El último sol, el más alejado, es nuestro sol llamado el Sistema Solar de Oro. Es el último. Ese sol Alción es millones y millones de veces más grande que el nuestro. Así pues, de que en ese viaje del sol nuestro alrededor del sol central Alción, nos indica que la fuerza centrífuga y centrípeta está en los núcleos de todos los soles y de todos los planetas, y que gracias a esas fuerzas inteligentes establecidas por el demiurgo creador del universo, por la gran inteligencia cósmica que exalcó al Ishvara tibetano, el Cristo cósmico que palpita en todo lo que es, en todo lo que ha sido y en todo lo que será, en el núcleo de cada estrella, de cada planeta, de cada sol, de cada célula y de cada átomo. Esa energía inteligente ha creado leyes inmutables que permiten, pues, que nuestro sistema solar rote alrededor de un gigantesco sol, y que a su vez ese sol gigantesco no es sino parte de un grupo de estrellas que son las Pléyades. Y las Pléyades es un grupo de estrellas que pertenece, nos dice el regente del planeta Marte, a la constelación de Tauro. Nuestro sistema solar de Ors, en el cual tenemos el cuerpo físico, el alma y el ser, no es un ente mecánico, como suponen los científicos del planeta Tierra, o la gran mentira de que es una esfera llena de helio, butano, hidrógeno y nitrógeno y otros elementos, en constante ebullición. ¿Ustedes creen que una esfera de millones de tamaños, de gigantesca, llena de hidrógeno, de oxígeno, de butano y de nitrógeno, ya se hubiera quemado, hubiera reventado, se hubiera desintegrado hace millones de años? Eso es obvio. Esos ignorantes e ilustrados intelectuales que ladran como animales y que rebuznan como los burros más brutos de la tierra, como la gente del medioevo que decía que la tierra era cuadrada y que cuando terminaba el mar se bajaba así, que el sol giraba alrededor de ella y todas las estrellas, hasta que llegó Galileo y dijo que la tierra giraba alrededor del sol y que habían otros mundos, y etcétera, etcétera. Estamos en un pensamiento medioevo en relación al sol. Tuve la gracia de estar en la oficina del patriarca Samael, el regente del planeta Marte, encarnado aquí en la Tierra en el año 76, y me habló claramente que el sol era un astro que tenía rica vida mineral, vegetal, animal y humana solar, que la humanidad del sol era la más exaltada del sistema solar. Y eso es maravilloso. Me quedé asombrado. Esto lo he comentado en los libros y en las conferencias, y eso me lo enseñó a mi alma el maestro. Y lo que hay de eso es porque salió a través de nosotros, porque me lo enseñó el patriarca Samael. Me cuenta que él viajó al sol, que habían rosas gigantes, mares gigantescos, que los 7 mares de la Tierra cabían en la palma de la mano en relación a los mares del sol. Si todos los planetas del sistema solar unidos no son ni una millonésima parte del sol, imagínense el tamaño de los mares. Montañas gigantescas, nevados gigantescos, con 2 polos, uno norte y otro sur, peces gigantes. Y una humanidad análoga al tamaño de los cuerpos humanos altos de la Tierra. Lo recibieron unos científicos y lo invitaron a un laboratorio científico donde habían unos lentes que estaban investigando un sistema solar lejano dentro de la galaxia al cual pensaban visitar. Esos lentes, me explicó el maestro Samael, el cristal de los lentes no era el cristal de la óptica que se usan para los lentes para los ciegos, ni los cristales muy sofisticados que se usan en los telescopios de los científicos del mundo, ni los telescopios que mandan en satélites, ni los que hay en la Luna. En la Luna hay gigantescos telescopios. Bueno, nada tienen que ver esos lentes con los lentes de las humanidades del espacio. Esos lentes son de neutrino. Ellos han logrado, mediante la física tetradimensional, cristalizar los neutrinos. Es el campo neutro de un átomo. Un átomo tiene protones, neutrones y electrones. Esos lentes de neutrinos están en las naves cósmicas. Tienen pantallas por las cuales se mira hacia afuera cuando quieren. Y con esos lentes están en contacto con sus mundos y sus bases en otros, aquí en la Tierra o en otros planetas o en la Luna, etc. Esos lentes de neutrinos, pues, están a millones de años luz y jamás los terrícolas podrán desarrollar una ciencia de esa magnitud. Obviamente, que me dijo el patriarca Samael, que en el cenit, o sea que dentro de 1000 años aproximadamente, comitivas, grupos de hombres en naves tripuladas provenientes del Sol, descenderán en el planeta Tierra, en la Antártida, que estará en la línea ecuatorial por el movimiento, el cuarto movimiento de rotación de los polos quedarán en Ecuador y los ecuadores en polo. Entonces ellos descenderán y harán los hombres solares las paces con los hombres de la Tierra. Ellos en modo alguno les interesa hacer contacto con esta humanidad degenerada a la cual, pues, tiene este planeta en forma de agonía y afligido. Así pues de que el sol nuestro no es una exclusiva con hombres solares de carne y hueso. Son hombres cristificados, son hombres dioses, son las dinastías solares. Es lo más exaltado. El sol tiene el sol físico, existe el sol vital tetradimensional, donde existe una humanidad en la cuarta vertical del sol, como existe una humanidad en la cuarta vertical de la Tierra solar y en la cuarta vertical del planeta Marte, y de Venus y de Júpiter. Solamente la humanidad, bueno, voy a quitar la palabra humanidad entre comillas, las gentes de sexo femenino y masculino que caminan sobre la corteza teutónica del planeta Tierra, son las que tienen estas características de tipo animal psicológico y que tienen esta conducta bárbara, pues. Las humanidades del interior de la Tierra no son iguales a las de la superficie. Existen las dimensiones superiores en la cuarta vertical, en el mundo tetradimensional. Existe una humanidad de carne y hueso, una humanidad física etérica o etérica física, de carne y hueso, de hombres cristificados. Y en las dimensiones superiores están todas esas jerarquías de seres de luz. Lo mismo sucede en el planeta Sol. En el Sol central nuestro, pues existe el Sol físico, el Sol vital, el Sol astral, el Sol mental, el Sol causal, y todo está habitado por seres de luz, pero no tienen la exclusiva. Todos los soles están habitados por seres solares, por humanos en el mundo físico, y poseen unas supertecnologías inimaginables, fuera del contexto humano. El patriarca Samael dice textualmente que la física y las matemáticas tridimensionales son la física tridimensional es retardataria, regresiva, no sirve para la conquista del espacio. Se necesita trazar la cuarta vertical penetrar al hipervolumen y así tener acceso a poder viajar a la velocidad de la luz o varias veces y cientos de veces a la velocidad de la luz. Para cualquier gente que venga de otro sistema solar o de un planeta lejano al nuestro, ir a Marte es allí nomás, a la velocidad de la luz. Más de 600 mil kilómetros, 600 millones de kilómetros, pues yo creo que no es mucho tiempo, ¿no? A 300 mil kilómetros por segundo. Es allí nomás. Entonces, obviamente que las naves de combustión, no importa la clase de combustible que usen, etílico, los científicos de la Tierra no sirven para la conquista del espacio. Esa es una torre de Babel, como la torre de Babilonia. De ahí no llegarán con sus cohetes etílicos a la Luna y mandarán satélites como lo están mandando a las órbitas de Venus, de Marte y no sé qué. Y dicen que de Júpiter, a millares de kilómetros y millones de kilómetros de Júpiter han llegado y te pintan un solo planeta y que ya llegaron allá y te hablan de las lunas de Júpiter, una cantidad de mentiras. No conocen ni la parte negra ni la parte blanca de la luna y ya te están hablando de las lunas de otros que están a millones de kilómetros de aquí a 3.000, 4.000 kilómetros. Eso es pura fantasía para engañar. Eso sí es ciencia ficción. Ahora bien, obviamente, pues que trazar la barrera de la velocidad de la luz y viajar a la barrera de la velocidad de la luz solamente es para los hombres del espacio, que no tienen un átomo de ego animal, que en ellos no existen los siete pecados capitales, que ellos tienen fabricados los cuerpos existenciales del ser, que son humanidades cristificadas. O sea, el espacio sideral solo lo viajan hombres puros, limpios, con alma de ángeles. Por eso esa basura del anticristo con sus películas y sus programas de televisión, de esos alienígenas de lagarto con ojos largos y todas esas porquerías, esos demonios, eso es para que la gente crea lo que la bestia quiere que crea y le tengan temor a los hombres verdaderos. Yo sé que un murciélago odia la luz, una entidad de la oscuridad odia la luz. Un demonio ante un ángel, pues baja las alas y se pone y se cubre los ojos. Entonces, indudablemente que la luz apabulla a los perversos. Las humanidades con alma de ángeles no tienen nada de comparación a las humanidades con alma de demonio, con psiquis de demonio, con condición egoica. Los indostanes llaman Ahankrita Baba, condición egoica de la conciencia. Entonces, viajar a la velocidad de la luz permitiría a una humanidad la conquista del espacio, pero para eso se tienen que conquistar a sí mismos y desarrollarse, pues, y perfeccionarse. Esta humanidad está fracasada 100%, está condenada, no sirve para el experimento solar. Así dice el patriarca Samael. Estamos en una agonía ecológica, fisiológica, física, psíquica, terrible y espantosa. Estamos en los tiempos del fin y las humanidades nos van a auxiliar como la Cruz Roja Internacional en los momentos, pues, de la llegada del planeta Hercolus acercándose a la órbita terrestre, la guerra biológica y nuclear, el gran holocausto que va a desarrollar la gran bestia del apocalipsis en breve. Me decía el maestro Samael que cuando los mercados de Occidente, sea de Europa y de América Latina, incluyendo las tres Américas, estén saturadas por las mercancías asiáticas, chinas, coreanas, de la India y de otros lugares, en especial de la China, y que estos mercados de ellos no puedan competir con precios a los precios que ponen los mercados de Oriente, pues se caerá la bolsa, ¿no? De Nueva York, fracasarán, y entonces ellos querrán eliminar al contendor, como siempre lo han hecho, y se van a encontrar con el caballo amarillo del apocalipsis, que es la China. Ellos pretenderán, se unirán Estados Unidos con Francia, Inglaterra y hasta con Rusia para poder destruir a la China y sacarlo del comercio. La guerra va a ser por el comercio. Entonces, pues cuando ellos ya piensen hacer eso, me explicó el patriarca Samael que los chinos invadirán por el estrecho de Bering, penetrarán Alaska, Canadá y invadirán a todo Estados Unidos y será un holocausto, pues, que nadie va a ganar. El caballo amarillo trae la hoz y la muerte y ninguna de esas potencias podrá contra él, ¿sí? Así pues de que preparémonos para las penurias, dice el maestro Samael, pero todos los que me escuchan, a nadie le ha interesado prepararse para las penurias. No conozco uno ni una que le interese prepararse para las penurias. Entonces, pues, tendrán que sudar sangre y sufrir terriblemente por las cosas eminentes que van a pasar. Nosotros, sencillamente, hoy damos un testimonio sobre nuestros hermanos, los habitantes de los mundos vecinos, a través de la gran inteligencia del cosmocrator Samael, el regente del planeta Marte, y diciéndoles que pues aquí hay seres humanos de carne y hueso que se han reencarnado de otros mundos, de Marte, para ciertos fines específicos, para estos tiempos eminentes que se aproximan. Nosotros no estamos solos. Existen bases extraterrestres de los 12 mundos en el planeta Tierra. Así como un país tendría contacto con 12 naciones, pues tendría 12 embajadas. Existen embajadas, pues. Existen bases marcianas en la Amazonía. Existen bases marcianas en la Amazonía, también venusina. Por allá, por los Cárpatos. En muchos lugares del mundo, en la Sierra de los Tuxtlas, existen muchas bases extraterrestres, cerca al área de Catemaco, Veracruz. En lugares del mundo existen bases que jamás podrán ser detectadas, ni capturadas, ni invadidas por la ciencia, porque la ciencia tridimensional y la geometría tridimensional es ilimitada ante la ciencia hiperespacial que puede bloquear cualquier instrumento. Una nave puede estar estacionada al lado de una casa o una central atómica y no la ven y ella, pues, tomar información de lo que está sucediendo ahí, como sucedió en Inglaterra y las bases inglesas de producción de armas nucleares. Y así, pues, sucesivamente. Las naves del superhombre son extraordinarias y son para los hombres. Las naves del anticristo con cohetes eletílicos, 1000 marionetas para ir ahí a Venus, a Marte y a enviar algunos satélites a esos planetas y eso es todo. Así pues de que los invitamos a estudiar un libro que se llama Samael y los extraterrestres, que está en la zona de descargos de la radio IQ. Voy a abrir un espacio para que hagan preguntas y antes quiero aclarar de que en la próxima reunión me van a poner en la pantalla las imágenes que voy a explicar, porque yo no puedo estar hablando aquí, tener un celular y estar bajando una foto para explicarla por la computadora. ¡Es absurdo! Entonces yo espero pues que estén a la altura. Así hacíamos anteriormente, me ponían en la computadora las imágenes y nosotros las íbamos explicando. Hoy pues hablamos así en general y ustedes pueden ir a las montañas, a los desiertos, a los mares, a un lugar retirado, tranquilo, sentarse, invocar a su ser, a su madre divina, al Espíritu Santo, al Cristo íntimo y pedirle que les abra las puertas para entrar en contacto con una humanidad que esté aquí y que les permita, pues. Si ustedes se imaginan el círculo de comunicación, la glándula pineal es una antena emisora y el plexo solar es una antena receptora, una parabólica receptora. La pineal pues tiene la capacidad de emitir frecuencias de largo alcance, como una antena de 21 centímetros, de alto poder, pues. Entonces, y de más poder, eso es obvio, ¿no? Es un simple ejemplo mortal. Podemos emitir frecuencias y la imagen del círculo de comunicación la vamos haciendo al tamaño de la cabeza, la ampliamos 1 metro, 2 metros, 3, 4 metros, la vamos ampliando encima de la cabeza sideral, de la corona sideral, y la vamos ampliando al tamaño de la casa, del pueblo, de la ciudad, del estado, de la nación, y envolvemos el planeta Tierra y la hacemos girar, y que grande y solinza la raja y gigantesca esa imagen por el espacio cósmico, lógicamente que nos tienen que detectar. Estamos emitiendo una frecuencia de 21 centímetros a altísima frecuencia de poder, de emisión. Entonces les aseguro que serán asistidos, pero tienen que hacerlo con una fe y una imaginación impresionante, entonando el mantra Solin Salah Ra. Ese mantra lo trajo a la tierra el profeta de Ra Horcú, me dijo el maestro Samael, que a él se lo había enseñado el profeta de Ra Horcú, gente encargada de las comunicaciones extraterrestres con los mundos en el planeta Tierra. Les decía que habían 12 embajadas, hay más bases de otros sistemas solares, de otras galaxias, en fin, aquí en la Tierra es algo muy interesante, es un planeta muy interesante, es como ir a un gran zoológico, ¿no? Llama la atención, lastimosamente, pues, indudablemente que existen bases en la Tierra y existen bases en el espacio, naves nodrizas gigantescas. Como dice el maestro Samael, como los barcos que tienen pequeñas lanchas para bajar a tierra. Entonces existen naves que monitorean el planeta Tierra, de Marte, de Júpiter, de Venus, de Ganímedes, etcétera, que están a 70.000 kilómetros de altura, a 100.000 kilómetros, a 150.000, a 200.000 kilómetros, gigantescas. Yo les puedo decir gigantescas, fuera del contexto humano. Y a esas naves mandan naves pequeñas, que son muy grandes, y a la vez traen otras en sus vientres, que son las que ustedes las ven circular como esferas de luz para el amanecer, al atardecer, cuando comienza a oscurecer, pasan muchas naves. Entonces pueden estar ahí invocándolas y llamándolas y buscando, pues, tener una experiencia directa para tener fe consciente en eso. Bueno, la mejor manera de contactar es purificarnos y practicando autonosis. Abro un espacio para que me hagan preguntas. Si alguien quiere hacer preguntas o dar un testimonio, pues que lo haga.
1: Sí, muchas gracias, hermano Paz Inverencial. Jesús González hace la primera pregunta. Dice: Paz Inverencial, hermano Abad, gracias por sus palabras de luz y conciencia. La primera pregunta: ¿es correcto que este planeta hay seres de otros mundos? ¿Cuál es su objetivo? ¿Cómo reconocemos que no es un farsante?
0: A ver, repite la pregunta, hermana. Por favor.
1: Sí, dice, ¿es correcto que este planeta hay seres de otros mundos? ¿Cuál es el objetivo? ¿Y cómo reconocemos que estos seres no son farsantes?
0: Bueno, como buen cristiano o buenos cristianos, alguien, si desciende una nave física y se bajan esa gente con esos uniformes y la misma energía te va a decir que son seres superiores a nosotros. Quedamos apabullados, anonadados y sentimos una felicidad indescriptible porque irradian puro amor y felicidad. ¿Sí? Los únicos farsantes y la gran farsa de los farsantes son las películas de alienígenas monstruosos. Esos sí son farsantes. Lo importante, pues, es hacer las prácticas para buscar la comunicación con ellos. Y eso es todo. Otra pregunta.
1: Sí, muchas gracias, hermano. Jesús González dice, me refiero a que algún ser que indique que es un ser de otro mundo, ¿qué señales nos indican que es un farsante? Yo creo que se refiere, hermano, cuando hay personas que salen en televisión, que dicen que vienen de otros planetas o cosas así, o que tuvieron contactos con extraterrestres, pero ¿cómo identificar que ellos mienten o que están diciendo la verdad?
0: Bueno, como les decía anteriormente, normalmente los farsantes dicen que los extraterrestres son monstruos con caras de insectos, de lagartos, que son gente que han sido abducidos o que recibieron esta información telepática y puras de esas. ¿Qué telepatía puede tener un mortal fornicario común y corriente y adúltero? ¿Cuál telepatía? Hay gente que puede tener sentido, sí, pero puede recibir en el infra de su naturaleza la información de las entidades de la oscuridad y pensar que son una realidad. Entonces, todo el que hable de los extraterrestres que tienen forma de lagartos, ojos de saltones como moscas y grillos y que los pinten así, todos son farsantes, eso es pura mentira. Los verdaderos seres humanos del espacio tienen morfología como la nuestra, más bella, más hermosa, y destilan felicidad, alegría y paz. Son Cristos. Bueno, otra pregunta.
1: Gracias, hermano. Araceli dice, saludos y gracias, Abad. Los hombres que nacen en una raza no degenerada, nacen siendo hombre, tienen cuerpos solares o tienen que crearlos y necesitan comer alimentos o son solares.
0: Bueno, por ejemplo, en la futura raza Coradi, el sexto sol, en unos años, la humanidad solar de hombres y mujeres prestarán sus cuerpos para almas que hayan eliminado el ego y que quieran tomar cuerpo físico para crear los cuerpos solares. Entonces esas almas que se forman dentro del vientre de una mujer cristificada, imagínense, un útero cristificado, con un sexo cristificado, esas almas no traen yo. Entonces ellas vienen a crear los cuerpos existenciales superiores del ser. Y los crean, porque no traen la lujuria. Entonces cuando crecen esos niños, esas niñas, se casan y crean sus cuerpos solares practicando el Sahaja Maituna. Entonces millones de matrimonios solares de la raza Coradi prestarán sus cuerpos para que millares de almas que hayan disuelto el ego y millares de elementales, de colibríes, de águilas, de cisnes, de gansos y de muchas especies elevadas tomen cuerpo humano porque no traen ego y fabriquen sus cuerpos solares. Eso es muy diferente a nacer del producto de la fornicación, de un rato de placer o de droga, de borrachera, el papá y la mamá, traer uno el ego y que los padres traigan el ego. Eso no tiene nada de comparación, solamente el que lo viva y lo experimente. Otra pregunta. Y obviamente que el que nace con un cuerpo físico tiene que comer tierra, aire, agua y fuego.
1: Bien, hermano.
0: Del Pancatagua. Otra pregunta.
1: Muchas gracias. Araceli dice, Abad, en la Biblia se dice que los que pierden el semen son inmundos y las mujeres que están en menstruo también son inmundas. Entonces, en una raza perfecta se sale de ese proceso y las mujeres tienen capacidad.
0: Bueno, eso lo pusieron los dominicos, de que las mujeres que tenían menstruación eran inmundas. Eso lo pusieron los dominicos en la época de la Inquisición y los adulteradores de la Biblia y los franciscanos, ellos fueron los que adulteraron la Biblia, ¿sí? Y la acomodaron a manera de su religión. Una mujer no es inmunda porque está en su proceso en que no fue fecundada y que tienen que salir afuera, un proceso natural. De modo que saques en eso de la cabeza. Pero extraer el licor es violar el sexto mandamiento de la ley de Moisés, que dice que el que tiene derramamiento de semen es inmundo hasta la tarde. Eso es otra cosa.
1: Otra pregunta. Muchas gracias, hermano, por aclararnos esto, porque en la vida me he encontrado con muchas mujeres, hermano, que cuando andan en su periodo, en su menstruo, se sienten mal consigo mismas, se sienten impuras. Sí. Es muy feo.
0: Hermana, eso se debe a que los degenerados del infrasexo, los astemios, que odian a la mujer, que odian su propio sexo y que odian el sexo de la mujer, que odian a la serpiente, que odian a la Eva porque tumbó a la mujer, y que se sienten como Cristo en la tierra con el poder de perdonar, esos depravados infrasexuales son los que se inventaron eso para devaluar a la mujer, ¿sí?
1: Muchas gracias, hermano. Y continuando la pregunta de Araceli, dice que si las mujeres tienen la capacidad de decidir cuándo dejar que un óvulo se desprenda para reproducir un hijo cuando son mujeres de los mundos solares. ¿Hermano?
0: Sí, indudablemente, pues que la mujer normal tiene un promedio de 400 óvulos que los da a su útero durante toda su vida, y después ya da sus óvulos y ella sigue siendo potente, y ella transmuta sus energías, sigue conservando sus energías común y corriente, pero ya no ovula ni hay menstruación. En el caso de las mujeres solares, de otros mundos y de aquí de la Tierra, obviamente que el poder de fecundar está en el Espíritu Santo, fecundador interior, y de Dios Madre en ella, que permitirá que un óvulo se desprenda y sea fecundado por un esperma y entre a su vientre, para su útero, para que nazca un nuevo bebé. Eso es muy diferente a lo de ahora. No tiene nada de comparación. Ahora, ese odio que hay hacia la Eva que tumbó al hombre, ¿cuándo se ha dicho que la Eva tumbó a la mujer? No tumbó a la mujer. Eva tumbó al hombre, ¿no? Y no a la... Entonces, la mujer es la naturaleza. La mujer es más fácil autorrealizarse que un hombre. Nosotros los hombres somos débiles por lujuriosos, por degenerados el cerebro de tanta fornicación, de todas las cosas. Entonces la mujer está encaminada a ayudar a salvar el alma del hombre y viceversa el hombre y la mujer, pero para cooperarle, pues, para que él pueda trabajar en los misterios del fuego. Así pues que la Eva primigenia ha sido proyectada como una ramera y como una mujer mala, por las cuales nacen los célibes y los astemios, que se hacen los más adyectos esclavos del sexo, se vuelven masturbadores y prefieren tener sueños húmedos, y todas esas porquerías. Entonces, la mujer es sagrada y es la naturaleza, y eso es todo. Otra pregunta.
1: Gracias, hermano Abad. Holger y Gaby, les enviamos saludos. Nuestra hermana Araceli realiza otra consulta. Dice: Abad, en un mundo donde no hay lunas, ¿no se da ese proceso de tiempos de siembra o tiempos de cosecha?
0: La pregunta es interesante. En los mundos que no hay luna, obviamente que ellos tienen sus procesos de traslación alrededor del sol, su primavera, su verano, su otoño y su invierno. Entonces ellos sembrarán y siembran en la época en que se despierta la primavera, cuando las especies copulan para reproducirse, los insectos, las aves, los peces, los mamíferos. Entonces ellos siembran en esa época de viaje de su planeta alrededor del Sol, de las estaciones, las semillas para que haya vida en abundancia, aunque no haya luna. Mejor que no haya luna. La luna es un problema para los mundos. Bueno, otra pregunta.
1: John Borges, al cual enviamos un saludo, dice: Abad, he estado hablando con astrónomos de este mismo tema y cómo explicar este hermoso conocimiento, aunque ellos creen que existen otras razas, cómo explicarles y también cómo poder hablar de Hercólubus.
0: Pues todos los científicos astrónomos del mundo saben de Hercólubus. Ellos le llaman Barná primero. Un astrónomo científico llamado Barná de los Estados Unidos, que fue el descubridor en la década del 70 de Hercólubus. Ellos saben que ese planeta viene encima, hacia la Tierra. Y callan y tienen vedado a todos los gobiernos del mundo para que callen, porque crearían una psicosis colectiva espantosa y monstruosa si dijeran la verdad. Los gobiernos, los que mandan en el planeta Tierra, no ignoran que Hercólubus ya va a llegar. Entonces, pues, en breve lo veremos como otro sol, dos soles. El día que se interponga entre el sol, pues va a haber oscuridad por 3 días, dice el maestro Samael. Y eso es lo que habla Nostradamus. Y cuando eso ya suceda, que Dios tenga piedad de nuestras almas. Otra pregunta.
1: Gracias, hermano Abad. El hermano Israel, al cual enviamos un saludo, dice: Hermano, paz inverencial, ¿qué humanidad inspiró la cultura azteca? Gracias por la conferencia.
0: Ah, bueno, los mayas, el mayab y los nahuas son dos naciones provenientes de Aztlán. Aztlán es la cultura primaria del planeta Tierra, originaria nata del planeta Tierra. Entonces, también en la Atlántida, los mayas continuaron en México y se concentraron en la meseta central del Asia con las almas seleccionadas, fueron llevadas a la meseta central del Asia. Por eso la gente del Asia, del Tíbet, de la meseta central del Tíbet y de allá atrás, tienen los ojos iguales a los mayas y a los aztecas, rasgados, oblicuos. Y por eso el idioma maya es igual al idioma tibetano. Por eso Jesús dijo: Elí lama sabactani, en maya. Me oculto ante la prealba de su presencia. Si ustedes llaman a un maya, van al sur de aquí de México o de Guatemala y le preguntan a un maya en Tikal, en Chichen Itza, en Cancún, en cualquier parte de esa. ¿Qué quiere decir? Elí, Elí, lama sabactani. Le va a decir: me oculto ante la prealba de tu presencia. No que Jesús, rey de los judíos, como decían los romanos. Entonces el idioma maya y naga es el mismo. El naga tibetano. Los nagas tibetanos es la misma raza maya que quedó de la Atlántida. Y que vino de la Lemuria. Y que vino de Aztlán todo el tiempo. Y que va a poblar la tierra futura, en breve también. Otra pregunta.
1: Gracias, hermano Abad. Jesús González dice, pregunta 2, saliendo en plano astral y pidiendo a nuestra Madre Divina, el Cristo íntimo, que nos oriente y nos lleve a otros mundos para aprendizaje. Perdón. Nos vamos a encontrar igualmente con esos seres humanos o de otros mundos?
0: Sí, si alguien le da la oportunidad de salir en cuerpo astral y viajar a Venus, pues va a llegar allá y va a ver un planeta hermoso, millones de veces más adelantado en tecnología. La parte física tiene una parte tetradimensional, una humanidad tetradimensional. Ahí va a haber millones de hombres, de mujeres, de niños. Los lugares científicos donde se fabrican los alimentos, se procesan, pues dijéramos, o la ropa, o las naves, tienen que ser industrias, ¿no? edificios gigantescos con terrazas donde descienden las naves y muchas cosas de esas. Y luego, pues, todo el planeta es un está habitado, no por ciudades como las nuestras, pero está habitado, pues, y es hermoso. En los mares tranquilos, no existen los climas agitados del planeta Tierra, y hay felicidad y paz. Otra pregunta.
1: Gracias, hermano Abad. La hermana Antaris, la cual también le envía un gran saludo, hace la siguiente consulta. Dice, ¿el planeta Purgatorio se encuentra en algún sistema solar o espiritual?
0: El planeta Purgatorio existe en cada sistema solar. Por ejemplo, los siete soles que giran alrededor de Alcyone, en cada uno hay un planeta Purgatorio. Ese planeta Purgatorio no es físico. Tiene su parte tetradimensional y multidimensional. Por eso no es perceptible a los sentidos físicos. Esa es mi respuesta.
1: Gracias, hermano Abad. Nuestro hermano Eleazar dice, un saludo con mucho cariño, Abad. Una pregunta, ¿entonces los hermanos superiores eligen de quién se dejan ver, a ver a sus naves, a quién darles una experiencia con ellos? Gracias de antemano.
0: El patriarca Samael lo dijo en una conferencia, a mí me lo dijo, que un contacto físico con cualquier humanidad de hombres o mujeres del espacio, tiene un motivo específico por parte de los extraterrestres. No es al azar ni a la casualidad. Está relacionada con la expansión de la doctrina de la luz y de la verdad y del amor universal para la raza humana. Eso es una cruda realidad de los hechos. Por eso no cualquier hijo de vecino tiene contactos verdaderos. Otra pregunta, hermano. ¿Estará ahí?
1: Sí, hermano, aquí estoy. ¿Me escucha?
0: Sí, te escucho.
1: Perfecto. Andrés Mora Jaramillo dice, hermano Abad Fernando, le pregunto lo siguiente. ¿Los japoneses tienen de religión al sintoísmo y se proclaman los hijos del sol y así lo creen profundamente? ¿Podría hablarnos al respecto?
0: Bueno, las religiones de Oriente, como el sintoísmo budista y etcétera, etcétera, pues se proclaman como hijos del sol, como todas las religiones, las religiones cristianas se proclaman como hijos de Cristo. Las de Oriente como hijas del Buda, los otros como hijos del Sol. Las almas son hijas del Sol interior Cristo, del Sol interior la Madre Divina, el Sol interior el Padre, el Sol interior el Espíritu Santo. Eso no se puede negar. Pero que sean instituciones que practican la doctrina crística solar, obviamente que no, porque está transiberjada como todas las doctrinas, las budistas, la cristiana, etcétera, etcétera. ¿Sí? De modo que, pues, en sus orígenes, el sintoísmo puro, pues, es la religión del amor y la sabiduría, gnosticismo puro. Y ahora está en otra época, como el madeísmo, las enseñanzas de Zaratustra, todo está desvirtuado y hay templos, hay lugares, cosas hermosas, y la gente cultiva su fe, como los que siguen 100 religiones que siguen a Cristo, cada uno en su fe tiene sus religiones y se consideran hijos del Cristo solo. Eso es todo. El verdadero sintoísmo es gnóstico. Ese no existe todavía. Ya desapareció. Castas esotéricas sagradas, ocultas, lo conservan en secreto.
1: Muchas gracias, hermano Eleazar.
0: Bueno,

0: que de buena fe dicen esas cosas, pero eso no viene del espacio exterior. Y también los demonios de la logia negra se dan mensajes telepáticos negros y se hacen pasar por entidades de la logia blanca, y los médium de la izquierda también reciben mensajes de los tenebrosos y los escriben y los enseñan, y eso es todo. Todas esas religiones están llenas de eso. Otra pregunta.
1: Muchas gracias, hermano. Marco Álvarez dice: hermano Paz Inverencial, a mí me consta que las naves, una vez acampando en la sierra de Cocula, pudimos ver varias naves posándose en una pequeña montaña y después se deslizaban, y así quedamos contemplando por mucho tiempo. ¿Cree usted que si nos los hubiéramos invocado, hubieran asistido, o tendríamos que merecer el contacto con ellos?
0: Pues te lo hubieran invocado, es posible que hubieran acercado y hubieran podido tener el contacto, es posible que haya sido así. Y si los hubieran invocado, si no estaban a la altura para ser contactados, pues no se iban a acercar. Ahora se trata de hacer prácticas nuevas para ver qué resultados buenos hay al respecto. Otra pregunta, así pronto, hermana.
1: Sí, hermano. Araceli dice: las almas que vienen de otros planetas y que son perfectas, al nacer de un humano que tiene pecados y defectos, ¿esa alma pura se llena de los mismos defectos de su progenitor?
0: Bueno, te quiero decir que las almas de los cristificados no van a nacer en un cuerpo de fornicarios, ni de adúltero, ni de borracho, ni de drogadicto, en modo alguno. Buscarán matrimonios idóneos, ¿sí? Para nacer dentro de ellos, hermano. Eso tienen que tenerlo muy en cuenta, ¿sí? Obviamente. Otra pregunta.
1: Gracias, hermano. John Bojorquez dice: muchas gracias por la respuesta, hermano Abad. Por último, me gustaría saber cómo serán los cambios del planeta para el inicio de la pequeña era glacial que habrá.
0: Los cambios del planeta, pues el cuarto movimiento es el de rotación de los polos. Existe el elíptico, el de traslación y rotación. Entonces el cuarto movimiento es periódico, y con el acercamiento del Colobus, 6,000 veces más grande que la Tierra, pues jalará el fuego de la Tierra, alterará la fuerza centrífuga y centrípeta planetaria, y hará que roten los polos. Y se conviertan en ecuadores y los ecuadores en polos. La Antártida quedará, como decide, a la altura del ecuador. El centro de la Antártida quedará en el centro del ecuador. Entonces, ese movimiento periódico pues se da en la Tierra, y ya el polo magnético pues no coincide con el polo geográfico. Eso es una realidad. A medida que se vaya acercando el Colobus, cada vez se va desviando más el polo magnético del geográfico. Entonces, obviamente, con el movimiento de rotación de los polos periódico, pues, y la atracción magnética a ese gigantesco mundo que sacará el fuego de la Tierra, el líquido, la lava, pues saldrán millares de volcanes por todo el mundo, ¿no? Terremotos y maremotos inimaginados, y esto será un pandemonio, una locura. Y la Tierra quedará calcinada. Los mares se tragarán los continentes y aflorarán nuevas tierras. Pasarán muchos siglos para que esto se normalice. Otra pregunta.
1: Muchas gracias, hermano Abad. Nuestra hermana Araceli, esta ya es la última pregunta que tenemos y no tiene que ver con el tema. Ella dice: Abad, esta pregunta no tiene relación, y si no puede contestarla, no hay ningún problema. Pues, pero
0: hazla, hermano.
1: Sí, dice: en un sueño vio cómo... A ver, en un sueño vi a un conocido que me invitaba a comer carne, pero esa carne era de cadáveres humanos. No sé qué quiera decir eso. Esa es la pregunta.
0: Bueno, ese conocido, pues, sí, para comenzar no lo debe de tratar, ¿no? Porque alguien que invita a comer carne humana a otro, pues está canijo, ¿no? Está difícil. Quiere decir que esa persona no es idónea para ni para amistad ni para nada.

0: Y lo más importante es que le pidas al fuego del Cristo y la princesa Kundalini Eros que aniquile a esa persona y a ti misma te aniquiles para que ya no quede esa relación de ese sueño. Eso es todo. Entonces agradecemos pues a los radioescuchas y que tengan una feliz tarde. Y el próximo sábado nos vamos a encontrar, entonces ya me van a poner en la pantalla las imágenes para irlas explicando. Gracias, Saraí, por la atención de moderadora y a tu esposo, y que la paz sea en tu ser.
1: Que así sea, hermano. Muchas gracias. Gracias por esta hermosa conferencia. Paz y merencia.
0: Paz y merencia.
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sin importar los obstáculos, el tiempo, tu pasado, tu presente o futuro, lucha sin cesar. El cielo está hecho para los valientes y no es fácil conquistar. Entre más grande sea la meta, mayor el sacrificio. Entre más alta sea la cima, más costoso el llegar. Por eso, noche, día, no dejes de andar. No pares, no mires hacia atrás.

0: frases para reflexionar. La felicidad no depende de lo que tienes o de quién eres, sino de lo que piensas. Buda.
1: Damas, caballeros, con todo respeto me dirijo a su esencia, a su conciencia, a su espíritu divino, para invitarlos a la reflexión evidente del ser sobre este tema extraordinario que el maestro Samael, el bendito avatar de Acuario, ha titulado La Novena Esfera, Yesod. ¿Sabéis que Yesod, el ángel de Yesod, con su cuerpo formado por células, moléculas y átomos en todas las dimensiones, es la novena esfera? Así pues, que me limito a expresar textualmente lo que nuestro amado patriarca nos enseña sobre la novena esfera. El bendito dice: hemos llegado al arcano 9, el ermitaño del tarot, el Sefira Yesod. Este Sefira es el mundo etérico, el Edén de la Biblia. Dicho Sefira está gobernado por la luna. El rector del Edén es nuestro Señor Jehová interior. Debéis saber, hermanos, que existe Jehová Dios en la naturaleza, el regente de todos los dioses elementales y de los cinco dioses devas de los elementos. Pero existe un Jehová Dios dentro de nuestro interior. Y Él es el rector supremo del Edén. Está gobernado por los rayos positivos de la luna madre, mientras que el abismo obedece las órdenes de los rayos negativos que devienen del inframundo y de este satélite. En el Edén viven los Elohim, en el abismo los luciferes terribles y perversos. En el Edén existen los elementales inocentes del fuego, los elementales del aire, del agua y de la tierra. En el abismo existen los demonios. He ahí el par de opuestos de la filosofía. Esto nos lo enseña el bendito Samael. Resulta interesante saber que la luna tiene dos fases esotéricas, el Edén y el abismo. La Biblia dice que Dios puso al oriente del Edén a dos querubines y una espada encendida que se revuelve amenazadora guardando el camino del árbol de la vida. Es también muy cierto que el abismo tiene sus guardianes tenebrosos. ¿Quién lo negaría? Cuando un habitante del Edén eyacula el licor seminal, el fuego sexual o de Pentecostés llamado Kundalini entre los orientales desciende por el canal medular y se encierra dentro de la iglesia de Éfeso o chakra del coxis. El resultado es la muerte del hombre edénico. Este entra de hecho por las regiones infraatómicas de los luciferes del abismo cuando eyacula el semen y su mujer tiene espasmos y orgasmos, o disfruta cuando el hombre se le eyacula dentro. Existen cantidades de hermanitas falsas y hermanitos que llegan a la segunda cámara como niños buenos o doncellas virginales, como caperucitas inocentes, cuando la noche anterior estuvieron fornicando y vienen a dárselas de castos y puros ante la hermandad. Esos son los hipócritas y fariseos. De esa es la mayoría de mujeres y hombres que existen en el mundo. Así pues que el Edén existe la reproducción sin necesidad de derramar el semen. La semilla siempre pasa por la matriz sin necesidad de derramar el semen. Un esperma guiado por las fuerzas creadoras elegido por la logia blanca del ser interior, penetra por las puertas solares del útero y se cruza con la doncella divina del ovario. Las múltiples combinaciones de las sustancias creadoras son infinitas y maravillosas. Es necesario reconocer que la humanidad actual es luciférica, perversa en alto grado. Todo Lucifer es intelectual y fornicario y fornicarias. Cualquier hermanita que se preste para que su marido eyacule en él y se dé de puritana, de Isis en un altar, es un ser siniestro, falso e hipócrita. Cualquier clarividente ejercitado puede perfectamente, escúchenlo bien, comprobar esta afirmación. No atacamos al intelecto cuando éste se pone al servicio de Satán diabólico. Cuando se pone al servicio del Dios interno, es angélico. Los luciferes tienen chispeantes intelectualidades, dan conferencias extraordinarias, se conocen el cuerpo de doctrina de memoria, pero son viles y depravados, hipócritas, fornicarios, y sus mujeres gustan del esparmo con ellos. El Edén es el depósito de todas las fuerzas sexuales de la naturaleza en el microcosmo hombre y mujer. En el Edén de la naturaleza viven las fuerzas de los dioses, hombres dioses tetradimensionales con cuerpos etéricos, físicos y físico-etéricos. Cuando una mujer muere al alumbrar un hijo, el alma reencarnante pierde una oportunidad. Sin embargo, el fracaso es realmente aparente, porque en realidad se ha hecho una obra oculta totalmente completa. En el Museo Nacional de México existe actualmente la escultura de Cihuapilpitín, con X de Cihuacoatl, Cihuapilpitín, diosa poniente, o sea, del occidente y de las mujeres que mueren en el parto al tener un hijo. Esta diosa es verdaderamente un gran maestro de la logia blanca que vive en el plano etérico, en el Edén, en la cuarta vertical y tiene cuerpo físico y etérico. Dicho maestro trabaja con esas pobres mujeres que mueren en el parto. Las muertes de las parturientas resultan en los mundos superiores y de acuerdo con la ley del karma, aunque parezca increíble, una obra perfecta. El fruto de ese dolor es grandioso. En los mundos internos, esa alma florece y florecerá sobre la faz de la tierra. El alma desencarnada de la mujer, con el hijo entre sus brazos, la ley determina esta clase de muerte para bien de las almas que la necesitan. Ley es ley y la ley se cumple. La gente religiosa sabe que existe una virgen llamada Inmaculada Concepción. Las Inmaculadas Concepciones del Espíritu Santo, indudablemente cuando se realiza una concepción sin derramar el licor seminal, esta es del Espíritu Santo. Dicha clase de concepción está bajo la vigilancia y dirección de la Inmaculada. Advertimos que la Virgen mencionada no es la hebrea María. La Virgen Inmaculada es una mujer que alcanzó el grado esotérico de Virgen. Existen muchas vírgenes semejantes, mujeres búdicas vivientes que alcanzaron la quinta iniciación. La Virgen del Mar, la Madre de Jesús, las 11.000 vírgenes incas, la Virgen es de las estrellas, la Virgen Rey, etc. Todas estas mujeres son budas vivientes que tienen cuerpo físico etérico en la cuarta vertical. Obviamente que Sefira Yesod es la piedra filosofal de los alquimistas. La piedra cúbica de Yesod, la misteriosa piedra de Anforaset de los hebreos, el sexo, es el mismo Yesod de los órganos sexuales. Jesús le dijo al Pedro, tú eres Pedro, tú eres piedra, y sobre esta piedra edificaré mi iglesia, y las puertas del infierno no prevalecerán contra ella. Porque el que se cimenta en la piedra, el diablo no puede contra él, aunque lo acose por dentro, por fuera, no puede contra él. Serán derrumbados y hechos pedazos los enemigos del Señor, el Cristo. Así pues, nadie puede encarnar al Cristo íntimo, nos dice el bendito Samael, sin haber edificado el templo sobre la piedra de Yesod. Aquellas y aquellos que se sienten bien, mujeres, hermanas, Isis, con sus maridos eyaculando en ellas, y creen que todo está bien dentro de su horizontal, están terriblemente equivocadas. Indudablemente están seleccionadas para ser encauzadas a las puertas de Hades, a las puertas del Averno. Eso es obvio. Es urgente que cada hombre y cada mujer sea bien hombre y la mujer bien hembra, para que levanten sus siete columnas del templo de la sabiduría. En cada una de esas siete columnas está escrito INRI. Así que solo con la magia sexual se logran los siete grados del poder del fuego. Los misterios del sexo encierran la clave de todo poder. Todo lo que viene a la vida es hijo del sexo, de la naturaleza, de afuera y de adentro de nosotros. Así que urge que los matrimonios levanten la culebra del cuerpo físico, aniquilando sus defectos y canalizando esa energía para servir a la humanidad. Si no es así, están fracasando. Es urgente que todos los matrimonios gnósticos levanten la serpiente del cuerpo etérico para que florezca en su frente y estampe la cabeza de la culebra en la frente, el sello por el cual están listos para ser evacuados en el éxodo eminente que se avecina a la isla sagrada. Algunos pocos selectos serán llevados a otros mundos. Pero aquellos que no tengan el aliento de la serpiente en su frente del cuerpo etérico no podrán ser seleccionados e involucionarán en las entrañas del mundo. Hay cantidades de hermanitos y hermanitas que se las dan de gnósticos y viven en la horizontal. Y con sus amantes y sus novios y sus maridos y sus compañeros fornican. O permiten que forniquen en él y creen que está muy bien, que esa es la enseñanza verdadera de la gnosis. Bueno. Así que es necesario, urgente, inapasable, comprender que en el Edén las montañas son azules y transparentes como el cristal. Me dijo el bendito una vez, Samael, ya no se ve aquí el éter en México. El azul etérico, que antes se veía en las montañas y en la mayoría de los lugares del mundo. Las montañas por la mañana, a mediodía, se veía un color azul sobre ellas. Ahora eso es muy difícil que se vea. Pero sí hay lugares donde la fuerza etérica de la cuarta vertical se amalga con la fuerza tetradimensional superior de la naturaleza y se ve azul. Las montañas, el éter, sobre los ríos, sobre los lagos, sobre el mar. Quien quiera, nos dice el bendito Samael, penetrar al Edén, tiene que haber recibido el traje de bodas del alma. Así pues, que sin el traje de bodas del alma, que es un cuerpo organizado material etérico, es el cuerpo etérico, es transparente como el cristal y parece una niña inocente fusionada con el alma. Este es el vehículo que hay que practicar y trabajar para despertarlo en nuestra anatomía interior. Todos tenemos la esperanza de que con la gnosis del bendito Samael seamos salvos del holocausto biológico y nuclear que en breve iniciará. Todos tenemos la esperanza de no perecer ante la terrible catástrofe que se avecina. Pero esperanza sin obras conscientes y todavía en la horizontal de la vida cometiendo todos los delitos de esta misma humanidad y apareciendo en las segundas como hipócritas y fariseos, como cenicientas, mientras sus maridos eyaculan en ellas y ellas tienen espasmos y orgasmos, ¿no les da vergüenza? ¿No les da vergüenza? Así pues, que es necesario explicar que durante la práctica de magia sexual, oigan esto, los tres alientos de la casa puro descienden por el cordón brahmánico. A mí me dijo el Cristo Samael hace 44 años que cuando el lingam generador penetra en el yoni receptor, inhala la pareja al instante o al momento. Al inhalar por la nariz el aliento divino, entra de los cielos de Urania de arriba los tres alientos brahmánicos. El aliento del Cristo, escuchen bien, el aliento del Cristo, el aliento del Espíritu Santo y el aliento de la Madre Divina descienden al altar del amor donde se oficia. Porque la inhalación comienza en el instante en que la imaginación y la voluntad se coloca en el altar del amor. Entonces descienden los tres alientos por el cordón brahmánico. Y queda reforzada la voluntad de la pareja. Así que cuando esto sucede, se convierten estos tres alientos en una fuerza tremenda, poderosa, que puede convertirnos en ángeles y transmutamos y evitamos la eyaculación seminal y no le cedemos el altar a los yoes de la lujuria para que forniquen o se disfrute como animal alternativamente con la transmutación sexual, como lo hacen muchos. Un ratito permiten que Najemá y Lili la lujuria entren a oficiar tenebrosamente con sus violentos movimientos, con su vulgaridad sexual. Y al otro ratito le ceden el altar, dizque a Dios para que transmute. Y cantan mantras y piden la muerte del ego. Y ahí se la llevan. Esa es otra clase de parejas, de matrimonio, de novios, de personas que viven juntas. Bueno, así pues, que esos tres alientos son una fuerza tremenda que puede convertirnos en ángeles, en seres de luz. Mas si durante la práctica de magia sexual el mago y la maga cometen el error de derramar el semen, de sentir orgasmo y espasmo los dos, Entonces se pierden millonadas de átomos solares cuando sale el semen del falus y penetra en el yoni. Por millonadas de átomos satánicos. Esas millonadas de átomos solares son reemplazados al salir por millonadas de átomos satánicos. Estos son recogidos, estos átomos, por el movimiento periestáltico de los órganos sexuales del hombre y del espasmo de la mujer durante el coito de la eyaculación seminal. Dichos átomos malignos infectan el cordón brahmánico del hombre y la mujer y luego intentan subir al cerebro, pero las tres alientos de la casa puro, reforzados por la voluntad divina, detienen el ascenso de la intención diabólica de esos átomos de apoderarse del cerebro y tener control de la médula total. Y esos tres alientos arrojan con violencia hacia abajo, hacia los infiernos atómicos del hombre, esas energías diabólicas de la eyaculación seminal. Cuando esto sucede, chocan violentamente los átomos tenebrosos que devienen de la eyaculación y del espasmo y del orgasmo contra el rey de los átomos malignos, el rey demonio que vive en el coxis. Es un demonio con alas y cuernos, un agente de la logia negra que todo fornicario y toda fornicaria carga dentro, como toda la humanidad. Bueno, humanidad análogamente, porque son semejantes, pero no son seres humanos. Así pues, que dicho átomo realmente es un dios negro, un mago negro con cuernos, cola, grande, poderoso, y según los pecados contra el Espíritu Santo, su malignidad, su forma satánica, etc. Peligrosísimo. Y reside en la parte abismal del coxis, aguardando siempre la oportunidad para apoderarse del fuego del kundalini y dirigirlo hacia abajo, con el derrame seminal y el espasmo y el orgasmo de los varones y las mujeres durante la magia sexual. Este rey atómico de las tinieblas recibe la oportunidad guardada por él, esperada, y lleno de gran fuerza despierta la culebra negra, ígnea. Así pues, la dirige hacia abajo. Así se forma la cola de Satán en los demonios y en los demonios que cargan esas personas. Cuando esto sucede, nacen los cuernos en la frente, en el astral. Quien descienden así, quien llega a tal grado, se hunde en el abismo. Estos son los perdidos, los desalmados y las desalmadas, que han de pasar por la muerte segunda. En el abismo se van desintegrando lentamente hasta convertirse en polvareda cósmica. Ha llegado la hora de las grandes definiciones. O con el ser y la luz, Samael el Cristo y la logia blanca, porque no hay más que un solo Dios y es Isuara, el Cristo cósmico que exalcó al y su mensajero, Samael, nuestro Dios. Existe una cantidad de múltiples escuelas de magia negra, muy venerables instituciones y matrimonios que practican la magia negra y que asisten a la segunda común y corriente. Ellos afirman a los cuatro vientos que son gnósticos. Además, no pueden engañar a la justicia divina. Cada acto, cada palabra sexual, cada sentimiento es registrado por los archiveros del karma. Estos archiveros del karma retransmiten esas conductas infrasexuales o suprasexuales al maestro
2: que dirige y gobierna y tiene el libro de nuestro destino y de nuestro karma, y donde se apuntan las obras buenas y quedan como páginas de luz, y las obras malas que quedan como páginas de tinieblas. Así pues, que el cordón brahmánico, para explicar, es el canal central medular con los dos testigos del Apocalipsis, los dos cordones semifísicos y etéricos. En la senda iniciática existen muchas pruebas esotéricas. Hay que pasar por la prueba del guardián, del umbral, en las diferentes dimensiones, astral, mental y causal. La prueba máxima, nos dice el bendito Samael de la novena esfera, es muy larga y seductora. Es larga, es para toda la vida. Toda la vida somos probados cada vez que se desciende a la novena esfera. Pero si se permanece firmes, entonces se logra la realización total. Todo depende del esfuerzo del hombre y la mujer que se adentran en la novena esfera. Si son firmes hasta la muerte del ego y fabrican sus cuerpos solares, resucitará el Señor en ellos. Mas es raro hallar a alguien en la vida que salga victorioso de la novena esfera. Muchos comienzan, pero es raro a alguien que llegue a la meta. Estas son palabras textuales del Cristo Samael. Exhorto a la conciencia de la gente, de las almas que estudian gnosis, para que verdaderamente practiquen autognosis y no se autoengañen en la horizontal de la vida. Es obvio que se necesita equilibrar las acciones del mundo para la subsistencia, pero también hay que darle al ser lo que es del ser, a Dios lo que es de Dios y al César lo que es del César. ¡Que viva la doctrina gnóstica del Cristo Samael! Es nuestra esperanza y Él es nuestro Salvador en nosotros. Que la paz más profunda reine en sus corazones. He dicho.
3: Paz inverencial, hermanos que nos acompañan en estos momentos. Continuamos con la etapa de preguntas y respuestas por parte de nuestro hermano Abad Fernando Moya, al cual damos la bienvenida con nuestra alma, con nuestro corazón, con una gran alegría, hermano. Paz inverencial.
1: Paz inverencial, Jesús. Me alegra que estés ahí en la radio sirviendo a la humanidad. Vamos a responder. Adelante las preguntas.
3: Muy bien, hermano. La primera pregunta nos la hace nuestra hermana Nancy. Le manda un saludo, paz inverencial. Y dice nuestra hermana Nancy: gracias por la conferencia del día de hoy. Es una toma de fe, de conciencia, de que debemos cuidar nuestra simiente, ya que, como dice nuestro Señor el Cristo Samael, que el Edén es el depósito de las fuerzas sexuales de la naturaleza. Nuestra simiente es nuestro Edén. Y recordar que podemos pedir ayuda a los benditos dioses como Tlazolteotl para poder hacer fecunda nuestra energía sexual. ¿Qué nos podría compartir acerca de esta reflexión de nuestra hermana Nancy, hermano?
1: No hay que añadirle más palabras, tan correctas las reflexiones de ella, gnósticas, sobre la simiente creadora, y ella nombra a Tlazolteol, que el patriarca lo enuncia en el libro Magia Crística Azteca. Es un dios que ayuda, pues, al que lo invoca con amor y dentro del orden, puede ayudar a curar cualquier enfermedad de los órganos sexuales o de los ovarios de la mujer o del útero. Eso es todo. Gracias.
3: Sí, hermano, muchas gracias. La hermana Nilia le manda saludos. Dice que fue hermosa la conferencia. Y así.
1: Gracias, Nilia. Gracias. Dios te acompañe.
3: Sí. Así continuamos con la pregunta de nuestro hermano Joel, que le pregunta, hermano, dice, mi reflexión es cuando la pareja se mantiene con castidad en pensamiento, palabras y actos, y se llega al altar del amor sin mancilla, ¿se convierte la pareja en columnas del templo de Dios?
1: Es correcto. En columnas, el alma y la mujer son las dos columnas del templo vivo. Entonces, obviamente, cuando la energía fluye limpiamente por la transmutación suprasexual hacia el cerebro y al corazón, ese par de columnas resplandecen de luz, que son las almas de los contrayentes en el trabajo de la novena esfera. Eso es correcto.
3: Muy bien, hermano. Muchas gracias. Nuestro hermano Daniel, él manda... saluda a Paz Inverencial, le dice que muchas gracias por la conferencia y que para él es sabiduría que ilumina su alma y que destruye con esta luz la ignorancia, que gracias por ayudarle a comprender un poco más los misterios de las leyes que rigen el AZF.
1: Bueno, pues es con gusto y con la pleno sentir de que son enseñanzas directas del Cristo Samael que nosotros retransmitimos, al cual todos debemos gratitud y amor. Gracias. ¿Otra pregunta?
3: Sí, la siguiente pregunta es de nuestra hermana Saraí y ella le pregunta, hermano, ¿cómo podemos pedir u orar para que ese átomo negro desaparezca, para que se queme y desintegre? ¿O cuál sería el trabajo a seguir?
1: Bueno, hermana, ante todo el matrimonio, lo primero que tiene que hacer en la vida es hacer la práctica de perseguir y aniquilar al iní y najemá dentro de sí mismo, antes que cualquier otra cosa. No se puede aniquilar ese demonio atómico, ni los sellos negros de arriba, hasta que no se persiga al iní y najemá y se aniquile. Que es la práctica de hacer la retrospección de los cruces que ha tenido un hombre con varias mujeres en la vida, hasta que se metió con su mujer y si fue adúltero, pues también aniquilando el fuego infernal de esa mujer en su sexo y de todas las mujeres y prostitutas con que se cruzó en la vida. Ese fuego infernal de Najemá, de las mujeres con que se cruzó, tiene que aniquilarlo y esas mujeres dentro de sí mismo, una por una, y de sus cinco centros, en su triple poder, en su causa, con sus sellos y lazos negros. Y luego aniquilar, cuando esté aniquilando a esa mujer que tiene metido adentro en su centro sexual, tiene que aniquilarse él como lujurioso fornicario, en su triple poder, en su causa, con sus sellos negros, con sus lazos negros, su personalidad, etc. Es la única manera de poder limpiar el altar del amor y así más adelante poder trabajar contra ese átomo maligno que está en la base del coxis, que es el que usó la energía del espasmo y del orgasmo para sacar cola en los demonios y cuernos. Entonces, primero hay que aniquilar pues a Lilina, Gemá, y hay que comprender pues lo que dice el maestro Samael en el matrimonio perfecto. Él dice muy claro pues que la raíz del dolor es la lujuria y que la fornicación y el adulterio, siendo, lo estoy leyendo, página 170, siendo la mujer el elemento pasivo receptivo sexual, es claro que recoge y almacena los resultados del acto sexual de todos los hombres con que ella se haya cruzado o adulterado. Esos resultados son sustancias atómicas abominables, demonios de los hombres con los cuales ha efectuado acto sexual. Cuando un hombre tiene relaciones sexuales con una mujer que haya sido de otro hombre o de otros hombres, recoge entonces las esencias atómicas, demoníacas de otros hombres y con ella autoenvenena. Y esto es un problema gravísimo para los hermanos que están disolviendo el yo, porque entonces no solamente tienen que luchar contra sus propios errores demoníacos, lujuriosos y defectos,
2: sino también además contra los yoes, demonios y errores de otros hombres que tiene la mujer en el sexo que ella tuvo con contacto sexual. También hay mujeres que se enamoran y se cruzan con hombres que han sido burros manaderos, ratas de campo, conejos. Entonces esos hombres han fornicado aquí y allá con toda clase de mujeres durante toda la vida. Encuentran una muchacha sana y hasta parece que se enamora la lujuria. Hasta parece que se enamora emocionalmente y eso es una cosa hermosa. Pero siguen fornicando e inducen a la mujer al espasmo, al orgasmo. No respetan nada y aparecen en las segundas cámaras hipócritas y falsos como un y corriente sin haber formado un matrimonio gnóstico. Porque el verdadero matrimonio gnóstico tiene que ser en un hogar. El matrimonio gnóstico no es para estar teniendo infrasexo lujurioso en moteles, en apartamentitos y llegar a la casa común y corriente a segunda cámara, porque eso está prohibido, eso viola todas las leyes crísticas establecidas por el maestro Samael y eso es un delito contra la logia blanca. Eso es una profanación contra el sexo. Eso quiere decir que son inmaduros y que no tienen la capacidad de enfrentarse a sí mismos para formar un hogar verdadero en una casa y recibir el sacramento del matrimonio. Todas y todos los que han actuado así han cometido un grave delito contra la ley. Entonces, esas mujeres que se cruzan con hombres por primera vez que vienen de fornicar toda la vida, una y otra vez y adulterar, indudablemente que esos hombres le meten la lujuria de todas las mujeres y se cruzó con una ramera. Esa ramera tiene cientos de yoes que están en el centro sexual de ese hombre y se los pasa a la mujer. Si se cruzó con una que tuvo cinco hombres, esos cinco hombres lujuriosos, fornicarios, con todos sus vicios, pasan al centro sexual de la mujer. Si se cruzó con una que tuvo dos o tres maridos que fornicaron toda la vida, toda esa inmundicia pasa al centro sexual de la mujer. Esa mujer queda podrida sexualmente por no haber contraído un matrimonio gnóstico correctamente y aparentar y burlándose de los misioneros, presentarse en segunda cámara como muy puritanas, hipócritas los dos. Así pues, que hay que eliminar a Lilín, a Gemá, para poder luego confrontar a ese demonio, a esa antítesis tenebrosa, porque no solamente son siete antítesis, hermano, son muchas antítesis. Cabezas de legión que se encuentra como ángel atómico en el coxis que toma la energía del espasmo y el orgasmo y la manda hacia abajo para crear colas en los demonios y cuernos en los demonios y controlar a las almas perversas que fornican. Esa es mi respuesta. Otra pregunta.
3: Sí, hermano, muchas gracias y pues mucha luz a nuestra alma en comprender todo esto. El hermano Andrés Mora Jaramillo le envía saludos, hermano, y a toda la hermandad gnóstica desde Colombia. Asimismo, el hermano Everardo Villescas saluda y pregunta, ¿cómo se define la cuarta vertical y cuál es la diferencia de la cuarta vertical y la quinta dimensión y el físico dentro del acto en la cuarta vertical? Esa es su pregunta, hermano.
2: Bueno, esa pregunta no tiene nada que ver con el tema. Tienen que hacer preguntas sobre el tema, pero se la vamos a responder. El mundo físico tridimensional de Euclides, largo, ancho y alto, es una dimensión intermedia entre el abismo y las dimensiones superiores. Eso es todo. Pero la cuarta vertical, el mundo tetradimensional, es un mundo físico como este, pero de naturaleza etérica, lumínica, crística, serpentina, extraordinario. En la cuarta vertical viven plantas, animales distintos a estos. Allá no hay animales involucionantes, hay unas aves hermosas, árboles frutales inimaginables, algunos parecidos a los de la Tierra. La especie humana que vive en la cuarta vertical pues son hombres dioses. Y las comunidades elementales de las plantas que tienen cuerpo físico, las plantas tienen cuerpo físico, es obvio, pero tienen alma y tienen espíritu. Esas almas están revestidas de cuerpos etéricos, físicos, de la cuarta vertical, y ahí vemos comunidades, como decir un ejemplo, la de los pitufos. Cada reino de los pinos, de los manzanos, de los frijoles, de los tomates, de los pepinos, de todos los clases de árboles que hayan en la tierra, existen poblados, pueblos enteros bellísimos, físico-etérico de esas almas, ¿sí?, que habitan ahí, que comparten con los dioses de la cuarta vertical, que tienen el tosoma puchicón, el cuerpo de hombre etérico del hombre solar. Y la quinta dimensión es el astral superior, la verdadera astral superior, es el mundo de los ángeles, al cual debemos aspirar todos a convertirnos en ángeles mediante la transmutación suprasexual que enseña el Cristo Samael y nadie más en la tierra. Otra pregunta.
3: Sí, hermano, muchas gracias. La siguiente pregunta desde Brasil es de nuestro hermano Nelson Nerbolino, al cual enviamos un gran saludo. Y él dice, paz inverencial. Hermano, Fernando Moya, ¿qué manera para ser libres y crear una fuerza de voluntad constante a todas las embestidas del ego? Paz inverencial.
2: Ser fieles a la simiente, ser fieles al Cristo en sustancia, ser fieles a la serpiente. Eso significa que si es soltero, mínimo una hora de pranayama y una hora de IA o cualquier otro mantra, y hacer todos los días práctica de meditación de la muerte del yo y servir a la humanidad. Es la única manera de salir de la oscuridad a la luz, mientras se consigue en un vaso hermético. He dicho.
3: Muy bien, hermano, muchas gracias. La siguiente pregunta e inquietud es de nuestro hermano Alexander Arciénegas. Él dice, buen día, estimado hermano, agradezco su respuesta. Él pregunta, ¿alguien quien no consiga una dama gnóstica se ve obligado a tomar una dama de la horizontal? Pues uno es un degenerado y la única forma es esta, a través del vaso de Hermes.
2: Bueno, hay muchas mujeres virtuosas, buenas, que están en la horizontal. Dicen, maestro, que pueden estar haciendo cualquier servicio social o en la humanidad. Hay mujeres buenas, sanas. Es lo que tú vayas a hacer con el vaso hermético. Si tú todos los días haces una o dos horas de pranayama y eliminas el ego y sirves a la humanidad, te darán una mujer la cual tú le puedes enseñar la filosofía, la teología gnóstica. Pero esa mujer va a hacer lo que tú haces en el sexo. Si vas a ir a fornicar con ella, ella terminará con espasmos y orgasmos y la pudrirás con tu lujuria. Pero si esa mujer, tú le enseñas la gnosis y no la obligues a que aprenda la gnosis, se la explicas, ella solamente va a aceptar la gnosis como una verdad. Cuando el hombre tenga los pantalones bien puestos y sea bien macho y se una a ella y transmute y cante mantras con ella y no eyacule y no siente espasmos y no siente orgasmo. De modo que si Dios le pone una mujercita buena, pues no la obligue a que aprenda gnosis, porque la gnosis se aprende transmutando y aniquilando el ego. Enséñele todas las tres didácticas, que estudie el matrimonio perfecto, y si no quiere y te ama, pues entonces usted transmute con ella en el altar del amor y ella lo sigue, y entonces ella sabrá que eso es cierto, ese bla bla bla que dicen los hombres y que a la hora de la verdad nunca practican. He dicho.
3: Sí, hermano, muchas gracias. A nuestro hermano Alexander Arciénegas igual tiene otras preguntas, pero no están relacionadas con el tema. Si tiene
2: a ver, que las haga, pues.
3: Oh, ok, hermano. Él dice que un grupo que diga que la pistisofía no es útil es del nuevo orden del maestro Rabolú y no acepta la pistisofía. ¿Es negro? Pregunta él.
1: Mire, esos grupos que dicen que son de Ravolú no son de Ravolú, porque Ravolú es un arconte de la logia blanca, es un maestro de la luz. Se apoyan en él para cometer toda clase de delitos y aberraciones aquí en la tierra. Obviamente que esa secta, ese clan tenebroso, son hijos del abismo, son hijos del infierno, son gente en involución depravadas y degenerados, que le echan la culpa a Ravolú, que no se debe estudiar pistisofía, depravados y degenerados. Si usted anda con esa gente, va a perder su alma. La pistisofía son todas las partes del ser, de Samael y de Jesús el Cristo, para que nosotros nos veamos en ese espejo y la reconozcamos como propia y practiquemos los misterios de la luz para autorrealizarlas. Que dejen de echarle la culpa a los maestros de la luz, los clanes negros y aberrantes de la tierra. He dicho.
3: Gracias, hermano. Ahora la siguiente pregunta e inquietud es de nuestra hermana Antaris, y ella menciona: Yesod es donde se apoyan todas las fuerzas de la naturaleza para crear nuestros nuevos cuerpos existenciales.
1: Exactamente. Yesod es el sexo. Todas las fuerzas de la naturaleza encarnadas en el sexo llegan a él para convertirse en óvulos, en espermatozoides, en líquidos seminales, y eso es el producto de una alimentación basada en el ritual del Pancatagua. Esas fuerzas de la naturaleza equilibradas y luego sublimadas en el altar del amor, pues permiten pues que se fabriquen los cuerpos existenciales del ser, y pistisofía aniquile el ego y se levante, que salga de la oscuridad a la luz. He dicho.
3: Sí, hermano, muchas gracias. El hermano Moisés, al cual enviamos un saludo fraternal, él dice: mi pregunta es la siguiente. El patriarca nos dice que los perfumes y las sandalias son símbolo de Yesod. ¿Puede explicarnos más este simbolismo, por favor?
1: Bueno, el perfume del nardo, como dice el maestro Samael en el libro Rosa Ignea, es el perfume del Cristo. Es el perfume de la logia blanca. Tened perfumes en vuestra casa, oliendo a nardo, hermano, vuestra casa. Cargarla de la energía maravillosa del Cristo causal divina. Usad el nardo en los misterios del amor, hermano, embriagados en el nardo. Ahora, las sandalias de Pedro tienen que regresar a Roma. Pedro es el hierofante del sexo, y Roma es amor al contrario. Cuando Pedro salía de Roma huyendo porque lo iban a matar, Jesús iba entrando y él vio al maestro resurrecto y le dijo: el maestro, las sandalias de Pedro tienen que regresar a Roma. Tienes que regresar, y Pedro se regresó ahí mismo. Indudablemente regresar a Roma las sandalias, donde están puestos los pies, nos indica que hay que realizar el lavatorio de los pies en el mandamiento de Roma para la purificación de pistisofía mediante la aniquilación del ego y la transmutación sexual. Porque ese mandamiento del lavatorio de los pies es la magia suprasexual, simbólicamente así. Entonces, eso es llevar las sandalias al templo del amor para purificar el alma. Otra pregunta.
3: Sí, hermano, gracias. La siguiente pregunta la realiza nuestro hermano César Enríquez, y él pregunta: buenas tardes, hermano. ¿En la práctica del arcano puede haber movimientos o se tiene que estar conectado sin movimientos?
1: Bueno, el maestro dice refinar el mandamiento de Roma. Roma es amor al contrario. Tiene que haber movimientos muy delicados para que haya tensión erótica en el lingam generador y a la vez él retransmita al yoni receptor. Porque si se queda totalmente sin ningún movimiento, llega un momento en que la erección del lingam termina y entonces se acabó la transmutación sexual. Entonces son válidos y es correcto los movimientos delicados, refinados.
2: y son rechazados en la fragua de Vulcano todo impulso instintivo animal de movimientos violentos de la lujuria que busca la eyaculación seminal. Por tal motivo que en la embriaguez dionisiaca hay que lograr, pues, todos estos aspectos que el maestro señala en el libro El misterio del lauro florecer, hermano. Esa es mi respuesta.
3: Muchas gracias, hermano. La siguiente pregunta también es de nuestro hermano César Enríquez, y él pregunta, dice, ¿en qué momento se debe pedir por la eliminación del ego o desde que se conecta con la pareja?
2: Bueno, explica el maestro en el misterio del lauro florecer, para que se lo estudie, por favor, que en los 5 minutos primero de la inserción del falo vertical en el éter informal hay un máximo de embriaguez dionisíaca, de delicias paradisíacas, de sensación sublime que el hombre y la mujer tienen el derecho a disfrutar. Si la energía en ese instante está muy exaltada, pues no hay más que transmutar inmediatamente la energía. Cada vez que la energía vaya subiendo de escala a escala, de nota en nota, para poder tener un control inmediatamente hay que sublimarla hacia el cerebro, al corazón y cantar los mantras. Cuando la energía se cantan los mantras, inmediatamente se pide por la muerte del ego. Y ya para después de que se cantaron mantras, se pide por la muerte del ego, la tensión erótica, tanto en el hombre y la mujer, disminuyen. Por tanto, vienen los besos, las caricias, los movimientos sublimes para reactivar la potencia sexual, y que eso se repite constantemente. Así es la fragua de Vulcano. Ese es el arte regio de los alquimistas varón-hombre. Otra pregunta.
3: Sí, hermano, muchas gracias. La última pregunta es de nuestro hermano Alexander, y él dice, bueno, agradezco sus respuestas. Dice y pregunta, ¿por qué tiene tanto poder la logia negra en la Tierra? Incluso los problemas económicos que obstaculizan el camino y someten a los estudiantes a ser empleados o desempleados.
2: Bueno, la logia negra tiene poder porque cada criatura de los 8,000 millones, a excepción de los niños y las niñas, de los bebés,

0: y esta humanidad ya no tiene remedio. La tragedia y el holocausto nuclear y la gran tragedia es un bien común para limpiar este terreno y en un futuro que haya semillas nuevas. He dicho, agradezco infinitamente pues a todos los que hicieron preguntas y que los que no están escuchando la conferencia, como los primeros que hicieron las preguntas, porque sé que no la están escuchando, pues ojalá que las escuchen, las respuestas. Y, por otra parte, agradezco infinitamente que compartan con sus preguntas, porque esto pasa. Este audio se le pone en imágenes y estas conferencias y sus preguntas salen al mundo y ayudan para la expansión de la doctrina gnóstica. Les agradezco infinitamente y a nuestro hermano Jesús por moderador, y que la fuerza del Cristo y la luz los acompañe para que sean castos, puros y limpios, y con gran gratitud a Samael. He dicho, paz inverencial.
1: Paz inverencial, hermano, y muchas gracias por aportarnos este conocimiento, sobre todo basado en su experiencia tan sublime y que afirma nuestras almas y es un choque a nuestra conciencia para el despertar, sobre todo en estos tiempos tan difíciles en los cuales hay una inercia terrible sobre el planeta Tierra y se está cayendo en un insomnio terrible y espantoso y una desilusión. Entonces, pues invitamos a toda la hermandad que escuchen sus conferencias para poder recibir ese choque magnético en nuestras almas, para reactivar nuestros impulsos y poder afirmarnos en la luz hacia el Cristo bendito Samael y hacia los dioses santos. Gracias, hermano, por compartirnos su sentir.
0: Bueno, gracias a ti, Jesús. También quería pedirte un favor, aparte de lo que hay que hacer con la conferencia, con las preguntas y todo eso, quiero que me cortes las preguntas y me las envíes a mi celular, las meras preguntas. Lo otro, tú sigues con las preguntas y con la conferencia unidas y las promovemos como siempre se hace. Por favor, cuando tenga un espacio, haga eso.
1: Claro que sí, hermano.
0: Bueno, que la fuerza del Cristo te acompañe a ti y a tu familia. Paz inverencial.
1: Que así sea, y a usted también, hermano. Paz inverencial. Bueno, hermanos, pues hasta aquí las preguntas y respuestas de esta conferencia de Yesod. Es obvio que todos tenemos mucho que meditar en esto que se nos ha compartido el día de hoy, de lo que se citó textualmente del libro del Cristo Samael y sobre las palabras de nuestro hermano Abad, para que cada uno de nosotros pues comprendamos que el fundamento de nuestro trabajo esotérico, el poder de Dios, se hará manifiesto y se activará en nuestra alma y nuestro corazón solamente a través, pues, del altar del amor, activando la energía creadora positivamente, y que con ese gran poder nuestra alma se fortalezca y así poder combatir al ego animal. Agradecemos a todos nuestros hermanos que hoy estuvieron presentes en esta conferencia en vivo, en esta parte de preguntas y respuestas, e igualmente a todos los que realizaron sus preguntas les agradecemos y los esperamos la próxima semana, como ya todos sabemos, a las 15 horas de la Ciudad de México, Distrito Federal, e igualmente estaremos compartiendo videos, spot, audios y subiéndolo al centro de descargas para los que los quieran volver a escuchar o descargar en sus máquinas, en sus celulares, y poder seguir afirmándonos en esta enseñanza del Cristo bendito Samael. Gracias a todos, hermanos, los saludamos con nuestra alma y nuestro corazón y agradecemos su compañía. Nos vemos el próximo sábado, primero el Cristo bendito, a las 15 horas. Paz inverencial.
2: 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Me dije a mí misma, levántate, porque es tiempo de irse y dejar todo atrás, abrir mis alas y volar, dejando mis pensamientos, mis temores que tanto daño me han hecho, mi lenta pereza que no me deja andar, el odio que me impide amar, el rencor que no quiere perdonar, la crítica que se justifica en los demás, la codicia que endurece mi corazón y no me deja sentir qué es caridad, qué es bondad, la gula que siempre quiere más y más y más, la lujuria.

0: lujuria, que se confunde con amor verdadero hasta el final. La infidelidad, que sabe a porquería, que va dejando un gran remordimiento y miente, miente una y otra vez sin cesar. Los viejos amores que son producto del frenesí del alcohol, la pasión y la obsesión. La ira, que desgarra mi corazón. La crueldad, que un día se posó en mis ojos e hizo la más oscura de las vendas y me cegó. Y por más que quise mirar, no pude hacerlo ya. La soberbia, que envaneció y en mi engrimiento me creí más que Dios, más que tú, más que cualquiera. Grande, sí, muy grande. Más alta que las montañas más altas, más que el profundo mar. ¿Y de qué me sirvió? ¿De qué? Eso me dejó en soledad. Nadie era lo suficientemente bueno para mí. No, nadie lo era. Solo yo, yo y yo. Y entre tantos demonios que cargo dentro, hay un grito en mí que dice, ya no más. 10,000 son mis demonios, pues 10,000 las batallas que tendré que librar. Esto, hermano, hermanos que me escuchan, lo comparto desde lo más profundo de mi corazón.
1: Aquí estamos esta noche para platicar con ustedes ampliamente. Ustedes han venido aquí para escucharme y yo, francamente, estoy aquí para hablarles. Ante todo, lo que necesitamos es un cambio total en nuestra manera de vivir,
2: pensar, sentir, llorar.

0: Ya. Bueno, bueno, bueno. Necesitamos, pues, cambiar totalmente nuestra vida, porque todos en realidad de verdad sufrimos. Estamos llenos de indecible amargura. Tenemos múltiples anhelos, aspiraciones, etc. Cuando uno ha leído en la vida algo, incuestionablemente reflexiona. Muchos hemos leído sobre la vida en el Tíber. Hemos estudiado, por ejemplo, autores como Martes Lozano Rampa, Krug Heller, Mario Rosso de Luna, etc. Se nos habla de palacios maravillosos, de ciudades encantadas y muchas otras cosas. Obviamente quisiéramos todos ver algo distinto, oír algo diferente, llegar a un lugar donde no existiera esta vida dolorosa e insoportable en la que nos encontramos. El ruido de las ciudades, los automóviles, la gasolina, el humo, las amarguras de cada instante, las penas, los sufrimientos incesantes. Desafortunadamente las gentes no saben cómo cambiar su vida. Y eso es precisamente lo que esta noche vamos a estudiar. Ante todo, es bueno entender que nos encontramos en instantes de crisis mundial y de bancarrota de todos los principios. Estamos ante el dilema del ser y del no ser de la filosofía. Son estos momentos de angustia indecible. Y se hace urgente, pues, comprender cuál ha de ser el camino que nos ha de llevar a la verdadera felicidad. Amigos, es necesario que nos conozcamos a sí mismos profundamente y en todos los niveles de la mente. En el mundo hay esencialmente dos escuelas que se combaten mutuamente. De un lado tenemos a los materialistas, incrédulos, ateos, enemigos del eterno, etc. Y del otro tenemos nosotros a las gentes de tipo espiritual, a las gentes religiosas. Son dos escuelas que luchan a muerte por la supremacía. ¿Cuál tendrá la razón? Eso es lo que esta noche vamos a investigar profundamente. Bien sabemos nosotros que la dialéctica materialista de Carlos Marx invadió las mentes de millones de personas. Nadie desconoce, por ejemplo, que en la Rusia soviética existen millones de personas entregadas, pues, al estudio del materialismo dialéctico. Por otra parte, las religiones luchan terriblemente por la supremacía. Las religiones tienen sus dogmas, sus creencias, quieren imponer sus ideas en todas partes y en todos los países de la tierra. Estamos viendo esa lucha cruenta que existe entre la religión y el materialismo. Es necesario que nosotros nos hagamos conscientes de esta cuestión. ¿Quién tendría la razón? ¿Los materialistas o los religiosos? Obviamente se requiere el estudio para comprender. Ante todo, ¿qué cosa es la materia? realmente es algo que el materialismo no entiende. Porque si decimos que materia es un pedazo de hierro, entonces, ¿qué cosa es el algodón? ¿O qué cosa es un pedazo de vidrio o un pedazo de cobre? Afirmar en forma global que todo eso es materia, pues en verdad resulta demasiado empírico. Nadie en química se atrevería, por ejemplo, a darle el nombre de fósforo a cuanta sustancia encuentre en el laboratorio. Y en física así se comete ese error, llamar materia al hierro, o al algodón, o al cobre, o al sulfato de sodio. Absurdo. En realidad, de verdad, los pontífices del materialismo no conocen la materia. Pero ahondando un poco más en esta cuestión, entonces, ¿qué cosa es la materia? Tenemos que entender esto para que podamos orientarnos en la vida. Y quiero que ustedes pongan mucha atención. Esto es algo que no se conoce. La materia es terra incógnita para la ciencia. Nadie sabe qué cosa es materia. Es un concepto de la mente, pero un concepto que puede estar o no equivocado. Normalmente está equivocado, porque llamar materia a cuanta sustancia existe en el mundo es falso. Un modo del movimiento, dicen algunos hombres de ciencia, eso es materia. Pero esa frase resulta muy socorrida entre gentes de pensamiento serio. Entonces, ¿qué es? Nadie lo sabe. Pero los gnósticos sí sabemos qué cosa es materia. Realmente eso que vemos nosotros como materia no es más que una cristalización de la sustancia homogénea, original, primitiva, divinal. Obviamente, tal materia o tal sustancia debe tener dos polos, el positivo y el negativo. Originalmente la sustancia esa que llaman materia estuvo en el caos antes de que amaneciera la vida. La tierra como sustancia estuvo depositada entre el caos profundo hace millones de años. Era una sustancia informe, una especie de semilla, un germen cósmico dentro del cual estaba contenido todo lo que actualmente ustedes ven a su alrededor. Esa sustancia era purísima, inefable, homogénea. Así como el germen de un árbol contiene en sí a todo el árbol en estado latente, así también ese mundo anímico, esa sustancia, ese gilé de los gnósticos, ese iliaster, era una semilla que contenía en sí todo lo que actualmente existe en el mundo. Un germen cósmico, y eso era todo. Pero ese germen era sustancia, era espíritu, era una sola cosa, era homogéneo. Cuando amaneció la vida universal, ese germen fue diferenciado por el impulso eléctrico del logos causa. Entonces, devino como un caos. Tal caos fue fecundado a su vez por el fuego. y aquel germen tuvo vida y la tuvo en abundancia. Y empezó a cristalizar bajo el impulso de la palabra creadora del primer instante. Fue el fiel, luminoso y espermático de la aurora del Mahamvantara, quien originó la cristalización de ese mundo germen. Al principio ese mundo germen no fue más que un mundo de la mente. Más tarde cristalizó en la forma astral y mucho más tarde en la forma vital. Y por último en la forma física que actualmente tiene. Por el impulso eléctrico primitivo original, aquel germen de vida llamado Tierra se diferenció en polos positivo y negativo. Pero a través del tiempo y de las edades, los dos polos de la vida universal llamados espíritu y materia se fueron diferenciando cada vez más y más, hasta llegar a ser lo que ahora son. Así que en realidad, de verdad, espíritu y materia no son sino dos formas de lo mismo. Eso es todo. El espíritu es materia enrarecida. La materia es espíritu cristalizado. Así que las dos escuelas que se combaten mutuamente se fundamentan en la ignorancia. Porque parcializarse únicamente por el aspecto negativo llamado materia es absurdo. O aferrarse a los dogmas intransigentes de muchas sectas religiosas es también absurdo. La verdad no está en la tesis ni en la antítesis, sino en la síntesis. La verdad no se resuelve con la lucha de los contrarios, solo mediante la síntesis podemos en verdad resolver el problema de los opuestos. Así que la tierra, la materia en última síntesis, no es más que una sustancia homogénea desconocida para los físicos, totalmente desconocida. Ha llegado la hora de entender que la lucha entre espiritualistas y materialistas se fundamenta en la ignorancia, porque el espiritualismo es tan solo el polo positivo de esa sustancia llamada tierra, y el materialismo es el otro polo, el polo negativo. Pero la verdad no está en el polo positivo ni en el negativo, sino en la síntesis. Por eso nosotros los gnósticos abogamos por un monismo trascendental. Llegamos a la conclusión de que lo que importa es la sustancia universal, y que esa sustancia llamada tierra o materia o como le queramos denominar, en última síntesis es algo homogéneo, puro, espiritual y terriblemente divinal. Obviamente, pues, si la verdad no está ni en el espiritualismo ni en el materialismo, ¿dónde la debemos buscar? ¿En cualquiera de los dos polos? No, debemos ir a la síntesis. Debemos buscar la verdad dentro de nosotros mismos, aquí y ahora. Pero es necesario llegar a la experiencia de la verdad. Nadie podría llegar a la experiencia directa de la verdad si antes no desintegrase el ego. Es necesario que ustedes sepan que tienen un yo. Cuando golpean en una puerta, por ejemplo, y les preguntan, ¿quién soy? Responde, ¿quién eres? Responde, yo. Ese yo es el que hay que autoexplorar. ¿Qué tenemos adentro? ¿Qué somos? ¿Qué sabemos de la vida? ¿Qué sabemos de la muerte? Necesitamos autoexplorarnos para autoconocernos. Ciertamente el cuerpo físico no es todo. Un cuerpo está formado por órganos, los órganos por moléculas. Los órganos por células, las células por moléculas, las moléculas por átomos. Y si fraccionamos un átomo, liberamos energía. En última síntesis, el cuerpo físico se sube dentro de distintos tipos y subtipos de energía. Necesitamos en verdad nosotros autoexplorarnos para autoconocernos. Más allá del cuerpo físico tenemos un asiento vital. Este ya ha sido descubierto por los físicos rusos. Inventaron un lente con el cual ven el cuerpo vital. Lo están estudiando, lo tienen fotografiado. Ese cuerpo vital es el fundamento de la vida orgánica. Pero más allá del cuerpo físico con su asiento vital está el yo, el mí mismo, el sí mismo. Amigos, es necesario que estudiemos a ese yo, que lo comprendamos, porque ese yo es un nudo en el libre fluir de la energía universal. Es un nudo que hay que desatar. El yo en sí mismo es una multiplicidad de agregados psíquicos, y cada uno de ellos incuestionablemente representa algún defecto de tipo psicológico. Nosotros necesitamos saber que la conciencia, que es lo más digno, que es lo más decente que tenemos en nuestro ser, está enfrascada entre todos esos múltiples agregados que constituyen el ego. Es claro que necesitamos desintegrarlos para poder libertar la conciencia. Solo una conciencia libre y soberana, dueña de sí misma, puede en verdad, mis queridos amigos, experimentar eso que es la verdad, eso que está más allá del cuerpo, de los afectos y de la mente. Necesitamos conocer la verdad. El gran Kabir Jesús dijo: conocer la verdad y ella os hará libres. Cualquier idea que nosotros tengamos sobre la verdad no es la verdad. Cualquier concepto que nosotros nos forjemos sobre la verdad no es la verdad. Cualquier opinión que nosotros tengamos sobre la verdad no es la verdad. Necesitamos experimentar la verdad directamente, como cuando uno mete el dedo en la lumbre y se quema. Solo la experiencia de la verdad debe nos dar la fuerza suficiente como para seguir por el camino que ha de conducirnos a la liberación final. Necesitamos liberar la esencia para que podamos experimentar directamente la verdad. La conciencia en realidad de verdad es el don más precioso que tenemos. Desgraciadamente la tenemos enfrascada entre el mí mismo, entre nuestra persona, entre nuestro yo, en eso que cargamos dentro, entre nuestros defectos psicológicos. Necesitamos cambiar totalmente, desintegrar ese mí mismo, ese yo, acabar con eso que tenemos de inhumano y de perverso, para que la conciencia libre pueda experimentar la verdad. La conciencia en sí misma es maravillosa. Un pescador, por ejemplo, acostumbrado a luchar contra los tiburones en el inmenso mar, no les temerá jamás, ni podrá ser dañado. Similarmente, la conciencia despierta no puede ser dañada por las bestias más terribles del universo. Un luchador, un hombre de guerra, con su lanza, podrá defenderse de los peores enemigos y quebrantar las corazas y los aceros. Similarmente, aquel que tenga la conciencia despierta podrá defenderse de las fuerzas tenebrosas y no recibir daño alguno. Un químico que haya inventado, por ejemplo, un antídoto contra el veneno de las serpientes, no será víctima de ellas. Similarmente, aquel que tiene la conciencia despierta no podrá ser víctima de todos esos elementos psíquicos inhumanos que existen en nuestro interior. Se nos ha dicho, y eso es verdad, que la conciencia despierta es como el león del Buda. Ruge, y cuando ruge, los perversos huyen despavoridos, pero los bodhisattvas, los discípulos que están en el real camino, se acercan y escuchan. Ciertamente, la conciencia despierta es grandiosa, sublime, inefable, y les confiere múltiples poderes. En nombre de la verdad hemos de decir que la conciencia no la hemos sabido usar hasta la fecha actual. La tenemos metida entre los diversos agregados psíquicos que constituyen el mí mismo, el sí mismo. No son las escuelas materialistas las que pueden, en verdad, llevarnos a la experiencia de la verdad. No son las escuelas de tipo espiritualista o las religiones las que pueden llevarnos a la experiencia directa de eso que no es del tiempo, de eso que está más allá del cuerpo, de los afectos y de la mente. Quien quiera llegar a conocer la verdad debe conocerse a sí mismo profundamente. Debe autoexplorarse para saber quién es, de dónde viene, para dónde va, cuál es el objeto de la existencia, para qué vive, por qué vive. Amigos, yo les invito al estudio de sí mismos, a que se conozcan. Ustedes no se conocen a sí mismos y necesitan conocerse. Se les ha dicho muchas veces que tienen la conciencia dormida, pero no lo entienden. Y si las gentes del mundo les dijéramos que duermen, se enojarían con nosotros. Mas duermen. Existe una fuerza hipnótica en toda la naturaleza. Está activa, es terrible. Obviamente cada uno de nosotros está hipnotizado. Y eso es lamentable. Vienen las guerras y nosotros vamos a la guerra contra nuestra voluntad. Pero vamos, porque estamos hipnotizados. En realidad, de verdad, las gentes ni siquiera ven los fenómenos físicos que suceden a nuestro alrededor. No los pueden ver porque se hallan en estado de hipnosis. Se hace urgente, pues, despertar. En el mundo oriental, la conciencia despierta y desarrollada recibe el nombre esotérico de Bodhisitta. Se nos ha dicho que quien tiene en su corazón el Bodhisitta despierto, nada tiene que temer de los señores de la ley. Hasta ellos le respetan porque puede negociar con ellos y salir victorioso. El Bodhisitta es un tesoro que todas las gentes del mundo oriental aspiran a tener. Quien posea el Bodhisitta, obviamente, llegará a la iluminación. Todos queremos ver que no hay de Texas para arriba. Todos queremos tocar las grandes realidades del ser. Pero eso solamente es posible mediante la iluminación. Se nos ha dicho en ciencia esotérica oriental que antes de que nazca en nosotros el Bodhisattva, debe nacer el Bodhisitta. Es decir, que necesitamos despertar la conciencia primero que todo. Una conciencia dormida, una conciencia hipnotizada, no puede saber nada de Dios, ni de lo real, ni de la verdad, ni de eso que está más allá de la muerte. Una conciencia dormida, lo único que puede vivir es en virtud de su propio condicionamiento. Necesitamos despertar, saber qué es lo que hay más allá de la muerte, saber qué es lo que existe realmente en el umbral del misterio. Desgraciadamente las gentes continúan con la conciencia dormida. En el mundo oriental se dice que cuando la conciencia despierta se transforma en el bodhisattva. Obviamente este en sí mismo significa múltiples poderes cósmicos. Se habla de facultades trascendentales, pero estas solamente surgen en nosotros cuando la conciencia despierta. El oro espiritual del bodhisattva es grandioso, sublime, terriblemente divino. Necesitamos nosotros en verdad el oro de la conciencia despierta. Solo así podemos llegar a experimentar lo real, eso que no es del tiempo. Hay dos aspectos muy importantes en la vida, mis queridos amigos. El uno es este mundo doloroso en que vivimos, o sea, el mundo de la relatividad. El otro es el vacío iluminador. Obviamente el vacío iluminador está más allá del cuerpo, de los afectos y de la mente. Nosotros vivimos en el mundo de la relatividad, aquí donde todo se procesa en virtud de los opuestos, bien y mal, alegría y dolor, victoria y derrota, etcétera, etcétera, etcétera. En este mundo del dualismo conceptual todo es amargura. Nacer es dolor, vivir es dolor, dolor es la vejez y hasta la muerte es dolor. Nosotros necesitamos libertarnos del mundo del dolor. Necesitamos dar el gran salto para caer en el vacío iluminado, más allá del cuerpo, de los afectos y de la mente. Nadie podría en realidad de verdad dar el gran salto si no hubiese aniquilado el querido ego. Es decir, si no hubiese disuelto el yo de la psicología. Necesitamos pulverizar al ego si queremos dar el gran salto. Amigos, es bueno que ustedes entiendan que existen muchos cielos y también esta tierra dolorosa. El vacío iluminador en sí mismo está mucho más allá de los cielos y de la tierra. El vacío iluminador es, lo que siempre ha sido y lo que siempre será. Es la vida que palpita en cada átomo como palpita en cada sol. Nosotros necesitamos adquirir la verdadera libertad del ser, alcanzar la dicha a la que tenemos derecho, conseguir la felicidad auténtica del ser, salir de esta cárcel de dolor en que nos encontramos, abandonar este océano de las amarguras. Mas eso solamente es posible mediante el gran salto, cayendo en el vacío iluminado. Hay religiones en el mundo que nos ofrecen muchas formas de santificación. Yo quiero decirles a ustedes que en el vacío iluminador no hay santos. Está más allá de la santidad. Los santos son grandiosos, pero ellos nacen por sus méritos en algunos cielos inefables. Y después vuelven a nacer en esta tierra de dolores. Debemos libertarnos de los cielos y de la tierra. Queremos la verdad y nada más que la verdad, cueste lo que cueste. Esta no nos la pueden ofrecer las escuelas espiritualistas, ni las sectas, ni las religiones, ni tampoco las escuelas de tipo materialista, ni el marxismo-leninismo, ni su dialéctica. Porque, repito, espiritualismo y materialismo no son más que los dos polos de esa sustancia universal, homogénea, que originalmente está depositada entre el caos. Nada saben los materialistas ni los espiritualistas sobre esa sustancia que se llama materia. Nosotros necesitamos darle salto y caer en el vacío iluminado. Y las escuelas de derecha o de izquierda no pueden
1: darnos la experiencia de la verdad. Amigos, han llegado a la hora de entender estas cuestiones profundamente y en todos los niveles de la mente. Mucho he dicho que admira a los grandes mismos, a los grandes santos. Mas digo que ellos también no solamente nacen en los cielos, sino que de regreso vuelven a este valle de amarguras, a esta tierra dolorosa. Y nos estamos libertando de esta rueda fantasma infantil que entra en el vacío iluminador, más allá de esta maquinaria espantosa de la relatividad. Así pues, el vacío iluminador y la relatividad son también en el fondo dos antítesis. El vacío iluminador en el fondo no es más que la antítesis de la gran realidad, de la realidad. Necesitamos en verdad no solamente alcanzar el vacío iluminador, sino posteriormente sumergirnos en la gran realidad, en la verdad. Jesús el Cristo dijo: conoced la verdad y ella os hará libre. Digo en verdad, queridos amigos, que nosotros tenemos aquí en esta escuela métodos, medios, como para que ustedes puedan conocer directamente la verdad. Les enseñamos y les enseñaremos aquí la técnica de la meditación. Y un día llegar entre la conciencia y el misterio, por la vez embotellarse entre el yo, entre el ego, entre la persona humana, para experimentar en verdad eso que no es el tiempo, eso que es la verdad. Es necesario saber que la humanidad ha sido víctima de una gran ilusión, porque de un lado la escuela de la derecha, con sus pontífices del espíritu, y del otro las escuelas de la izquierda con sus pontífices del dios materia. Unos y otros están hipnotizados, porque polarizarse únicamente con la derecha o con la izquierda es algo incompleto. Es necesario que no seamos víctimas de la lucha de estos dos polos. Veamos nosotros que más allá de estos dos polos está la síntesis. Que la síntesis de esto es que este mundo no es más que la sustancia homogénea, cristalizada y que en su estado original es anímica, es divinal. Entendido esto, comprendiendo que las escuelas de derecha e izquierda no pueden en modo alguno entregarnos la verdad, debemos buscar dentro de nosotros mismos, debemos autoconocernos a sí mismos, debemos autoexplorarnos a sí mismos, para saber quiénes somos, de dónde venimos, hacia dónde vamos. No porque otros nos lo digan o nos lo dejen de decir, sino por sí mismos. Es obvio que si nos autoexploramos, repito, encontramos al yo de la psicología. Y este yo es lo que nos interesa estudiar. Este yo que sufre. Este yo que tiene tantas aspiraciones. Este yo que tiene que pagar el dinero de casa. Este yo que tiene que pagar impuestos. Este yo que tiene que levantar hijos. Este yo que tiene que cumplir obligaciones, etc. ¿Qué es? ¿De qué sirve continuar una vida mecánica llena de hábitos equivocados. Más vale que de una vez nos dediquemos al conocimiento de sí mismos. Si es necesario conocernos para que nuestra conciencia despierta, una conciencia despierta, un bodhisattva despierto es de un valor inapreciable. Para aquellos que saben el optimismo, les diré lo siguiente: si un bodhisattva no tiene el bodhisattva despierto, no puede servir a los propósitos de su Dios interior profundo. No podrá compartir las leyes de los Budas. No podrá trabajar con los principios conscientes de la humanidad solar que opera sobre los centros superiores del ser. Quien quiera, por ejemplo, conocer la alta magia, necesita antes que todo aprenderse de memoria todos los mantras, todos los exorcismos, todas las conjuraciones, etc. Finalmente digo también, ya que aquellos que quieran llegar a compartir la vida de los dioses, ya que ellos que quieran compartir la vida de los seres inefables, aquellos que quieran compartir la vida de los budas y de los cristificados, necesitan primero que todo despertar su conciencia. Porque con la conciencia despierta, dormida, no pueden mover, oír, tocar y palpar las grandes realidades de los mundos superiores. Con la conciencia dormida, no puede ser un investigador de lo real. Con la conciencia dormida, no puede mover en realidad de verdad, ni estar en contacto con el círculo consciente de la humanidad solar que opera sobre los centros superiores del ser. Es indispensable antes que todo despertar la conciencia aquí y ahora. Si digo en verdad que todos ustedes están dormidos y que deben despertar, en el terreno de la vida práctica, en relación con nuestros familiares, en la calle, en el templo, en la escuela, etc., donde nuestros defectos escondidos afloran. Y si nos hallamos alertas y vigilantes como el día en época de guerra, entonces los vemos. Defecto descubierto, deben estudiado, analizado, comprendido profundamente en todos los niveles de la mente. Cuando uno ha comprendido un defecto psicológico, debe desintegrarlo, reducirlo a forma cósmica. La mente por sí misma no podría jamás alterar radicalmente ningún defecto de tipo psicológico. La mente solamente puede rotular los defectos, pasándose de un departamento a otro, etc., mas jamás aniquilarlo. Necesitamos de un poder que sea superior a la mente, de un poder que pueda desintegrar nuestros defectos psicológicos para liberar nuestra conciencia, para despertarla. Afortunadamente, ese poder que ha estado latente dentro de cada uno de nosotros, quiero referir de forma enfática a Kundalini Shakti, la serpiente línea de nuestros mágicos poderes. Ella es la radiante de nuestro propio ser. Ella, y solamente ella, puede ayudarnos. Recordemos nosotros a la Tibes de Creta, puesto en el fin de nuestros antepasados mexicanos. Recordemos a la Isis morena de la tierra egipcia, a la tierra catadora de la tierra sagrada de los helenos, a María Mara, Dios Madre. Existe en el fondo de nuestra conciencia, que es la parte de nuestro ser. Por ese motivo, todas las religiones ortodoxas del pasado se rindieron culto. Mara, estrella madre, puede ayudarnos en este trabajo de desintegración de nuestros defectos psicológicos, a condición de haberlos comprendido precisamente en todos los recovecos de la mente. Cuando uno lo ha entendido a fondo, cuando ha descubierto un defecto y lo ha analizado, entonces está preparado para su desintegración. bastaría solamente concentrarnos en este llamar, la madre cósmica divinal que en nuestro interior existe, y suplicarle en forma enfática de buscar polvo tan defecto. El resultado será esperar, y el mismo se convertirá en forma de la cósmica, liberando el porcentaje de conciencia que tenga aquí embotellado. Así mis queridos amigos, por este camino, aniquilando los agregados típicos que en su conjunto constituyen el ego, el yo, el mismo, el sí mismo, lograremos el despertar de la conciencia. ¿Cómo podría alguien, por ejemplo, con conciencia dormida, compartir la vida de los grandes iluminados? Necesitamos despertar, que es imprescindible, impostergable, urgente, inaplazable. Amigos, quien tiene la conciencia despierta puede enfrentarse a los peores enemigos y jamás será vencido. Quien tiene la conciencia despierta en realidad de verdad podrá penetrar en el fondo de los océanos y entrar en los palacios de la serpiente. Quien tiene la conciencia despierta gozará de la dicha del espíritu puro. Así, amigos, que ha llegado la hora de comprender la necesidad del despertar. Triste, es muy triste vivir dormido. En este terreno de las inquietudes esotéricas trascendentales hay en verdad dos corrientes definidas que hay que tratar de comprender. Cuidado, tenemos nosotros a los budas pratyekas y trabajan. Ellos trabajan sobre sí mismos, cumplen sus deberes en la vida. Son en realidad de verdad seres que han buscado su liberación individual, mas nunca encarnado al Cristo cósmico. Y del otro lado, tenemos en verdad a los bodhisattvas de compasión, a aquellos que habiendo creado los cuerpos existenciales superiores del ser, es decir, los cuerpos mercuriales, se han dedicado a trabajar con el tercer factor de la revolución de la conciencia. Se han sacrificado por la humanidad. Esos los bodhisattvas que a través de distintas eternidades han venido entregando su sangre por todos los pueblos. Esos, precisamente, esos, son los que en verdad vienen a recibir más tarde la iniciación venusta. Y en ese gran evento cósmico encarnan al Cristo. Escrito está, al que sabe, la palabra da poder. Nadie la pronunció, nadie la pronunciará, sino solamente aquel que lo tiene encarnado. HBB, llama bodhisattva a aquellos que tienen los cuerpos existenciales superiores del ser, mediante el cumplimiento del deber Pavlov del ser. Pero hablando en riguroso esoterismo crítico y budista, llegando a la conclusión de que bodhisattvas realmente solo son aquellos que se han sacrificado por las humanidades planetarias a través de sucesivos mahamantras. Solo ellos, los bodhisattvas, pueden llegar a omnisciencia. Se llega al estado bodhisattvico mediante el sacrificio por la humanidad, luchando por llevar esta doctrina a todos los pueblos de la tierra, sin diferencia de red, de raza, género, casta o color. Se llega a bodhisattva lanzándose por todas estas calles de Dios con la palabra que crea y vuelve nuevamente a crear. Se llega a bodhisattva amando a nuestros enemigos, bendiciendo a los que nos maldicen y persiguen. se llega a Bodhisattva de bien, pensando en la tribu del verdugo. Digo en verdad que aquellos que no sean capaces de sacrificarse por el por la humanidad no podrán jamás llegar a ser Bodhisattva. Aquel que ha despertado su conciencia hablando el lenguaje oriental diría cosa que ha despertado a su bodhicitta. Obviamente nunca podría ser detenido en su camino hacia la gran realidad. Los buenos proyectos no podrían detenerle en su marcha. Marcharía con un firme paso decidido hacia la liberación final. Y hay la ventaja de trabajar por el tercer factor de la revolución de la conciencia, el del sacrificio por nuestros semejantes, el del amor por todos los seres que forman la paz de la tierra. Ese es el cambio que conduce al estado bodhisattvico. Llegar a encarnar el Cristo íntimo es el evento cósmico más formidable de todo el universo. Mas solo podría llegarse a encarnar al Verbo, a la gran palabra, al Señor de perfecciones, cuando se ha llegado al estado bodhisattvico. Por eso yo invito a todos los que están aquí presentes para estudiar la doctrina y marchar por el camino del sacrificio hacia la liberación final. Así y solo así se puede llegar al estado bodhisattvico. Mis queridos amigos, entiendan, comprendan que el amor es el fundamento de todo lo que es, ha sido y será. Solo amando a nuestros peores enemigos, devolviendo bien por mal, podríamos en verdad, amigos míos, llegar al estado bodhisattvico. Solo llevando la palabra con humildad de fuerte en fuerte a las gentes, solo llamando a las muchedumbres para que nos escuchen, podríamos llegar al estado bodhisattvico. Es urgente entender que el bodhisattva, es decir, la conciencia despierta, es un don precioso, extraordinario. Pero nosotros no hemos sabido aprovechar ese don. Y tenemos la conciencia dormida, estamos hipnotizados, viviendo como máquinas en un mundo terriblemente doloroso. Todos quieren dicha alegría, pero la alegría no es posible lograrla mientras la conciencia esté hipnotizada. Hay gentes que me escriben por todas partes deseando mejorar la situación económica, deseando mejorar las circunstancias de la vida práctica. Obviamente no es posible mejorar si no pasamos a un nivel superior del ser. Dentro de este nivel en que nos encontramos, existen los sufrimientos que nos rodean actualmente, las circunstancias que actualmente nos vienen diariamente. Solamente podríamos cambiar de vida si pasamos a un nivel superior del ser. Es obvio saber que por debajo de nosotros existe un nivel inferior del ser. Por encima de nosotros existe un nivel superior del ser. A cada nivel del ser le corresponde una serie de circunstancias buenas o malas. Si queremos cambiar de vida, mejorar la situación, ser diferentes, necesitamos pasar a un nivel superior del ser. Y eso solamente es posible destruyendo los agregados psíquicos que llevamos en nuestro interior. A medida que vayamos eliminando, desintegrando nuestros defectos psicológicos, iremos pasando a escalones cada vez más y más elevados del ser. Y por último llegará el día en que pasaremos al nivel superior del ser, al nivel más elevado. Entonces vendrá la liberación final. Pero antes de que eso venga a nosotros,
0: antes de que la gran realidad venga a nosotros y nosotros a ella, necesitamos pasar por la aniquilación budista, desintegrar la totalidad del ego, del yo, del mí mismo, de sí mismo. Amigos míos, para llegar al despertar completo se necesita tener tenacidad en el trabajo, diariamente luchar incansablemente, vigilándonos a sí mismos, en la casa, en la calle, entre los amigos, en el trabajo, etc. Y el efecto que descubramos en nuestras palabras, en nuestras miradas, en nuestros pensamientos, debemos aniquilarlo. Si perseveramos así, si vamos comprendiendo la necesidad de trabajar con cada defecto que surja en nosotros, la conciencia irá despertando progresivamente. Y un día la conciencia estará totalmente despierta. Yo les digo a ustedes en verdad que el oro más precioso que existe es el oro del ser, es el oro del bodhisattva, es decir, de la conciencia despierta. El oro que llega a resplandecer en el cuerpo astral, o en la mente, o en la voluntad, en cualquiera de los cuerpos existenciales superiores del ser, ha sido proporcionado por el bodhisattva, es decir, por la conciencia despierta. La conciencia despierta es un tesoro preciadísimo. Vean ustedes, si alguien va a aprender va al deporte aquel de lanzar flechas en un blanco, lo primero que tendrá que hacer es aprender a pararse en tierra, colocar sus pies como es debido, sus piernas en una postura apropiada. Y luego sí, podrá disparar la flecha al blanco. Y esta irá a parar al blanco con absoluta seguridad. Similarmente digo, antes de que nosotros podamos saber algo sobre lo real, sobre la verdad, debemos aprender a fundamentarnos en la conciencia despierta. Debemos despertar.

el valor de la conciencia despierta. ¿Alguna vez ustedes habrán oído hablar sobre la leche de una leona? Si una gota de leche de leona se depositase entre un recipiente lleno de leche de vaca, verán ustedes cómo la leche, la gota de leche de la leona, no se confundirá con la leche de la vaca y caerá al fondo del recipiente sin confundirse, o flotará entre el líquido elemento. Así también es el bodhisattva despierto, la conciencia despierta. Quien tenga la conciencia despierta podrá vivir entre todas las perversidades del mundo sin confundirse con las mismas. Podrá descender a los mundos infiernos sin confundirse con las perversidades de los demonios. Será fuerte en el sentido ético de la palabra. Así, amigos míos, que la conciencia es maravillosa, pero no la hemos sabido aprovechar. Existe la ciencia de la conciencia, y es grandiosa. Ha llegado la hora de entender, amigos míos, que mediante la conciencia despierta es posible dar el gran salto para caer de lleno en la gran realidad de la vida libre en su movimiento, más allá de esta maquinaria dualística y espantosa de la relatividad. Todos nosotros somos víctimas de la ley. El karma cae sobre cada uno de nosotros como un rayo de venganza. Erramos y volvemos a errar, y el karma nos castiga y nos vuelve a castigar. Estamos en un mundo de causas y efectos. Cada palabra dura, por ejemplo, que nosotros pronunciemos, caerá más tarde sobre nosotros como un rayo de venganza. Hacemos mal y recibimos el mal. Y no hay efecto sin causa, ni causa sin efecto. Esta es la maquinaria de la relatividad. Dentro de esta maquinaria de la relatividad, todo se procesa de acuerdo con la ley de causa y efecto. Todo este encadenamiento terrible de causas y efectos nos tienen esclavizados en este valle de la amargura, en esta polaridad cósmica. En este mundo de asociaciones y combinaciones, lo único que existe es el dolor. Necesitamos salirnos de este mundo de combinaciones y dar el gran salto para caer entre el seno del vacío iluminador y posteriormente entrar en la gran realidad, en la totalidad, en la vida libre en su movimiento. Mas esto no sería posible si no nos autoexploráramos profundamente para descubrir nuestros defectos psicológicos. Ira, codicia, lujuria, envidia, orgullo, pereza, gula, etc. Son los múltiples defectos que en nuestro interior cargamos, y cada uno de estos es cabeza de leñón. En la doctrina egipcia se habla de los demonios rojos de sed. Estos son los agregados psíquicos que llevamos en nuestro interior, las personificaciones vivas de nuestros defectos psicológicos. Es necesario desintegrarlos, convertirlos en polvo de la tierra, en polvo cósmico, para despertar la conciencia y dar el gran salto, el atrevido salto que nos permitirá caer en el vacío iluminador y posteriormente ingresar al seno de la gran realidad. Pero este no es un salto de tipo evolutivo. La evolución y su hermana gemela, la involución, son leyes mecánicas de este mundo de la relatividad. Ninguna de estas dos leyes podrán permitirnos el ingreso a la gran realidad. Es mediante evoluciones incesantes, a través de millones de vidas, que no podremos un día llegar a la gran realidad. ¡No! Los innumerables nacimientos y las leyes de la evolución y de la involución giran aquí en este universo de la relatividad incesante.

0: Ninguna de esas dos leyes, evolución e involución, podrán permitirnos dar el gran salto. Necesitamos en verdad ser revolucionarios, rebeldes, dar el gran salto, cueste lo que cueste. Esto solamente es posible rompiendo cadenas, destruyendo todas esas perversidades que en nuestro interior llevamos, todas esas barbaridades que nos hacen infelices, desgraciados. Solo así, mis queridos amigos, podemos dar el gran salto. Hay santos virtuosos y devotos que las religiones reverencian, tienen medios. Pero estos, en última síntesis, solamente, como ya les dije, les permitirá nacer en los cielos del espacio o en la tierra dolorosa, mas nunca ingresar en el seno de la gran realidad. Allí no hay santos. En el seno de la gran realidad solamente existe la vida libre en su movimiento. Los hombres que se han libertado de sí mismos, los que han destruido cadenas, los que se han rebelado contra la maquinaria horrible de la relatividad. Es la revolución en marcha lo que necesitamos si queremos la liberación final. Solo así llegaremos donde tenemos que llegar, a la auténtica dicha a la que tenemos derecho, a la dicha inagotable. Pero necesitamos romper cadenas, revolucionarnos contra todo lo que existe actualmente en la derecha o en la izquierda del mundo. Comprender que la materia no es más que una sustancia homogénea que en última síntesis deviene maravillosa del caos y de valor, del espacio ilimitado, de lo divinal, y no dejarnos parcializar por las escuelas de derecha o de izquierda, de espiritualismo o de materialismo. ¿Qué saben, por ejemplo, los pontífices de las religiones sobre lo real, sobre la actualidad, sobre eso que está más allá del cuerpo, de los afectos y de la mente? Podrán haber leído las enseñanzas de los iluminados, pero no las han realizado en sí mismos y por tanto no han experimentado nada. ¿Y qué saben los pontífices del materialismo sobre la materia? Nada. Miremos nosotros la materia, un pedazo de hierro. ¿Qué vemos allí? Materia, dirán los materialistas, pero también llaman materia un pedazo de vidrio. Etrismo, diríamos, entre paréntesis. Pero esos átomos que llegan allí, alrededor de sus centros gravitacionales, con sus cargas eléctricas, ¿qué significa? Nada saben ellos sobre eso, solamente saben que los iones giran alrededor de sus electrones, entienden algo de protones, etcétera, pero nada más. Nosotros decimos que existen partículas ígneas dentro de esos átomos, almas ígneas. Y esas almas ígneas son en realidad extraordinarias. Esas almas ígneas, esas partículas ígneas, son las que mantejen y destejen incesantemente eso que se llama materia. Eso que muchos llaman materia, cuestión de nombre. Porque la sustancia nadie la conoce. Hay magos en el oriente que actúan sobre esas almas ígneas o partículas ígneas metidas dentro de los átomos, y por medio de ellas regresan, hacen prodigios extraordinarios. Así que en última síntesis, estos átomos llevan también eso que se llama espíritu o fuego. Es bueno entender esas cargas eléctricas de los átomos son conscientes, son las almas ígneas. Entendiendo esto, entendiendo que en todo existe el espíritu, vale la pena que reflexionemos un poco. ¿Qué saben los físicos sobre la sustancia en sí? vivos, algo sobre nuestro propio ser. A eso nos hemos dedicado, y ese es el propósito de las enseñanzas que aquí tenemos. Cada uno es libre de investigar en la física, en la química, en donde quiera. Pero lo más importante para nosotros es investigarnos a sí mismos, autoexplorarnos profundamente. Solo así llegaremos a donde debemos llegar, mis queridos amigos. La conciencia, repito, es valiosa y vale la pena que pongamos atención en ella. Pero para despertarla, para sacarla del estado de sopor en que se encuentra, necesitamos aprender a autoobservarnos diariamente. Esto con el propósito de autodescubrirnos. No hay duda de que en todo autodescubrimiento existe autorrevelación. Cuando uno descubre un defecto y lo desintegra, conoce una nueva verdad, recibe un mensaje luz, aprende algo nuevo. Así es como diariamente podemos alimentarnos con el pan transustancial venido de lo alto. Es el pan de la sabiduría. A medida que vayamos desintegrando el ego, nos iremos alimentando con el pan de la sabiduría. Pero antes de desintegrar el ego, lo único que tienen los seres humanos en su mente son teorías, y teorías, y más teorías. Y como dijera que toda teoría es gris y solo es verde el árbol de doradas frutas, que es la vida. A los misioneros gnósticos me dijo también esta noche, ellos van siguiendo por el camino del bodhisattvico, porque sacrificándose por la vida, por la humanidad, estos misioneros, avanzando por esa senda que un día habrá de convertirse en bodhisattvas. Ellos están trabajando para un día más tarde, a través del tiempo, llegar a encarnar al Cristo íntimo. Es ahí el mérito de los bodhisattvas. Mas es también lamentable que algunos misioneros todavía tengan la forma de pensar que tenían antes de entrar en estos estudios. Los misioneros en verdad necesitan transformar su forma de pensar, ser distintos para que puedan mostrar el camino a otro. Existen también misioneros que actualmente marchan muy bien, que marchan victoriosos por la senda de las grandes realizaciones, y que prometen mucho para el estado bodhisattvico. A ellos, naturalmente, no puedo de menos que hacerles llegar mis felicitaciones y mis salutaciones. Amigos, es bueno entender de una vez y para siempre que a medida que nosotros vamos avanzando por este camino doloroso, surgirá en nosotros el yo del automérito. Entiéndase que nosotros somos víctimas de ese yo. Debemos ser vigilantes cuando trabajamos por el despertar de la conciencia, porque todos tenemos la tendencia a darle vida al yo del automérito. Es verdad que nosotros no tenemos méritos de ninguna especie, porque méritos únicamente los tiene el Padre que está en secreto. Él y solo él. El yo del automérito puede entorpecer los pasos que llevamos hacia la gran realidad. Eso de creer que lo merecemos todo es un absurdo, porque nosotros nada merecemos. Pero el yo del automérito nos hará creer dignos de todo mérito y nos detendrá en el camino. Será óbice para el avance hacia la gran realidad. El yo del automérito puede llevarnos a nacer en algunos cielos inefables y luego nos traerá de regreso a este valle de lágrimas. Reconozcamos que nosotros nada valemos, nada somos, que el único digno de alabanza y mérito es nuestro Padre que está en secreto. Si así lo hacemos, si así procedemos, después de haber examinado todo el curso de nuestra equivocada existencia, se disolverá en nosotros el yo del automérito. Es también necesario saber que existe el yo del orgullo místico, la tendencia a creernos dioses, a creernos inefables, a creernos poderosos, señores del universo, grandes iniciados con tantas y tantas iniciaciones. Esto nos lleva por el camino equivocado, porque es urgente entender que hay tres tipos de relaciones. La relación con nuestro propio cuerpo. Si nosotros no sabemos relacionarnos con nuestro propio cuerpo, nos enfermamos. Segundo, la relación con el medio ambiente en que nos movemos. Si no sabemos relacionarnos con la gente, nos formamos conflictos. Y tercero, la más importante relación es la relación consigo mismos, con las distintas partes autónomas y autoconscientes de nuestro propio ser. Para poder llegar al éxtasis, al chamalí, a la experiencia de la gran realidad, se necesita antes que todo aprendernos a relacionar no solamente con las distintas partes de nuestro propio ser que en nuestro interior cargamos, sino aún más con la parte más elevada de nuestro propio ser, es decir, con nuestro Padre que está en secreto, con el anciano de los días, con la verdad de las verdades, con lo oculto de lo oculto. El orgullo místico, el engreimiento, creernos dioses, sentirnos inefables, es óbice, obstáculo para la relación correcta y perfecta con las distintas partes del ser, y más aún, con la parte más elevada del ser. Y quien no aprenda a relacionarse con las distintas partes del ser, y muy especialmente con la parte más alta del ser, no podrá llegar a experimentar nunca eso que es la verdad, eso que está más allá del cuerpo, de los afectos y de la mente. Ha llegado la hora de entender también, mis queridos amigos, que el psiquismo inferior no puede llevarnos nunca a la gran realidad. En el mundo abundan demasiado los psíquicos inferiores, aquellos que gozan poniendo las manos sobre una mesa para que ésta se mueva, aquellos que gozan hipnotizando a otros, aquellos que gozan en sesiones mediúnicas o espiritistas, aquellos que creen que mediante el desarrollo de ciertos poderes psíquicos pueden llegar a la verdad. Obviamente el psiquismo inferior solo sirve para adaptarnos más y más a esta maquinaria horrorosa de la relatividad. Nosotros necesitamos llegar a la parte más alta del ser. No es posible esto si nos entretuviéramos con el psiquismo inferior. Es necesario entender, mis queridos amigos, que las facultades más nobles del ser solamente pueden despertar en nosotros con la destrucción del mí mismo, del ego, es decir, pasando por la aniquilación budista. Hay una facultad conocida como intuición. La intuición tiene distintos grados. Pero la forma de intuición más elevada solo es del tipo llamado Prajna Paramita. Es la facultad que nos permite llegar un día a experimentar mediante la conciencia despierta eso que no es del tiempo, eso que está más allá del cuerpo, de los afectos y de la mente, eso que del oriente se llama Taridad. espacio iluminará.
1: Pero ¿quién quiera
0: llegar al despertar del grado más elevado de la intuición pranita? Necesitará el despertar total de la conciencia. Solo así lo logrará. Así que no se les deje eliminar los defectos psicológicos, que no se les mire como cuestión meramente de mente gatos, que no se crea que es algo meramente sectario de tipo pseudo-religioso o pietista, que se entienda de una vez y para siempre que esto de la eliminación de los agregados psíquicos pertenece a la ciencia, a la conciencia, que se entienda de una vez para siempre, que es lo más importante, porque mientras la conciencia esté embutida entre el ego, entre los defectos, entre el odio, entre la ira, entre la envidia, entre los celos, etc., el despertar del lado de la conciencia será algo más que imposible. Hay una tendencia siempre general a subestimar esto de la eliminación de los defectos. Muchos de los que vienen a nuestras vidas estudian el esoterismo gnóstico, pero subestiman totalmente la cuestión de la eliminación de los defectos psicológicos. Les huele como a pseudo-religiosidad, como a cuestión cansona escuchada desde la infancia. No saben entender realmente lo que es la ciencia de la conciencia. Amigos, no estoy invitándolos a santificaciones ni a puritanismos de ninguna especie. Estoy únicamente indicándoles el camino de la muerte mística, el camino de la aniquilación budista y de la gran realidad. Amigos, en verdad quiero decirles a ustedes en forma enfática que ni los materialistas ni los espiritualistas, ninguno de estos dos polos de la sustancia única, pueden darnos la experiencia de lo real. Ha llegado la hora de autoexplorarnos, de autoconocernos, para poder saber quiénes somos, romper cadenas y dar el gran salto en el vacío iluminado.

0: pregunta de las que todos ustedes tengan en mente con relación a la práctica que acaba de decirnos. Debemos tener en cuenta lo siguiente. Muchos de los que estamos aquí presentes podemos pensar que el maestro Samael busca seguidores para formar una nueva religión, para formar un engranaje político o un sistema, una plataforma económica. Los que hemos estado trabajando con el maestro desde hace unos años le hemos escuchado. No busco seguidores, no busco secuaces, tampoco busco imitadores. Lo que quiero es que ustedes practiquen la noche. ¡Viva la noche! Así fue de que en realidad eso es lo que el maestro hoy nos ha invitado. No a que lo sigamos a él, no a que lo sigamos a él, no que andemos detrás de él como secuaces. ¿De qué nos vale a nosotros, pobres humanoides, con la conciencia dormida, ir detrás del maestro Samael? Muchos de nosotros esperamos al conocer por primera vez al maestro Samael, encontrarnos a una persona que nos hipnotice, que nos levante esas, que nos haga demostraciones físicas. Eso es lo que busca la mente sensualista, eso es lo que buscan los cinco sentidos. Viven fascinados con el hipnotismo y quieren seguir que lo sigan hipnotizando. El maestro en muchas ocasiones ha dicho, no soy conejillo de indias. Si nosotros queremos experimentar, comprobar, entender la doctrina que el maestro está pregonando a través de los cuatro rincones de la tierra, debemos vivir los tres factores de la revolución de la conciencia. Hoy nos han invitado a morir en sí mismos y a sacrificarnos por la humanidad. También queremos recordarles a todos ustedes, estimados amigos, que el día de mañana en el auditorio del médico, anexo al latino del médico, por la calle Cáucaso, que queda cercana a la calzada Independencia en el norte, donde está el monumento de los políticos, está el auditorio en el cual mañana a las 8 de la noche el venerable maestro Samael, aún peor, dirigirá su conferencia sobre parapsicología y poderes psíquicos, además sobre asuntos profundos de esoterismo y ocultismo. Están todos ustedes invitados y pueden invitar a todas aquellas personas anhelantes del conocimiento. Posteriormente pues, podemos entrar a las preguntas para que el maestro las responda.
1: Bueno, si alguno tiene algo que preguntar, puede hacerlo con la más entera libertad.
2: Pues, no sé si entendí bien. No quisiera estimar a la política, al periodismo y a la religión, sino como una observación que justamente lo quisiera dar a mí mencionado, que la humanidad necesitaría ordenar o estimaría yo dos pies. ¿Cómo puedo hablar de ti? Porque siento yo que no sabemos apreciar esos dos aspectos y que si sea necesario, pues encontrar a verticalidad, caminando en esos dos pies precisamente. No al extremo ni al otro. No sé si esté.
1: Me alegra mucho esta pregunta, está ahí bastante interesante. Indudablemente, la escuela materialista, con su dialéctica, pues investiga en el campo de la física, de la química, de la biología, etcétera, etcétera, y obviamente le rinde culto, pues, al Dios materia. No quiero decir que no, que sus producciones todas sean inútiles, porque eso sería absurdo. Tenemos aviones en los que podemos volar, tenemos automóviles para transportarnos, tenemos ciencia médica, etc. Y esto no se puede tampoco desdeñar porque nos presta servicios en alguna forma y de alguna manera. En cuanto al terreno espiritualista, pues obviamente que existen muchas sectas, escuelas, religiones.
3: Pero en realidad, de verdad, aunque son útiles todas las religiones para bien de los pueblos, no quiere decir eso que puedan implicarse en la liberación. No. Los espiritualistas, los religiosos, los místicos tampoco han experimentado en sus sectas eso que es la gran verdad. Hay religiones fundadas sobre los discípulos mártires. Así pues, ni los de la derecha, ni los de la izquierda pueden pasar porque el espiritualismo y más de ellos son los dos pocos de la sustancia que la han denominado aquel. Es una sustancia como fría, en sí misma contiene a los dos pocos. Entonces, ellos los pocos son propiedades de esa sustancia. Y algunas gentes se espacializan con la corriente de izquierda y estudian más de la historia. Pero otras se parcializan con la corriente derecha y estudian la parte espiritual o polo positivo de la gente. Pero ni el polo positivo ni el negativo no pueden conducir a la realidad. Necesitamos resolver el problema de la antítesis mediante la síntesis. La síntesis nos lleva a comprender que esa sustancia llamada media de los orígenes es homogénea, divinal, divinal. Ya se debe cristalizar en la forma en que actualmente existe, pero no es el caos, como un germen, conteniendo en sí todas las posibilidades, pero que a través del tiempo soluciona en usted, que se bipolarizó en tensiones opuestas hasta ver lo que actualmente existe. Por lo positivo, tiene sí, negativo, tiene sí, porque son los dos polos de la sustancia. La solución de la lucha entre los opuestos está en dando el salto a la síntesis y comprendiendo que todo el triunfalismo trascendente y trascendental puede llevarnos a la comprensión de lo que es la gran realidad. He dicho que ni el poder de la oposición podría llevarnos a la liberación, ni el positivo aunque sea mítico de la manifestación. No he atacado a ninguno de los dos pueblos, un mal. Únicamente los he mostrado como no, ya claro, mediante el tacto vertical de la una mente, que es un monismo trascendental, que nos lleva a comprender que en última síntesis la materia y la sustancia empezaría eterna, divinal, divinal, purísima. Eso es todo. ¿Alguna otra pregunta?
4: Que sean muchos los llamados y pocos los escogidos dentro de la
3: canción de Dios. Bueno, realmente existe la ley de la selección natural. Hay aves, por ejemplo, que nacen y a poco tiempo de nacer tienen que emigrar a otra latitud. Muchas no resisten semejante viaje y perecen. También es muy cierto que de muchos peces y gases, no todos los revives, cierta cantidad mueren antes de haber desarrollado. En la ley de selección de paz, muerte, también una ley no natural. Existimos muchos millones de personas sobre la paz de la tierra. Unos arribamos a la escuela de derecha, otros a la de izquierda. Pero verdaderamente son pocos los seres humanos que se han rechazado a trabajar, a marchar por el camino del centro, por el camino revolucionario del interior. Son muy pocos los que se han resuelto a abandonar las escuelas de extrema derecha y de extrema izquierda para autoexplorarse, para autoproteger, para transformarse. Por ese motivo, no todos logran, pues, salvarse del gran catacismo que se ha venido. No todos los ejercen. No todos sirven para conquistar la gran realidad. Eso es todo. A ver, toma la palabra.
5: ¿Cómo se podría llamar a un integrante a una persona que tiene que estar parte del materialismo que es parte del espiritualismo?
3: Bueno, si no se acuerda que soy una persona a autoexplorarse a sí misma, se le podría denominar tuyo. Y ya sobre eso el Cristo no trae en el Evangelio del Cielo. Ser mío no calientes, pero no tibio, porque a los tibios los vomitaré en mi boca. Eso. Todo el que quiera preguntar, puede preguntar. Y el que quiera preguntar, pues que repute de una vez. Aquí hay libertad y palabra para todos. Aquí no se prohíbe la libertad y palabra a nadie.
2: Gracias.
6: Hace aproximadamente un año, en una práctica en Europa, que lo dejamos hablar exactamente, que se estimaba que la humanidad estaba viviendo pues, las últimas etapas de una crisis de sexualidad y que la única forma de salir de esa crisis era una nueva síntesis de fe y de sensaciones. La pregunta mía es la siguiente, que si estimo usted que el gnosticismo, que estoy incursionando apenas en él, ¿se puede encontrar esa síntesis de fe?
7: Y un hierro de su libro.

0: Es una reflexión. Me dije a mí misma que tengo que ser fuerte y resucitar, cual ave fénix de mis propias cenizas. Me dije a mí misma, levántate, porque es tiempo de irse y dejar todo atrás, abrir mis alas y volar, dejando mis pensamientos, mis temores que tanto daño me han hecho, mi lenta pereza que no me deja andar, el odio que me impide amar, el rencor que no quiere perdonar, la crítica que se justifica en los demás, la codicia que endurece mi corazón y no me deja sentir qué es caridad, qué es bondad, la gula que siempre quiere más y más y más, la lujuria que se confunde con amor verdadero hasta el final, la infidelidad, que sabe a porquería, que va dejando un gran remordimiento y miente, miente una y otra vez sin cesar. Los viejos amores que son producto del frenesí del alcohol, la pasión y la obsesión. La ira, que desgarra mi corazón. La crueldad, que un día se posó en mis ojos e hizo la más oscura de las vendas y me cegó. Y por más que quise mirar, no pude hacerlo ya. La soberbia que envaneció y en mi engrimiento me creí más que Dios, más que tú, más que cualquiera. Grande, sí, muy grande. Más alta que las montañas más altas, más que el profundo mar. ¿Y de qué me sirvió? ¿De qué? Eso me dejó en soledad. Nadie era lo suficientemente bueno para mí. No, nadie lo era. Solo yo, yo y yo. Y entre tantos demonios que cargo dentro, hay un grito en mí que dice, ya no más. 10,000 son mis demonios, pues 10,000 las batallas que tendré que librar. Esto, hermanos que me escuchan, lo comparto desde lo más profundo de mi corazón.
1: Damas, nuevamente nos dirigimos hoy a ustedes con el propósito de platicar un poco sobre el amor y el sexo. El amor comienza con un destello de simpatía. Se sustancializa con la fuerza del cariño y se sintetiza en adoración. Un matrimonio perfecto es la unión de dos seres, uno que ama más, otro que ama mejor. El amor es la mejor religión asequible. Hermes Trismegisto, el tres veces grande dios Cibis de Tob, escribió en la tabla de Esmeralda la siguiente frase: pero hoy, amor, en el cual está contenido todo el sumo de la sabiduría. Realmente el amor en sí mismo es el extracto de toda sapiencia. Escrito está que la sabiduría, en última síntesis, se resume en amor, y el amor en felicidad. Cuando el ser humano está enamorado, se torna noble, caritativo, servicial, filantrópico. Se encuentra en estado de éxtasis. Y si se halla ausente del ser que adora, bastaría un simple pañuelito, o un retrato, o un anillo, o cualquier recuerdo, para entrar en estado de éxtasis. Así es el amor. Realmente el amor es una efusión, una emanación energética que fluye desde lo más hondo de la conciencia. Es, dijéramos, un sentido superlativo de la conciencia. La energía cósmica que fluye del fondo de nuestro corazón estimula a las glándulas endocrinas de nuestro organismo y las pone a trabajar. Entonces, muchas hormonas son producidas y ellas inundan los canales sanguíneos y nos llenan de una gran vitalidad. En la Grecia antigua, la palabra hormona significa ansia de ser, fuerza de ser. Observemos nosotros a un anciano decrépito. Bastaría ponerlo en contacto con la mujer. Bastaría que estuviese enamorado para que místicamente se exaltara. Entonces sus glándulas hormonas sus glándulas endócrinas producirían abundantes hormonas que, inundando los canales sanguíneos, lo revitalizarían extraordinariamente. Así es el amor. En realidad, de verdad, El amor revitaliza. El amor despierta en nosotros innatos poderes del ser. Cuando verdaderamente se está enamorado, se torna el ser humano intuitivo, místico. En tales instantes presiente lo que en un futuro le ha de suceder. Y muchas veces exclama: me parece que esto es un sueño. Me temo que más tarde tú habrás de encontrar a otra persona en tu camino. Tales presentimientos intuitivos a través del tiempo y de la distancia se cumplen exactamente. Así es el amor. En Europa y también en los Estados Unidos existe una orden maravillosa. Quiero referirme a la Orden del Cisne. Tal institución analiza científicamente los diversos procesos de eso que se llama amor. En la India, el amor ha sido siempre simbolizado por el cisne Karahamsa, el cual flota maravillosamente sobre las aguas de la vida. Realmente, el cisne alegoriza en forma enfática las dichas inefables del amor. Observemos un lago cristalino donde el cisne se desliza sobre las purísimas aguas donde se refleja el cielo. Cuando uno de la pareja muere, el otro sucumbe de tristeza. Si es que el amor se alimenta con amor. Amar, ¿cuán grande es amar? Solamente las grandes almas pueden y saben amar. Así dijo un gran pensador. Observemos a las estrellas girando alrededor de sus centros de gravitación universal. Se atraen y repelen de acuerdo con la ley de la imantación cósmica. Se aman y se vuelven nuevamente a amar. Muchas veces se ha visto que los mundos se acercan, resplandecen, brillan en el firmamento de la noche estrellada. De pronto, algo sucede. Una colisión de planetas, exclaman los astrónomos desde sus torres maravillosas. Amor, sí. Se han acercado demasiado. Se han fusionado sus masas. Se han integrado por la fuerza del cariño. Se han convertido en una nueva masa. He ahí el milagro del amor en el firmamento. Observemos nosotros a la flor, los átomos de la molécula en la perfumada rosa de ambrosía, bañada por los rayos de la luna en la noche estrellada, a la orilla de la fuente cristalina, nos hablan de amor. Giran esos átomos alrededor de sus respectivos centros nucleares. Obviamente la molécula en sí misma es un sistema solar en miniatura. ¿Por qué los átomos allí giran alrededor de su centro de gravitación como los planetas alrededor del Sol? traídos por esa fuerza maravillosa que se llama amor. Escrito está que si todos los seres humanos, sin diferencia de raza, sexo, casta o color, abandonaran siquiera por un minuto sus resentimientos, sus venganzas, sus guerras, sus odios, y se amaran entrañablemente hasta el veneno de las víboras desaparecería. Y es que el amor es una fuerza cósmica, una fuerza que surge del vórtice de todo núcleo atómico, una fuerza que surge del vórtice de cualquier sistema solar, una fuerza que surge del centro de cualquier galaxia, una fuerza extraordinaria que debidamente utilizada puede realizar prodigios y maravillas como aquellos que realizara el divino Rabí de Galilea a su paso por la tierra. Así es el amor. El beso en sí mismo, mirado por muchos en forma morbosa, es en realidad de verdad la consagración mística de dos almas ávidas de expresar en forma sensible lo que interiormente vive. El acto sexual es la consustancialización del amor en el realismo psicofisiológico de nuestra naturaleza. En el Asia jamás se levantaron monumentos a los grandes héroes, ni a un Genghis Khan con sus cruentas batallas, sino al amor, a la mujer. Y es que los asiáticos comprendieron que sólo mediante la fuerza maravillosa del amor podemos transformarnos radicalmente. La maternidad, el amor, la mujer, y hay algo grandioso que resuena en el coral del espacio en forma siempre perenne. La mujer es el pensamiento más bello del Creador, hecho carne, sangre y vida. A nosotros los varones, un cuadro hermoso nos fascina. Una bella puesta de sol nos encanta. Un eclipse observado por ahí desde algún observatorio nos admira, pero la mujer de inmediato provoca en nosotros el ansia de poseerla, el ansia de hacernos uno con ella, el ansia de integrarnos con ella para participar de la plenitud del universo. Sin embargo, no debemos en modo alguno mirar al amor y a la mujer en forma morbosa. Debemos recordar que el amor en sí mismo es puro, santo, noble. Cuando uno profana a la mujer con la mirada morbosa, indubitablemente marcha por el camino de la degeneración. Debemos verla en toda su plenitud natural. La mujer, para la santa predestinación nacida, es la única que a nosotros los varones puede liberarnos de la cadena del dolor. El varón para la mujer es algo similar. Ella ve en el varón toda esperanza, toda protección. Ella quiere completarse en el varón. Ella ve en él, precisamente, el principio masculino eterno, la fuerza misma que ha puesto en actividad todo lo que es, todo lo que ha sido, todo lo que será. Hombre y mujer, en realidad de verdad, son las dos columnas del templo. Las dos columnas no deben estar exageradamente cerca ni tampoco exorbitantemente lejos. Debe haber un espacio como para que la luz pase por en medio de ellas. Cuando se estudia la fuerza del cariño, cuando se comprende lo que es eso que se llama amor, sentimos que debe existir en el fondo del sexo un algo que puede, en realidad de verdad, traernos la iluminación, una cuestión mística que podría transformarnos en superhombres. No hay quien no presienta que mediante el amor se puede cambiar. Y en verdad que solo mediante esa fuerza maravillosa es posible cambiar. Adán y Eva salieron del paraíso terrenal juntos, y juntos, abrazados, deben regresar al paraíso. Adán y Eva salieron del Edén por haber comido del fruto que se les dijo: no comeréis. Es obvio que dejándolo de comer, volveremos al Edén. Si por las puertas del sexo salimos del Edén, solo por esa puerta maravillosa podremos retornar al Edén. El Edén es el mismo sexo. En el esperma sagrado combaten las potencias atómicas del bien y del mal. Luchan por la supremacía. El esperma sagrado realmente es formidable. En él se encuentran los principios místicos, étnicos y científicos que podrían hacer de nosotros algo distinto, un superhombre. Federico Nietzsche nos habla del superhombre. Recordemos aquellas frases de Nietzsche cuando dice: cuando Zaratustra tuvo 30 años, abandonó su casa y el lago de su casa y se fue al bosque. Allí permaneció 10 años meditando. Una mañana, mirando al sol naciente, dijo: oye, mi astro grandioso, hace 10 años subes diariamente a mi caverna. Si no fuera por ti, por mi águila y por mi culebra, ya me habría cansado de mí y de este lugar. Y Zaratustra descendió del bosque. Un santo que le vio dijo: ¿a dónde vais, Zaratustra? Hace 10 años subiste por aquí. Oh, Zaratustra se ha vuelto un niño. Me voy, dijo Zaratustra, a ver a la humanidad. Amo a los seres humanos. ¿No es acaso por amor a la humanidad?, exclamó el santo, que yo estoy aquí y en este lugar. Yo canto cantos y los canto y así alabo al Dios que es mi Dios. Óyeme, Zaratustra,

En realidad, de verdad, solamente se quiso insinuar la idea de utilizar el látigo de la voluntad para dominarnos a sí mismos y no dejarnos llevar de las pasiones animales. Así que el látigo no es contra la mujer, sino contra nosotros mismos. Y esto es simbólico o alegórico. Y cuando Zaratustra llegó a la ciudad, dijo: vengo a hablaros del superhombre. El hombre no es más que un puente tendido entre el animal y el superhombre, un peligroso paso en el camino, un peligroso mirar atrás. Todo en él es peligroso. Nietzsche habló del superhombre, pero se olvidó del hombre. Primero debemos crear dentro de nosotros mismos al hombre. Solo después podríamos darnos el lujo de elevarnos al nivel del superhombre. Realmente es necesario que dentro de nosotros nazca el hombre. Hoy por hoy, escrito está, que tan solo somos animales racionales. Un profesor de medicina exclamaba en México que nosotros somos mamíferos intelectuales. Está bien que nos digan lo que quieran, pero en realidad de verdad necesitamos crear al hombre dentro de nosotros mismos. Se necesita de la disponibilidad al hombre. Existen los gérmenes para el hombre y están ubicados exactamente dentro de nuestras glándulas sexuales. Sé que estoy ante un público culto y en el auditorio de la cultura de Hermosillo. Por eso, al hablar de estas cosas, aparentemente morbosas, lo hago con la seguridad absoluta de que me encuentro ante un auditorio decente, culto. Así que en realidad, de verdad, si digo que somos animales intelectuales, no creo que nadie se moleste, pues desde siempre hemos oído decir que somos animales racionales. Si le decimos intelectuales, pues da lo mismo. Así que en realidad, de verdad, necesitamos de la disponibilidad del hombre. Eso es claro. Dentro de nuestras glándulas endocrinas sexuales, dije, existen los gérmenes para el hombre. Estos gérmenes podrían desarrollarse o perderse definitivamente. Si nosotros los desarrollamos, nacerá dentro de nosotros el hombre. Mas si nosotros no trabajamos sobre sí mismos, se perderán definitivamente. El hombre debe formarse dentro de nosotros en la misma forma en que la mariposa se forma dentro de la crisálida. Y esto solamente es posible mediante la fuerza maravillosa del amor y del sexo. Ya dije, y lo repito, que el amor es la consustancialización, que el sexo, digo, es la consustancialización del amor en el realismo psicofisiológico de nuestra naturaleza. Así que desarrollando esos gérmenes del hombre, nos transformaremos. Esos gérmenes indubitablemente pueden y deben desarrollarse dentro de nosotros mediante procedimientos científicos y amorosos. En este momento el sol está haciendo una nueva creación. Él quiere crear hombres. Durante la época de Abraham, el sol hizo un ensayo en el tubo de la naturaleza, en el tubo de ensayo, y logró algunas creaciones. Durante los primeros 8 siglos del cristianismo, el sol realizó nuevos experimentos y consiguió crear un grupo de hombres. Y en estos precisos instantes de crisis mundial y de bancarrota de todos los principios, el sol está haciendo un nuevo esfuerzo en el laboratorio de la naturaleza
quiere crear.

0: hombres. Bien posible crearlos. Lo importante es conocer la clave, el sistema, el método. En cuestiones de sexología trascendental, la Sociedad Oneida de los Estados Unidos, controlada por médicos ilustres, está realizando experimentos notables. 25 parejas fueron sometidas a observación científica. Se les enseñó a esas 25 parejas el acto sexual mediante el cual es posible la transformación de la energía creadora. Incuestionablemente, el tracto se fundamenta en la siguiente clave. Initio membri viris in vaginam feminam sin ejaculatium seminis. Es decir, puede lograrse la conexión del lingam yoni durante la cópula química. Pero dicen los doctores de la Sociedad Oneida, sin ejaculación del ens seminis, es decir, sin derramar el vaso de Hermes Trismegisto, el tres veces grande dios Ibis de Top. Esto significa que no hay que llegar a la consumación del acto sexual. Coitus interruptus, exclaman los doctores en la medicina. Algunos se pronuncian contra esta fórmula, otros la aceptan. Quienes la aceptan pueden transmutar el esperma sagrado en energía creadora. Este tipo finísimo de energía llegará hasta el cerebro a través de ciertos conductos nerviosos que se relacionan con el vago y con el simpático. Cuando se transmuta el esperma sagrado en energía, el cerebro se seminiza y el semen se cerebriza. Y hay un camino de revitalización extraordinaria, un camino que puede transformarnos radicalmente. Y hay un método para producir energía sexual. Esa es una energía más poderosa que la electricidad. Esa energía fluye en todo lo que es, en todo lo que ha sido, en todo lo que será. Ese tipo de energía puso en existencia el universo. Ese tipo de energía puso en existencia nuestro sistema solar. Ese tipo de energía fluyendo desde todo el núcleo puso en actividad a la galaxia en que vivimos. Así que en realidad, de verdad, la energía creadora del universo tiene un poder formidable. Y en nuestro organismo hay toda una planta eléctrica, dijéramos, mediante la cual es posible conducir tan finísima energía hasta la masa cerebral. No se trata de hacer subir el esperma sagrado hasta el cerebro, porque entonces la gente enloquecería, sería absurdo. Lo que se quiere es transmutar el esperma en energía, y eso es diferente. Ya dijo el sabio Einstein, la masa se transforma en energía, la energía se transforma en masa. Es posible transformar la masa seminal en energía creadora para dinamizar el cerebro y despertar facultades trascendentales que existen en nuestra fisiología orgánica. Quienes acepten esta clave maravillosa, formidable, se convertirán en hombres de verdad. Hay gérmenes que deben desarrollarse para dar origen al hombre. Me refiero al germen, por ejemplo, del cuerpo astral. Cuando ese germen se desarrolla, el esperma sagrado, entonces convertido en energía, viene a cristalizar en una octava superior, en la forma maravillosa y esplendente del cuerpo astral. Tal cuerpo viene a quedar en relación con el sistema nervioso gran simpático. Uno sabe que tiene un cuerpo astral cuando puede usarlo, cuando puede salir del cuerpo físico a voluntad, cuando puede viajar con tal vehículo a través del inalterable infinito. El esperma transmutado en energía en una segunda octava aún más alta viene a cristalizar dentro de nuestro organismo en la forma extraordinaria y maravillosa del cuerpo mental. Uno sabe que posee un cuerpo mental cuando puede aprehender, capturar las grandes verdades cósmicas contenidas en la naturaleza. Poseer un cuerpo mental es algo extraordinario. El esperma sagrado transmutado en energía mística viene a cristalizar por último en una tercera octava aún más alta, en la forma magnífica del cuerpo de la voluntad consciente. Cuando alguien posee los cuerpos físico, astral, mental y causal, recibe sus principios anímicos, espirituales, y se convierte en hombre de verdad. Antes de ese instante no se es hombre. Antes de ese instante se es únicamente mamífero intelectual, como dicen los profesores de medicina. Náhuatl, encontré algo muy interesante. Decía: los dioses crearon a los hombres de madera y después de haberlos creado, los fusionaron con la divinidad. Luego añade: no todos los hombres logran integrarse con la divinidad. Obviamente quienes lo logran se convierten en superhombres en el sentido más trascendental de la palabra. El hombre que quiere alcanzar las alturas del superhombre debe eliminar de sí mismo todos sus defectos de tipo psicológico. Con otros términos diría, debe eliminar de sí mismo al yo psicológico, al mí mismo. Hay necesidad de que en nosotros nazca el hombre verdadero. Sin embargo, como ya dije, los gérmenes para el hombre pueden perderse, y lo normal es que se pierdan. Cuando uno trabaja con tales gérmenes, logra entonces que no se pierdan, y germina, nace dentro de nosotros el hombre. El hombre es el rey de la creación. El hombre tiene poder sobre el fuego, sobre el aire, sobre las aguas, sobre la tierra. Un puñadito de hombres nada más fue suficiente como para producir el apagón de Nueva York. Recuerden ustedes, mis queridos amigos, el caso aquel del apagón de Nueva York. Realmente, dos naves cósmicas aparecieron en el espacio vital de los Estados Unidos. Entonces, la Fuerza Armada envió contra ellos aviones muy bien armados con ametralladoras y cohetes atómicos, etcétera. Las naves flotaron en el espacio serenas y cuando se vieron ametralladas se separaron. Una se perdió en el firmamento. La otra descendió muy suavemente sobre una torre de la energía eléctrica. Entonces vino el apagón de Nueva York, que fue extraordinario. El tránsito se interrumpió. Hubo muchos accidentes. Las gentes parecían como locas por las calles y avenidas de esa ciudad de los rascacielos. Se investigó de inmediato con cerebros electrónicos a ver dónde estaba el daño, mas no se halló. No hubo daño de ninguna especie y, sin embargo, la luz se apagó. Llenos de desesperación, los generales de los Estados Unidos dijeron: he aquí el talón de Aquiles de la poderosa nación norteamericana. Realmente, ¿de qué le servirían todos sus cohetes si no tienen en realidad de verdad energía eléctrica? Y los extraterrestres, un grupo de hombres, de hombres reales en una nave cósmica. Fueron lo suficientemente fuertes como para paralizar a los Estados Unidos y a una parte del Canadá. Así es el hombre. Es rey, es señor, tiene poder, como está escrito, sobre la naturaleza entera. Otra cosa es el animal intelectual. Él no tiene ese poder. Es víctima de todas las circunstancias. Es débil, nace, muere, pelea, sufre, llora. Es un infeliz. Necesitamos que dentro de nosotros nazca el hombre. Y eso es posible mediante el amor, mediante la mujer, mediante el acto sexual. Ha llegado la hora en que nosotros dejemos para siempre de profanar el sexo. Las revistas pornográficas, la lujuria, la forma como se mira el sexo, como si fuera en realidad de verdad algo inmundo, causa horror. Un hombre real nunca profanaría el sexo. Un hombre real sabe que el sexo es sagrado, sabe que esa fuerza maravillosa puso en existencia el universo, sabe que el día que dejara de fluir esa energía sexual en la naturaleza, las plantas dejarían de reproducirse, los animales dejarían de reproducirse, desaparecería todo lo que existe, la tierra se convertiría en un desierto. Entonces, ¿por qué hemos de ver en el sexo la morbosidad? ¿Por qué hemos de escupir en el santuario sagrado del amor? ¿Por qué hemos de mirar con lujuria lo que es sagrado, la cópula química o metafísica? Reflexionemos un poco. Ha llegado la hora de reflexionar, ha llegado la hora en que nosotros debemos aprender a transmutar el esperma sagrado en energía creadora. Desgraciadamente el mundo ha entrado en el ciclo involutivo descendente. Actualmente hay países donde la homosexualidad se ha extendido en forma alarmante. Hay un país por ahí donde el 95% de los seres que viven son homosexuales y lesbianas. Así el mundo ha entrado por la vía involutiva descendente. La auténtica masculinidad se está perdiendo. Los varones ahora tienen tendencia a feminizarse y las mujeres tendencia a masculinizarse. Es necesario que la mujer regrese al hogar, que sea la reina del hogar, que instruya a sus niños. Es necesario que el hombre reconquiste sus valores varoniles y que se exprese con la potencialidad del varón. El hombre debe ser bien hombre y la mujer debe ser mujer de verdad. Así que ha llegado el instante de comprender que nosotros debemos aprender a transmutar para que los gérmenes del hombre se desarrollen dentro de nosotros mismos, aquí y ahora. Está haciendo el sol, repito, un gran ensayo en estos momentos, en el laboratorio de la naturaleza. Quiere crear hombres solares. Cualquier raza humana que exista sobre la faz de la Tierra no tiene sino un objetivo: servir para el experimento del Sol. Un experimento muy difícil, porque si nosotros no cooperamos con el Sol, es imposible que dentro de nosotros pueda nacer el hombre. Si no cooperamos con el Sol, fracasamos. Desgraciadamente la humanidad se ha vuelto espantosamente mecanicista, lunar. En estos tiempos se está perdiendo todo interés por las ideas solares. Ahora las gentes no piensan sino en cuentas de banco y celuloide. Desafortunadamente hasta el encanto del amor parece huir. Ahora los matrimonios solo piensan en cuentas de banco y celuloide, cálculos aritméticos, y eso es todo. En Rusia ya no quieren casarse en los jóvenes, y eso es lamentable. El gobierno ruso está alarmado, y hasta tienen razón los jóvenes. Se les quiere, pues, una y otra vez someter a tantos reglamentos que han perdido interés por el matrimonio. En cambio, la degeneración, el homosexualismo, el lesbianismo se multiplican en todos los países de la Tierra y hay dolor supremo. Pronto habremos de ver una tercera guerra mundial y un gran holocausto atómico. Porque cuando verdaderamente no se encauzan las energías sexuales correctamente, lo único que se provoca sobre la faz de la Tierra son guerras y amarguras. Todos nosotros somos los culpables de una futura tercera guerra mundial. Todos nosotros estamos encauzando las energías creadoras en forma equivocada. Todos nosotros hemos dejado de ver en la mujer la belleza del amor para convertirla únicamente en una figura pornográfica. Los seres humanos de estos tiempos se revuelcan en el lecho de Procusto. Las enfermedades venéreas se extienden por todas partes. Esto es infinitamente lamentable. Aún hay países donde existe una especie de recuerdo de lo que fueron los encantos del amor en los tiempos idos. Recordemos a las geishas del Japón. Ellas atienden a los varones con infinita decencia. Su misión consiste exclusivamente en saberlo atender. Se preparan para ello durante muchos años, se tornan políglotas, etc. Cuando ellas quieren a un hombre, le toman, le conducen a una fuente cristalina llena de flores, le bañan, le untan con lociones y ungüentos maravillosos del mundo oriental, le veneran y religiosamente le llevan a su recámara para la cópula química. Mas no es el acto sexual violento, brutal del mundo occidental, va precedido de muchas ceremonias místicas. Así es el Japón. Desafortunadamente se está metiendo en ese país el mundo occidental. Y antes de poco hasta el perfume más bello del Japón habrá desaparecido. Recuerden ustedes que hace 30 años todavía los hombres y mujeres del Japón se bañaban desnudos. No había morbosidad. Nadie sentía lujuria al contemplar el sexo opuesto. Parecían niños grandes jugueteando en las playas. Mas un día llegó Douglas MacArthur y prohibió el baño al desnudo en las costas del Japón, anunciando para ello principios de moralidad. Los japoneses, que nunca habían pensado en morbosidad, se miraron entonces a sí mismos y se vieron, como dice el Génesis bíblico, desnudos. Y así como el Génesis dice que hombre y mujer se taparon entonces con hojas de higuera, así también los japoneses se cubrieron sus carnes. Y fue desde esa época cuando comenzaron a ver lo que ellos antes no veían: malicia en el sexo. Antes lo veían con respeto, no sentían lujuria. Ahora todo ha cambiado. El mundo occidental está también corrompiendo, dañando al Japón. No sé por qué las gentes quieren ver tabú, pecado donde no lo hay. No sé por qué quieren ver en el sexo algo indigno y morboso. Observemos las flores. Sus órganos sexuales están en el centro. Ellas se levantan hacia el sol y muestran al astro rey sus órganos creadores, sin malicia de ninguna especie. ¿Por qué habríamos nosotros de ser inferiores a las flores? ¿Por qué no queremos comprender la santidad del sexo y del amor? ¿Por qué no queremos entender nosotros que el sexo, que la energía creadora, es una fuerza maravillosa que deviene originalmente de lo divinal, del Espíritu Santo, se diría en cristianismo puro? Desgraciadamente las gentes marchan por el camino involutivo descendente, y la faz de la tierra está carcomida hasta el tuétano de los huesos. La corrupción ha llegado al máximo. Eso de que haya países donde el 95% de los seres humanos sean homosexuales y lesbianas resulta horrible, monstruoso, en el sentido más tremendo de la palabra. Ha llegado la hora de entender estas cuestiones. Y en instantes en que me dirijo a usted, recuerdo también que en Roma las sacerdotisas del amor hacían de este un culto sagrado. Hasta las mismísimas mujeres que formaban parte de las orgías en las noches atenienses miraban al amor con profundo respeto. Nunca hombre y mujer se tiraron en el lecho de Procusto en la forma tan brutal y despiadada como lo hace la gente del siglo XX. Cultos sagrados diversos que practicaban hasta las mismas vestales precedían siempre al encanto mirífico del amor y del acto sexual. Siempre se miró el sexo en los tiempos antiguos con profunda veneración, con gran respeto. Estoy seguro que si los hombres y las mujeres aprendieran a amar, el mundo se transformaría totalmente. Y en estos instantes me viene a la memoria la Lemuria, ese viejo continente extraordinario que otrora se hallaba situado en el Océano Pacífico. La Lemuria estaba habitada. Es claro que cuando llegó el mundo gigante Hercólobus, que entre paréntesis también ahora se acerca para acabar con nuestra raza aria, produjo entonces acontecimientos catastróficos en el viejo continente Mu. El fuego de los volcanes brotó a la superficie. Por todas partes el fuego líquido quemó la faz de la tierra. Horribles terremotos y espantosos maremotos acabaron con las grandes ciudades del continente lemúrico, y al fin este poco a poco se fue hundiendo entre las embravecidas olas del Pacífico. Restos de Lemuria son la isla de Pascua y también la Oceanía. Sucedió que por la época de la tercera subraza lemúrica, los hombres y las mujeres que se amaban en determinadas épocas eran conducidos hasta los templos sagrados de misterios. Entonces, bajo la dirección de los grandes sabios, se unían sexualmente para crear y volver nuevamente a crear. El acto sexual en aquellos tiempos de la Arcadia, cuando los ríos de agua pura de vida manaban leche y miel, era un sacramento inefable. Nadie en aquellas edades antiguas se hubiera atrevido a realizar el acto sexual fuera del templo. Hasta los reyes de las distintas ciudades amuralladas concurrían al santo lugar para copular ante Lara. Era sagrado el acto sexual. Mas los seres humanos se reproducían por Kriya Shakti, el poder de la voluntad y del yoga. Nadie derramaba el esperma sagrado. Hombres y mujeres se retiraban del acto sexual sin derramar el semen. El esperma se convertía en energía creadora y despertaba extraordinarias facultades en aquellos hombres cíclopes. Era otra época. Y hay aparatos en estos momentos que van a demostrar la realidad de lo que estoy diciendo. Pronto se habrá podido descomponer las ondas sonoras de la Lemuria. Y transformadas ellas en imágenes, van a demostrar con hechos concretos ante los televisores la realidad de estas afirmaciones. En realidad, de verdad, el sexo era sagrado. Cualquier zoospermo podía escaparse de las glándulas endócrinas para hacer fecunda una matriz. Así venían al mundo los hijos de la sabiduría, los hijos de la voluntad y el yoga. En aquella antigüedad, los ríos de agua pura de vida manaban leche y miel. Todo era de todos y cada cual podía comer del árbol del vecino sin temor alguno. Era la época paradisiaca, la época de los titanes. Los seres humanos no habían degenerado. Poseían un sexto sentido que les permitía ver en la aureola de las estrellas y comunicarse con los habitantes de otros mundos. No negamos que eran gigantes, sí, de 4 metros de estatura. Vivas representaciones de eso tenemos nosotros en las esculturas maravillosas de Tula. Dichas esculturas se ha dicho que son atlantes, pero en verdad nos vienen a recordar a la humanidad lemúrica, a los hijos de la sabiduría, a aquellas gentes que entonces platicaban deliciosamente en el gran verbo universal que como un río de oro corre siempre bajo la selva espesa del sol. No existía el dolor, era la época en que la humanidad vivía en estado paradisiaco. Era la época en que sabía tañir la lira, cantaba con deliciosas melodías. Todavía en aquella antigüedad, la lira de Orfeo no había caído sobre el pavimento del templo hecha pedazos. Era la edad en que la humanidad se consideraba una sola familia. La mujer no sufría en el parto. Gozaba cuando traía al mundo una nueva criatura. No existía el odio sobre la faz de la tierra. No había guerras. Todo era amor y belleza espiritual. Pero cuando los seres humanos degeneraron, cuando comenzaron a fornicar, cuando derramaron el vaso de Hermes Trismegisto, perdieron sus preciosas facultades y entonces salieron de Edén. Esto que estoy diciendo será algún día corroborado cuando ciertos aparatos que actualmente se están perfeccionando puedan captar las ondas del continente Mu y transformarlas en imágenes. Amigos, cuando la humanidad degeneró, en el mismo continente Mu, a finales de tal continente, entonces fue cuando las gentes comenzaron a reproducirse en una forma similar como la actual. Ya no concurrieron a los templos para el acto sexual, no, se reprodujeron en sus chozas, en sus casas, en sus palacios, eyaculando el ensemis. Y fue desde aquella época que comenzó el proceso involutivo descendente. La Lemuria se hundió en el Pacífico y surgió la Atlántida famosa, cantada por Platón. Esa Atlántida estaba situada de sur a norte, tuvo una poderosa civilización, cohetes atlánticos, atómicos que pudieron atravesar el infinito para descender no solamente en la Luna, sino en otros planetas de nuestro sistema solar. El alumbrado era atómico, sus carros anfibios o aéreos eran animados por el, o propulsados por energía solar. Los atlantes en principio tuvieron también una gran cultura espiritual. No conocieron las guerras, reinaba el amor. Los hombres y las mujeres hacían del amor un culto. Recordaban los finales de la época leúrica y en modo alguno deseaban volver a caer en la involución. Desgraciadamente, a finales de la Atlántida, como nosotros en estos momentos, a finales que nos encontramos de nuestra raza aria, degeneraron espantosamente y se entregaron también a las orgías sexuales. Un día de esos tantos se produjo una revolución de los ejes de la Tierra cuando el planeta Hercólogo se acercó en el espacio estrellado. Entonces los mares cambiaron de lecho y la Atlántida, con todos sus millones de habitantes, se hundió entre las tormentosas olas del océano que lleva su nombre. Surgió un poco más tarde la nueva Tierra, estos continentes donde actualmente nosotros habitamos, perversos. En principio la raza nuestra fue bella, hermosa. Recordemos a las gentes paradisíacas del antiguo México. Recordemos nosotros en este momento a las poderosas culturas espirituales de la meseta central del Tíbet. Recordemos nosotros en estos momentos a la antigua Ítaca. No hay duda de que en esa época los dioses arios se comunicaban con las gentes y reinaba la felicidad por todas partes. Pero los diversos ciclos históricos fueron cambiando y en estos momentos de crisis mundial y de bancarrota de todos los principios, la humanidad se precipitó definitivamente por el camino de la degeneración sexual. Obviamente necesitamos transformarnos antes de que sea muy tarde. Podemos y debemos nosotros dar nacimiento al hombre dentro de sí mismos. Debemos cooperar con el sol. Debemos interesarnos por las ideas solares. Debemos convertirnos en hombres solares en el sentido más completo de la palabra. El amor en sí mismo ha surgido desde el alma de la creación. Este mundo, este universo brotó del caos mediante la fuerza maravillosa del amor. El ejército de la voz, el ejército de la palabra también sabía amar. Y fue en la aurora de esta creación, dentro del mismo caos, cuando seres inefables dieron origen al universo actual. Obviamente, solo mediante el amor pudo surgir esta creación. Hubiera sido imposible que pudiera surgir el universo dentro del caos sin la fuerza magnífica del amor. Prueba de que el amor fue la causa de la existencia de este universo. Tenemos nosotros que el amor fluye, como ya lo dije, desde el centro de cada núcleo atómico, de cada flor, de cada sistema solar, de cada galaxia. Han venido aquí al mundo seres inefables, han venido por amor. Gautama, el Buda Sakyamuni, vino por amor y entregó a la humanidad un mensaje de amor. Él tenía su esposa Yasodhara. Ella era feliz con su esposa, la amaba. ¿Y qué diremos nosotros de Quetzalcóatl? Él también supo amar. ¿Y qué diremos de Hermes Trismegisto, el tres veces grande dios y visitón? Él amó. Y por eso dijo, te doy amor, en el cual está contenido todo el sumum de la sabiduría. ¿Qué diremos nosotros de hombres como Krishna? Bien sabemos cuánto amó a su esposa. Todos los grandes iniciados que han venido al mundo han sabido amar. Pero la humanidad a unos los ha envenenado. Envenenado fue el Buda Gautama Sakyamuni. Envenenado fue Vinarrepa, el gran santo tibetano. Envenenados fueron otros grandes iniciados. Los que no fueron envenenados fueron también apuñaleados, o colgados, ahorcados, desterrados, etc., como Apolonio de Tiana. Por último se envió al gran Kabir Jesús de Nazaret y se le crucificó. Junto a los grandes líderes iluminados del pasado nunca falta una mujer. Junto a Jesús resplandece más maravillosa María Magdalena, como junto a Gautama Buda Sakyamuni resplandece formidable su esposa discípula Yasodhara. La mujer siempre ha estado al lado de los grandes hombres. Ella les ha animado, ella les ha dado ideas, ella los ha impulsado a la lucha, ella los ha levantado sobre el pedestal, ella los ha orientado para que hagan gigantescas obras. La mujer verdaderamente en sí misma es, como ya dije, el pensamiento más bello del Creador, hecho carne, sangre y vida. Ella ha nacido para una santa predestinación, para traer hijos a la tierra. También ha nacido para transformar al hombre, para hacer de él algo grandioso. Nosotros debemos aprender a ver la mujer, debemos aprender a comprenderla. Resulta absurdo que nosotros le insultemos, le hiramos, le paguemos mal. Ha llegado la hora de pagar, saber pagar a la mujer con sabiduría y amor.
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0: Frases para reflexionar. Le preguntaron al Dalai Lama qué era lo que más le sorprendía de la humanidad y él respondió: el hombre, porque sacrifica su salud para ganar dinero y cuando lo consigue, sacrifica su dinero para recuperar la salud. Y está tan ansioso por el futuro que no disfruta el presente. El resultado es que no vive ni el presente ni el futuro. Vive como si nunca fuese a morir y entonces muere sin haber vivido realmente nunca.
1: ¿Cómo se sacrifica el dolor?
2: No identificándose uno con eso, sino tratar de comprender de que es un acontecimiento que tiene relación con el karma, ¿eh?
3: Está un poco vaga la respuesta. Muy vaga. Muy vaga. Porque realmente voy a decirles a ustedes una gran verdad. El dolor solamente se sacrifica autoexplorándolo y haciéndole la disección. Digamos un caso concreto. Pongamos que un hombre de pronto encuentra a su mujer platicando muy quedito por ahí, en un cuarto, con otro hombre. Realmente esto puede provocar en sus celos. Es natural que esto. Ahora, si encuentra a la mujer ya demasiado quedito, es demasiado mucha intimidad con un sujeto XX, puede haber un estallido de celos, ¿no? Acompañado de un gran disgusto, ¿no? Tal vez hasta una riña, ¿no? Con el otro hombre. ¿Sí? O celos. Esto produce un dolor espantoso al marido ofendido, ¿no? Que se puede dar origen a un divorcio, un dolor moral horripilante. Sin embargo, tú no viste, sino que platicaba muy quedito, pero no te consta nada mal. Seguramente puede formarse muchas conjeturas, ¿no? Y aunque la mujer niegue, la mente es muy. Tiene muchas ardides, muchos recovecos, pues se forman naturalmente muchas conjeturas. ¿Qué hacer para salvarse de ese dolor? ¿Cómo aprovecharlo? ¿Cómo renunciar al dolor que le ha producido eso? Hay una forma de resolverlo, de sacrificar ese dolor. ¿Cuál? La autorreflexión evidente del ser. La autoexploración de sí mismo. ¿Están seguros ustedes, por ejemplo, de que ustedes nunca han tenido relación con otra mujer? ¿Se está seguro de que jamás se ha acostado uno a dormir con otra fémina? ¿Se está seguro de que jamás uno ha sido adúltero? Ni en esta ni en pasadas reencarnaciones. Claro, hasta que no, ¿no? Que todos en el pasado fuimos adúlteros, o sea, fornicarios. Es obvio. Si uno llega a la conclusión, pues, de que uno también fue fornicario y adúltero, entonces, ¿con qué autoridad está juzgando a la mujer? ¿Por qué lo hace? Para juzgarla, lo hace sin autoridad. Y ya Jesús el Cristo, en la parábola de la María Magdalena, digo de la adúltera, que era mujer de los evangelios crísticos, exclamó: El que se sienta libre de pecado, que arroje la primera piedra. Nadie la arrojó. Mi mismo Jesús se atrevió a arrojar a mí. Me dijo, mujer, ¿dónde están los que te acusaban? Ni yo mismo te acuso. Ve, y no peques más. Ni él mismo, que era tan perfecto, no se atrevió. Siendo él. Ahora, nosotros con qué autoridad lo haríamos. Entonces, ¿quién es el que nos está proporcionando el sufrimiento? ¿El supremo dolor? ¿No es acaso el demonio de los celos? Obviamente. ¿Qué otro demonio? El yo del amor propio, que ha sido herido mortalmente, ¿no? El yo del amor propio es egoísta en un 100%, ¿no? ¿Y qué otro? El yo de... dijéramos, de la autoimportancia. Siente muy importante. Venga, señor don Fulano de tal, de esta mujer, venga aquí. Con esa clase de conducta, vea qué orgullo tan terrible que el señor de la autoimportancia, ¿no? O aquel otro de la intolerancia que dicen, fuera, adúltera, te condeno, malvada. Yo soy virtuoso. Y toca. Y ahí pues el delito dentro de uno mismo. Y ese tipo de yoes son los que vienen a producir el dolor. Cuando uno ha llegado, bueno, un poquito me voy a cuando uno ha llegado a la conclusión de que son esos yoes los que le han producido el dolor, entonces se concentra en la madre divina Kundalini. Y ya desintegra esos yoes. Al quedar desintegrado ya, el dolor termina. Al terminar el dolor, queda la conciencia hecha, libre. Entonces, mediante el sacrificio del dolor, se ha aumentado la conciencia y se ha adquirido fortaleza. Mediante el sacrificio del dolor. Ahora, supongamos que no fueron unos simples seres, sino que fue más lejos, que sí hubo anterior, la verdad. Entonces tendrá que venir así un divorcio, porque eso lo autoriza la ley divina, ¿no? Pero en ese caso, también puede decirse con absoluta seguridad, déjala así ya esto es lo último, que se puede sacrificar también ese dolor y decir, bueno, está. Adulteró. Yo estoy seguro de haber donde no haber adulterado jamás. Sí, adulteré. Se dice. Entonces, ¿por qué condeno? No tengo derecho a condenar a nadie. Porque hay que sentar limpio de pecado. Que arroja la primera piedra. Entonces, ¿quién es el que me está proporcionando el dolor? Soy yo, en la intolerancia, de la autoimportancia, de los celos, del amor propio, etc. Ya que se llegó a la conclusión de que esos son los que están ocasionando el dolor, entonces a trabajar para desintegrarlo. Y el dolor desaparece, queda eliminado. ¿Por qué? Porque se ha sacrificado. Y eso trae un aumento de conciencia, porque aquellas energías que estaban involucradas en el dolor quedan liberadas. Trae no solamente la paz al corazón tranquilo, sino que además trae un aumento de conciencia, un acrecentamiento de la conciencia. Eso se llama sacrificar el dolor. Pero la gente es capaz de todo, menos de sacrificar sus dolores. Quiere mucho sus dolores. Y resulta que los máximos dolores son los que le brindan a uno las mejores oportunidades para el despertar. Para el despertar de la conciencia. Pero hay que aprender a sacrificar el dolor. Y hay mucha clase de dolores. Por ejemplo, un insultador, ¿no? ¿Qué provoca un insultador? Pues el deseo de venganza inmediata, ¿no? Y ahí me... ¿Por qué? Por las palabras dichas, ¿no? Pero si uno no se identifica con los yoes de la venganza, es que claro que no, no contestaría al insulto con el insulto. Pero si no se identifica con el yo de la venganza, esto nos relaciona a uno a su vez con otros yoes más perversos. Y termina uno en manos de yoes terriblemente perversos haciendo disparate y medio. Así como existe la fuera de nosotros una ciudad, por ejemplo, la Ciudad de México, cualquier ciudad del mundo, yo no vivo. Así también dentro de uno mismo hay una ciudad psicológica. Eso es claro. Así como en la ciudad está, de la vida humana, común y corriente, hay gente de todas las colonias de gente buena y colonias de gente mala. Así también sucede con las ciudades, con la ciudad interior, la ciudad psicológica. En esa ciudad psicológica vive mucha gente. Mucha gente. Nuestros propios yoes son esas gentes que viven ahí. Y hay colonias de gentes decididamente perversas. Y hay colonias de gente media, y hay colonias de más o menos electas. Nuestra propia ciudad psicológica es eso. Si uno se identifica, por ejemplo, con un yo de venganza, ese a su vez lo relaciona a uno con otros yoes de barrios muy bajos, donde viven asesinos, ladrones, etc. Y al relacionarse con esos, esos a su vez llegan y lo controlan a uno, lo controlan el cerebro, y resultan haciendo barbaridad y media. Va uno a parar por último a la cárcel. Pero ¿cómo evitar entonces caer en semejantes absurdos? Pues no identificarse con el insultador. No identificarse. Hay yoes dentro de uno mismo que le dictan a uno lo que debe hacer, que le dicen contesta, véngate, sácate el clavo, desquítate. Si uno se identifica con esos, termina siendo, contestando pues al insultador, termina uno vengándose, desquitándose, etc. Pero si uno no se identifica con el yo que le está dictando a uno que haga semejantes brujerías, pues entonces no hace eso. En todo caso, el insultador deja, dijéramos, en el fondo del insultado o del ofendido, deja dolor. Lo interesante sería que el ofendido pudiera sacrificar ese dolor, y puede sacrificarlo a través de la meditación. Comprender que el insultador es una máquina que está controlada por determinado yo insultante y que lo ha insultado un yo. Comprender también que uno es una máquina y que dentro tiene yo y de insulto. Entonces, si uno compara y dice, aquel insulta, pero yo dentro de mí también existen yo y de insulto. Entonces no tengo yo por qué condenar a aquel, porque yo cargo lo mismo que aquel. Si yo cargo dentro de mí también yo y de insulto, entonces no tengo por qué condenarlo. Además, ¿qué es lo que se ha herido en mí? Posiblemente el amor propio, posiblemente el orgullo. Pero entonces tengo que descubrir si fue el amor propio o si fue el orgullo o qué. Cuando uno ha descubierto quién fue el que se hirió, pues sabe, si fue el orgullo, pues a desintegrar el orgullo. Si fue el amor propio, pues a desintegrar el amor propio. Entonces da como resultado que al desintegrar eso, queda libre del dolor. Ha sacrificado el dolor. Y en su reemplazo ha nacido una virtud, la de la serenidad. Ha despertado aún más. Es que hay que tener en cuenta todos esos factores. Aprender a sacrificar el dolor. La gente todo sacrifica, es capaz de sacrificar, menos el dolor. Quieren mucho sus propios sufrimientos. Los idolatran. He ahí el error. Aprender a sacrificar unos mismos dolores. Eso es lo interesante para poder despertar conscientes. Claro, no es cosa fácil. El trabajo es duro. Ir contra uno mismo es algo muy duro. No es muy duro, sí. Pero sí vale la pena irse uno contra uno mismo. Por los resultados que va a obtener, ¿no? Es el despertar. ¿No? De manera que van entendiendo ustedes.
4: Abuelo, posiblemente sería ridículo preguntarle algo que me viene ahorita a mí a la mente. De como yo me doy cuenta que nadie o casi nadie tiene, digamos, esa capacidad de análisis con la que usted cuenta. Eso es lo que considero yo que lo lleva a usted a trabajos tan profundos, ¿no?
3: Pues sí.
4: Pero, ¿qué es lo que le ha dado a usted esa capacidad de análisis?
3: Les voy a ser sincero a ustedes. En principio la capacidad de análisis, aunque yo pensaba que era extraordinaria, resulta con respecto a la actual capacidad que tengo, algo incipiente, ¿no? La capacidad actual que tengo se desarrolló pues de una capacidad incipiente. Esa capacidad de análisis actual no se debía a otra cosa sino a la disolución del ego. Resulta que cuando uno tiene ego es muy torpe. Pero cuando uno desintegra el ego, la esencia queda muy libre. Y la esencia libre

0: dirigente por el hecho de haber leído, de pertenecer a tal o cual escuela, o de ser un magnífico intelectual, no lo es. No es inteligente. Sé la realidad de los hechos. Yo cuando tenía ego, pensaba que tenía una gran capacidad y nada más. Después de destruir el ego, he venido a comprender que en aquella época mi capacidad de análisis era incipiente. Pero yo creía que era gigantesca por el hecho de haber leído. Solo el tiempo me vino a demostrar que no era tan grandiosa como yo pensaba. Así que lo importante en la vida es tener esa capacidad de la autorreflexión evidente del ser. Pero esta aflora con la aniquilación del ego. Puede no ver las cosas más claras. Por eso es que hay siete tipos de razonamiento. O siete clases, o digo, nueve clases de razón. Entre todo me refiero a la razón objetiva. No a la razón subjetiva, sino a la objetiva. La razón objetiva es distinta a la objetiva. Porque la razón objetiva se fundamenta en la conciencia, ¿no? La conciencia, dijéramos, aporta los datos a la mente interior para que ésta pueda razonar. Y el desarrollo y esa capacidad de razonamiento de la mente interior es maravilloso, es formidable, porque solamente funciona con los resortes de la conciencia. Así que la mente interior, por ejemplo, tiene 7 grados de desarrollo. O 9 grados de desarrollo, no 7, 9. ¿Cómo podría saberse, por ejemplo, conocerse el grado de desarrollo de la razón objetiva o mente interior de las personas? Se conoce exclusivamente en los cuernos.
1: ¿En los qué?
0: Los cuernos. ¿Sí, señor?
2: Le dicen cachos.
0: Bueno, le dicen por acá. Aquí están los cuernos. De verdad que esos, si en los cuernos aparecen, por ejemplo, aparece, por ejemplo, un solo tridente, indica que es un grado de razón objetiva hasta ahora de primer grado. Pero si aparece dos tridentes, esa persona se halla en el segundo grado de la razón objetiva. Si aparecen tres tridentes en el tercer grado de la razón objetiva, si aparecen cuatro tridentes en el cuarto grado de la razón objetiva, si aparecen cinco tridentes, ya es venerabilísimo en todo el megalocosmos. Pero si aparecen seis tridentes, has alcanzado el grado de, como dice Gurdjieff, de Anklat, ha alcanzado el sagrado Anklat. Seis estridentes los tienen únicamente los que han hecho la gran obra. Nada más. Pero ahí no se queda corto. Eso, por ejemplo, porque del sexto grado de desarrollo de la razón objetiva a donde se debe llegar, que es el eterno Padre Cósmico Común, hay todavía tres grados más. Quien llegue al noveno grado de desarrollo de la mente interior, incuestionablemente ya está perfectísimo en todo sentido. Ya puede sumergirse en el seno del eterno Padre Cósmico Común. Se conoce en todo caso el grado de desarrollo de la razón objetiva por los tridentes de los cuernos. Bueno, podría decirse que los cuernos los tienen solamente los demonios, ¿no? En todo hay su pro y su contra. Si bien es cierto, por ejemplo, que la electricidad puede servir para los usos industriales, también sirve para matar. Hoy en día está convertido en diablo, la gente lo tiene convertido en diablo. Visto interiormente con el sentido de la autoobservación psicológica desarrollada, se puede ver como un verdadero diablo. Así lo tiene la pobre gente. Pero cuando uno comienza a desintegrar el ego, y comienza a blanquear. Cuando uno sabe sacrificar sus propios sufrimientos, él comienza a blanquear. Cuando uno ha desintegrado completamente al ego, él resplandece gloriosamente.

0: y al integrarse con el iniciado lo transforma en arcángel, porque él mismo viene a convertirse en arcángel. Y conservará siempre sus cuernos, pero en los cuernos están los tridentes, y el número de tridentes indica el grado de desarrollo alcanzado en la razón objetiva del ser. Tendrá que llegar uno a poder, dijéramos, comprender y hasta analizar o, dijéramos, discernir con la razón objetiva las verdades más trascendentales del espíritu, del ser. Es algo muy grandioso, ¿no? Pero eso no se consigue de la noche a la mañana, sino mediante el desarrollo de la razón objetiva. Y la razón objetiva no puede desarrollarse sino mediante los sucesivos despertares de la conciencia. Conforme la conciencia va despertando más y más, conforme se va haciendo más y más objetiva, conforme se va desarrollando y acrecentando en cada uno de nosotros, así también, y de la misma manera, su vehículo, que es la mente interior, se va desarrollando. Es decir, y los funcionalismos de la razón objetiva obviamente se van desarrollando. Pero distingamos entre razón objetiva y razón subjetiva. La gente tiene la razón subjetiva desarrollada, pero no tiene la razón objetiva del ser. Porque hay tres mentes. La mente sensual, que elabora sus conceptos de contenido con los datos aportados por los sentidos. Ella no puede saber nada de la verdad, ni de Dios, ni de lo real. Ahí está la razón, de tipo perfectamente subjetivo. La mente interior, donde están depositadas las creencias, tampoco puede saber nada de lo real. Por último, la mente interior. Esta es el vehículo de la conciencia. Conforme la conciencia vaya despertando, la mente interior va desarrollando sus procesos analíticos a objetivos en forma extraordinaria. De manera que quien llegue a tener, por ejemplo, el desarrollo total de noveno grado, y llegue a tener los 9 tridentes en los cuernos de su Lucifer particular, individual, indubitablemente se ha hecho absolutamente consciente de lo real, de la verdad. Pues hasta puede procesar análisis sobre la misma. Es un dios.
1: Un Paramartha Satya, digamos, ¿no?
0: Podría decirse Paramartha Satya. Pero no se alcanza semejantes estaturas sino mediante los sucesivos despertares de la conciencia. Y no se puede llegar a esos sucesivos despertares de la conciencia sino sacrificando el dolor, aprendiendo a sacrificar sus propios sufrimientos. Porque en realidad, de verdad, cada vez que uno sacrifica un sufrimiento, se acrecenta la conciencia y se adquiere más fortaleza psicológica. Eso está indebidamente, dijéramos, de sacrificar el dolor. Esa es la clave más extraordinaria que hay para ir procesando despertares de la conciencia. Estos diversos despertares a su vez van, dijéramos, acrecentando el desarrollo, o intensificando el desarrollo de la razón objetiva, que pertenece, como ya dije, a la mente interior profunda. Por ese camino se llega ir acrecentando la conciencia cada vez más. Y conforme uno va acrecentando la conciencia, va matando karma. Va matando. Si alguien, por ejemplo, se hace consciente del dolor que le produjo un negocio mal hecho, un ejemplo, descubre que el yo de egoísmo estaba activo, entonces lo desintegra y mata karma. O descubre que el yo de la ambición estaba activo, mata karma al desintegrarlo. Si las gentes aprovecharan hasta el más ínfimo dolor de su vida para sacrificarlo, a la hora de la muerte desencarnarían sin karma, con conciencia completamente lúcida, despierta y sin karma. Ahora, en la práctica hemos podido evidenciar que realmente los demás no son los que nos producen a nosotros los dolores, los sufrimientos. Los sufrimientos los producimos nosotros mismos. Por ejemplo, supongamos que a uno de ustedes le roba a un ladrón su cartera. Se la vuela. Dicen ustedes, hombre, me acaban de robar. He perdido mi dinero. Luego viene la angustia, quedé sin dinero. El espantoso sufrimiento, quedé sin dinero. ¿Y ahora qué hago? Pero vamos a ver, ¿el ladrón nos produjo el dolor? ¿O quién? Claro, ustedes dirían el ladrón. Pero si ustedes se autoexploran a sí mismos, descubrirán que dentro de ustedes está el yo del apego al dinero. O de apego a la cartera. Está, también puede estar el yo del temor, y que exclama, ¿y ahora qué haré? Sin dinero. De manera que está el yo del apego y el yo del temor. El yo, eso produce angustia, eso yo es. Si viene la meditación y se sacrifica el dolor, si comprende uno que el dinero es pasajero, que las cosas materiales son vanas, ilusorias, si se hace consciente de esa verdad, si esa verdad no queda simplemente en el intelecto, sino que se queda en la conciencia, si llega uno a comprender que estaba pegado a su cartera y a su dinero, si llega uno a comprender que tiene temor de verse sin dinero ante los problemas de la vida, entonces se propone naturalmente acabar con esos dos yoes, el temor y el del apego, ¿no? Si voy a sacrificar ese dolor porque esto es vano e ilusorio, y le hace la disección a ese dolor, voy a comprender que es vano e ilusorio, puesto que una cartera, un dinero, todo eso son cosas perecederas. Entonces termina desintegrando el yo del apego del dinero y al yo del temor, y en esa forma sacrifica su dolor y desaparece el dolor. Pero realmente, ¿quién era el que, al llegar a esas alturas, digo yo, vienen a darse cuenta quién era en verdad el que le estaba produciendo el dolor? No fue el ladrón el que le produjo el dolor, sino el yo del apego a las cosas materiales y el yo del temor. Y lo viene a comprobar uno después de que sacrifica el dolor, después de que desintegra los yoes del temor y del apego. Lo viene a comprender porque el dolor desaparece. Absolutamente. Entonces no fue el ladrón el que le ocasionó el dolor. Las causas del dolor las lleva uno dentro de sí mismo. No fuera de sí mismo, sino dentro. Si uno no sacrifica al dolor, no será feliz jamás. Que las causas del dolor no están fuera de uno mismo, sino dentro de uno mismo. Yo he llegado a esas reflexiones.
1: Es que este tipo de reflexiones son necesarísimas para los estudiantes, Adolfo, porque usted sienta bases, digamos, en sus libros. O en, bueno, más que nada en sus libros, ¿no? Pero este aspecto de la tercera cámara, el psicológico, es de una ayuda espantosa para los estudiantes ahora.
0: Claro.
1: Porque ahí encuentran ellos, digamos, un apoyo hacia lo que son, digamos, los análisis de muchos aspectos que no, del ego, que no puede uno penetrar en ellos por falta de capacidad. Y por eso le veo tanta importancia al aspecto psicológico en la tercera cámara.
0: Sí. Hoy me hubiera gustado desarrollar el aspecto psicológico, pero como hubo un matrimonio, mi ser orientó todo hacia la alquimia, ¿no? Pero el aspecto psicológico es fundamental.
1: Claro.
0: Es fundamental. Lo que más lo perjudica a uno es la identificación. Porque si un yo, por ejemplo, le dice a uno, véngate de aquel que quinto solo dolor, y le sugiere a uno la idea de vengarse, y uno se identifica con ese que está sugiriendo esas ideas, pues termina al fin y al cabo vengándose. Ahora, ¿cómo se relacionan los yoes unos con otros? Piensen ustedes en una ciudad, la ciudad psicológica. Tiene, digamos, colonias donde vive gente sana y colonias donde vive gente perversa. Colonias donde vive gente sana y perversa y de todo un poco. Suburbios, más o menos malos, suburbios regulares, etcétera, llenos de mucha gente. Todas esas personas que viven en esa ciudad psicológica que nosotros cargamos en nuestro interior son nuestros propios yoes. Son personas. Personas. Y esas personas, pues, aprovechan cualquier oportunidad para manifestarse a través de nosotros. Por ejemplo, si uno le pone mucho cuidado, por ejemplo, a un yo de venganza, entonces se identifica con él, se pierde en él y él en uno, y termina uno haciendo lo que él quiere, comete unos errores gravísimos que lo llevan a la cárcel. Esto se me parecería en el mundo físico, por ejemplo, al caso de una persona. En el mundo físico hay muchas personas, supongamos que una persona cualquiera pudiera perderse en uno por un milagro de magia. Entonces resultaría uno haciendo las barbaridades que esa persona tiene en su mente, ¿no? Pues esto es algo semejante. Entonces esas personas que viven en las ciudades psicológicas, pues son los yoes. Y si uno le pone mucho cuidado a un yo perverso, ese lo relaciona uno con habitantes de los barrios más perversos de la ciudad psicológica. Y esos otros lo relacionan con otros perversos peores que viven en las distintas calles de la ciudad psicológica. Conclusión, termina uno haciendo barbaridades. De manera que lo más grave que hay lo más grave que hay es identificarse con esos yoes. ¿Qué diríamos? Sería el colmo de los colmos, ¿no? Un ciudadano que va pasando por la calle pudiera perderse en uno. Sería horrible, ¿no? Bueno, eso es lo que sucede con los yoes. Son ciudadanos que viven en la ciudad psicológica. Pronto lo suelen perderse en uno para hacer barbaridades.
1: Se establecen.
0: Se establecen en uno. Uno en ellos y ellos en uno. Y resulta haciendo cosas incongruentes, diciendo y haciendo cosas incongruentes. Y digamos, el truco que ellos tienen para meterse dentro de uno, para perderse en uno, es precisamente la identificación. Ese es el negocio. Lo más grave es identificarse con esos, con esa gente que vive en la ciudad psicológica. Lo más grave. Bueno, vamos a acostarnos.
1: Claro.
0: Ahí quedó grabado todo en esa cinta para los que la escuchan.
2: Claro, abuelo, es maravilloso todo esto.
0: En aprender a sacrificar nuestros propios sufrimientos.
1: Esa es la clave, ¿no, abuelo?
0: Claro, provocar despertares formidables. Sacrificar los propios sufrimientos.
1: Sacrificar los propios sufrimientos.
0: Eso, y la gente no está dispuesta a sacrificar, se los quieren demasiado. Pues si uno los sacrifique, ¡pum! Los despertares, miren los despertares. Seguimos.
1: Es decir, a través del dolor, ¿no? Dolor psicológico.
0: Sí, que produce el dolor desde sacrificar el dolor. Pero el resultado es el despertar. ¿Qué tal?
1: Pues claro.
0: Claro. Y por eso es que vale la pena vivir, ¿no? Porque tiene la oportunidad precisamente de sacrificarse.
1: Y es que esa oportunidad está cada día en nosotros, ¿no?
0: Y a cada instante.
1: Y a cada instante.
0: Hay mucha gente que nos rodea y nos proporciona sufrimientos, diría yo. Pero ¿quién nos proporciona los sufrimientos? ¿Es esa gente o qué? La realidad es que los sufrimientos los proporciona a uno los yoes que cargan en su interior. Las causas del dolor no están fuera de uno, dentro de uno. Es la realidad.
1: Bueno, vamos a empezar mañana a sacrificar.
0: ¿Ah?
1: Vamos a empezar mañana.
0: Se agarran, claro. Es decir, ha hecho la gran obra. Sin embargo, de ahí al seno del Eterno Padre Cósmico Común, que es el absoluto, el Omni Misericordioso, hay que pasar por 3 grados más de perfeccionamiento de la razón objetiva, lo que significa hacerse consciente totalmente de todo, de todas las grandes verdades trascendentales del ser. De verdad que se sumerge ya en el seno del Eterno Padre Cósmico Común, llevó su razonamiento objetivo a la perfección absoluta, ¿no? Y se hizo consciente totalmente de la divinidad, puede verbalizarla totalmente. Y una capacidad de omnisciencia única, ¿no? Porque una cosa es la verdad en abstracto y otra cosa es la verdad ya perfectamente entendida, comprendida y hasta verbalizada a través de la razón objetiva. Ahí hay la diferencia. Una diferencia semejante podría decirse, por ejemplo, una paralela exacta para ser claro. Hay entre el oro en bruto, otra cosa es una preciosa joya, pulida, en oro. Una cosa es la verdad in abstracto y otra cosa es la verdad ya expresada de forma objetiva a través de la razón objetiva perfeccionada.
1: Está pulida la joya, ¿no?
0: Claro. Eso hay que saberlo, pues, entender. Los tridentes indican el grado de perfeccionamiento de la razón. Esto es obvio. En todo caso, pues, la base del perfeccionamiento de la razón objetiva estriba, pues, que esté más o menos muerto. Ahora, solo Lucifer, con sus tridentes, pues, puede indicarnos con exactitud el camino. ¿Por qué? Porque sencillamente es una gran verdad. Él es el que da el impulso del material para la gran obra. El chiste es Lucifer desciende de sus propios infiernos atómicos para servirnos de escalera para subir. Y ahí lo grande del chiste.

0: es rebelde, viste, Lucifer. Y es claro que los pies están como gigantes, medio espectacular. Se asusta con las determinaciones de Chispa Lucifer Nahuatl. Por su revolución, su rebeldía, resulta interesante, Lucifer. Enseñó Lucifer. En todo caso, es el mejor.
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0: 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El cielo está hecho para los valientes y no es fácil conquistar. Entre más grande sea la meta, mayor el sacrificio. Entre más alta sea la cima, más costoso el llegar. Por eso, noche, día, no dejes de andar. No pares, no mires hacia atrás.
1: Bien, me dirijo respetuosamente al alma humana. De toda la hermandad gnóstica del mundo y a la conciencia colectiva de nuestros semejantes que pueblan la faz de la tierra, con el evidente propósito de develar gnósticamente la transmutación sexual enseñada por el Cristo Samael. Tenemos pues el término que usa el avatar de Acuario, el bendito Samael, la novena esfera. ¿Qué es la novena esfera? La novena esfera es el caos sexual, el centro sexual. Arriba está el Padre, la Madre, el Espíritu Santo y el Cristo. Luego viene los demás desdoblamientos. El alma búdica, el alma causal humana, el astral, la esfera astral superior, la esfera mental Cristo y la esfera vital, o el noveno sefirote de Yesod, de la cábala hebraica. Entonces la novena esfera es equivalente o igual al noveno sefirote. Son nueve cielos, nueve esferas de conciencia. Entonces, este caos de la creación, llamado la novena esfera por el patriarca Samael, tiene la función de crear la vida. No solamente a través del esperma y el óvulo del ser humano y de sus progenitores, los padres, la mamá, el papá, que se unieron sexualmente, y el esperma fecundó el óvulo, y ahí se formó el bebé dentro del vientre sagrado de la madre. Entonces el origen de la vida está en la novena esfera del ser humano. El origen de la vida no está, como dicen los astrónomos materialistas, los científicos materialistas, los antropólogos materialistas, en un Big Bang. Que antes de que el universo existiera, existía como una bola, una pelota de básquet comprimida, muy comprimida, ¿sí? Y que reventó, y que al reventarse, pues poco a poco se fueron formando los planetas, la Tierra, Júpiter, que es mil veces más grande y más pesado que la Tierra, y todos los planetas del sistema solar y de la galaxia, y todos los soles. Entonces, que eso nació de una explosión. Ellos afirman que ellos no creen sino en lo que ven. Pero como son gente que tiene la mente y el corazón podrido, como los de la película del planeta de los simios, esos orangutanes, esos simios, esos changos, entonces dicen que el origen de la vida es la explosión de un Big Bang. Afirman lo que nunca han visto. Y niegan que nacieron de un hombre y una mujer, de su papá y su mamá. El origen de la vida es sexual. De todos los seres humanos de la Tierra de hoy, de los 8 mil millones, y los que han existido de aquí para atrás por millones de años. Perdón. El origen de todas las plantas está en su semilla sexual o en sus esporas, en los cáliz de la flor. ¿Quién negaría que el origen de todos los vegetales es sexual? Es el órgano sexual de la naturaleza. ¿Y qué iremos del órgano sexual de los peces, del agua, de los mares, de los ríos, de los lagos? Esa es su novena esfera. El órgano de reproducción. Todos los mamíferos se reproducen por el sexo, todos los insectos. Entonces, la fuerza vital creadora es la novena esfera en todas las criaturas. Y en el hombre y la mujer. Entonces, el descenso a la novena esfera conscientemente del fuego del Cristo, del fuego de la Madre, del fuego del Espíritu Santo, del fuego del alma humana que se mezcla con el fuego del hombre y la mujer, cuando se cruza el linga generador con el yo en el receptor en el sefirote Yesod, en la novena esfera, ese cruce físico se hace vitalmente. Tiene su exponente como fuerza vital. La energía eléctrica es una fuerza vital poderosísima. Entonces el descenso de la divinidad a la novena esfera es el trabajo fecundo para liberar a Piscisofía de las inútiles vestimentas egoicas, animales, perversas que todos cargamos dentro de los siete pecados capitales: ira, lujuria, pereza, orgullo, gula, mentira, etcétera. Y cientos de más aberraciones que cargamos los seres humanos de la tierra. Entonces la novena esfera es el descenso de Dios y del alma humana femenina y masculina de un hombre y la mujer al altar de Dios, que es el sexo, a transmutar la energía creadora y aniquilar el ego animal. Bien. ¿Por qué se le llama fragua encendida de Vulcano? ¿Por qué el maestro denomina a Samael fragua encendida de Vulcano y nos devela? Ahí en el Museo del Prado, ahí estuve en Madrid, ahí está mis respetos para esas pinturas sagradas. La fragua encendida de Vulcano, de ese pintor gnóstico Velázquez, ese era un gnóstico verdadero. Por eso pintó la fragua encendida de Vulcano en una forma velada para que no lo fueran a asesinar el clero romano en esas épocas antiguas, pues, con sus ondas de la Inquisición, o me adoras o pereces. Entonces, en la fragua de Vulcano se ve un yunque de acero puro, el sexo. El sexo tiene una base y una forma de T doblada. Es una cruz, es una T, ese yunque. El cruce del lingam generador femenino, masculino, con el yoni receptor femenino forman cruz, forman el yunque de la novena esfera. La voluntad es el martillo de Thor con que el hombre y la mujer trabajan en la fragua encendida de Vulcano sin derramar el semen, sin llegar al esparmo, sin llegar al orgasmo ni a la eyaculación del en seminis. La fragua es algo, es fuego. Su etimología latina, griega, indotibetana significa fuego, fuego. Entonces el fuego crístico, el fuego del Espíritu Santo, el fuego de la Madre, el fuego del alma, del hombre y la mujer, el fuego de sus dos órganos sexuales, es la fragua encendida de Vulcano, que produce las más selectas energías en el intercambio eléctrico-magnético suprasexual. Esas más selectas energías pueden y deben canalizarse mediante la transmutación suprasexual de la novena esfera del sexo por el sistema nervioso medular hacia arriba, hacia la malla nerviosa neuronal del cerebro para seminizar el cerebro y cerebrizar el sexo y barajar esa energía al útero sexual donde se gesta la palabra y seminizarlo y bajar la energía al corazón físico, vital, astral, mental, de todas las del nueve esferas. Entonces así comprendemos que la fragua encendida de Vulcano es el arte regio de la transmutación suprasexual. Vulcano es el dios del fuego. Hay un planeta que se llama Vulcano, físico. Aunque los astrónomos del planeta de los simios de esta época niegan que existe el planeta Vulcano, para nosotros es cierto. Ahí, para los gnósticos es cierto, y para todas las humanidades del sistema solar y el cosmos, de que existe un planeta aquí, en nuestro sistema solar, que se llama Vulcano, regido por un regente que es Vulcano. Pero Vulcano es el dios del fuego, entre los mismos griegos. Es el mismo Huehueteol, el fuego del fuego, de los gnósticos aztecas antiguos, Huiminancas. Así que Vulcano es el fuego del Cristo, es la llama del Cristo. Cristo en francés es Crusoe, fuego, pira de fuego. Eso es lo que significa. A Jesús nunca le dijeron que era Cristo allá, esa palabra. Le decían rabí, rabón y maestro, kabir, que significa sacerdote rey, porque tenía encarnado al Cristo, pero allá le llamaban los hebreos antiguos el maestro por excelencia. Pero dentro de la cábala hebraica saben los rabinos gnósticos verdaderos, no los falsos que lo asesinaron, que Keter es el padre, Chomá es el Cristo, y Biná es el Espíritu Santo, y Sefira es la madre de los sefirotes. Entonces Chomá es el Cristo, es Vulcano, es Huehueteol, es Abrus, de los egipcios, que se escribe Horus. Es el fuego del fuego que palpita en todo lo creado, el creador del universo, el Cristo cósmico. Y pasamos a la palabra o término que usa el maestro Samael, denominada arcano AZF. Bueno, los gnostiquitos de pacotilla, los agnósticos, los pseudognósticos y los prenósticos que se dicen gnósticos, que son gente de las doctrinas del error, porque fornican común y corriente y sus esposas usan anticonceptivos y se las dan de camanduleros, como la gente de los falsos credos, de las doctrinas del error. Indudablemente que sí, pues estoy practicando el arcano AZF, estoy practicando alquimia y puras mentiras. Pero el maestro explica muy claro, en Pista y Sofía, en conferencias y en otros libros, que AZF significa, la devela así, ese arcano. ¿Qué es un arcano? Es la ciencia del arca sagrada, suprasexual, de la barca sagrada de Ra egipcia que nos ha de llevar de la materia al espíritu. Entonces, A es equivalente a agua, a húmedo radical, el agua seminal, el agua de la vida, el esperma sexual. A es húmedo radical, eso no se puede negar etimológicamente. La Z, signo del fuego, del rayo, porque la magia suprasexual, en ella está impresa el rayo de todo el ser y de toda la fuerza creadora del universo. de Dios Madre, del Espíritu Santo, del Cristo, de las diferentes partes de Dios. Es el rayo de la Trinidad. Por eso tiene ese rayo tres líneas, una horizontal, una perpendicular y otra horizontal. Ese rayo de la Z es el que debemos lograr en la médula, el rayo del cetro de poder, del rayo de la fuerza, del Dios interior profundo, de la Madre Divina Kundalini Shakti, del Espíritu Santo, del Padre de todas las luces y de todas las partes del ser. Ese es el cetro de poder, de A a Z. Y la F etimológicamente es fuego. Y tiene también tres líneas, una vertical y dos horizontales. Cuando se está escrita gramaticalmente y no en letra Palmer. ¿Está claro? Esas tres fuerzas son las fuerzas creadoras del universo, positiva, negativa y neutra. El hombre, la mujer y su amor en el acto sexual para crear a un bebé o crear los cuerpos existenciales del ser. Es restablecer los sellos de la luz, las vestiduras de la luz, para unirnos a las regiones superiores de la luz, a los misterios de la luz. Esa Trinidad es el Padre, el Hijo y el Espíritu Santo, de la F, de la Z. Esa Trinidad es Ae, Gae y Anteros, de los griegos, de los romanos. Esa Trinidad es Keter el Padre, Chomá el Hijo, el Cristo, y Biná el Espíritu Santo, de la Cábala hebrea gnóstica verdadera. Esa Trinidad es Brahma el Padre, Shiva y Vishnu. Shiva el Cristo y Vishnu el Espíritu Santo indotibetano. Todas las culturas que precedieron la historia de la humanidad caída y degenerada actual alabaron a la Santa Trinidad y tienen sus nombres. Entonces, esa F que es el fuego tiene las tres líneas fundamentales de la Santa Trinidad, que es el triamachicano. El tres crea, ¿quién lo negaría? El hombre y la mujer, el esperma y el óvulo con el amor forman las tres fuerzas, el Padre, el Hijo y el Espíritu Santo. Cristiano gnóstico esenio, no de nadie más, es el santo tres. Y el siete es la ley de Ekta para Parchinó, la ley de las igualaciones, la ley del equilibrio, que organiza la creación, que hace la Trinidad a través del hombre y la mujer en la magia suprasexual del arcano AZF. ¿Entendido? ¿Está claro? Y ahora, nos explicó el maestro Samael, y a mí me lo dijo de labio oído, en un diálogo exquisito con ese regente cosmocrator de otro mundo, con ese Dios. Tuve la dicha, la felicidad de ser instruido, mi fracción de alma, por un hombre de oro puro, por un Dios, por un regente planetario. Pedro crucificado con la cabeza hacia abajo. Él dijo que él no merecía cuando los romanos lo capturaron y lo iban a crucificar, que él no merecía ser crucificado hacia arriba, sino con la cabeza hacia abajo, con la cruz invertida. Significa el descenso a la novena esfera. La cruz invertida significa el arcano AZF, significa la fragua encendida de Vulcano. ¿Está entendido? Ahora, ¿por qué el descenso a la novena esfera del caos de Pedro? Perdón. Porque nos explicó el bendito Samael que el ser de Pedro es pitar, que significa pira de fuego. Etimológicamente, pitar también en latín y en griego y en sánscrito tibetano es pira de fuego. Y Jesús dijo a su apóstol, tú eres Pedro, tú eres la piedra de fuego sobre la que edificaré mi iglesia. Y los ríos tronarán y las tempestades, y no será derrumbada porque está sostenida sobre la suprasexualidad. Pero aquellos que siembren su falsa iglesia como las doctrinas del error, sus líderes del error y sus hipócritas y fariseos seguidores del error, de las doctrinas del error, no están cimentadas en la piedra cúbica de Yesod. Están fornicando, están eyaculando el enséminis. Y el sexto mandamiento de la ley de Dios de Moisés en el Pentateuco, en la Torá de Jerusalén, el libro auténtico, pues, no transiberjado que tienen todas las religiones del mundo, sobre los 10 mandamientos, ahí dice textualmente que el sexto mandamiento es la fornicación. Y la gente interpreta a su manera la fornicación. No, fornicación es llegar al espasmo. Fornicación es llegar al espasmo. Fornicación es el orgasmo de la mujer. Fornicación es la eyaculación del enséminis, de la materia prima de la creación, por el masculino, gozando en un momento de un goce, una compresión muscular espantosa, el cerebro se comprime, la médula, la próstata, las glándulas sexuales, y como cuando se ordeña una vaca, esa contracción epiléptica que dura unos segundos produce la eyaculación, se saca la materia prima seminal, la materia prima medular y la materia prima prostática y demás glándulas. Queda ordeñado, pues, el sistema nervioso, y ahí terminó la fiesta, cada cual por su lado como un animal jadeante. En contraposición a esa aberración de la logia negra, porque todo el que fornica es mago negro ante la logia blanca, dice textualmente la Torá de Jerusalén, en el mandamiento sexto, no fornicar, que el que tiene derramamiento de semen es inmundo hasta la tarde. Eso está escrito y lo saben todos los judíos del mundo. Todos los judíos del mundo saben que el sexto mandamiento dice textualmente que el que tiene derramamiento de semen es inmundo hasta la tarde y tendrá que purificarse en las aguas de la vida para ser perdonado. Es decir, tendrá que transmutar con las aguas seminales en el altar del amor, dejando la eyaculación del enséminis. Eso no le interesa a nadie. Y comprendemos que a la humanidad, ¿qué le va a interesar aceptar esta realidad? ¿Quién va a querer dejar de eyacular como los burros, los chivos, los perros, los cerdos, los gatos, las panteras? La eyaculación es de los animales involutivos de la tierra. La eyaculación es de los animales involutivos de la tierra. Los toros, los gatos, los perros, los chivos, los cerdos, las ratas, los murciélagos, etcétera, etcétera, las panteras negras. ¿Quién lo negaría? Que la conducta sexual de estos 8 mil millones de personas que habitan en la corteza terrestre es el de los mismos animales en involución, que ellos crearon en otras existencias. Increíble, pero cierto. Entonces, tenemos pues que Pedro es la piedra, la pira de fuego, que el que la enciende y mantiene el fuego encendido y no deja que se apague nunca, porque nunca eyacula el semen, ese se convertirá en un superhombre. Su cerebro seminizado será diferente, su garganta seminizada parlará la luz y la sabiduría gnóstica, y en su corazón se expresarán todas las partes de su ser. Bueno, también tenemos la piedra gnóstica azteca de oro de México antiguo, no los conquistados que eran fornicarios común y corriente. La piedra llamada de los sacrificios por el maestro de la logia blanca, por el ángel de la primavera, Chipetoctec, el señor de la primavera, el señor de las flores. De las flores son la belleza, las virtudes del alma. Eso sí significa Xipetoctec. Entonces, para lograr las virtudes del alma, el amor, la belleza, la paz, la tolerancia, la comprensión, la castidad científica, el bien hacia los demás, el acto pensar, el correcto sentir, el correcto pensar, el correcto obrar, todos los 8 preceptos del Buda, Siddhartha Gautama, todas las cosas nobles que hay y que algunos seres humanos tienen. Entonces, para lograr esas bellas virtudes, esas flores perfumadas que han desaparecido en la raza humana, que está en el bacanal y la orgía, en la guerra, en la droga, la prostitución, en el dominio de uno para el otro, en la ira, en el odio, en la mentira, en el engaño, en la falsedad, en el estupro, etcétera, etcétera y etcétera. Entonces, para lograr la muerte florida, la muerte es florida en la piedra de los sacrificios, en la piedra suprasexual, significa que hay que realizar los pasos de la meditación de la muerte del yo que enseña el maestro Samael y que están en el Facebook de Fernando Moya para comprender cada defecto que tenemos dentro. Y en el altar del amor, pedirle a la Madre Divina, al Espíritu Santo y al Cristo, humildemente que aniquilen mi ira, que aniquilen mi odio, mis celos, mi lujuria, mi mentira, mi engaño, mi falsedad, mi arrogancia, mi orgullo, mi prepotencia, mi desprecio, mi crueldad hacia los demás. Uno a uno los defectos deben ser aniquilados. En la fragua encendida de Vulcano, en la novena esfera, en el arcano AZF, en la piedra de los sacrificios. Por eso llamaba piedra de los sacrificios. Bueno, porque con ese fuego se disuelven los yoes. Porque ese fuego sexual que produce el hombre y la mujer cuando se unen, le da el poder total a la madre divina Eros para entrar a ese altar de Dios y al Cristo y desintegrar a polvareda cósmica el yo que le digamos que aniquile, que hayamos comprendido previamente. Bien, entonces así logramos pues a Xóchitl, la flor del amor. La flor del amor es la rosa perfumada del amor. La rosa perfumada rosada del amor. Eso Xochiquetzal. En nuestra cultura azteca gnóstica, antigua, solar, mexicana, logramos pues la flor del amor en nuestro corazón y hablaremos palabras de amor, sabiduría con amor, expresiones de amor a nuestros semejantes y no lo que sale por la boca y se siente tenebrosamente en el corazón y en la mente tenebrosa, que es muy distinto al amor en la conciencia, en el verbo, en el corazón y en la mente superior de la razón del ser solar. Nos habló el maestro Samael, y está escrito en el libro La Pistisofía Develada, del tesoro Aryavarta Arram, que es el regalo que ha entregado la logia blanca del planeta Tierra para hacerlo pública por primera vez a la humanidad. Por primera vez a la humanidad, cada año, cada 2.196 años viene una avatara. Ninguna avatara de esta quinta raza con su subraza, ni la raza Atlante, ni Lemúrica, ni Hiperbórea. Nunca jamás el arcano AZF, la magia suprasexual, se enseñó públicamente, con los términos elegantes de la aristocracia, de la elegancia gnóstica, no con vulgaridad. Entonces esa quinta verdad se le otorgó a Samael, el avatar de Acuario, por orden de la logia blanca del planeta Tierra. La logia blanca es un grupo de 200 y tantos brahmanes que gobiernan este mundo internamente. Entonces, Por eso se dice que al Cordero de Dios, Samael, dice el ángel del Apocalipsis, ¿y qué ves, Juan? No, pues veo a un ser de luz, a un ángel de luz, el Cordero de Dios sentado en un trono de jaspis, lapislázuli. Y le han puesto muchas coronas en su frente, y los dioses se prosternan ante él. Es la investidura de Samael como avatara de Acuario para proclamar la quinta verdad, los tres factores de la revolución de la conciencia, enseñarle a la humanidad a transmutar. Entonces, ese es el tesoro de la luz, allá arriba en los cielos infinitos, el tesoro del Cristo, el tesoro de la Madre Divina, el tesoro del Padre de todas las luces, el tesoro del tercer logos, el Espíritu Santo, la blanca paloma, el ibis de todo, el cisne Calajansa, ese tesoro del dador de vida, el Espíritu Santo, es el AZF, es la fragua encendida de Vulcano, es la novena esfera, eso es Aryavarta. Y Arrán es un nombre que se le da a un templo, al templo del sexo, al templo del sexo, el tesoro Aryavarta. Aryavarta, tesoro, Arrán, del templo de Dios, del altar de Dios. ¿Está claro? También el maestro Samael escribió un libro que se llama Alquimia Gnóstica. Estúdiénselo, por amor a Dios. Aprendan Alquimia Gnóstica del maestro Samael. Antes de ponerse en a transmutar hombres y mujeres, que terminan eyaculando. Las mujeres se enamoran y pierden la razón y se le entregan a un fornicario común y corriente que las prostituye y las enseña a sentir orgasmo. ¡Qué vergüenza! En vez de ellas enseñarles la gnosis, a voltear la lengua para atrás para no eyacular el semen, a aniquilar los yoes de la lujuria.